0: ¿Cómo están? Sean bienvenidos amigos de TUDN Radio y la app Euforia es Deportes Plus en este sábado 8 de agosto del 2026. Acompáñenos, quédense con nosotros por la próxima hora y media. Platicaremos de un montón de cosas que han sucedido a lo largo y ancho del mundo deportivo en este fin de semana. Les estaremos contando también, por supuesto, lo sucedido en estos momentos en los diferentes partidos de la Leagues Cup. Y es que el Inter Miami y los Rayados de Monterrey están por iniciar su encuentro en esta jornada 2. Venimos del fútbol femenil con un duelo histórico. Y, por supuesto, también tendremos a los ganadores para los boletos del Cruz Azul contra New York City. Así que quédense con nosotros, en cuestión de minutos anunciaremos a los primeros ganadores, después en el siguiente bloquecito otros más y en el último también un grupo más para que ustedes estén pendientes acá en Deportes Plus. Quien los saluda con mucho gusto, Oliver Figueroa, en este sábado. Saludo con mucho gusto a quien estará en el programa para platicar, pues, no solo de la Leagues Cup, también el tema del premundial. Ya México estará en los Juegos Olímpicos de Los Ángeles 2028. Cerramos la actividad de los Juegos Centroamericanos y, por supuesto, más noticias. Iker González. Iker, ¿cómo estás? Bienvenido.
1: ¿Qué tal, Oliver? Amigos de Deportes Plus, primero que nada, un placer estar por acá. De nueva cuenta, de regreso en los espacios de este bello programa, bien lo decías, para platicar distintos temas. La Leagues Cup con partidos en estos instantes, el torneo que va a enfrentarse a los clubes de la Liga MX con los clubes de la Major League Soccer. Rápidamente, en estos momentos, Juárez que ganó el día de ayer, y León que está empatando a un tanto con Orlando City, bien lo decías. Aparte, Inter de Miami se estará enfrentando en cuestiones de minutos a los Rayados de Monterrey, y además hoy, exactamente hoy, estamos a 32 días del arranque de la campaña regular de la NFL, así que muchos temas que platicar el día de hoy en Deportes Plus.
0: Es correcto, información de Patrick Mahomes, veremos cómo se desempeña en esta temporada o pretemporada. Parece que no tendrá actividad después de una lesión importante que sufrió al término de la campaña pasada. Diego Silva, Diego, ¿cómo estás? Bienvenido en minutos. El Inter Miami juega contra Rayados de Monterrey con la ausencia de Lionel Messi, que, bueno, viajó para despedir a su padre, que el día de hoy perdió la vida. ¿Cómo estás, Diego?
2: ¿Qué tal, Oliver? Iker, gusto en saludar y agradecer a toda la gente que nos está escuchando. Y así es, muchísimos temas. El Inter de Miami sin Lionel Messi, sin Luis Suárez, está suspendido también para este encuentro, pues se enfrenta al Rayados, que cuenta con un plantel muy vasto de estrellas de talla de europeo. Entonces vamos a ver qué milita, qué sucede en este partido. Yo espero que Monterrey salga ganador de este encuentro, que tengan dominio del balón, de la posición. Y además, ya tocaron muchísimos temas en cuanto a competencia, en cuanto a deporte. Vamos a tocar también temas extracancha. Vamos a ver si Eric Lira se va a ir de Cruz Azul. También tenemos ya el fichaje confirmado, bueno, la salida de Dourado, que se va también del conjunto del América. Y también, entre otros deportes, ahí me enteré que en la WNBA también hay un jugador que quiere jugar en esa liga, la Liga Femenil del Baloncesto. Muchísimos temas, mi querido Oliver Iker, y qué mejor que vámonos dándole en este espacio de Deportes Plus.
0: Sí, algo que ha generado bastante, bastante polémica en las últimas horas en la WNBA. Sin más preámbulo, acá arrancamos Deportes Plus. Y empezamos con la actividad de la Leagues Cup. El día de ayer, con las derrotas de la mayoría de los equipos mexicanos, resulta que Juárez es la sorpresa de este torneo, resulta que es el mejor equipo mexicano, en la liga es el sotanero, pero ha ganado dos encuentros, ante Minnesota y ante Vancouver Whitecaps. Habrá que ver lo que haga el Atlante, que es otro de los equipos que han sorprendido. Pero, Iker, pues ya tenemos los primeros eliminados. Atlas, Pumas, Pachuca están fuera, Tigres no ganó, pero bueno, sumó otros dos puntos que lo tienen también en una buena posición. Pero empezando por el tema de Atlas, bueno, un equipo que lo está utilizando casi en palabras de Crespo, casi como pretemporada después de que llegó, pues ya bastante, bastante tarde en el torneo.
1: Sí, que a ver, podemos tomar estos casos de forma aislada, como bien lo decías. Y creo que, a ver, por ejemplo, el caso de Bravos de Juárez va mucho de la mano con lo que se estuvo mencionando, con lo que se dijo en distintos espacios acá en TUDN Radio, que algunos equipos, hablando de los conjuntos, Oliver, Diego, que están, ¿no?, que conviven en la parte baja de la Liga MX, le van a poner mayor énfasis a este torneo, porque representa la posibilidad no solo de competir al final del día, si nos gusta o no, es un torneo internacional, sino de por qué no pensar en clasificarse a la Copa de Campeones de la CONCACAF. Enhorabuena, ciertamente, por lo que están haciendo los Bravos de Juárez. Ningún equipo ha sumado los primeros 6 puntos en cuanto a conjuntos de la Liga MX se refiere. Y a ver, lo del Atlas hasta cierto punto es entendible, todavía apenas con menos de 300 minutos jugados bajo el mando de Hernán Crespo. Lo de Pumas, que en Liga MX parece que sí, parece que no, todavía no alcanza por arrancar. Y lo de Pachuca sí llama la atención. Benjamín Mora, si da la sensación, ¿no, Oliver, Diego, que no va a poder llevar a mejores puertos al equipo de los Tuzos?
0: Sí, a ver, Diego, de alguna forma, digo, en Atlas hay mucha gente que está desesperada ya con Hernán Crespo, que dicen, pues estábamos mejor incluso con el interinato de Omar Flores, pero bueno, cuando un técnico llega y no conoce la liga, no conoce al plantel, tiene 2 o 3 entrenamientos en prácticamente 2 semanas... pues realmente es casi imposible que un equipo pueda ganar, ¿no? Y es el caso del equipo rojinegro, que le va a quedar un partido y cuando regrese a Liga MX se va a topar con los Tigres, nada más y nada menos.
2: No, y me parece que también las declaraciones del técnico argentino pues hacen mucho ruido en lo mediático a todos los aficionados del Atlas, que él mismo declaró que se viene a este torneo a ser observador, un torneo que va a experimentar sus alineaciones, las formaciones, los jugadores. Entonces uno espera que equipos como Atlas, como lo decía mi querido Iker, Pachuca, equipos esos que pelean en mediana tabla en la Liga MX, pues puedan competir y aspirar a grandes boletos, a sus pases, tanto a la CONCACAF Champions Cup, que también te puedes clasificar a la Copa Mundial, tanto en lo económico, ganar también tus millones de dólares por cada encuentro. Entonces sí, lo del conjunto del Atlas apenas es de experimentar, apenas son los primeros pasos, pero lo que se ve es que, a ver, no va este cuadro. También tenemos las marcas de Saldívar, como pierde el balón luego en el primer bloque. También ya hay muchísimos rumores que se va Schlegel, uno de los mejores jugadores del cuadro rojinegro. Vamos a ver qué pasa con este equipo, porque es un contraste muy diferente. Fichas 6-7 jugadores, le metes muchísimos millones, jugadores desconocidos, jugadores que vamos a ver si se adaptan a la Liga MX, pero a la vez está el otro lado, que puede ser un proyecto que se puede desmoronar de un día a otro.
0: Sí, que también la directiva lo ha dicho y Crespo lo ha dicho, es un proceso y a largo plazo, así que bueno, si se quiere resultados inmediatos, pareciera complicado que se tengan en este torneo. Escuchamos palabras de el técnico rojinegro Hernán Crespo. ¿Qué opina sobre los errores que ha tenido el equipo de Atlas en estos 2 partidos del X-Cup que él ha dirigido?
3: Tratando de evitar los errores no forzados, creo que tenemos que reducir los errores no forzados, que nos están costando muy caro, pero desde la serenidad. Creo que la apertura del marcador es un error no forzado nuestro, después la capacidad del adversario para aprovechar ese error. Pero era un momento de desarrollo donde estaba el juego controlado, donde estábamos siendo muy peligrosos. Y bueno, y este error no forzado hace que haya cambiado la inercia del juego. Ni hablar el último gol, bueno. Pero más allá que si lo que yo crea, si fue justo o no injusto, es una realidad, hay que aceptarlo. Y mucho, mucho tiempo y espacio para mejorar.
0: Las declaraciones de Hernán Crespo. Ha iniciado ya el partido de Monterrey contra Inter Miami. Hoy el equipo de Almeida salta a la cancha con Luis El Mochis Cárdenas en la portería, Carlos Salcedo, Daniel Aceves y Víctor Guzmán los centrales, Orellano y Tecatito Corona como carrileros, en el medio terreno Oliver Torres junto con Orbelín Pineda, hacia el frente Lucas Ocampos, Diego Rossi y Hugo Kuipers. Es el 11 de Rayados de Monterrey. Así que bueno, estaremos actualizando ese resultado. También el día de ayer, en otro de los partidos, sí que ya lo comentábamos, el conjunto de el Pachuca no pudo ante Columbus Crew. Y yo no sé si Benjamín Mora vaya a poder con este paquete, porque tiene un gran equipo. Con Querétaro, con un plantel mucho más discreto, me parece
2: hizo
0: que
2: hizo las
0: más
2: cosas, sí.
0: Mal las cosas, sí. Y con Atlas se quedó bastante corto porque todavía le había tocado un buen equipo, ¿no?
1: Sí, a ver, recordando esas dos etapas que mencionas de Benjamín Mora, la primera con los rojinegros del Atlas, sí dejó algunas cosas que desear, no creo que todo con su etapa en el Atlas fuera mala, pero inclusive algunos se atreven a decir, ¿no?, que era la mejor plantilla de la historia del conjunto tapatío, lo cual cierto es que se esperaban por lo menos una clasificación a semifinales, un mejor papel, y sobre todo en la Copa de Campeones de la CONCACAF, ¿no? Recordar que ese torneo le tocó a Benjamín Mora. Ya con Querétaro, entendiendo que es un equipo que es de menores aspiraciones, de menores expectativas, pues creo que sí termina por cumplir. Ahora, con los Tuzos del Pachuca, es un equipo que, si bien es cierto, no tiene las exigencias de los cuatro grandes del fútbol mexicano, ni de los regios, pues siempre por lo menos se le exige estar de forma constante en la liguilla. La plantilla que tiene, lo comparto lo que dices, me parece es para estar en esa rotación de equipos, y da la sensación en estas primeras jornadas, Oliver, que no lo va a poder cumplir, ya con muchas críticas. Recordemos aparte la salida de Solari, la forma en la que llega Benjamín Mora, no ayuda aparte la recepción de los aficionados, entonces ciertamente está siendo un inicio bastante complicado para el técnico mexicano.
0: Y sobre todo, Diego, porque el torneo pasado Pachuca llega hasta las semifinales, es sí. Decir, Esteban Solari dejó la vara bastante, bastante alta, se mantiene la base de la plantilla en el equipo de los Tuzos, y uno pensaría que pues el arranque tendría que haber sido mejor. Goleó a Pumas, pero después perdió contra Querétaro y contra León, y ahora en Leagues Cup tampoco ha competido.
2: Sí, eso fue el contraste más grande, que cómo vas a golear a Pumas, al técnico que te dejó una vara muy alta con el conjunto de Pachuca, que por poco no pasaron a la gran final, ese cuadro de Tuzos con Esteban Solari, y lo goleas en el primer partido 3-0, un Pachuca que dominó, un Pachuca que bailó al conjunto de Pumas en su propia casa, y después se te va cayendo el proyecto, se te va desmoronando toda la plantilla. Y compañeros, aquí yo también me quiero ir a la parte de que a la Leagues Cup, ¿qué tanta relevancia ya le damos a este torneo? Uno dice que es de pretemporada, otro de experimentar. Gracias a este torneo, hoy Benjamín Mora ya está tambaleando su proyecto, no se le ven buenas sensaciones al cuadro de Pachuca. Vamos a ver cómo regresa a la Liga MX, pero lo que sí es un hecho es que va a regresar con mucho dudas, mucho nerviosismo del técnico mexicano.
1: Yo lo mencioné en distintos espacios a lo largo de la semana. En lo personal, al menos a mi parecer, la Leagues Cup no debería de ser parámetro para decidir qué tanto se alarga o no un proyecto, inclusive más con los proyectos que apenas van comenzando, caso de los proyectos de Matías Almeida, los de Benjamín Mora, lo de Hernán Crespo, ni se diga que prácticamente sus primeros juegos son en la Leagues Cup, pero cierto es que si eres un equipo que no llega con buen momento anímico, que no se le estaban dando los resultados, malamente, a mi parecer, la directiva de los clubes del fútbol mexicano sí se puede llegar a replantear si es la decisión o no la decisión correcta, extender el proyecto por lo que va a quedar de semestre.
0: Ahora, yo lo entiendo un poco más, que haya relajación en los equipos que ya tienen asegurada su plaza en CONCACAF, ¿no? Porque Toluca pudiera decir, pues este torneo lo uso para darle más fuelle a los suplentes y darle oportunidad y verlos jugar, ¿no? Pudiera decir eso Antonio Mohamed. Pero, por ejemplo, Pachuca, que no tiene su lugar asegurado en CONCACAF, me parecería un error el tirarse un poco a la maca. Y lo que más sorprende es que de pronto los resultados vienen incluso con los mejores futbolistas que utilizan los clubes mexicanos. Y a pesar de que utilizan a sus mejores armas, pues terminan perdiendo. Escuchamos palabras de Benjamín Mora hablando también de los errores que ha cometido su equipo en este torneo de la Leagues Cup.
4: Principalmente, Pachuca salió a competir. Salió a competir con valentía. Salió a presionar a Columbus en su zona casi todo el partido. Leímos bien cómo ellos iban a querer construir y robamos muchas pelotas en su campo. Fuimos agresivos, fuimos determinantes, fuimos valientes para ir a buscar el resultado que necesitábamos. Otra vez algunos errores no forzados, algunos pequeños detalles por zona que no debemos cometer, nos ponen bajo la lona. Y después el equipo siguió creyendo, ¿no? El equipo siguió insistiendo. Tuvimos nuestras oportunidades, como bien dices, no los concretamos. en el fútbol hay algo que existe, que pues cuando no andas, no andas, para poder vulnerar al rival en la contundencia y eficacia que necesitas de acuerdo a las llegadas, ¿no? Lo importante es que jugamos en campo rival mucho tiempo. Lo importante es que fuimos a presionar con energía a pesar de venir de partidos consecutivos. El equipo dejó el corazón, dejó todo el esfuerzo para poder conseguirlo. Por momentos de buen fútbol en la posesión y en la elaboración del juego. Y bueno, lo dices muy bien, no tuvimos puntería y no pudimos acercarnos más al marcador, ¿no? Sin embargo, yo creo que hoy Pachuca fue digno contendiente, y yo por lo menos me sentí representado dignamente por los jugadores de Pachuca.
0: Pues yo no sé qué Pachuca vio, Benjamín Mora.
1: Creo que nadie sabe qué Pachuca vio.
0: Realmente, pues muy optimista en sus declaraciones.
1: Ver, es raro que sea así de optimista. Ya sabemos cómo declara, sí. Benjamín Mora con Atlas, con Querétaro. Siempre le resta un poco el momento a las malas situaciones, no de una buena forma, pero ya sabemos cómo declara Benjamín Mora.
0: Espero que de puertas para adentro sea otro el discurso, ¿no? Si este es el discurso con tus propios futbolistas, pues no le van a creer absolutamente nada a Benjamín Mora. Ojalá que tenga un buen proyecto. Parece complicado en este inicio de certamen. Bueno, tenemos boletos para ustedes que pues se registraron, que pusieron sus comentarios ahí en Instagram para el duelo de Cruz Azul contra New York City. Tenemos algunos pases dobles. ¿Quién será la mano santa en este bloque? Porque vamos a regalar 10, ¿verdad?
1: 10
0: pases en total, dobles para el Cruz Azul contra New York City a lo largo del programa. ¿Quién va a ser la mano santa?
1: Podemos intercalar, ¿no? Que arranque alguien en este, en el siguiente bloque, que sea alguien más.
2: Mira. Ya los tienes tú, Iker.
0: Ya los tienes en la mano, bien, Iker. Bien. Muy bien,
1: venga. Vamos con los primeros tres, Oliver. Muy bien. Muy bien. Vamos a arrancar.
0: Venga, el primero.
1: Recordarles nada más algo importante. Son un total de 10 pases dobles y también los boletos son digitales. Es muy importante que si usted es ganador, se ponga en contacto con nosotros en nuestra cuenta oficial de Instagram, @tudn_radio, y ahí nos haga llegar tanto su correo electrónico como un número telefónico. Ahora sí que sí, vamos con los primeros tres ganadores de estos 10 pases dobles en total que se van a ir en la siguiente hora y media, de Deportes Plus. ¡Ah, caray!
2: ¿Producción?
1: Muy bien, producción. El primer ganador.
0: Meterle emoción.
1: Primer ganador. ¡Manny Chávez! Eso. ¡Manny Chávez es el primer ganador del primero de 10 pases dobles! Ahí está el primero de los tres que se van a ir en esta tanda. Segundo ganador, señor Figueroa, por favor, le encargo. Segundo ganador, Mario Martínez, el segundo ganador. Ya tenemos dos ganadores.
0: Bien, Mario, bien.
1: Momento, recordamos, por favor, pónganse en contacto, con nosotros, @tudn_radio, nuestra cuenta de Instagram. Y el tercero y último que se va a ir en este bloquecito de Deportes Plus. Miriam González.
2: Miriam
1: González. Los tres ganadores entonces de esta primera media hora de Deportes Plus. Repetimos: Manny Chávez, Mario Martínez y Miriam González. Muchas felicidades. Y bueno, de nueva cuenta, gracias por estar al pendiente de cualquier dinámica en TUDN Radio. Por favor, pónganse en contacto con nosotros, @tudn_radio, un correo electrónico y también un número telefónico.
0: Perfecto, bueno, pues ahí están los primeros ganadores. A lo largo del programa empezaremos a dar los siguientes ganadores, así que quédense acá en Deportes Plus porque nos vamos hasta las 9:30 de la noche, tiempo del este, terminamos el programa, así que pues pendientes hasta esa hora, porque ustedes pueden resultar ganadores. Todavía nos quedan varios pases dobles por regalar en 10 minutos.
1: Por cierto, perdón, Oliver, sí. Rápidamente comentarlo, porque pasó en efecto MLS. Uh-huh. Si usted por alguna razón no puede ir al partido, si participó el día de ayer en la dinámica que teníamos en nuestra cuenta de Instagram y le salió algún compromiso, alguna situación extra que no tenía contemplado, también, por favor, comuníquese con nosotros, si puede ser inclusive en esta hora de Deportes Plus, hágalo para que tengamos la posibilidad de regalarle esos pases dobles a otra persona.
0: Perfecto. En 10 minutos, Miami, Inter Miami y Monterrey lo empatan 0-0. Sacaron una especie de tifo, ¿no, Diego? En apoyo a Lionel Messi por el fallecimiento de su padre, ¿no? ¿Decía qué? ¿Fuerza Leo? ¿Decía?
2: Fuerza Leo, aparecía ahí la cara de Jorge Messi, que en paz descanse a sus 68 años de edad, el día de hoy, pues ya partió de este mundo. La verdad es que pues fue, mira, nuevamente aparece en imagen el tifo, aparece Fuerza Leo y también aparece Lionel Messi ahí también en el tifo, y varias caras también de Lionel Messi en los aficionados, en las tribunas, ahí en papel apoyando al astro argentino. Y pues, compañeros, partió una de las personas más importantes a lo largo de la carrera de Lionel Messi.
1: Sí, una persona vital justamente para la trayectoria de Messi, para los inicios de su carrera, y bueno, sí, como lo hemos extendido en distintos espacios, pues mucha fuerza, ¿no?, para toda la familia Messi.
0: Y que además en el Mundial, si bien es cierto, Messi nunca lo dijo abiertamente, pues sí se manejó y se especuló mucho sobre una enfermedad, ¿no?, que venía arrastrando su padre. Lamentablemente, incluso en el Mundial salieron ciertas noticias falsas, anunciando su muerte como tal, lamentablemente. Y bueno, Messi, en ese primer gol que mete, llorando, después en conferencia o en zona mixta, aclara un poco lo que estaba pasando en ese momento, un tema personal, y el día de hoy su padre ha perdido la vida. Estamos en Deportes Plus, Diego Silva, Iker González, un servidor, Oliver Figueroa. Haremos una pausa, regresamos para tocar el tema de los partidos del día de hoy, porque juega también en estos momentos Orlando City contra León. En un ratito más lo hace Chivas contra Dallas. Gabriel Milito volvió medio a engancharse, y yo ya no sé si es casualidad o no, pero ya lo noto.
1: Hay presión.
0: Lo noto distinto a Gabriel Milito, y cerramos con el LAFC contra Toluca. Vaya juego tenemos el día de hoy. Hacemos una pausa, regresamos, estamos en Deportes Plus.

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11: Saber es poder. 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
20: Volvemos, amigos de TUDN Radio. Estamos en Deportes Plus en este sábado, 8 de agosto del 2026, junto a Iker González, Diego Silva, un servidor, Oliver Figueroa, agradeciéndoles su compañía. En 85 minutos, el León ya le dio la vuelta a Orlando City, 2-1. Guevara al 54, Arcila al 72. Había anotado Pasalic por parte del equipo de la MLS. Y en estos momentos, Diego, cuéntame, ¿qué acaba de pasar en el Inter Miami contra Rayados?
21: En estos momentos, por poco, Inter de Miami ponía el primero ante el conjunto de Monterrey. Mano a mano, Segovia contra la defensa del conjunto de Rayados, tras un tiro de esquina por parte del equipo de Matías Almeida, pues los del Inter de Miami contragolpearon rápidamente, era 2-2, Segovia la pica al final al Mochis Cárdenas y pasó por un costado del poste derecho del portero de los Rayados. Esto se mantiene 0-0, minuto 20, pero al parecer sin Lionel Messi y sin Luis Suárez, Inter de Miami está dominando el encuentro.
20: Sí, mucho mejor el Inter Miami que Rayados de Monterrey, que por cierto teníamos algunos perdidos, Iker en el estadio, ¿no?
21: Sí, varios
20: vestidos de los Tigres viendo a Rayados de Monterrey, un equipo de Almeida que viene de perder contra el Orlando City, le costó muchísimo y bueno, hoy en una prueba pues ya interesante, metiendo a lo mejor que tiene de entrada.
21: Sí, a ver, primero con los perdidos, para comentarle a la gente que nos escucha, después de esa acción que ya les platicaba el buen Diego Silva, enfocan a las gradas del estadio del Inter de Miami, había 3 aficionados de los Tigres, digo, yo creo que más bien fueron, ¿no?, a ver algunas de las estrellas del Inter de Miami, es decir, Casemiro, etcétera, y sí, por ahí dicen, ¿sabes qué?, yo no apoyo a Rayados, apoyo a los Tigres, pues vamos a hacer la mufa. Platicando ya de lo que decías, Oliver, pues es muy importante, ¿no?, entender el contexto actual de los Rayados de Monterrey. Un Matías Almeida que ha sido vocal, a diferencia de otros técnicos como el Turco Mohamed, él sí ha expresado, ¿no?, que le gusta este torneo, que le gusta la idea de competir entre equipos del fútbol mexicano y de la Major League Soccer, y que se lo ha tomado en serio, es lo que él mencionaba, ¿no?, en la previa al arranque de este campeonato. Hasta el momento, eso sí, parece que no se le han dado las cosas al equipo regiomontano.
20: Sí, ahora, no sé qué tan en serio se lo tomó después de que contra Orlando metió por lo menos la mitad del plantel suplentes, y cuando se dio cuenta que no estaba funcionando el equipo, puso 4 de jalón desde la banca, llegando casi al minuto 60. Bueno, en otros partidos que tenemos en un ratito más, lo decíamos, el equipo del Guadalajara va contra Dallas, tiene que ganar sí o sí Chivas para mantenerse vivo en esta League Cup, de no hacerlo, pues prácticamente también se puede ir despidiendo. Pero Gabriel Milito parece que se volvió a enganchar. Ya había emitido una declaración diciendo que de pronto nosotros los medios teníamos la culpa de ciertas cosas, con preguntas tendenciosas. Raro, a ver, coincidía yo en cierta parte de esa respuesta, pero raro en Milito porque nunca se había enganchado. Bueno, sí, pues ahora le volvió a tirar un poco a la prensa, a los medios. Escuchamos si les parece las palabras de Gabriel Milito y luego ahondamos en el tema.
22: Muchas veces para los analistas, si Chivas empata es una noticia, si empata 2 partidos seguidos la noticia es mucho más noticia, y y hay que hablar y generar ahí un poco de rum rum, ¿no? Y en eso obviamente sabemos dónde estamos, pero yo no lo veo de esa misma manera. Yo me enfoco, el análisis de un entrenador y de los futbolistas es muy diferente al análisis que puede tener un periodista, porque nosotros tenemos intereses deportivos y profesionales, y muchas veces la opinión de un periodista tiene intereses que tienen mucho más que ver con el negocio, que nosotros ahí no, esa parte a nosotros no nos interesa. Y además, para opinar de fútbol, porque aparte muchas veces veo opiniones de ciertos periodistas, y no solamente en México, en todas partes del mundo, ¿no?, de cómo se opina, y muy pocas veces coincido con las opiniones, y no solamente de los periodistas, sino también, sobre todo también de los ex entrenadores que van a opinar de fútbol en los programas de televisión, que se molestaban cuando los criticaban y entrenaban, pero ahora les gusta criticar estando en un plato de televisión. Y sobre todo, y mucho peor, los ex jugadores, que cuando estaban y pertenecían a un vestuario, le molestaba mucho también cuando lo criticaban, y ahora van y se sientan en un plató y critican a sus colegas. Eso me duele mucho más todavía. Pero así funciona muchas veces el fútbol en la actualidad.
20: Bueno, las palabras de Gabriel Milito. A ver, que en parte también coincido un poco. De pronto tenemos a exfutbolistas y exentrenadores en las mesas diciendo cosas que de las cuales se quejaban cuando ellos estaban en funciones, y que ahora pues es mucho más fácil delante de un micrófono. Pero vuelve a ser raro que Milito Iker, después de que durante un año no dijo absolutamente nada en cuanto a las críticas, pues hoy, en cuestión de, ¿qué te gusta?, 5 o 6 días, una semana, pues ya se haya aventado 2 declaraciones muy similares.
21: Sí, recordar esa declaración al final del partido contra Puebla, donde es que empieza, ¿no?, estas declaraciones por parte de Gaby Milito, que sí llama la atención por lo que comentas, ¿no, Oliver? Si uno lo compara con la forma que tenía de declarar el torneo el semestre pasado, cuando las cosas pues se le dieron de inicio a fin a Chivas, ya luego uno puede decir, ¿no?, que no se consiguió el campeonato por distintos factores, por los seleccionados, por lo que ustedes me digan. Milito por lo menos ahí daba esa sensación que se sentía más cómodo como estratega del equipo rojiblanco. Ahora, a ver, no vamos a decir que su puesto está en riesgo, que lo van a echar si no gana la Leagues Cup, que si no es campeón lo van a echar, pero yo no sé, Diego, Oliver, y comparto completamente lo que mencionabas, Oliver, yo no sé si verdaderamente él empiece a sentirse un tanto presionado con factores externos. Él mismo lo decía, con lo que se habla en los medios de comunicación, con lo que le preguntan en las conferencias de prensa. Entonces, yo no sé qué tan cómodo, a diferencia de los últimos 6 meses, se sienta hoy por hoy Gabriel Milito, Diego.
0: No, y a ver, las declaraciones, lo que dijo, pues no es raro, ¿sabes? O sea, si te van a decir, va a ser director técnico del equipo más popular de México, obviamente si va a ganar Chivas, si va a perder Chivas, todo México va a hablar, todo Estados Unidos va a hablar, va a ser tendencia a nivel nacional, y siempre los reflectores van a caer en el cuadro de Guadalajara. También, como tú lo dices, Níker, pues a ver, se espera muchísimo de este conjunto de Chivas. Creo que al inicio Gabriel Milito pues no tenía mucha presión, o no llegaba tan presionado como ahora en estos certámenes, después de lo demostrado en el nivel, en el torneo anterior. Obviamente esperas que estas Chivas, ya con tus seleccionados, y que también marcó muchísima tendencia eso de que te van a quitar los seleccionados para la justa veraniega, obviamente fue una excusa muy grande, que sí era, pero que también justificó mucho el trabajo que se hizo en Liguilla por parte del cuadro del Guadalajara. Ahora, pues obviamente cualquier aficionado espera que el conjunto de Chivas juegue hasta mejor que el torneo anterior, y hoy las Chivas, mi querido Oliver, no van. O sea, lo del AFC en el partido, creo que fue mucho mejor, superior al conjunto de Guadalajara, que sí tuvo unas claras, pero en cuanto a nivel ofensivo, veo muchísima falta de contundencia, y también un contragolpe o una gran jugada por parte del equipo rival te la capitalizan en el cuadro de Chivas.
20: Es un equipo muy endeble en defensa, y adelante no trae esa magia la hormiga González, que sí tuvo todo el año completo futbolístico la temporada pasada, y también por eso se reducen un poco las chances de Chivas en los partidos importantes de ganar porque no tiene la contundencia necesaria. Bueno, parte de lo que ha declarado Gabriel Milito en los últimos días respecto a esto, el León parece que le va a ganar a Orlando City 2-1, el conjunto de La Fiera, también sorprendiendo un poco después de que inició de forma dudosa la Liga MX, ayer con la victoria de Juárez 3-1 frente a Vancouver Whitecaps, de forma increíble, el equipo de La Frontera parece que estará en la siguiente etapa de la Leagues Cup, y en un ratito, el mejor duelo del día, Iker, sin lugar a dudas, Toluca contra LAFC para cerrar la jornada de este sábado.
21: Estuvimos regalando algunos pases dobles hace algunas horas en Efecto MLS, justamente para que usted, si se encuentra en la ciudad de Los Ángeles, pueda disfrutar este partido entre Toluca y LAFC, que ciertamente lo decías, Oliver, a ver, son dos y han sido de los mejores proyectos, ¿no?, en los últimos 2 años, al menos, tanto del fútbol mexicano como del fútbol de los Estados Unidos, lo del Toluca, que además viene de un resultado importante, LAFC, que es de los equipos más competitivos, jugadores muy importantes para las dos ligas, Diego, lo de Buanga, que siempre va a ser destacado, sin lugar a dudas, el mejor partido de esta fecha.
0: No, y recordar que ese encuentro justamente se dio en la edición pasada de la CONCACAF Champions Cup, un partido muy difícil, un partido muy cerrado, inició ganando Los Ángeles en el juego de ida 2-1 y ya terminó remontando el cuadro de los Diablos Rojos 4-0, un conjunto de Los Ángeles que, como tú lo dices, mi querido Iker, lo de Buanga es el segundo máximo goleador en la Leagues Cup, pero sigue en modo encendido. O sea, todos los años es un jugador que sumamente aporta muchísimo al equipo, de los mejores jugadores de la MLS, y que, por ejemplo, volteamos a la Liga MX, no vea un jugador que tenga, a lo mejor la calidad sí, pero que tenga la misma consistencia que tiene Buanga a lo largo de todos los años. Es decir, 4-5 años, lo de Buanga es un nivel, un ritmo goleador muy potente. Y el partido que se espera también del cuadro del Toluca, que, a ver, a mi punto de vista, creo que es el conjunto que más serio se está tomando este torneo.
20: Sí, porque Toluca es de los que menos se tendrían que preocupar, y aún así, Mohamed quiere ganar absolutamente todo, y eso también es la diferencia de los entrenadores en la Liga MX, cuando el Inter Miami y Rayados de Monterrey siguen igualando 0-0 ya en 30 minutos del encuentro en la Leagues Cup. Pasamos a la información de la Fórmula 1. Está con nosotros Oscar Díaz para platicar de los rumores que nos han dejado las últimas horas en el automovilismo. Hay información sobre Checo Pérez, lo que se espera del piloto mexicano, a dónde puede ir, si es que se puede mover después de esta temporada. Habían salido también rumores de que Cadillac, pues a lo mejor está volteando a ver a otros pilotos después de un año, un inicio de temporada bastante complicado, y el posible regreso de un par de circuitos a las temporadas de la Fórmula 1. Oscar, ¿cómo estás? Gusto saludarte, bienvenido a Deportes Plus. ¿Qué nos cuentas? ¿Qué ha surgido en las últimas horas en estos rumores? Adelante, Oscar, ¿cómo estás?
2: ¿Qué pasa, Oliver, Iker, Diego, amigos de Deportes Plus y de TUDN Radio? Como siempre, un gusto poder saludarlos y estar por acá para platicar de la actualidad de la Fórmula 1. Si bien no tenemos carrera hasta el 22 de agosto, cuando regresemos con el Gran Premio de los Países Bajos ahí en Zandvoort, en la casa de Max Verstappen, pues bueno, tenemos muchas actualizaciones respecto al mercado de pilotos. Ya está comenzando la Silly Season, esta parte del año donde se le conoce de esta manera, porque se viene todo este cambio de movimientos de pilotos bastante locos, muchos rumores también entre los jefes de equipo y personal de ingenieros. En fin, ya está comenzando. ¿Qué sucede? Y es que el centro de la noticia termina siendo Sergio Michel Pérez Mendoza, el piloto tapatío, porque sí, ya es pretendido por Williams, también Checo, ante lo mal que le ha ido a Cadillac, en el sentido de que cuando han ganado performance, han ganado tiempo en pista, pues la fiabilidad del auto ha decaído mucho en las últimas carreras, y que podría tener opción en Williams. ¿De qué depende que tenga opción en Williams? De que Carlos Sainz decida salir de la escudería nombrada después en honor de Frank Williams. Y bueno, ¿por qué Sainz saldría de esta escudería? Es muy sencillo, a Sainz prácticamente le prometieron, ya que tiene el motor Mercedes, el motor más fuerte de toda la parrilla, le prometieron que llegando a esta generación de autos iban a estar, si bien no peleando victorias y podios, sí iban a estar en el camino de, e iban a estar en los puntos prácticamente cada fin de semana. Entonces, algo que no ha sucedido hasta el momento. Realmente esas escuderías que han tenido el cuarto, quinto mejor auto de la parrilla, pues se debate entre Racing Bulls, entre Alpine también, las escuderías que han tenido ese honor esta temporada. y que Carlos Sainz, en busca de ello, estaría posiblemente migrando a Audi, a la escudería a la que tuvo posibilidades de llegar al mismo tiempo que terminó llegando a Williams después de su salida de la escudería Ferrari con la llegada de Lewis Hamilton al caballo rampante. Entonces, depende de si Carlos Sainz decide salir, es una posibilidad muy grande de que Carlos Sainz decida salir de Williams, y ahí es donde habría un asiento libre donde también Franco Colapinto podría tener lugar y también Sergio Michel Pérez Mendoza. Entonces es una opción para Checo. Se sabe que ya el management, el equipo de Checo, refiriéndonos a su equipo de manejo, no como tal el equipo de Kydex, ya le ha estado buscando, no como tal buscar lugar, pero ya ha estado sosteniendo pláticas con la escudería de Williams. Es una de las posibilidades para la temporada 2027. En la opinión de un servidor, sería una muy buena opción, sería una buena alternativa, sabiendo que Williams, si bien no está en el camino de otras escuderías, sí está en mejor camino que la escudería de Kydex, para que Checo pueda algún par de veces al año, si siguen con la tendencia de esta temporada, de estar peleando los puntos, algo que no ha podido hacer durante este año el piloto tapatío. Otra de las noticias que hemos tenido alrededor de estos últimos días y que hoy también tuvimos información es el regreso de varios circuitos a la Fórmula 1. Se sabe que Alemania, con el Hockenheimring, está buscando regresar. Se sabe que Argentina está buscando tener una carrera en la Fórmula 1, al igual que Corea del Sur, que estaría buscando regresar, igual que Ruanda, y también estaría buscando tener una carrera en el circuito de Kyalami, el país de Sudáfrica. ¿Quiénes llevan la ventaja? Bueno, Stefano Domenicali, CEO de la Fórmula 1, confirma que es cuestión de tiempo para que Alemania, con el Hockenheimring, vuelva a tener una carrera de la Fórmula 1. No es una cuestión de si va a pasar, es una cuestión de cuándo. Y hoy también, con más información que ha salido al respecto, posiblemente en el año 2028 ya volvamos a tener una carrera en Alemania, carrera que no tenemos desde el año 2019, que protagonizaron quizá una de las mejores carreras en este circuito, en el Hockenheimring. La otra pista que se postula y que está una de las más es una de las más cercas de tener este regreso es en Buenos Aires, Argentina. Estarían cerca, ¿por qué? Porque Corea es otro de los países que estaría cerca, pero el factor Franco Colapinto, el fenómeno que es Franco, estaría decantando la Fórmula 1 para hacer una carrera, posiblemente también para el año 2028-2029 en territorio argentino. Las otras opciones, Ruanda, quizás una de las que más sale perdiendo, Kyalami, quizás otra también de las que está más lejos, pero lo podemos poner en ese orden. Hockenheimring, que es un mercado muy atractivo para la Fórmula 1, el mercado alemán, después y de la mano Buenos Aires, Argentina, quizá tal vez en tercero Corea del Sur, y después posiblemente está Sudáfrica y Ruanda. Hasta aquí, bueno, amigos, la información de la Fórmula 1, y hay que ver qué pasa con Checo, esperar que pueda estar en la escudería que mejor facilidades le pueda dar para pelear los puntos. Abrazo fuerte, Iker, Oliver y Diego.
20: Gracias, Oscar, abrazo fuerte, gracias por la información. Bueno, ahí está, habrá que ver, no sé qué tanto le convenga a Checo Pérez tantos cambios. Cadillac se supone que si confió en él para iniciar este proceso, tendría que seguir a largo plazo, por lo menos un par de años más, el piloto mexicano, y lo de Alemania y Argentina, que bueno, pues también creo que le pudieran sumar para refrescar a estos circuitos de la Fórmula 1 en este parón que tenemos prácticamente de un mes sin actividad en el automovilismo, todavía con pues la escudería Mercedes a la cabeza con 333 puntos, Ferrari en segundo lugar, McLaren en tercero, Kimi Antonelli es líder del campeonato de pilotos con 219 puntos, Hamilton en segundo y George Russell en tercero. Y pasamos a la información de las grandes ligas, Diego, porque tres juegos ya culminaron el día de hoy, pero también tenemos bastante actividad en estos momentos. ¿Cuáles juegos ya terminaron, Diego?
0: Correcto, mi querido Oliver. Los New York Yankees le pegaron 5-4 a los Atlanta Braves. En otro juego, los Boston Red Sox perdieron 3-7 ante el conjunto del Athletics. Y también barrida por parte de los Marlins 7-0 a los Angels.
21: Y nos vamos ahora con los juegos que se están disputando en estos instantes, y es que los Phillies de Filadelfia le están ganando 4-2 a los Blue Jays de Toronto cuando todo se encuentra en la parte alta de la octava entrada. Igualmente, la parte media de la séptima entrada, los Piratas de Pittsburgh le están ganando a los Mets de Nueva York, que ciertamente no están viviendo una nueva campaña. Este partido se encuentra 8-0 a favor del conjunto de Pittsburgh, y en el partido que también se está jugando en estos instantes, en la parte baja de la séptima entrada, los Nacionales de Washington le están ganando 6-2 a los Rojos de Cincinnati.
20: En la quinta entrada, los Cerveceros de Milwaukee y los Twins están empatando 3-3. En el final de la sexta, los Royals le están pegando 4-3 a los Chicago Cubs, mientras que los Orioles de Baltimore están cayendo 2-1 frente a los Rangers de Texas en la quinta entrada.
21: Y ya en la quinta entrada, de igual manera, los Padres le están ganando 3-1 a los Houston Astros. También en la sexta, los Tigers están ganando por la mínima ante los Giants 1-0. Y los Cardenales están actualmente en la quinta entrada, perdiendo 5-2 ante los Rockies. Y cerramos con los últimos tres partidos de la jornada de este sábado 8 de agosto, porque cuando todo se encuentra en la parte baja de la quinta entrada, en estos momentos hay empate a cero entre los White Sox de Chicago y los Cleveland Guardians. Igualmente, empate sin carreras entre los Diamondbacks de Arizona y Los Ángeles Dodgers, que no atraviesan un buen momento ya en la segunda mitad de la campaña. Este compromiso se encuentra en la parte baja de la tercera entrada. Y también les recordamos que la cartelera de este sábado terminará con el Seattle Mariners contra los Tampa Bay Rays en punto de las 9:50 de la noche, tiempo del este.
20: Y en cuanto a las posiciones en la Liga Americana, en la división este, los Tampa Bay Rays están en el primer lugar con marca de 69 triunfos, 46 derrotas. En la división central, en primer puesto, los Chicago White Sox con marca de 59 victorias, 56 caídas. Y en la división oeste de la Liga Americana, los Astros de Houston están en el primer puesto, 60 victorias, 57 derrotas. Pasando a la Liga Nacional, la división este, comandada por los Bravos de Atlanta, 70 triunfos, 47 derrotas. En la división central, los Cerveceros de Milwaukee con 72 triunfos, 44 caídas. Y en la división oeste, los Dodgers de Los Ángeles con 69 triunfos, 47 derrotas, pero una muy mala racha que vive el equipo angelino. Para mañana, la cartelera en el domingo de Grandes Ligas en TUDN Radio, en punto de la 1:00 p.m, tiempo del este, los New York Yankees contra los Atlanta Braves. Y antes de irnos a la pausa, nosotros, además de actualizarles el duelo entre Inter Miami y Rayados de Monterrey, Diego, pues ya el conjunto de las Garzas lo está ganando 1-0.
21: Sí, era de esperanza. El conjunto del Inter de Miami ya puso el primero. El autor del gol fue Rodrigo de Paul. Le pegó desde fuera del área grande con el empeine cruzado al poste derecho del Mochis Cárdenas. Raso. El tiro la puso hasta el fondo de la portería. Y todo esto se debió desde un error en la salida por parte del conjunto de Monterrey. Diego Rossi se equivoca en la recepción después de recibir el balón desde el aire. Le metió mucho la parte interna del pie derecho, entonces ahí aprovechó Casemiro a robarle el esférico, asistencia por parte del brasileño, y mi querido Oliver, Rodrigo de Paul ya puso el primero.
20: Con la playera en apoyo a Lionel Messi, abajo de la suya traía la playera con el apellido de Messi en apoyo a su compañero por el fallecimiento de Jorge Messi. Y antes de irnos a la pausa, tenemos más boletos para ustedes en esta rifa. La mano santa ahora será de Diego Silva. Diego, adelante con los que otros tres nombres.
21: A ver
20: para
21: qué tan santa
20: boletos.
21: Es, ¿eh? A ver solo qué tan santa es. Lo es. Que les iba a decir, yo soy muy suertudo, tal vez no en las apuestas, bien, pero bien. En esto sí se me da mucho.
20: ¿Ah, sí?
21: Pero bueno, vamos.
20: Porque
21: a
20: dicen
21: darle.
20: Que afortunado en el juego, desafortunado en el amor, o viceversa.
21: O ninguna. Uy.
20: O las dos.
21: O ninguna. O nada. Diego, ahorita o nada, me está yendo un poco en el amor, ya son otros temas. Pero bueno, vamos dejándole aquí. En el juego, recordar a toda la gente, pases dos.

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1: Esteban Rolón. Esteban Rolón.
2: Muy bien, muy bien.
1: Hasta el apellido dice que es un gran, gran persona.
3: El nombre diría que lo vamos a investigar, pero confiamos en Esteban Rolón.
1: Muy bien. Correcto.
2: Pues ahí está. Esteban Rolón, el tercer ganador en este bloque de Deportes Plus. Quédense pendientes porque después, en el siguiente bloque, sacaremos más nombres para el Cruz Azul contra New York City. Si es que participaron. En 42 minutos, Inter Miami le está pegando 1-0 a Rayados de Monterrey. Estamos en Deportes Plus. Hacemos una pausa y ya volvemos para que nos quede media hora con mucha más información.

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0: Estamos de regreso, amigos de TUDN Radio, en este sábado de Deportes Plus, sábado 8 de agosto del 2026, media hora por delante para platicar de muchos más temas en el mundo deportivo. Finalizando ya el primer tiempo, Inter Miami le sigue pegando 1-0 a Rayados de Monterrey, la anotación de Rodrigo de Paul. Estamos junto a Diego Silva, Iker González, un servidor, Oliver Figueroa. En un ratito más vendrá el duelo de Rayados de Monterrey contra Atlante en la Liga Femenil, para que no se despeguen junto a Gabriel Sainz y Michelle Rosas. Continuamos con la información, y es que en las últimas horas ha surgido un tema que ha causado bastante, pero bastante polémica, y donde la WNBA se enfrenta también pues a uno de los debates más delicados de su historia, y es que un exjugador de la NBA ha decidido llevar este tema al límite. Enes Freedom, pívot de poco más de 2 metros de altura con 11 temporadas en la NBA, anunció que solicitará entrar en el draft de la competición femenina para poner a prueba las normas de elegibilidad de la liga estadounidense. Y es que, como tal, en el reglamento pues hay mucha duda, porque es muy ambiguo en cuanto a este tema de si las mujeres, pues como tal, los que se perciben como mujeres, también pudieran entrar. Y entonces pues se ha venido dando este tema. Incluso Sophie Cunningham, una de las jugadoras que participan en la WNBA, está en contra de la participación de atletas transgéneros en el deporte femenino, lo que también ha generado un amplio debate. Si esto lo trasladamos a otros deportes o a otro año, o a otros años, yo recuerdo en los Juegos Olímpicos de París 2024, con esta boxeadora Iman Khelif en los Juegos de París, donde participó pues en la competencia femenina, era un atleta transgénero, y prácticamente a los 46 segundos se detuvo su combate contra la italiana Angela Carini, porque la terminó noqueando. ¿Cuál es su postura frente a esto? Se supone que, yo creo, de entrada debe de haber un reglamento mucho más claro para evitar cualquier tipo de especulación. Y entonces, cuando, Iker, Diego, dejas un poco la puerta abierta, pues sí, cualquiera puede decir, pues yo, si me percibo como mujer, o soy mujer, o lo que queramos, y el reglamento no me lo impide, pues ¿por qué no voy a participar?
1: Sí, a ver, coincido completamente, porque creo que es la piedra angular de este tema, ciertamente. Porque, bien lo decías, cuando tú dejas la puerta abierta, la realidad es que cualquier persona puede entrar, ¿no? Y sí, en este tipo de ligas, por ejemplo, ahora que lo estamos hablando, la WNBA, sí me parece que tendrías que ser un poco más específico con el reglamento de quiénes verdaderamente son los que pueden ser los jugadores, los activos importantes de la liga. Entendiendo eso, que sí, lo particular, creo que la WNBA puede mejorar esto, pues hoy por hoy el reglamento, Diego, dicta una cosa, y bajo los estatutos de ese reglamento no se le podría negar la participación. ¿Qué me parece que va a pasar? La WNBA, inclusive, ya no se ha pronunciado como tal de si podrá ser elegible o no para el draft de 2027, pero me parece no va a continuar este proceso. No le van a aceptar su participación, que sea elegible, y se va a quedar en absolutamente nada. Va a ser una llamada de atención para la WNBA y para otras ligas, ¿no? Para que dejen de una vez en claro quienes pueden participar en su liga.
2: Sí, y que para toda la gente, bueno, yo también pensé que a lo mejor era un sentido de que faltaba el respeto, también de incomodar, a ver qué tan a prueba estaba el reglamento de la WNBA. Pues declaró el jugador, el mismo de 34 años, Enes Freedom, que en su declaración en redes sociales, que él no era ni para faltar al respeto, ni para incomodar, que él cuidó cuidadosamente todas las reglas, todos los requisitos que se requerían para disputar la liga femenil de la NBA, y declaró que cumplía absolutamente todo lo que se pedía en ese reglamento, y por eso se postuló oficialmente. Y no fue solo él, también como segunda persona apareció Royce Ward, esta persona que se declara mujer, se declara transgénero, y que también quiso seguir la misma narrativa, quiso introducirse también a esta liga en la WNBA en 2027, y que oficialmente, pues para ellos, ellos se declararon también que podían ser elegidos en el draft, mi querido Oliver.
0: Sí, a ver, cabe señalar que como tal, el convenio colectivo de la WNBA establece que las mujeres pueden jugar en la liga, pero no especifica nada sobre las atletas transgénero. O sea, en uno de los artículos se dice, solo las jugadoras que son mujeres son elegibles para jugar en la WNBA, pero no hay ningún apartado el cual hable de las atletas transgénero. Y por eso se ha desatado esta polémica como tal. No se ha anunciado una postura oficial de la WNBA, no se han pronunciado al respecto en este tema, y me parece que entre más pasen las horas, pues más habrá polémica en torno a esto. Está más que claro que biológicamente, pues hay ciertos deportes en los cuales, por más que sea un tema sensible, es un tema muy sensible, que del cual se ha también evolucionado en eso, y me parece perfecto. Pero está más que claro, Iker, que, y por ejemplo, lo vimos, y por eso ponía el ejemplo de París 2024 en el boxeo. Pues realmente no es un tema parejo. La fuerza que puede tener un hombre biológico, alguien que nació hombre, contra una mujer en un puñetazo, en la altura, en incluso cómo crecen los músculos, pues hay una diferencia enorme. Y eso, por más que tú cambies o transiciones, vas a seguir teniendo genes y condiciones con las cuales naciste, y esas no se modifican.
1: Y con las cuales, bien lo decías, sacas ventaja en relación a tus competidoras o competidores, en casos también que podrían ser al revés, ¿no? Que bueno, no podrías tener de forma biológica. Sí me parece que a ver, de entrada tenemos que reconocer y saber separar, ¿no? Se ha dicho en distintos espacios, podemos aplaudir, ¿no?, lo mucho que se ha evolucionado en relación a la inclusión, que eso creo que lo podemos aplaudir en distintos sentidos. De ahí a pensar que ya no necesita haber una separación en algunos deportes, Diego, deportes de contacto, deportes también como lo son el fútbol, que también cuentan con cierta ventaja en tema biológico si lo comparamos con el fútbol varonil y el fútbol femenil. De ahí a pensar que se necesita romper esa separación, también me parece que todavía, y me parece que nunca se podría llegar a ese punto.
2: Sí, no, es que está más que claro, lo biológico, la naturaleza no miente, quien pues tiene más habilidades en cuanto a hombre o mujer, pero también está la parte, como lo dice Oliver, pues se ha avanzado muchísimo en las atletas transgénero, en esas personas que se identifican en otro sexo, y que también incluso pues esto puede llevar a temas muy muy grandes también en la discriminación, en los derechos, porque incluso Ross White advirtió que podría emprender acciones legales en cuanto que su petición fuera rechazada, porque el reglamento está, los requisitos están, Ross White se identifica como mujer, como transgénero, para él cumple totalmente el reglamento, y en caso de que se le niegue su participación en esta liga femenil de baloncesto, pues iban a haber, no problemas, muy graves problemas legales en cuanto a esto, mi Oliver.
0: Bueno, pues habrá que esperar la resolución de este caso, y conforme pasen los días seguramente vendrá el comunicado oficial de la organización de la WNBA. Ha comenzado ya como tal, Iker, con el jueves anterior, la pretemporada de la NFL, con el juego del Salón de la Fama. Hay algunas noticias y viene este caso de Patrick Mahomes, ¿no? Recordarle a la gente, sobre el final de la temporada anterior, se termina lesionando en lo que fue una campaña de pesadilla para los Jefes de Kansas City. Y bueno, parece que como tal no tendrá actividad en los partidos de pretemporada. Ya ha regresado un poco a la actividad con su equipo en algunos entrenamientos, pero fue una lesión, me parece, bastante grave, y por lo menos en pretemporada parece que no veremos actividad de Patrick Mahomes.
1: Sí, lo cual es lo lógico, ¿no? Oliver, Diego, a ver, recordar cómo viene. Se ha dicho la lesión de Mahomes apenas al final de la campaña anterior, en 2025, una lesión que terminó, por cierto, de confirmar lo que en su momento fue una pésima campaña de los Jefes de Kansas City. Si de por sí, aparte, previo a esta lesión, ya en los últimos años era común que Patrick Mahomes no tuviera tanta participación en la pretemporada, ahora con esta lesión me parece que es más que lo correcto que Mahomes no juegue los partidos de pretemporada. Entendiendo además que los jefes de Kansas City hicieron algunos movimientos en la campaña baja para poder cubrir, en su caso, en caso de que no llegue Mahomes a las primeras semanas, inclusive de la campaña regular, con el quarterback, ¿no? Lo de Justin Fields, que es cierto que ya parece ser que no va a ser un quarterback titular en la NFL, que tuvo un paso con los Osos de Chicago, donde no le fue bien, salió después a los Steelers de Pittsburgh, la última campaña estuvo con los Jets de Nueva York, tampoco pudo hacer buenas cosas, y ahora, para cumplir ese rol de soldado que pueda saldar las cuentas en los primeros 2-3 semanas a lo mejor de la campaña regular con los jefes de Kansas City, creo que lo puede cumplir. Así que, sin lugar a dudas, no me parece que es la mejor decisión cuidar todavía a Mahomes, porque la campaña es bastante larga y la misión para este equipo es regresar evidentemente a la postemporada.
0: ¿Crees que haya sido una campaña, a ver, extraordinaria, en el sentido de que se venía haciendo las cosas muy bien con Kansas City y que se tuvo una mala campaña? ¿Crees que vuelvan a ese protagonismo que nos tienen acostumbrados, o va a ser otra campaña muy complicado? Todo depende de la evolución de Mahomes.
1: Uf, depende en gran parte, en gran medida, de la evolución de Mahomes. De hecho, sí, la mayoría de las aspiraciones de Kansas City dependen y pasan por el brazo de Mahomes, pero ya es algo que me parece Kansas City se ha dado cuenta, algunos activos importantes, los nombres de Travis Kelce ya no son protagónicos en la liga, sí, el famoso videojuego, la propia NFL podrá decir algunas cosas, pero la realidad es que Travis Kelce ya no es de los mejores jugadores en la NFL. Eso lo podremos complementar con otros casos. Kansas City se ha dado cuenta de ello, se ha dado cuenta además que en su propia división ya le han ganado parte del pastel, lo de los Broncos de Denver, que vienen y son los vigentes campeones de esa división, Las Vegas Raiders ahora con Fernando Mendoza. Entonces es una combinación de distintos factores, tanto que Mahomes pueda funcionar, que los Broncos de Denver ahí puedan dar un poco de tregua, ciertamente, que Las Vegas Raiders empiecen o que tarden un poco en carburar ahora con Fernando Mendoza. Yo, si tuviera que apostar, creo que Kansas City va a regresar a la postemporada. No creo que regrese a la final de conferencia, ni mucho menos.
2: Iker, también en la parte para hablar de Patrick Mahomes, que decidió pues saltarse esta pretemporada. Hablando de Kansas City, pues a ver, es un equipo, los Chiefs, que dependen totalmente de Patrick Mahomes. Se lesiona, sufre la rotura del ligamento cruzado anterior. Hoy esa lesión va a marcar muchísimo la carrera para Patrick Mahomes, para Kansas Chiefs. Sí, es una lesión que puede mostrar vulnerabilidad en el jugador ya desde aquí en adelante.
1: Sí, sin lugar a dudas, es una lesión muy complicada para cualquier deportista, no solo para los que practiquen el fútbol americano en su más alto nivel, además con una posición que estás expuesto en todo momento al golpe, como lo es la posición de mariscal de campo. Yo creo que Mahomes todavía va a seguir siendo un gran mariscal de campo en la NFL, en algunos momentos inclusive creo que todavía le puede alcanzar para seguir siendo el mejor, sin lugar a dudas, pero ya volver a ver a ese Mahomes de las campañas de 2018, 2019, 2020, que salía mucho más de la bolsa de protección, que sí, se arriesgaba, que se tiraba inclusive para conseguir no solo una anotación, sino primeros y dieces, eso yo creo que ya hasta por un tema de edad va a ser mucho más natural que Mahomes empiece a limitarse la cuestión del juego por tierra que pueda tener. Sí.
0: Bueno, pues ahí está, y esperar lo que pueda suceder con Patrick Mahomes y los Kansas City Chiefs, ya a días de que comience la temporada regular de la NFL. Pasando a la información del tenis, tenemos actividad en el Abierto de Canadá, el Masters 1000, los octavos de final en el cuadro masculino. Luciano Darderi derrotó a Nuno Borges por parciales de 4-6, 6-3 y 7-5, en un partido que fue suspendido por el clima, que después se reanudó. Brandon Nakashima derrotó 7-6, 5-7 y 7-5 al francés Arthur Rindermech. En estos momentos se disputa otro duelo más en el cuadro masculino, Rafael Jodar contra Jiří Lehecka. El primer set se lo llevó Rafael Jodar 6-3, en el segundo tiene ventaja el español 2-1, y en un rato más Arthur Fields enfrentará a Cameron Norrie. En el cuadro femenino, Iga Swiatek derrotó a Marta Kostyuk parciales de 3-6, 6-1 y 6-2, mientras que Diana Schneider venció a la estadounidense Jessica Pegula por doble 6-3. En estos momentos disputándose el duelo entre Arina Sabalenka y Yekaterina Alexandrova. Está sufriendo la bielorrusa. Alexandrova le ganó el primer set 7-6, el segundo lo gana Sabalenka 6-4 y el tercero está 3-1 para Alexandrova y con servicio a su favor, así que parece que la número uno del ranking se puede ir este mismo día, apenas en los octavos de final del cuadro femenino. Mañana los duelos en este mismo cuadro de las mujeres. Elena Rybakina enfrentará a Lyudmila Samsonova, mientras que Coco Gauff hará lo propio con Alina Korneyeva. Alexandra Yala frente a Belinda Bencic y Naomi Osaka contra Leila Fernández. En el cuadro masculino, para el día de mañana domingo, también en los octavos de final, Daniel Mérida jugará contra Talón Grexport, Joao Fonseca contra Ben Shelton, Leonard Tien frente a Thiago Agustín Tirante y Botic Vaneshalshub contra Jakub Mensik en la actividad del tenis. En estos momentos, medio tiempo en la Leagues Cup, Inter Miami le está pegando 1-0 a Rayados de Monterrey. Comentar un poco, Diego Iker, el día de ayer se firmó ya el pase a los Juegos Olímpicos de Los Ángeles 2028 en el deporte de fútbol varonil. El equipo mexicano que venía perdiendo 1-0 contra Canadá, finalmente ganó 2-1, anotación de Hugo Camberos, así que pues México podrá estar en la siguiente edición de los Juegos Olímpicos.
1: Grandes, magníficas noticias para todo el fútbol mexicano. Se vendrá de 7-8 años, entendiendo que los Juegos Olímpicos se jugaron en 2021, 7 años de ausencia en este sentido, que no se participó en París 2024. Y no sé qué piensen ustedes, pero es una generación que llama la atención, ¿no? Con nombres importantes, lo que ha hecho Hugo Camberos, quizás el hombre estelar, ¿no? Protagónico, Diego, de esta selección. Ayer anota el penal del triunfo y por lo cual se termina clasificando. También mencionar por qué México ya se clasifica, porque la final de este premundial de la CONCACAF se estará viendo las caras con los Estados Unidos y Estados Unidos ya está clasificado a los Juegos Olímpicos por ser anfitrión. Así que enhorabuena para esta selección mexicana sub-20 y a pensar desde ya no solo en los Juegos Olímpicos, antes recordar que el siguiente año estarán jugando el Mundial de la categoría.
2: Sí, a ver, lo de Hugo Camberos, pues es raro cómo en la selección, en su edad, lo que genera máximo goleador de este premundial sub-20, la calidad, el talento, repito, lo que genera en el terreno de juego y cómo con Chivas, pues es banca, no le dan minutos, carece muchísimo de oportunidades en el cuadro titular y también se debe muchísimo a que pues los rivales pues ya saben a lo que juega, a ser un chavito, pues se limitan muchísimo las habilidades, pero cuando juegan al tú por tú contra tu edad, pues obviamente sales volando y como lo dice mi querido Iker González, yo ya estoy pensando en los Juegos Olímpicos en Los Ángeles 2028, yo ya veo hasta mi alineación titular, veo ahí a Gilberto Mora, Obed Vargas. Es que hay muchísimo talento por parte de la selección mexicana y también pues a pensar también qué fichajes le llegarían por parte de la selección mayor a estos Juegos Olímpicos, mi Oliver.
0: Sí, ojalá que le vaya bien a la selección mexicana, que sea un buen proceso, a ver si alguno de estos los utiliza Rafa Márquez también en su proceso con selección mayor. Pero escuchamos al técnico de este conjunto nacional, Alex Diego, después del triunfo del combinado tricolor.
3: Muy contentos, la realidad es que es un orgullo dirigir un equipo como este, se los he dicho siempre. La disposición, la forma en la que van al frente a pesar de las adversidades. Y sí, en tema del entretiempo ajustamos el plan de partido, ¿no? Nos sorprendió un poco el planteamiento de Canadá, después ajustamos y después el equipo, bueno, pues lo vimos, ¿no? Un equipo totalmente diferente para el segundo tiempo, en donde estamos contentos, se lograron los dos objetivos propuestos, pero todavía falta uno, ¿no? Yo se los dije ahorita, les dije sí, felicidades, tenemos esos dos, pero falta la final y hay que ganarla. Entonces el equipo está comprometido y está ambicioso.
0: Las palabras de Alex Diego después del triunfo de la selección mexicana con ya su pase a los Juegos Olímpicos de Los Ángeles. Ha comenzado el segundo tiempo entre el Inter Miami y Rayados de Monterrey. Y a la par, Iker, también ya comenzó el duelo del Guadalajara contra Dallas. Tienen que ganar las Chivas si quieren avanzar a la siguiente etapa de la Leagues Cup.
1: Es correcto, Oliver. Y bueno, justamente recordar, como viene, lo decías, el 11 titular de la Chivas Rayadas Dile Guadalajara que en estos momentos, bueno, ya están a minutos de arrancar este partido. El Tala Rangel en portería con la camiseta número 1. Posteriormente Luis Roma aparece con la camiseta número 7. Lo de Miguel Gómez, que cubre la baja de Dani Aguirre para este compromiso. Diego Campillo también se encuentra en la saga. El Oso González, camiseta número 28, conformado por un mediocampo que le sigue por Roberto El Piojo Alvarado. Gobea aparte, recordar que Gobea, para lo que aspira a las Chivas Rayadas del Guadalajara, es sumamente importante la participación del futbolista mexicano. Brian El Cotorro González, Richie Ledesma como carrileros, y en el eje del ataque, doble punta para Gaby Milito el día de hoy. Armando La Hormiga González y el Cuate Sepúlveda son el once que mandó a la cancha el día de hoy en este partido el técnico argentino, ya arrancando el compromiso.
0: Perfecto. Diego, ¿qué acaba de pasar en el Rayados contra Inter Miami?
2: Así es, en el New Stadium, pues Monterrey ya empató el partido. Cabezazo por parte de Lucas Ocampos, rechazó el portero del Inter de Miami, y el anotador fue el Kuipers, justamente el fichaje del conjunto de Monterrey. Obviamente ahí vivo al rechace, al balón superdido por parte del Inter de Miami en el área chica, y ya nomás la puso en la portería para mandarla a guardar hasta el fondo. Minuto 48, 1-1, y yo veo un golecito más en este encuentro para dictaminar el ganador, mi querido Oliver.
0: Bueno, pues estamos llegando al final de Deportes Plus, pero nos quedó pendiente sortear los siguientes boletos. Vámonos rápido con el primero. Y sale ganador Adrián Martínez.
2: Muy bien.
0: Es Adrián, de los ganadores en este bloquecito. Vamos con el siguiente. El siguiente ganador es Luis Cabas. Ahí está el siguiente nombre, el siguiente ganador del pase doble para el partido de Cruz Azul contra New York City. Siguiente nombre, vámonos rápidamente.
2: A ver. ¿Quién será?
0: Daniel L.
2: Así Daniel dice, L. Daniel L.
0: Pues ahí adivinaremos.
2: Mándenos mensaje, Daniel. Sí. Recuerden, mándenos mensaje @tudn-radio.
0: Adivinaremos el apellido de Daniel. Próximo nombre, el ganador es Julio Román.
2: Bien, Julio Román.
0: Julio Román, el siguiente ganador. ¿Cuántos nos faltan, por favor?
2: Falta uno o dos. Un ganador, porque alguna situación, sí, Edgar Saavedra no pudo ir al compromiso, entonces vamos a tener que sacar otro ganador.
0: Perfecto. El último, John Álvarez. Ahí está.
2: Bien, abrazo a todos.
0: Los ganadores se tienen que comunicar con nosotros al Instagram @tudn-radio para que reclamen sus pases dobles para el partido de Cruz Azul contra New York City. Con esto estamos llegando al final de Deportes Plus. No sin antes dejarles alguna recomendación, algo que traigan. A ver, Iker, Diego, no sé quién quiere empezar.
2: A ver, Milik. Adelante. Ok, vámonos con la cartelera del cine. Yo voy con La Muerte de Robin Hood. Ya hablé de La Odisea, ya recomendé Spider-Man. Ahora recomiendo esta película que también pinta para ser muy taquillera.
0: Ah, muy bien, Iker.
1: Mira, la primera canción que me salió en el Spotify, que es una buena canción, por cierto, en La Ciudad de la Furia, Soda Stereo.
0: Ah, perfecto, ahí está. Bueno, yo les voy a recomendar la canción que hizo popular Místico. Así que Me Muero, de La Quinta Estación. Diego, muchas gracias.
2: Oliver, Iker, un gusto, muchas gracias.
0: Iker, muchas gracias.
1: Abrazote, Diego, Oliver, un placer.
0: Esto fue Deportes Plus. Quédense con el Atlante contra Rayadas de la Liga Femenil a continuación. Muchas gracias.

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0: Hola, hola, ¿cómo está usted? Qué gusto saludarlo a través de la aplicación Euforia y TUDN Radio. Ya estamos listos para este partido de la Liga MX Femenil, Rayadas contra el conjunto de Atlante. Los equipos que llegan en la posición número 6 y 7 de la tabla y buscando 3 puntos más en este torneo. Para la producción tenemos al señor Oliver Figueroa y nos acompaña también por aquí Mitch Rosas. ¿Cómo estás, Mitch? Qué gusto saludarte.
1: Hola, Gabo, ¿cómo estás? Muy buenas noches para ti, para Oliver y para la gente que nos va a escuchar a través de TUDN Radio. Bien y contenta por este partido que será el primero para el Atlante femenil de visita. Uh-huh. Ya tuvo el primero de local, en donde, por cierto, consiguieron los 3 puntos. En esta mística, ¿no?, que trae el Atlante, la verdad es que tanto en el varonil como en el femenil, creo que traen esa esencia, creo que han conectado muy bien con la afición. Y eso es importante, ¿no? Porque el Atlante, pues bueno, comienza con la pierna derecha sumando esos 3 puntos y veremos si hoy ante las albiazules, pues también les alcanza para poder sumar un resultado en positivo.
0: Sí, de acuerdo. La verdad es que, bueno, creo que Rayados es un equipo muy importante en el fútbol mexicano femenil. Es un equipo que tiene muchas opciones siempre para poder ganar títulos. Así que, bueno, pues contra Atlante, un equipo que recién toma la primera división varonil, obviamente por esta cuestión de que tiene que tener equipo femenil, ya está compitiendo, pero sí va a ser complicado porque la diferencia que existe entre Rayadas, Tigres, América, que hoy también lo demostró ganando y goleando a Cruz Azul por 10-0, pues bueno, sí es mucha comparada con los demás equipos.
1: Sí, la realidad es que sí, ¿no? Aparte, la base central de este Atlante es prácticamente lo que fue el Mazatlán, el extinto Mazatlán, hasta el director técnico, este director técnico que se sumó al Atlante, Nicolás Morales, y que hoy pues comanda parte de lo que vamos a ver en el encuentro. Hicieron por ahí visorías, traen también juveniles, ¿no? Algunas jugadoras que encontraron en visorías que hicieron en la Ciudad de México, pero bueno, esperando que al Atlante le vaya bien y que no sea como un equipo que les ha costado sufrir mucho, ¿no? Yo recuerdo cuando el Mazatlán subió a la primera división en el femenil, que su mejor torneo fue justo en el que iniciaba el Mazatlán. Se quedaron prácticamente un punto de poderse meter a la liguilla. Hoy, con el nuevo formato, pues bueno, la posibilidad puede ser amplia, porque esa es la idea, que el nuevo formato permita que los equipos que normalmente no entran a liguilla puedan entrar.
0: Sí, completamente. Rayadas, que pues es un equipo obligado a conseguir el título, le ganó en la primera jornada a Xolas, al equipo de Tijuana, por 2-1 en calidad de visitante. Así que bueno, pues ahí está el tema con el conjunto de Rayadas. También tiene en estos refuerzos Alejandría Godínez, también a las delanteras, Alejandría Godínez como portera, las delanteras Ariel Chavarín y también a la francesa Lindsay Thomas. Es de lo que tiene el conjunto de Rayadas. ¿Qué le pueden aportar a este equipo?
1: Bueno, Alejandra Godínez está regresando y es que hay que decir que con Rayadas, pues bueno, el tema de la portería se le había complicado mucho a todo el conjunto albiazul. Paola Manríquez es una juvenil que el torneo pasado prácticamente tuvo que entrar al quite después de la lesión de Pamela Tajonar. Ana Gaby Paz, que tampoco nunca estuvo en su mejor momento, y bueno, esta juvenil se aventó prácticamente los 1,350 minutos, y era necesario que trajeran a una portera que conociera muy bien el arco, la portería de Monterrey, y así fue el regreso de Alejandría Godínez, que tuvo su paso por el conjunto de Cruz Azul, y que creo que es una portera de experiencia, que va a alternar junto con Paola Manríquez, porque bueno, Paola en algún momento se va a ir al Mundial de la Sub-20 y ahí es en donde podría encontrar cabida Alejandría Godínez. El tema de la estadounidense, que por cierto no está en el banquillo porque fue operada de emergencia el jueves de una apendicitis, por lo tanto, pues bueno, no está ni siquiera en la banca, pero que ya tuvo minutos. El tema de la francesa, perdón, Lindsay Thomas, sí, que para este compromiso pues no podrá tener actividad. Y el tema de Chavarín, bueno, es una jugadora letal, no es una delantera, una 9 ahí muy bien enclavada, que seguramente toda la experiencia que tiene, el tema de ser una jugadora desequilibrante, pues le va a aportar muchos goles, o bueno, eso es lo que quisiera Rayadas, ¿no? Que le aportara junto con, en su momento, Cristina Burke, con Lucía García, con la jugadora sudamericana Germany. Entonces creo que esa es la intención de sumar a Chavarín al conjunto de Amandine Miquel.
0: Bueno, escuchamos precisamente a Alejandría Godínez, la arquera que llega otra vez al conjunto de Rayadas, sobre lo que significa regresar a este equipo.
2: Pues fue hace solo 2 años, pero me siento una persona, un jugadora totalmente diferente. salir me ayudó a encontrar otra perspectiva, otros objetivos por ese momento, pero al regresar me siento plena, me siento lista para aportar y dar lo mejor de mí en donde me toque estar, y creo que eso es lo que busco en esta nueva etapa. Es increíble llegar a un plantel como el que tenemos ahorita, que acaba de tener una final, y creo que es eso, es solo sumar y estar lista para cualquier momento. Es difícil decir si hay una mejor versión o peor versión. Creo que como atleta siempre buscas encontrar tu mejor versión en cada temporada, y yo en lo personal considero que estoy entrando a mi mejor etapa como deportista, tanto como persona como deportista, ya por mi edad. Obviamente los porteros a veces no que maduren más adelante, pero sí vas encontrando mucha más claridad y vas encontrando un juego más centrado. Entonces, pues sí, al final es siempre buscar tu mejor versión, y no es diferente ahorita en mi caso. Vengo a buscar mi mejor versión y aportar al equipo en todo lo que yo pueda.
0: Bueno, ahí está precisamente la arquera de Rayadas. Obviamente este equipo pues tiene que ser protagonista. Llegó a la final del torneo pasado, hizo 40 puntos y bueno, pues al final terminó perdiendo con América. Pero sin duda tendría que mostrar una cara cercana más o menos a lo que hizo el torneo pasado.
1: Sí, la realidad es que es obligada, ¿no?, el conjunto de Rayadas a poderse meter a la final. El primer juego, la verdad es que mostraron ahí algunas irregularidades, pero bueno, era la jornada número uno, era de esperarse. Tenían mucho tiempo las jugadoras sin tener actividad en el tema de la cancha futbolística. Y bueno, ojalá que el conjunto de Amandit Miquel pues sigan sumando puntos, ganando y pues peleando, porque el grupo en el que está el cuadro de las Rayadas pues será complicado.
0: Sí, será difícil, así que bueno, pues ahí está. También el nuevo formato que ya tiene la liga, que bueno, son por grupos, por el tema de ir avanzando, de no se van a enfrentar contra todas. Bueno, es como medio raro, complicado, pero pues hay que irnos acostumbrando, ¿no, Mitch?
1: Sí, 14 jornadas, hoy prácticamente se enfrentan todas las del grupo y 3 partidos adicionales, 6 partidos, mejor dicho, adicionales que tienes con los bombos. Digamos que a los 18 equipos los dividieron en 3 grupos de 6 equipos y fueron por el ranking, ¿no?, de cómo finalizaron en los últimos 4 torneos, y faltarán 3 equipos para enfrentar, a los cuales vas a enfrentar en el clausura. La idea es que en el año futbolístico sí enfrentes a todos.
0: Sí, pues bueno, a ver qué resulta con el conjunto de Rayadas, un equipo que es importante en la Liga MX Femenil. Por cierto, su similar en el tema varonil está empatando 1-1 al minuto 66 con el Inter Miami, esto en la Leagues Cup. Y le vamos a estar platicando y actualizando los marcadores que se den también en ese torneo al momento. Hacemos una breve pausa porque seguimos con más de la Liga MX Femenil. Para que usted esté conectado con nosotros, Rayadas recibe al conjunto del Atlante a través de nuestra sintonía en la aplicación Euforia y TUDN Radio. Vamos a la pausa y regresamos con el Rayadas contra el conjunto de Atlante.
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0: Regresamos a través de la aplicación Euforia y TUDN Radio. Pues bueno, listos para este partido. Seguimos platicando de lo que sucede en esta previa. Obviamente hablábamos del conjunto de Rayadas, que es un equipo bastante importante en la Liga MX femenil, pero ahora toca hablar del conjunto azulgrana, que está viviendo su primer torneo después de que regresaron ahora con el tema también del varonil, ocupando el lugar del extinto Mazatlán, y que bueno, ahora con Nicolás Morales en la jornada 1 vencieron a Necaxa como locales, mi querida Mitch.
1: Exacto, 1-0, anotación de Alexia Villanueva, esta jugadora que se vuelve histórica, ¿no?, al ser la primera jugadora en marcar un gol con el Atlante femenil, y que yo lo comentaba hace un rato, un Atlante que está prácticamente con una columna vertebral que era anteriormente el cuadro de Mazatlán. Algunas juveniles, algunas otras jugadoras que sumaron de extranjeras, aprovechando la regla que existe en la liga femenil, pero y algunas otras que están recibiendo una segunda oportunidad o hasta tercera oportunidad de tener pues un buen momento en la liga femenil, porque han pasado ya por varios equipos, como el caso de Selene Valera, que en algún momento vistió la playera de Pachuca, luego de León, luego del América. Pues bueno, Selene está ahí integrando pues esta experiencia en este equipo del Atlante.
0: Sí, su técnico, el señor Morales, que bueno, ya dirigió a Cruz Azul, que también tuvo un paso reciente, como bien lo decías ahora, con Mazatlán, terminó en la posición número 11 con 5 triunfos, 3 empates y 9 derrotas, pero bueno, para ser un equipo que no tiene tanto presupuesto, pues es buen lugar.
1: Sí, la realidad es que sí, creo que el Nicolás hizo mucho con un cuadro de Mazatlán que no tenía ni idea, creo que los ordenó, las ordenó, mejoró línea por línea. Al final el Mazatlán un equipo incómodo, de estos equipos que a lo mejor no le va a alcanzar para golearte o para ganarte, pero que sí te va a incomodar durante 90 minutos.
0: Sí, es el tema, tratar de ser un equipo incómodo, tratar de buscar hacerle daño a los equipos que son fuertes. La verdad es que no se cree que puedan llegar a ser campeones, pero bueno, pues por lo menos tratar de hacerlo de esa manera. Bueno, escuchamos a Nicolás Morales. Él dice que no será fácil el camino. Lo escuchamos.
2: Pues no va a ser fácil, ¿no? Ahora que hicieron los grupos, yo no sé cuál es el fin de los grupos, porque por ejemplo está aquí cerquita el América, está Pumas, está Pachuca y nos toca ir hasta Monterrey. Entonces la verdad, así como que economizar, no creo que vaya por ahí el asunto. Entonces pues el equipo, el grupo nos tocó fuertísimo, ¿no? Entonces yo creo que en este primer torneo vamos a tratar de ser competitivos, vamos a tratar de cimentar las bases, ¿no? Del femenil, porque pues aquí no existía. Entonces vamos a tener un equipo joven, entonces no va a ser fácil, pero vamos a dar la cara y vamos a pelear y vamos a luchar y tratar de hacer algo similar a lo que hicimos en Mazatlán, que la verdad es que las chicas dejaban el corazón en la cancha y por eso nos ganamos al aficionado.
0: Ahí está el técnico, el señor Nicolás Morales. Pues bueno, sí, es complicado porque sí, como dice, bueno, primero sí está todo muy cerca, pero después pues te hacen ir hasta Monterrey. Bueno, yo creo que también sería pues muy difícil que todos estuvieran cerca, ¿no? Sí tratan de economizar, pero bueno, pues en algún momento uno se va a salir del presupuesto.
1: Es correcto, ¿no? Y más entendiendo que la gran mayoría de los equipos están en el centro del país, ¿no? Y que solamente, a excepción de Tigres y de Rayadas, que están un poco más arriba, bueno, las Bravas de Juárez también, el resto, la realidad es que está como muy centralizado, ¿no? Y dejar a todos esos equipos en un mismo grupo sería, pues, prácticamente poner como a los cuatro ya clasificados, todavía cuando ni siquiera se empezara a jugar ninguna jornada, ¿no? Lo cierto es que el Atlante consiguió algo bueno, porque al principio del torneo se había, pues, por ahí rumorado que iban a seguir viajando en camión, como en su momento Nicolás lo expresó con el tema de Mazatlán, ¿no? Lo complicado que era viajar en autobús, sobre todo porque parecían jornadas dobles o triples en la Liga Femenil, y bueno, el Atlante, al menos a Monterrey, viajó en avión.
0: Sí, ya que es una, por lo menos, ventaja en cuanto al desgaste, el cansancio y lo que puedan estar teniendo las jugadoras, y bueno, pues obviamente hablando también del tema de lo que hay en el formato de la liga, muchos no les ha gustado el formato de la liga. La verdad es que yo creo que sí, el buscarle un formato diferente a lo que hacía, y entiendo el tema de los viajes y demás, pero sí es medio complicado. ¿Te parece si escuchamos a Nicolás Morales hablando sobre la disparidad económica de la liga? Porque a ver, si existe en el varonil, ¿por qué no tiene que existir en la femenil? Lo escuchamos.
2: No sé si retroceso, pero no sé exactamente cuál sea el beneficio o no beneficio de lo de los grupos. Pues antes, digo, los equipos como Mazatlán, de repente se hacen fuertes jugando contra el Necaxa, contra Querétaro, ya no nos va a tocar esos equipos, nos va a tocar los de arriba. O sea, en el grupo está Monterrey, Tigres, Cruz Azul, Toluca. Entonces dices tú, ay, hijo, mejor hubieran hecho dos grupos, hubieran hecho los que sí invierten, los que invertimos un poco menos, y entonces yo creo que ya estaba un poquito más parejo, y después inventar un formato de liguilla. Pero yo creo que, porque ahorita, si te pones a contar los equipos que le invierten mucho dinero, hasta en exceso, son casi nueve, y los otros nueve como que los que le han invertido menos. Entonces, hablábamos con algunas personas hace tiempo, el cual creo que había equipos femeniles que tenían más inversión que el Mazatlán varonil. O sea, que ya dices tú, el tipo de dinero que le meten, que ya raya lo impresionante, ¿no? Por ejemplo, yo mencionaba mucho al Toluca, que trajo una jugadora, Eugene Lesomer, que digo, para haber venido aquí a México no le vas a pagar 30,000 pesos, ¿verdad? Entonces imagino que haber venido por una suma millonaria. Entonces, lógicamente, esas jugadoras ya son estrellas en Europa y vienen aquí y son bienvenidas, pero lógicamente hay jugadores que deben de ganar como ella, no sé, 30,000, 40,000 dólares, y tenemos en la liga jugadores que ganan 10,000 pesos, ¿no?
0: Ah, pues si quiere que le hagan su torneo en el que solamente compita con los débiles y pues ya si llega a quedar en primer lugar del grupo, pues es campeón. O sea, que como quiere, al final se va a tener que enfrentar a los de arriba.
1: Exacto, ¿no? Si quieres ganar, tienes que ganarle a todos, ¿no? Si quieres ser campeón, mejor dicho, tienes que ganarle a todos los equipos. No importa si unos invierten más o invierten menos, al final todos tendrían la misma igualdad de situaciones, ¿no? Así que lo cierto es que creo que quería un torneo a modo y así no se puede, porque entonces los 18 equipos van a querer un torneo a modo.
0: Sí, completamente. O sea, no te pueden poner solamente los equipos con los que quieres enfrentar. Y bueno, pues ahí está precisamente lo que dice este técnico, que bueno, creo que al final parece que puede hacer un buen trabajo. Vamos a ver si lo puede lograr con este equipo de el Atlante. Nosotros estamos aquí en esta previa del partido Rayadas contra el Atlante femenil. La producción del señor Oliver Figueroa. Estamos con Michelle Rosas y bueno, su servidor Gabriel Sainz, para que nos acompañe a través de las redes sociales y obviamente también en la aplicación Euforia y TUDN Radio. Regresamos.

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1: Michael Jordan no fue simplemente un basquetbolista, fue el rostro de una era. 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
6: Protocolo de partido de la Liga MX Femenil, van saliendo ambos equipos y Mitch nos va a contar cómo saltan al terreno de juego los dos equipos.
7: Para esta ocasión de la jornada número 2, las Rayadas de Monterrey de Amandine Miquel hicieron algunas modificaciones respecto al partido de la jornada número 1. En la portería aparece Paola Manríquez, en la defensa parece en esencia que se está jugando con línea de 5. Habrá que ver ya en el acomodo cómo es que van a jugar tanto a la ofensiva como a la defensiva. Samantha Cimental con el dorsal número 15, Daniela Monroy con el 2. Dayana Silva con el 3, Valeria del Campo con el 23 y Ale Calderón con el dorsal número 14. En el medio campo, Lourdes Martínez con el dorsal número 6, Marcela Restrepo, la colombiana, con el dorsal número 24, Diana La China García con el 22 y en la parte alta aparece Germán Seponsigüe con el 12 y Sara Ortiz, esta juvenil que tendrá su titularidad, sumó 17 minutos en el primer partido con el dorsal número 31.
6: Dígame,
7: Rayadas.
6: Venga.
7: Y por parte del conjunto del Atlante, en la portería, Reilly Meléndez en la línea defensiva, Ana Torres con el 2, Elizabeth Estrada con el 3, Guadalupe Sánchez con el 4, Selene Valera con el 5, en el medio campo, Judith Félix con el 21, Karen Becerril con el 8, Andrea González con el 10, Connie Herrera con el 15, y adelante aparece Chandler McDaniel con el 9 y Alexia Villanueva con el número 22.
6: Ahí están las alineaciones, también escuchábamos a la nena que está en el protocolo, precisamente en este momento las capitanas de ambos equipos, así que bueno, pues listos para este encuentro a través de la aplicación Euforia y TUDN Radio, también en Tuning para que nos puedas estar sintonizando. Vamos a hacer la breve pausa porque regresamos prácticamente con el inicio de este partido, cuando escuchamos ya el sonido local del estadio de Rayadas apoyando precisamente al conjunto local, esperando a la victoria de su equipo contra el conjunto de...

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0: regresamos a través de la aplicación Euforia y TUDN Radio, ya listos para este partido en que se van a enfrentar el conjunto de Rayadas y el equipo de Atlante, esperando que sea un buen encuentro. Así que, pues bueno, todo listo prácticamente, Mitch, ya para este partido.
1: Sí, ya todo listo. Ojalá que sea un gran encuentro. No sé si con goleada, como
0: sí,
1: el partido
0: goleada
1: de el América justo contra Cruz Azul, un resultado que sorprendió, la goleada que
0: demasiados
1: le dio.
0: Demasiados goles, ¿no?
1: 10-0 al conjunto de Cruz Azul, y el América estuvo a punto de superar su propio récord, porque ellas la tienen, una goleada de 12-1 contra Morelia.
0: O sea, ¿sí existe tanta diferencia entre América y Cruz Azul?
1: Pues no, la realidad es que no. Yo vi a un Cruz Azul muy diferente, muy distinto. Creo que los errores y las desatenciones le terminaron costando al conjunto de Cruz Azul mucho.
0: Pues el árbitro del partido termina diciendo que se inicie el juego. La pasión ya está en la cancha, así que vamos a jugar fútbol entre Rayadas y Atlante. 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Así que ya prácticamente iniciando este encuentro, en el cual la pelota la tiene por el momento el conjunto de Atlante en zona defensiva. El balón para atrás, le decíamos que lo tiene Meléndez, la arquera del conjunto de Atlante, cuando la estaba ya ganando el equipo de Rayadas por el costado de la izquierda. Meléndez, que por cierto nació en los Estados Unidos, pero su nacionalidad es salvadoreña.
1: Y que llega al conjunto del Atlante, justamente esta portera como una incorporación. Está también Jenny Amar, otra portera de experiencia, que también estuvo en el Mazatlán, y bueno, es otro de los recursos que tiene Nicolás ahí en el arco del conjunto del Atlante.
0: Pelota por derecha, la tiene Rayada, vamos a ver si llega el centro, aguantan el balón, tratando de por lo menos meter una pelota al área importante. Balón para atrás para Dayane Silva, ahora por el costado izquierdo moviendo la pelota. El balón para tratar de llevarlo hacia el corredor del área, pero se apoya precisamente Monroy. Por derecha el balón lanzado para el frente del corredor del área. ¿Quién lo tiene? Lo sigue teniendo Rayadas. Terminaron entregando el balón. Rayadas, por cierto, sale con su uniforme característico, la playera en rayado, con azul y blanco, el short en azul y las medias en azul. El conjunto del Atlante con una playera, a mí me parece muy bonita, blanca, con los colores azulgrana prácticamente en el pecho. El short pues ahí prácticamente, creo, parece que es rojo, ¿no? ¿Cómo es?
1: Sí, parece que es como guinda, ¿no?
0: Sí.
1: Short del Atlante. La verdad es que el Atlante se lució en las playeras, ¿eh?
0: Está bonita.
1: Está dentro del top 5 de las mejores playeras que se presentaron para este torneo, para esta apertura. El tema del Atlante, tanto la de local como la de visitante, y la tercera playera. Entonces, creo que son muy bonitas las
0: playeras. Sí, señor. Balón que recupera el conjunto de Rayados afuera del área grande por el centro. En tres cuartos de terreno, la pelota para atrás. La maneja el conjunto local. El cambio de juego viene por el costado de la derecha. Línea final, va a venir al centro. Al final no puede quedarse con la pelota la jugadora de Rayadas. Hacer despeje de puerta, intentona de quedarse con el balón por el costado de la derecha. La pelota se termina escurriendo. Va a ser despeje de puerta para la arquera Meléndez.
1: Y ahí Alejandra Calderón no era la jugadora que intentaba recuperar esa pelota. Hasta se barrió, pero ya en la línea final, pues ya no le alcanzó después de ese pase filtrado, y ya estaban cerrando muy bien las dos delanteras que tiene el cuadro de las Rayadas de Monterrey, que están haciendo presión muy alta para intentar quitarle la pelota muy rápido al cuadro del Atlante e ir a buscar pues el gol tempranero.
0: Balón que tiene Atlante por el costado de la izquierda en tres cuartos de terreno. La pelota rebotada, van a quedarse con el balón para atrás, dejarlo en zona defensiva. E intentando Valera, y ahora más atrás con Meléndez a las 3:30. Nos manda mensaje por acá Juan García, nos manda salud. Muchas gracias, amigo, por tu comentario. Dice, América, ¿crees que campeone otra vez? Pues bueno, a ver, tiene un muy buen equipo, América.
1: Parece, yo no veo quién le pueda ganar a las Águilas del América. Habrá que ver cuando le toque enfrentar a Tigres. Uh-huh. Podría ser, creo, porque no veo quién le pueda competir a este América, que viene de tres títulos y que hoy en el estadio pues Azteca Banorte, mundialista como todo el mundo lo conoce.
0: Sí, señor.
1: Le hicieron un reconocimiento a las jugadoras con sus tres títulos que obtuvieron en estos últimos meses.
0: Balón largo por el costado de la izquierda, intentaba hacer Pozengue, no pudo quedarse con el balón, iba a ser Tiro de esquina por el costado de la izquierda, pelota para Rayadas, el primer tiro de esquina que tiene por el costado. 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
1: Y bueno, ahí la capitana, ¿no? Es la jugadora Guadalupe Sánchez, la que se termina barriendo de buena manera para quitarle la posibilidad a Germany, que entraba prácticamente sola para quedarse frente a frente contra la portera Rilly Meléndez. Pero bueno, ya poco a poco las Rayadas adelantando la presión y buscando el gol.
0: Va a venir el cobro, pelota para atrás, la dejan en zona de alguien que le pueda pegar, el balón es rebotado. Hay una mano, va a ser tiro libre por el costado de la izquierda, pelota para el conjunto de Rayadas afuera del área grande, carga hacia la izquierda, a los 5 minutos, estamos 0-0, Mitch.
1: Así es, y bueno, le recordamos a la gente que pueden seguir el juego de las grandes ligas, los New York Yankees contra Atlanta Braves mañana a partir de la 1 de la tarde, tiempo del este, a las 2 en el centro y 10 en el Pacífico, porque aquí también se escuchan los juegos del béisbol en las grandes ligas.
0: Mis Yankees, lástima que pues el señor Quiñones, a ver si no me los sala, porque qué cosa. Claro que habla bien de los Yankees, les van mal. Bueno.
1: Solo que nos pase los momios.
0: Sí, exactamente. No, tampoco, no le atina nada. No, ¿qué te digo, Mitch? Yo he perdido dinero con ese señor. Majo, ¿quién crees que gane? Bueno, pues ahorita lo platicamos. Nos manda saludos, Majo. Saludos, Majo. Vamos a ver quién le pega la pelota para pegarle por el costado de la derecha. Balón rebotado. Van intentando meter el centro. El balón lo sigue teniendo Rayadas por el costado izquierdo. Al final hicieron sorprender y terminaron dejando la pelota en zona de seguridad. Ahora el balón para atrás lo tiene Monroy. Por el centro con Silva. En medio campo, por el centro, tocando la pelota la futbolista brasileña. Ahora para intentar pegarle por el costado de la derecha. Va a venir el centro, amagando con meter la pelota. Va aguantando el servicio. Viene el balón para atrás al punto penal. Rechazo defensivo.
1: Qué bien ordenadas están en las defensas de...
0: Viene el balón dentro del área. ¿Quién la tiene? Rayadas, la pelota para atrás. Es el primero. Se le escapó a la jugadora de Rayadas. Falta. Terminaron marcando falta, pero la pelota le había quedado por la izquierda a Lourdes Martínez. Metió la pelota para atrás. ¡Qué manera de desconcentrarse! El servicio pasado, segundo palo. Termina cayendo el balón para Martínez. Martínez no duda, la pone para atrás. Y casi cae el primero de Rayadas.
1: Exacto, no hay un balón que filtra muy bien el conjunto de Rayadas. Primero Ale Calderón lo abrió para Lourdes Martínez. Y cerraba ahí Sara Ortiz, la juvenil, la jugadora con el dorsal número 31, para intentar meter el gol, pero le hicieron ya el 2-1 y prácticamente ella es la que termina cometiendo la falta para perder la oportunidad más clara que ha tenido el conjunto de Rayadas.
0: Sí, señor. Pero sigue estando encima el conjunto de Rayadas. Un mensaje, Omar Alfaro, desde Louisville. Abrazo, amigo. Muchas gracias por sintonizarnos. Por cierto, nos sigue mencionando, ya lo platicamos, ya estamos viendo con los ingenieros y demás, que está fallando la aplicación Euphoria. En TuneIn estamos funcionando bien, pero la aplicación Euphoria está fallando. Así que hay que estar al pendiente de esta situación. Rayados ya le está ganando 2-1 al Inter Miami, ¿eh? 2-1 al descanso. Las Chivas están 0-0 con el FC Dallas. Y León le ganó 2-1 a Orlando City. Eso en la League Cup.
1: Eso en los equipos que se mantienen todavía con vida. Porque otros ya fueron a vacacionar y ya se van a regresar.
0: Sí, claro, completamente. Como casi todos los equipos mexicanos. Digo, nomás porque ahora ya tiene ese formato desde hace rato y todo, que a fuerzas meten a cuatro equipos mexicanos, pero si no, había veces que en las semifinales, cuarto de final, no se sumaba ningún equipo de Liga MX.
1: Exacto, ya no estaba nadie, ¿no? Un torneo que nadie entiende. No. Que nadie entiende ni cómo
0: mal
1: sucede,
0: planeado, ni siquiera es atractivo. La verdad es que con calzador, Mitch, lo metieron.
1: Y que el aficionado mexicano, la verdad es que ni lo siente propio. Lo siente como un estorbo, porque les frenas la liga, les frenas el mejor momento, ¿no? Las primeras tres jornadas, y los dejas sin fútbol.
0: Completamente. Balón que tiene Rayados en zona defensiva. Ever, saludos, Gabo. Y me saludos a los melolengos el lunes. También tengo aquí dos melolengos, te los puedo saludar sin problema, ¿eh? Sí, sin problema, o sea, bueno. Saludos desde Oklahoma, Peewees, nos manda saludos, saludos. Vidal Hernández, saludos desde Salt Lake City, abrazo. Juan, saludos, Gabo. Venga, abrazo a toda la gente que se conecta, muchas gracias. Compartan la transmisión, seamos más. Peewees desde Oklahoma, saludos a toda la gente de Oklahoma. Muchas gracias. También Adrián Zapata, padrino, salúdeme, dejo. ¿Dónde fue el Chivarmano Mayor? Ahí anda. Pues es que no sé quién es el Chivarmano Mayor, cuéntame quién. Saludos, amiga, también Manny, la borreguita tejedora, saludos, venga. ¿Quién es el Chivarmano Mayor? ¿Usted sabe, señor Oliver? ¿No, verdad? No, pues que nos diga quién es el Chivarmano Mayor.
1: Pensé que eras tú.
0: No creo que el Iker es muy rojinegro.
1: No, Iker.
0: ¿Con quién le vas, Mitch? Recuérdame.
1: No, también le voy a la Atlas.
0: No me di... No, me retiro de la transmisión. No, qué cosa, o sea...
1: Cuando dijo, te puedo saludar a los dos melolengos, dije, pues no.
0: Yo decía al señor Oliver que iba pasando por acá Iker. Entonces dije, bueno, pues agarré a los dos. No, nunca lo haría así. No. Pero qué cosa. O sea, como que es este requisito para trabajar aquí, irle al Atlas, ¿no?
1: Yo el otro día dije, aquí hay más rojinegros que en cualquier otro lugar, ¿eh?
0: Sin duda.
1: Son pocos rojiblancos los que hay en esta oficina.
0: Pues bueno. También la gente puede cambiar de opinión, ¿eh? O sea, pueden irse al lado bueno. El balón largo hasta el medio campo, intenta bajarlo el conjunto de Rayadas y se queda con la pelota. Ya son prácticamente 10 minutos y el balón lo sigue teniendo Rayadas. Prácticamente Atlante no recupera la pelota. Desde zona defensiva le pega Silva, la pone hasta tres cuartos de terreno el balón en el rebote. Intenta quedársela Atlante, otra vez Rayadas para atrás en zona de primer cuarto de terreno y ya casi llegando al medio campo.
1: Sí, la pelota ha sido para el cuadro de Rayadas, pero sin mucha claridad, ¿no? Lo cierto es que nada más han circulado el balón de un lado para el otro. Creo que el cuadro del Atlante sabe perfectamente que se tiene que cuidar, que se tiene que defender, y van a buscar a lo mejor una que puedan generar en una pelota balón parado, en un tiro de esquina, en una falta, en un balón que puedan encontrar mal parados a la defensa del cuadro de Rayadas. No creo que intenten hacer mucho juego porque no les va a alcanzar en este partido.
0: De acuerdo, balón en medio campo, la pelota por derecha la mueve García, ahora para el frente, a ver quién mete el centro, avanzando el conjunto de Rayadas. 11 minutos, 0-0 el juego, la pelota para el corredor, van intentando quedarse con el balón, en el rebote, ¿para quién es la pelota? Para Rayadas, otra vez prácticamente Rayadas tiene el balón, sí o sí.
1: Y todos los 11 primeros minutos ha sido pelota para el cuadro de Amandine Miquel, que por ahí atenta, observaba y dialogaba con su asistente para saber qué es lo que podría mejorar o cómo buscar, ¿no? También porque estos partidos que se les encierran tanto, pues bueno, deben de buscar más variantes los equipos, y a lo mejor el tema de los pases cortos, buscar por dentro, podría ser otro recurso que pueda buscar el cuadro de Rayadas.
0: Balón por derecha, la tiene Rayado, vamos a ver quién mete el centro, aguantan el balón, la tocan por el costado de la derecha, meter el servicio, intentando meter el centro Martínez, después el balón para el medio campo, nos escribe por acá el Chencho, dice, hola Gabo, buenas tardes, lo saluda el Chencho desde la calurosa Pasadena, 115 grados, Fahrenheit, bueno, qué cosa, saludos a la señorita Mitch,
1: así
0: se llama. Michelle, espero que narre muchos goles. Dile al entrenador del Atlante que voy a hablar con mi tío Azcárraga para que le haga liga ricos contra pobres, ¿no? Pues, sí, se pasó un poquito, ¿eh? El señor casi
1: parecía que era lo que pedía, ¿no? Una claro. Liga de los que invierten muchísimo, hasta de más, dijo, los que más o menos invierten y los que no invierten.
0: Sí, se pasó un poquito, pero bueno. Pelota por derecha la tiene Rayadas, ya son 12 minutos. 0-0 el juego, el balón en medio campo. Lo lleva el conjunto de Rayadas, abriendo por la izquierda, no, prefieren por el centro. Ahora tocando la pelota para donde la tiene Monroy. El balón por el centro, Martínez para llevarse la pelota. La deja en tres cuartos de terreno, el cambio de juego por parte de García. La pelota picándola un poco por abajo, en el rebote la recupera Atlante y mandando el balón para el frente. Pero muy poquito, Atlante la toca dos o tres veces y la termina perdiendo. Hay falta, marcaron antes del medio campo por el centro.
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0: Ahí los esperamos, ahí estaré el día de mañana en ese partido también, así para que nos acompañen. Acá me dicen que el Chiva Mayor es el señor Oliver, que usted es Chiva de Closet.
1: ¿Chiva Mayor?
0: Sí, yo sí lo veo que es Chiva de Closet, yo también creo lo mismo.
1: No creo.
0: Paco Luna dice, saludos desde Michigan, te escucho el próximo lunes en el show del Bueno, la Mala y el Feo, ahí nos escuchamos, abrazo. Muchas gracias a toda la gente que está por ahí. También Israel Briseño, saludos amigo Gabo, muchas gracias desde Israel, a toda la gente en Arizona. Y dice por acá Mike Antonio, ¿y Campazzi viene a la América? Pues Campazzi no, porque pues
1: Campazzi
0: parece
1: no.
0: Que no. Qué cosa con lo de Campazzi, ¿eh?
1: Sí.
0: Que más lana, pero no juega, está como raro el tema.
1: Parece la chilindrina.
0: Sí, ¿no?
1: Hoy dice una cosa y mañana puede decir otra cosa diferente.
0: Ya no sabemos qué pase. Falta apenas adelante de tres cuartos de terreno por el centro. Pelota para Atlante. Para las potras de hierro, ya son 14-0-0.
1: Pero va a ser la primera, ¿no?, que tengan disparo a portería, porque el Atlante en los primeros 14 minutos no se había acercado en nada. Mira, si es guinda el short de,
0: ¿sí, verdad?
1: Punto del Atlante femenil. Y también las medias.
0: ¿Sabes quién nos acaba de mandar mensaje? ¿Quién nos mandó? El señor Octavio Rivero. ¿Qué, no está de vacaciones? ¿O ya terminó sus vacaciones?
1: No, él está de vacaciones escuchando toda la programación de tu
0: DN. Es terrible, es terrible. Viene el centro, balón al área. ¡La pelota que venía buscando algún rematador! Muy bien, Manrique con los dos puños la termina expulsando la arquera del conjunto Rayadas. Y me dice, lo peor es el comentario que puso.
1: Ah, a ver.
0: Me dice, besos papito, ¿no? ¿Qué cosa? ¿Qué cosa? No, por eso me cae gordo este señor. No, no, no, es terrible, pero bueno. Balón que tiene Atlante por el costado izquierdo. Se aprovecha porque lo quiero, porque lo estimo, pero también que no se pase. 15 minutos, 0-0. Además, o sea, está de vacaciones. ¿Quién nos está escuchando?
1: El otro día de la semana también nos escribió a la última y nos vamos.
0: No, de veras no tiene nada que hacer este señor.
1: Estaba Oliver y también nos escribió y nos mandó mensajitos.
0: Yo creo que pide sus vacaciones por pedirlas, Mitch, pero de seguro está en su casa escuchándonos. Y no lo dudo ni hasta vaya a la estación. No.
1: Sí, de hecho, aquel día lo mandamos ya, le dijimos, ya aquí te vamos a cuidar el
0: ¿por un tubo changarro. Lo mandaron o qué?
1: No, te vamos a cuidar muy bien el changarro, para que ya se despreocupara y nos dejara de escuchar.
0: Aparte, ni que fuera su changarro también. O sea, ridículo. Tarjeta amarilla para una futbolista de Atlante.
1: Exacto, después
0: no alcanzo a ver quién. Sí, ahí ya le vemos el número, ¿no?
1: Creo que es la 15.
0: Ahí está, la 15.
1: Es la 15. Connie Herrera, la primera jugadora que se termina llevando esa tarjeta amarilla después de una falta fuerte a la jugadora Ale Calderón, que tomaba ya la pelota en el medio campo y que a velocidad parecía que se iba a abrir hacia la banda de la derecha, y bueno, terminan ahí pues metiéndole un puntarazo para tumbar a esta jugadora 14, Alejandra Calderón.
0: José Ortegón dice, ¿cómo va el partido? Saludos desde Ciudad del Carmen, Campeche. 0-0 a los 16. Balón que tiene Rayadas, pelota para atrás, trata de quedarse con el balón y manejando el balón por el centro, Martínez dejando por fuera, a ver quién le pega. Se van a animar las de Rayadas, el recorte, el balón le queda un poco atrás, va entrando por el centro. Y al final terminaron por quedarse con la pelota. La tiene García, Diana para el costado de la derecha, va a venir el centro, centro al área, a ver quién remata. Muy bien, perfecto. Meléndez para quedarse con el balón.
1: Entre dos, ¿no? Se metió entre la defensa y la delantera de las Rayadas, es más como flash, ni la vimos. Cómo agarró esa, cómo tomó esa pelota que estaba mandando el conjunto de Rayadas a la olla ahí buscando, tratando de cabeza, al menos intentar algo para destrabar también el partido, porque creo que a Rayadas también los recursos se le están acabando al tema de las albiazules y falta mucho partido, pero de a poquito, poco a poquito, el Atlante ha ido adelantando sus líneas y ya toca un poquito más la pelota, a diferencia de los primeros minutos.
0: José Marín, ¿qué onda, pie grande? Saludos, mi querido José, abrazo grande. Dice Octavio, ya me voy, que te vaya bien. También, o sea, ¿qué piensas? ¿Que va a estar sufriendo? ¿Qué onda? Abrazo. La tiene Silva desde zona defensiva, moviendo la pelota, 17. También por acá Felipe Rocha, desde Oregon, desde Portland. Abrazo a toda la gente de Portland. Balón por derecha. Pelota en medio campo, lo lleva Rayadas el lanzamiento para Cepo Sengue. Hacía la jugada personal, se quitaba una, pero después le quitaron el balón. Intenta meter el centro, la pone para atrás en tres cuartos de terreno, pegado a la banda. El balón en zona de tres cuartos de terreno por derecha, la pelota para atrás con Silva en medio campo. José Alberto nos manda saludos también, y por acá Astudillo dice, arriba el América, saludos. Arriba el América, bueno, arriba el América. Bueno, ¿qué les digo? Pelota que tiene Monroy. Terminaron marcando que una falta a favor del conjunto de Atlante, ¿no?
1: Sí, una patada ahí de la China García, la dorsal número 22, que la silbante decreta como una falta y será pelota a bal para que mueva el conjunto del Atlante.
0: Perfecto, ahí está entonces para mover el balón, 18:30, 0-0 el partido. Ya decíamos, ambos equipos llegan con victoria. Atlante ganó 1-0 apenas a Necaxa y el conjunto de Rayadas de visita le ganó a Xolas de Tijuana por 2-1 en la frontera. Pelota que termina el choque de cabezas fuerte y apenas se está dando cuenta el árbitro del partido. Ahora sí pide que entren las asistencias, pero la jugadora del Atlante se queda muy dolida en el pasto.
1: Sí, la verdad es que fue un duro golpe el que se llevaron las dos jugadoras. Creo que es la jugadora de Rayadas, Marcela Restrepo, pero la que se termina llevando el peor impacto es la de la del Atlante, la 16, la jugadora número 16 de la... Sí, 16, ¿no? Sí, 16 del conjunto del Atlante, la que se termina llevando el peor de los golpes, así que... Pues ya entraron las asistencias del cuadro del Atlante para revisar qué es lo que tiene. Ojalá que se encuentre en buenas condiciones. Samaria Gómez es la jugadora a la que se termina llevando este fuerte impacto. Ahí ya los médicos atendiéndola. Seguramente por el protocolo pues va a tener que salir del terreno de juego y luego regresar una vez que le apliquen, la revisen los doctores para ver si esta jugadora puede continuar. Porque ya hubo, de hecho en el partido del América Cruz Azul hubo un impacto, no fue directamente cabeza con cabeza, pero sí la pierna de una jugadora del América le rozó los taquetes a una jugadora del conjunto de Cruz Azul y le abrió arribita de la ceja y tuvo que salir del terreno de juego. Bueno, ya no, ni siquiera regresó, ¿no? Ya la jugadora, ¿no?
0: Bueno, pues ahí la siguen atendiendo a la futbolista de Atlante. Ya estamos llegando a los 20 minutos a través de la aplicación Euforia y la aplicación Tuning en TUDN Radio. Rayada 0, Atlante 0.
1: Bueno, en la transmisión veíamos a Katy Martínez, Katiquila Martínez, que no puede estar disponible porque está lesionada. También a Cristina Burkenroth, a Sumiko, también veíamos ahí algunas otras jugadoras. A la francesa, justo la recién operada de apendicitis, que no puede entrar al terreno de juego. Todas las lesionadas o las que no fueron convocadas para este partido están ahí apoyando al equipo pues en las bancas, en la tribuna.
0: José Alberto Cleto dice, arriba Rayada, saludos a toda la gente que se conecta, muchas gracias por estar en la transmisión, reportarse, mandar el saludo, y estamos para que se conecte. Al momento también ya inició el partido de Real Soleil contra el conjunto del Atlante, 12 minutos, va 0-0 el juego, así que el Atlante varonil entrando a la actividad en la League Cup, minuto 52, Guadalajara 0, Epsi Dallas 0. Así que bueno, ahí está, ya decíamos, Rayado sí terminó ganando su partido, el Inter Miami, también León le ganó 2-1 al Orlando City, y más al rato jugará Toluca contra Los Ángeles FC. Saludos, Berna. Abrazo a toda la gente que se conecta, muchas gracias.
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0: Pelota, el primer cuarto de terreno por el centro, la recupera Atlante. La tiene las potras mandando el balón hasta el medio campo, lo mandó por fuera Estrada, pero la pelota va a ser lateral. Balón de manos para el conjunto local que manda el balón hacia el frente. Le dicen que tiene que ser un poco más atrás el cobro.
1: Un partido trabado, ¿no? Sí, la verdad es que a las Rayadas, por eso la afición y algún sector de la afición no les ha gustado tanto el tema de Amandín Miquel, porque hace sus partidos muy lentos, ¿no? Muchos dirían que no hay partidos lentos en el fútbol. Hay partidos que circulan mucho, que tocan mucho, que tratan de pensar hasta el último momento qué jugada hacer, pero creo que aquí Rayadas es superior en línea por línea contra el Atlante.
0: Pero por mucho, y la verdad es que, bueno, a ver, Atlante haciendo su partido.
1: Sí.
0: O sea, tratando de hacerla complicada, que no puedan hilar dos o tres pases, tratando de quedarse con el balón, aunque tiene la pelota Rayadas, bueno, sí, por lo menos le está complicando, pero pues sí tendría que en algún momento ya romper. Ya, para mí, 23 minutos prácticamente le ha aguantado demasiado Atlante.
1: Ya, es mucho, ¿no? En el ritmo del fútbol del Mundial ya estaría el primer cuarto.
0: Sí, claro.
1: Pasando, sería la pausa de hidratación, que seguramente sí la van a tener aquí en este partido del femenil por el tema del clima ya en Nuevo León. Pero lo cierto es que creo que Rayadas tiene muchas mejores jugadoras en la parte de adelante como para romper la línea defensiva que hoy está presentando el cuadro del Atlante, que aparte es una defensa muy joven. La única de experiencia en la defensa es Elene Valera, que no es tampoco garantía porque también comete muchas imprecisiones, pero lo cierto es que creo que Rayadas está dejándole hacer mucho al cuadro del Atlante y puede sorprendernos.
0: Vamos a ver el conjunto de Rayadas, pelota para atrás dejándole en zona defensiva con Torres, el balón para tratar de sacarlo desde el fondo, esperando ahí por el centro, estaba ya para quedarse con la pelota García, al final prefieren por derecha cruzar el medio campo. Pelota por abajo, muy buen servicio para el frente, para donde la tiene Sara Ortiz. Se da la vuelta, sigue Sara, va tocando la pelota por derecha, pide lanzamiento para el corredor, aguantan el balón y lo dejan para atrás en medio campo. Otra vez en medio terreno moviendo el esférico el conjunto de Rayadas. Cuidado que la pierde. Ahora la tiene Atlante. Vamos a ver, atacan solamente dos, pero van contra tres. La tienen por derecha moviendo el balón. Ahora con Walker. Intentando jugada de falta. Dice el árbitro que sigue la pelota. Lanzamiento por derecha. Va contra línea final. Al final me parece que estaba hasta adelantada. Era fuera del lugar. Y ahí está, lo marca precisamente el asistente.
1: Exacto, una posición adelantada. Y bueno, en el otro partido que se está jugando también de la Liga Femenil, las Centellas van 0-0 contra el cuadro universitario, el cuadro de Pumas al momento. Y bueno, los que ya finalizaron, obviamente el América, que le gana 10-0 al conjunto de Cruz Azul. Pero la segunda goleada que se da en este formato, en la jornada 1, Tigres goleó 8-0 a Puebla. Y ahora el América le dijo a Tigres, con permiso, yo tengo la mejor goleada en esta apertura, 10-0 a Cruz Azul.
0: Oh, qué cosa. Sí, la verdad es una goleada muy, muy fuerte. 10-0. Y aparte el rival, o sea.
1: Exacto.
0: Es muy complicado levantarse ya después de hasta 25 minutos. 0-0 el partido. La tiene Rayadas la pelota para atrás en el apoyo. Ahora por el costado de la derecha. Vamos a ver qué se inventa el conjunto regiomontano. Pelota para el frente aquí en el estadio BBVA. Falta parecía que dice el árbitra, dice que no, Karen Ponce, el balón por derecha, sigue teniéndola la pelota Rayados, pero la termina entregando para que la saque el conjunto de las Potras. Después otra vez en el rebote la tiene Rayados, a ver si le pegan de fuera, el bombazo que viene al arco.
1: Dorsal número 22, la que recibió por derecha, avanzó 2 metros, prácticamente recorrió la pelota, vio dónde estaba la guardameta Meléndez y disparó potente de pierna derecha sin posibilidad para la guardameta, y obviamente las defensas pues le abrieron ahí un huequito y la pelota dio un brinquito muy pequeño, y con esto el cuadro de Rayadas ya abre el marcador 1-0 ante el conjunto del Atlante femenino.
0: Así que ya no gana Rayadas 1-0. ¡Qué zapatazo! El que metió Diana García. Parece que llevaba puestas las botas de Woodburn. 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Y dejándola lejos de la arquera del conjunto de las Potras de Hierro del Atlante. Y así pone el 1-0. Golazo por parte de Rayadas, Mitch.
1: Exacto, ya se están reintegrando el equipo. Sí hubo una pausa de hidratación por el calor que había en el estadio. Por ahí ya poco a poco se está a punto de reanudar este compromiso. Después de las adecuaciones, a ver qué le dijo tanto Amandín como Nicolás a los equipos, al conjunto de Rayadas como al cuadro del Atlante, que puedan ajustar, que pueden corregir. Yo creo que Rayadas con este gol tendría que empezar a adelantarse más. Ya vieron como por dónde podrían destrabar este partido, que los tiros de media distancia puede ser un recurso, porque las Rayadas de Monterrey tienen muy buenas jugadoras que lo hacen muy bien.
0: Balón que tiene por el costado de la derecha el Atlante, termina recuperando la Walker, la pone para atrás, el bombazo directo, cerca, el zurdazo por parte de las futbolistas del Atlante, le pegaron muy, muy bien el balón afuera del área grande por el centro. La pelota se va desviada, estuvo cerca el conjunto de las Potras. Al 29-1-0 gana Rayadas.
1: Exacto, el Atlante imitando, ¿no?, prácticamente el mismo recurso, disparo de media distancia que ahí recibía la delantera del cuadro de las Potras, que volteó, vio dónde estaba Paola Manríquez e intentó por arriba, muy por arriba de la portería, pero bueno, ya el conjunto del Atlante también acercándose a la portería.
0: Pelota por derecha, buscaban el balón para las Rayadas, consiguen saque lateral, ya casi los 30 minutos. Nos manda mensaje por acá, Wolverine dice, ¿qué onda, Gabo? ¿Dónde están los melolengos? Pues no sé dónde anden, pero bueno. Omar, dale, Atlante, venga el Atlante. Ahora empezaron a salir mucho aficionado del Atlante, ¿eh?
1: Puede ser. Creo que les faltaba, ¿no?, tener un equipo ya en primera al cuadro del Atlante.
0: Sí, señor. Pelota al área, el balón llega después de un bote a las manos de Meléndez y se queda con la pelota ya prácticamente los 30-30. La primera media hora de partido ya se fue. Rayadas se está ganando 1-0 al Atlante.
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0: Ya está ganando el Real Salt Lake 1-0 al Atlante, el minuto 22 al 62, Chivas 0, Dallas 0. Así sigue el partido, así que bueno, estaremos informando los marcadores en esta Leagues Cup. El Chencho dice, Gabo, por cierto, me puse muy nervioso en el América Femenil y el Cruz Azul ya mero lo empata. Ah, qué ridículo eres.
1: Me faltaron 10 goles nada más.
0: Nada más para empatar, imagínate. Carlos Vázquez, saludos Gabo y Mitch, también Omar, saludos a amigo Bendición, muchas gracias a toda la gente que está conectada. ¿Me vas a decir algo, Mitch?
1: No, saludos a la gente que se está conectando con nosotros, a la gente que también nos está sintonizando en radio y pues a toda la gente que está disfrutando de este sábado, ¿no? Algunos a lo mejor ya en casa, algunos trabajando, podría ser.
0: O algunos echándole.
1: Ajá, o algunos ya destrampándose.
0: Sí, el Oliver ya está así, con el pie casi para, vámonos y echarse unas buenas heladas.
1: No, pero a mí me ha dicho que no toma.
0: De lo suyo, toma de lo de los demás, pero de lo de él, ¿no? Sí, no, es un tipo bueno. ¿Qué le digo? Pelota para atrás, el balón que tiene Rayadas en primer cuarto de terreno por derecha. Y no es tan tarde, digo, salimos que a las
1: 10,
0: ¿no? 12 del este, 10 del centro. Entonces, no, 10 del centro, sí, 10 del centro.
1: Sí.
0: Bueno, de la Ciudad de México, del 11 del centro en los Estados Unidos.
1: Como aquí yo veo 3 horas diferentes, sí, no, no, y volteo a mi celular y veo otra.
0: Sí, no, es un tema, es un tema.
1: Ya no sé en qué horario vamos a salir.
0: Usted no se preocupe, tenemos como 20.000 horarios y bueno, los podemos acoplar al que sea. Igual nos vamos al horario del Pacífico y ya tenemos más tiempo.
1: Ese me gusta más, sí.
0: ¿Sí, no?
1: Tendremos un poco más de tiempo, pero en realidad para ser sábado 10 de la noche...
0: Ah, temprano.
1: Es muy temprano. Sí, o sea, la noche apenas va a comenzar a las 10 de la noche.
0: Claro, claro. Pelota que mueve por el costado de la derecha el conjunto del Atlante. El pelotazo largo para tratar de conseguir el balón al medio campo. Otra vez quiere ganarlo ahí Walker. Le terminaron empujando, que dice la central, que hay falta, sí, a favor de Atlante por derecha antes de cruzar el medio terreno.
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0: Y ahí aparece el campeón, Flamengo.
1: Flamengo, exacto.
0: Balón largo, pelota afuera del área grande, intentaban bajarla con la cabeza, cuidado que la estaba entregando Silva. Se da la vuelta a la brasileña y la pone por derecha, saque lateral por el costado. Pelota que está complicando el área del conjunto Rayadas.
1: Rayadas puede pecar de sus propios errores y podría dejar alguna pelota. Así conocemos al conjunto de Rayadas con esas imprecisiones, o yo no sé si... Por momentos, aunque la directora técnica ha dicho que no pecan de exceso de confianza, yo sí creo que con ciertos rivales los equipos tienen un poco de confianza y saben que podría no suceder nada, pero luego terminan cayendo los goles.
0: Sí, señor. Balón por derecha, intenta Rayadas. Se mueve Sara Ortiz. En la pelota, en la triangulación, muy buena para meter el centro. Esperaba Ortiz, el balón le va a quedar dentro del área. Bien, Ortiz se daba la vuelta, terminó perdiendo. Y otra vez por el costado de la derecha. Douglas de León dice, saludos Gabo desde Rogers, Arkansas. Saludos a toda la gente de Arkansas. Omar, ¿qué opina que el Atlante está en primera división? Pues bueno, pues compró una franquicia, ¿no? Al final.
1: pues al final la supieron hacer, ¿no? O sea, claro, primero pelearon porque estuviera el ascenso, pero después dijeron, bueno, el camino no va a ser así, porque no se va a dar así el ascenso, no se va a dar así nuestro regreso, deportivamente hablando, entonces compraron la franquicia para poder regresar.
0: Claro. Gaby, la plebe, nos dice, ¿cuánto va el Atlante? El femenil, perdiendo 1-0. Y el varonil, perdiendo 1-0.
1: Ah, bueno, iguales.
0: O sea, van iguales. Exacto, perdiendo con Real Soleil. El balón dentro del área, intentaba, se posengo el cabezazo, se va desviada a la pelota, pedían tiro de esquina. Sí, hay tiro de esquina. ¿O no? No, al final no.
1: No, ¿verdad? Parece que no. Al
0: no,
1: final,
0: la tocó de posengo.
1: Exacto, al final la árbitra Karen Ponce decide mandar a saque de portería y será la portera Meléndez la que la encargada de volver a poner la pelota en curso, ¿no? Y yo le recuerdo a la gente que le gusta el béisbol, que le gusta las grandes ligas y que apoya a los Yankees, como el señor Gabo, que mañana no se pierda en el partido contra Atlanta a partir de la 1:00 p.m. en el este, 2:00 p.m. en el centro y 10:00 p.m. en el Pacífico.
0: Y luego me va a decir igual que el señor Iker, o sea, a ver, yo le voy a los Yankees y la gente se enoja porque traigo de los Dodgers. No me interesa. En el único deporte, o bueno, la única liga más bien, que yo no voy a usar una playera de otro equipo, es en la Liga MX. ¿En los demás, Mitch?
1: No importa.
0: A mí no me importa. Yo le voy a los Yankees, sí, pero tampoco soy fanático, entonces me puedo poner una de los Dodgers, de los Cubs, de los que quieran.
1: Yo la verdad es que estoy en contra de la gente que se molesta porque te pongas otras playeras.
0: Se enojan que porque uno es Villamelón y demás. Pues no, o sea, ni siquiera es mi liga favorita, o sea, medio me gusta y todo, tan, pero en la Liga MX sí, no, o sea, nunca vas a ver con una del Atlas, una del
1: América. Ah, yo pensé que mañana ibas a traer la del Atlas.
0: No, Dios me libre. No, qué cosa, pelota que tiene el Atlante en zona ofensiva y la van sacando del fondo con Sánchez. No, ahí sí no, es la única liga que respetaría yo con mi equipo.
1: Dije, a lo mejor Gabo mañana con la...
0: Capaz, ¿eh? O una con mitad y mitad de América y Atlas,
1: puede ser, ¿no?
0: Pelota por la izquierda, la tiene Rayados, va a venir el centro. Centro al área por parte de García, la pelota quedaba ahí afuera del área grande, tiene que salir, saber quién le pega, intentaba hacerlo Martínez, no pudo, la pelota para atrás al medio campo. Pero por lo menos en un rebote y otra vez a recuperarlo, Rayados al 36-1-0.
1: Pues es que el cuadro de Rayados está jugando prácticamente en la cancha del Atlante, ¿no? La última jugadora que aparece del Atlante está en el círculo central, un poquito más atrás, o sea, es complicado para el cuadro del Atlante que está replegado. 4-4-2 es la formación, por momento 5-4-1,
0: sí,
1: lo que presenta el técnico Nicolás. Y bueno, Rayadas también muy adelante, prácticamente la última jugadora que se queda atrás es Valeria del Campo, por momentos, o Dayan Santos, pueden ser cualquiera de las dos que se terminan quedando al final. Y hasta Paola Monroy, la portera, está adelantada a unos cuantos metros para intentar, pues si la sorprenden con algún pase filtrado, ella pueda reaccionar y contrapuntear ese balón.
0: Balón que intenta sacar el conjunto atlantista desde la derecha, pelota para el medio campo, pero en el rebote parece que la quitaban sin falta. Ahí es lo que dice Ponce, que le terminaron cometiendo falta a la número 16 del conjunto del Atlante, a Gómez. A mover la pelota al final, ¿ella la cometió la falta o cómo? ¿Sí, verdad?
1: Sí, ella fue la que termina cometiendo la falta. Parece como juego peligroso, ¿no? Levanta un poquito la pierna a la colombiana Marcela Restrepo, que se le ha visto poco, ¿eh? A Marcela Restrepo. De hecho, creo que el otro costado, el de la izquierda, las Rayadas no lo ha utilizado tanto. Casi todo ha circulado por la derecha, por el medio campo, por donde aparece y cierra muy bien la China García. Pero al otro lado, donde está Marcela Restrepo y Germany, que porque se ha movido de sector, es que ha aparecido muy muy poquito. Y Sara Ortiz, la verdad es que entiendo que es juvenil, le tienen que dar minutos, y obviamente con estos equipos tienes que sumar, porque la regla de menores te pide 1,100 minutos. Es evidente que le tienes que dar minutos cuando se pueda, sobre todo porque ahora tienes menos jornadas, no tienes 14 jornadas para sumar esos 1,100 minutos.
0: Completamente. Va a sacar la pelota al Atlante desde el costado izquierdo, ¿no? Ya nos está sintonizando también mi buen amigo, el gran Superman Padilla. Mira nomás, está en Honolulu, Hawái. No, qué cosa. Bueno, pues disfruta, amigo. Lo que es el millonario, pues. O sea, toda la gente millonaria conoce Hawái. Qué cosa. Abrazo grande. Saludos al buen Superman Padilla. Y ya le enseñé acá, por cierto, el botecito de la Qué Buena, de su estación. Ahí está la Qué Buena de North Carolina. Así que, bueno, le mandamos un abrazo enorme. Que disfrute con su familia. Ahí anda con toda su familia. Así que, bueno, pues ahí está para que disfrute. Saludos para todos, por cierto, que los pude conocer ya a todos ahora recientemente que estuvimos en Charlotte, de allá en Raleigh, Durham. Así que bendiciones, amigo, y pásela fenomenal.
1: Sí, saludos para toda la gente, ¿no? Que a pesar de estar de vacaciones o descansando, se
0: sí, no, no, el Rivero, ahora este, lo que es no tener nada que hacer, güey. O sea, imagínate, ¿no? En Hawái y viéndonos a nosotros.
1: Son fieles,
0: no,
1: seguidores,
0: me recargan en la pared, no puede ser, güey.
1: Es más, yo creo que han de tener activa la campanita o las notificaciones de cuando estás transmitiendo en vivo y por eso te ven.
0: No, pero es increíble. O sea, yo de verdad estuviera de vacaciones, me llegara una notificación, la mando al demonio. Balón que viene al área, rechazo defensivo por parte de Meléndez, la dejan afuera del área grande y la pelota hasta el medio campo, ahí la puso Walker. Bueno, pues saludos también para Rocha, nos dice desde Portland, Oregon. Saludos a toda la gente que se conecta. Abrazo. Casi ya 40, ya estamos en los 40 minutos. Y Rayadas hasta ahora, Mitch, a mí me parece que es muy poco el 1-0.
1: Muy poquísimo. O sea, después de haber visto el partido del América contra Cruz Azul, que Cruz Azul tiene un mejor cuadro y haber metido, claro, 10 goles, la verdad es que se está complicando muchísimo el cuadro de Amandín. Este compromiso que yo creo que tendría que haber ya ganado 3-0 de momento.
0: Sí, claro. Balones para la derecha, termina recuperando la pelota las potras, el balón por el costado de la derecha y ahora para el medio campo se va moviendo Walker, a ver si le tiran el balón, hacen túnel por derecha, lo hizo muy bien Gómez, pero terminó perdiendo la pelota, intentó muy bien por el costado de la derecha.
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0: Pelota que tiene Martínez, la deja para atrás en tres cuartos de terreno por el centro. La va a ganar Las Potras saliendo por el costado de la izquierda. En el rebote recupera Rayadas ahora por el costado de la derecha. Hacia el frente, buena pelota para Ortiz. No pudo Sara quedarse con el balón y termina siendo rebotada. Va a haber falta a favor del conjunto de Las Potras. Tony Velázquez nos dice saludos desde Springfield, Ohio. Abrazo a toda la gente de Ohio. Muchas gracias por estar conectados en la transmisión. Así que, pues abrazo enorme a toda la gente que se empieza a conectar. El partido entre Chivas y el conjunto de Dallas sigue 0-0 al minuto 72. Con ese resultado prácticamente Guadalajara estaría eliminado de la Leagues Cup. Y el conjunto de Real Salt Lake sigue ganándole 1-0 a el Atlante.
1: Uf, pues otros que se fueron de vacaciones de Chivas.
0: Sí señor, completamente.
1: ¿No? Y en la Liga Femenil, Centellas y Pumas van 1-1 al momento en el partido que está al mismo tiempo que este que tenemos nosotros de Rayados Monterrey. Y el Querétaro cayó 1-2 contra el conjunto de Santos Laguna.
0: Pelota para atrás la tiene la arquera Meléndez. Abrazo, mi querido amigo desde Atotonilco. Nos dice que ya lo está escuchando en la transmisión. Muchas gracias. Abrazo grande. Y pues la pelota la tiene ya la arquera. El conjunto de Las Potras saliendo desde el fondo. 0-0, ya lo decíamos. Así que bueno, pues está acabándose la primera parte. 1-0. Gol de Dallas, me dicen por acá. A ver, vamos a ver si gol de FC Dallas. 1-0, dice Doug Boy. Así que bueno, pues todavía más afuera el Guadalajara.
1: Sí, si faltaba que estuviera afuera, ya está más afuera.
0: Así todavía, es, así es.
1: Todavía Chivas, ¿no?
0: No, bueno, qué cosa. Pues ahí está el Guadalajara.
1: Y la presión,
0: perdiendo,
1: ¿no?, que se le viene al Guadalajara.
0: Pues, completamente.
1: Guadalajara está teniendo un medianamente arranque de torneo, mediano. Y ahora el tema de la Leagues Cup y después de que Luis Romo tuvo la posibilidad.
0: No, terrible
1: de
0: penal, cómo lo tira.
1: Pues, bueno, si tenías flojera, mejor no hubieras tirado nada.
0: A mí, yo una vez platicando aquí con el Chiquis Cruz, me decías que así los tira. Le dije, pues tiene que cambiar o que no tire. O sea, no puede tirarlo así de sobrado. Porque la verdad no tiene tampoco la técnica individual como para hacerlo así. Pero bueno, pues al final terminó dejando ir ese punto el Guadalajara y ahora pues está perdiendo con el conjunto de Dallas y eso prácticamente lo va a dejar fuera de este equipo que creo que Guadalajara no está jugando mal, pero no tiene gol, ¿eh? No ha encontrado el gol.
1: Pues es que la hormiga, creo que desde que no tuvo minutos en el Mundial algo pasó, ¿no?
0: Sí, claro.
1: Desde abril, ¿no? Que no mete gol, sí, Armando la hormiga González. Que obviamente eso le pasa a muchos delanteros, ¿no? Y delanteras. Creo que la sequía de goles le sucede a todos, pasan por esa etapa, pero tienen que reencontrarse nuevamente para salir del bache de no meter gol.
0: Sí, los delanteros son de rachas precisamente y creo que, a ver, no le cayó nada bien no jugar en el Mundial, pero sí tiene que sacudirse eso y ya, empezar a jugar. Pelota que tiene Atlante por derecha, casi 44 minutos. No sé si se agregue mucho, digo, a ver, hubo pausa de hidratación, también por ahí ayudaron a atender a dos futbolistas por el tema de un choque de cabezas, pero ¿Qué te gustó, unos 4 minutos?
1: Sí, la realidad es que tendrían que ser 4 minutos, porque tampoco el partido no está como para más. Creo que no paraste tanto, pero sí, unos 4 o 5 a lo mejor es lo que terminan agregando en esta primera parte, en donde pues se ve una entrada buena, para el Gigante de Acero en este estadio. Por cierto, en el partido del América contra Cruz Azul hubo 17,000 personas las que se dieron cita para ver al América. En el estadio Banorte, de los pocos partidos que tendrá el América en esa cancha, porque va a estar a la par pues ahí repartiendo también juegos en la cancha donde entrenan, en Coapa.
0: Sí, señor. Link Gress dice: saludos, Melolengo Tortas. No, hombre, ese del torto no lo puso el Melolengo aquel, pero bueno, que le come más que yo ese tipo, pero bueno, ¿qué le digo? 45 minutos prácticamente ya. 1-0 gana el conjunto de Rayadas con el gol de Diana García a los 27 minutos. La pelota la tiene Rayadas, balón para el medio campo. El balón hacia atrás en el apoyo con Silva en el primer cuarto de terreno. Y ahora saliendo para el medio campo, la triangulación que parece buena, recupera Atlante. Y para tratar de mover la pelota en tres cuartos de terreno por el centro, sigue avanzando. La pelota terminó quedando en la espalda. Habrá falta. Falta a favor de Rayadas.
1: El técnico del Atlante casi se quiere meter a la cancha, O sea, está prácticamente en el límite ahí, gritándole a sus jugadoras, dando indicaciones, ¿no? Se le ve moviendo las manos para, pues, intentar, ¿no?, que el cuadro del Atlante de a poco vaya avanzando, vaya generando y vaya buscando algo. 3 minutos, mira lo que terminan agregando para este partido, que parte es del minuto de hidratación y los otros dos en lo que entraron a atender a la jugadora del Atlante.
0: Sí, me parece que es justo los 3 minutos ya prácticamente para llegar al 46. JM dice: van perdiendo las borregonas 1-0, pues iba perdiendo el Guadalajara, ya lo decimos, minuto 77. Tendría que venir una remontada en estos últimos minutos si quiere aspirar a algo el Guadalajara. También el Real Solec le sigue ganando al conjunto del Atlante 1-0 en la League Cup. La tiene Sara Ortiz. Va buscando por derecha, salió del área, mete el centro, Ortiz, pelota alta, arriba, muy bien Meléndez para quedarse con el balón. José Cruz dice: saludos desde Honduras, siempre lo vemos. Muchas gracias, mi querido José, te mandamos abrazo a toda la gente catracha, a toda la gente hondureña.
1: Saludos hasta Honduras, ¿no? Lo bonito de las redes sociales es justamente a las distancias a las que puedes llegar.
0: Claro,
1: ¿no?
0: Claro, sí. Completamente.
1: Y de la radio, ¿no?, que también se puede escuchar por internet, que hay mucha gente en otros lados que te pueden sintonizar, escuchar y seguir. Y no necesariamente tiene que estar en tu país.
0: Claro. Ya empató el Atlante en la League Cup. 1-1 al minuto 38. Así que ya está. Balone por el costado de la izquierda. Muchas gracias, Ingres, por el comentario. Pelota por la izquierda. Balón que tiene Rayadas. La toca para atrás. Va intentando en el rebote. El balón para que termine quedándoselo el conjunto de Rayadas por el costado izquierdo. Va buscando con Sepozengue. Se posengue para darse la vuelta, se quitó a 1-2 de las potras, ya no pudo, el balón en el rebote le sigue quedando a Rayadas. Ya son 47, estamos a 1. Sergio Osorio, Sergiño, abrazo grande. También Omar dice que genial que arre potros, venga, saludos, abrazo a toda la gente, muchas gracias a toda la gente que se conecta. El disparo que venía directo a las manos de la arquera Meléndez, se queda con el balón la futbolista salvadoreña.
1: Y ya nada, ¿no? En los últimos minutos la realidad es que no ha pasado de nada en este partido. Rayadas por ahí intenta por el centro, pero la verdad es que sin ideas, sin mucho que hacer. Yo creo que Amandín va a modificar porque tiene varias jugadoras. Ya al ratito estaremos platicando los recursos que tiene la francesa en la banca, pero creo que hay jugadoras que le pueden destrabar este partido, son más revulsivas, porque lo cierto es que creo que Marcela Restrepo está muy perdida en este juego, en el que ni se le ha exigido mucho al conjunto de Monterrey, la verdad.
0: Sí, de acuerdo, muy muy perdida. Pelota en medio campo, la mueve Rayadas, el balón para el frente, van intentando meter la pelota, el balón para tratar de quedarse con ella, la tiene Martínez, la pone para atrás. Ya son prácticamente los 48 minutos que agregaron, bueno, que agregaron 3, llegando a los 48, viene el centro, pelota que pasa, la tenía ahí, dentro del área García, el balón en el rebote, la tiene otra vez Meléndez y se queda con ella. Aquí la árbitro del partido, Karen Ponce, termina la primera parte. Vamos a hacer la pausa. La pausa en TUDN Radio, en la aplicación Euforia, en la aplicación Tuning. Seguimos para todos los Estados Unidos y México y más. Rayadas contra Atlante, lo está ganando el conjunto de Rayadas. 1-0 con gol de Diana García a los 27 minutos a las Potras de Hierro. Pausa y venimos con más en este medio tiempo.
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2: De lo poco que pasó, sí, cuéntale, en este...
1: A ver, ¿de dónde rescatas?
2: En este primer tiempo de la segunda jornada de las Rayadas de Monterrey, su presentación en casa ante el Atlante, que también tiene su primer partido de visita. Ambos conjuntos llegaban con una victoria, 3 puntos que consiguieron en la jornada número 1. Y bueno, el conjunto de las Rayadas de Monterrey haciendo una presión alta desde los primeros minutos y que creo que la mantuvieron durante los 48 minutos que se disputó en este primer tiempo. Al minuto 7, por ahí un pase filtrado que recibía Alejandra Calderón para Lourdes Martínez y después aparecía la juvenil Sara Ortiz, que no pudo concretar ese disparo porque le cerraba muy bien el paso tanto Elizabeth Estrada como Guadalupe Sánchez, la capitana del conjunto del Atlante. Posteriormente, al 14, un disparo de media distancia que sacó de manera oportuna la guardameta del cuadro de las Rayadas, Paola Monroy, de las pocas que le llegaron a Paola Monroy. Al 18, una asistencia médica que tuvo que ingresar al terreno de juego después de un choque de cabezas que recibía la jugadora 16, Amaria, del conjunto del Atlante, contra Marcela Restrepo. Por ahí estuvieron revisando a esta delantera, Samaira Gómez, al final terminó quedándose dentro del terreno de juego. Y al 25 apareció el único gol de este compromiso, anotado por Diana La China García, la capitana, la del dorsal número 22, con pierna derecha desde el centro. Prácticamente ya recibió por derecha, recorrió la pelota y entre dos defensoras sacó un disparo potente para dejar sin posibilidad a la guardameta Meléndez del conjunto del Atlante. Después del gol, prácticamente parecía que Rayadas no quería, o no quiso, mejor dicho, ir a buscar más oportunidades, porque fueron muy pocas las pelotas que generó el cuadro de Rayadas de peligro. Al 28, el Atlante se acercó con un disparo de media distancia, que Paola Monroy también estuvo muy atenta ahí a sacar todas las pelotas que podían llegarle, que fueron pues prácticamente 3 en este primer tiempo. Y ya hasta la recta final, en el 48, la última que tuvo el cuadro del conjunto de Rayadas fue justamente también por la China García, un pase que recibió por la derecha la banda que más ha utilizado el cuadro de Amandín, Alejandra Calderón. La China García recibió mal, la verdad es que la pelota se le termina quedando a un poquito atrás, ella intenta pues tratar de puntearla, pero se le termina yendo esa oportunidad, y con esto pues finalizaron los primeros 45 minutos en donde, por la mínima, pareciendo en un partido que Rayadas lo está sufriendo, pero lo cierto es que no lo está sufriendo porque lo está peloteando mucho, pues las Rayadas van ganando por la mínima 1-0 ante el conjunto del Atlante.
1: Eso fue lo que pasó en esta primera parte a través de la aplicación Euforia y TUDN Radio. 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Pausa y venimos con más por la aplicación Euforia y TUDN Radio. 1-0 lo gana Rayadas al Atlante.
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1: Joe Montana fue el quarterback de la calma perfecta. En los momentos grandes, cuando el estadio rugía y el reloj apretaba, parecía jugar en silencio. Con los 49ers ganó Super Bowls.
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4: Regresamos a través de la aplicación Euforia y TUDN Radio. Lo está ganando 1-0. Rayados al conjunto de Atlante. Mitch nos cuenta qué opciones de banca tienen ambos equipos.
5: Y bueno, el conjunto de las Rayadas de Monterrey, el de Amandic Miquel, tendrán en la banca a Alejandra Godínez, esta portera que regresó después de 2 años de ausencia, estuvo en Cruz Azul y ahora regresa a la que fue su casa, Alejandra Godínez. También tienen a la defensa central, Aislinn Fernández, con el dorsal número 21, Zaira Caballero con el dorsal número 56, Carla Montes con el dorsal número 43, que es una media ofensiva, Ixi Prado con el dorsal número 44, Marisa Almada con el 45, todas ellas juveniles de la sub-19 de las Rayadas de Monterrey, al igual que Dafne Sánchez, la dorsal número 54. Esto por el tema de las rotaciones que hizo Amandín para darle descanso a las que han sido titulares, como Ali Soto, como Cristina Borkenroth, y tener variantes para que estas jugadoras puedan empezar a sumar minutos en primera división. Lucía García, la delantera española, que yo esperaría que seguramente va a tener minutos en este partido. Ariel Chavarín con el dorsal número 25, la jugadora que recién llegó a las Rayadas de Monterrey en esta apertura 2026. Y por parte del conjunto de Nicolás Morales en Atlante, Jennifer Amaro, la portera, con el dorsal número 25, Sofía Macotela con el dorsal número 18, Ofelia Chávez con el 23, Naila Vidrio con el dorsal número 6, Cintia González con el dorsal número 11, que está a préstamo con el Atlante, ella es de el conjunto del Guadalajara, Alexis Quirnos con el 13, Sheila Vivanco.
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1: Regresamos a través de la aplicación Euforia y TUDN Radio. Vendrán, me parece, dos cambios, ¿no, Mitch?
2: Exacto, vendrán dos modificaciones para el conjunto de las Rayadas de Monterrey, las que ya están platicando ahí de los afinar los detalles. Es Ashlyn Fernández, la jugadora con el dorsal número 21, y la española Lucía García con el dorsal número 17, que parece que serán las primeras modificaciones en este compromiso, en el que a Mandín pues algo no le ha gustado, ¿no? Seguramente en la tónica se irá Sara Ortiz, la 31, ya sumó 45 minutos más, ya tiene más los 17 que tenía del primer partido. Creo que ya se cumplió con el objetivo de que fuera poco a poco sumando minutos, además que a Monterrey le van a sumar los minutos seguramente a las jugadoras que estuvieron en los centroamericanos, en donde por cierto México ganó la medalla de oro, son las tetracampeonas en estos juegos, y vendrá el mundial, ahí también las Rayadas podrán sumar minutos con algunas otras juveniles. Pero mientras tanto son la 21 y la 17, ahorita revisamos quiénes serán las que abandonen el terreno de juego para el cuadro de las Rayadas. Pero en la tónica parece que Atlante también, porque no están calentando o no están en la plática final todas las que habían ingresado o las que habían comenzado. Así que veremos si también Nicolás hace modificaciones en este segundo tiempo.
1: Pues ya veremos a ver qué sucede para este segundo tiempo. Ya lo decías ahí, las que van a entrar Lucía García y Ashlyn Fernández. Ya estaremos atentos por quiénes son las que se van. Y bueno, prácticamente está acabándose ya el partido. Al juego del Guadalajara le agregaron 7 minutos y está ganando el conjunto de FC Dallas 1-0 a las Chivas, prácticamente eliminándolos. Y en el otro partido anularon el gol del Atlante, así que al descanso están 1-0 ganando el Real Soleil. Vaya. Así que bueno, pues ahí está. La verdad, a ver, no es que no me sorprenda, pero creo que pues varios equipos mexicanos no le ponen el interés a mí lo de Chivas, y me por mensajes que me mandaban y demás, que hoy Guadalajara aparte no jugó tampoco tan bien, y perder con un equipo como FC Dallas, que pues es una lágrima. Bueno, exacto. No es para entender.
2: Mira, la que va a salir es Diana García, la China García, la autora del gol, es la que está abandonando el terreno de juego. Y ahorita te digo quién es la otra jugadora, que parece que es Lourdes Martínez, la que veo en esencia, que también es la que va a salir del terreno.
1: Perfecto, ahorita lo checamos entonces, así que pues bueno, ahí están precisamente los cambios que va a hacer el conjunto de Rayadas. Ya veremos si Atlante también realiza cambios o no para este segundo tiempo. Esperando por el inicio del partido, Karen Ponce, que todavía no pita para que inicie el juego.
2: Parece que están revisando ahí las últimas cosas. Había una persona de las Rayadas recogiendo algo a alguna jugadora y ya. Parece que está acomodando ahora sí ya sus cronómetros para comenzar el partido.
1: Pues ahí está prácticamente checando que todo esté listo. Ya terminó el partido en la cancha donde estaba el conjunto de Guadalajara contra el FC Dallas, así que victoria para el conjunto del FC Dallas 1-0, y Guadalajara eliminado de la Leagues Cup. La árbitro del partido, Karen Ponce, dice que se mueva la pelota. La pasión ya está en la cancha. El balón rueda en el terreno de juego. 1-0 gana Rayadas al conjunto del Atlante. 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
2: Y bueno, ahí la primera pelota que tocaba a Lucía García, sí se fue Sara Ortiz, la 31, fue la jugadora que termina saliendo del terreno de juego, posición por posición. Creo que Lucía tiene más experiencia, sabe jugar ya mejor con las rayas, ya muy adaptada. Y la que se fue, la otra, fue la autora del gol, Diana La China García. Y la que ingresó fue la 21, Ashlyn Fernández.
1: Pelota por derecha la tiene Rayadas, va intentando meter el centro, van a conseguir. Tiro de esquina, punta de la derecha. Tiro de esquina para Rayadas. 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
2: Bueno, y el primer tiro de esquina en este segundo tiempo, porque ni eso hubo en el primer tiempo, nada más ahí un tiro de esquina. Bueno, ahora parece que de esas jugadas preparadas, de las que ensayan a la mitad de la semana, Marcela Restrepo hace una seña y ya las jugadoras empiezan a mover para buscar a ver si de media con una pelota así pueden meter el gol.
1: Le va a pegar Restrepo, la pone en el área, intentaba bajar la Atlanta, después el cabezazo para buscar Rayadas, todavía llegaba a Ceposengüe, muy bien la arquera Meléndez antes de que trataran de pegarle a su arco, y termina quedando con la pelota para salir desde el fondo. El conjunto atlantista le pega bastante mal, pero quieren componerlo un poquito con Walker en el medio campo. Termina recuperando otra vez Rayadas en el rebote. ¿Quién la tiene? El balón lo tiene otra vez el Atlante y hay falta en primer cuarto de terreno por el centro. Pelota para las Potras para mover desde zona defensiva. 1-0 sigue ganando el conjunto Rayadas con el gol de Diana García.
2: La China García, que por cierto trae un vendaje en la pierna izquierda, prácticamente toda la pierna, toda la parte alta de la pierna. Uh-huh. Seguramente ese fue el motivo por el que la China abandonó la cancha, ¿no? Creo que ya había pues cumplido, ¿no? 45 minutos, aparte metió un gol y en el medio campo pues no se necesita tanta presión hoy porque el Atlante no te está presionando el medio. Yes. El medio campo está recuperando la pelota muy rápido, así que creo que era momento de darle descanso a tu capitana.
1: Pelota por la izquierda, la tiene Rayadas. Va a cruzar el medio terreno por el costado. Sergio Aranda dice, ¿qué onda, Gabo? Saludos, ¿cómo están? Muy bien, muchas gracias, mi querido Sergio. Abrazo a toda la gente que se conecta a través de las redes sociales. ¿Dónde te pueden encontrar, Mitch?
2: A mí me pueden encontrar en Instagram como MichelleRosas16 y en X como Michelle-Rosas para que sigan.
1: Perfecto, ahí está, para que sigan a Mitch, tu servidor en el X o Twitter, antes Twitter, y también el Facebook como Gabo Sainz y en Instagram y TikTok Gabo Sainz 1 para que nos sigan por ahí. Saludos desde California, Mando War, muchas gracias, abrazo a toda la gente de California. Balón que van a mover desde el fondo. La pelota por la derecha para el conjunto atlantista.
2: Y bueno, ahí el Atlante que de a poco, ¿no? De a poco, muy parecido al primer tiempo, tratando de tocar el balón, pero bueno, Rayadas rápido les termina robando el balón. Ahora concedieron una falta el cuadro de Rayadas y bueno, cada vez un poquito más cerca, ¿no? Ya en el último tercio casi el cuadro de Rayadas.
1: Así es. Ya estamos llegando al 49. A mover la pelota el conjunto de Atlante.
2: Hasta una defensa terminan dejando para ese tiro libre, solo Lucía García, y las demás se metieron porque son 8 jugadoras del Atlante en el área chica.
1: Y en el centro el balón que queda ahí, ¿quién le pega de atrás? El bombazo que puede venir de la número 8, a ver quién le pega, el remate, la arquera, tiro de esquina. Le pegaron directo, le pegó Becerril, la mandó al tiro de esquina, punta a la izquierda. 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
2: Bueno, ahí bien, ¿no? El tema de Karen Becerril, que no se animó de primera. Tuvo que acomodar la pelota para poder disparar de pierna derecha y pasó el balón entre 4 jugadoras del conjunto de las Rayadas, pero bien, Paola, que se termina molestando, ¿no? Porque creo que sí, el balón, ninguna de las 4 que estaban cerrando de Rayadas pudo desviar ese balón que iba prácticamente al poste, muy abajito del poste, pero bueno, Paola lo manda a tiro de esquina.
1: Pelota que al final termina mandando al área, pero el rechace para que la tenga ya Rayadas desde el fondo. Silva con la pelota, moviendo la brasileña, dejándola en primer cuarto de terreno por la izquierda. Ya rebasamos los 50 minutos, el pelotazo para el medio campo, recupera el Atlante. Vamos a ver a las Potras al final, el balón para atrás para tratar de apoyarse, recuperaba Rayadas, van intentando mandar el latigazo para el frente. Se quedan con el balón por el costado de la derecha y avanzando de a poco La pelota larga para Lucía García, que entró ya para este segundo tiempo. Pelota para el corredor. Va intentando meter el servicio. Buen balón para el frente. El García va a llegar. Metía al centro. Consigue saque lateral por derecha. A los casi 51, 1-0 gana Rayada.
2: Y bueno, el juego de las grandes ligas de los Yankees de Nueva York contra Atlanta Braves mañana a partir de la 1 de la tarde en el este, 12 del centro y 10 en el Pacífico, para que sigan toda la cobertura que también se tiene aquí a través de TUDN de el béisbol.
1: Pelota que sale, balón que va a ser movido en lateral, balón de manos por el costado de la derecha antes de entrar al corredor para Rayadas. La ponen para atrás intentando mover el balón hacia el frente. Buena pelota fuera del área grande, van sacando el balón desde el fondo. Otra vez Becerril para quedarse con ella. Va tratando de dejarlo al medio campo y el pelotazo por el costado de la derecha. Avanzando las potras. Y consiguen saque lateral. Apenas cruzando el medio campo.
2: Sí, y los cambios de Rayadas.
1: Cuidado que la gana Rayadas. ¡Qué buena pelota! ¡Se la quitaron! ¡Ahora sí, remate, gol! Terriblemente tocada para atrás con la arquera. Lucía García dice, este es mía, llega el balón, se quita la arquera. Meléndez, simplemente para rematar el balón ya cuando estaba dentro del área, sin arquera, sin nadie, la pone en el fondo y el juego le está ganando Rayadas ya 2-0.
2: Eso es justo lo que te da la española Lucía García, que por cierto llegó a su gol número 32 con la playera albiazul, ¿no? Lucía García es una jugadora veloz, una jugadora que lee perfectamente las jugadas y un error garrafal el que termina cometiendo la defensa del conjunto del Atlante al mover la pelota hacia su portera con la habilidad y la velocidad que tenía Lucía García. No terminó de regresar a donde debería. Elizabeth Estrada, la jugadora, la defensa se termina equivocando. Regresa la pelota para Meléndez y ahí antes es donde Lucía García le termina arrebatando ese balón para ya ampliar el marcador 2-0 con las Rayadas.
1: 2-0 lo está ganando Rayadas. Y bueno, pues qué zapatazo el de Lucía García. Parece que llevaba puestas las botas de Bootburn. 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Qué buena jugada cuando terminan dejando la pelota para atrás. Aprovechó muy bien Lucía para quedarse con el balón y solamente remató y la puso en el fondo con el zapatazo de Boot Barn.
2: Exacto, a Lucía García le bastaron 6 minutos en el terreno de juego para poder marcar el gol, que parece que va a reavivar ahí y va a despertar el tema de más goles, porque creo que Rayadas puede meter más goles a este conjunto del Atlante, entendiendo que tiene jugadoras como Germany, que es muy veloz, como el tema de Marcela Restrepo, que aunque no ha tocado tanto la pelota, es veloz también, el tema de Lucía García, y ahora pues tratando de adelantar un poquito también a Samantha Cimental y bueno, Valeria del Campo, que también es otra jugadora que suele adelantarse mucho porque tiene buena pegada de media distancia.
1: Balón en zona defensiva que saca Rayadas, la dejan para el medio campo, Lucía para tocar la pelota, terminó entregando y la tiene ya al Atlante. Martín González nos manda saludos, saludos a todos los melolengos, saludos mi querido Martín, también por acá nos dice Sergio Aranda que nos escucha todo el tiempo en bueno, en la mala y el feo. Saludos melolengo Bigfoot, muchas gracias, abrazo a toda la gente que se conecta. Balón que recupera Atlante muy bien haciéndolo por encima en el sombrerito Becerril, en medio campo y tocando para el costado de la derecha. ¿Por qué anularon el gol del Atlante? ¿El del varonil? No lo sé, la verdad no lo estaba viendo mi querido amigo. Bueno, la verdad no lo estábamos viendo, así que, pues bueno.
2: No podemos.
1: Sí, nomás les paso el resultado porque, pues bueno, aquí me están llegando las notificaciones y demás, pero no sé por qué lo anularon. Por cierto, ya inicié el segundo tiempo. Balón en medio campo. Ah, nos dice Gaby La Plebe por una falta. Bueno, ahí está. Muchas gracias, Gaby, por la información. Saludos. Pelota por derecha, va intentando Walker, sigue con el balón, va al corredor del área, sigue Walker, línea final, va a meter el centro, toda atropellada, pero consigue tiro de esquina, Dinos quién apunta de la derecha para Atlanta al 55 y medio. 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
1: Yo ya mandé a Gómez Luna, no entiende. Te está arranque y arranque su coche. Ya que cambie la batería, hombre, ya que puro cablecito quiere irse, ¿no? Ya.
2: Puro cable pelón así, de mexicanada.
1: Sí, exactamente, ya, pues que le pare, pues. Balón que va a venir por el costado de la derecha, viene el centro, pelota, primer palo, intenta el Atlante, el remate de cabeza, apenas un costado. La imagen parecía que estaba dentro, pero al final el balón va por un costado, tiene esquina otra vez.
2: Exacto, ¿no? Parecía la visión óptica, ¿no? Nos permitía por ahí pensar que iba a ser un tiro de esquina. Paola Monroy hasta se molestó un poquito ahí con la jugadora que estaba haciendo, pues, el poste, que estaba cuidando el primer poste, que es Marcela Restrepo, justamente. Pero bueno, otra oportunidad para el conjunto del Atlante.
1: Y en el centro, primer palo, intentan el remate, el rechazo defensivo, va a ganar las Rayadas por el costado de la izquierda. Con ese Posengue que termina quedándose con el balón, se la quitaron, viene el centro del Atlante. Al balón a las manos por parte de la arquera Manrique.
2: Bueno, ahí de a poco, ¿no? El Atlante mostrando algunos destellos, ¿no? Algunos destellitos, algunos acercamientos con pelota a balón parado, ¿no? Ahí en el tiro de esquina. De lo que podría hacer, creo que Nicolás podría ya hacer modificaciones intentando meter a la que fue la autora del gol, del único gol que tiene el Atlante en su primer juego de local contra las Centellas. Y en el otro partido que se está jugando el femenil, Pumas termina ganando 2-1 ante Necaxa.
1: ¿Ya terminó?
2: Ya se acabó, okay. este partido, y bueno, Pumas suma sus primeros 3 puntos. Recordar que Pumas debutó en casa y lo hizo perdiendo 5-3 contra el conjunto de León. Y bueno, Centellas ya sumó 2 derrotas, ya perdió 6 puntos en este jornada 2 de este partido.
1: Martín González, por cierto, me dice: por cierto, acaban de perder las Chivas, por si te interesa saber. No nos interesa ese torneo, punto, gracias.
2: Esa era pretemporada.
1: Sí, ni pretemporada, lo tomamos así como cotorreo. Dijimos, vamos, nos viajamos, hacemos shopping y nos regresamos.
2: Sí, les faltaba actualizar su guardarropa.
1: Sí, claro. Alex dice, ¿cómo van los Rayados con el Inter? Ya terminó el partido, ganó el conjunto de Rayados 2-1 al Inter Miami.
2: Bueno.
1: Digo, por cierto, ya lo han dicho, me imagino, en todos los espacios de TUDN Radio, pero hoy lamentablemente falleció el papá de Lionel Messi, el señor Jorge Messi, 68 años de edad. Bueno, un impulsor completamente de su carrera, su representante incluso.
2: Sí, yo recuerdo la anécdota de la servilleta, ¿no? Que prácticamente sí. Así se llevó el primer contrato de Lionel Messi. Y Lionel Messi lo decía, ¿no? En cada entrevista, que su papá, gracias a su papá, logró consolidar y tener su carrera futbolística, porque su papá sacrificó todo para que él pudiera ser futbolista.
1: Claro, de hecho, cuando pues encuentran, porque Newell's no quería hacerse cargo del tratamiento, tampoco River, para poder crecer un poco más de Lionel Messi. Pues bueno, consiguieron el apoyo en Barcelona y él se fue prácticamente a vivir con él cuando, bueno, en ese momento no podía estar, así que bueno, pues obviamente que lamentablemente falleció. Y bueno, pues le mandamos un abrazo a toda la gente que pueda tener algo que ver con la familia Messi.
2: Exacto, bueno, y bueno, hablando de Argentina, ¿no? Recordar el juego de la Liga de Argentina, Argentinos Juniors contra el Racing. El día de mañana, este domingo, a partir de las 7 de la tarde en el Este, 6 en el Centro y 4 en el Centro, a través de TUDN Radio. 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
1: Mañana ahí los esperamos en ese juego. Estaremos para transmitirlo para ustedes. Así que bueno, pues ahí los esperamos en ese partido de Liga Argentina. Pelota que tiene Silva, el balón por el costado de la izquierda, la toca por abajo, la triangulación para el frente, van a perder la pelota y el lanzamiento para buscar a Walker, pero Walker está muy, muy atrás para el conjunto del Atlante. Ya estamos en los 62-0, está ganando Rayadas al Atlante. De todas maneras, me parecen muy pocos goles todavía, ¿eh? Buena pelota en el área, el balón buscaba a García, después de un bote lo tiene ya la arquera Meléndez. Digo, a ver, ¿cómo ha sido? No ha estado encima, no ha rematado constantemente, pero sí tiene mucha más calidad y tendría ya que ir ganando por más goles.
2: Sí, la realidad es que yo sí pensaba que este marcador iba a terminar un 4-5-0 a favor de las Rayadas, pero lo cierto es que Rayadas tampoco no ha sido tan vistosa, no se ha desgastado tanto, no se ha exigido. Creo que aquí, en este segundo tiempo, la que trae ganas de meter más goles es Lucía García. Ya sí se le ve el ímpetu en los primeros 15 minutos. Ha intentado 3 ya, al menos Lucía García ya metió una. Y esta última pues le termina quedando ya muy alta para la jugadora española.
1: Águila me dice, y tus Chivas no nos interesa, no nos interesa, o sea, nosotros vamos enfocados a la Liga MX. También dice por acá Martín González, mándame saludos por el radio el lunes cuando estés con el bueno, la mala y el feo y el melolengo. Bueno, ahí está. No, se me olvida, la neta, yo estoy muy grande y no se me olvidan los nombres y todo, pero bueno. Pues sí, y luego dice, no, que mándame saludos, se me olvida. Pues no,
2: voy a tratar de acordarme.
1: Si me acuerdo, bueno, si no, pues ni modo. Bueno, nomás digo que me siguieron la transmisión y punto. Balones, que va muy largo, pelota que sale por la línea final, va a ser... despeje de puerta para el conjunto atlantista que está perdiendo 2-0 con Rayadas en su estadio, en el BBVA. Qué bonito estadio, por cierto.
2: Sí, la verdad es que el BBVA está muy bonito. Hace mucho calor, pero está muy bonito. De los estadios de México más bonitos que hay en el país, ¿no? Empezando por el Akron.
1: Claro.
2: Que el BBVA también no le pide mucho al Akron, nada más por el tema del factor calor y del clima. Creo que el Akron, termina ganando.
1: Sí, completamente. Pelota por el costado de la derecha, la tiene Rayadas. El balón para atrás. Álamos dice, Bigfoot, saludos. Dice Ivancito, ¿cuántos tiros de esquina van? Ahorita le digo a Mitch que nos mande ese dato. Pelota por el costado de la derecha. ¿Habrá tiro de esquina o no? No, despeje de puerta.
2: Cuatro tiros de esquina van en este partido.
1: Pues poquitos, ¿eh?
2: Y tres fueron en el segundo tiempo.
1: En el primer tiempo solamente uno.
2: Exacto.
1: Miguel Martínez, ¿cómo va el Atlante? Pues el Atlante femenil perdiendo 2-0. Y el Atlante varonil también ya perdiendo 2-0.
2: Ah, bueno,
1: acaban de meterle gol. Bueno.
2: La mística de los Atlantes.
1: Qué cosa, bueno. Y Toluca y Los Ángeles FC ya empezó 5 minutos, están 0-0.
2: Y bueno, yo le recuerdo a la gente que la Liga Femenil también la pueden seguir aquí a través de tu DN Radio. Este lunes, Toluca contra las Bravas de Juárez a partir de las 10 de la noche en el Este, 9 en el Centro y 7 en el Pacífico a través de tu DN Radio.
1: Ahí está, para que usted esté conectado con nosotros también en todo lo que tenemos de la Liga MX Femenil. La saca la pelota por el costado de la izquierda ahí, Gómez. Y de repente empieza a dar algunas indicaciones ahí la técnica francesa.
2: Sí, Amandine Miquel, ¿no? Pocas indicaciones, la mayor parte del tiempo se la pasa solo observando. Sí. Pero de repente es muy puntual con ciertas jugadoras y parece que esta vez fue ahí en el medio campo, que es en donde Rayadas, a pesar de tener la posesión de la pelota, lo cierto es que tampoco no tiene el control de la misma, porque no le la hemos los hemos visto que tengan tanto control de la pelota en el medio campo.
1: Rijaro dice, Melolengo, abrazo Rijaro, igual aquí andamos mi querido Melolengo. Pelota en medio campo, por el centro la mueve el conjunto de Rayadas, abre por el costado de la izquierda, para llegar al medio terreno la mueve hacia el frente y buscando ahí Ashley Fernández, más para atrás con Silva, ahora por el costado de la derecha, Gabo, saludos desde Morelia, pelota larga, abrazo a toda la gente de Morelia. No sé si hoy o mañana, no sé la verdad, cuando jugaba el Atlético Morelia en la expansión y estaban convocando a que toda la gente fuera con playera negra, ¿eh?
2: Creo que hoy, ¿no?
1: Hoy, ¿verdad? Hoy sábado, sí, bueno. Luis dice, hola Gabo, te escucho, saludos mi querido Luis, abrazo grande. A ver, yo creo que está bien que hagan las protestas y demás y todo, pero de verdad, no creo que vayan a cambiar, ¿eh?
2: Nada, pues
1: no ya va a cambiar nada.
2: Sí, ya el señor Miquel dijo que la Liga de Expansión es fogueo, es formativo.
1: Increíble. Qué declaración tan mala, de verdad. Y luego aparte la hace, y lo dice, ya no da chance que puedan preguntar nada más. Voltea y dice, ah, buenas noches, con permiso, vámonos. Oh, qué cosa terrible. Pero a ver, no me extraña de él, él recibe órdenes.
2: Sí.
1: Él realmente no toma decisiones.
2: Digo, al final por eso se ha mantenido tanto tiempo en el puesto en el que está.
1: Claro.
2: Me queda claro que de que ha sabido dar, responder, recibir las órdenes y aguantar la crítica.
1: Completamente.
2: A él le toca recibir toda la crítica.
1: Sí, señor. Manuel Sainz también, mi primo, saludos. ¿Cómo anda? ¿Andas en Vallarta? ¿Qué onda? ¿Dónde andas? Pelota por la izquierda, el balón que se va por línea final, va a ser despeje de puerta para el conjunto atlantista, para Meléndez.
2: ¿A qué ganas de estar en Vallarta y narrando
1: cosa.
2: El
1: sí,
2: estar
1: sí.
2: Comentando el partido?
1: Ah, sí, debería de invitarme un día ahí a poner ahí. Vallartita, 40 grados, rico. ¡Ah, qué cosa chulada! A ver cuándo te caemos, no te hagas guayaba, ¿eh?
2: Desde el Alberto,
1: sí. Sí, que no se haga. Bueno, D-backs 1, Dodgers 1. Ah, muy bien. Saludos. Digo, yo le voy a los Yankees, pero me pongo playeras de camisas y gorras, de lo que sea, y nomás se ríe.
2: Oye,
1: este güey, no.
2: ¿Y dónde está tu camisa de Mickey Mouse? El otro día me quedé pensando.
1: ¿Dónde está de veras? Ahí la tengo ahí guardadilla, me la voy a poner otro día.
2: Ya, póntela.
1: Está buena, ¿no? Está chida. Pelota en medio campo, intenta Rayada salir por el costado de la izquierda, ahí falta. cobran rápido, pelota por el costado, ya la daba muy rápido, muy fuerte. Al final no sé si Karen le dice que vuelvan a cobrar, que le va a dejar la pelota a Rayadas, ¿no?
2: Sí, parece que sí se adelanta un poquito la jugadora de Rayadas intentando pues sorprender, ¿no? De hecho es que le dice que la movieron muy adelante y era un poco más para atrás la jugada y terminan moviéndola ya hacia atrás el cuadro de Rayadas, pero en un inicio querían sorprender y agarrar mal parada la defensa del Atlante.
1: Pelota por derecha. Y el balón para atrás. La tiene Silva. Sí, le voy a los Yankees, pero de repente me pongo playeras o gorras de otros equipos. Tengo una de las Cubs, tengo esta de los Dodgers, no me acuerdo. Tengo de los Yankees, tengo de otros equipos y la gente se enoja, pero si me dicen Villabelón, no me importa. La neta.
2: Y bueno, yo le recuerdo a la gente que nos está sintonizando que estamos entrando ya a la recta final de esta Copa Libertadores, los octavos de final, Estudiantes contra Universidad Católica este martes a partir de las 8 de la noche en el Este, 7 en el Centro y 5 en el Pacífico a través de la señal de TUDN Radio.
1: 3-0 el Real Salt Lake ya al Atlante, 57 minutos y 3-0.
2: Bueno, a ver si ahorita no cae el 3-0 aquí en este partido.
1: En el centro del tiro de esquina, el remate abajo, la pelota que no va ahí, Melende le escupe después, complementa la número 5, Varela para sacarla, hacer balón de manos por el costado izquierdo.
2: Casi, la Rayada se encontraba en el tercero, pero ahí bien atenta la jugadora que se termina recostando la defensa para evitar que cayera la tercera anotación para el conjunto albiazul.
1: 3-0, ya les decíamos, el Real Salt Lake sobre el Atlante, también 0-0 Los Ángeles FC, el Toluca al minuto 10. Marcadores de hoy en la League's Cup, ganó el León 2-1 al Orlando City. Rayados le ganó 2-1 al Inter Miami. Y FC Dallas le ganó 1-0 a el Guadalajara. Pues son los marcadores del día de hoy. Para mañana, partidos entre Seattle Sounders, y Querétaro, Cruz Azul contra New York City, Philadelphia Union contra Necaxa, Nashville frente al Atlético San Luis, Chicago Fire contra Santo Laguna, Austin contra el Puebla, San Diego contra Xolos de Tijuana y América contra Portland Timbers. Esos son los partidos para mañana.
2: Y quedará todavía una jornada, ¿verdad? ¿No? ¿Ya se acabó?
1: Quedará todavía una jornada más, sí. Martes, miércoles y jueves todavía hay partidos. Y ya la jornada, bueno, el fútbol mexicano reanuda el sábado próximo. De hoy en ocho.
2: Que esa tercera jornada muchos equipos ya no la quisieran jugar porque no. Están más eliminados que lo eliminado.
1: Exactamente. Así es. Pelota para atrás la tiene el Atlante en zona defensiva, las potras. Y ahora para mover por el costado de la derecha. Recupera Silva en medio campo. Toca el balón con zurda en el rebote. Ahora la pelota para atrás en zona defensiva en primer cuarto de terreno y en medio campo la tiene Becerril. Se da la vuelta, se quitó a una, sigue avanzando Becerril tocando el balón para el costado de la derecha. Va a venir el pelotazo muy alto para tratar de conectar con Walker. El balón que pega en el filo del área. Después la arquera muy bien, Manrique, que se quedó con el balón.
2: Sí, una portera que ya tiene mucha experiencia. El torneo pasado, sumó prácticamente todos los minutos. No tenía portera con la cual alternar. Hoy ya está Alejandra Godínez, que yo creo que de a poco va a ir sumando minutos para alternar a Paola Manríquez. Por algo la trajeron a Alejandra Godínez, a esta portera que también tiene experiencia ya con las Rayadas.
1: Mixon nos dice cuánto van, va ganando Rayadas 2-0 a el Atlanta, las potras al 69. Goles de Diana García al 27 y de Lucía García al 52. Pelota por la izquierda, va intentando las potras de medio campo, la ponen para atrás. El balón en el apoyo, le quieren dar la vuelta ahora por el costado de la derecha. Aguantando las potras en el medio terreno. Y ahora para el frente, el pelotazo para el costado de la derecha. Becerril se liberaba un poco, al final cometen falta las futbolistas de Rayadas y hace el balón por el costado de la derecha, bajaron Estrada.
2: Exacto, la jugadora que se termina llevando ahí el golpe y...
1: Pausa, ¿no? De hidratación.
2: Parece que vendrá, sí, la pausa de hidratación, los minutos en los que los directores técnicos pueden aprovechar para dar algunas indicaciones y parece que también se está preparando ya alguna modificación. Ahorita, ya cuando la cuarta árbitra levante la pizarra, podremos saber quién será el equipo que haga modificaciones, si será las Rayadas o el Atlante. Mientras tanto, yo aprovecho para comentar a la gente los resultados de la jornada número 2 que comenzó el viernes, comenzó con el Atlas Pachuca. Atlas Pachuca terminaron 1-1 en la cancha del Estadio Jalisco, partido que se suspendió en los últimos minutos por tormenta eléctrica, y el nuevo reglamento de la Liga Femenil establece que si faltan 5, 4, 3 o 6 minutos y hay posible tormenta eléctrica, se puede dialogar con los dos equipos para que el partido se suspenda y ya no se juegue, o ya no se tengan que esperar a que pase el tema de la tormenta eléctrica. El día de hoy en la cancha del Estadio Azteca, pues el América goleó 10-0 al conjunto de Cruz Azul. Querétaro cayó 1-2 ante Santos Laguna, y Centellas también cayó por el mismo marcador, 1-2 ante Pumas. El día de mañana Puebla recibe al Guadalajara a las 12 del mediodía, a las 4 de la tarde el Atlético de San Luis contra Tijuana, y para el lunes el Toluca contra Juárez y el León contra Tigres.
1: Ahí está entonces los marcadores y toda la información que nos da Mitch. Va a venir el cambio, va a entrar la número 43.
2: Exacto. La jugadora número 43, y la que sale es Marcela Restrepo, la que la verdad a mi gusto se había tardado en salir, que sí, es la colombiana Marcela Restrepo. La que ingresa es Carla Montes, esta jugadora número 43, que es de la sub-19. Eran 5 las jugadoras que estaban en banca de la sub-19, al menos ya hay 2 adentro del terreno de juego.
1: Pues ahí está entonces, precisamente para ingresar al campo. También creo que la número 15, ¿no? Ah, no, la número 15 no, ya estaba.
2: Sí, ya estaba, Samantha.
1: Tiene razón. Va a mover Atlante por el costado de la derecha. 2-0. Va a mover Estrada precisamente desde la derecha. Levanta la mano de derecha para ver a dónde se pueden colocar. Viene el centro, balón para buscar a Walker. La pelota muy alta, el balón se va. Para tratar de evitar el tiro de esquina, muy bien la jugadora de Rayadas. Y va a hacer pelota por la izquierda para el Atlante. A mover Félix.
2: Y creo que Carla, fíjate, la que acaba de ingresar, Carla Montes, perdón, es la que estaba checando sus estadísticas, estaría debutando en primera división. Había estado ya, obviamente, desde la apertura 25, pero no tuvo minutos. Estaba y fue requerida en algunos partidos para ser banca, pero no había tenido minutos tampoco en el Clausura 25. Por lo tanto, voy a revisar más atrás si es que no había tenido minutos en primera división.
1: Perfecto, va a venir el servicio. Pelota rechazada por parte del Atlante. Nos dice por acá Doug Boy, dice, ¿cómo van? 2-0 ganando Rayadas al Atlante. Y se está jugando Naileo, sigue en la banca.
2: Está la banca.
1: ¿Penal? ¿Qué dice el árbitro? Me parece que marcó penal. Sí, marcó penal.
2: Sí.
1: Penal a favor de Rayadas. Bueno.
2: Pues bueno, Alejandra, otra vez Alejandra Calderón, ¿no? Esta jugadora que ha participado, que ha estado ahí prácticamente en todas las jugadas, se termina llevando un golpe, la jugadora de la banda derecha, la que más habían estado utilizando, y bueno, Rayadas ante la posibilidad, ¿no?, de poder seguir al frente ahora con 3 goles en este marcador, pues... Al final la jugadora número 2 del conjunto del Atlante, la que le termina cometiendo la falta, Ana Torres, esta defensa que también se formó en las filas rojiblancas, pues bueno, un empujón dentro del área, ¿no? Muy
1: sí,
2: claro.
1: Muy, muy claro, a mí me parece que no hay duda, hay penal y bueno, ya lo marca Karen Ponce. Cali Muñeco dice, saludos, Melolengo Bigfoot, saludos Cali. Vendrá a pegarle Rayadas para acrecentar la ventaja, para poner el 3-0, para poner la goleada. Le va a pegar
2: Valeria del campo.
1: A pegarle precisamente la jugadora de Costa Rica. Vamos a ver. Contra la arquera Meléndez. ¿Cómo salen después del penal? ¿Heroína o villana? Vamos a ver, a pegarle. Del campo, le pegó. ¡Gol! ¡Gol! ¡De Rayadas! ¡Gol! ¡De la 23. Valeria del Campo le pegó con derecha. Se mueve un poco para su costado derecho Meléndez y aprovecha a Valeria y la pone por el centro, un poco cargado hacia la izquierda. Con el toque de la parte interna del zapato y el balón al fondo. El juego lo gana por goleada. Rayadas 3-0 al Atlante.
2: Creo que bien cobrado ese penal de Valeria del Campo, la que hoy porta ya el gafete capitana tras la salida de la China García, otra jugadora que se ha ganado a pulso, creo que el liderato dentro y fuera del terreno de juego, y la costarricense pues suma un gol más en esta apertura, el primero en esta apertura 2026 para Valeria del Campo, una jugadora que el torneo pasado prácticamente cargó con el equipo y ella iba y buscaba las jugadas peligrosas a pesar de tener una posición de defensa central. Es una jugadora que le gusta adelantarse mucho. A Mandín Miquel ha dado la confianza, se adelanta y terminan por momentos cerrándose las otras dos defensoras, así que bueno, Valeria marca el tercer gol, que creo que pudieron haber sido más, pero sí. Van tres,
1: y todavía tienen tiempo. Vamos a ver, le quedan como 14 minutos más lo que agregue Karen Ponce. Viene el servicio por parte de Atlante, balón al área, la pelota queda ahí, el remate por encima, sola le había quedado el balón ahí prácticamente botando a la jugadora del conjunto atlantista, me parece que ese
2: Gabriela.
1: Número 4, sí, Gabriela Guadalupe Sánchez,
2: la capitana Sánchez,
1: la manda por encima. ¿Qué manera fallarla, Mitch?
2: Sí, la verdad es que prácticamente la recibió sola después de un doble centro y creo que no le pega bien, no conecta bien la pelota, ¿no? Con la parte de adentro le quiere pegar y termina punteando ese balón. Que Rayadas no te da una tan clara, ¿eh? Creo que esta es la más clara que ha tenido el Atlante, porque Paola Manríquez tampoco no estaba bien ubicada y pudo haber sido el gol del 1 o un gol al menos para el conjunto del Atlante.
1: Sí, señor, el de la honra, como le llaman por ahí. Noé, saludos desde Abasolo, Guanajuato, dice. Érico dice, no hay penal, brother. Para mí sí hay penal, es clarísimo. Dice, entonces ya van 3-0, dice Mixo. Sí, 3-0, así es.
2: Ya 3-0 en este partido. Bueno, yo le recuerdo a la gente que puede seguir la Supercopa de Europa entre el Paris Saint-Germain contra el Aston Villa este miércoles a partir de las 3 de la tarde en el Este, 2 en el Centro y 12 en el Pacífico, aquí a través de la señal de TUDN Radio.
1: Así es, la tenemos para que la sintonice con nosotros el próximo miércoles. El balón en medio campo. También el Atlante varonil está perdiendo 3-0 el minuto 70 con Real Salt Lake. Y a los 20 minutos, 0-0, Toluca y Los Ángeles FC. Balón para el frente, intenta Rayadas en el rebote. ¿Quién la tiene? El balón prácticamente hasta el medio campo. Después desde atrás le pegaron las de Rayadas. El balón se va por un costado. El palo izquierdo va a ser pelota para el conjunto de Atlante desde zona defensiva con Meléndez.
2: Creo que por ahí el Atlante estaba preparando ya unas modificaciones, no sé si ahorita se van a dar las modificaciones, pero antes del penal, por ahí yo alcancé a ver a una jugadora, mira, es la 14, Vivanco, esta jugadora a la que va a ingresar, Sheila Vivanco, la jugadora que ingresa al terreno de juego, y ahorita te digo que es la jugadora que salió del terreno de juego, estaba antes otra, pero bueno, creo que con el penal hizo algunos ajustes Nicolás para este partido, que movió obviamente las jugadoras que tenía proyectadas para ingresar al terreno de juego.
1: Perfecto.
2: Salió Gómez, fue la jugadora que termina saliendo.
1: La 16, ¿no?
2: La 16, exacto, es la que se termina yendo, una delantera, se termina yendo del terreno de juego y ingresó una media ofensiva ahí a ajustar el medio campo para tratar de tener un poco más el balón. Yo creo que ya no me van a ir a buscar nada al frente, está claro.
1: Claro, de acuerdo, ya me parece que es prácticamente cerrar el partido, tratar de que no te metan más.
2: Exacto, porque en este modelo y en este nuevo formato la diferencia de goles y los goles que recibas sí pueden ser un factor para quedarte fuera.
1: Sí, balón en medio campo, recupera Atlante. La triangulación que intenta las potras. La pelota para atrás complicando el tema de la salida y ahora por el costado de la derecha. Cruzando el medio campo, van intentando, tratando de tejer. Walker se mueve para el frente a ver si puede recibir una pelota de frente. Terminaba tocando con el pie derecho en el rebote. Muy bien, para sacar la Manrique, pero por poco la termina haciendo el Atlante.
2: Sí, por ahí haciendo la presión y creo que la que se termina equivocando es la defensa central, ¿no? Esta jugadora, Daini Santos, que se confió un poquito y bueno, la jugadora del Atlante punteó la pelota, pero antes lo leyó bien Paola Manríquez para quedarse, sacar esa pelota y quitar la posibilidad para el conjunto del Atlante.
1: Silva con el pelotazo, va a botar una vez el balón prácticamente en zona defensiva y lo saca ya Desde el fondo, Sánchez, para dejarla hasta el medio campo, va intentando otra vez Rayados por la izquierda. En medio terreno, el balón para Lucía García y esta se apoya para atrás. Ya estamos llegando a rebasar los 80 minutos. 80 minutos de partido. Rayadas 3, Atlante 0. El balón para el frente, a ver quién le pega. Terminan mandando el balón por la derecha contra la línea final, a ver si meten el centro. Balón que viene al área, segundo palo. El remate con la cabeza, se va por encima. Llegó Lucía.
2: Lucía cerró de manera espectacular, ¿no? Venía leyendo la jugada por el costado, prácticamente siguiendo la banda de Ale Calderón, que se quita una defensa, se quedó prácticamente con todo el tiempo y el espacio para mandar el centro. Y bueno, le queda muy arriba, ¿no? Creo que el momento de meter el remate, Lucía García no le pega bien, le pega más con la frente, que termina, en lugar de intentar pegarle a portería, sacándola como si fuera defensa.
1: Balón en tres cuartos de terreno por el centro, abren para la derecha, la pelota por abajo. Van intentando todavía las de Rayadas, a ver quién le pega. El balón para el frente, todavía la pelota queda por el costado de la derecha. A ver si mete en el centro. Va inventándose la jugada hacia el frente Martínez. Terminó perdiendo y otra vez Atlante para salir. Recupera a Rayadas. Sepozengue. Lucía. No pudo García, qué buena pelota. Sepozengue va a pisar el balón después dentro del área en el punto penal. Rechaza defensivo, lateral por la izquierda.
2: Bueno, ahí otra vez Lucía, ¿no? Siendo factor por el otro costado, ¿no? Ahí recibía Germany, por ahí aparecía la jugadora número 43, Carla Montes, y al final terminan desperdiciando otra jugada. Pero bueno, Rayadas parece que sí quiere el cuarto gol. Vendrá otra, dos modificaciones, por cierto, para las Rayadas. De Monterrey, la jugadora 44, Ixi Prado, la que ingresará al terreno de juego, y Chavarín también estará ingresando al terreno de juego. Ariel Chavarín estará teniendo minutos para ver si puede marcar su gol en este partido ante las Rayadas de Monterrey allá en su casa. La que ingresó, Ixi Prado, la jugadora número 44, salió Samantha Cimental, la 15, y la otra jugadora que sale del terreno de juego es Germany Sepozengue, la jugadora número 12, y la que ingresa es la 44, Ixi Prado.
1: Perfecto, pues ahí están los cambios. Ya estamos llegando al 83, 3-0 gana Rayadas al conjunto de las Potras de Hierro del Atlante. En el otro partido, en League Cup, también al momento, el minuto 74, sigue ganando Real Salt Lake 3-0 al Atlante. Y al 25, 0-0 el conjunto de Toluca con Los Ángeles FC.
2: Pues mismo marcador, ¿no? Del Atlante varonil y femenil.
1: Así es, pero como perdiendo. Se pusieron de acuerdo. Pelota por derecha, habrá tiro de esquina, punta de la derecha para el conjunto local, para el equipo de Rayados, que está ganando 3-0, Mitch.
2: Exacto, 3-0 con un marcador muy cortito. Creo que pudieron haber sido más para las Rayadas, pero mejor en el segundo tiempo. La verdad es que hemos visto unas Rayadas más diferentes. Le dio otra cara el ingreso de Lucía García. Veremos si Chavarín, que también es una jugadora que le gusta ser protagonista, puede tener una oportunidad clara.
1: Balón a segundo palo, la arquera la deja, no hay falta, ¿qué dice? Karen Ponce, que no hay nada, la mandaron por encima, estuvo cerca el cuarto, pero aunque se quejaba Meléndez de una falta, el árbitro dijo que no, al 84 sigue ganando 3-0 Rayadas.
2: Exacto, una pelota que mandan al segundo palo, y que justamente por ahí Chavarín quería marcar ese gol, luego le termina rebotando la pelota a Valeria del Campo, a la que es la capitana. La portera termina soltando esa pelota, se termina chocando con la propia jugadora del Atlante, o sea, ni siquiera fue una jugadora de Rayadas, fue una del Atlante, con la que termina chocando la guardameta Meléndez, y por eso suelta la pelota, y ahí es en donde aparece Valeria del Campo, pero antes la árbitra pues señala una falta a favor del conjunto del Atlante.
1: De acuerdo. Pues ahí está entonces. Balón que tiene Rayadas, buscaban hacia el frente la pelota para tratar de manejarla en medio campo. Recupera el Atlante, el latigazo para el frente. Vamos a ver a Walker, a ver si puede llegar a la pelota al final. Alcanza medio a quitarle el balón, pero va a conseguir absolutamente nada. Si saque lateral, pelota por la izquierda a favor del conjunto atlantista, pero la entregan fácil, rápido, para que Silva la mande hasta el medio campo. Son 85 minutos ya Rayada la está ganando 3-0 a las Potras de Hierro del Atlante.
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1: Pelota por la izquierda, viene el centro, balón alto, pasa el cuarto, remate. Intentaba pegarle ahí, la jugadora de Rayadas le terminó pegando el balón sin querer y Meléndez se queda con la pelota lanzándose a la derecha casi al 86.
2: Ahí Meléndez hasta se sorprendió, ¿no? Se sorprendió, yo creo que no lo hubiera metido porque prácticamente Chavarín estaba ya sola, ya había pasado la pelota por dos defensas, Ana Torres y la capitana Guadalupe, después de un buen centro que consigue Lucía García.
1: ¡Ya tiene Walker dentro del área! ¡Remate, gol!

0: ¡Atlante! ¡Gol! A la 36, la 26, Walker, pelotazo largo prácticamente, el balón botó. Malas en la marca, la defensiva por parte de Rayados. Walker la gana, consigue el balón, se metió en el área, se quitó la marca de una y cuando le va a pegar abajo, venciendo la arquera, Manrique lo hace muy bien con la pierna derecha, el balón al fondo, el juego se pone en el BBVA, Rayados 3, Atlante 1.
1: Una asistencia de la portera, ¿no?, de Reilly Meléndez, es la jugadora que termina volteando, viendo a Walker prácticamente ahí en esa buena posesión, termina lanzando la pelota y bueno, mala creo que recepción y mala encubrir el tema de Valeria del Campo y de Santos, las dos jugadoras defensas centrales que no hicieron nada por el balón y dejaron pues, a la jugadora, aunque eran tres, porque eran dos y la portera Monroy, se termina pues termina metiendo un disparo que se le va a la portera Monroy y con eso el Atlante pues mete el de la honra y el primer gol, por cierto, de visita para el Atlante.
0: Sí, señor. 87 minutos, 3-1, Rayadas a las Potras, pelota por derecha, va a venir el centro de Chavarín, pelota que va al tiro de esquina, punta de la derecha, balón para Rayadas, se quedó doliéndose la futbolista de las Potras, ya son 88.
1: Y otro tiro de esquina, ¿no?, para el conjunto de Monterrey. Félix es la jugadora, Judith Félix es la jugadora que se termina por ahí resintiendo de un golpe, pero ya se pone de pie rápido para que se pueda reanudar la jugada. Seguramente ya estamos en los últimos tres minutos, más los tres que a lo mejor va a agregar, o cuatro, porque hubo más cambios para el segundo tiempo. Yo creo que sí agrega un poquito más.
0: Balón que cobra Rayadas, la pelota pasa, a ver quién le pega, el rebate directo, la rechaza la defensa, tiro de esquina. 88 minutos, Rayadas 3, Atlante 1. Qué cosa, ¿eh? Venía con mucho peligro el remate.
1: Sí, no tuvimos tiros de esquina en el primer tiempo, pero en el segundo ya van como 7 tiros de esquina que se han llevado a cabo.
0: Balón que viene al área, lo rechaza las Potras de Hierro, la ponen hasta el medio campo. Ángel Silva nos pregunta cuánto van. Acabamos de decir, amigo, Rayadas 3, Atlante 1. En este partido de Liga MX Femenil, pelota por izquierda, García para meter el centro, espera Chavarín, sigue Lucía, no pudo meter el centro, va a meter el servicio, la pone para atrás, viene el servicio, pelota rebotada en una jugadora de Atlante y el balón para recuperarlo otra vez el equipo de Rayadas, muy bien en zona defensiva, poniendo la extensión ahí Estrada, pero termina entregando el balón, Walker, para quedarse con la pelota, deja para atrás la futbolista nacida en Pensilvania, en los Estados Unidos. Balón para atrás y el toque de balón para Walker otra vez para cruzar el medio campo. Sigue Walker, cambia el juego para el costado izquierdo. No, terminó dejando la pelota en medio campo por el centro para Rayadas. 89. Atentos por cuánto tiempo más tenemos de partido. En esta cancha del BBVA donde está consiguiendo el conjunto de Rayadas su segunda victoria del campeonato.
1: Exacto, en unas Rayadas de Monterrey, de Amandín, que bueno, podrían sumar ya sus primeros 6 puntos en estas 2 jornadas de este apertura, y ya recibieron 2 goles, porque su primer partido con las Xolas de Tijuana también recibieron un gol, y ahora el Atlante también ya les hace un gol.
0: Pelota en zona defensiva, la mueve Silva, la ponen para atrás con la futbolista brasileña. Ahora para salir hacia el frente, ya llegando a los 90 minutos, esperando por cuánto tiempo más nos dicen que se juega en el BBVA, ganando las Rayadas por 3-1, la pelota para la izquierda, sigue el balón moviéndolo, Lucía la va a tener para meterla al área, vamos a ver qué intenta Lucía García, el balón es toque de pelota en corto, ahora para dejar la pelota en tres cuartos de terreno por el centro, avanzando Rayadas, quieren el cuarto, en el rebote, ¿quién la tiene? Van a buscar por derecha, meter el remate, no, prefirieron pegarle afuera del área grande por el centro, el balón se va desviado, al final le pegó la número 44, Prado.
1: Bueno, también es importante, ¿no?, que se anime la jugadora juvenil, Alexia Villanueva, la autora del primer gol, va a ingresar al terreno de juego ya en los últimos minutos, y la que va a salir por parte del conjunto de las Atlantes, Walker, la autora del gol, se resentía, desde el gol creo que por ahí se resintió un poco, porque digo, ya

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1: Le falta mucho a esta plantilla, y sobre todo se notan las carencias cuando le toca enfrentar a plantillas más grandes, como el director técnico se expresaba, ¿no? Con los equipos que gastan hasta de más.
2: De acuerdo, viene el centro, segundo palo, la pelota pasaba, ¿quién la tiene rayada? El recentro al área, ya marcaron algo, ya posición adelantada me parece, ¿no?
1: Sí, posición adelantada en ese recentro que mandaba Alejandra Calderón, que ya estaban ahí tres jugadoras intentando poder marcar el centro, pero bueno, antes se marca una posición adelantada.
2: Omar Alfaro nos manda mensaje y dice, buen regreso a casa, muchas gracias por la transmisión, gracias mi querido Omar, abrazo enorme, gran amigo Omar Alfaro, de los que se van volviendo amigos de aquí, de los radioescuchas, que bueno, convivimos, platicamos, ya nos conocimos hace...
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1: La meta Rey Meléndez, que la verdad es que ha sido un gran fichaje, ¿no? El que trajo el Atlante a la portería. Creo que a Jenny Amaro le tocará esperar en banca y hacerlo bien en los entrenamientos para que pueda tener minutos esta portera mexicana.
2: Eduardo Reyes nos manda saludos, gracias también. Miguel dice, ¿cuánto van? 3-1 ganando Rayadas, prácticamente quedan unos 50 segundos para que se jueguen en el BBVA. Pelota hacia el frente, balón que va muy largo, ya estaba en posición adelantada Chavarín.
1: Y bueno, algo a trabajar de las Rayadas es el tema de los fueras de lugar, ¿eh?
2: Sí, señor.
1: Han metido muchos fuera de lugar en el segundo tiempo, y yo creo que parte de la tajada de este partido debe ser obviamente la que tuvo Rayleigh Meléndez en el segundo tiempo, en este cuando ingresó Chavarín en la recta final, que fue una que le quita, ¿no? Justamente a Ariel Chavarín.
2: Ya prácticamente para terminarse también, George Luis Meléndez dice, saludos desde Chicago, abrazo a toda la gente en Chicago, nos escuchan muchísimo en esa ciudad, en la ciudad de los vientos, preciosa la ciudad de Chicago, nomás en época de invierno, es...
1: Mejor ni vaya.
2: No, es de verdad terrible.
1: Te congelas.
2: 5 minutos ya prácticamente, el balón queda fuera del área grande, el rechazo ofensivo hasta el medio campo, dice... La árbitra del partido, Karen Ponce, que termina el juego a través de la aplicación Euforia y TUDN Radio. Lo ganó Rayadas 3-1 a las potras de hierro del Atlante. Pausa y venimos con más.
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16: La final del partido al 85 cayó el gol de la honra para el conjunto del Atlante. Walker, un pase de la portería y bueno, ahí mal paradas tanto Valeria del Campo como Santos y hasta la propia Paola Monroy, que la verdad es que dio un buen partido en las que tuvo intervención, pero en esta termina equivocándose para dejarle posibilidad al cuadro del Atlante que el partido finalizara 3-1.
0: Eso fue lo que pasó en este partido entre Rayadas y el conjunto del Atlante. 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Nosotros nos estamos yendo. Gracias a nombre del señor Oliver Figueroa en la producción de este partido. Gracias, Mitch.
16: Gracias, muy buenas noches.
0: Quédese en tu TUDN Radio. Recuerde, cuídese, descanse y viva al máximo. Hasta luego.
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18: Estamos en la recta final, la va a tener González.
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1: ¿Cómo están? Qué gusto saludarlos. Es una nueva emisión de Tricolor al Día, la producción de Iker Glés, Karen Villagrana también en su cueva, junto a Diego Silva, toda la gente de TUDN Radio, encabezando esta producción para que estemos en YouTube, en Facebook Live, junto a Manu Villaseñor, que está muy tranquilo, muy quieto por lo pronto, también el señor Oliver Figueroa, que recuérdele, señor Figueroa, el tema de las fotos de pasaporte y demás, o sea, todo el mundo aquí pasa por la cámara y alguien quite.
2: Ya, ¿no? Sí, muy, muy serios y demás, sí, es que esta semana Víctor Tostado, ¿no? Fue el que, iniciando línea de cuatro, estaba así como foto escolar, foto de pasaporte, entonces Manu como que le quiere competir un poco en ese...
3: De pasaporte, de escolar, Víctor, por la edad, yo ya no doy la edad para que sea escolar, pero bueno, es nada más previo al arranque del programa.
2: Muy bien, muy bien.
3: Ya una vez que estamos centrados en esto, ya, todo relajamiento.
1: De Manu natural,
3: ¿no? Exactamente, sí.
1: Gracias a toda la gente que está con nosotros, esa es la primera emisión que tenemos después de haber sufrido aquella derrota en contra de la selección de Inglaterra. Volvimos para toda la gente que se preguntaba qué pasaba con Tricolor al Día, con partidos, con muchas situaciones muy interesantes por platicar, sobre todo una situación, está completa la fecha FIFA del próximo mes de septiembre y octubre, porque hay que recordar, FIFA, pues además de otros cambios que ha tenido y que parece que puede llegar a tener, también cambió las fechas FIFA, Oliver, estamos ante un partido en contra de Colombia, Perú, Estados Unidos y la selección de Chile, el 26, 29, 3 y 4 y 6 de octubre, esos partidos, ya prácticamente estamos a mes y medio de empezar la era de Rafa Márquez.
2: Sí, veníamos comentando el tema, bueno, de Estados Unidos, que se había comentado desde antes que parecía iban a utilizar este partido, no se había hecho oficial, ya es el último en anunciarse como tal, que creo que de los cuatro partidos, el de Colombia y Estados Unidos me parece las pruebas que más representan dificultad para Rafa Márquez en Estados Unidos, desde un tema emocional también, que tiene que ver con la rivalidad de Estados Unidos, que Javier Aguirre logró cortar esa mala racha que se tenía contra las Barras y las Estrellas, y lo de Colombia, que será la prueba más fuerte, y además la que va a comenzar el proceso de Rafa Márquez, ¿no? Después los otros partidos, habrá que esperar lo de Perú y Chile comenzando un nuevo proceso, que esperar de dos selecciones sudamericanas que han venido a la baja, sobre todo Chile, en los últimos años, que nada más no termina por conectarse, ¿no?
1: No, y sobre todo, Manu, a ver, el experimentar jugar cuatro partidos y una situación que a mí me llamó mucho la atención, no sé si lo pudiste ver, lo platicábamos el otro día en línea de cuatro, el hecho de que el día 26, cuando tú tienes tu partido en contra de Colombia, haya fecha en Liga MX.
3: Sí, bueno, no es la mejor planificación, evidentemente, por la desventaja que pueden tener algunos equipos, seguramente Guadalajara, Toluca serán de los primeros que levanten la mano para quejarse, pero bueno, es una situación que ya está dada así por el calendario. Y soy más de pensar acerca de qué puedes hacer con lo que hay. Y lo que hay es que son cuatro partidos que creo que van de mayor dificultad a menor dificultad. Creo que todos te aportan algo. Lo de Perú y Chile, aún así creo que van a ser partidos complicados. Ahora, no me encanta que sean todas las confederaciones, todos los equipos o las selecciones de la misma confederación. Me gusta que le ponga un poco de variedad para que el reto también sea distinto. No sé si eso responde un poco también al tema comercial meramente, ¿no? Porque los partidos se van a jugar en Estados Unidos también, que es una cosa que no sé si a futuro va a cambiar con la selección mexicana, a repartir un poco más de partidos en territorio nacional. Viendo la respuesta que hubo, no solamente hablo del ambiente, la respuesta que hubo ante los precios que impuso también la FIFA.
1: Sí, totalmente de acuerdo. A ver, a mí me llama mucho la atención en esa coordinación. Si va empezando tu entrenador, pues dótalo de la mayor cantidad de herramientas posibles. Si no le pongas una fecha, una jornada de Liga MX... cuando el rival es Colombia, sobre todo, claro. No dijeras Perú posiblemente, cuando sabes que no va a estar tan sujeto a presión, pero parecería que hasta los directivos pues son inocentes, ¿no? En el hecho de saber que un partido en contra de Colombia después del 4-0 y de todo lo que complicó el Vasco, pues no pueda complicar a Rafa Márquez. Lo que sí me llamó la atención, perdón, Oliver, es que el de Estados Unidos se haya anunciado aparte. Yo no sé si se llegó a trabar, yo no sé si lo verán como un partido más especial.
2: Sí, y a lo mejor estaban, no sé, si incluso buscando otro rival, y entonces, pues al darse cuenta que no podían, pues era Estados Unidos, ¿no? Que es, pues también una prueba segura, ¿no? Para todos, para la gente como tal, que siempre te va a exigir algo, la selección de Estados Unidos, por más que venga o no venga bien, siempre hay algo de ingredientes extra, lo cual puede compensar un poco si el nivel está mal, que creo que acá vamos a tener un partido parejo por lo que mostró Estados Unidos contra en el Mundial, sobre todo, ¿no? Con Mauricio Pochettino, que ya va a estar hasta el 2030, y lo de Colombia, además de todo, de esta planificación, que se va a jugar Liga MX y demás, pues desperdicias una grandísima opción, ¿no? O sea, estás enfrentando de estos cuatro la mejor selección y la desperdicias con tu mala planificación localmente, más allá no solo de lo que puedas ver en el partido y lo que puede utilizar Rafa Márquez, sino tú como selección en conjunto, pues ya un rival está quemado ahí a la primera de cambio porque no se te ocurrió ponerlo en otra fecha.
3: Que también está por verse, ¿no? ¿Qué es lo que presenta Colombia? ¿Y con qué intención también sale a jugar ese partido? O sea, si va completo, si busca también nuevas alternativas en la convocatoria, que creo que es algo que puede... Convocar.
1: Bueno, hasta ahora.
3: Bueno, sí, sí, hasta ahora sí. Pero bueno, falta ver, ¿no? También eso por parte de Colombia, porque bien puede ser, y ya se ha dado algún partido donde no tienes realmente a tus mejores seleccionados por parte de ambas selecciones y que, bueno, aún así tienes que aventarte al proceso. Sí, creo que para Rafa, desgraciadamente, por lo que ha sido este Mundial y el proceso con el Vasco Aguirre y que ahora se quede, y también un poco creo que la crítica que le han puesto algunos medios en lo específico por no haber dado declaraciones cuando llegó, a Rafa se le va a juzgar por resultados desde el día uno, cosa que no estoy de acuerdo. Creo que tiene que juzgarse el proceso y los resultados entonces puedes juzgarlos a partir de los torneos oficiales que vendrá en Nations League, por ejemplo, ¿no? Ahí es donde puedes venir a exigirle. No sé qué va a pasar en estos cuatro partidos, creo que tiene... También ahí sí la mezcla perfecta para, si pierdes uno, poder recomponerlo en el camino.
1: Que no hay, o no va a haber paciencia con Rafa por la figura que es, por la vara como quedó de alta después del Mundial.
3: Ahí diría que es por lo que se dice. Esto, a ver, no se puede corroborar directamente, pero en lo que se dice, se habla de que en la cúpula alta de los dueños no todos están de acuerdo con Rafa. Creo que es eso lo que puede provocar que haya una presión interna, pero la externa, lo que sucede en medios de comunicación, creo que puede ser la mayor presión que tenga.
2: Sí, que es una silla bastante caliente que, a ver, si los directivos le dan la confianza, pues uno tendría que esperar más allá de lo que sucede en la cancha y con los medios, si hay la confianza total, pues que va a seguir Rafa Márquez, algo que, pues sea Rafa Márquez o sea prácticamente quien sea, eso no sucede en la selección mexicana, en el fútbol mexicano, que se le tenga tanta paciencia. Yo creo que también hay mucha expectativa y ahí sí los directivos, pues a lo mejor eligen a Rafa Márquez creyendo que porque pasó por el Barcelona tiene una varita mágica y va a venir a cambiar muchas cosas, pues estaríamos totalmente equivocados, ¿no? Pero yo creo que muchos directivos también piensan eso, y también de este lado, de la prensa y de los aficionados, porque claro, es Rafa Márquez y por supuesto que tiene un nombre más allá de lo que fue como futbolista, pero realmente en garantías, pues no sabemos muy bien lo que va a entregar.
1: Yo a eso iba, y yo no sé qué tanto también termina por complicarle más el escenario a Rafa, el hecho de ser un entrenador debutante, porque lo va a hacer a nivel absoluto, o sea, a nivel profesional, no le ha tocado, y todos lo sabemos, dirigir a un club, que a las primeras de cambio, en federación, la afición, el futbolista incluso, comienza a dudar de la capacidad de Rafa en cuatro partidos, es decir... Como yo no te he visto algo en otro equipo, Manu Oliver, pues comienzo a dudar inmediatamente de ti, de lo primero que me entregas.
3: Ah, normal. A ver, me parece normal por el país en el que estamos y por cómo se manejan muchas cosas, ¿no? Lo que sí te creo también importante es ver qué le puede hacer falta a Rafa de lo que le daba al Vasco Aguirre. Porque muchos hablaba al revés, ¿no? Cuando el Vasco era el número uno, se hablaba de qué le daba a Rafa, sobre todo tácticamente, creo que es donde más se podía meter Rafael Márquez, que había coherencia. En los últimos 11 pasó a partir de la fecha FIFA donde se juega contra Portugal y Bélgica. Ahora falta ver el otro lado. Ya con Rafa al mando, faltará ver qué le falta de Javier Aguirre. Es decir, manejo de medios, manejo de grupo. No sabemos qué parte de esa combinación que envuelve a todo un técnico, que no nada más es los entrenamientos y los partidos, sino que hay un montón de cosas alrededor, también faltará ver eso. Cómo se maneja Rafa en esas circunstancias donde Javier Aguirre creo que las movía bastante bien, donde tenía el convencimiento con el jugador, donde le daba lo que quería, pero al mismo tiempo le exigía una disciplina mínima para que el jugador pudiera rendir en la cancha. Son las cosas que creo, además de la lista, que también seguramente va a ser un manoseo sabroso, sí, acerca de qué nombres puedan ir, las injusticias y tal, creo que la lista y después esto es lo que personalmente me interesa ver más de Rafa. Y luego en los partidos, tácticamente, ver qué prepara.
2: Sí, en el tema cancha, también, si no tiene las herramientas, yo quiero ver con qué se la juega Rafa Márquez. Más allá de los nombres propios, si Rafa dice, ok, prescindo de tantos futbolistas porque no puedo traerlos, y entonces adapto mi forma de jugar a otra más parecida a la de Javier Aguirre, o desde el minuto uno, independientemente de quién tenga en su lista, dice, yo voy a jugar de tal manera. Esa es la otra duda, que yo no sé si se la vaya a aventar Rafa de una en su primer partido, porque puede salir muy mal o le puede salir muy bien, ¿no? Y los medios desde el primer partido se la pueden comprar en decir...
1: Sí, porque así como somos buenos para matar, o sea, los encumbramos. Lo
2: también, uno... también, o sea, puede ser de las dos cosas. O sea, o una en la cual salgas goleado, en la otra compites muy bien, a pesar de las bajas y digamos, bueno, pues Rafa sí trae con qué, trae madera.
1: Ahora sí quiero acentuar el tema del partido de Estados Unidos, porque yo creo que el partido de Estados Unidos dejaba y daba la posibilidad de muchas cosas a pensar para Rafa Márquez en beneficio del proceso, creo yo, porque uno decía, bueno, una fecha FIFA tan larga que empieza un 26, que de seguro la concentración será por ahí del 23, 22 aproximadamente, y termina el 7 de octubre, no estaría mal que hubiera un espacio, ¿no?, como para poder entrenar, poder practicar, o sea, si es una idea nueva, etcétera, porque uno todavía no está acostumbrado a esta modalidad y no sabe lo que van a hacer otras selecciones. O sea, por ejemplo, yo en otros espacios, Manuel Oliver acentuaba que Brasil por lo pronto ha anunciado solamente 3 amistosos, 2 contra Australia, 1 contra la India, pero solo 3, y que parece que también aprovechará cierto espacio como para trabajar, que yo creo que como selección es bueno, pero acá yo creo que la federación está complicando todo al debut de Rafa Márquez, o sea, francamente, porque no nada más es que no tiene tiempo para trabajar, es los rivales que le coloca, o sea, en medio un Estados Unidos, porque yo creo que todos sabemos que Colombia es superior a México hoy día, pero ¿sí?, en el mano a mano contra Estados Unidos va a ser, es que ve cómo estamos en CONCACAF, de qué sirvió el Mundial o no.
3: Ah, sí, a ver, sí va a pasar en lo que se diga la conversación de medios de comunicación y seguramente una gran parte también de los aficionados, no todos. Pero por eso decía, creo que es más el enfoque o buscar el enfoque sobre qué puede hacer con lo que ya está dado. Entiendo que pudo haber sido mejor la planeación por parte de Federación a la hora de colocar los partidos para que fuera conveniente también en cuanto al entorno del propio Rafa Márquez, a los resultados, al rival en turno, a muchas cosas, eso lo entiendo. Pero ya que está dada la situación así, creo que Rafa tendrá que ver el cómo saca el mayor provecho posible de enfrentar a un rival como Colombia. La ventaja que puede tener, a diferencia de cualquier otro técnico, es que él ya formaba parte del proceso. Entonces, puedo decir que no está iniciando de cero. Y si sobre todo, como se sospecha desde afuera, había demasiado mana o demasiadas ideas de Rafa Márquez en la cuestión táctica de la selección mexicana durante el proceso de Javier Aguirre, con mayor razón creo que está arrancando con un buen proceso, con una continuidad. Más bien, no está arrancando, está haciendo una continuidad de lo que ha sido el Mundial, de lo que ha sido el proceso de Javier Aguirre, simplemente cambia, ahora Rafa Márquez toma el turno como líder.
2: Ahora, también está el tema, lo decías, de los partidos y del trabajo. Quizá Rafa Márquez en su mundo ideal tiene pensado que para mí es mejor iniciando el proceso, mucho más trabajo, y cuando llega a selección, pues los directivos le van a decir, pues sí, tus intenciones son muy bonitas, pero acá el negocio es prioritario, ¿no? Y entonces...
1: Y no vamos a perder un partido que podríamos haber tenido en octubre.
2: Comparado con lo de Brasil, pues a lo mejor Rafa Márquez decía, no me interesa jugar con Estados Unidos hoy por hoy, prefiero tener una semana de trabajo simplemente en cancha con mis futbolistas a realmente medirme en un partido, ¿no? Pero pues la selección tiene otros planes en cuanto al negocio y no iba a dejar fuera un partido contra Estados Unidos para cerrar el tour en la presentación de Rafa Márquez. Eso también me parece que con el tiempo Rafa se va a ir dando cuenta de dónde está parado. Porque creo que como segundo entrenador o como auxiliar de Javier Aguirre es una cosa. Ya el que recaiga todo en ti, ahí sí ya me parece que cambia por completo.
1: Si nos fuéramos a un mundo ideal, ¿sí está bien colocado en fecha, en tiempo, espacio el partido en contra de Estados Unidos?
3: Buena pregunta. Es que en el mundo ideal también tendríamos que saber el resultado previo, ¿no? Para saber dónde colocarlo.
1: O sea, si me gana México contra Colombia va a ser Dios, ¿no?
3: Uh-huh. Sí. Y si lo pierde, entonces llega con cierta merma de confianza y si pierde también contra Estados Unidos, no te quiero ni contar cómo va a ser la cosa. Sí creo que podrías haber elegido a lo mejor en el intentar acomodar las cosas lo mejor posible para la selección mexicana y para Rafa, poner primero a un fuerte y al final a otro fuerte, ¿no? Y en el camino en medio, ahí poder retomar el camino en caso de que llegues con una derrota o embalarte para llegar de la mejor forma posible contra,
2: o sea,
3: uno de los difíciles.
2: Como está ahorita, ¿no?
3: Sí.
2: Cerrar con Estados Unidos, iniciar con Colombia, no, o viceversa.
1: Se cierra con Chile.
2: Ah, con Chile. Ah, es cierto.
1: Estados
2: Unidos,
1: es Colombia, sí, cierto, es cierto. Perú y luego
2: Estados Unidos y luego Chile. Es cierto.
1: Sí, o sea, el bálsamo viene después de una posible derrota, ¿no? A lo que vemos hoy en día. Yo no creo que México no sea favorito o sea inferior a los Estados Unidos hoy en día. A ver, yo sí tengo mis dudas de cómo quedan los dos equipos y hoy día, digo, después, cuando se acerque el mes de septiembre, nos daremos cuenta del ritmo de los jugadores, etcétera, y podremos definir quién parte como favorito. Pero hoy día, ¿quién para ustedes queda como favorito o si está muy parejo el partido?
3: Entre México y Estados Unidos, ¿no? Sí. Para mí, México. Entiendo lo que jugó Estados Unidos también, pero lo mostró hasta el Mundial. O sea, lo mostró en los pocos partidos que tuvo. En el proceso dejó demasiadas dudas. Y creo que con Javier Aguirre, al menos México se metió un poquito o se subió un peldaño más un poco antes, que fue en esa fecha FIFA contra Portugal y Bélgica. Y creo que desde la continuidad misma que puede tener ahora Rafa, México encuentra más ventajas. Fue muy criticada la continuidad de Pochettino también. O bueno, más bien, ahí fue más criticada, fue criticada la continuidad de Pochettino, la de Rafa no. Entonces también a nivel presión, yo creo que México llega un poco más aliviado hasta el momento en el que estamos grabando. Después del partido contra Colombia, no sé.
2: Sí, y también llega con más, o sea, más aliviado de la presión en cuanto a que se entregó una buena versión, pero también con una expectativa más alta de lo que puede entregar ya esta selección. O sea, me parece que a como se le venía exigiendo antes del Mundial, pues todos decíamos, si llega a octavos, ok, es un buen papel y hasta ahí. Con lo demostrado en el Mundial, decíamos, se podía avanzar más, ¿no?, contra Inglaterra. Y entonces, después de ese proceso, yo creo que no le podemos exigir ya a la selección menos, porque entonces sería un retroceso ahora sí. Me parece que sí mostró buenas bases como para,
1: claro,
2: contra Estados Unidos e incluso contra Colombia, decir, ok, a lo mejor no te exigimos el ganar, pero sí las formas, sí puedes darlas, porque ya lo demostraron.
3: Que también me gustaría añadir eso un poco, ¿no? Sobre lo que decías, Oliver, de la posibilidad de que México diera más en la Copa del Mundo. Yo creo que también México tiene que priorizar, aunque signifique, y sabemos que esto difícilmente va a cambiar, pero aunque signifique sacrificar temas comerciales, tiene que buscar ese tipo de rivales top que te puedes enfrentar en Copas del Mundo. Tienes que estar acostumbrado a ese tipo de escenarios, a ese tipo de rivales, de forma individual y de forma colectiva. Tiene que buscar partidos contra España, tiene que buscar volverse a enfrentar a Inglaterra.
2: Y en esos lugares, ¿no? En Estados Unidos.
3: Sí, exactamente. Digo, si es en Estados Unidos, que tampoco me encanta, al menos es ganancia que puedas enfrentarte a rivales top, claro. Sí, pero sí, si lo haces además en su territorio, creo que tienes todas las condiciones dadas, sobre todo pensando en que la próxima Copa del Mundo es en España, Portugal y Marruecos. Creo que una misión también que tiene la federación es buscar ese tipo de partidos. Unos que te sumen en confianza, pero otros que te sumen en nivel. Una combinación. Sí, un poco. Sí, creo que sí. O sea, sí creo que suma en nivel y puede sumar en confianza también porque tiene la combinación perfecta para poderle ganar.
2: Ahora, teniendo a Rafa como entrenador, ¿no es menos complicado el encontrar ese tipo de rivales? O sea, que
1: lo vaya a gestionar como quizás gestionó el Vasco de Japón.
2: El decir, ok, nos enfrentamos a una selección que tiene a Rafa Márquez como entrenador, con el paso que tuvo y con las relaciones que puede llegar a tener, pues a lo mejor, o sea, si él lo platica con otro entrenador, no con un directivo, pero con Ancelotti, por poner un ejemplo,
1: sí.
2: Pues a lo mejor se abre una puerta que a lo mejor hace meses era un poco más complicado hacerlo, ¿no? Por ser Rafa Márquez.
1: Híjole. Y yo tengo mis...
2: O es un sueño guajiro.
1: O sea, para mí, esta fecha FIFA, con todo y Estados Unidos incluido, creo que en calidad de amistosos, ojalá el proceso me calle la boca con el tiempo, pero creo que es a lo máximo que aspiramos de aquí al 2030. ¿Por qué lo digo? Porque, a ver, México en su momento ofrecía el atractivo no nada más de ser el anfitrión, de ser una selección que tradicionalmente le complica a selecciones importantes y por eso se enfrentó a la propia Brasil, a Uruguay en dos ocasiones, sino que también ofrecía el ven y juega.
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1: Estamos en la recta final, la vamos a tener.
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1: Seguimos en Tricolor al Día, gracias a toda la gente que nos acompaña, la producción de Iker González, Karen Villagrán, el ingeniero Jorge Calderón también en esta transmisión. Fuerte abrazo a todos los que nos acompañan. Bueno, hace un par de días, dentro del premundial, si no me falla la memoria, de sub-20 de CONCACAF, ahí estaba Rafa Márquez acompañado por Vidal Paloma y Paul Llorente, si no me falla la memoria, los nombres que se perfilan para su cuerpo técnico, que no sé si me empieza a preocupar Manu Oliver. No, la cara de Oliver de felicidad es porque ya sacó la tijera.
2: No, a ver, yo incluso de una prefiero a gente que no tenga un nombre tan conocido
1: un Andrés Guardado
2: en los medios, que venga otra vez la corriente de los exfutbolistas, no porque diga que no tienen la capacidad, pero... O sea,
1: por ejemplo, para ti Ryota Nishimura estaba todo a dar con el Jimmy.
2: Va a ver, es que mucha gente dice, ah, si bien Andrés Guardado y Alfredo Talavera para entrenador de porteros, pues perfecto, porque ya tuvieron paso por selección mexicana, pero es muy distinto ser futbolista claro. a formar parte de un cuerpo técnico, o sea, tampoco te garantiza absolutamente nada que te llenes de exfutbolistas en tu cuerpo técnico, y más de la camada de tu misma generación, porque son de la misma generación de Rafa, eso yo creo que tampoco me parece es lo ideal en un cuerpo técnico, entonces realmente... Ojalá que tenga un buen proceso y un buen cuerpo técnico, pero sí me dejaba también muchas dudas que se llenara de exfutbolistas.
3: No, estoy de acuerdo ahí con Oliver. El haber jugado tampoco te garantiza la lectura de juego que pueda tener cada uno de ellos a la hora del desarrollo de un partido donde tienes que corregir y el tener quizás un poco esa picardía, ¿no? Para detectar dónde están los errores y poder comunicárselo de la forma adecuada al propio Rafa y que sean cosas que se hayan trabajado también en la semana. Entonces, creo que es la parte que no te asegura el haber jugado y creo que está bien la combinación donde puedas tener, sí, creo que dentro del vestidor a Rafa Márquez evidentemente se le ve con respeto, incluso pleitesía, creo, por lo que fue como futbolista. Y aunque como entrenador todavía no tenga ese nombre, sí, la figura de Rafa Márquez impone mucho respeto. La figura de Andrés Guardado, imagino que tiene que ser algo similar lo que suceda dentro del vestidor. Y está bien que tengas figuras de respeto, pero también necesitas a los que tienen justo la experiencia en su rol de auxiliar. Y creo que ahí también está una buena de las claves. Que te pueden ayudar desde el tema táctico, que te pueden ayudar también desde la gestión del vestidor. Creo que Rafa lo que necesita es llenarse de los perfiles más completos posibles a su alrededor para que le permitan hacer una buena gestión. Y eso no es necesariamente por el momento que puedan vivir. Y no sé, porque ahí lo digo con total desconocimiento, no sé cómo están de preparados cada uno de ellos, si eso te puede ayudar para que cada uno de los futbolistas que se mencionaban te puedan llegar a aportar, caso Andrés Guardado específicamente.
1: A ver, yo por el simple hecho de ser jugadores estoy de acuerdo con los dos, de que pues, no tienes que entrar y no comprueba o no garantiza algo, tan uh-huh. La viva prueba la tenemos con el propio Rafa Márquez como entrenador, ¿no? Pero si ya de por sí el entrenador es inexperimentado, o por lo menos a nivel absoluto, yo creo que, a ver, por ejemplo, a mí no me desagradó lo de Juan Malillo, por ejemplo, ¿no? Lo que se había escuchado con la información de Mauricio Mayo. Yo decía, bueno, a ver, el estilo de juego nos va a llevar obviamente al ataque posicional, a muchas cosas del Barcelona, etcétera. Pero bueno, o sea, al menos es alguien con experiencia, ¿no? Acá yo tengo la duda y todos estamos partiendo, creo, desde la duda en cuánta es la experiencia de estos dos, que si es que se llegan a confirmar, ¿por qué no se dio lo de Guardado y lo de Alfredo Talavera? Porque se veía encaminadísimo, o sea, incluso creo que a todos nos sorprendió el día que se anunció a Rafa Márquez que el comunicado no incluyera al cuerpo técnico, ¿no? Entonces, si son los hombres que tienen la capacidad para hacerle detectar esos errores a Rafa Márquez y hacer cambios sobre el partido y a darle un estilo de juego y demás, bienvenido sea. Si son los auxiliares que Rafa va a escuchar y él no quería escuchar, es una suposición, por si nos llegan a escuchar en la federación, fuerte abrazo. Si Rafa no iba a escuchar a Guardado, pero sí escucha a Vidal Paloma, ok, bienvenido. Eso es conocerse y aceptar las situaciones. Pero sí creo que pues nos están dejando muchísimas dudas a todos.
2: Sí, sobre todo porque uno en la lógica buscaría el equilibrio, ¿no? Si, claro. Si tu entrenador es joven, pues a lo mejor traer a uno que tenga, no te voy a decir el doble de tiempo de experiencia, pero muchos más años de recorrido, ¿no? Sí. Y en ese sentido sí hacía mucha lógica lo que se decía de otros nombres, que decíamos, ok, bueno, acá compensas la parte de la inexperiencia, pues con un tipo que ya ha recorrido varios equipos, varios futbolistas, varias personalidades, y de pronto si todos son jóvenes, pues a lo mejor no te sale tan bien, o a lo mejor también no están tan viciados de una idea que se tiene, que a lo mejor traer a alguien experimentado te pudiera romper esa armonía que quería Rafa Márquez, o esa idea, ¿no? Porque también puede ser eso mismo, que traigas a uno mucho más experimentado, con mucho más recorrido, y que no necesariamente vaya en el mismo camino que Rafa Márquez quisiera, porque yo lo trato de compararlo con Argentina, por ejemplo, con Lionel Scaloni, rodeado también de muchos que pasaron por selección, más o menos de su camada, y que en Argentina muchos tenían duda. Claro, también ellos con cierto recorrido ya en clubes, no en selecciones, pero sí en clubes, ¿no? Pero también de la misma edad.
1: Había sido auxiliar cuánto rato de Sampaoli, ¿no? Antes de la llegada. Yo la verdad, Manu, o sea, sigo teniendo esa duda porque sentía que evidentemente no es garantía, pero al menos controlar el vestidor, ciertas labores sí creo que podían Alfredo Talavera y también Andrés Guardado, ¿no? Pero hoy sí, si el cuerpo técnico es así, siento que todo el trabajo recae en Rafa.
3: Eso desde afuera.
1: Sí, desde
3: afuera. Internamente es muy difícil valorarlo cuando no los podemos ver trabajar, ¿no? Porque también ahora que hacía la comparativa con Argentina, Argentina funcionaba de una forma en la que todos se relacionaban entre sí mismos y que no era quizás un organigrama tan vertical, donde, por ejemplo, Rafa Márquez sea la cabeza y los que están debajo de él jamás tienen acceso a poder hablar con él y a compartir ideas. En Argentina era todo mucho más de relacionarse unos con otros sin importar el puesto y compartir ideas y delegar tareas también. Entonces, es otra cosa que también tengo duda, ¿no? Porque Scaloni se puede decir que es parte de una nueva escuela. Uh-huh. Y por eso puede trabajar así y confía también en quien puede delegar este trabajo. Digo, ahora cabe porque estamos hablando del cuerpo técnico de Rafa Márquez. Yo diría que si quien llega, gracias al propio Rafa Márquez, le va a dar la oportunidad de que sea otra vez un organigrama un poco más relacional, más de estarnos preguntando todos al mismo nivel, de trabajar en conjunto, y no que sea un organigrama vertical, mucho más rígido, estructurado, donde no hay comunicación, bueno, bienvenidos sean los nombres que sean, que vengan a aportarte eso, y que puedan sumarte. Yo preferiría que sumen mucho más en la comunicación interna, obviamente con su conocimiento, ¿no? Si no, no estarían ni siquiera siendo candidatos para estar en selección nacional. Pero prefiero que sumen en la parte de la comunicación, en la parte de cómo se relacionan con las demás piezas que están puestas en el cuerpo técnico, que cómo vienen a sumarte en experiencia, en el modelo de juego que practicaban quizás los entrenadores con los que fueron asistentes. Yo preferiría más esa otra parte que sume.
1: Sí, totalmente de acuerdo. Ahora, no sé si Rafa en algún momento, porque Vidal Paloma fue el que lo acompañaba en el Barcelona B, sintió que se traicionaba al no tenerlo, ¿no? Al haber estado en el Barcelona B en ciertos meses y decir, bueno, pues es que lo tengo que llevar porque medianamente nos iba bien así en Barcelona, sería interesante. Y ojalá que no nos lleve, Oliver, al conflicto al que cayó el Jimmy Lozano, porque en algún momento, pues, ¿cuánto no escuchamos de hoy un auxiliar de peso? O sea, mientras México gane, no se va a cuestionar absolutamente nada, pero cuando falte el resultado, yo creo que ahí va a empezar el rumor.
2: Aunque yo noto en Rafa, así a priori, un técnico con una personalidad distinta a la del Jimmy en la forma de relacionarse con el futbolista. No quiero decir que sea un técnico que impone y que se cierre al diálogo, pero sí en la relación con el futbolista, mucho más marcada la diferencia de entrenador.
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1: A ver cómo le va. Yo creo, al final, Manu, que un cuerpo técnico de una selección que no es top, que no tiene futbolistas de élite, a ver, primero habrá que hacérselo comprender a los futbolistas, ¿no? A los que son los que juegan en el terreno de juego, los que se desempeñan. Y después, pues que más que gestionar un grupo, trabajes.
3: Pero hay que hacer entender que no es una selección top.
1: Ajá, exactamente, que el futbolista no es un futbolista de élite, que la prioridad es el trabajo y no tanto la gestión de grupo.
3: Creo que todo es importante. O sea, incluso a nivel de selección mexicana, todo es importante. Si bien no eres top, no eres Francia, Inglaterra, las selecciones que queremos a las que se enfrente México, no eres parte de ese grupo, ¿no? No perteneces ahí. Pero no creo que sea tanto sobre que el jugador, al menos por lo que se vio en Copa del Mundo, de aterrizarlo en una realidad. O sea, creo que eso pudo haber pasado en otros momentos, en otras gestiones. Ahora creo que lo que se trata también es buscar cómo este cuerpo técnico puede potenciar individualmente a estos jugadores por el corto tiempo de trabajo que tienes con ellos. Porque también he sabido, a ver, su día a día es en los clubes. Sí. Y quien lo puede potenciar individualmente y tiene mayor chance o mayor probabilidad es su técnico o su cuerpo técnico de clubes, donde estén jugando. Pero ¿qué le puede abonar también a esa parte el cuerpo técnico de selección mexicana? Esa es la parte también que creo que es interesante de ver cómo Rafa y su cuerpo técnico pueden potenciar a cada jugador, cómo potencian también el sistema, cómo potencian el todo, el colectivo, ver qué piezas empiezan a recurrir también, a acercar, del trabajo que viene haciendo Lilini. También creo que en estos 4 años vuelves a tener, no sé si decir cierta calma, pero vuelves a tener un periodo largo de trabajo, o aparentemente, sabemos que toda cosa puede suceder en México, pero tienes 4 años, es un largo proceso donde puedes empezar a acercar esas herramientas y ese trabajo que ha hecho Lilini sobre estar escauteando a mexicanos con otras raíces de otros países y que ya han elegido o están en el proceso de elegir a la selección mexicana como la selección a la cual representar. Creo que también en ese camino del cómo los potencias colectivamente, aprovechar ese trabajo, creo que hay demasiadas cosas que se pueden aprovechar en este momento.
1: Bueno, además de esto, lo del cuerpo técnico se especula porque se le fue visto a Rafa Márquez en el partido en contra de Panamá del torneo de CONCACAF en la tribuna del Cuauhtémoc. Y escuchamos las palabras de Alex Diego, el entrenador de la sub-20 de la escuadra nacional.
5: Lo saben, ¿no? Qué bueno que pueda venir Rafa, la verdad que es importante que los vea, que los conozca, y bueno, que ellos también hagan esos buenos partidos para que Rafa en algún momento, pues si quiere, los tome en cuenta, ¿no?
21: No, bueno, por supuesto, para ellos son escenarios enormes, son escenarios que les dejan una enseñanza y un bagaje que pocos torneos, ¿no? Les dan como ese, un mundial, unas olimpiadas, entonces este grupo... está metido, este grupo no lo tengo que convencer, ellos tienen una ambición enorme, entonces pues es ir todos juntos por el objetivo.
1: Alex Diego en la señal de TUDN Radio después de aquel partido en contra de la selección de Panamá. La duda que yo tengo es si Rafa realmente fue a seguir el proceso, ¿no? Y solamente lo sabró en su interior.
3: ¿O va solo a ser acto de presencia o...? ¿O cuál es la otra opción?
1: Pues es que también el medio muchas veces, o sea, digo, no es mi caso, creo que tampoco el tuyo, Manu, ni el de Oliver, pero si no lo ven en un partido sub-20 o si no lo ven viendo juegos de Liga MX, es que no está haciendo su chamba,
2: ¿no? Sí, o sea, a ver, el ser ya director técnico de la selección mayor, pues también te implica otros compromisos, por así decirlo, y si hoy está en pausa el proceso de selección mayor y puedes... ver cómo se desarrollan ciertos futbolistas de Liga MX, pero en selección, pues quizá también para Rafa es okay, le echo un ojo a un par de futbolistas que me pueden llegar a servir en el proceso, los que más destaquen.
1: Para mí, Oliver, no han llamado, o no sé si los vayan a llamar, a algunos que jueguen en Liga MX y están más consagrados, o sea, no sé si a ustedes alguno les haga ruido como para, mira, lo puede llamar Rafa.
3: ¿De los sectores sub-20?
1: Sí.
3: Es difícil, porque si bien hay algunos consagrados... no sé cuántos con una regularidad, por ejemplo, Camberos, que quizás es de los más atractivos por condiciones, no lo llamarían consagrado. Santi Sandoval tampoco es un consagrado, que tiene más minutos.
2: No.
3: Lo de Gamboa también, que recién comienza, ¿no?
1: Sí.
3: Con Atlas, por ahí encontramos que ha tenido una participación destacada también Diego Ramírez de Tigres. No recuerdo si debuta o no, pero a ver, no ha tenido minutos mayormente en el primer equipo de Tigres. Es difícil pensar en esta situación ahora mismo. Lo que sí es... al estar convocados en sub-20 y que Rafa Valle te vea, primero, ¿qué motivación más grande pensar en selección mayor? Y segundo punto también, a Rafa le ayuda a ir haciendo esto en una base de datos donde sí es muy importante aclarar, no es lo mismo verlos en video y ver los cortes de cada jugador, cómo participó, o ver el partido completo por televisión o en la computadora, que verlos en el estadio. En el estadio ves un montón de otras cosas, incluso más desde el aspecto actitudinal. Cómo reaccionan ante ciertos escenarios, los gestos que hacen, hay un montón de cosas... que se relacionan, o sea, que es parte de lo futbolístico, pero que no es propiamente de cómo te comportas con el balón o cómo te mueves en la cancha, es cómo reaccionas a situaciones, y eso solo se ve cuando vas al estadio a verlo.
1: Supongamos, Oliver, que a Rafa le interesa algún futbolista, por decir, Camberos, casi no tiene regularidad con Guadalajara. ¿Hay algo que selecciones mexicanas pueda hacer para suplir la falta de minutos y de protagonismo de Camberos en Chivas? ¿Para que siga ese proceso en selección mexicana?
2: Es que mientras en selección tenga los minutos y pueda destacar, si semana tras semana Milito no lo pone en el terreno, pues realmente tampoco es como que lo puedas medir o puedas realmente tener un parámetro de en qué escenarios Camberos va a pesar. Porque una cosa es enfrentar a Panamá, por ejemplo, en tu misma categoría, que enfrentar a Cruz Azul, que enfrentar a Toluca en un partido, ya no digamos liguilla, matar o morir, ¿no? O sea, también son los escenarios en los cuales sí podemos irnos con Camberos o con cualquiera que luzca en esta selección, suponiendo, ¿no? Está perfecto, representan a selección, sí, se jugaron un pase al Mundial, lo que queramos, pero ya cada 8 días me parece que ahí es el parámetro, y mientras lamentablemente no tengan minutos en sus clubes, pues va a ser muy osado llamarlos.
1: Porque para mí, Manu, la verdad, nada más hay 2 escenarios que le guste. Uno a Rafa, auténticamente haya ido a ver qué le puede aportar la sub-20 a la absoluta, y que creo que nada más le queda de dos escenarios. Digo, el uno es insospechado, el dos, perdón, es insospechado, pero el uno, oye, Gaby, Milito, me gustó cómo juega Camberos, no va a dar posibilidad de más minutos. Este es mi equipo, compadre, y tengo que sacar resultados, y pues veo si lo meto, ¿no? La otra es que te le acerques a Camberos y, oye, pues me interesas para selección, pero pues hay que cambiar de club, ¿no?
3: La segunda creo que es más viable, ¿no? La segunda ha pasado, no por los minutos, pero, por ejemplo, creo que se sabe un poco acerca de lo que pasó con Jeremy Márquez para saltar de Atlas a Cruz Azul. En ese momento era pretendido por América y el Vasco Aguirre sí tuvo una plática con Jeremy Márquez donde no le pedía, pero sí le aconsejaba, y era un club con mayores reflectores de cara al proceso mundialista. Eso fue recién que llegó Javier Aguirre. Acto seguido, va a Cruz Azul, no va al Mundial. Cualquier cosa puede pasar, ¿no? No, no es un indicativo de que si sigues las instrucciones al pie de la letra vas a terminar subiéndote al Mundial o no. Hay un montón de factores que juegan en contra y a favor. Creo que sí podría pedirle a Camberos el buscar un préstamo, pero hay que recordar que también Camberos ya tiene una situación con Chivas sobre el no haber querido renovar en cierto momento, y la consecuencia era mandarlo a inferiores, el que no tuviera ni siquiera la posibilidad de saltar a la banca con Gabriel Milito. Eso no creo que corresponda tanto al estratega argentino, pero es algo que le pasó. Yo creo que es muy difícil y Camberos tendrá que ganarse su lugar en la cancha cada vez que tenga minutos.
2: Ahora, la buena noticia sigue siendo que la regla, pues, obligas a los entrenadores y a los clubes a seguirles dando minutos. Sí. O sea, ahí sí, pues, aunque no quieran ciertos entrenadores, pues sí te vas a ir por el más destacado. En este caso, Camberos y Santi Sandoval. Sobre todo Santi, que ha tenido más regularidad que Camberos. A mí me agrada más Camberos, pero
3: y
2: bueno.
3: Y que Guadalajara tiene cero minutos, ¿no?
2: Sí,
3: la regla de menor
2: en parte por los seleccionados que tiene en estos momentos.
1: Ahora, ya hablando un poco más del Mundial Sub-20, que México regresa al Mundial Sub-20, y por lo que decías de las reglas de menores, qué bueno que regrese México al Mundial Sub-20. Ojalá que pueda estar en los Olímpicos, porque si no estoy mal, está en juego solo un boleto y hay que ganar la final a como dé lugar. Pero para mí el Mundial Sub-20, o sea, no, yo creo, y por como he visto las últimas selecciones Sub-20, Manu Oliver, es que ya los clubes ni siquiera se preocupan por tener selecciones sub-20 preparadas, porque para mí el escalón sub-20 ya es el más válido. No quiero descartar el sub-17, en donde hemos sido campeones, pero es
3: el más cercano a la primera división.
1: Sí, o sea, es el más cercano, el otro todavía te está desarrollando formando como futbolista. O sea, ya a nivel sub-20 en el mundo hay varios fenómenos de varias selecciones que te empiezas a acudir y que más adelante los encontrarás en el camino en diferentes escenarios importantes. Y acá parece que el Mundial Sub-20 es el que sirve de plataforma para que los clubes digan, mira, es bueno, le doy minutos en el primer equipo, y no a la inversa, ¿no?
3: Aunque esto también habla de un problema claro de algunos clubes, ¿no? De los clubes y cómo funcionan sus técnicos también. Otro caso citado, solamente creo que sirve de referencia, Guido Pizarro no era un técnico que trabajara mucho con los jóvenes, ¿no? Digo, no sé qué va a pasar con Tigres, si se decidirán por uno u otro técnico, si le darán prioridad a las fuerzas básicas o no. Lo cierto es que tienen a alguien como Diego Ramírez, y ahora mismo también con Elizondo, que viene de trabajar con fuerzas básicas. Son normalmente ese tipo de técnicos los que buscan proyectarte, porque los conocen. El problema está en que el técnico de primera división, no todos, pero sí en muchos casos, no se dan el tiempo de ir a ver los partidos, pero por un interés genuino. Ahora lo que hablabas de Rafa, ¿no? Lo que importa es el interés genuino, no que te vean ahí, no que estés ahí en la foto viendo un partido de la sub-20 o de la sub-17, no, importa estar ahí de forma genuina porque estás buscando herramientas o ves jugadores para potenciar. Pero esto también se vuelve complejo porque tienes que ser un técnico que apueste por los jóvenes, o sea, está en tu ADN.
1: Sí.
3: O lo apoyas o no lo apoyas. El que no apoya, simplemente, sobre el caso de Guido Pizarro, no va a subir a nadie, o sea, no va a probar, va a buscar cumplir con la regla y ya está. Entonces lo que vas en procesos de selecciones menores tampoco ayuda.
2: Sí.
3: Yo creo que es un problema mucho más profundo.
2: Y también raro porque, a ver, en esta selección sí pocos o casi nadie está consolidado, pero en el Mundial donde México, que fue el año pasado, me parece, cae contra Argentina, en el Mundial de Selecciones Inferiores,
1: sí,
2: ya teníamos varios futbolistas más o menos con minutos en primera división. Porque, bueno, fue incluso el propio Gilberto Mora, en una categoría en la cual pues era mayor para él, sin embargo lo llevaron. Estaba, bueno, Tayel Jiménez, que pertenecía en ese momento a Santos. Todavía le faltaban minutos, pero ya había debutado y demás cuestiones. En defensa estaba el tema de
1: Ochoa,
2: uno de los mejores centrales, me parece que tuvo un gran central Ochoa, que lamentablemente se ha ido perdiendo con el paso del tiempo. Pero esa generación pareciera tenía más minutos que esta del premundial, increíblemente, siendo más jóvenes, ¿no? Y no sé qué ha pasado en el camino, que de pronto tienen minutos empiezan a tener un muy buen primer torneo en primera división con su club, y de pronto ya el siguiente, pues, pues viene el bajón en los minutos.
1: Yo te soy sincero, Oliver, hace ratito que mencionaban el tema de la regla de los minutos. Si no estoy mal, se da el 100% de los minutos a partir de que tienen 20 años, ¿no?
3: Bueno, antes de que tienen 20 años.
1: Antes de 20 años. Para mí, es la regla debería de ser antes de los 18.
3: Y ahora que lo dices,
1: atrevido, pero la
2: es que vas tarde, es que... ya.
1: Sí.
3: Pero preguntabas hace un momento, ¿no? Que qué podía hacer Rafa, más que acercarse a Milito, acercarse a Camberos. Creo que él está más cercano geográficamente y también en la estructura del fútbol mexicano a los dueños de los clubes.
1: O a menos de que te encuentres a Mikel en el avión.
3: Incluso el propio Mikel, para pujar porque esta regla siga aumentando los minutos que ven los menores en Liga MX. Creo que esa es la parte importante donde sí podría ahí tener la posibilidad de obligarlos a ponerlos a jugar más. De que también pongas a jugar sub-17, no solamente sub-20, porque el límite, claro, si bien se redujo, porque te sumaban hasta los de 23 años todavía, uh-huh. Ya no son menores, o sea, les seguimos llamando menores de alguna forma, pero no lo son. Porque cambió el sistema también de destruir a la sub-23 por cambiar a una sub-21, ¿no? En la estrategia y la estructura de Liga MX, pero creo que es lo que sí podía hacer Rafa. El pujar y con fuerza por tratar de que esta regla acumule más minutos. Y también que te obligue en cierto punto, sí, menores de 20 años, pero también una cláusula que te incluya a menores de sub-17.
2: Y quizá otra de las cláusulas que, por ejemplo, si Camberos y Santi Sandoval le aportaron varios minutos a Chivas el torneo pasado, pues que entonces esos futbolistas de alguna forma, si superaron cierta barrera de minutos, ya no te cuenten para ese torneo. Porque es muy fácil para Chivas, por ejemplo, decir, ah, bueno, en Camberos y en Sandoval los seguimos exprimiendo y de ahí sacamos varios minutos, ¿no?
1: Y eso, tú apuestas a que salgan más.
2: A que salgan más futbolistas, ¿no? Claro, con el riesgo de que en ese intentar sacar futbolistas, entonces pierdas de vista a los que ya consiguieron un trabajo,
1: pero es que,
2: ¿no?
1: El que tenga talento se va,
2: sí,
1: a mantener.
2: Va a estar ahí, claro, sí, sí, sí.
1: O sea,
2: sí.
1: También tienes que forzar un poco al chico al que se consolide un poco más rápido, creo yo.
3: Y eso es con minutos de primera división. ¿Sí? O sea, el roce que tenga en selecciones le sirve, sí, pero el de primera división es lo máximo que puede obtener en cuanto a aprendizaje, rendimiento, etcétera. Estoy de acuerdo. Pero también, del otro lado, sería un tanto injusto porque si, como pasó un poco en selección mayor, ¿no? Si en selecciones menores Guadalajara tiene a 8 o 10 convocados y no puedes usar a ninguno de esos, uh-huh. Vas a tener que usar a alguien que no está previsto en tu proceso, sí, interno para que juegue en primera división. Y los clubes que solamente tengan uno van a tener más alternativas para ponerlos para jugar minutos. Por eso sí creo que, siendo retroactivos esos minutos que obtiene Guadalajara por sus seleccionados, me parece que es un sistema justo. Yo diría aumentar la cuota de minutos de menores.
1: Sí, yo también lo creo. Creo que es válido y ojalá que se pueda ejecutar. Nos tenemos que despedir. Ya lo escuchamos al señor Iker González con este nuevo Tollback y sistema de Floor Manager innovando acá en TUDN Radio. La producción de Iker, Karen Villagrana, el ingeniero Jorge Calderón. Oliver, muchísimas gracias.
2: Gracias, buen día a todos.
1: Gracias, Manu.
3: Dice 30 segundos nuestro productor.
1: Gracias a toda la gente que estuvo con nosotros. Después de la Copa del Mundo, esto fue el primer tricolor al día rumbo al 2030, cómo no, para volvernos a ilusionar. Hasta la próxima.
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0: Bienvenidos, bienvenidos a través de la aplicación Euforia y TUDN Radio. Ya estamos listos con el partido entre Cruz Azul, la máquina cementera y el conjunto Los Potros de Hierro del Atlante. En medio campo la recupera Cruz Azul y viene Luca. Va Romero, sigue Luca. ¡Falta! Afuera del área grande por el costado de la derecha. Balón para el conjunto de la máquina. Pelota que va a tener directo al arco. Y hay amarilla para un futbolista del conjunto del Atlante. Calzadilla, Zuli. Saludos, ¿cómo estás? Qué gusto saludarte.
1: Muy bien, Gabo, muy buenas noches. Qué gusto saludarte a ti y a toda la gente que nos sigue a través de esta emisión, en donde, bueno, el regreso del Potro de Hierro lo tenemos en esta jornada, enfrentando justamente a uno de los equipos que pueden sonar como favoritos para lograr de nueva cuenta el título en este torneo, la máquina celeste de Cruz Azul.
0: Sí, señor. Hay amarilla para Calzadilla, para el número 19 del conjunto del Atlante, así que la pelota la va a tener el conjunto de la máquina. El balón directo al arco. Saludos para toda la gente de las redes sociales. Vengas a la transmisión en Euforia y TUDN Radio para que nos siga también en el canal de YouTube, en el canal de Facebook de TUDN Radio, para que lo vivan con nosotros, para que lo viva al máximo el Cruz Azul contra Atlante. Va a pegarle directo al arco el conjunto de la máquina. 16 minutos rebasados. ¡Mira el remate! Directo la tiene Oscar Jiménez. Se quedó con la pelota Zuli. Por favor, cuéntame cómo salta al terreno de juego el conjunto que dirige Joel Adrián Wiki.
1: Sí, Joel Wiki tiene ahora un nuevo arquero. Pone a Andrés Gudiño en el arco con el número 1. Tiene a Jeremy Márquez con el número 16. Tiene a Gonzalo Piovi con el número 33. Tiene a Bill Erdita con el número 9. Tiene a Jesús Orozco Chiquete con el número 5. Tiene a Omar Campos, otra novedad también ahí en esa línea defensiva, con el número 3. Tiene a Andrés Montaño como volante con el número 10. Y a Lucas Romero, un ofensivo, con el número 18. Tiene a Agustín Palavecino con el número 8, Cristian Evere con el número 11 y Nico Ibáñez es el 11 de Joel Wiki para este partido.
0: Ahí está entonces el 11 del conjunto de la máquina. Ya platicamos en un momento más el 11 de Los Potros de Hierro del Atlante. El cambio de juego por parte de Piovi, la abre por la derecha. Balón que mantiene la máquina pegado a la banda en tres cuartos de terreno. La pelota para atrás. El balón manejándolo el conjunto de Cruz Azul con pierna zurda y ahora por el costado izquierdo también para encontrar a Orozco Chiquete. Chiquete. Para ver a dónde puede lanzar el balón, prefiere para atrás con Piovi. Piovi en zona defensiva, en primer cuarto de terreno. El balón para dejarlo con su arquero Gudiño. Andrés abriendo por derecha en primer cuarto de terreno. Dita para el frente, llegando a medio campo por el costado de la derecha. El balón para atrás, otra vez en zona de primer cuarto de terreno. Y la pelota para atrás en medio campo, ahora por la izquierda con Orozco Chiquete. El balón para el frente, tocan por abajo, la va moviendo el conjunto de la máquina. Buen servicio para el frente, dentro del área, el balón muy, muy largo. Ya no puede llegar a Nico Ibáñez. La tiene Oscar Jiménez. Zuli, cuéntame, ¿cómo salta al terreno de juego Los Potros?
1: Sí, ya mencionabas que a Oscar Jiménez en el arco con el número uno. Otra reaparición, ¿no? Dentro del equipo de Los Potros de Hierro del Atlante. Hablábamos de Andrés Gudiño en el arco del equipo de la máquina. Ahora Oscar Jiménez con el número uno. Luis Gustavo Sánchez con el número 3, Eduardo III, otro central con el número 4, tiene a Juan Carrera con el número 6 también, en zona de media cancha el número 34 de Edgar Jiménez, tiene a Martín Alejandro Fernández con el número 25, tiene a Luis Calzadilla por el lado contrario en la zona de medio volante con el número 19, tiene a Walter Portales con el número 29, Eugenio Pisuto con el número 8 y Edgar Jiménez con el número 34, son los hombres que completan esa media cancha del equipo del Piojo Herrera. Adelante Luis Puente con el número 9 y 7, el número 7, este hombre que mencionaste hace un momentito, Johan Julio Palacio.
0: Ahí está entonces la alineación del conjunto de Los Potros, que por cierto el Atlante contrató a David Ospina, así que creo que le queda muy poco también a Oscar Jiménez, ¿no? Para ser titular.
1: Sí.
0: Yo creo que lo van a poner de suplente, ¿no?
1: Parece que sí, Gabo, vamos a ver.
0: Así es, pelota por el costado de la izquierda, la tiene Pisuto, va avanzando, tres cuartos de terreno, llega al corredor, el balón para meterlo al área, intenta el Atlante venir el servicio, pelota que pegó en el número 8 N, Agustín Palavecino, el balón sale por la izquierda, va a ser balón de manos para el conjunto de el Atlante, Los Potros de Hierro. ¿Cuántos años también estuvieron en liga de ascenso, luego en expansión? Y bueno, pues ahora ya se les hizo, Zuli, estar en la primera división mexicana.
1: Sí, de acuerdo, y que fue multicampeón en la Liga de Expansión el equipo de Los Potros de Hierro del Atlante. Yo recuerdo al Borita Alcántar, si mal no estoy, como técnico del equipo del Atlante, que en repetidas ocasiones alzó el trofeo en esa Liga de Expansión.
0: Y Marito García, ¿no? También.
1: Mario García también, por supuesto.
0: Pelota por derecha, balón en saque lateral que la pone desde el frente. Portales, el balón dentro del área, la deja pasar Piovi, la expulsa con la pierna zurda y va a ser saque lateral. Balón de manos por el costado de la derecha. A ponerlo en circulación el conjunto de los Potros. Le platicamos marcadores que se dieron el día de hoy. Querétaro le ganó por 3-2 a los Tigres, que los Tigres siguen sin, bueno, ver una buena racha en el campeonato. También el conjunto del Atlas perdió 2-0 con Rayados y el León le ganó 1-0 a los Tuzos del Pachuca. Mañana se completa la jornada, los dos partidos por TUDN Radio, América contra Santos y Toluca contra el Necaxa. Para que lo sintonicen, su servidor en el América contra Santos. Pelota para atrás, la tiene el Atlante, viene el centro, segundo palo, el intento de cabeza antes Piovi. Sacando la pelota con la cabeza y dejándola por la izquierda en tres cuartos de terreno. Balón en lateral que va a tener el Atlante.
1: Sí, mira cómo el Atlante de repente no divide la pelota, ¿no? No la manda directamente al centro en este córner, tiro de esquina que tenían por el costado de la derecha. Realizan la jugada en corto, ¿no? Tratando de mover un poco a la defensiva del equipo de la Máquina y después, entonces sí, buscar el servicio ahí al corazón del área.
0: El balón que tiene el conjunto de la Máquina en primer cuarto de terreno. Piovi la expulsa con la cabeza, la tiene Nico Ibáñez que se apoya para atrás en el primer cuarto de terreno por derecha. Quería salir la Máquina, la dejan en zona de primer cuarto de terreno. Dita para Piovi, Piovi abre el espacio para el costado izquierdo dejando el balón pegado a la banda donde toca de primera ya hacia atrás Omar Campos, balón en medio campo, intentaban hacia el frente, Evere rescata la pelota, abre por el costado de la derecha, va intentando la Máquina, Jeremy, el balón para atrás, ahora con Palavecino, Palavecino con la pelota, buen balón para el frente, la tiene Jeremy, va a venir el centro, va recortando línea final, centro al área, segundo palo, no llega nadie, antes la defensa, tiro de esquina, punta de la izquierda para la Máquina, Zuli prácticamente a los 21 minutos, 0-0.
1: Sí, sí, sí, la verdad que bueno, la Máquina celeste de Cruz Azul ahora insistiendo por el costado de la derecha, justamente allá donde se agrega muy bien Jeremy Márquez, que de repente aparece como un lateral por derecha, si es línea de cuatro el equipo de Joel Wiki, ¿no? Ahora totalmente dejándole esta posibilidad a su compañero, consiguiendo tiro de esquina por el lado contrario.
0: Vendrá el tiro de esquina, punta del costado de la izquierda, meterlo Montaño con pierna zurda. Viene el centro, segundo palo, el remate de cabeza antes es defensivo, el balón queda por el costado de la izquierda. Intenta ganarlo el Atlante con Pisuto, falta. Falta de Dita, clarísima, antes de cruzar el medio campo por la izquierda, pegado a la banda, el balón va a ser para los Potros de Hierro del Atlante.
1: Oye, y este Eugenio Pisuto, el número 8 del equipo del Atlante, me parece que puede ser uno de los hombres que puede tomar la manija, ¿no?, en la ofensiva del equipo de Miguel Herrera. Vamos a ver si con ese número 8 que tiene en los dorsales puede ser el destacado ofensivamente hablando en la escuadra del Piojo.
0: La recupera la Máquina, balón por derecha, el balón para Palavecino, antes del medio campo por el costado, el lanzamiento para poner la pelota para Evere, parecía falta, dice el árbitro que sí, que es falta de Evere. Es falta de Evere por derecha, adelante de tres cuartos de terreno, pegado a la banda, terminó cometiendo foul. Y el balón va a ser para el conjunto del Atlante, bajó Luis Gustavo Sánchez.
1: Sí, fíjate que Cristian Evere tiene mucha velocidad, ¿no? Aquí, de repente, por ir observando la pelota, no se da cuenta. El defensivo de los Potros de Hierro ya está, pues, parado, ¿no? Observando también hacer contacto con la pelota. Justamente, me parece que aquí Evere se... no mide la fuerza, ¿no?
0: Balón largo por parte del Atlante, pelota hasta tres cuartos de terreno por el centro, recupera la Máquina en medio campo, la tiene Jeremy, Jeremy por abajo, prolongó el balón pero terminó complicando la llegada para Martín Fernández, recupera ya el conjunto atlantista arriba en la cabeza para conseguir el balón por parte de los Potros, la pelota queda suelta en medio campo, por derecha ya la recupera la Máquina, en medio terreno el balón para el frente, van intentando llevar el servicio bien, la jugada personal, y la tiene Bere, Bere para el frente, entre dos le tiraron el balón por derecha, la pelota termina quedando en dominio del conjunto atlantista, así que bueno, pues el balón otra vez para el conjunto de la Máquina, por derecha en tres cuartos de terreno, ahora para realizar el balón en movimiento por el costado de la derecha. Así que saludos a toda la gente que se conecta a través de las redes sociales, que está conectada con nosotros a través del canal de Facebook, de YouTube. Así que bueno, para que esté ya prácticamente en TUDN Radio.
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0: La tiene Pichu. Pizzuto quiere recortar para tocar el balón, terminó perdiendo. Y pedían falta, que dice el árbitro que no hay absolutamente nada. Sigue la pelota, lanzamiento por la izquierda, la tienen los Potros. Vamos a ver, el balón muy muy largo para el costado izquierdo, la pelota se va. Va a ser saque lateral, la expulsó Dita, es lo que pide Johan Julio.
1: Sí, fíjate Gabo que dentro de lo de cómo vienen dentro de la Liga MX, el equipo de los Potros empató a uno con la América, ¿no? Un resultado que anímicamente le puede venir bien al equipo del Atlante, de los Potros de Hierro. Mientras que en la Liga MX, obviamente Cruz Azul derrotó al Puebla 2-1.
0: Sí, señor. Pelota que tiene para atrás, recupera ya los Potros. Y ahora para tratar de llevarse el balón, el conjunto de la Máquina, el balón queda en medio campo, la tiene Bede, sigue Bede, recortó y se quedó con la pelota un poco atrás. Ahora trata Bede de poner el lanzamiento de balón hacia el frente. En medio campo otra vez Luca, va jalando Luca, Romero con la pelota, llega prácticamente al costado izquierdo. El balón para meterlo al área, viene el centro muy muy pasado, la recupera ya la Máquina por derecha en el pico del área. Va a venir con el centro al área, rechaza defensivo. La recupera el Atlante por el costado izquierdo y otra vez para dejarla en tres cuartos de terreno por derecha. Pala Vecino con el balón. Abierto está Chiquete por el tres cuartos de terreno en el centro. El balón para atrás y por abajo. Otra vez, ahora sí, colocan la pelota con Orozco Chiquete. Y el balón para tratar de darle vuelta. La pelota muy, muy atrás, terminan dejándola en zona defensiva. Saludos para mi buen amigo Omar Alfaro, que ahora pudimos saludar también allá en Charlotte. Nos dice que gane la Super Máquina. Saludos ahora desde Tulancingo, Hidalgo. Y saludos al gran Zuli, mi querido Omar. Abrazo grande, fue un gusto haberte podido saludar, amigos.
3: Saludos, Omar, saludos.
0: Balón en primer cuarto de terreno por el centro. Va avanzando el conjunto del Atlante. Pelota por la izquierda. El balonazo para ver si llegaba hacia el frente. Prefieren aguantar la pelota el conjunto atlantista. Va a venir el pelotazo largo, largo, largo para buscar a Johan Julio. Johan para quedarse con la pelota. Hoy falta Dita en la marcación personal y muy de cerca. Sigue Johan Julio. Dita llegó, le quitó la pelota. ¿Qué dice el árbitro? No dice para quién es el balón. Ya se confundió, me parece.
1: Mira, mencionabas a Johan Julio, uno de los elementos más adelantados con los Potros de Hierro del Atlante, junto a Luis Puente, ¿no? Ese hombre con el número 9, que también pues es un centro delantero de buena estatura. El juego aéreo es uno de los puntos fuertes de Luis Puente. Y vamos a ver esta dupla, cómo puede poner en aprietos a la defensiva del equipo de la Máquina Celeste de Cruz Azul, que la verdad, con Villerdita, con Jesús Orozco Chiquete, con el mismo Gonzalo Piovi, por ahí pueden sufrir con estos dos hombres que mencionamos.
0: Blanca Rincón, saludos para los grandes melolengos. Saludos, mi querida Blanca, pues ahí están el feo y el pelón, grandes melolengos.
3: Bueno, ¿Quiénes son?
0: Los del bueno, la mala y el feo.
3: Ah, ok.
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1: Qué bárbaro, qué bárbaro, Gabo. El bueno, la mala y el feo y Gabo.
0: Sí, señor, ya complemento.
1: Muy bien, muy bien. Saludos para ellos también.
0: Ahí está, saludos para ellos. La pelota por el costado de la izquierda, el balón rebotado. ¿Quién la tiene? Campos por abajo. Conecta para Evere en el corredor del área. Sigue Evere, va para la línea final. Evere buscando el centro, sigue recortando. La pelota le quedó a Campos. Campos para meter el centro, centro que viene rebotado. Pelota para la Máquina por la izquierda, Zuli.
1: Sí, parecen los dos equipos apurados cuando tienen la pelota, ¿no? De repente ahora observamos a Omar Campos por el costado de la izquierda con el equipo de la Máquina Celeste de Cruz Azul, que le dan la pelota ya en propia cancha del Atlante, pero con esa aparentemente premura o velocidad con que toman la pelota, me parece que se precipitan un poco.
0: Campos con el centro por el costado de la izquierda desde el corredor, la pelota rechazada y va a ser saque lateral por la izquierda en tres cuartos de terreno. Dice Blanca, los melolengos y el Bigfoot, sí, claro, y la buena. No, la mala, perdón, la mala. Pau, le mandamos un abrazo a los tres. Muchas gracias, Blanca, te mandamos un abrazo también. Gracias por sintonizarnos. Pelota por derecha. Balón para atrás, tiene Piovi. Piovi para el frente, va viendo cómo coloca la pelota con el zurdazo. El balón por abajo, recupera el Atlante. Y ahora en medio campo. Balón en zona baja, la pelota para el frente. Recupera otra vez el conjunto de los Potros. Y el balón para triangular en medio campo por el costado de la izquierda. Para Vecino, falta. había recuperado la pelota, pero la recuperó la máquina con falta. La gente de Cruz Azul reclama. Zuli, el balón va a ser para el Atlante por la izquierda. Falta sobre Calzadilla.
1: Sí, sí, sí, Luis Calzadilla es el hombre que recibe esta falta por la espalda. Justamente me parece que fuera Jeremy Márquez, ¿no? Ese número 16, volante del equipo de la máquina, que de repente tiene una dualidad de funciones, tanto como lateral, como un volante por derecha con el número 16, que la verdad al momento que toma la pelota Jeremy Márquez, se nota que tiene una calidad para manejar el esférico muy importante,
0: ¿eh? Sí, señor, nos manda mensaje otra vez Omar, me dice aquí, TV. Gracias amigo, la familia Melo, espero no me esté albureando, pero no es así, pues bueno, saludos para toda la familia Melo. Te mando saludos aquí, presumo, cenando unos ricos guajolotes y escuchando. Ah, bueno, pues qué chulada, te mando abrazo grande, mi querido Omar Alfaro. Gran amigo que conocimos desde hace ya un buen tiempo, lo conocimos en Nashville. Él se lanzó, él vive en Louisville, en Kentucky. Tiene familia en Tulancingo, ahí cerca de Hidalgo, en Pachuca. Y bueno, pues obviamente, ahora hubo la manera de que pudiera trasladarse para allá. Lo conocimos, saludamos otra vez, perdón. Y bueno, pues ahí estamos al pendiente, mi querido Omar. Abrazo enorme, gran amigo.
1: Muy bien, saludos.
0: Pelota en medio campo, la muevedita. El balón para el frente y ahora tratando de cruzar el medio terreno.
1: Pero Cruz Azul le baja el ritmo, ¿no? Al equipo del Atlante,
0: muy,
1: ¿no?
0: Muy,
1: o sea,
0: muy.
1: Poder ahora de la pelota en su propia cancha, Cruz Azul ya avanza a zona de media cancha, pero le baja mucho el ritmo, le baja
0: demasiado,
1: la velocidad, sí, las revoluciones del partido, tratando de asentarse el equipo de la máquina dentro del terreno de juego.
0: Correcto. Campos por abajo, toca para Chiquete Orozco, que se da la vuelta, quiere tocar el balón, prefiere otra vez con Campos, pero regresar atrás del medio terreno por la izquierda pegado a la banda. El balón por el centro paradita. Ahora para el frente. Cruza en medio campo. Rocío Cerón dice, hola Gabo, buenas noches desde Chicago. Te oigo todos los días con los melolengos y Pau. Muchas gracias, Rocío. Abrazo enorme a toda la gente que nos sigue ahí en BMF. Bueno, la mala y el feo. Pelota por el costado izquierdo, la tiene Orozco Chiquete. El balón por abajo para triangular, la pelota para el frente, va intentando el conjunto de la máquina, la tocan para Vera se quiere dar la vuelta fuera del área grande, la fuera para atrás. ¡Qué buen servicio al área con el pecho, remate! No pudo pegarle Ibáñez de buena forma, pedía en posición adelantado el árbitro, dice que no. La terminó fallando feo Ibáñez porque la había bajado con el pecho entrando al área por el centro del punto penal. El remate salió muy flojito en las manos de Jiménez.
1: Sí, de acuerdo, Nico Ibáñez hace una buena recepción con el pecho.
0: Fuera de lugar, ¿eh?
1: Estaba en buena posición,
0: sí, claro.
1: Sí, viene haciendo su diagonal desde el lado derecho. Recibe la pelota con el pecho y al momento de que baja la pelota le queda a la izquierda, ¿no? Ahí
0: correcto.
1: Es en donde no hace un buen contacto Nico Ibáñez con esta pelota que parecía peligrosísima dentro del área de los potros de hierro del Atlante.
0: Sí, señor, nos puede seguir en las redes sociales de TUDN Radio, también en las personales en @ Gabo Sainz, Gabo Sainz 1. Mi Zuli está como Arturo Jap Ledesma, ¿sí, no?
1: Qué bárbaro, no, Gabo, qué bárbaro. Yo ni me la sé, pero tú sí te la sabes.
0: Ahí está el Zuli. Pelota que tiene Johan Julio, cambia el juego por el costado de la derecha. El balón para donde llega ya Portales para meterse al corredor. Prefiere para atrás en tres cuartos de terreno pegado a la banda. Pisuto, avanzando Pisuto, toca para Portales. Portales con el balón en el corredor. Terminó perdiendo la lucha con Omar Campos y contra la línea final. Campos le pega largo con pierna zurda. La deja en primer cuarto de terreno, recuperaba ya el balón el Atlante, el balón se va. Polina final, va a ser despeje de puerta para el arquero Andrés Gudiño. El partido sigue 0-0, prácticamente ya rebasando los 31 minutos. 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
1: Oye, ahora que mencionas a Andrés Gudiño, la verdad que bueno, una buena oportunidad para este arquero, que mostró muy buenas cosas supliendo a Kevin Mier, y ahora a Kevin Mier desconozco por qué no esté como titular.
0: Sí, de acuerdo.
1: Quizás se resintió de alguna lesión o algo de esto, pero una oportunidad más para que Andrés Gudiño muestre lo que en el torneo pasado, en gran parte del torneo, nos mostró, ¿no? Nos enseñó muchas buenas cosas ahí en defendiendo el arco de la máquina celeste de Cruz Azul.
0: Sí, los errores que no los muestre, porque
1: hasta el final, ¿eh? Después de 14, 15 jornadas, Gabo.
0: Bueno, pues sí, pero sí hizo errores, bueno.
1: No, claro, claro.
0: Eso lo terminó dejando incluso fuera de la convocatoria para Colombia.
1: Ajá.
0: Balón para atrás y tiene el arquero. Abrazo, Manuel Sainz, abrazo.
1: Para Colombia, Kevin Mier, ¿no?
0: Sí, por eso, sí, a Kevin Bien lo dejó fuera de Colombia, porque tuvo que ir el chico este Caballero, creo que
1: de
0: se
1: acuerdo,
0: llama.
1: De acuerdo, de acuerdo.
0: También este Ospina y, pues bueno, el portero del Atlas, el señor Camilo Vargas. Pelota por la izquierda, corredor del área, va a venir el centro, centro, segundo palo. Y llega Campos, de cabeza la expulsa prácticamente en el punto penal. Balón que consigue otra vez el equipo del Atlante, venía el centro, rechazo defensivo por parte de la máquina, el balón al medio campo. Y ahora para rehacer, rearmar, reconfigurar otra vez la jugada por parte de los Potros. El balón en toque sencillo, prácticamente en corto para buscar Pisuto con el cambio de juego. El azul, azul en la cancha del Banorte. Johan Julio con el balón, la toca por abajo. Empiezan los Potros llegando prácticamente al corredor. Va a venir el centro, aguanta la pelota. El balón por fuera. En tres cuartos de terreno por el centro la termina armando el conjunto del Atlante. En el centro, pierna zurda, rechace defensivo. La pelota la consigue y la lleva ya Ibáñez. Se apoya para atrás en el primer cuarto de terreno. Se la ganaron a Jeremy Márquez. El remate directo afuera del área grande. Muy, muy desviado. Le pegó calzadilla. El balón se va por un costado. Despeje de puerta para Gudiño. Prácticamente ya a los 33 y medio, Zuli.
1: Sí, Luis Calzadilla que recupera esta pelota con el número 19. Y bien lo mencionas. Es el único jugador amonestado del partido, jugador del Atlante. Que de acuerdo al ritmo que viene mostrando, la velocidad con la que maneja la pelota el equipo del Atlante, la verdad es de que es un buen ritmo, ¿no? Vamos a ver si le alcanza para los 90 minutos y sobre todo envolver al equipo de la máquina celeste de Cruz Azul, que tampoco se define por ser dominador en el partido,
0: Sí, señor. Me dice Omar que los guajolotes son tradicionales de la ciudad de Tulancingo, que son teleras con enchiladas deliciosas. Bueno, bueno.
1: Eso te iba a preguntar, Gabo. ¿Qué
0: las guajolotas son teleras con enchiladas. Mire, qué cosa.
1: Ah, ok. Yeah.
0: Bueno, bien, yo la verdad nunca las he probado, Nunca las he probado. Pero pues, un día tiene que haber algún tema de probarlas. ¿Hay una falta y un tema de conmoción o qué pasó? Hay un jugador derribado del Atlante.
1: Sí, una falta cerca de la línea del medio campo. Justamente. Ay, me parece.
0: Es el 34 del Atlante, es Edgar Jiménez.
1: Sí, sí, sí, y Nico Ibáñez, el hombre que peleaba esa pelota ahí con Edgar Jiménez. Un rodillazo.
0: La rodilla, rodillazo, en la parte de la espalda, ahí más o menos le da.
1: Sí, sí, sí. Ahí donde empieza la espalda,
0: No, pues eso duele, mi Zuli,
1: claro,
0: ¿cómo no
1: claro,
0: va a doler?
1: Claro, claro. Y más que te toma totalmente desequilibrado, ¿no?
0: Completamente. La tiene Dita, el varón en el medio campo, ahora para Orozco Chiquete. Orozco Chiquete con el cambio de juego lo hace para el costado de la derecha. Balón en rechazo defensivo y va a ser saque lateral por el costado para el conjunto de la máquina.
1: Orozco Chiquete, Gabo, también es uno de los hombres que Joel Wiki está reactivando, por decirlo de alguna manera, ¿no?
0: Sí,
1: no había estado iniciando en algunos partidos anteriores. Es cierto que había estado entrando de cambio, pero como titular ahora que aparece ahí con la defensiva de Cruz Azul ante los Potros de Hierro.
0: Sí, señor. Pelota en medio campo, recupera el conjunto de la máquina, la tiene Luca Romero, se apoya para atrás en medio campo. Orozco Chiquete con la pelota, quería tocar el balón, prefiere aguantar con la zurda y dejar en corto para Vecino. Amagaba con el cambio de juego por el costado de la derecha, ahora sí lo consiguen. Tres cuartos de terreno por el costado de la derecha, viene el centro, balón al área, muy, muy pasado. ¿Quién llega de atrás? Antes un futbolista del Atlante saca la pelota con la cabeza. Orozco Chiquete con el balón. 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
0: Orozco Chiquete. Y el balón para tratar de darle vuelta. La pelota muy, muy atrás. Terminan dejándola en zona defensiva. Saludos para mi buen amigo Omar Alfaro, que ahora pudimos saludar también allá en Charlotte. Nos dice que gane la Super Máquina. Saludos ahora desde Tulancingo, Hidalgo. Y saludos al gran Zuli, mi querido Omar. Abrazo grande. Fue un gusto haberte podido saludar, amigos.
1: Saludos, Omar. Saludos.
0: Balón en primer cuarto de terreno por el centro. Va avanzando el conjunto del Atlante. Pelota por la izquierda. El balonazo para ver si llegaba hacia el frente. Prefieren aguantar la pelota el conjunto atlantista. Va a venir el pelotazo largo, largo, largo para buscar a Johan Julio. Johan para quedarse con la pelota. No hay falta a Dita en la marcación personal y muy de cerca. Sigue Johan Julio. Dita llegó, le quitó la pelota. ¿Qué dice el árbitro? No dice para quién es el balón. Ya se confundió, me parece.
1: Mira, mencionabas a Johan Julio, uno de los elementos más adelantados con los Potros de Hierro del Atlante, junto a Luis Puente, ¿no? Ese hombre con el número 9, que también pues es un centro delantero de buena estatura. El juego aéreo es uno de los puntos fuertes de Luis Puente. Y vamos a ver esta dupla, cómo puede poner en aprietos a la defensiva del equipo de la Máquina Celeste de Cruz Azul, que la verdad, con Villerdita, con Jesús Orozco Chiquete, con el mismo Gonzalo Piovi, por ahí pueden sufrir con estos dos hombres que mencionamos.
0: Blanca Rincón, saludos para los grandes melolengos. Saludos, mi querida Blanca, pues ahí están el Feo y el Pelón, grandes melolengos.
1: Bueno, ¿y esos quiénes son?
0: Los del Bueno, la Mala y el Feo.
1: Ah, ok.
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1: ¡Qué bárbaro, qué bárbaro, Gabo! El Bueno, la Mala y el Feo y Gabo.
0: Sí, ya, complemento.
1: Muy bien, muy bien. Saludos para ellos también.
0: Ahí está, saludos para ellos. En la pelota para el costado de la izquierda, el balón rebotado. ¿Quién la tiene? Campos por abajo. Conecta para Evere en el corredor del área. Sigue Evere, va para la línea final. Evere buscando el centro, sigue recortando. La pelota le quedó a Campos. Campos para meter el centro, centro que viene rebotado. Pelota para la Máquina por la izquierda, Zuli.
1: Sí, parecen los dos equipos apurados cuando tienen la pelota, ¿no? De repente ahora observamos a Omar Campos por el costado de la izquierda con el equipo de la Máquina Celeste de Cruz Azul, que le dan la pelota ya en propia cancha del Atlante, pero con esa aparentemente premura o velocidad con que toman la pelota, me parece que se precipitan un poco.
0: Campos con el centro por el costado de la izquierda desde el corredor, la pelota rechazada y va a ser saque lateral por la izquierda en 3/4 de terreno. Dice Blanca, los melolengos y el Bigfoot, sí, claro, y la Buena. No, la Mala, perdón, la Mala. Pau, le mandamos un abrazo a los tres. Muchas gracias, Blanca, te mandamos un abrazo también. Gracias por sintonizarnos. Pelota por derecha. Balón para atrás, la tiene Piovi. Piovi para el frente, va viendo cómo coloca la pelota con el zurdazo. El balón por abajo, recupera el Atlante. Y ahora en medio campo. Balón en zona baja, la pelota para el frente. Recupera otra vez el conjunto de los Potros. Y el balón para triangular en medio campo por el costado de la izquierda. Para Vecino, falta. Había recuperado la pelota, pero la recuperó la Máquina con falta. La gente de Cruz Azul reclama. Zuli, el balón va a ser para el Atlante por la izquierda. Falta sobre Calzadilla.
1: Sí, sí, sí, Luis Calzadilla es el hombre que recibe esta falta por la espalda. Justamente me parece que fue Jeremy Márquez, ¿no? Ese número 16, volante del equipo de la Máquina, que de repente tiene una dualidad de funciones, tanto como sí, lateral. Señor. Como un volante por derecha con el número 16, que la verdad al momento que toma la pelota Jeremy Márquez, se nota que tiene una calidad para manejar el esférico muy importante.
0: Sí, señor, nos manda mensaje otra vez Omar, me dice aquí, TV. Gracias amigo, la familia Melo, espero no me esté albureando, pero no es así, pues menos saludos para toda la familia Melo. Te mando saludos, aquí presumo, cenando unos ricos guajolotes y escuchando. Ah, bueno, pues qué chulada, te mando abrazo grande, mi querido Omar Alfaro. Gran amigo que conocimos desde hace ya un buen tiempo, lo conocimos en Nashville. Él vive en Louisville, en Kentucky. Tiene familia en Tulancingo, ahí cerca de Hidalgo, en Pachuca. Y bueno, pues obviamente, ahora hubo la manera de que pudiera trasladarse para allá. Lo conocimos, saludamos otra vez, perdón. Y bueno, pues ahí estamos al pendiente, mi querido Omar. Abrazo enorme, gran amigo.
1: Muy bien, saludos.
0: Pelota en medio campo, la mueve Dita. El balón para el frente y ahora tratando de cruzar el medio terreno.
1: Pero Cruz Azul le baja el ritmo, ¿no? Al equipo del Atlante,
0: muy,
1: ¿no?
0: Muy,
1: la poder ahora de la pelota en su propia cancha, Cruz Azul ya avanza a zona de media cancha, pero le baja mucho el ritmo, le baja la velocidad, las revoluciones del partido, tratando de asentarse el equipo de la Máquina dentro del terreno de juego.
0: correcto. Campos por abajo, toca para Chiquete Orozco, que se da la vuelta, quiere tocar el balón, prefiere otra vez con Campos, pero regresar atrás del medio terreno por la izquierda pegado a la banda. El balón por el centro paradita. Ahora para el frente. Cruza en medio campo. Rocío Cerón dice: hola Gabo, buenas noches desde Chicago. Te oigo todos los días con los melolengos y Pau. Muchas gracias, Rocío. Abrazo enorme a toda la gente que nos sigue ahí en BMF. Bueno, la mala y el feo. Pelota por el costado izquierdo, la tiene Orozco Chiquete. El balón por abajo para triangular, la pelota para el frente, va intentando el conjunto de la máquina, la tocan para Vere, Vere se quiere dar la vuelta fuera del área grande, la pone para atrás. ¡Qué buen servicio al área con el pecho de mate! No pudo pegarle Ibáñez de buena forma, pedía en posición adelantado el árbitro, dice que no. La terminó fallando feo Ibáñez porque la había bajado con el pecho entrando al área por el centro en el punto penal. El remate salió muy flojito en las manos de Jiménez.
1: Sí, de acuerdo. Nico Ibáñez hace una buena recepción con el pecho.
0: Fuera de lugar,
1: estaba
0: ¿eh?
1: En buena posición, sí, claro. Sí, viene haciendo su diagonal desde pues el lado derecho. Recibe la pelota con el pecho y al momento de que baja la pelota le queda a la izquierda, ¿no? Ahí correcto. Es en donde no hace un buen contacto Nico Ibáñez con esta pelota que parecía peligrosísima dentro del área de los Potros de Hierro del Atlante.
0: Sí, señor, nos puede seguir en las redes sociales de TUDN Radio, también en las personales en arroba Gabo Sainz, Gabo Sainz 1. Mizuli está como Arturo Hap Ledesma, ¿sí, no?
1: Qué bárbaro, no, Gabo, qué bárbaro. Yo ni me la sé, pero tú sí te la sabes.
0: Ahí está el Zuli. Pelota que tiene Johan Julio, cambia el juego por el costado de la derecha. El balón para donde llega ya Portales. Portales para meterse al corredor, prefiere para atrás en tres cuartos de terreno pegado a la banda. Pisuto, avanzando Pisuto, toca para Portales. Portales con el balón en el corredor, terminó perdiendo la lucha con Omar Campos y contra la línea final. Campos le pega largo con pierna zurda. La deja en primer cuarto de terreno, recuperaba ya el balón el Atlante, el balón se va. Polina final va a ser despeje de puerta para el arquero Andrés Gudiño. El partido sigue 0-0, prácticamente ya rebasando los 31 minutos. 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
1: Oye, y ahora que mencionas a Andrés Gudiño, la verdad que bueno, una buena oportunidad para este arquero que mostró muy buenas cosas supliendo a Kevin Mier, y ahora a Kevin Mier desconozco por qué no esté como titular.
0: Sí, de acuerdo.
1: Quizás se resintió de alguna lesión o algo de esto, pero una oportunidad más para que Andrés Gudiño muestre lo que en el torneo pasado, en gran parte del torneo, nos mostró, ¿no? Nos enseñó muchas buenas cosas ahí en defendiendo el arco de la máquina celeste de Cruz Azul.
0: Sí, los errores que no los muestre, porque
1: hasta el final, después de 14, 15 jornadas, Gabo.
0: Bueno, pues sí, pero sí, son errores, bueno.
1: No, claro, claro.
0: Eso lo terminó dejando incluso fuera de la convocatoria para Colombia.
1: Ajá.
0: Balón para atrás y tiene el arquero. Abrazo, Manuel Sainz, abrazo.
1: Para Colombia, bueno. Kevin Mier, ¿no?
0: Sí, por eso, sí, a Kevin Mier lo dejó fuera de Colombia, porque tuvo que ir el chico este caballero, creo que se llama.
1: De acuerdo.
0: También Ospina y, pues bueno, el portero del Atlas, el señor Camilo Vargas. Pelota por la izquierda, corredor del área, va a venir el centro, segundo palo. Y llega Campos, de cabeza la expulsa prácticamente en el punto penal. Balón que consigue otra vez el equipo del Atlante, venía el centro, rechace defensivo por parte de la máquina, el balón al medio campo. Y ahora para rehacer, rearmar, reconfigurar otra vez la jugada por parte de los Potros. El balón en toque sencillo, prácticamente en corto para buscar Pisuto con el cambio de juego. El azul en la cancha del Banorte. Johan Julio con el balón, la toca por abajo. Empiezan los Potros llegando prácticamente al corredor. Va a venir el centro, aguanta la pelota. El balón por fuera. En tres cuartos de terreno por el centro la termina armando el conjunto del Atlante. En el centro, pierna zurda, rechace defensivo. La pelota la consigue y la lleva ya Ibáñez. Se apoya para atrás en el primer cuarto de terreno. Se la ganaron a Jeremy Márquez. El remate directo afuera del área grande. Muy, muy desviado. Le pegó calzadilla. El balón se va por un costado. Despeje de puerta para Gudiño. Prácticamente ya a los 33 y medio, Zuli.
1: Sí, Luis Calzadilla que recupera esta pelota con el número 19. Y bien lo mencionas. Es el único jugador amonestado del partido, jugador del Atlante. Que de acuerdo al ritmo que viene mostrando, la velocidad con la que maneja la pelota el equipo del Atlante, la verdad es de que es un buen ritmo, ¿no? Vamos a ver si le alcanza para los 90 minutos y sobre todo envolver al equipo de la máquina celeste de Cruz Azul, que tampoco se define por ser dominador en el partido, ¿eh?
0: Sí, señor.
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0: Me hizo ver que los guajolotes son tradicionales de la ciudad de Tulancingo, que son teleras con enchiladas deliciosas. Bueno, ok, bueno.
1: Eso te iba a preguntar, Gabo. ¿Qué
0: que las guajolotas son teleras con enchiladas, mire, qué cosa.
1: Ah, ok, yeah.
0: Bien, yo la verdad nunca las he probado, nunca las he probado. Pero pues un día tiene que haber algún tema de probarlas. ¿Hay una falta y un tema de conmoción o qué pasó? Hay un jugador derivado del Atlante.
1: Sí, una falta cerca de la línea del medio campo. Justamente, me parece...
0: Es el 34 del Atlante, es Edgar Jiménez.
1: Sí. Y Nico Ibáñez, el hombre que peleaba esa pelota ahí con Edgar Jiménez. Un rodillazo.
0: La rodilla, rodillazo, en la parte de la espalda, ahí más o menos le da.
1: Sí. Ahí donde empieza la espalda,
0: No, pues eso duele, mi Zuli, claro, ¿cómo no
1: claro,
0: va a doler?
1: Claro. Y más que te toma totalmente desequilibrado, ¿no?
0: Completamente. La tiene Dita. El balón en el medio campo. Ahora para Orozco Chiquete. Orozco Chiquete con el cambio de juego. Lo hace para el costado de la derecha. Balón en rechazo defensivo. Y va a ser saque lateral por el costado para el conjunto de la máquina.
1: Orozco Chiquete, Gabo, también es uno de los hombres que Joel Wiki está... reactivando, por decirlo de alguna manera, ¿no? Sí, no había estado iniciando en algunos partidos anteriores. Es cierto que había estado entrando de cambio, pero como titular, ahora que aparece ahí con la defensiva de Cruz Azul ante los Potros de Hierro.
0: Sí, señor. Pelota en medio campo, recupera el conjunto de la máquina, la tiene Lucas Romero, se apoya para atrás en medio campo. Orozco Chiquete con la pelota, quería tocar el balón, prefiere aguantar con la zurda y dejar en corto para Vecino. Amagaba con el cambio de juego por el costado de la derecha. Ahora sí lo consiguen. Tres cuartos de terreno por el costado de la derecha. Viene el centro, balón al área. Muy, muy pasado. ¿Quién llega de atrás? Antes un futbolista del Atlante. Saca la pelota con la cabeza. Orozco Chiquete con el balón. 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Ahí los esperamos junto al señor Oliver Figueroa, que va a venir muy enojado, pero perdió su zorro. Se le notó en la transmisión, qué cosa.
1: Sí, oye, Gabo, por lo pronto la dinámica la implementa el equipo del Atlante, ¿no?
0: Sí, señor.
1: Y la calma, la cadencia, el buen trato a la pelota, intenta el equipo de la máquina en estos primeros 45 minutos marcar la diferencia.
0: Balón en lateral, pelota por la derecha, 0-0 al momento. Y parece que nos vamos a ir al medio tiempo con el 0-0, ya prácticamente por llegar a los 37 minutos. Rechazo defensivo por parte del Atlante, el pelotazo largo va intentando Johan Julio. Había un movimiento de manos ahí del futbolista del conjunto del Atlante y termina marcando una falta. Balón que saca desde el fondo el equipo de la máquina. Dita con la pelota, primer cuarto de terreno por derecha. El balón para Agustín Palavecino. Metía el balón hacia el frente, terminó siendo rebotado y la consigue el Atlante. Y ahora quiere el contragolpe. Vamos a ver a Johan Julio. Balón por la izquierda en tres cuartos de terreno. El balón para meterse al corredor. Van intentando contra la línea final. La pelota para recuperarla el conjunto de la máquina. Y otra vez, para salir desde el fondo, Dita con la pelota. Abre por derecha, la triangulación muy buena. El balón hacia el frente. Vamos a ver si la mandan larga para el primer cuarto de terreno. El balón en el rebote y tratando de quedarse con la pelota ahí en primer cuarto de campo por derecha. Recupera el Atlante. A ver si le pegan al arco. La tiene Pisuto. Terminó quedando el balón muy atrás. Más atrás la pelota. Abren ahora por el costado de la derecha. El balón para prácticamente primer cuarto de terreno. Recupera ahora la máquina por la izquierda. Y viene Campos. Sigue Omar. Hace el pase personal. Sigue Omar Campos. Buscaba por el centro. A Ibáñez habrá. Tiro de esquina. Punta de la izquierda. Tiro de esquina. 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
1: Sí, Omar Campos ahora queriendo por el costado de la izquierda tener profundidad. Recupera la pelota en un mano a mano justamente ante uno de los jugadores de los Potros de Hierro. Enseguida trata de aprovechar todo el sector de la izquierda tratando de llegar a línea de fondo. Ahí llega uno de los defensivos de la máquina y manda la pelota a tiro de esquina.
0: 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Bueno, claro, viene el centro, balón al área, intentaba la máquina. El cabezazo que no llega, la pelota que queda prácticamente para que la recupere Lucas Romero con la cabeza, la pone para atrás. Jeremy Márquez para meter el servicio, va aguantando el balón, sigue avanzando, metió el centro al área, rechazo defensivo por parte de Eduardo III. Azul, azul, otra vez. Azul, azul, en la cancha del estadio Ciudad de México, en el Azteca, en el Norte, como usted quiera. La tiene la máquina, falta. En tres cuartos de terreno por el centro, bajaron al jugador del conjunto de Cruz Azul a Montaño, pelota para la máquina en tres cuartos de terreno por el centro.
1: Si sí, no hay cartón preventivo justamente para este número 4, Eduardo III, defensa central del equipo de los Potros de Hierro. Con esta falta ante Montaño, la verdad se ve muy aparatosa, Gabo.
0: Sí, señor. Y pita la máquina. Ándale, fue el wiki. Checando ahí cosas en su tablet. Se me hace que ni le entiende, pero bueno.
1: apretando. Haciendo ahí, algunos movimientos ahí, Gabo, a ver cómo... ¿Cómo queda su equipo?
0: Si no es videojuego esto, para que lo empiece a mover, hombre, qué cosa. Para Vecino, con la pelota, le va a pegar con pierna derecha, mete el centro, segundo palo, el remate le quedó bien, ¡por encima! Le bajaron la pelota al nigeriano, de frente prácticamente, un poco atrás del punto penal. Ebere le pegó con derecha y le mandó por encima del arco que defiende Jiménez. ¡Una muy buena que tuvo la máquina!
1: Sí, de acuerdo, ¿no? Evere lee perfectamente la jugada, ya no puede llegar al servicio vía aérea, ahí cerca del punto penal. Se bota para tomar el rechace que precisamente le queda muy cerca de ahí del punto penal. Recupera la pelota, más bien recibe la pelota con el muslo, saca su disparo con pierna derecha por encima del travesaño de Óscar Jiménez, el arquero del Atlante.
0: Sí, señor, saludos también para Oxverity, también para por acá quien manda mensaje, Maura Pacheco, dice vamos Cruz Azul, también Mario Rodríguez, saludos, muchas gracias desde Washington, muchas gracias mi querido Mario, te mandamos abrazo enorme a toda la gente que se empieza a conectar a través de las redes sociales. Alone, que va a mover el Atlante por el costado de la izquierda, 0-0.
1: ¿Qué podemos decir, Gabo? Que esta jugada pasada fue la máxima aproximación que ha tenido Cruz Azul en ese primer
0: tiempo. Sí, sin duda, sin duda. Johan Julio, falta parecía por Johan Julio. El balón por la derecha. Vamos a ver qué pasa. Portales para atrás en el apoyo con Pizzuto. Pizzuto para meter el centro. ¡Centro con zurda! El chase de Dita con la cabeza. Otra vez para intentar Johan Julio. Se la quita la pelota. Ahí Dita, la tiene el Atlanta, fuera el área grande, Johan Julio, la triangulación, el remate, Piovi mete la pierna, habrá tiro de esquina, punta de la izquierda, para el Atlanta, ahora el Atlanta estaba encima de la máquina, rebasando los 42 minutos.
1: Sí, Calzadilla era el hombre que intentaba hacer la individual muy cerca del área, del semicírculo, un poco cargado hacia el costado de la izquierda, en donde se quita primero la barrida de Jeremy Márquez, ¿no? Después llega a la zona del área grande, intenta su disparo y ahí la defensiva del equipo de la máquina manda tiro de esquina.
0: Sí, señor. Así que bueno, para ahora...
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0: Meter el centro, pelota por el costado de la izquierda. Viene el centro al área, el rechazo defensivo. ¡Le queda la chance, el bombazo! Atlanta, la pelota contra la línea de banda, la expulsadita cuando llegó, qué bombazo de Zuli, era el primero de los Potros, pero el poste, el palo derecho de Gudiño le dice que no al conjunto de los Potros. Qué remate había metido Jiménez.
1: Sí, de acuerdo, ¿no? Jiménez le pega muy bien a la pelota, Edgar Jiménez le pega con la derecha, cruzado totalmente. Andrés Gudiño me parece que no ve la pelota ni siquiera, la pelota llevaba
0: centro al área, cuidado. El Atlante por derecha en el corredor del área. Buscaban meter el balón. La complicaron Pisuto, después metió en el centro del área, es un cabezazo muy bueno de Puente Gudiño. No sé qué hizo, Zuli, ya me contarás tú. Para mí, no hay falta nunca sobre Gudiño. Puente remata con la cabeza, Gudiño sale a lo loco, se estrella. Y el balón se va al fondo. Los potros de hierro del Atlante le están ganando 1-0 a la máquina.
1: Sí, de acuerdo, Gabo. Luis Puente le gana la pelota a Andrés Gudiño, que sale intentando tomar la pelota en todo lo alto. Luis Puente se levanta, conecta la pelota sin falta sobre el arquero, a pesar de que está en la zona del área chica. Eso no importa para nada. Es un salto limpio totalmente de Luis Puente, que le gana la pelota con la cabeza al arquero, que va con las manos tratando de tomar el esférico. Le gana el balón y ahí nada más lo manda al fondo de la cabaña, justamente de Andrés Gudiño, para marcar la primera anotación del partido. 1-0 gana el Atlante a la máquina.
0: 1-0 está ganando el Atlante a la máquina. Adrián Zapata, salúdeme, padrino. Dichosos mis ojos y mis oídos por verlo y escucharlo. Muchas gracias, salúdame. Ahí está mi querido Adrián Zapata. El balón que termina quedando
1: Adrián Zapata, el alcado del Gabo.
0: El alcado, ahí está. Sí. Abrazo enorme, así que bueno, ya lo mandamos a saludar. Pues lo está ganando los potros de hierro del Atlante. Para vecino por la izquierda. Pelota para dejarla prácticamente en tres cuartos de terreno. Chiqui Torosco para atrás. Para vecino el cambio de juego para la derecha. La va controlando el conjunto de la máquina. También Cocona nos dice saludos, Gabo, desde Denver, azul de convicción y bravo de corazón. Venga, saludos, abrazo enorme, mi querido Cocona. Balón que tiene Pisuto. Pelota en medio campo, otra vez el Atlante, el pelotazo para el frente de Portales. El balón que queda en medio terreno. En el rebote, ¿quién le intenta ganar? La tiene el Atlante, pelota por derecha y se viene el Atlante. ¡Y viene el segundo! ¡Y viene el segundo! ¡Gol! ¡No! ¡Por un costado! ¡Cerca! ¡Cerca! Le pegó Calzadilla, el número 19. Al final le termina pegando un poco afuera y el balón se va en la malla, pero por fuera. Tiene el segundo para el Atlante y esto iba a estar cuesta arriba para la máquina, Zuli.
1: Sí, de acuerdo. Luis Calzadilla toma la pelota, se quita un hombre, ingresa por ese sector de la derecha, saca su disparo primer poste tratando de sorprender a Gudiño, que se lanza justamente para mandar a tiro de esquina por el costado de la izquierda.
0: Va a venir el centro desde el costado, la pelota en corto, Johan Julio, la deja para Pisuto, Pisuto con el centro en el pico del área, el remate de cabeza es expulsado por parte de la máquina y ahora buscan el contragolpe y empieza la gente a gritar Cruz Azul y Cruz Azul, pero Cruz Azul no reacciona, Zuli.
1: No, es una realidad, me parece que el ritmo que está teniendo el equipo de Miguel Herrera le va, le va abriendo los ojos a la máquina, que por más que intenta reaccionar, no encuentra superar esa velocidad o esa rapidez con la cual el equipo del Atlante regresa defensivamente hablando, y cuando recupera el esférico, trata de ir desdoblando también con esa velocidad que caracteriza a los equipos que de repente estuvieron mucho tiempo en una división inferior, ¿no?
0: Sí, señor. Me dice por acá, Imanola, dice, Gabo, seguro que tú eres un experto en tablets. Sí, soy ingeniero en sistemas, nada más sobre eso te digo.
1: Nada más.
0: Nada más con eso, así que yo creo que Wiki no le sabe. Pelota por derecha, el balón en medio campo, y la pelota para atrás. La tiene Dita y dice el árbitro del partido, Abraham de Jesús Quirarte. Se termina el juego en su primera parte, por ahora con gol de Luis Fernando Puente. Lo está ganando el conjunto del Atlante, los potros de hierro. Por lo menos al momento se están quedando con los tres puntos. 1-0 sobre la máquina. Pausa y veremos con más por TUDN Radio y la aplicación Euforia.
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11: Regresamos a través de la aplicación Euforia y TUDN Radio. Aquí en la cancha del Estadio Banorte, listos para iniciar este segundo tiempo. Está ganando el conjunto de El Atlante, de los Potros de Hierro del Atlante, por 1-0 con gol de Luis Fernando Puentes, que jugara también pues en fuerzas básicas de Chivas.
12: En Tapatío, ¿no? Chivas. Correcto. Tapatío con el número 9 también como centro delantero.

0: y que también consiguió una buena cantidad de goles con el equipo de Chivas Tapatío, algunos títulos también.
1: Sí, también creo que es un chico que se lesiona mucho, es lo malo de él, que de repente, bueno, tuvo muchas lesiones, lo compra Pachuca, después estuvo ahí también lesionado, y ahora, bueno, pues está con el conjunto del Atlante y está poniendo la máquina en predicamento, pues haciéndole un gol en contra.
0: Ok, oye Gabo, y de uno de los que mencionábamos por parte del equipo de Cruz Azul, el Charlie Rodríguez, por ahí lo observábamos como que
1: entrar,
0: junto con Palavecino, parece que van al terreno de juego en esta segunda parte por el equipo de Joel Wiki, vamos a ver.
1: Bueno, pues vamos a ver qué cambio puede hacer el conjunto de la máquina para este segundo tiempo. Ahí vemos a Miguel Herrera, el técnico del conjunto atlantista. A ver si hubo cambio, la verdad es que no nos mostraron ningún
0: cartel
1: ni nada.
0: No lo han anunciado,
1: Cualquier vamos cosa, pues lo checamos en algún momento ya del partido. El árbitro del juego contando que todos los futbolistas estén dentro del terreno de juego. Lo gana el Atlante. 1-0. A la máquina. El árbitro checando, el señor Abraham de Jesús Quirarte. Nacido en Guadalajara, Jalisco. Checa su cronómetro. Pita y dice que se mueva la pelota. La pasión ya está en la cancha. El balón rueda en el terreno de juego. La mueve la máquina en zona defensiva. Aquí en la cancha del Banorte por los tres puntos. Cruz Azul. O el Atlante. Por ahora los tiene el Atlante en la bolsa. Pelotazo de Dita. Balón largo. En tres cuartos de terreno por el centro. Y el balón queda donde ya lo tiene el arquero Óscar Jiménez. El abucheo de la gente para el arquero. Va a venir con el balón por el costado izquierdo. Pelota para el frente, el balonazo hacia el medio campo. Otra vez para Vecino, por abajo para conectar hacia el frente con Ibáñez. Ahora por derecha, Jeremy para meter la pelota, prefiere aguantar el balón, la pone para atrás. Dita, Jeremy con pierna zurda, está en medio campo por derecha y la deja prácticamente en el medio terreno con Piovi. El balón para el costado izquierdo. Campos. Más atrás con el arquero Gudiño. Y ahora Piovi por el costado izquierdo. El pelotazo para el medio campo. La tiene Evere. ¿Falta? No. Y el balón lo tiene el conjunto del Atlante por el costado de la derecha. Hace la personal. Se van a meter al área. Van a meter el centro. ¡Levante, gol! Consigue el conjunto del Atlante, Johan Julio la pone para atrás y prácticamente en el centro del área afuerita. Llegó con derecha y calzadilla con la pierna derecha. La dejó en alcance para el arquero Gudiño. La pone a la izquierda pegada al travesaño, casi en la esquina. El juego se pone en la cancha del Banorte. Cruz Azul tiene 0. Los Potros tienen 2.
0: Sí, qué buena jugada de Johan Julio por el costado de la derecha. No recupera una pelota. Observa que Calzadilla viene del lado contrario. Los dos hombres que va uno por derecha y otro por izquierda, Calzadilla y Luis Puente por el centro. La pelota va hacia el otro costado, a donde llega muy bien Calzadilla para conectar la pelota con la pierna derecha, ponerla al ángulo superior izquierdo, a donde justamente Andrés Gudiño nada puede hacer por evitar esta gran anotación al inicio del segundo tiempo del equipo de Miguel Herrera.
1: Saludos, don Chuy, ya está conectado, nos manda mensaje, muchas gracias, don Chuy. ¿Cómo va el partido? Dice, pues, justo cuando llegó 2-0 por parte del Atlante.
0: Qué bueno, don Jesús, que llegó 2-0.
1: Venga, venga, don Jesús. Sí, don Chuy, ¿no?
0: Sí, don Chuy, sí.
1: Claro,
0: sí.
1: Claro. Balón por la izquierda, lo tienen los Potros, falta. Falta sobre Piovi, digo, de Piovi, sobre un jugador del Atlante. Lo está ganando los Potros, sorprendiendo a Javier Ledesma, el conjunto de la Máquina.
0: Sí, de acuerdo, sorprendiendo totalmente, ¿eh? La Máquina Celeste de Cruz Azul pareciendo como que tiene mayor calidad para manejar la pelota, para hilvanar sus ofensivas. Pero Atlante, con esa rapidez que les mencionábamos, con esa contundencia que mostró sobre todo Calzadilla en esta segunda anotación, en donde de primera pone la pelota en el ángulo superior izquierdo, me parece que ha sido la diferencia en estos primeros 45 minutos y escasos 4 o 5 el segundo tiempo.
1: Pisuto por el costado de la derecha, el balón para el frente, metió el centro espantoso el conjunto del Atlante, la pelota se va, despeje de puerta, y ya llegando prácticamente para rebasar en este momento los 50 minutos casi ya. Recuerde que también el juego de Liga MX Femenil, Pumas contra León, mañana lo tenemos a partir de las 2 del Este, 1 del Centro y 11 del Pacífico por TUDN Radio. Balón que tiene por derecha el conjunto de la Máquina. Va intentando Jeremy. El balón por el centro. Lo pierde la Máquina. Buen servicio. ¡Mire, mire! Terminó por meterse en el centro del área, en el punto penal, con la pierna zurda. Tocó la pelota y se la deja en las manos a Oscar Jiménez.
0: Sí, ¿sabes qué? Evere como que quiso intentar parar el servicio, ¿no? Sí. Que venía desde el lado derecho. Él tirándose en diagonal de izquierda hacia el centro. Mete la pierna izquierda tratando de controlar la pelota. Esta pica se extiende y ahí se le va la posibilidad para poder controlar la pelota y quedar de frente al arco de justamente del equipo del Atlante.
1: Sí, señor. Falta por parte de Orozco Chiquete por el costado de la izquierda en primer cuarto de terreno por parte de la Máquina. Se queja del golpe ahí el número 9, Puente. Al final terminaron por quedarse con la pelota. Qué buena jugada, como bien decías, Zuli, de Johan Julio. Saliendo de con Piovi, teniendo la de marca, la pone para atrás y el remate de Calzadilla es muy bueno. Como viene la pelota, no la piensa, le pega parte interna y la deja lejos del arquero.
0: Sí, justo en la línea del área grande, ¿eh?
1: Sí.
0: Y en el centro más que nada.
1: Así es.
0: Ahí le pega Calzadilla muy bien, parte interna, la pelota va cerrando ahí en el poste izquierdo de Gudiño, que a pesar de que se lanza, nada puede hacer.
1: Centro de Pisuto, segundo palo, el balón se va, habrá que tiro de esquina, lo que dice el árbitro. Le alcanzó a tocar a alguien de la Máquina, desde el costado izquierdo la va a meter al área el equipo del conjunto del Atlante. Fernando Orozco, saludos Gabo, abrazo Mifer, abrazo grande a toda la gente que se conecta a las transmisiones, muchas gracias. Gracias Mifer, abrazo enorme. Ahí estamos, amigo. Bueno, va a venir la pelota por el costado de la izquierda. Balón para moverlo el conjunto de los Potros de Hierro, que están ganándole 2-0 a la Máquina. La cobró en corto Johan Julio, la dejó para Pisuto, le regresa en el balón, la tiene Johan, la pone por fuera. ¿Quién le va a pegar? El bombazo de afuera del área grande. Gudiño la escupe con los dos puños. Venía el bombazo directo. Buscaban el tercero. Otra vez Calzadilla y la termina expulsando. El arquero del conjunto de la Máquina quería hacer el tercero en Atlante.
0: Sí. Luis Calzadilla le pega con la pierna derecha en esta jugada, en donde ya es costumbre, me parece, del equipo de Miguel Herrera. No pone la pelota de primera intención o de luego a la zona de peligro vía aérea, ¿no? Cobran en corto, tratan de generarse espacio y ahora saca Calzadilla un disparo con pierna derecha que muy bien Gudiño manda a un lado de la portería.
1: En el balón al área, parecía que le pegaba la mano a Piovi, que dice el árbitro que siga. Parecía que iba a marcar algo, al final dice que le siga. En la jugada el balón lo tiene para Vecino en medio campo por el centro. Intenta la Máquina. Fernando Orozco, por cierto, desde Chicago nos manda el mensaje. Muchas gracias, mi Fer. El balón para atrás. La tiene Dita.
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1: El abucheo de la gente porque la tiene la Máquina, ya se le está cambiando la afición.
0: ¿Sabes qué? Es que no encuentra el equipo de Cruz Azul la manera de tener la pelota y dominar el partido.
1: Así es.
0: Le fueron 45 minutos del primer tiempo y ahora ya recibieron la segunda anotación en lo que va de la segunda mitad, que es muy poco tiempo. Y la verdad es de que pues no se ve cómo pueda el equipo de Cruz Azul poner en aprietos al Potro de Hierro.
1: Completamente. Balón por derecha, Jeremy Márquez la tocaba prácticamente pegado a la banda por el costado. Recupera el conjunto del Atlante. Y el balón en medio terreno va intentando Pisuto, sigue Pisuto para el frente. Vamos a ver el toque de pelota por el costado de la derecha y va intentando el Atlante. Viene el centro a las espaldas de Puente. Recupera con el pecho Piovi, sale en primer cuarto de terreno por el centro. La pelota para el frente. La busca y le intenta el conjunto de la máquina. El balón para atrás, Jeremy Márquez se molesta. Porque no le gustó que al final no le tiran el balón un poco más adelante. Otra vez Jeremy. Lo está ganando el Atlante 2-0.
0: Oye, la reacción de Jeremy Márquez de repente es de que pues van perdiendo 2-0.
1: Sí, señor.
0: Y no le tocan de buena manera la pelota de repente.
1: Pelotazo largo, ¿no? Dentro del área, tiene la máquina, puede ser este el rebote, directo al arco. Jiménez la manda al tiro de esquina, punta de la izquierda. Le había pegado Omar Campos a primer palo y consigue el tiro de esquina para la máquina.
0: Sí, mira cómo el número 13, lateral por izquierda o el carrilero por izquierda del equipo de la máquina, trata de pisar terreno peligroso enemigo. Viene la pelota hacia donde él precisamente va tratando de ofender. Saca su disparo con pierna izquierda y el arquero manda tiro de esquina.
1: Va a venir el centro desde el costado de la izquierda. Pelota que va a venir al área. El servicio arriba, alto, el remate de cabeza. Se termina quedando la pelota por el costado. Y ahora para meter el balón para atrás. La pelota en el área, el rechazo defensivo. El balón que intenta ganarlo el conjunto de los Potros en el rechace que va a hacer, tiro de esquina, punta de la derecha para la máquina. Va a venir el centro. Vamos a ver qué intenta, qué se inventa el Cruz Azul para tratar de acercarse en el marcador, a pegarle el 8. Para vecino con el centro, viene el centro al área, el remate es defensivo. El balón lo tiene la máquina con Piovi por la izquierda. Va a ver el tiro centro, el remate. Porque el asistente dice que está adelantado Medina Caudillo y yo quiero verlo. Está adelantado.
0: Sí, Ever, justamente, ¿no? El servicio que va a segundo poste. El servicio, me parece, de Piovi. Va ras de paso, ¿no?
1: Correcto.
0: No va por arriba, ni mucho menos. Y Ever, que estaba a segundo poste esperando justamente la pelota. Sí estaba en una posición adelantada, ¿eh? Cuando
1: sí.
0: Aparentemente va a haber algunas modificaciones,
1: señor,
0: por parte del equipo de la máquina. Ahorita las estaremos identificando y se las hacemos saber.
1: Bueno, vendrá el cambio para Adela al terreno de juego.
0: Ok.
1: Pero bueno, ya no sé si lo realizó o no. Ah, ya le están diciendo a Piovi. También se va Montaño del campo.
0: Ok.
1: Uno de los cambios, Montaño por Paradela. Y me parece que el otro es Charlie. Ya veremos por quién. Por Piovi. Bueno. Se va Piovi y se
0: Perfecto.
1: Va Montaño. Y entran Charlie y entran Paradela. Según yo, esos son los dos cambios, ¿eh, Juli?
0: Muy bien. Gonzalo Piovi con el número 33. Dejándole su lugar a Carlos Rodríguez. Y el otro me mencionabas, Gabo.
1: Se fue Montaño y entró en Paradela.
0: Paradela por Montaño.
1: Así es, correcto.
0: En zona de media cancha, me parece que Paradela le hace falta a Cruz Azul en este,
1: sí,
0: en este partido. ¿Por qué? Porque no han tenido opción para generar algo más ofensivamente hablando, ¿no?
1: Correcto.
0: Y el mismo caso de Charlie Rodríguez.
1: Sí, señor. 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Balón en medio terreno, la pelota para el frente en el rebote. ¿Quién la tiene? Intenta ganarla la máquina y la tiene Vere. Pedían una falta, sí hay falta por el costado de la derecha, pegada a la banda antes de llegar a tres cuartos de terreno. Pelota para Cruz Azul.
0: Mira cómo el equipo de Joel Wiki ahora sí parece tener prisa, ¿no? Parece que de intentar cambiar el ritmo del juego, tratando de acelerar cuando tiene la pelota. Mientras que Atlante, con la misma dinámica, con la misma velocidad, trata de cuando recupera la pelota salir a velocidad para tratar de tomar desprevenida la defensiva del equipo de la máquina.
1: Sí, señor. Balón por la derecha, pelota que tiene Paradela, tocaban para abajo el balón en, con Charlie. En tres cuartos de terreno intenta Paradela, va hacia el frente, Paradela, Paradela le puede pegar, que el servicio termina siendo filtrado para Nico, pero fue demasiado fuerte. La pelota la deja salir Oscar Jiménez entre el límite del área grande y el límite del área pequeña, despeje de puerta.
0: Sí, Oscar Jiménez, el arquero del Atlante, la verdad que no ha tenido muchos premios, ¿no? Que íbamos de partido, en toda la primera parte, pocas ocasiones lo mencionaste, Gabo, uh-huh. Es una realidad, y esto refleja lo inoperante que ha sido el equipo de la máquina hacia la ofensiva. Vamos a checar ahora una modificación del equipo del Atlante. Luis Puente es el que abandona el terreno de juego con el número 9, y quien ingresa es con el número 16 de los Potros de Hierro del Atlante, José Daniel González.
1: Correcto. Ahí está el cambio por parte de los Potros. El servicio hacia el frente, buena pelota por derecha. Ibáñez con el balón dentro del área, se recortó. ¡Qué golazo! ¡No!

0: el futbolista nacido en Santa Fe, Argentina. ¡Qué pelota por derecha! ¡Qué balón de Paradela! Impresionante el servicio que le pone el futbolista argentino. Y también Nico recorta el número 3 a su marcador. Sánchez se queda con la pelota para la zurda y nomás le tocó el balón a la derecha a Óscar Jiménez para dejarla inalcanzable para el arquero de los Potros. El juego se pone bueno, Zulí. Cruz Azul 1, Atlante 2.
1: Sí, de acuerdo. Gran anotación de Nico Ibáñez tras la asistencia, ¿no? De Paradela, me parece el servicio adecuado, la recepción de Nico Ibáñez y la forma de resolver totalmente favorable para Nico Ibáñez. Y ahí de ahí para adelante me parece que es algo interesante con el ingreso de Paradela y Nico Ibáñez, que ya por fin consigue una anotación en el torneo.
0: Sí, señor, se va a ver,
1: Se va a ver.
0: Va a entrar Lira y también va a entrar el Toro, ¿no?
1: Sí, Gabriel Fernández, ¿no? Justamente con el número 21, por la misma posición de Evere.
0: Sí, señor.
1: Ahí no hay ningún problema. Y Eric Lira, que ingresó al terreno de juego, ahorita les confirmamos quién abandonó.
0: Perfecto, ahí está entonces. Nos manda mensaje el Chencho, dice el Chencho: hola Gabo, lo saluda el Super Chencho de Pasadena. Como siempre, excelente transmisión. Saludos al gran portero de las Chivas, Nacho Calderón, también al Zuli.
1: Claro, grande, grandísimo.
0: Pregunta para el los cuate. Dos: los 5 grandes jugadores de las Chivas que fueron al Mundial, ¿cuándo regresan a la Liga MX? Ya jugaron, ¿eh? Ya están. No sea ridículo, Chencho, usted también.
1: Chencho, por favor.
0: Chencho, ya, concéntrate.
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0: Balón en zona defensiva. La tiene la máquina. Y va para el frente. Recuerde también que mañana tenemos el América contra Santos a las 7 del Este, 6 del Centro y 4 del Pacífico por TUDN Radio. Para que nos acompañen, ahí estaré junto al señor Oliver Figueroa y estaremos para la narración de ese partido. Pelota que tiene el Toro, intentaba Paradela ya en la triangulación, terminó perdiendo. Y ahora el balón por el costado, vamos a ver qué intenta la máquina. Pelota para el frente al corredor, va a venir el servicio, intenta Jeremy. Le quitaron la oportunidad para poder ingresar por la derecha. Osaú en el juego. Lanzamiento de pelota muy larga por la izquierda en tres cuartos de terreno, va a ser lateral para el conjunto de la máquina. La dejan hacia atrás y la tiene Lira. El balón es para tres cuartos de terreno. Nico para atrás. Digo, a ver, si hubiera estado un poco concentrado Evere, este partido ya estaría 2-2, Oli.
1: Sí, de acuerdo, ¿no? Lo tomaron en una posición de fuera de juego. Si hubiese observado un poco la línea de la pelota, ¿no?
0: Claro. Balón para el frente, intentaba la máquina. Pelota que recupera en medio campo. La tiene Cruz Azul. Por derecha, Jeremy. El balón para atrás, cambia en el juego para el costado izquierdo, el balón en el corredor. Va intentando la máquina. A ver si viene el centro, espera Ibáñez y te viene el Toro. Le quitaron el balón al futbolista de la máquina y ahora intenta el contragolpe el conjunto del Atlante. Balón por abajo, pero antes muy bien cortado por parte de la máquina en medio campo y van avanzando. La pelota para que la tenga Charlie. Mandó el balón por el costado izquierdo. Va a venir el centro. La pelota por abajo. El balón pasa. La saca el Atlante como puede en zona defensiva, revolviéndose para que el balón no pase, Zuli.
1: Sí. Fíjate que muy bien en esta ocasión me parece que fue Eduardo III. El hombre que intercepta ese servicio cuando el equipo de la máquina llegaba por el costado de la izquierda. Ahí muy cerca de la cabaña del arquero Óscar Jiménez. Me parece que... No fue Eduardo III, fue Luis Gustavo Sánchez, el número 3, el que intercepta la pelota en una jugada de real peligro para el equipo de la máquina.
0: Completamente.
1: Que ya se está aplicando ofensivamente.
0: Ya está cambiando ese equipo, ya está jugando las pelotas enfrente, casi entraban al área con el balón, el conjunto de Cruz Azul lo mandan por fuera, va a ser el saque lateral. Pelota que van a poner en movimiento por el costado de la derecha. El lanzamiento para dejarlo prácticamente en el área, ¿quién la tiene? La tiene... La máquina, el balón de cabeza para conseguir quedárselo con Óscar Jiménez.
1: Oye, y observábamos cómo de repente el mismo Nico Ibáñez, enfrentaba o trataba de ganarle la posición a Eduardo III, ¿no?
0: Señor.
1: El central del equipo del Atlante, que es el que lo está cuidando en este partido.
0: De acuerdo. Ya son casi 65 minutos. 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
1: Mencionábamos los duelos individuales que tenían ahí por el centro con Fernández y con Eduardo III, pero también por el costado de la izquierda, ¿no, Luis? Calzadilla, el número 19 del Atlante, que de repente, cuando Jeremy Márquez avanza, este hombre del equipo del Atlante trata de aprovechar para ganar la espalda.
0: Sí, señor. Así que bueno, pues ahí está. A toda la gente que se conecta a través de las redes sociales, muchísimas gracias, de verdad, que estén conectados con nosotros.
1: Mira, ratificando lo que era el fuera del
0: fuera lugar de Bere, ¿no?
1: Sí, de Bere.
0: Pelota
1: muy claro,
0: muy claro, a mí me parece así, muy claro. Viene el centro, el balón al área, rechaza defensivo, intentaba el Atlante otra vez hacer daño al conjunto de la Máquina. Recupera la pelota por derecha, fuera del área grande, tocaba Pizzuto. El balón para sacarlo desde el fondo ahora la Máquina. Y en primer cuarto de terreno por derecha, Jeremy con el balón, aguanta, pisa la pelota, la pone para atrás. La tiene Dita, cuidado, la estaba entregando mal con Gudiño. La presión que estaba haciendo la gente del Atlante. Y ahora por la izquierda, en primer cuarto de terreno, avanzando para llegar al medio campo, Lira con la pelota. Que Lira, ya no sé de veras, tanto tema con Lira. Que lo va a comprar el Mónaco, que después salió no sé quién, que el Al Jazeera. Que lo va a comprar quién sabe quién, que ya ofertaron que este equipo, que este otro. Yo creo que hasta el mismo Lira ya estará hasta harto de que ni siquiera se concreta nada.
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18: Hola, queridos amigos, aquí tienen a su doctor Isabel. Hoy me pregunto y espero que ustedes se pregunten, ¿de dónde vienen nuestras actitudes? Es común preguntarse eso, ¿por qué tenemos ciertas ideas? ¿Por qué estamos abrazando ciertos conceptos? Es que pensamos en una situación determinada, quizás no en la misma manera que otras personas lo perciben. Para comprender todo eso, tenemos que regresar a nuestra niñez, a esa infancia donde nos enseñaron esto se hace, esto no se hace. Ese conjunto de información está en el cerebro y es el que se acumula y nos hace actuar de la forma en que actuamos hoy en día. Así que piensen bien que cada actitud que ustedes tomen, pregunten de dónde salió.
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0: Mi querida amiga Leti, también le mandamos un abrazo enorme. Saludos a los técnicos, no sé si andas todavía con ellos y dónde se reunieron, pero bueno, si están reunidos, les mandamos un abrazo, un beso. Bueno, ahí cuídense y bueno,
1: y saludos.
0: Muchos saludos. Y salud, pues si están echando chela o algo, pues de perdiz, pues salud. Pues sí, es lo más seguro. Saludos, sí, para claro. Todos los técnicos, venga.
1: Oye, hay una jugada.
0: Lo va a revisar y va a marcar. Le dije, para el Atlante.
1: Sí, en una entrada de Villarita, ¿no?
0: Claro.
1: Sí, la estaba observando justamente. Que sí va con la mostrando la sola del zapato, sí, del pie derecho.
0: Claro, mira, ahí está.
1: Yo creo que sí va a marcar.
0: Es penal, Zuli, pues como que yo creo que sí.
1: Sí, pues de acuerdo a lo que estoy viendo.
0: Ah, bueno.
1: Yo creo que sí.
0: Dice Carlos, saludos al Big Hood, saludos, abrazo grande. No, es penal clarísimo. Lo de Dita es terrible. ¿Y sabes qué, Zuli?
1: Ajá.
0: Es hasta casi, yo diría, roja. Ve dónde va la patada.
1: Sí.
0: En toda la espinilla.
1: Y toda la suela, ¿no?
0: Claro.
1: Yo
0: creo que lo tiene que expulsar. A ver, entiendo que no hay doble castigo, pero esta patada por sí sola es de roja.
1: Sí, de acuerdo. Vamos a ver cómo la
0: juzgan. Yo no sé por qué la sigue viendo. Yo no tengo dudas.
1: Sí, lo que pasa es que ha de estar comentando, ¿no?, con la gente del VAR cuál pudiera ser la posible sanción. Si nada más el penal o también la roja, ¿no?
0: ¿Tú qué haces?
1: Que dicen de repente que doble castigo...
0: Se supone que doble castigo no, pero ¿tú qué haces?
1: Pero, a ver, después de la revisión...
0: Yo lo expulso y penal.
1: Vamos a ver qué es lo que determina el árbitro.
0: A ver, ¿qué dice Abraham de Jesús Girarte? A ver, ¿lo escuchamos?
21: Después de la decisión, de la revisión en campo... La decisión es penal. Tiro penal por una entrada temerada.
0: Pero claro, y tiene que haber tarjeta, claro.
1: A ver.
0: Amarilla,
1: ok.
0: Amarilla, para el no. Ah, no, señor González, ya me enojé.
1: Estaba en lo cierto, Gabo. No puede haber doble castigo.
0: Tendría que haber
1: expulsión y penal.
0: La patada es terrible por parte de Dita. Terrible.
1: Sí.
0: O sea, la patada por sí sola es roja. Saludos para la Bebota. Ahí está, saludos, Leti. Abrazo grande.
1: saludos. Oye, y la falta es sobre Martín Alejandro Fernández, sí, el número 25 de los Potros de Hierro, ¿eh?
0: Ahí está, Antonio Padilla. Saludos, Gabo. Arriba, mi Atlante de toda la vida. Sí, mi Antonio. De toda la vida. Bueno, lo que se... Mira nomás cómo le dejó la pierna.
1: Sí, claro.
0: No, es terrible. Terrible. Lo de Dita, de verdad, es de cárcel. No, terrible. Y Dita todavía tiene la desfachatez de acercarse y decir que qué onda, que qué hubo. No, terrible lo de este tipo, ¿eh?
1: Fíjate que hasta la repetición fue cuando yo me di cuenta, ¿eh?
0: Yo le dije luego, puede ser penal porque ahí está la patada de Dita y no me hizo caso, ¿eh?
1: Qué bárbaro.
0: Hágame un poco de más caso.
1: No,
0: Gabo. Siempre, pero hágame caso a veces. Y no siempre.
1: Es que tú traes lentes, Gabo, yo no.
0: Bueno, vendrá a pegarle al arco el conjunto del Atlante. Por el 3-1, al 75 prácticamente. Acomodan a Gudiño. El Atlante del señor Iker González. Y el abucheo en la cancha del Banorte. Listos para tirar el penal. Le va a pegar el 7. Johan Julio puede amarrar la victoria, puede hacer la goleada. Viene el remate. ¡Gol! Ecuador de 28 años, qué bien le pegó, como héroe le pegó contra Gudiño, con la pierna derecha, y a su derecha la mandó lejos, para poner el juego, Cruz Azul, 1, los Potros de Hierro del Atlante, tienen 3, Uli.
1: Sí, de acuerdo. Johan Julio me parece que cobra de una manera acertada, engaña al arquero Gudiño, que se va hacia su lado izquierdo, la cambia totalmente al lado derecho, y ya el equipo del Atlante se va de nueva cuenta arriba en el marcador por 2 anotaciones. 3-1.
0: Sí, señor, 3-1. Lo está ganando ya el Atlante. Les guste o no les guste, les cuadre o no les cuadre, el Atlante. Ya usted complétela.
1: Yo no me sé la porra.
0: Balones por el costado de la derecha. La pelota pasa, no puede el toro. El balón se queda prácticamente en zona defensiva. Y ahora la tiene Dita, que tendría que haber sido expulsado para mí. Paradela. Viene el centro, la pelota pasa. El balón dentro del área, no le puede pegar Ibáñez. Después otra vez para Vecino. No, lo de Ibáñez, ya ha tenido 2 en las cuales le ha temblado las piernas y no ha podido meter el gol.
1: Sí, pero ¿sabes qué? Ahora Oscar Jiménez es el hombre que le quita la pelota, ¿no? Después de que en ofensivo el equipo de la Máquina parecía que nada más tenía que tocar la pelota para mandarla al fondo de la cabaña de Oscar Jiménez. Oscar Jiménez con el brazo derecho, con la mano derecha, le alcanza a quitar esta posibilidad y le niega el gol al equipo de la Máquina.
0: Bueno, pues ahí está. Balone que saca ahora la Máquina desde zona defensiva. 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La pelota por derecha la tiene Jeremy, centro de Jeremy Márquez, rechaza defensivo con la cabeza. El balón intenta bajar otra vez Jeremy por el corredor. La pelota por abajo por parte de Palavecino. El balón hacia el frente, centro al área. El balón lo deja pasar Oscar Jiménez. Despeje de puerta. A los 77, Zuli lo gana el Atlante todavía 3-1.
1: Sí, mira, me parece que el arquero es el que juega un papel importante en esta jugada, en donde el equipo de la Máquina se plantaba dentro del área. Y ahí justamente Oscar Jiménez, después de que pica el esférico, el delantero de la Máquina levanta la pelota. Hay Jiménez que ya estaba tirado, levanta el brazo derecho y sí, alcanza a quitarle la pelota para mandarla hacia un costado y quitarle esa posibilidad de gol.
0: Es un mérito para el arquero, sin duda.
1: Ya ves, ya hablo bien de los arqueros. Sí, cuando, sí, sí. Cuando lo hacen bien, cuando amerita.
0: Sí, cuando lo hacen mal, también hable mal. Pelota por también. El izquierdo. Tiene Ibáñez.
1: También hablo bien.
0: Eso, sí, no lo dudo. Pelota hacia el frente, rechace defensivo. Por la izquierda, en balón en el tres cuartos de terreno. La ponen para atrás, para vecino. Ahora para mover el balón, paradela por abajo, triangulando, la tiene la máquina. En el rebote, quien intenta ganarla otra vez, Ibáñez la pierde. Intenta ahora conseguir el conjunto del Atlante, ya la recupera Cruz Azul. El taconcito para quién es, el balón para Cruz Azul por derecha. Recupera ya el Atlante sacando el balón desde el fondo. En medio campo y ahora viene el contragolpe que le ha pegado durísimo a la máquina, los contragolpes del Atlante.
1: Sí, fíjate que más que nada la velocidad, ¿no? Con la que Atlante desdobla cuando recupera la pelota. Cuando Cruz Azul intenta ofender y el Atlante recupera la pelota en zona de media cancha, esa verticalidad a velocidad es lo que le está haciendo daño al equipo de la máquina, sí, por parte del Atlante.
0: Y que nos digan la gente también si les pareció penal, si era claro. Para roja también.
1: Por favor.
0: Bueno, penal sí es.
1: Vamos, sí es, claro.
0: Para mí era penal y roja, pero bueno, terminaron dejando okay. Ahí. Entiendo el tema del no doble castigo, sí. Pero bueno, se lo merecía. La tiene el Toro. Afuera del área grande, la pone para atrás. ¿Quién le pega? Nadie. Ni el Toro se animó, ni para la vecino, nadie. Zuli tiene que pegarle ya.
1: Sí, de acuerdo, de acuerdo. Al Toro le quedó la pelota muy pegada al cuerpo, por eso sí. Yo creo que no pudo sacar el disparo con la pierna derecha.
0: La tiene Jeremy por derecha, se va a meter al corredor, prefiere para atrás Eric Lira. El balón por abajo, Charlie abre para el frente. La tiene en el centro Jeremy Márquez. El Toro se lanzaba de palomita, pedía algo, no hay nada. La tiene Dita en medio campo por el centro. Y Dita para tratar de tocar la pelota en el medio terreno, ahí la conecta con Charlie, cruzando el medio campo por el centro, sigue avanzando Charlie. Va con la pelota para el frente. Se movía Jeremy, prefieren para atrás. Eric Lira la compromete un poco, pero la deja pasar Orozco Chiquete. El balón por abajo, la tiene Paradela. Quería hacer la jugada personal, no pudo Paradela. En el rebote, por lo menos se quedó con el balón. Lira, el toque de pelota por abajo. Jeremy para entrar al área por el centro. El toque para el frente, la triangulación perfecta. En el rebote, ¿quién le queda? Otra vez intentaba la máquina. La sacan y la ponen prácticamente por derecha. Va a ser balón de manos para el conjunto de la máquina. La tiene Cruz Azul, balón en el área, el rebate. No llegó, el rechace defensivo. Va a ser pelota por la izquierda en primer cuarto de terreno. Y ahí cambio, me parece que está marcando el árbitro, ya no sé.
1: Le van indicando una modificación por parte de los Potros de Hierro del Atlante. Ahorita les comentamos quién ingresa al terreno de juego por parte del equipo de Miguel Herrera y quiénes son los que abandonan también, ¿eh?
0: Sí, señor.
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1: Hacia el frente. Estaba en una... Fíjate, estaba en una posición de... Buena posición, no estaba fuera de juego. De acuerdo a los vectores que nos mandan. Y el árbitro no dudó en señalar esa posición adelantada.
0: Balón largo que mete Jiménez. La pone por derecha en tres cuartos de terreno. Recupera el Atlante. El balón por fuera va a ser saque lateral. ¿Lo pedía el Atlante? Sí, es para el Atlante. En saque lateral al 88. Está ganando 3-1 el conjunto atlantista. Balón que va a cobrar el equipo de los Potros. Se está acabando el juego. Dice el Chencho, muy claro el penal. También era expulsión incluso en el juego. Ajá. De los nuevos ricos del Atlas. Hubo una jugada similar, penalti y expulsión. Pues claro, por eso te digo. Okay, a mí me parece okay. que no debe de existir eso de que... Ah, no, pues es que doble castigo. Sí, entiendo que en algún momento se dijo, pero cuando amerite, pues se tiene que ir.
1: Ah, claro, claro, claro.
0: Y la patada no. Que dio Dita, Zuli hasta le abrió la pierna.
1: Sí, mostró toda la suela, ¿no?
0: Claro.
1: En esa barrida, en esa jugada. Fíjate que esto que yo mencioné también de, uh-huh. del doble castigo... fue algo, no me acuerdo en dónde lo escuché, en alguna charla de algunos árbitros, uh-huh. exárbitros sobre todo.
0: Sí, claro.
1: Pero, pues, si amerita el doble castigo, pues tiene que ser, ¿no?
0: Sí, es que yo estoy contigo, sí se dijo eso y que ya no iba a haber doble castigo y tantán y demás, pero bueno, pero depende de la falta, no puedes decir, no hay doble castigo, no, pues, ¿cómo no? A mí claro. Me parece una tontería. La intentaba por derecha el Toro. Pedían falta, que dice el árbitro que no hay nada. La saca el Atlante por el costado izquierdo en primer cuarto de terreno. El pelotazo para el medio campo. Como luego de repente los que dicen, ay, no, es que ya me equivoqué marcándole un penal al otro equipo. Si hay un penal a favor del otro, no, ya no se lo marco. No, ¿cómo no?
1: Pues, no, claro. Pues
0: ya, no penal. Ya no te equivoques dos veces. Claro. Si ya te equivocaste en una, no te equivoques dos.
1: Y si es penal, pues es penal.
0: Tienes que claro, marcarlo, ¿no? Sí es.
1: Por supuesto.
0: Pero bueno, y cada guayaba, pero bueno. Balón en medio campo por el centro.
1: Oye, Gabo, por cierto ya...
0: ¡Qué buena pelota! ¡Lo tiene la máquina! ¡Falta! ¡Penal! Afuera el lugar. Así que naranjas. Naranjas, nanáis. No hay nada de penal. Porque estaba adelantado el futbolista de la máquina. Ah, ¿qué pasa con el toro? Casi lo regaña ahí el árbitro. Bueno.
1: Mira, fíjate que dentro de todo... El de la falta era José González, este hombre con el número 16.
0: Por casi nada, pero sí está adelantado. Sí. Y a mí me parece que sí es penal. O sea, sí hubiera sido penal, pero pues al final.
1: Pero era una posición de fuera de juego.
0: Él hubiera, no existe ni suyo.
1: Antes, ¡qué va!
0: Eso se lo aprendió usted.
1: Viene muy filósofo el día de hoy.
0: Eso se lo aprendió usted, cómo no.
1: Ok.
0: Hoy, ulero. El ulero.
1: Ay, híjole.
0: Qué cosa. Sí, señor. ¿Cuánto tiempo más, mi Zuli?
1: 7 minutos de tiempo agregado para este partido.
0: 7 minutos, bueno.
1: Vamos a ver qué puede lograr hacer el equipo de la máquina, ¿no? En estos 7 minutos.
0: ¿Para la máquina, por lo menos, para empatar? Karen Leticia, que está ahí también en las redes sociales, ya viene.
1: ¡Saludos, Karen!
0: Ahí está la Karen, bueno. Siempre chambeando, siempre.
1: Claro,
0: ¿sí?
1: claro.
0: Poquito, pero chambea. Ah, no, sí chambea, sí chambea.
1: No, claro, lo Juan que debe García. De ser, lo que debe de ser.
0: Sí, claro, Juan García dice, saludos vos de TUDN, la sorpresa de la jornada, saludos a la leyenda. ¿Sí es la sorpresa de la jornada este? No, yo sé, no sé si el Querétaro contra Tigres también.
1: Querétaro, yo sería más partidario de Querétaro, ¿no?
0: Me dice el señor productor, lo de Rayados contra Atlas, por favor, si se los traen de hijos desde hace rato.
1: No creo, de Rayados.
0: Ahora que están checando, a ver si no hay posición adelantada, a ver. Es que tendríamos que ver los vectores. A mí me parece que sí está adelantado.
1: Sí, yo también estoy...
0: A mí me parece que está adelantado.
1: Estoy de acuerdo en que sí estaba adelantado.
0: Creo que la va a checar, ¿eh? ¿Qué marcó?
1: A ver.
0: Ah, no, ya marcó el penal. ¿O qué? ¿Qué desorden trae este árbitro?
1: A ver. Parece que marcó el penal, ¿eh?
0: Pues parece que marcó el penal. Pero a mí me parece que, a ver, tendríamos que ver los vectores.
1: Claro. A ver, vamos a ver.
0: Así está marcando penal, creo, ¿no? Sí, está el toro, ya tiene la pelota. Ajá. Bueno.
1: Sí. Va y se planta ahí en el punto penal.
0: A ver, falta es. Hay un jalón. Un jalón clarísimo del jugador del Atlante sobre el futbolista de la máquina. El del Atlante es... ¿Carrera? Creo que sí, o González, ya no tengo claro.
1: Parece que es el número 16, José González, ¿eh?
0: Bueno, dice por acá, Adalberto Navarrete, saludos desde California, va a haber penal, dice después del VAR. Óscar Jiménez está en su arco. Estamos ya en el minuto 92.
1: ¿Y los 7 de reposición contando?
0: Bueno, pues ya no. Supone, ya están en camino. ¿Usted también qué quiere? ¿Que terminemos en 10 o qué?
1: No. Yo nomás pregunto si son los 7 que dieron de
0: posición. Bueno, vendrá, pita el árbitro. ¡Héroe o villano! ¡Lúparo Jiménez! ¡Se lanzó a la derecha! A mí me parece justicia divina porque para mí sí había posición adelantada. Y bueno, lo terminó atajando el arquero del Atlante. Y el partido sigue... 3-1,
1: Sole. Sí, muy bien, Jiménez, no aguantando a pie firme, no intentando adivinar, sino aguantando hasta el último momento, y el disparo llevaba mucha potencia, Jiménez aguanta perfectamente, se lanza hacia su lado derecho, y evita la caída de su arco ya casi al final del partido.
0: Sí, señor Omar Alfaro dice, ahí está el azul, dice, gracias por la transmisión, siempre de lujo, buen regreso a casa, muchas gracias, mi querido Omar, bendiciones, muchas gracias a ti también. Pelota que tiene la máquina, el taconcito, el rechazo defensivo. Intentaba caerle a Johan Julio el balón en 3/4 de terreno. El balón se va a ir por el costado de la izquierda. Va a ser pelota en lateral. Qué bien se lanzó Jiménez por el centro. Ya se había lanzado a la derecha y por el centro con los pies. Sí. Prácticamente lo estiró para sacarlo. Con la rodilla lo saca.
1: Sí, la rodilla izquierda, ¿no? Para ser más preciso.
0: Exacto.
1: Sí, se había lanzado ya hacia su lado derecho. El disparo llevaba mucha potencia. Y justamente... con esa pierna que les mencionábamos, evita la caída de su arco, Oscar Jiménez.
0: Ya estamos en el 94. Queda poco tiempo prácticamente en el partido. A ver si le alcanza la máquina. Va intentando con todo. 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Pelota hacia el frente. Balón que llega al área. Rechazo defensivo. ¿Quién la controla? La tiene la máquina. En el rebote ya no llegó el balón para el Toro Fernández. Y la va sacando el Atlante.
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0: Pelota larga para el costado de la derecha. Va intentando hacerle al Atlante. Le quedó a Johan Julio. Y viene el contragolpe. Van 4-3 del Atlante. Pelota para la izquierda. Va a venir el bombazo. El balón rechazado por parte de Vita. Y como puede, le escupe Andrés Gudiño. Contra remate Gudiño. Y al tiro de esquina le había pegado Johan Julio. El tiro de esquina para el Atlante por derecha.
1: Sí, mira cómo el arquero del equipo de la máquina Gudiño de repente le desvían la pelota. Ya iba hacia su costado de la derecha. Y con las piernas alcanza a rechazar este disparo que realizaba el equipo de los Potros de Hierro del Atlante, que si bien es cierto, tiene un hombre de más dentro del terreno de juego en este cierre de partido. El ímpetu del equipo de la máquina lo hizo que se tirara hacia atrás, ¿no?
0: Sí, señor.
1: Y en este contraataque, por poco, y consigue la cuarta anotación Atlante.
0: 95 minutos, la mueve Johan Julio, la pone para atrás. El balón que tiene el Atlante, dice Tyler, ¿qué te dije? ¿Qué cosa lo del Cruz Azul? No puedo creerlo. Balón por la izquierda en primer cuarto de terreno. Y el Cruz Azul era amplio favorito para ganar este partido, ¿eh? Amplio. Balón largo, pelota en el medio terreno. Intenta bajarla Johan Julio. La pelota para el frente, ya no llegó el futbolista ecuatoriano. El balón va a quedar en zona defensiva para la máquina. Le queda muy poco tiempo para Cruz Azul. A ver si puede hacer algo más.
1: Oye, buena contratación de este Johan Julio, ¿no? Por señor. Parte del equipo de Miguel Herrera, que la verdad colabora mucho en la recuperación, pero también te aporta hacia el frente, ¿eh?
0: Sí. Balón que tiene la máquina. Recupera el Atlante en zona defensiva con el tercero. Johan Julio, balón para el contragolpe. Van 3 del Atlante, el balón para atrás. La rechaza la defensa y la dejan en las manos de Gudiño.
1: Sí, ahora el equipo del Atlante que sí se tira hacia atrás, pero trata de contraatacar, de contragolpear con esa velocidad que mostró, me parece, durante todo el tiempo que ha durado este partido. Y Cruz Azul ya más desesperado tirando balonazos. Es cierto que ha mejorado en la segunda parte, pero no lo suficiente como para acercarse al marcador, ¿eh?
0: Tira esquina para el conjunto de la máquina, dice el Chencho. Pregunta, se supone que únicamente los capitanes podrían hablar con el árbitro, pero veo que cualquier jugador habla con el árbitro, abusado, Chencho. En el balón al área, el rechazo, dice, y el Zuli ya se quiere ir a comer sus picaditas.
1: Bueno, pellizcadas.
0: Pellizcadas, hombre, abusado, Chencho. Pero bueno.
1: Y son desayuno, Chencho.
0: Exacto, ese es un desayuno de qué habla. Pero bueno, la cosa es que sí, se supone que prácticamente todas las reglas iban a entrar en vigor. Y sí, se supone que ya solamente puede el capitán hablar con el árbitro en caso de que haya otro jugador que reclame airadamente, puede sacarles tarjetas. Pero pues, Chencho, estamos en el fútbol mexicano, cualquier cosa puede pasar.
1: No, y aparte, no nada más en el fútbol mexicano, Gabo, me parece que en todos lados de repente el momento les gana tanto a los árbitros,
0: claro,
1: que son los que deberían de tener mayor, ¿cómo se puede decir?, conciencia o serenidad para poder manejar el reglamento, pero el jugador está aprendidísimo, ¿no?, a la hora del partido.
0: Así es. La pelota la va a tener el conjunto del Atlante desde el fondo prácticamente. Ve su arco a mover el balón, Oscar Jiménez.
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0: El penal ahí prácticamente. Balón en medio campo, intenta la máquina por el costado de la izquierda. Van avanzando para el frente con Paradela. Paradela que ya se metió en entre tres futbolistas del Atlante. Orozco Chiquete le quiere pegar con zurda. Hace el cambio de juego para el costado de la derecha. La controla con el pecho Jeremy, ¿a quién se la tocaste, Jeremy? A nadie, no había nadie. Recupera el Atlante. Balón hasta el medio campo, se tiene que acabar el partido ya.
1: Mira, y el Piojo se quiere meter a disputar esta pelota que rechaza el equipo del Atlante a la propia cancha de Cruz Azul, muy cerca de la banca en donde el Piojo Herrera está ahí como abanderado, como juez de línea.
0: Es un personaje, sin duda, ¿eh? Es un personaje el Piojo Herrera.
1: Sí.
0: Balón por el costado izquierdo, va a venir el centro, amaga con el servicio, ya estamos en el 99. Va a venir el centro al área, el remate del Toro termina funcionando como defensa. ¡Contra remate!

0: desde el número 8 de Palavecino. La jugada venía al área, venía al centro. El remate por parte del Toro, que lo hace todo descompuesto. Dejó ahí la pelota para que llegaran de atrás. Y llegaron para colocar el balón precisamente con pierna derecha. Palavecino al fondo y pone el juego. La Máquina tiene 2. Atlante tiene 3.
1: Sí, lo mencionas perfectamente, ¿no? El Toro Fernández es el hombre que se levanta a segundo poste para recentrar esta pelota para que Palavecino llegue pleno de frente ante el arquero Óscar Jiménez, que nada puede hacer para evitar la anotación que con pierna derecha consigue Palavecino. 3-2.
0: Y termina el partido a través de la aplicación Euforia y TUDN Radio. Lo ganó el Atlante 3-2 al conjunto de la Máquina. Pausa y venimos con más.
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Bienvenidos, ¿cómo están? Qué gusto saludarlos desde el Raymond James Stadium. Juega Inglaterra ante Nueva Zelanda previo a la Copa del Mundo. Y a continuación escuchamos el Dios al Rey.

0: La producción de Max Andalón junto a Gabriel Sáenz en el relato. Quienes saludan a este micrófono, su servidor Diego Peña. La selección de Thomas Tuchel enfrenta el primero de dos amistosos que tendrá previo a su debut en el estadio de Dallas de Arlington en contra de la selección de Croacia. Primero Nueva Zelanda, después la selección de Costa Rica el próximo día 10 y la selección de Nueva Zelanda, que ha tenido un gran proceso de preparación, pero no con los mejores resultados. Y yo saludo a quien les llevará el relato, la emoción y el partido, Gabriel Sáenz. Gabo, con el gusto de saludarte. Ojalá que Inglaterra hoy muestre algo, algún motivo por los cuales ha dejado a tantos futbolistas importantes fuera de la Copa del Mundo. Bienvenido.
1: Hola Diego, qué gusto saludarte. Igualmente saludos a toda la gente que nos sintoniza. La eterna favorita, la eterna candidata, la que siempre llega con opciones y con una situación de poder ser campeona del mundo, pero que siempre algo pasa con esta selección de Inglaterra, que siempre algo sucede con esta selección de Inglaterra, y pues bueno, termina siendo de esa manera el conjunto inglés, que yo creo que, pues la verdad no sé si ponerla como candidata, no sé si tú la pones. Para mí, yo creo que no está, por lo menos, yo no la veo en cuartos de final a la selección de Inglaterra.
0: O sea, ¿usted cree que México la va a eliminar?
1: Si quedan primero, ¿no? Se estarían.
0: Algo así.
1: Pues ojalá, ¿no? Hay que pensar positivo.
0: Hay que pensar, imaginar cosas, diría Javier Hernández. Y vamos a presentar las alineaciones del compromiso. El cuadro británico que salta bajo los tres postes con Jordan Pickford en defensa, Maguire, John Stones, Jeff Spence del Tottenham Hotspur y Jarrell Kwanza, el futbolista del Bayer Leverkusen, Jordan Henderson y Kobe Mainoo en el medio terreno. Adelante, Ore Watkins, Morgan Rogers del Aston Villa, campeón de Europa League, y Marcus Rashford. Acompañan a Harry Kane, el once titular de este hombre, Thomas Tuchel, que debutará en una Copa del Mundo, Gabo.
1: Sí, señor. Pues bueno, ahí está el once del conjunto de Inglaterra en este estadio en el que juega el conjunto de Tampa Bay, los Bucaneros de Tampa, así que bueno, pues en la NFL. Y bueno, pues también tenemos la alineación del conjunto de Nueva Zelanda.
0: Max Crocombe bajo los tres postes, Boxall y también Surman Fine, los dos centrales que se desempeñan en equipos de Major League Soccer, el hombre más famoso del planeta, Tim Payne, el lateral que se hizo viral, además de Kakas. En el medio terreno, Marco Stamenich, Bell, acompañan Just Singh, Garrett. Adelante, el delantero del Nottingham Forest, Chris Wood. Los 11 futbolistas de Nueva Zelanda que vivirá su segunda Copa del Mundo, Gabo.
1: Ahí están entonces los 11 de cada equipo. El clima está perfecto, bueno, a mí me parece perfecto. 32 grados centígrados, 89.6 Fahrenheit. Humedad del 44%, está nubladón, un poco. Viento de 10 kilómetros por hora, 6 millas por hora, así que pues todo listo, todo preparado, todo dispuesto para que este partido se lleve a cabo en la cancha del Raymond James. El árbitro, o la árbitro del partido, es Natalie Simón. Así que bueno, si en algún momento nos dejan, pues veremos el inicio del partido. Pero bueno, ahí está, bueno.
0: Que por cierto, Natalie Simón, la primera árbitro afroamericana que recibió gafet FIFA y que en su momento fue delantera.
1: Natalie pita y dice que se mueve la pelota. La pasión ya está en la cancha. El balón rueda el terreno de juego. Inglaterra y Nueva Zelanda juegan un amistoso rumbo al Mundial 2026 a través de la aplicación Euphoria by Travel y TUDN Radio para todos los Estados Unidos. El conjunto inglés, que bueno, lo hemos platicado, lo hemos dicho, que esperar de este equipo de Inglaterra con varios futbolistas que son importantes, Harry Kane, también por ahí Ollie Watkins, que es un futbolista que ha llamado mucho la atención, Diego.
0: Sí, totalmente de acuerdo. Yo creo que dentro de esta selección, a cuidar y a vigilar el tema de los laterales, que no lleva grandes laterales, en mi humilde opinión, Jeff Spence, el que se ha consolidado sobre la banda de la izquierda para el cuadro de Thomas Tuchel, y del otro lado viene Jarrell Kwanza. ¿Te dejó?
1: Balón largo, pelota que queda rebotada, ¿qué será? ¿Tiro de esquina? Sí, me parece que hay tiro de esquina para el conjunto de Nueva Zelanda. A ver, al final no, va a ser para Inglaterra, ¿no?
0: Parece sí, que sí va sí, a ser balón para la selección inglesa. Pero lo que es una realidad, porque rechaza mal Kakas, lo que es una realidad es que hace 4 años tuviste la posibilidad de tener uno de los tipos que mejor dominaba la posición, como era el caso de Kyle Walker. Dejaste fuera de la lista a Trent Alexander-Arnold, por ejemplo, y después se dieron el lujo de dejar fuera de la lista también a el caso de Cole Palmer, y por si fuera poco también lo de Phil Foden.
1: Pelota que queda alta prácticamente en el área, a ver quién le pega, intenta por el costado izquierda conseguir el conjunto inglés el balón para atrás por parte del número 14, Jordan Henderson, el futbolista del Brentford. Balón en medio campo, saludos para toda la gente que se conecta desde Paracho, Michoacán. Alejandro Ignacio, también por acá Luis Lázaro dice, la árbitra es Natalie Simón, dice, ahí está en la cancha. Sí, claro, completamente. Saludos para toda la gente, también Pancho Mesero, saludos desde Piedras Negras en Coahuila, muchas gracias a toda la gente que sintoniza la transmisión a través de la aplicación Euforia by Travel y TUDN Radio. Compartan la transmisión, seamos más, denle like. Y bueno, pues ahí estamos a sus órdenes, el señor Diego Peña. ¿En dónde? ¿En qué redes sociales, Diego?
0: En Instagram, en Twitter, para que esté con nosotros, en exes, arroba la mano del Diego. Y en Instagram solamente le agrega arroba la mano del Diego, guión bajo.
1: Perfecto, para que lo sigan a Diego Peña, su servidor en el ex, arroba Gabo Sainz. Los metiches ya habían encontrado a alguien y pusieron ahí un otro Gabo Sainz, así que bueno, ya no tengo más que Gabo Sainz en TikTok. Y en Facebook, Gabo Sainz, pelota por derecha, la intenta Inglaterra tapando el balón en el rebote. Aquí le queda bien el centro al área. Intentaba Kwanzaa, termina siendo rebotado y la tiene por la izquierda Just. El balón en primer cuarto de terreno, lanza la pelota para el medio campo, va intentando el equipo de Nueva Zelanda, después recupera Inglaterra. Y el balón por el costado de la derecha para entrar al corredor. Pelota para atrás con pierna derecha. El balón para dejarlo en zona de medio terreno. Y la tiene otra vez Henderson. Y hoy sale Inglaterra con un uniforme muy diferente al que le conocemos normalmente, Diego.
0: Sí, el rojo, que ha sido un color que trabajan como segunda equipación, pero el pantaloncillo en tono azul marino me parece a la distancia. Las medias en color rojo a mí me parece extremadamente elegante. Salta Nueva Zelanda en su totalidad con color blanco. El cuadro británico, hay que decirlo, Gabo, salta con un 4-2-3-1. Hay muchas cosas por observar, porque John Stones es pareja de central junto con Mark Guy, los dos futbolistas que en la última temporada fueron elementos del Manchester City. Pero ¿hace cuánto tiempo que John Stones no juega como defensa central? Kwanzaa y Jet Spence son los laterales por izquierda, el del Tottenham, el del Leverkusen por la derecha. Te dejo.
1: Bala por izquierda, la tiene Inglaterra, intenta Rashford, metió el centro al área, el rechazo defensivo con la cabeza. Otra vez el conjunto de la Rosa buscando por el costado izquierdo, va a meter el balón al área, la pone para atrás, puede venir el bombazo, remate directo, rechazo defensivo. Otra vez intentaba el conjunto de Inglaterra, la recupera con el número 11, Just. Y va tratando de salir, pero Just es un futbolista que tenía que estar mucho más adelante, termina perdiendo Wood. El capitán, el balón se va por fuera, lateral para Inglaterra por derecha cruzando el medio campo.
0: Acá vemos a Darren Bazley, el entrenador de la selección de Nueva Zelanda. Gabo fue mundialista en 2010 haciendo la travesura pegándole, si no estoy mal, a Italia en aquel último partido de fase de grupos para que la Churra fuera el primer campeón del mundo que se quedara en la primera etapa de una Copa del Mundo. Y desde entonces no ha podido participar en el evento, salvo hasta ahora que lo hará el conjunto neozelandés, que prácticamente tuvo una fase de clasificación sin ningún problema, pero después en la preparación que ha tenido, que han sido bastantes partidos en contra de Ecuador, en contra de Colombia, también la selección de Noruega, por si fuera poco en su momento Polonia y la selección de Ucrania, de los últimos 10 partidos solamente ha ganado uno el cuadro neozelandés.
1: Balón afuera del área grande por el centro, la pelota para la derecha la tiene Kwanzaa, Kwanzaa para atrás en el apoyo. Más atrás en medio campo, el balón lo maneja en zona defensiva Mark Guy, abre por la izquierda. La pelota apenas cruzando el medio terreno, 5 minutos rebasados a través de la aplicación Euphoria by Travel y TUDN Radio. Inglaterra 0, Nueva Zelanda 0, cuando viene el lanzamiento por el costado de la izquierda. Vamos a ver a Josh, mete el centro por el costado de la derecha, no hay nadie. Perfecto, muy bien, en zona defensiva recupera Inglaterra y ya la espera Jordan Pickford.
0: Les decimos que vamos a tener grandes ligas entre New York Yankees y Boston Red Sox mañana a una tarde del tiempo del este, 12 Centro, 10 Pacífico por TUDN Radio, para que no se pierda la Pipi Voz con Luis Quiñones en el mundo de las grandes ligas, cuando vamos a tener bastante actividad de la pelota caliente.
1: Señora, ya estarán el famoso Luis Quiñones y también el Beto Ferreiro, cracks para narrar el béisbol. Intentaron en algún momento narrar fútbol, no papá, no es para todos.
0: Balón que quieren narrar a dos por uno.
1: No, no, pues cómo, no. Viene la bola y en vez de strike, la bola sale por la banda. No, Quiñones, por favor. Balón para atrás, la tiene el arquero Crocom. La pone larga hasta el medio campo. ¿Quién tiene el balón? Vamos a ver qué intenta el conjunto. ¿Qué pasó? ¿Falta? Bueno, sí, falta a favor del conjunto de Nueva Zelanda por el medio campo. Apenas cruzando por la izquierda, la tienen con Just. Abierto por la izquierda, está prácticamente pegado a la banda Librato. Al final no pudo llegar el balón. Y el balón para que quede medio campo, primer cuarto de terreno. Ya la recupera el conjunto inglés. Bajaron a el futbolista número 11, Marcus Rashford.
0: Que va a vivir una Copa del Mundo con una incertidumbre gigantesca después de que por lo menos ahora el Barcelona no ha hecho válida su opción de compra y sobre todo por la compra de 70 millones de euros que hizo el conjunto culé de Anthony Gordon, elemento que se desempeña en su misma posición y que incluso está el día de hoy en la banca. A mí me parece que los dos extremos que tiene la selección de Inglaterra para esta Copa del Mundo tienen un gran, gran momento. Lo de Morgan Rogers generando entre goles y asistencias alrededor de 30 participaciones de gol con el cuadro de Unai Emery, que se consagró campeón de Europa League, un futbolista que tiene gran golpeo de larga distancia, que por lo regular no es un extremo que participe tan pegado a la banda, sino que lo hace por el carril interior. Y del otro lado, Marcus Rashford, que se desempeñó durante toda la temporada como un futbolista pegado sobre el costado de la izquierda, perfil cambiado con el Barcelona, que tuvo goles importantes, incluido aquel tiro libre en contra del Real Madrid en el día de la coronación del cuadro culé por la Liga.
1: Yo dudo que se quede en el Barcelona, pero ya veremos. Bien el centro, buscando que alguien la remate, termina siendo balón rechazado, será tiro de esquina a favor de Inglaterra por el costado de la derecha. Van a meter el balón al área. Y a meterlo precisamente el número 11, Rashford. Bueno, por lo menos él va con la pelota para la esquina. Servicio venía al área y te alcanza a ver un cabezazo por parte de un futbolista de Nueva Zelanda en el trayecto. 8 minutos, 0-0 el juego. El estadio donde juega el conjunto de los Bucaneros de Tampa. Entra el servicio por el costado de la derecha, pegarle Rashford. 6-7 en el área para el remate. El centro a segundo palo. El remate de cabeza, la pelota queda ahí. El rechace todavía el balón para que alguien remate. No pudo caer la pelota. Intentaba Guy. Y también por ahí Stones. Al final la pelota queda fuera.
0: El exfutbolista del City es el que termina conectando. Increíble la mala marcación de la escuadra neozelandesa, Gabo, porque ni siquiera tuvo necesidad de levantarse. Incluso tuvo que bajar un poco el centro de gravedad John Stones para poder rematar. Se encontró con la humanidad de Finn Surman, que desvió la pelota. Ya Inglaterra en segunda instancia, como lo decías, con Mark Guy, no tuvo la posibilidad de contrarrematar.
1: Y ahora por la izquierda viene Nueva Zelanda dentro del área en el recorte para tratar de hacer la jugada. Intentaba el conjunto neozelandés, al final no pudo meterle la pelota a Wood, que pues bueno, juega en el fútbol de Inglaterra con el Nottingham Forest, pero la pelota no llegó a buen destino, Diego.
0: Van a hacer esfuerzos individuales, a ver, lo vimos hace unos instantes con Josh, ahora lo vemos con Chris Wood, pero constantemente van a hacer lanzamientos de este tipo en donde Nueva Zelanda intenta encontrar la transición, y es que el cuadro británico lo tiene sumergido al equipo de Vesely, entendiendo la formación. Te dejo en esta, Gabo.
1: El balón que tiene el conjunto inglés por el costado de la derecha, pelota para mandarla hacia el frente, termina siendo balón rechazado, va a ser pelota para el conjunto neozelandés en saque lateral, primer cuarto de terreno. Cuéntame, Diego.
0: Hay una situación muy llamativa dentro de los equipos que estarán participando en la Copa del Mundo. Hoy el partido se juega a 2 de la tarde, tiempo del centro de México, para toda la gente que nos sintonice, 3 del este. Bueno, todos los partidos de la selección de Inglaterra van a ser en este horario, por eso imagino que trataron de tener el duelo esta hora, por eso también el próximo día 10 van a enfrentar a Costa Rica en este mismo horario. Así van a arrancar, cierto, van a tener la posibilidad de que por lo menos en el primer partido les queda muy cerca de su centro de entrenamiento, de su campo base de entrenamiento, que es en Texas, y debutarán en Arlington en contra de la selección de Croacia, y de que además es un domo que ojalá que puedan tenerlo en buenas condiciones climáticas.
1: Sí, señor. Pelota que maneja Inglaterra en tres cuartos de terreno por el centro, la pelota para la izquierda en el rebote, ¿quién la consigue? Todavía Henderson. El balón para la derecha, tres cuartos de terreno, a ver si mete en buen centro, buen servicio al área, rechazo defensivo. La va sacando desde el fondo el número 13, Cacaz. Liberato la manda para el frente, el balón para tratar de conectar con Wood. Wood que le da la espalda precisamente a Guy, buen servicio dentro del área, puede ser hasta el centro. El balón va a llegar para el costado izquierdo en el corredor del área, la tiene Just. Para meter el centro, la pone para abajo, el balón para el frente, el remate por fuera. El zurdazo se va desviado, intentó pegarle Singh, la manda por un costado.
0: Pero la fórmula está muy clara, Gabo, es lanzar a Chris Wood, que retenga con su más de 1.90, que pueda pelear con los dos centrales, tanto con Mark Guy como John Stones, y a partir de ahí progresar el conjunto de Nueva Zelanda. Lo que es una realidad es que tanto Singh como el caso de Josh del otro lado tardaron muchísimo tiempo en arribar al área para hacer opciones de paso, para poder rematar. Y del otro lado, Inglaterra, que está cargando su juego mucho por la banda de la izquierda. Incluso Marcus Rashford y Morgan Rogers se están alternando sobre las bandas. Hay instantes en donde Rogers juega sobre la banda de la izquierda, que lo puede hacer muy bien a perfil cambiado. Y están buscando los centros en donde el área es propiedad de Ollie Watkins, el delantero también del Aston Villa. Ahí, cuando vemos la reiteración del cabezazo de John Stones, increíble la marcación que ni siquiera se tuvo que levantar para conectar. Pero Inglaterra está buscando desde la banda de la izquierda el servicio cerrado al segundo palo para encontrar a Ollie Watkins o, en su defecto, a Morgan Rogers o Marcus Rashford.
1: Balón que saca desde el fondo, Gae la pone por la izquierda, el balón para llegar a tres cuartos de terreno, intentando para el frente Spence, el futbolista del Tottenham, tocando el balón por abajo, después le va a quedar la pelota suelta ahí prácticamente Rashford, contra el número 7 del conjunto de Nueva Zelanda, Garbett. Ahora línea final, venía el centro, intento de remate, me parece que marquen que salió la pelota, alguna falta, no sé, a mí me parece que el balón no había salido.
0: Infracción de Morgan Rogers, es lo que terminan señalando en el choque con Finn Sulman, elemento del Portland Timbers, lo decíamos, también lo de Boxall, que se desempeña en el Minnesota United. Los dos futbolistas que se encuentran en equipos de Major League Soccer, de lo más destacado, junto con lo de Chris Wood, que es delantero del Nottingham Forest, lo de el cancerbero Max Corcom, que pertenece al Millwall, se hizo famoso después de la película de Hooligans.
1: Sí.
0: Y mire los ventiladores que ponen a la altura de las bancas ahí en el Raymond James Stadium, a un costado de donde se encontraba Thomas Tuchel. A ver, el clima, cierto, para nosotros o en el continente americano es un clima dócil, te deja.
1: Lanzamiento por derecha, va a entrar al área el conjunto inglés, el rebote muy mordido por parte de Ollie Watkins, se le pegó con derecha y la mandó apenas desviada del arco del arquero Crocklum. Tuvo una muy buena el conjunto inglés, que servicio le pusieron prácticamente para dejarlo de cara al arco, la mandó por un costado.
0: Saliva Henderson, muy inteligente el futbolista del Brentford, el ex capitán de Liverpool, campeón de Champions League, para que corre el artillero del Aston Villa, que hay que decirlo, a pesar de la altura, no es un futbolista tosco ni torpe, tiene muy buena velocidad, se terminó imponiendo ahora en la carrera boxal, es muy mala definición, tenía que haber llevado el menos rumbo de portería y complicar a Crocombe. Y lo que es una realidad, Gabo, es que también Inglaterra juega con un 4-4-1-1, en donde Harry Kane funge como enganche, ni siquiera es centro delantero como tal, el que ocupa el área totalmente solo, y Watkins tratando, Thomas Tuchel, de sacar el mejor provecho de Harry Kane, pero también de complicar a cualquier rival que se le ponga enfrente, porque Harry Kane constantemente va a tratar o de ganar la espalda de los contenciones rivales, o en su defecto ir a la banda a cargar algún costado, sobre todo por la banda de la izquierda, que es donde más habituado se siente para ir el exfutbolista del Tottenham Hotspur, vigente campeón de Bundesliga con el Bayern Múnich, y a partir de ahí elaborar juego. Va a ser muy interesante si es que Nueva Zelanda puede frenar a Kane, que por lo pronto no ha tenido disparos a portería en 14 minutos.
1: Lanzamiento por el costado de la derecha que va cerrando para el centro. Va a salir Pickford para tocar el balón. Son ya prácticamente 15 minutos a través de la aplicación Euphoria by Travel y TUDN Radio. Inglaterra está 0-0 con Nueva Zelanda en un amistoso rumbo a la Copa del Mundo.
0: Y les decimos que va a jugar Croacia en contra de Eslovenia el día de mañana a partir de las 10 de la noche, 9 Centro y 7 Pacífico, por TUDN Radio. Además tendremos otro duelo amistoso, Dinamarca en contra de Ucrania, mañana, 8 de la noche, 7 Centro y 5 Pacífico, por TUDN Radio.
1: Balón por la derecha, pelota para tres cuartos de terreno, pegado a la banda, la tiene Watkins. Va intentando Ollie, va recortando por el centro, la pone para atrás. ¿Quién le pega? El bombazo a la tribuna. Le pegó el número 17, Rogers, se la mandó muy desviada al futbolista que juega para el Aston Villa.
0: Tiene posesión Inglaterra en 15 minutos, Gabo, pero no ha logrado tener profundidad, salvo aquella jugada en donde se señaló la falta de Morgan Rogers en el interior del área con el servicio de Jet Spence. Pero hay que entender, los dos extremos es otra de las circunstancias, juegan a perfil cambiado, cosa que evidentemente no facilita que Inglaterra pueda llegar a línea final, y que va a tener que estar con constancia de servicios al área, en donde en teoría, si Harry Kane no se mete y no carga el área para buscar un remate de cabeza, entonces quedará en inferioridad numérica y tendrá que pelear con los dos centrales ahí Ollie Watkins.
1: Saludos también para el Sayitas, también para José Cortés, que se conectan, muchas gracias. Están ahí prácticamente en la transmisión, la tiene atrás el conjunto inglés. Henderson, el equipo de La Rosa, el equipo de los Tres Leones. Moviendo ya, llegando a tres cuartos de terreno. Un equipo que siempre ha sido favorito, que siempre es candidato y que solamente tiene una Copa del Mundo en el 66. Bueno, a ver, varias selecciones quisieran por lo menos tener una. Eso me queda claro, pero siempre lanza como candidato y termina quedando siempre fuera. ¡Hakei le pegó con fuerza, varones! El bombazo termina siendo rechazado por el arquero Crocombe manda el balón por fuera, va a ser lateral por derecha. Rápido cobró Inglaterra, la ponen para atrás al medio campo. Se animó Harry Kane, Diego.
0: El primer remate al arco que pueda tener el futbolista del Bayern Múnich. Es una zona relativamente controlable para el arquero desde la distancia, porque remata 4 o 5 metros antes del área y porque el disparo no va tan angulado. Pero es lo que decíamos, se carga a la banda de la izquierda, en donde tiene superioridad Inglaterra, en donde es muy difícil de que alguien vaya y lo marque, porque si no, a su espalda puede aparecer totalmente solo Kobbie Mainoo. Y aprovecha muy bien esta situación Harry Kane. Vamos a ver en cuántas ocasiones termina sucediendo, o en su defecto, si Inglaterra puede establecer el mano a mano cargando a Kane en el área, que vaya Spence y Rashford por un costado, o Kwanzaa y también Morgan Rogers del otro, para que se la juegue mano a mano el conjunto británico y a partir de ahí busque servicios al área en donde puedan estar Harry Kane y Oli Watkins. Pero por lo pronto la tendencia, y parece que el plan de Thomas Tuchel, es que la mayor parte del partido Harry Kane haga este tipo de cosas, que juegue fuera del área y que después encuentre el arco a partir de la larga distancia.
1: Damp nos dice: ¿quién juega, amigabo? Está jugando Inglaterra contra Nueva Zelanda, amistoso rumbo a la Copa del Mundo. Y el balón lo va sacando desde el fondo de Nueva Zelanda. El tema de el futbolista número 2, ¿no? Tim Payne, que se volvió muy famoso, señor Peña.
0: Un loco con millones de seguidores dijo: pues a ver, vamos a encontrar el futbolista menos conocido. Carso nos dice el señor Andalón. Es Carso, un cibernauta, experto el señor Andalón.
1: Sería el menos conocido, digo, porque Payne por lo menos es titular.
0: Me hace que nada más agarró de una selección facilita. Ahí le encargo a ver si tiene alguno de Sudáfrica su Instagram.
1: Exacto, o sea, la verdad es que yo del Congo, cuénteme, de Cabo Verde. No sé, yo creo que había muchos menos conocidos, pero bueno. Al final, bueno, ya le dio millones de seguidores.
0: Sí, señor.
1: Con otro que lindo cierra. Vamos a ver el medio campo por el centro. Va atacando el conjunto de la Rosa. Pelota para la izquierda. Espera Harry Kane, el recorte. Termina siendo remate por parte de Rashford. El balón queda por el pico del área. La recupera Harry Kane. Ahora para atrás. Harry Kane viene el centro. Balón al área. La pelota pasa con el pecho en el centro. Rechazo defensivo. No pudieron entre Watkins, entre Rashford, nadie meter el balón.
0: Pero sí hubo sensación de peligro, Gabo, a partir de que apareció Kobbie Mainoo de segunda línea, pisó el área y terminó inquietando a los dos centrales y también al contención que llegaba, que era Bale, para marcar. El cuadro británico ya acelerando después de 19 minutos en el compromiso, se ve mucho más asentado en el terreno de juego y ya van 4 o 5 minutos en los que Nueva Zelanda no logra ni siquiera pisar campo rival.
1: Sí, señor. Pelota que tiene en tres cuartos de terreno por derecha el conjunto inglés. La pelota para Harry Kane, se va a dar la vuelta, tocaba por abajo. El balón no pudo quedarle a Rogers.
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3: Hernán Crespo, exfutbolista argentino.

0: Argentina. Todo esto lo llevó a ser considerado como uno de los grandes delanteros del fútbol moderno.
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19: Tres minutos de hidratación. Sí. Para mí cuartas el ritmo, pero bueno. Ya veremos qué pasa en los partidos y a los técnicos les gusta. Creo que también va a ser importante escuchar a los técnicos y a los técnicos les va a fascinar, sí, porque claro, tiene la posibilidad de darles indicaciones. Muchos dicen que algunos partidos han cambiado a razón de una pausa de rehidratación porque logras juntarlos y darles indicaciones. Completamente. Sí, a lo mejor al jugador le puede gustar mucho menos. La tiene ya el arquero. Crocom la pega con pierna zurda, la manda larga hasta el medio campo. El balón pasa en zona defensiva, la tiene Stones, que la pone para Pickford. Pickford para mover el balón. Y la pelota para sacarla desde el fondo en el corredor del área. El balón con pierna derecha. Otra vez para ponerla Pickford por el costado de la izquierda. Prefieren que Stone la deja con Guy. Y ahora cruzando el primer cuarto de terreno por la izquierda. La pelota larga. Se va el balón. Va a ser saque lateral para Nueva Zelanda en primer cuarto de terreno por derecha. Qué extraño es ver un futbolista de la selección de Inglaterra y sobre todo un extremo que te pide el balón al pie, ¿no? El caso de Marcus Rashford, por lo regular, sí. Morgan Rogers, y cuántos extremos no hemos visto, Joe Cole, entre otros, que con la velocidad, la zancada, la estatura se imponen al juego, al espacio, y que por lo regular, antes de la llegada de Pep Guardiola al fútbol de Inglaterra, era jugar al espacio.
23: ¡Nueva Zelanda le pega el rebate! ¡Abajo buscando Garvey hacerle daño a Pickford! El balón rechazado, intentaba Wood, ya se va a quedar contra la línea. Quiere sacarla desde el fondo Spence. El balón lo recuperaba muy bien Inglaterra y con taconcito y demás va saliendo por la izquierda Spence. Que por cierto, trae venda en la mano izquierda, trae una cosa aquí en la quijada. Pobre muchacho, ¿va a llegar con también pierna biónica o cómo?
19: Ojalá que pueda llegar completo, ¿no? La
23: sí, claro.
19: Copa del Mundo. Porque, a ver, en los últimos días también ha habido uno que otro lesionado que desafortunadamente se han caído de las listas definitivas. Hoy, si no estoy mal, el central que pertenece al Dortmund, o dejó de pertenecer al Dortmund hace unos... a unas temporadas, Leonardo Valverde, y se cae de la concentración de la selección de Argentina, que le quedan los centrales así contaditos. Hoy va a jugar en Kyle Field en College Station. El seleccionado albiceleste va a tener a Otamendi, va a tener, si no estoy mal, a Lisandro Martínez, el futbolista del Manchester United, como opciones. Pero por detrás, pues el Cuti Romero viene casi sin jugar. Y perdiendo futbolistas algunas selecciones previo a la Copa del Mundo.
23: Fue contra Honduras, ¿no? Fue el único partido que no se cayó, porque el que se cayó fue contra México, por andarlo diciendo desde antes, ¿no?
19: Sí, que ya incluso lo tenían gestionado y demás, bueno.
23: Al final, acabó. Nada, bueno. El de Honduras, ese sí no se cayó, bueno. Valor en medio campo la tiene Nueva Zelanda, Boxall. La tocada para el centro. Nos dice Eli Q, ¿cuánto va? 0-0 el juego. Inglaterra y Nueva Zelanda al 28, 0-0 el partido en este amistoso rumbo al Mundial 2026. Pelota por derecha jugando en Pampa. En esta cancha de los Bucaneros que le caben 65.600 aficionados. Pero la verdad es que, bueno, por lo menos en la parte alta, que hay unas zonas que está ahí en la tribuna, está prácticamente cerrado, ¿no? O no hay gente, ¿eh? Eso es una realidad, no se ve nadie.
19: Este estadio no se llena desde que vino Brady.
23: Sí, no, bueno.
19: Que además, bueno, la última gran cita que tuvo fue aquel Super Bowl, si no estoy mal, hace 6 años, en donde tanto Gronkowski como el propio Brady terminaron dándole el título de la NFL, el Super Bowl, a los Bucaneros.
23: Es en el que tiene el show The Weeknd, ¿no? Si no estoy mal.
19: Sí, entonces fue después de pandemia, ¿no? 2021.
23: Creo que sí. Por ahí, exactamente. Balón por la izquierda, la pelota se le va al número 11 del conjunto de Nueva Zelanda, Just, que no puede quedarse con el balón. Son 29 minutos, 0-0 el juego, y va a sacarla desde el fondo de Inglaterra. El balón en lateral. Teniendo en cuenta lo que es la plantilla de Inglaterra, Diego, de verdad, ¿a dónde lo ves que pueda llegar? Porque a mí me parece que sí tiene medio complicado el tema con los futbolistas
19: la calidad, vaya. O sea, creo que sí está recortadito. Ahorita me cuenta. La tiene Spence por la izquierda. Va a meterse al área. A ver si mete el centro. Spence sigue para meter el centro. Buena pelota. El balón para Sotkin. Viene con el bombazo por encima del travesaño. Le terminaron pegando al arco y la mandaron muy desviada. El arco que defiende Trocon.
3: Buen remate de Kobe Mainu, creo yo. A ver, la combinación del momento y después de algunos futbolistas, caso Marcus Rashford, caso Jude Bellingham, John Stones, pilares de esta selección, no te da la garantía de que los futbolistas, al menos de experiencia, salvo lo de Harry Kane, lleguen en buen momento a una Copa del Mundo y que son vitales, ¿no?, para una selección. Creo que pasará de manera relativamente sencilla la fase de grupos. Le pronostico 7 unidades, el empate con Croacia y después te dejo.
19: El remate directo por parte del número 17, Rogers, termina siendo rechazado. La tenía Harry Kane, alcanza a tocar otra vez para Rogers. El balón al corredor, vamos a ver a Cuanza si mete el centro, pico del área, la pone para atrás. Y el balón para meterlo al área. Es que de repente creo, el balón viene por el centro, la pelota pasa, la tiene el arquero Crocom. Entiendo que a lo mejor como equipo no hayas tenido un buen desempeño, pero al final hay futbolistas que te pudieron haber dado mucho más y Tuchel termina deshaciéndose de ellos, ¿no?
3: Sí, a ver, también los que termina dejando fuera no tuvieron buena temporada. O sea, ni Cole Palmer, ni tampoco Phil Foden. De hecho, para mí Phil Foden es el segundo año consecutivo muy discreto que tiene el futbolista del City. En el último partido previo a este, en marzo, lo terminó utilizando de centro delantero. Tampoco le echó la mano Thomas Tuchel.
19: Pero te pongo un caso, Diego. Neymar ha tenido un año terrible, sí, y todo, y aún así lo lleva a Brasil. Yo creo que Inglaterra no se puede dar ese lujo de dejar futbolistas así.
3: No, de acuerdo. Yo estoy contigo. Yo no los hubiera dejado fuera. Y sobre todo porque le está apostando mucho a talento joven. A ver, hay dos futbolistas en la convocatoria, tres futbolistas que a mí me parece increíble que los lleve teniendo los nombres que dejó fuera. Río Ngumoa es uno, el chico de Liverpool que debutó esta temporada, cierto, con gol. Y que le interesa al Bayern Múnich. ¿Te dejó?
19: Viene por derecha Inglaterra, va Watkins, se metió Watkins, entra al área, no. Termina siendo un pase prácticamente a las manos del arquero Crocker, no pudo llegar Rashford.
3: Muy inteligente el movimiento de Oli Watkins y cargarse por este costado, Gabo, porque ninguno de los dos centrales lo va a seguir hasta esa zona. Ahí encuentra un vacío porque jala la marca Morgan Rogers y tiene la posibilidad de tirar el servicio. No es preciso, pero sí le daba la posibilidad de competir de frente a la portería a Marcus Rashford. A ver, Alex Scott, Elliot Anderson y Rion Gumoa son los nombres. Y pues bueno, y todavía podemos sumar lo de Kobe Mainu, porque a mí me parece que en selección Inglaterra, pese al buen momento que tuvo en la temporada con Michael Carrick en el Manchester United, Kobe Mainu no es garantía de que te pueda controlar un partido. Le sumas que en medio campo está acompañado por un veterano, buen veterano, pero cumple nada más desde mi punto de vista Jordan Henderson. Ahí se vuelve complicado que cuando la selección de Croacia se enfrenta a Inglaterra en el AT&T Stadium, Kovacic, el caso de Luka Modric, no te puedan quitar la pelota, no te puedan meter contra tu portería y que termines sufriendo las situaciones de lo que ya decíamos, de que Stones tiene muy buen rato de no jugar como central, que no tienes un contención, un fierro natural como antes lo llegaba a tener la selección de Inglaterra. Yo sí creo que tengo mis ciertas dudas y comienzo a creer que México no es cierto.
19: Pues quién sabe, ¿eh? La verdad es que hay tantas cosas.
3: No, pero sí viene a ver, está muy mermada Inglaterra.
19: Muy, muy mermada. Bueno, en eso de México hay mucha gente que coincide, que lo dicen, que ya incluso aparte del video, el otro día estaba viendo uno de una persona psíquica y que le estaba diciendo a alguien, pues no sé quién, la verdad, no me le puse tanta atención, y que le decía que México llegaba a semifinales. Le preguntó si pasaba a semifinales y le dijo que no. Pero mucha gente coincide, bueno, y dice el tema de semifinales, pero no avanza de ahí. Ah, bueno, sería de todas maneras un resultado histórico para México.
3: ¿Dónde lo firmo?
19: No, claro. Balón afuera del área grande por derecha. La pelota la tiene Inglaterra. El balón le va a quedar a Rogers. Y ahora tratando de buscar el balón otra vez Rogers para dejarlo en tres cuartos de terreno por el centro. Rashford para meter el servicio, va recortando. Sigue con el balón, viene con el centro. Amaga, Guille, final, viene el servicio, balón alto. El remate de cabeza, la cara. Llega Harry Kane de cabeza. Y Crosson, la banda, tiro de esquina, punta de la derecha, 34 minutos. 0-0 Inglaterra y Nueva Zelanda.
3: Inglaterra carga muy bien el área, está con cuatro elementos. Y lo que provoca, evidentemente, además de que Jed Spencer, opción para el apoyo de Marcus Rashford, es que se juegue mano a mano en el último tercio de la cancha. Rashford trata de aprovechar su velocidad, tira buen centro en el segundo palo donde cargaba bien el área de Harry Kane, gana su mano a mano. El cabezazo le sale centralizado, Gabo, pero Inglaterra entiende que en el último tercio tiene que provocar el mano a mano.
19: Saludos para Torreón y Méndez. Saludos, muchas gracias y bueno, abrazo, ahí estaremos, muchas gracias. Está conectado, viene el centro, Rashford, viene el balón al área, rechazo defensivo. La pelota queda por el costado de la izquierda. La recupera el conjunto inglés, la pone para atrás. El balón en tres cuartos de terreno y sigue moviendo el equipo de la Rosa. Para el frente intentaba hacer taconcito el conjunto inglés, ahí prácticamente en tres cuartos de terreno. Rashford ya no pudo llegar el balón, recupera Nueva Zelanda. Primer cuarto de terreno por el centro. Wood abre por derecha el balón para el medio campo. Y van cruzando prácticamente, meten el servicio largo para Wood, muy fácil para que lo tenga el arquero Jordan Pickford. 35 ya se fueron en la aplicación Euphoria by Travel y TUDN Radio para todos los Estados Unidos. Inglaterra 0, Nueva Zelanda 0.
3: Les recuerdo, te dejó
19: balón largo por derecha, vamos a ver, viene el centro para atrás, quien le pega el balón pasa, la tiene Nueva Zelanda en el área.
3: ¿Le gustó el estadio de Cuauhtémoc, señor Sal?
19: ¿Tengo que decir que sí o tengo que decir?
3: Pues ojalá que le guste España y Perú, porque los invitamos a que juegue el juego que se desarrollará en Puebla este lunes. La Roja en contra del cuadro Inca a partir de las 10 de la noche, este 9 centro y 7 pacífico, para que no se lo pierdan.
19: Mi palco no me gustó tanto, eso solo le digo.
3: Ni a mí.
19: En el palco en el que estuvimos, no, la verdad, qué cosa. Y luego nos lamentaron, señor Peña,
3: Estamos acostumbrados
19: ustedes ahí. Ahora les también dije, qué óvole. Pero bueno, no pasa nada. Balón para atrás, pelota que tiene el arquero Crockham, le pegado largo prácticamente al medio campo, quien intenta bajarla, el balón para que lo tenga ya el conjunto inglés. Y adelante del medio campo, Henderson, de primera tocaba y hacía túnel, parecía que le daban la falta, el árbitro dice que no. La pelota por el costado de la izquierda, va a venir el centro, el balón para atrás la tiene Henderson, otra vez para meter el balón para el frente, intenta aguantarlo, la triangulación, buscaban a Harry Kane. La pelota la saca Nueva Zelanda y la deja en el medio campo. Dice por acá, bueno, no dice, no tiene nombre, dice, pero ¿cómo ven que Inglaterra haga un gol primero? Me falta esa para una combinada. Bueno, tendría que hacerlo.
3: Dentro de las rachas que tiene Inglaterra, de los últimos 10 juegos, en 9 se puso primero antes que el rival, a ver si ahí doy una luz de esperanza.
19: Sí, de acuerdo. René dice, este mundial está puesto para que los mexas pasen al quinto partido. El quinto partido es apenas octavos de final, ahora ya no es cuartos de final. Pelota por derecha, viene el centro, primer palo lo tiene el arquero en el fondo. Muy bien, Crockham para quedarse con el balón. Digo, de repente mucha gente, y lo he visto por ahí, incluso yo sí creo en el quinto partido y demás. Abusados, ya no es quinto partido, es el sexto partido el que sigue buscando México, que es cuartos de final.
3: Ahora tiene que ser el sexto. Qué mala suerte la nuestra, que cuando viene la
19: Copa del Mundo,
3: o era el cuarto o era el sexto, pero nunca el quinto.
19: Exactamente. Balón en zona defensiva la tiene Nueva Zelanda. El arquero Crockham con el balón le pega con pierna derecha, la manda larga hasta el medio campo. Pues por lo menos así, poquito y sin llegar prácticamente largo de Pickford al 38. Nueva Zelanda está aguantando el cero a Inglaterra.
3: También es un equipo muy complicado, Gabo. Ecuador apenas le ganó, si no estoy mal, 1-0. Colombia, que le hizo 4 a la selección mexicana, lo terminó ganando apenas 2-1 a la selección neozelandesa. No es un rival fácil, digo, entiendo que México le pasó por encima en aquel repechaje del 2014, pero últimamente se ha vuelto un equipo complicado. Y el plan que tiene Inglaterra, además, no lo facilita del todo el hecho de que...
19: Va a venir el balón por la izquierda, línea final, venía el centro, rechazo defensivo por parte de Nueva Zelanda, ¿será de esquina o es el lateral? Todo el mundo, los de Nueva Zelanda dicen lateral, vamos a ver qué marca el árbitro en el servicio que metía Spence.
3: El deseo de Thomas Tuchel es constantemente, Gabo, y permanentemente que un futbolista o dos estén a la espalda de los contenciones, ya sea Harry Kane, ya sea Morgan Rogers, o sea Marcus Rashford. Ahí esa interpretación del futbolista de lo que percibo, y después tratar de jugar a los costados y que estos futbolistas que ya le ganaron la espalda al contención pisen el área. Si pueden jugar entre líneas y encontrar a esos futbolistas detrás de las contenciones, evidentemente hacer daño por dentro. Trata de confundir a la selección neozelandesa, que por lo pronto ha estado bien parada, que cuando se lo tiene que jugar mano a mano lo juega, que cuando tiene que hacer una marca por zona la hace. Y también el juego de Inglaterra no es el más fluido.
19: Correcto.
23: Ahora sí será tiro de esquina. Cobraron en el lateral y lo consiguió el conjunto inglés por el costado izquierdo. 39-0-0. El centro por parte del Barcelona. Rashford. Bueno, el Barcelona hasta ahorita. Tiene el centro. Primer palo. El rechazo defensivo. Intenta ganar Inglaterra por el costado de la derecha en tres cuartos de terreno. Spence. El cambio de juego viene para la izquierda. Rashford con el balón. La controla. Rashford metía en tiro centro. El balón se va desviado del palo izquierdo del arquero Coco. Miren, nos escribieron por acá. Le cuento, a ver, está Pickford en el arco. Está Kwanzaa, está Stones, está Guy. Está Spence, Henderson, Maino. También está Rogers, Watkins, Rashford y Kane. Y la pregunta es, señor Peña, si esta va a ser la Inglaterra, perdón, titular para el arranque del Mundial, ¿o ven algún cambio?
4: Saca por Rogers. Yo creo que
23: sí, puede ser, ¿no?
4: Ese debe de ser. El resto me hace mucho sentido. Lo de... Creo que también el que se le está jugando en el medio terreno con Elliot Anderson es Kobbie Maino.
23: El balón para que lo tenga Harry Kane dentro del área. Se va dando la vuelta para pegarle con el zurda. Al final se quedó fuera del área grande por el centro y no pudo ni pegarle y la perdió con Nueva Zelanda. Ella saca el balón desde el fondo. Se animaron a tocar el balón. Qué bravos, qué osados prácticamente. Terminan perdiendo. Otra vez intenta Inglaterra. De atrás quien le pega. Abren para el costado izquierdo. Fuera del área grande. Rashford para pegarle el balón. Termina siendo rematado. Otra vez a la tribuna. Se fue el balón.
4: El momento de Rashford no es el mejor, pero es el que más intenta, creo yo, en el conjunto británico. Gabo ya anteriormente había disparado por encima de la portería de Crockham. Ha logrado encontrar tanto por carril exterior pegado a la línea como por dentro las opciones, tanto de tirar un servicio como buscar a portería. Se han abierto los espacios y el equipo también tiene la opción de jugar para él, abriéndole esos espacios. En esta ocasión a mí me parece que le falta tino, que le falta puntería al futbolista del Manchester United. Creo que era menos potencia, más colocación para poner en predicamentos a Crockham. Y más allá del último disparo que tuvo Inglaterra fue el de Harry Kane.
23: Sí.
4: Con dirección a portería. Del resto, todos sí podemos hablar de cosas cercanas. El remate de cabeza de Harry Kane que se fue a tiro de esquina que lo mandó Crockham. Pero poco y nada del cuadro británico que ha dominado con el 59% de posesión por el 41% de Nueva Zelanda.
23: Ahí está entonces la posesión, ya son 41.5%. LF nos manda saludos, gracias. Ven por acá, Julián Contreras dice que cómo no va a ganar Inglaterra en primer tiempo, pues no está ganándolo. ¿Qué hacemos? También Leónidas Álvarez, saludos. Dice cómo ni un gol le van a poder hacer a Nueva Zelanda, nos dice Axel, pero nos dice con una palabrota, así que no puedo.
4: ¿Uy, ingados?
23: Puedo decirlo, no, casi. Me dijo, ¿cómo? ¿A dónde me mandaron, se acuerdan?
4: Está grave.
23: No, eso no lo puedo decir, entonces, pues bueno. Ahí está, entonces saludos para toda la gente que se conecta. 42 minutos, 0-0, partido amistoso entre el conjunto inglés, el equipo de Nueva Zelanda. Y hoy salió completamente en blanco, ya lo decía Diego, con algunos colorcitos ahí en negro en la parte de las axilas, pero bueno, pues ahí está prácticamente el conjunto de Nueva Zelanda aguantándole el cero al equipo de Inglaterra. Va a ser saque lateral por la izquierda en primer cuarto de terreno.
4: ¿Le puedo hacer una pregunta, señor?
23: Dígame.
4: ¿Qué opina del fantástico recibimiento que le hicieron a la selección de Corea del Sur en Guadalajara?
23: Oh, bueno, como si fueran quienes, ¿no? Digo, la verdad es que, bueno, a mí me parece exagerado. Pero bueno, cada quien. ¿A usted le gustó?
4: ¿Cómo recibimos a un maldito rival de grupo?
23: Neta. Es tu rival y todo. A ver, tampoco tienes que ir a
4: pedrear. Digo, Colombia yo no tengo bronca.
23: Tiene toda la razón.
4: Que su cama esté bien tendida en el hotel y ya párele de contar que den bien sus alimentos y
23: claro,
4: ya
23: paremos. Que pasen y buenas tardes, buenas noches, con permiso y tan. Pero de verdad, no.
4: No entendieron bien ellos que ni un saludo, ni un hola, ni nada.
23: Claro, completamente. Pues ellos sí entienden.
4: Ni un arigato.
23: Claro.
4: ¿Qué haces en japonés?
23: No, bueno. Terrible, señor Andalón, qué cosa.
4: Lo eché a andar al señor Andalón, ¿verdad? Con la pregunta.
23: Para decir sus tarugadas de diario, bueno. 43 minutos, 0-0 el juego. El balón lo va sacando el conjunto inglés desde el fondo. Digo, la verdad es que recuerdo, Max, que nos toca el partido contra Corea en Nashville. Y pues tampoco, o sea, sí, cotorreal pasada, viola, tantán y todo, pero no, amiguitos no éramos, así como que tampoco, o sea, tampoco mal, pero tampoco así como lo recibieron ahora.
4: Casi les bailan K-pop allá afuera del hotel.
23: No, y antes no les preguntan, ¿no viene BTS? Pelota por la izquierda, lo tiene Inglaterra. Viene el centro, balón al área. Muy bien el arquero Crumpton.
4: No ha encontrado Inglaterra, salvo ese cabezazo de Harry Kane, otra opción como para poder horadar el arco de Crocom, que tampoco ha sido figura. Sí ha tenido dos tapadas relativamente importantes, aquel impacto de Harry Kane y después el cabezazo del futbolista del Bayern Múnich.
23: La tiene Spence, vamos a ver, se va a meter al área por la izquierda, recortó Spence, pero se le olvidó la pelota, la saca Nueva Zelanda y va a hacer lateral por el costado de la izquierda en el corredor del área, y rápido Harry Kane va y lo hace lateral. A mí lo que me gusta de Harry Kane es que otro futbolista delantero hubiera ido, agarra la pelota, hace como el tiempo, espera que llegue alguien más para hacerlo. Harry Kane, rápido, vámonos.
4: Tiene la humildad de un centro delantero que no es nadie, y la verdad es que es una superestrella mundial. No sé si merezca como tal el Balón de Oro este año, pero se va a quedar muy cerca. Yo creo que tiene que estar en la terna.
23: Sí, sin duda.
4: Que dicho sea de paso,
23: ajá,
4: pues entrega en Londres para hacerle honor a Stan. Así es, Stanley Matthews, que fue el primer ganador del Balón de Oro en el 70 aniversario de del reconocimiento de France Football. 3 minutos se añadieron.
23: 3 minutos más nos quedan en este partido de preparación rumbo al Mundial 2026 entre las selecciones de Inglaterra y Nueva Zelanda. Para pegarle con pierna derecha al arquero Crockham. La manda larga hasta 3/4 de terreno, la quería bajar Wood, la consiguió bajar, dejó por la izquierda. Ahora vendía el centro, Wood otra vez se colocó para pegarle, pero la pelota le quedó muy, muy larga. ¿Consigue tiro esquina o no? No. Ah, no sé. Ya lo veo muy animado yéndose a la esquina.
4: No,
23: nadie le toca, nadie. Ya se fue 1 minuto, nos quedan 2.
4: Partido, a ver, a ritmo semilento con las ocasiones de Inglaterra, Gabo, nada espectacular del cuadro británico.
23: No, de acuerdo.
4: Pero bueno, entendiendo que media semana volverá a tener otro partido de preparación justo el día 10 en contra de Costa Rica, y creo que tiene que demostrar todo su poder. Imagino que Bukayo Saka estará en el terreno de juego, que creo que sí puede ser un futbolista diferencial, de lo mejor creo que tiene con relación momento, calidad y trayectoria el cuadro británico. Y el otro que creo que puede estar en la alineación, Gabo, es justo ahora que la tiene Kwanza, es Rhys James, que hoy está en el banquillo.
23: Sí, señor. Digo, a ver, muy pocos ya se juegan el quedarse en la selección, ya prácticamente todos dieron su lista, desde el 1 de junio era la última opción. Entonces, pues, yo creo que se están guardando completamente, digo, los últimos amistosos de casi todo el mundo no han sido espectaculares, ¿eh? Es una realidad.
4: No, entendiendo que hay algunos futbolistas que les entra el miedo, que ven salir a otros elementos ya lesionados, claro, o en los entrenamientos, etcétera, etcétera, y dicen, no, déjame aguardo. Y sobre todo porque son selecciones que están disputando, o que disputarán el torneo. A ver, yo quiero ver cómo entra Costa Rica, que no está en la Copa del Mundo, en ese partido en contra Inglaterra.
23: ¡Centro!

0: parte. Defense desde el costado izquierdo. Antes de entrar al corredor, recortó con la pierna derecha, metió el servicio con la misma derecha. El balón arriba y Harry Kane la peina con la cabeza, con la frente, para ponerla lejos. En alcance para el arquero Crocon. Y el juego se pone. Harry Kane e Inglaterra están ganándole 1-0 a Nueva Zelanda, Diego.
1: Se combinó el momento, se dieron las situaciones para que Spence tirara el servicio al área en el instante en el que Harry Kane venía entrando, que no estaba siendo marcado por nadie, que Finn Surman había quedado jugado porque trata de fildear el balón y ganar la posición y no puede. Y Kane con un remate poco ortodoxo peinando la pelota porque no le da con la frente de lleno a la esférica, la pone lejos de la cabaña de el cancerbero Crocombe para poner el 1-0. Se nos ha terminado el primer tiempo con ventaja justa para la selección de Inglaterra, que fue la que lo vino a buscar.
0: Pausa y venimos con más a través de la aplicación Euphoria by Travel y TUDN Radio. Inglaterra 1, Harry Kane al 45 más 2, Nueva Zelanda 0.
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5: De vuelta en la señal de TUDN Radio, todo listo en el Raymond James Stadium en Tampa, Florida. Par de modificaciones que realizó el cuadro de Inglaterra, ya más adelante las anunciaremos. 1-0 antes del medio tiempo lo logró el cuadro británico. Yo los dejo en la voz, la emoción, el relato de mi compañero y amigo Gabriel Sáenz. Gabo, que sea más entretenido, por favor, que el primer tiempo.
6: Bueno, que Dios lo oiga. Ya está prácticamente aquí para pitar Natalie Simón. Pita y dice que se mueva la pelota. La pasión ya está en la cancha, el balón rueda en el terreno de juego. Inglaterra y Nueva Zelanda juegan un amistoso rumbo a la Copa del Mundo. Está ganando a la selección de Inglaterra 1-0 con el gol de Harry Kane al 45+2. Prácticamente para cerrar el primer tiempo, se fue Pickford y entró Trafford.
5: Sí señor, la primera de cuatro modificaciones. Dan Bourne también vino al terreno de juego. Salió John Stones, Jude Bellingham está en la cancha. Se fue Jordan Henderson, Anthony Gordon a la cancha para la salida de Marcus Rashford. Y el autor del gol, Harry Kane, dejó también el terreno de juego para el ingreso del segundo mejor anotador de la Liga Árabe, solo por detrás del todopoderoso Julián Quiñones, Ivan Toney.
6: Ándale, todopoderoso, bueno.
5: ¿No? Treinta y tantos goles, 33 goles.
6: Pues sí, ¿cuántos lleva con selección? Ya le dije que guarde.
5: ¿A poco Hugo Sánchez entonces fue malo?
6: No, pero... ¿Ah? Pero la selección de Arabia no es buena. Digo, la Liga de Arabia, perdón, la selección. Bueno, tampoco la selección. Últimamente ya agarré con las dos. Dice Mikey Zaragoza, salud, mi Gabo, éxito como siempre ahora desde Yuma, Arizona.

0: abrazo a toda la gente de Yuma. Muchas gracias, mi querido Mikey. Abrazo enorme. Hay falta por parte del conjunto de Nueva Zelanda. Ya la mueve Inglaterra. Pues muchísimos cambios hizo el conjunto inglés.
1: También ingresó Elliot Anderson. Cambió el 11 este. Río Ngomoa vino a la cancha en lugar de Ollie Watkins. El que ingresó es Elliot Anderson sobre Morgan Rogers. Ya habíamos dicho lo de Tino Libramento en lugar de Jet Spence. Eric Conza en la cancha en lugar de Mark Guy. Y eran los que nos faltaban, si no estoy mal. Nico Reilly para la salida de Kubi Maino.
0: Bueno, pues ahí está.
1: ¿No le va a decir nada al señor Tuchel, como le dice al Vasco?
0: Sí, pues claro. No sirve para nada, o sea, hacer esto, imagínate. De por sí su equipo no se fue nada, o sea, no se vio nada bien en la primera parte. Y hace todo esto, no, pues menos. Oh, qué cosa. Además, ya me cansé de hacer tantos movimientos. Total, ahí voy a diciéndoles cómo estén.
1: Agarra una app, déjese la enseño.
0: Más fácil.
1: Creo que es más sencilla.
0: Más fácil, sí. Ahí la tengo ya abierta. Sí, va a ser mucho más fácil. Balón que va moviendo Inglaterra para el frente. Pelota por el costado en el corredor del área. ¿Quién va a meter el centro? Aguanta la pelota y la tiene ahora el balón Jude Bellingham. Abre por derecha. Y ahora para meter el servicio prefieren dejar la pelota por fuera. La tiene Anderson ahora por la izquierda en el corredor del área. ¿Quién mete el centro? Va intentando el cuadro de la Rosa venir el servicio. Habrá tiro de esquina, punta de la izquierda. Así la marca Natalie Simón.
1: También se fue Jarrell Kwanza para el ingreso de Rich James, que yo creo que será titular en la Copa del Mundo. Vamos a esperar que lo que se termina dando, Gabo.
0: Perfecto, pues ahí está. Balón que van a poner en el área. Y para intentar hacerle daño al conjunto de Nueva Zelanda, va a venir con el centro. Número 24. Pero ahí terminan hablando con alguien de Nueva Zelanda en el área. Va a venir el centro al área con Jude Bellingham y también un futbolista de Nueva Zelanda. Viene el centro, balón al área, el cabezazo, la pelota queda ahí. O'Reilly le pegó, la pone alta, cabezazo apenas por un costado, se va desviado al palo y afuera. Estuvo cerca Byrne.
1: Sí, llega apenas de media volea para pescar la pelota cuando ya había ganado en todo lo alto el futbolista británico Nico Reilly. Levantó y después el balón quedó servido para la cabeza de Dunburn, que le dio dirección de poste. Por cierto, Gabo, pese a lo que puede generar una contratación, una desconcentración en la selección de cualquier entrenador, Inglaterra, entendiendo que los plazos son muy cortos por el tema del Mundial y que se prolonga más el Mundial que en anteriores ediciones, ha aceptado y ha autorizado que los futbolistas que están en la selección de Inglaterra por lo pronto durante la Copa del Mundo puedan ser transferidos a otros equipos, que incluso prestarían sus servicios médicos para realizar los exámenes pertinentes para que se lleven a cabo y ya nada más se firmen los contratos y se convierta en jugador de otra institución.
0: Me parece bien, digo, la verdad, que bueno, ¿no? Digo, a mí, de repente creo que el futbolista sí lo tiene como desconcentrado el saber su futuro, ¿no? Sobre todo si no sabes si vas a estar en un equipo o no.
1: Como lo de Rashford.
0: Que
1: no sé y no imagino que le tuvieran que hacer exámenes médicos de nuevo.
0: Correcto.
1: Pero bueno, le daría certeza.
0: Sí, señor. 50 minutos ya rebasados a través de la aplicación Euphoria by Travel y TUDN Radio. Inglaterra tiene 1, Nueva Zelanda 0.
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0: Balón que mueve por la izquierda el conjunto de la Rosa. La tiene hacia el frente el equipo de Tuchel. Gordon tenía el balón, terminó perdiéndolo ahora en medio campo. ¿Quién lo recupera? Lo terminaba recuperando Reilly. Ahora el lanzamiento para el frente. Vamos a ver por el costado de la izquierda en el pico del área. Servicio de Gordon. El balón para atrás. ¿Quién llega para rematar? Nadie. La saca Nueva Zelanda como puede y la manda para dejarla prácticamente en el primer cuarto de terreno por el costado de la derecha y consiguiendo bien el balón en Garbett. Y la pelota sale, va a ser balón de manos al 51.
1: Acá por fin Inglaterra tiene un futbolista al que le puede tocar al espacio, que justamente lo que más le agrada a comparación de Marcus Rashford el servicio no es bueno porque va con dirección al punto penal cuando Ivan Toni ya se había pasado, además de que en el interior del área no estaba mano a mano, le hacían el 2 contra 1, pero también va a poder jugar Inglaterra con el marcador, por lo pronto malabarear esa situación y de alguna u otra manera llevar los tiempos del compromiso.
0: Sí, señor. Balón por el costado de la derecha en medio campo, moviendo el conjunto inglés. La pelota para que la lleve número 24, Rassie James. Ahora en zona de seguridad del conjunto de Inglaterra con Trafford. No avanza, no llega por lo menos a cruzar el medio terreno. Burn. Dan dejando la pelota por la izquierda, cruzando el medio terreno. Va intentando el conjunto inglés. Libramento. Y ahora para atrás con Trafford, que está en el primer cuarto de terreno por el centro. Abre por derecha. El balón lo lleva Inglaterra cruzando el medio campo. La pelota para el frente. Intentando tocar el balón el conjunto de Inglaterra en medio terreno. La pelota por abajo, todavía dejándola. Ahora con Byrne en medio campo por el centro. Con pierna zurda, abre para el costado izquierdo. Vamos a ver qué intenta el conjunto inglés. La lleva para el frente de Gordon. Vamos a ver qué realiza. Le terminó pegando balón rebotado. ¿Quién hacía en Inglaterra dentro del área? A ver quién le pega. Le viene haciendo la jugada. El remate para abajo con zurda. Le queda otra vez a Gordon. La deja para atrás. El bombazo que no llega. Y ahora con el Libramento por la izquierda. A ver si mete un buen centro. Libramento mete el centro ya dentro del área. La pelota rechazada. Se encima Inglaterra, pero no cae el gol.
1: Sí, un segundo tiempo mucho más intenso, Gabo. Apretando el conjunto británico y aprovechando la frescura de las piernas de varios futbolistas.
0: A ver quién le pega la pelota para Libramento. Baja al arco la zurda, no, prefirió por la izquierda. Gordon a pegarle al arco. Sigue con el balón, el toque de pelota por abajo. Libramento dentro del área, línea final. Va a meter el centro, segundo palo. ¿Quién llega? Al final termina quedando muy, muy larga la pelota. Y el balón para tratar de recuperarlo hacia el frente, línea final. A ver si viene el centro, intenta Río. Juanga la mete para el área, el balón termina quedando por fuera. Otra vez Gordon con el balón. Y la pelota para moverla hacia el costado izquierdo. Gordon. Libramento. En tres cuartos de terreno por el centro. La pelota para el costado de la derecha. James conectando. Ya son 54 minutos. La pelota por abajo en el rebote. ¿A quién le queda? Inglaterra. A ver quién le pega. El balón otra vez con él. Número 8, Anderson. La pelota para atrás, venía el centro, balón rebotado. Hay falta por parte del jugador de Nueva Zelanda por derecha en tres cuartos de terreno.
1: Y lo alcanza a pisar a Elliot Anderson. ¿Cómo queda parada Inglaterra después de todas las modificaciones? Es Tom Heaton bajo los tres postes y luego Dan Byrne, Eric Consa, es la pareja de centrales, zurdo Dan Byrne, en su defecto Eric Consa por la derecha, Rhys James lateral derecho, lateral izquierdo Tino Libramento, Nico Reilly es un contención a la par de Elliot Anderson, adelante el que hace las veces de Harry Kane es Jude Bellingham por la banda de la izquierda, Anthony Gordon por la derecha, Río Ngumoa y adelante Ivan Toni. Es prácticamente el mismo 4-2-3-1, 4-4-1-1, como le quiera llamar. Pero ahora vamos a ver, va a ser muy interesante, Gabo, el que tengas a un enganche que siempre va de frente a portería, el caso de Jude Bellingham, a comparación de lo que hacía Harry Kane, que por lo regular siempre le daba la espalda al arco.
0: Correcto. Va a venir el centro, pelota al área. El balón rechazado por Nueva Zelanda, marcaron falta. Fue falta a favor del conjunto de Nueva Zelanda dentro de su área. 55 minutos, 1-0. Un empujón clarito, creo yo.
1: Sí, de acuerdo ahí el abrazo de Jude Bellingham y después Anthony Gordon, si no me falla la vista, se termina llevando el futbolista de Nueva Zelanda cuando se ve el barco de Puerto Vallarta, perdón.
0: No.
1: Acá en el
0: Raymond James Stadium.
1: De lo muy atípico, ¿no? Que pueda haber en un estadio, un barco ahí enclavado.
0: Correcto.
1: No sé qué otra cosa en algún estadio de grandes ligas, de NFL, nos podemos encontrar.
0: Sí, hay demasiadas cosas, la verdad, son muy, muy raros ese tema.
1: Hay un cuerno en el estadio de Minnesota, ¿no?
0: Vikings. Correcto, es correcto.
1: En Minneapolis.
0: También en de las Chivas, pero eso ya fue copiado. ¿Qué cosa? Alón por la izquierda la tiene O'Reilly, va intentando para meterse al corredor. En uno de los estadios, no sé en cuál, hay este como jacuzzis de béisbol. Y que incluso... pues,
1: también en el de las Águilas de Veracruz, de la Liga Mexicana del Pacífico y alberca.
0: No, bueno, bueno, sí. Pelota para atrás la tiene el conjunto inglés. No, bueno.
1: El Águila de Veracruz.
0: El Águila de Veracruz, sí, sí, sí.
1: Mira, las Águilas solamente unas y ganadoras.
0: Ay, brincó el señor Andalón, son sus Águilas también. Pelota por derecha la tiene Gonza. Balón hacia atrás. Se abre Burn para cruzar el medio terreno por el centro. Con zurda la deja por abajo. Pegado a la banda la tiene Libramento. Deja el balón por el centro. Vamos a ver quién le pega. Gordon se dio la vuelta. Aguanta el balón. Toca en corto. Intentaba O'Reilly. Falta. Falta a favor de Inglaterra. Fuera del área grande. Bajaron a Ivan Toney.
1: Lo engancharon al futbolista del fútbol árabe. Termina cayendo de frente a portería. Acá hay una situación, Gabo, que si cuestionábamos lo de John Stones jugando como central después de los últimos años, como lo ha hecho de lateral, pues Nico Reilly hace mucho tiempo que no juega de mediocampista. Toda la temporada pasada con Pep Guardiola jugó de lateral, y es algo llamativo porque vamos a ver cómo lo termina aprovechando en su defecto Thomas Tuchel. En teoría puede realizar alguna especie de enroque que pase por el carril interior Nico Reilly, pero por lo pronto muy fijo en su posición de contención.
0: Ahorita platicamos algunos marcadores que están dándose al momento y los que ya se dieron en estos amistosos. Le va a pegar con el número 24, Percy James, con pierna derecha. Hay 5 en la barrera por parte de Nueva Zelanda. 4 para el rebote por parte de Inglaterra. 58-1-0. Gana el cuadro de la Rosa. Pegarle James. Va James para pegarle al arco. Le pone balón prácticamente en el pecho a la barrera. Recupera todavía. Gordon abre por el costado de la derecha, a ver quién termina pegándole. Sigue Gumoa, vamos a ver, línea final, no pudo meter el centro. El balón para atrás. Y más atrás en zona defensiva. Bueno, al momento Escocia le está ganando 4-0 al 57 Bolivia. 0-0 Qatar y El Salvador al 56. Al 50 Cabo Verde le está ganando 2-0 a Bermuda. Hoy también juegan Jamaica contra Sudáfrica. Brasil contra Egipto, Venezuela contra Turquía, Argentina contra Honduras y Curazao contra Aruba. Esos son de los partidos que faltan. Por cierto, ya Alemania terminó ese partido, le ganó 2-1 a los Estados Unidos.
1: Que también hay que decirle, Alemania perdió un futbolista, su Gilberto Mora.
0: Sí, señor.
1: A Leonard Karl.
0: Sí, señor.
1: Que dijo que iba a jugar para el Real Madrid, que le hubiera gustado jugar para el Real Madrid.
0: Ah, bueno, yo dije que iba a jugar, bueno. Pelota por la izquierda, viene el centro, corredor del área, ¿quién la tiene? Inglaterra. Un recorte, 2. No llegó el servicio. Marcaciones, fue buena por parte de Nueva Zelanda y hasta el momento nada más lleva 1 en contra el conjunto neozelandés, aguantando en casi 60 minutos. Balón para atrás, la pelota en tres cuartos de terreno, por izquierda dentro del área. ¡Penal! No, fuera de lugar.
1: También arranque fuera de lugar.
0: Sí, y creo que sí había marcado el penal y después se da cuenta y dice no. Estaba en posición adelantada, es lo que dice Natalie Simón.
1: Que creo que cuenta con la ayuda de su asistente y lo ve de reojo perfecto.
0: Uf,
1: para mí está límite.
0: Muy poco quizá, Diego, pero me parece que sí está adelantado.
1: Sí, yo estoy de acuerdo contigo. A ver, el servicio para Ivan Toney es muy bueno. Tiene un gran desmarque. Lo terminan bajando y apenas creo por el hombro está adelantado el ex delantero del Brentford.
0: Sí, señor. Me parece, digo, a ver, salvo lo que diga, me imagino que habrá VAR. Pero si no, pues bueno, pues así nos quedamos. Pero a mí me parece que está muy bien marcado el fuera de lugar. Si le habían pegado, era para penal. Natalie Simón se da cuenta de que tenía que haber sido penal, pero antes estaba la posición adelantada. Y vendrán los cambios de Nueva Zelanda, por lo menos veo a 3 ya ahí.
1: Para sí, está Jesse Randall, el camiseta número 21. Tyler Bindon es el otro. Y se había realizado uno al medio tiempo que no nos habían avisado.
0: Uh-huh.
1: Alex Ruffer vino al terreno de juego y se fue Joe Bell de la cancha.
0: Perfecto. Entonces se va del terreno de juego Bell.
1: Están revisando
0: el penal,
1: sí. A ver cuánto demoran.
0: Sí, ahora
1: no, ya,
0: ver.
1: Listo, se acabó la sí, revisión.
0: No. Es que estaba, a ver, no tan claro, estaba muy cerradita, pero sí parecía que estaba adelantado. Hugo Marx nos dice cómo van, Gabo. 1-0 ganando Inglaterra a la selección de Nueva Zelanda al 61. Vendrán los cambios.
1: Efectivamente, ahí Natalie Simón va a la imaginaria para ver quiénes se irán del terreno de juego. Uno de los que se va de la cancha es el número 13, Kakachev, el lateral por el corredor de la izquierda. Viene el dorsal número 21, Jesse Randall, que ya lo habíamos platicado. Van a hacer cuatro modificaciones en total, que ahorita se las iremos platicando una por una, pero adelantamos, Jesse Randall es uno de los que ingresa a la cancha. Tyler Bindon es otro de los que viene al terreno de juego.
0: Perfecto. 61 y medio, 1-0 gana la selección de Inglaterra con el gol de Harry Kane, su goleador, al 45+2 en la primera parte. Habían agregado 3 minutos y alcanzó a hacerlo antes de que terminara el primer tiempo. Balón para atrás en medio campo, lo tiene Nueva Zelanda. Por lo menos un ratito de toqueteo de pelota por parte de Nueva Zelanda, porque no había tenido el balón prácticamente, lo tenía solo Inglaterra. Cuidado que lo ganaban. Ahí van Tony, terminan dejando la pelota para atrás con el arquero. Y alcanza a salir Nueva Zelanda por el costado de la derecha. Balón que se escurre, pero terminan por estrellarlo en un futbolista de Inglaterra. Lateral, balón de manos para el equipo de Nueva Zelanda en primer cuarto de terreno por derecha. Balón en medio campo, otra vez lateral para Nueva Zelanda. Y por ahí que también se fue Cacaz, ¿no?
1: Sí, efectivamente. El cambio lo registra con el ingreso de Benjamin Old. Este no puede ser Benjamin Button, es Benjamin Old.
0: No. ¿Con qué número?
1: 19.
0: Perfecto.
1: Recién ingresado.
0: Ahí está, entonces.
1: Y nos faltarían 3 modificaciones más que ya nos...
0: Acá tengo una, opción. A ver. Jesse Randall con el 21 entró y salió Josh.
1: Sí, Elijah Josh. También vino Tyler Bindon al terreno del juego y se fue el famosísimo Tim Payne.
0: Perfecto. Entonces se fue Payne del terreno de juego. Número 2. Ahí está, es que ya hicieron 4 cambios, ¿no? La selección de Nueva Zelanda.
1: Exacto, con el del medio tiempo, Alex Rupert, Tyler Bindon, Benjamin Old y Jesse Randall son por lo pronto los que han llegado a la cancha. Se fueron Elijah Josh, Liberato Cacachese, Tim Payne y Joe Bell.
0: Ahí está entonces los 4 cambios. El terreno de juego, All, Buffer, Ruffer, perdón, Randall y Bindon. Muy bien. No me gustan los partidos amistosos. No me gusta. O sea, me gustan los partidos amistosos.
1: Pero.
0: Pero tantos cambios no. Cambiar un 11 titular, pues como lo hizo Inglaterra ahora prácticamente todo el segundo tiempo, ya, digo, pierde toda seriedad.
1: Bueno, a ver, los entrenadores tratan, creo, Gabo, de malabarear entre mantener al futbolista en ritmo y de que no se lesione.
0: Yo también creo que
1: lo más complicado.
0: También creo que contento un poquito. Jugar minutitos, aunque a lo mejor en el Mundial ni los van a voltear a ver.
1: Sí.
0: Pelota por derecha, la tiene Inglaterra, el balón para el frente. Vamos a ver si pueden pegarle. Ya le quedó muy larga a Tony. Muy, muy larga la pelota para Iván Tony. El balón lo tiene el arquero. Y si no, pregúntale a Luis García. En el 98, Manolo Lafuente ni lo volteó a ver y ni un solo minuto lo metió.
1: Y venía de ser el mejor jugador del 94, 94
0: también,
1: ¿sí?
0: Sí, sí, sí. Metió 2 goles, bueno. Así pasa. También Luis Hernández, bueno, fue titular y metió goles en el 98, 2002, pues fue a retirarse.
1: A Chicharo contra Italia, Javier Hernández lo mete de titular. Y después pues lo cepilló y nada más suplente contra Francia, suplente contra Argentina. Creo que tuvo un par de minutos contra Uruguay.
0: Pues así es, le pasa mucho al delantero mexicano, no ha sido constante un delantero mexicano que haya durado por lo menos 3 mundiales, 2 mundiales, no me viene a la mente, ¿eh?
1: ¿Y siendo titular?
0: Siendo titular.
1: Digo, porque Jared estaba pintado para eso entre 2002 y 2006, pero se lesionó contra Irán en 2006.
0: Claro.
1: Después Omar Bravo, pues, solamente pudo disputar el de 2006.
0: Claro. Balón por la izquierda, el Guille Franco fue 2010, ¿no?
1: Sí.
0: ¿Qué cosa?
1: Nada más. 2014 Oribe no le dio para 2018.
0: Correcto.
1: En 2018, bueno, ahí sí Javier.
0: Ahí fue Javier. ¿Y no?
1: Sí, junto con Carlos Vela.
0: Correcto. ¿Y 2022?
1: Funes Mori, Henry.
0: Funes Mori fue Henry, no el titular. Sí, Funes Mori, unos minutitos, pero no.
1: Henry fue titular en contra de Arabia Saudita. Fue contra Polonia también.
0: ¿Y Henry ya no está?
1: No.
0: Por eso te digo, no mantienen un... ¿Más de 2 mundiales? No, difícilmente. Balón para atrás.
1: Y Jiménez no creo que llegue el que viene.
0: Exacto. Bueno, y si te vas más para atrás, en el 90, pues no fuimos. En el 86 fue Hugo. En el 82 tampoco fuimos, ¿no? ¿Qué cosa, bueno?
1: Un relajo.
0: Pero no, no, no. Lamentable. Balón por derecha en medio campo.
1: Porque, pues, portero sí ha habido una constante.
0: No, y a ver, vámonos al templo, claro, ese sí, ese ahí está, pero vámonos a los de que lo bueno que van a jugar Rangel, bendito sea Dios. Pero, a ver, yo le digo, por ejemplo, Harry Kane, ¿cuántos mundiales siendo titular de la selección de Inglaterra?
1: Este va a ser el tercero.
0: Imagínate, tercero.
1: Sí, claro.
0: Súper bien, es una constante, acá no hay nada, no hay constancia.
1: Bueno, Brasil ya tiene rato también.
0: Tampoco
1: que no tiene delantero. Richarlison fue el pasado.
0: Pero sí lo tuvo, ahora, por ejemplo, con Ronaldo mucho tiempo.
1: Sí, 94,
0: 98, 2002, 2006.
1: Sí, ya para 2010 no llegó porque llegó Luis Fabiano.
0: Exacto. Bueno, pues el balón lo tiene Inglaterra. Los pases que ha completado Inglaterra, Diego, 442.
1: Sí, bastantes, creo yo, pero muchos pases laterales.
0: Por trascendentes.
1: Exacto, por esa situación de querer jugar entre líneas y de siempre tener a alguien a la espalda de las contenciones de Nueva Zelanda. Los duelos o la profundidad más importante que logra Inglaterra sobre las bandas, pero a final de cuentas no logra tener una doble profundidad. Si logra tener profundidad por los costados es gracias al mano a mano, no porque tenga superioridad en el costado o porque alguien apoye. Mira, aquí están de nuevo dos contra dos.
0: Sí, señor, libramiento para pegarle afuera del área grande, por centro, afuera para atrás, el bombazo que viene al arco, terminó pegando en un defensa. Piden ahí que la jugada pare. Bueno, a ver, ya árbitro del partido termina, va a haber pausa, me parece.
1: Sí, momento de rehidratarse. Y nosotros les decimos que vamos a tener durante el día de mañana el Dinamarca en contra de Ucrania, 8 de la noche este, 7 centro y 5 pacífico. Y también el juego amistoso entre Croacia en contra de Eslovenia, 10 de la noche este, 9 centro y 7 pacífico, para que no se lo pierdan. El último mundial de Luquita Modric.
0: Hay dos resultados que le tengo que decir, ¿eh? Okay. Dos resultados, para que esto está. La gente conmocionada quiere saber el resultado. Vanuatu 2, Fiji 1.
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0: Pero cero Qatar y El Salvador y 2-0 Cabo Verde a la selección de Bermuda. Esos son de los partidos amistosos y habrá todavía mucho más. El 10 estaba viendo la selección de Portugal, 10 de junio, todavía juega partido contra Nigeria, si no estoy mal.
1: Porque, digo, cierto que el jueves se da la apertura del torneo, pero muchas selecciones ya tienen, o sea, por la cantidad de días que te tardas, Gabo, en jugar, porque creo que va a ser el mundial más espaciado entre un partido y otro, sí, para cada selección. Mismo caso de Inglaterra, que va a jugar el día 10 en contra de la selección de Costa Rica, que es un partido similar en condiciones a lo que va a ser su cierre de grupo en contra de Panamá en Nueva York.
0: Así es. Pues bueno, por eso hay partidos ya prácticamente muy cerca de... del inicio de la Copa del Mundo, que por cierto el partido que inaugura este torneo, pues bueno, es la selección de México contra Sudáfrica y por la tarde noche Corea contra República Checa, ¿no?
1: Sí, en la ciudad de Guadalajara. El último partido de Copa del Mundo, si no estoy mal, que fue en Guadalajara, fue un Brasil contra Alemania, que venía de ganarle a la selección de México en Monterrey. Y no recuerdo el rival, pero ese, si no estoy mal,
0: ¿en Guadalajara?
1: Sí, fue la semifinal.
0: No, Brasil tuvo que haber jugado contra Francia porque fue en el Jalisco, y
1: fue en los penales. ¿En el 86?
0: Sí, y según yo pierde la selección de Brasil con Francia, chéquelo.
1: A ver.
0: Porque Francia sí avanza. Pero según yo es un Brasil contra Francia. Incluso ahí falló Platini, falló...
1: Sí, tienes toda la razón, Platini, ¿sí? tiempo regular un penal y Platini en tanda de penales.
0: Correcto. Balón en medio terreno por el centro. 72 minutos, pelota por el costado de la derecha, la va moviendo el número 2 del conjunto de Inglaterra, Gonza, la pone para atrás.
1: No, el... ¿Esa Francia que tú mencionas en contra de Brasil, Gabo, es en cuartos de final?
0: ¿Hace en cuartos todavía hubo otro más?
1: Sí, y Francia se queda en Guadalajara.
0: Ajá.
1: Y enfrenta a Alemania y lo pierde 2-0.
0: Ah, ok, perfecto, muy bien, ahí está. Entonces el último fue Alemania-Francia.
1: El 25 de junio.
0: Ok.
1: De 1986, es decir...
0: En esos años se enfrentaron muchas veces, recuerda que también en la Eurocopa se enfrentaron y Alemania terminó ganando a Francia con el golpazo que le da... Ay, se me fue el nombre del arquero alemán.
1: ¿Pero ese no fue en Copa del Mundo, el de Schumacher a...
0: No, fue en una Euro, o fue en el 82. Sí, fue en el 82, fue en el 82, tienes toda la razón. Un golpazo impresionante.
1: Quita media boca
0: sí,
1: a no, Batistón.
0: Terrible, terrible. Balón que tiene Inglaterra en el medio campo. O sea, estamos hablando de qué fecha fue el último partido.
1: 25 de junio del 86, el último partido mundialista de Guadalajara. Es decir, pues van a ser casi 40 años.
0: El balón que viene para atrás, lo termina teniendo Inglaterra en el punto penal. A ver quién le pega el remate con sorda. Balones rebotados y la saca Nueva Zelanda. Para que sea balón. Sí, Schumacher, ¿no?
1: Sí. Finn Schurman quedó tendido en el campo de esas veces que mete la pata y el balón lleva tanta potencia que al final de seguro le dio en la punta del pie y le dobló el tobillo.
0: Sí, sí, sí.
1: La deja Tony, dispara Bellingham, para abajo.
0: Uy, y estoy acordado, se le da a los alemanes, entonces a los arqueros alemanes dar golpazos. Pregúntale también a Higuaín, ¿te acuerdas? En la final del Mundial, ¡pum! ¿Cómo salió?
1: Lo de Neuer fue
0: increíble. Neuer, sí, sí, sí. Y hay mucha gente dividida, ¿eh? Para mucha gente es penal, para mucha gente así tuvo que haber salido Manuel Neuer, está perfecto.
1: Ah, penal el que le habían dejado Higuaín, Toni Kroos y que no lo aprovechó.
0: Ah, bueno, ese sí, sí, sí, sí, correcto.
1: Jugó de 10, pero para el otro lado, Kroos.
0: Completamente.
1: Yo no sé cómo Florentino lo fichó tanto. Bendito es el señor que lo contrató. Exacto. El señor Pérez es un mago.
0: No, completamente.
1: Dios quiera que lo mantengan el día de mañana, Fernando Sainz. Si no, mi madridismo se viene abajo.
0: Porque si no, quién sabe qué pase, ¿eh? Ya llegó Riquelme y no es el del Boca. Pelota por derecha en tres cuartos de terreno. Va moviendo Inglaterra. A ver quién le pega. Le quedó el balón a O'Reilly. Prefiere por el costado izquierdo. En el pico del área. Intenta Inglaterra. La saca Nueva Zelanda. 75 minutos. 1-0. Sigue ganando el conjunto de La Rosa. El balón de Bindon. La recupera otra vez el conjunto de los tres leones, con Bellingham, O'Reilly. El balón para atrás, la mueve libremente. Moviendo por el costado de la derecha. Gonza. El balón para que lo mueva Gumboa. Y ahora en el medio terreno, otra vez el número 8, Anderson. Ya tiene Inglaterra, pelota fuera del área grande, el balón se va. ¿Preocupa a Diego Peña que termine quedando solamente por un gol ganándole a Nueva Zelanda? Digo, quedan todavía 15 minutos por delante, pero muy poquito de Inglaterra.
1: No, yo creo que va a tener ciertos ajustes, Inglaterra va a acelerar en el Mundial. A ver, para mí, de los que veo al 100% jugando este partido, creo que Harry Kane es uno. Lo de Jude Bellingham es otro. Mark Guy creo que dio un buen partido, buenos 45 minutos. Faltará ver a Bukayo Saka, que se integra en la convocatoria después de haber perdido la final de la Champions League, que creo que será importante. Creo que va a tener algunos cambios. Estoy contigo, no es favorita como en otras ocasiones, ni siquiera candidata la pondría yo, pero va a hacer ruido en el torneo, ¿no? Y quizá las circunstancias se le puedan alinear, pero yo creo que sí tiene muchas cosas que mejorar cuando se van a venir dos modificaciones en el cuadro neozelandés. Van a venir al terreno de juego el camiseta número 17, Costa Barros, es uno, y enseguida le digo el otro.
0: Perfecto, ahí está entonces los cambios. Entra el servicio desde el costado de la derecha a pegarle el conjunto inglés. 5 en el área para el remate. Entra el centro, el remate de cabeza, el rechazo defensivo se va. La pelota al tiro, esquina. Ahora punta de la izquierda.
1: Una muy buena cortina le hicieron Jude Bellingham y también Eric Conce Dunburn. que hizo una U del punto penal, recorrió el primer palo, se levantó totalmente solo, le quedaba muy alejado la portería y terminó rematando.
0: La cobran en corto, el balón para el corredor. El grupo de la selección de Inglaterra es Inglaterra, Croacia, Ghana y Panamá. De pechito, ¿no? Para hacer por lo menos...
1: burla al Vasco.
0: No, no más digo. Pero tampoco no, para hacer primero segundo sin problema. A lo mejor Croacia le puede meter complicaciones, como bien decías, pero pues no tendría que tener problemas.
1: Sí, afortunadamente para ellos se ven en el primer partido. El grupo de la selección de Nueva Zelanda, que va a realizar ya las modificaciones, van a debutar en contra de Irán, cerrarán en contra de la selección de Bélgica, cuando el primero que se va de la cancha es Just, el dorsal número 11, para la llegada al terreno del juego del dorsal número 3, Francis de Vries. También se va Chris Wood, el delantero del Nottingham Forest, que ni la tocó ni la olió en este complemento, y Costa Barbarouses a la cancha.
0: Perfecto. ¿Quién lo decía, Diego? Bueno, el grupo, que es el G de Nueva Zelanda, es Bélgica, Egipto, Irán y Nueva Zelanda. Pues gracias por venir, Nueva Zelanda, porque la neta, pues no.
1: ¿Usted cree?
0: Ni como tercero se va a meter.
1: Yo creo que como segundo no la tiene.
0: No, no, para mí Bélgica y Egipto son... Bueno, Bélgica lo veo primero, Egipto creo que puede ser segunda, y la selección de Irán va a andar ahí peleando segundo o tercero. No, Nueva Zelanda no traen con queso, mi Diego, nada. Pero... O sea, no cruzan ni siquiera medio campo. Hasta cuando Inglaterra le da flojera cruzarlo y que le da la pelota, ni siquiera así lo hace.
1: Bueno, pero hay que recordar que Egipto no le fue bien en la Copa Africana de Naciones pasada. No,
0: bueno, sí, de acuerdo.
1: Y que además, pues el... mejor jugador africano de la historia, decía el señor Iker González, el lamentable brazos de mono de acción. anda capa caída, ¿no? Yo creo que ha sido la peor temporada en los últimos 7, 8 años de Salah.
0: Va a venir el centro a pegarle De Vries al balón, el número 3. La pone la pelota al área, el rechace defensivo. Hacer tiro de esquina. Tiro de esquina, pelota para Nueva Zelanda por el costado de la derecha. ¿Usted qué dice, señor Andalón? En el grupo de Nueva Zelanda, ¿cómo lo ve? ¿Qué dijo? O sea, es que habla para él. O si no, si me dicen el tallback, le entiendo.
1: Nueva Zelanda va a terminar último, dice.
0: Último, sí, claro, es lo mismo que pienso yo. Sí, claro, va a ser último. No trae nada. Y el otro día que vimos a Australia, medio quiere comer, tampoco trae nada, no trae nada. Va a venir el balón en tiro de esquina por el costado de la derecha. Centro de De Vries. Con pierna zurda, el balón muy cerrado, que marcaron falta. Falta sobre el arquero, ¿no?
1: Sí, sobre Tom Heaton.
0: Venga.
1: Yo creo que vamos a terminar así, Gabo. Decías que alguien había apostado a que anotaba el primero. Inglaterra lo logró. Ojalá que no le haya metido el over.
0: Exacto.
1: Un equipo británico que ya ni siquiera acelera, que sobrelleva el compromiso. Va a ser muy interesante cómo conforma la alineación Thomas Tuchel, porque para mí Tino Livramento no es menos que Jed Spence. Lo de Elliot Anderson se ha convertido en una revolución total, pero tengo mis dudas cuando va a fallar.
0: No.
1: Siempre pasa lo mismo, no habla bien
0: de alguien y la
1: termina. Pero necesita bailando futbolistas de experiencia, y ahí en la misma posición está Jordan Henderson.
0: Sí, señor. Digo, Spence, lo único que lo pudiera salvar en la primera parte, mete el servicio para el gol.
1: Sí, de acuerdo.
0: Dice Luis por acá, necesito un gol más de Inglaterra para mi parlay. Pues sí, aguanta, porque quién sabe, no creo que caiga.
1: Si puede cambiarle, cámbiele.
0: No, ya no hay manera, ya se quedó su parlay. Sergio, Bélgica y Egipto pintan para pasar, pero también está Irán. Solo ocupo un gol más, dice Julián Sánchez. No, bueno, pues a ver si cae. ¿Creen que caiga un gol más? ¿Y de quién será? Nos dice Edu Ruelas. No, pues qué les digo. Un gol de Nueva Zelanda, ¿crees que salga? No, carnal, sniper, no. No llegan ni con nada, no hay manera.
1: Que en partidos anteriores, Ucrania, a Ecuador, también a Colombia, al propio Noruega les terminó marcando.
0: Sí, sí, sí. Balón que tiene el conjunto de Inglaterra por la izquierda, va metiéndose para el centro. Vamos a ver quién le pega. Gordon, después el balón para el costado de la derecha, la tiene Gumboa. A ver si mete el remate, no le pegó, la manda por abajo. Buena jugada, la triangulación, y por lo menos el balón para la izquierda. Pasaba la pelota, libremente está dentro del área también, la termina perdiendo. Después para pegarle al arco, el balón viene con derecha por parte de Anthony Gordon, se fue muy desviado.
1: Bellingham ha intentado, ha dejado de jugar entre líneas la selección de Inglaterra, porque ya no hay un futbolista que trate de ganarle las espaldas a los contenciones, Gabo. Y ha buscado con su capacidad que tiene para filtrar balones el futbolista del Real Madrid hacer algo diferente. No lo ha encontrado, tampoco ha podido ganar los manos a manos de Anthony Gordon ni Ryan Gumoa. Por eso, desafortunadamente, Inglaterra ya ni siquiera disparos al arco ha tenido cuando se van a producir otras modificaciones en el conjunto neozelandés. Uno de ellos es Callan Elliot.
0: Perfecto, pues ahí están los cambios ya. 82 minutos. Nos vendrá a la cancha otro cambio.
1: También Alex Poulsen, el portero.
0: Sí, señor, lo van a poner con el número 12, ¿no?
1: Sí, señor.
0: Perfecto. A la portería del conjunto de Nueva Zelanda dice Edu Ruelas, ¿cómo te va a hacer partido de Nueva Zelanda que viene a recibir 4 de Haití? Bueno.
1: Sí, pero le hizo partido a Colombia, le hizo partido a Ecuador, a Polonia.
0: Sergio dice, guarden esto, Japón próximo rival de México en 16avos. Ah, bueno. Está ganando la selección de Inglaterra apenas 1-0 la selección de Nueva Zelanda al 83. A través de la aplicación Euphoria by Trevel y TUDN Radio. Balón que queda en medio campo por derecha moviendo hacia el frente el número 14, Ruffer. Bajan para atrás. Otra vez en zona defensiva con Bindon. Y en medio terreno por el centro, 83 y medio. La pelota para la izquierda. El lanzamiento para ver si puede Nueva Zelanda. Posición adelantada. Cuando entraban al área por el costado de la izquierda, el balón muy largo para el número 21, Randall, se va la pelota al arquero.
1: Y se van a venir las modificaciones, Gabo. El primero en venir al terreno de juego es Nandon Pineacker. También va a acompañar Callan Elliot. Y el primero que desfila fuera de la cancha es el dorsal número 10, Singh. Se va el arquero Max Procom para la llegada de Alex Poulsen al terreno de juego. También viene a la cancha Callum McAwatt. Y se va de la cancha Tim Surman, el de Portland Timbers. Son los que se retiran del terreno de juego. Otro que ingresa a la cancha es Lachlan Bayliss. En las últimas modificaciones del conjunto neozelandés, la salida de Boxall, el otro central que milita en la Major League Soccer, el futbolista del Minnesota United.
0: Perfecto, pues ahí están los cambios. El balón que mueve en zona defensiva el conjunto inglés con el arquero Trafford. Saliendo desde el fondo. ¿Por qué nos manda mensaje Hassan Pelham? Dice, los periodistas mexicanos que apoyan a Portugal, si el recuerdo que tengo de ellos es un 7-0 de Chile. ¿Están en el Mundial? No, ¿verdad? Saludos.
1: ¿Ah, es andino?
0: Sí, pues claro. ¿Qué cosa?
1: Que se acuerde de lo que pasó entre 98 y 2010 con su selección en el Mundial. Ah, no.
0: Balón que tiene Inglaterra, o sea, quiso venir a tirar carrilla.
1: Minavia no pudo jugar un Mundial,
0: no,
1: pobre.
0: No, qué cosa. Balón que tiene Inglaterra, muy poquito de la selección de la Rosa, James, para dejarlo para atrás, 85 minutos. 1-0 lo gana el conjunto inglés. El balón para Byrne. Por el centro, triangulando en primer cuarto de terreno, la pelota para la izquierda, libramiento de primera, el balón al medio campo. Hay falta, bajan a un jugador del conjunto inglés antes de cruzar el medio campo por el centro.
1: Se invirtieron algunos roles en el medio terreno, Gabo, de la selección de Inglaterra. El que pasó a ser un media punta porque tiene buena llegada a portería es O'Reilly, el futbolista del Manchester City. Para que venga Jude Bellingham a organizar al conjunto británico junto con Elliot Anderson. Pero aún así, Inglaterra muy carente de creatividad, francamente. Creo que le va a faltar...
0: Completamente.
1: Sí siento que le va a faltar o Cole Palmer o el propio Phil Foden, porque... ¿Te dejo?
0: Balón largo por la izquierda, lo tiene Gordon. Vamos a ver, le va a pegar Gordon. ¡Le pegó al arquero! Se la queda en el fondo a Paulsen. Primero en dos tiempos. Primero le quitó la fuerza y después, de un bote en el pasto, se queda con ella.
1: Siento que le va a faltar un futbolista veloz entre líneas, que tenga la capacidad de jugar en espacios muy cortos. A mi parecer, el que mejor lo hace, pero lo hace sobre la banda, es Ryan Gumoa, de toda la convocatoria, o en su defecto Jude Bellingham, pero teniendo un centro de gravedad pues mucho más complicado. Y ya veremos, le quedará el partido en contra de Costa Rica el próximo día miércoles a las 2 de la tarde, para después enfrentar el debut en contra de la selección de Croacia en el AT&T Stadium, que por cierto, qué burda manera de tapar los patrocinadores en los estadios, ¿eh?
0: Sí, no, ha sido terrible.
1: Le pusieron ahí unas lonas espantosas, tanto en los vitrales como en la capota, madre del señor.
0: No, no, no. Terrible, terrible, la verdad. O sea, a mí, yo sigo sin entender eso. ¿Qué les quita? ¿Qué les quita? Está bien, entiendo que quieren pastel, pero también repartan algunas rebanadas. más o menos así, señor. No, terrible. Pelota por derecha. Ya tiene Gumoa. Vamos a ver, avanza para cruzar tres cuartos de terreno. Gumoa se quitó dos. Sigue Gumoa. Pisa la pelota. Le cometen falta. Apenas adelante el medio campo por el centro. Al 88. 1-0 gana Inglaterra y Nueva Zelanda.
1: El más desequilibrante, el futbolista que puede generar algo a velocidad, Gabo, pero también siempre que Ngomoa trata de hacer una jugada individual, va contra dos o contra tres en su defecto, como en esta ocasión es muy difícil que el futbolista de Liverpool pueda progresar de esta manera. Lo tienen que dejar mano a mano y para eso Rhys James tiene que hacerle un relevo, cosa que no ha sucedido porque casi no se ha proyectado hacia adelante el elemento del Chelsea.
0: Así es. Lo dice por acá Carlita, dice Gabo, ¿a qué hora juega Brasil? A ver, ahorita le checamos el horario.
1: La Selecao.
0: A las 6, hora del este, ¿será? ¿Estoy bien o no? Balón que viene al área, el rechazo defensivo.
1: 4 del centro de México.
0: Sí, ¿verdad? 4 del centro de México, 6 del este, 5 del centro de los Estados Unidos, 4 de México y a las 3 del Pacífico. Son el horario.
1: La toda poderosa Egipto de Gabriel Sainz.
0: Ya fueron demasiados horarios para mí también, pero sí es cierto. 4 del centro de México y 6 del este. Balón por el costado de la izquierda. Ah, no, te están pasando la repe del gol, ¿no? Sí, ahora sí.
1: El remate de Kane de
0: Milagro. No, el gol de Kane otra vez. Qué bueno que me di cuenta que eres Fendi, que pues qué ole.
1: Sí pasó en algunos partidos que narraron.
0: En algunos, en varios. En varios.
1: Estamos pensando en el mismo, ¿verdad?
0: Sí, sí, correcto, correcto. Bueno.
1: Ay, ay, ay.
0: Saludos, saludos para el buen Pito. Ya lo quemaste. Pues sí, ya. Balón por la izquierda en tres cuartos de terreno. Saque lateral para
1: el conjunto de los
0: Claro, claro.
1: Y mamá no me lo va a querer.
0: Exactamente. 89 minutos, viene el centro al área. Intenta Nueva Zelanda, se queda con la pelota dentro del área, pero por el costado de la derecha. A ver qué consigue el conjunto neozelandés. La tiene hacia el frente Elliot. Buscaba por fuera, a ver quién le pega. Le pegan con zurda, balón rebotado. Otra vez en el rebote. Intenta Nueva Zelanda, pero no tiene nada. No tiene fútbol, no tiene calidad. La verdad es un equipo muy limitado el conjunto neozelandés. A ellos póngale un balón de rugby y tantán.
1: Y ahí sí, agárrese.
0: Ahí sí, ahí sí. Pelota por la izquierda, pegado a la banda. Tiene Gordon. Va intentando Anthony. ¿Cómo podrías interpretar la cara de Tuchel, mi querido Diego?
1: Conociéndolo, yo no lo noto preocupado ni molesto. Normalmente cuando sí le preocupa algo, está parado en su área técnica. No sé si entienda que es un juego amistoso y que él sabe lo que le va a dar de potencial su equipo al momento de enfrentar a Croacia. Por cierto, se sumaron 4 minutos, pero lo veo por lo pronto tranquilo a Tuchel, ¿tú?
0: Sí, tranquilo, me parece que no se ve complicado todavía.
1: Habrá que esperar a ese debut, que también, a ver, Croacia no es lo que, para mí, Croacia, claro, llegó a las semifinales del Mundial anterior con la colita de todo lo que traía en 2018. Josko Guardiola ha bajado mucho su rendimiento. Luka Modric debió de haber sido quizá el MVP de la Serie A, de no ser porque el Inter fue el campeón, pero para mí el mejor jugador de toda la Serie A fue Luka Modric. Se lo terminaron entregando a Federico Di Marco. Y al final, pues no le queda tan gran generación al cuadro croata como lo vimos en los últimos 8 años.
0: Sí, señor. Hay falta sobre el número 2 del conjunto de Inglaterra, Konsa. Le alcanzaron a pisar por ahí. Ya se fue un poquito más de un minuto de los 4 que nos dio Natalie Simón. Quedará muy poco para este final de partido en el cual la selección de Inglaterra apenas justo le está ganando 1-0 a la selección de Nueva Zelanda. Repetimos el grupo que van a tener ambas selecciones. Nueva Zelanda está en el grupo G, Bélgica, Egipto, Irán y en la misma Nueva Zelanda tiene el centro de la área. ya habían marcado posición.
1: Qué falla de Tony, ¿eh?
0: Sí, no, increíble. Solo prácticamente, Diego.
1: El servicio que le ponen Gumó es buenísimo. Lo deja totalmente solo en el segundo palo. Le pega con el talón. Pero la calidad del balón que le habían puesto. Y a ver, también como centro delantero, cuando los dos defensas centrales están en línea, no te puedes pasar de la línea.
0: Correcto. Y sí estaba adelantado. Sí,
1: un cuerpo.
0: El grupo de Inglaterra, Croacia, Ghana y Panamá. Así que bueno, pues ya prácticamente para iniciar la Copa del Mundo el jueves inicia.
1: ¿Cree que el show de drones lo tengamos a mediodía?
0: Ah, qué bonito se veía, bonito.
1: ¿No? Yo creo que va a venir a sustituir a la al trofeo inflable de Qatar.
0: Difícilmente, difícilmente creo que, a ver.
1: Pues ahí me lo encargo porque casi todos los partidos son de día.
0: Sí, y por ejemplo, bueno, a ver, el inaugural es a las 3 del este, 2 del centro, 1 del centro a Ciudad de México, 12 del Pacífico. Yo no veo que haya manera de que eso se vea en el día.
1: No. O sea, ¿acaso por ahí de las 6 de la tarde en algunos lugares?
0: En algunos, sí, claro. Pelota larga por el costado, de la derecha la tiene James. Va abriendo el balón para el costado. Gumó, vamos a ver si mete un buen centro. 3 minutos, ya se fueron bien el servicio por el costado, de la derecha James con la pelota muy mal servida. Eso también ha sido, o sea, malos pases y malos servicios. Quedan en este momento 40 segundos para que se acabe el partido. Lo está ganando Inglaterra muy justo, 1-0.
1: Que volvería a ganar, Gabo, entendiendo que en la fecha FIFA de marzo no ganó ninguno de los dos compromisos que tuvo. Ni en contra de Japón, ni en contra de Uruguay.
0: Ahí está la selección de Inglaterra que hoy sí me parece que no está para nada como favorita. Gumó por derecha, seguido a 3. Iba a meter el centro, le marcaron antes de que metiera el servicio, línea final. 10 segundos es lo que separa para que se acabe este partido. Viene el centro, balón al área, rechace ofensivo. Otra vez intenta Gumoa con el balón por derecha. Vamos a ver si va a ir al final. Intentaba, terminó cometiendo falta y se va a acabar el juego. En este momento, Natalie Simón dice que termina el partido a través de la aplicación Oforeva Entrevel y TUDN Radio. Gracias, Diego.
1: A ti, Gabo.
0: Nos vamos. Ganó Inglaterra 1-0. ¡Vivan al máximo!
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0: estamos a través de la aplicación Euforia y TUDN Radio, ya listos para este partido en que se van a enfrentar el conjunto de Rayadas y el equipo de Atlante, esperando que sea un buen encuentro. Así que, pues bueno, todo listo prácticamente, Mitch, ya para este partido.
1: Sí, ya todo listo. Ojalá que sea un gran encuentro. No sé si con goleada, como
0: sí,
1: el partido de el América justo contra Cruz Azul, un resultado que sorprendió, la goleada que
0: demasiados
1: le dio.
0: Demasiados goles, ¿no?
1: 10-0 al conjunto de Cruz Azul, y el América estuvo a punto de superar su propio récord, porque ellas la tienen, una goleada de 12-1 contra Morelia.
0: O sea, ¿sí existe tanta diferencia entre América y Cruz Azul?
1: Pues no, la realidad es que no. Yo vi a un Cruz Azul muy diferente, muy distinto. Creo que los errores y las desatenciones le terminaron costando al conjunto de Cruz Azul mucho.
0: Pues el árbitro del partido termina diciendo que se inicie el juego. La pasión ya está en la cancha, así que vamos a jugar fútbol entre Rayadas y Atlante. 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Así que ya prácticamente iniciando este encuentro, en el cual la pelota la tiene por el momento el conjunto de Atlante en zona defensiva. El balón para atrás, ya decíamos que lo tiene Meléndez, la arquera del conjunto de Atlante, cuando la estaba ya ganando el equipo de Rayadas por el costado de la izquierda. Meléndez, que por cierto nació en los Estados Unidos, pero su nacionalidad es salvadoreña.
1: Exacto. Y que llega al conjunto de del Atlante, justamente esta portera como una incorporación. Está también Jenny Amar, otra portera de experiencia, que también estuvo en el Mazatlán, y bueno, es otro de los recursos que tiene Nicolás ahí en el arco de junto al Atlante.
0: Pelota

0: por derecha, la tiene rayada. Vamos a ver si llega el centro, aguantan el balón, tratando de por lo menos meter una pelota al área importante. Balón para atrás para Dayane Silva. Ahora por el costado izquierdo, moviendo la pelota. El balón para tratar de llevarlo hacia el corredor del área, pero se apoya precisamente Monroy. Por derecha el balón lanzado para el frente al corredor del área. Aquí lo tiene y lo sigue teniendo Rayadas. Terminaron entregando el balón. Rayadas, por cierto, sale con su uniforme característico, la playera en rayado, con azul y blanco, el short en azul y las medias en azul. El conjunto del Atlante con una playera, a mí me parece muy bonita, blanca, con los colores azulgrana prácticamente en el pecho. El short, pues ahí prácticamente, creo, parece que es rojo, ¿no? ¿Cómo es?
1: Sí, parece que es como guinda, ¿no?
0: Sí.
1: Short del Atlante. La verdad es que el Atlante se lució en las playeras, ¿eh?
0: Está bonita.
1: Está dentro del top 5 de las mejores playeras que se presentaron para este torneo, para esta apertura. El tema del Atlante, tanto la de local como la de visitante, y la tercera playera. O sea, creo que son muy bonitas las
0: cosas. Sí, señor. Balón que recupera el conjunto de Rayados afuera del área grande por el centro. En tres cuartos de terreno, la pelota para atrás. La maneja el conjunto local. El cambio de juego viene por el costado de la derecha. Línea final, va a venir al centro. Al final no puede quedarse con la pelota la jugadora de Rayadas. Hacer despeje de puerta, intentona de quedarse con el balón por el costado de la derecha. La pelota se termina escurriendo. Va a ser despeje de puerta para la arquera Meléndez.
1: Sí, ahí Alejandra Calderón no era la jugadora que intentaba recuperar esa pelota. Hasta se barrió, pero ya en la línea final, pues ya no le alcanzó después de ese pase filtrado, y ya estaban cerrando muy bien las dos delanteras que tiene el cuadro de las Rayadas de Monterrey, que están haciendo presión muy alta para intentar quitarle la pelota muy rápido al cuadro del Atlante e ir a buscar pues el gol tempranero.
0: Balón que tiene Atlante por el costado izquierdo en tres cuartos de terreno, la pelota rebotada, van a quedarse con el balón para atrás, dejarlo en zona defensiva e intentando Valera, y ahora más atrás con Meléndez a las 3:30. Nos manda mensaje por acá Juan García, nos manda salud. Muchas gracias, amigo, por tu comentario. Dice, América, ¿crees que campeone otra vez? Pues bueno, pues tiene un muy buen equipo, América.
1: Parece, yo no veo quién le pueda ganar a las Águilas del América. Habrá que ver cuando le toque enfrentar a Tigres. Podría ser, creo, porque no veo quién le pueda competir a este América, que viene de tres títulos y que hoy en el estadio pues Azteca Banorte, mundialista como todo el mundo lo conoce.
0: Sí, señor.
1: Le hicieron un reconocimiento a las jugadoras con sus tres títulos que obtuvieron en estos últimos meses.
0: Balón largo por el costado de la izquierda, intentaba hacer Posengue, no pudo quedarse con el balón, iba a ser tiro de esquina por el costado de la izquierda, pelota para Rayadas, el primer tiro de esquina que tiene por el costado. 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
1: Y bueno, ahí la capitana, ¿no? Es la jugadora Guadalupe Sánchez, la que se termina barriendo de buena manera para quitarle la posibilidad a Germany, que entraba prácticamente sola, para quedarse frente a frente contra la portera Rilly Meléndez. Pero bueno, ya poco a poco las Rayadas adelantando la presión y buscando el gol.
0: Va a venir el cobro, pelota para atrás, la dejan en zona alguien que le pueda pegar, el balón es rebotado, hay una mano. Va a ser tiro libre por el costado de la izquierda, pelota para el conjunto de Rayadas afuera del área grande, cargada hacia la izquierda. A los 5 minutos estamos 0-0, Mitch.
1: Así es, y bueno, le recordamos a la gente que pueden seguir el juego de las Grandes Ligas, los New York Yankees contra Atlanta Braves, mañana a partir de la 1 de la tarde, tiempo del Este, a las 2 en el Centro y 10 en el Pacífico, porque aquí también se escuchan los juegos del béisbol en las Grandes Ligas.
0: Mis Yankees, lástima que pues el señor Quiñones, a ver si no me los habla, porque qué cosa. Claro que habla bien de los Yankees, les va mal. Bueno,
1: solo que nos pase los momios.
0: Sí, exactamente. No, tampoco, no le atina nada. No, ¿qué te digo, Mitch? Yo he perdido dinero con ese señor. Majo, ¿quién crees que gane? Bueno, pues ahorita lo platicamos. Nos manda saludos, Majo. Saludos, Majo. Vamos a ver quién le pega la pelota para pegarle por el costado de la derecha. Balón rebotado. Van intentando meter el centro. El balón lo sigue teniendo Rayados por el costado izquierdo. Al final hicieron sorprender y terminaron dejando la pelota en zona de seguridad. Ahora el balón para atrás lo tiene Monroy. Por el centro con Silva. En medio campo, por el centro, tocando la pelota la futbolista brasileña. ahora para intentar pegarle por el costado de la derecha. Va a venir el centro, amagando con meter la pelota, va aguantando el servicio. Viene el balón para atrás al punto penal, rechazo defensivo.
1: Qué bien de ordenadas están ahí.
0: Viene el balón dentro del área, aquí la tiene Rayadas, la pelota para atrás, es el primero, se le escapó la jugadora de Rayadas, falta. Terminaron marcando falta, pero la pelota le había quedado por la izquierda a Lourdes Martínez. Metió la pelota para atrás, qué manera de desconcentrarse, el servicio pasado, segundo palo, termina cayendo el balón para Martínez. Martínez no duda, la pone para atrás y casi cae el primero de Rayadas.
1: Exacto, no hay un balón que filtra muy bien el conjunto de Rayadas. Primero Ale Calderón lo abrió para Lourdes Martínez y cerraba ahí Sara Ortiz, la juvenil, la jugadora con el dorsal número 31, para intentar meter el gol, pero le hicieron ya el 2-1 y prácticamente es la que termina cometiendo la falta para perder la oportunidad más clara que ha tenido el conjunto de Rayadas.
0: Sí, señor. Pero sigue estando encima el conjunto de Rayadas. Un mensaje, Omar Alfaro desde Louisville. Abrazo, amigo. Muchas gracias por sintonizarnos. Por cierto, nos sigue mencionando, ya lo platicamos, ya estamos viendo con los ingenieros y demás, que está fallando la aplicación Euforia. En Tuni estamos funcionando bien, pero la aplicación Euforia está fallando. Así que hay que estar al pendiente de esta situación. Rayados ya le está ganando 2-1 al Inter Miami, ¿eh? 2-1 al descanso, las Chivas están 0-0 con el FC Dallas. Y León le ganó 2-1 a Orlando City. Eso en la Leagues Cup.
1: Eso en los equipos que se mantienen todavía con vida. Porque otros ya fueron a vacacionar y ya se van a regresar.
0: Sí, claro, completamente. Como casi todos los equipos mexicanos. Digo, nomás porque ahora ya tiene ese formato desde hace rato y todo, que a fuerzas meten a 4 equipos mexicanos, pero si no, había veces que en las semifinales, cuartos de final, no se sumaba ningún equipo de Liga MX.
1: Exacto, ya no estaba nadie, ¿no? Un torneo que nadie entiende. Que no, nadie entiende ni cómo
0: mal suceder, planeado, ni siquiera es atractivo. La verdad es que con calzador, Mitch, lo metieron.
1: Y que el aficionado mexicano, la verdad es que ni lo siente propio. Lo siente como un estorbo porque les frenas la liga, les frenas el mejor momento, ¿no? Las primeras 3 jornadas y los dejas sin fútbol.
0: Completamente. Balón que tiene Rayadas en zona defensiva. Ever, saludos, Gabo, ahí me saludos a los melolengos el lunes. También tengo aquí dos melolengos, te los puedo saludar sin problema, ¿eh? Sí, sin problema, o sea, bueno. Saludos desde Oklahoma, Peewees, nos manda saludos. Vidal Hernández, saludos desde Salt Lake City, abrazo. Juan, saludos, Gabo. Venga, abrazo a toda la gente que se conecta, muchas gracias. Comparta la transmisión, seamos más. Peewees desde Oklahoma, saludos a toda la gente de Oklahoma. Muchas gracias. También Adrián Zapata, padrino, salúdeme, dejo... ¿Dónde fue el chivarmano mayor? Ahí anda. Pues que no sé quién es el chivarmano mayor. Cuéntame quién. Saludos, amiga. También Manny, la borreguita, tejedora. Saludos. Venga, ¿quién es el chivarmano mayor? ¿Usted sabe, señor Oliver? ¿No, verdad? No, pues que nos diga quién es el chivarmano mayor.
1: Yo pensé que eras tú.
0: No creo que el Iker. El Iker es muy rojinegro. No,
1: Iker.
0: ¿A quién le vas, Mitch? ¿Recuérdame?
1: No, también le voy a la tos.
0: No me di... No. Me retiro de la transmisión. No, qué cosa, o sea.
1: Cuando dijo, te puedo saludar a los dos melolengos.
0: No. Yo decía al señor Oliver que iba pasando por acá Iker. Entonces dije, bueno, se agarré a los dos. No, nunca lo haría así. No. Pero qué cosa. O sea, como que es este requisito para trabajar aquí, irle al Atlas, ¿no?
1: Yo el otro día dije, aquí hay más rojinegros que en cualquier otro lugar, ¿eh?
0: Sin duda.
1: Son pocos rojiblancos los que hay en esta oficina.
0: Pues bueno. También la gente puede cambiar de opinión, ¿eh? Se pueden irse al lado bueno. El balón largo hasta el medio campo, intenta bajarlo el conjunto de Rayadas y se queda con la pelota. Ya son prácticamente 10 minutos y el balón lo sigue teniendo Rayadas. Prácticamente Atlante no recupera la pelota. Desde zona defensiva le pega Silva, la pone hasta 3/4 de terreno el balón en el rebote. Intenta quedársela Atlante. Otra vez Rayadas para atrás en zona de primer cuarto de terreno y ya casi llegando al medio campo.
1: Sí, la pelota ha sido para el cuadro de Rayadas, pero sin mucha claridad, ¿no? Lo cierto es que nada más han circulado el balón de un lado para el otro. Creo que el cuadro del Atlante sabe perfectamente que se tiene que cuidar, que se tiene que defender, y van a buscar a lo mejor una que puedan generar en una pelota balón parado, en un tiro de esquina, en una falta, en un balón que puedan encontrar mal parados a la defensa del cuadro de Rayadas. No creo que intenten hacer mucho juego porque no les va a alcanzar en este partido.
0: De acuerdo, balón en medio campo, la pelota por derecha la mueve García, ahora para el frente, a ver quién mete el centro, avanzando el conjunto de Rayadas, 11 minutos, 0-0 el juego, la pelota para el corredor, van intentando quedarse con el balón, en el rebote, ¿para quién en la pelota? Para Rayadas, otra vez, prácticamente Rayadas tiene el balón, sí o sí.
1: Sí, todos los 11 primeros minutos ha sido pelota para el cuadro de Amandine Miquel, que por ahí atenta, observaba y dialogaba con su asistente para saber qué es lo que podría mejorar o cómo buscar, ¿no? También porque estos partidos que se les encierran tanto, pues bueno, deben de buscar más variantes los equipos, y a lo mejor el tema de los pases cortos, buscar por dentro, podría ser otro recurso que pueda buscar el cuadro de Rayadas.
0: Balón por derecha, la tiene Rayados. Vamos a ver quién mete el centro. Aguantan el balón, la tocan por el costado de la derecha. Mete el servicio, intentando meter el centro Martínez. Después el balón para el medio campo. Nos escribe por acá el Chencho. Dice: hola Gabo, buenas tardes. Lo saluda el Chencho desde la calurosa Pasadena. 115 grados. Fahrenheit. Bueno, qué cosa. Saludos a la señorita Mitch.
1: Saludos.
0: Se llama Michelle. Espero que narre muchos goles. Dile al entrenador del Atlante que voy a hablar con mi tío Azcárraga para que le haga liga ricos contra pobres. No, pues. Sí, se pasó un poquito, ¿eh? El señor casi
1: parecía que era lo que pedía, ¿no? Una claro. Liga de los que invierten muchísimo, hasta de más, dijo, los que más o menos invierten y los que no invierten.
0: Sí, se pasó un poquito, pero bueno. Pelota por derecha la tiene Rayadas, ya son 12 minutos, 0-0 el juego, el balón en medio campo, lo lleva el conjunto de Rayadas abriendo... Por la izquierda, no, prefieren por el centro. Ahora tocando la pelota para donde la tiene Monroy. El balón por el centro, Martínez, para llevarse la pelota. La deja en tres cuartos de terreno. El cambio de juego por parte de García. La pelota picándole un poco por abajo en el rebote. La recupera Atlante y mandando el balón para el frente. Pero muy poquito. Atlante la toca dos o tres veces y la termina perdiendo. Hay falta. Marcaron antes del medio campo por el centro.
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0: Ahí los esperamos, ahí estaré el día de mañana en ese partido también, así para que nos acompañen. Acá me dicen que el Chiva Mayor es el señor Oliver, que usted es Chiva de Closet.
1: ¿Chiva Mayor?
0: Sí, yo sí lo veo que es Chiva de Closet, yo también creo lo mismo.
1: No creo.
0: Paco Luna dice: saludos desde Michigan, te escucho el próximo lunes en el show del Bueno, la Mala y el Feo. Ahí nos escuchamos, abrazo. Muchas gracias a toda la gente que está por ahí. También Israel Briseño: saludos amigo Gabo, muchas gracias desde Israel, hasta toda la gente en Arizona. Y dice por acá Mike Antoni: ¿y Campazzi viene a la América? Pues Campazzi no, porque
1: Campazzi
0: pues,
1: no.
0: Que no. Qué cosa con lo de Campazzi, ¿eh?
1: Sí.
0: De más lana, pero no juega, está como raro el tema.
1: Parece a la chilindrina.
0: Sí, ¿no?
1: Hoy dice una cosa y mañana puede decir otra cosa diferente.
0: Ya no sabemos qué pase. Falta apenas adelante de tres cuartos de terreno por el centro. Pelota para Atlante. Para las Potras de Hierro, ya son 14-0-0.
1: Ahora va a ser la primera, ¿no?, que tengan disparo a portería, porque el Atlante en los primeros 14 minutos no se había acercado en nada. Mira, así es guinda el short de,
0: ¿sí, verdad?,
1: del Atlante femenil, no. Y también las medias.
0: ¿Sabe chico? ¿Quién nos acaba de mandar mensaje?
1: ¿Quién nos mandó?
0: El señor Octavio Rivero. ¿Qué, no está de vacaciones? Claro. ¿O ya terminó sus vacaciones?
1: No, él está de vacaciones escuchando toda la programación de TUDN.
0: Es terrible. Viene el centro, balón al área. ¡La pelota que venía buscando algún rematador! Muy bien, Manrique con los dos puños la termina expulsando la arquera del conjunto Rayadas. Y me dice, lo peor es el comentario que puso.
1: A ver.
0: Me dice: besos papito, ¿no? ¿Qué cosa? No, por eso me cae gordo este señor. No, es terrible, pero bueno. Balón que tiene Atlante por el costado izquierdo. Se aprovecha porque lo quiero, porque lo estimo, pero también que no se pase. 15 minutos, 0-0. Además, o sea, está... está de vacaciones. ¿Quién nos está escuchando?
1: El otro día en la semana también nos estuvo a la última y nos vamos.
0: No, de veras no tiene nada.
1: Creo que estaba Oliver y también nos escribió y nos mandó mensajitos.
0: Yo creo que pide sus vacaciones por pedirlas, Mitch, pero de seguro está en su casa escuchándonos. Y no lo dudo, y hasta vaya a la estación. No.
1: Y de hecho, aquel día lo mandamos ya, le dijimos, ya aquí te vamos a cuidar el
0: changarro. ¿Por un tubo changarro lo mandaron o qué?
1: No, te vamos a cuidar muy bien el changarro, para que ya se despreocupara y nos dejara de escuchar.
0: Aparte, ni que fuera su changarro también. O sea, ridículo. Tarjeta amarilla para una futbolista de Atlante.
1: Exacto, después
0: no, no
1: de...
0: no alcanzo a ver quién. Sí, ahí ya le vemos el número, ¿no?
1: Creo que es la 15.
0: Ah, está, la 15.
1: Es
0: sí,
1: la 15. Connie Herrera, la primera jugadora que se termina llevando esa tarjeta amarilla después de una falta fuerte a la jugadora Ale Calderón, que tomaba ya la pelota en el medio campo y que a velocidad parecía que se iba a abrir hacia la banda de la derecha. Y bueno, terminan ahí pues metiéndole un puntarazo para tumbar a esta jugadora 14, Alejandra Calderón.
0: José Ortegón dice, ¿cómo va el partido? Saludos desde Ciudad del Carmen, Campeche, 0-0 en los 16. Balón que tiene Rayados, pelota para atrás, trata de quedarse con el balón y manejando el balón por el centro Martínez, dejando por fuera, a ver quién le pega, se van a animar las de Rayados, el recorte, el balón le queda un poco atrás, va entrando por el centro, y al final terminaron por quedarse con la pelota. La tiene García, Diana para el costado de la derecha, va a venir el centro, centro al área, a ver quién remata, muy bien, perfecto, Meléndez para quedarse con el balón.
1: Entre dos, ¿no? Se metió entre la defensa y la delantera de las Rayadas, es más como flash, ni la vimos. ¿Cómo agarró esa, cómo tomó esa pelota que estaba mandando el conjunto de Rayadas a la olla ahí buscando, tratando de cabeza, al menos intentar algo para destrabar también el partido? Porque creo que a Rayadas también los recursos se le están acabando al tema de las albiazulas y falta mucho partido, pero de a poquito, poco a poquito el Atlante ha ido adelantando sus líneas y ya toca un poquito más la pelota, a diferencia de los primeros minutos.
0: José Marín, ¿qué onda? Pie grande, saludos, saludos mi querido José, abrazo grande. Dice Octavio, ya me voy, que te vaya bien. También, o sea, ¿qué piensa? ¿Que va a estar sufriendo? ¿Qué onda? Abrazo. La tiene Silva desde zona defensiva, moviendo la pelota, 17. También por acá Felipe Rocha, desde Oregon, desde Portland. Abrazo a toda la gente de Portland. Balón por derecha, pelota en medio campo, lo lleva a Rayadas el... lanzamiento para Cepo Sengüe, hacía la jugada personal, se quitaba una, pero después le quitaron el balón. Intenta meter el centro, la pone para atrás en tres cuartos de terreno pegado a la banda. El balón en zona de tres cuartos de terreno por derecha, la pelota para atrás con Silva en medio campo. José Alberto nos manda saludos también, y por acá Astudillo dice, arriba el América, saludos. Arriba el América, bueno, arriba el América. Bueno, ¿qué les digo? Pelota que tiene Monroy, terminan marcando que una falta a favor del conjunto de Atlante, ¿no?
1: Sí, una patada ahí de la China García, la dorsal número 22, que la silbante decreta como una falta y será pelota aval para que mueva el conjunto del Atlante.
0: Perfecto, ahí está entonces para mover el balón, 18:30, 0-0 el partido. Ya decíamos, ambos equipos llegan con victoria. Atlante ganó 1-0 apenas a Necaxa y el conjunto de Rayadas de visita le ganó a Xolas de Tijuana por 2-1 en la frontera. Pelota que termina el choque de cabezas fuerte y apenas se está dando cuenta el árbitro del partido. Ahora sí pide que entren las asistencias, pero la jugadora del Atlante se queda muy dolida en el pasto.
1: Sí, la verdad es que fue un duro golpe el que se llevaron las dos jugadoras. Creo que es la jugadora de Rayadas, Marcela Restrepo, pero la que se termina llevando el peor impacto es la del Atlante, la 16, la jugadora número 16 de la... Sí, 16, ¿no? Sí, 16 del conjunto del Atlante, la que se termina llevando el peor de los golpes, así que... pues ya entraron las asistencias del cuadro del Atlante para revisar qué es lo que tiene. Ojalá que se encuentre en buenas condiciones. Samaria Gómez es la jugadora a la que se termina llevando este fuerte impacto. Ahí ya los médicos atendiéndola. Seguramente por el protocolo pues va a tener que salir del terreno de juego y luego regresar una vez que le apliquen, la revisen los doctores para ver si esta jugadora puede continuar. Porque ya hubo, de hecho en el partido del América Cruz Azul hubo un impacto, no fue directamente cabeza con cabeza, pero sí la pierna de una jugadora del América le rozó los taquetes a una jugadora del conjunto de Cruz Azul y le abrió arribita de la ceja y tuvo que salir del terreno de juego. Bueno, ya no, ni siquiera regresó, ¿no? Ya la jugadora, ¿no?
0: Bueno, pues ahí la siguen atendiendo a la futbolista de Atlante. Ya estamos llegando a los 20 minutos a través de la aplicación Euforia y la aplicación Tuning en TUDN Radio. Rayadas 0, Atlante 0.
1: Bueno, en la transmisión veíamos a Katy Martínez, Katy Killer Martínez, que no puede estar disponible porque está lesionado. También a Cristina Burkenroer, a Sumiko, también veíamos ahí algunas otras jugadoras. A la francesa, justo la recién operada de apendicitis, que no puede entrar al terreno de juego. Todas las lesionadas o las que no fueron convocadas para este partido están ahí apoyando al equipo pues en las bancas, en la tribuna.
0: José Alberto Cleto dice, arriba Rayadas, saludos, saludos a toda la gente que se conecta, muchas gracias por estar en la transmisión, reportarse, mandar el saludo, y estamos para que se conecte. Al momento también ya inició el partido de Real Soleil contra el conjunto del Atlante, 12 minutos, va 0-0 el juego. Así que el Atlante varonil entrando en actividad en la Leagues Cup. Minuto 52, Guadalajara 0, Epsi Dallas 0. Así que bueno, ahí está. Ya decíamos, Rayados sí terminó ganando su partido, el Inter Miami. También León le ganó 2-1 al Orlando City. Y más al rato jugará Toluca contra Los Ángeles FC. Saludos, Berna. Abrazo, abrazo a toda la gente que se conecta. Muchas gracias.
1: Y bueno, yo también les recuerdo que el próximo lunes va a continuar la actividad de la jornada número 2 de la Liga Femenil. Toluca contra las Bravas de Juárez a partir de las 10 de la noche en el Este, 9 en el Centro y 7 en el Pacífico, aquí a través de la señal de TUDN Radio.
0: Pelota en primer cuarto de terreno por el centro, la recupera Atlante. La tiene las potras mandando el balón hasta el medio campo, lo mandó por fuera Estrada, pero la pelota va a ser lateral. Balón de manos para el conjunto local que manda el balón hacia el frente. Le dicen que tiene que ser un poco más atrás el cobro.
1: Un partido trabado, ¿no? Sí, la verdad es que a las Rayadas, por eso la afición y algún sector de la afición no les ha gustado tanto el tema de Amandine Miquel, porque hace sus partidos muy lentos, ¿no? Muchos dirían que no hay partidos lentos en el fútbol. Hay partidos que circulan mucho, que tocan mucho, que tratan de pensar hasta el último momento qué jugada hacer, pero creo que aquí Rayadas es superior en línea por línea contra el Atlante.
0: Pero por mucho, y la verdad es que, bueno, a ver, Atlante haciendo su partido.
1: Sí.
0: O sea, tratando de hacerla complicada, que no puedan hilar dos o tres pases, tratando de quedarse con el balón.
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11: 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El primero es el estrés acumulado en el sistema nervioso, que es el que tiene que ver con eventos desafortunados vividos en el desarrollo o infancia y que no se procesaron bien. 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Pero te doy una increíble noticia. 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
13: Hola, ¿qué tal? Te saluda tu doctor Eduardo López Navarro. ¿Tienes una idea de cuántas personas viven sus vidas preocupadas por el qué dirán? ¿Que si Tomasita piensa esto? ¿Que si Pancracio piensa lo otro? ¿Qué dirá el sacerdote del pueblo? ¿O qué pensará mi familia y mis amigos? Es extenuante vivir con esas preocupaciones. ¿Que las personas van a opinar y hablar sobre ti? ¡Claro que sí! Es parte de lo que los seres humanos hacen. Quiero sugerirte que para alcanzar la felicidad pierdas el miedo a la opinión pública. Deja a un lado ese temor al ¿qué dirán?, ya que esta es una de las barreras de la superación personal. No te deja crecer, solo te envuelve en una red de inseguridad y de sufrimiento. Basa tus decisiones en lo que tú necesitas para ser feliz y no en lo que se espera de ti. Recuerda que la única persona en este mundo responsable de tu felicidad eres tú.
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1: Pumas al momento, y bueno, los que ya finalizaron, obviamente el América que le gana 10-0 al conjunto de Cruz Azul. Pero la segunda goleada que se da en este formato, en la jornada 1, Tigres goleó 8-0 a Puebla. Y ahora el América le dijo a Tigres, con permiso, yo tengo la mejor goleada en esta apertura, 10-0 a Cruz Azul.
0: Oh, qué cosa. Sí, la verdad es una goleada muy, muy fuerte, 10-0, y aparte el rival, o sea, es muy complicado levantarse ya después de hasta 25 minutos, 0-0 el partido, la tiene Rayadas, la pelota para atrás en el apoyo, ahora por el costado de la derecha, vamos a ver qué se inventa el conjunto regiomontano, pelota para el frente aquí en el estadio BBVA, falta parecía que dice el árbitra, dice que no, Karen Ponce, el balón por derecha, sigue teniéndola la pelota Rayadas, pero la termina entregando para que la saque el conjunto de las potras. Después otra vez en el rebote la tiene Rayadas, a ver si le pegan de afuera, el bombazo que viene al arco. ¡No!
1: Se había tardado mucho el conjunto de la Rayadas 25 minutos prácticamente le habían dejado y le habían cedido la pelota al cuadro del Atlante, y al final fue la capitana Diana La China García con el dorsal número 22 la que recibió por derecha, avanzó 2 metros, prácticamente recorrió la pelota, vio dónde estaba la guardameta Meléndez y disparó potente de pierna derecha sin posibilidad para la guardameta, y obviamente las defensas pues le abrieron ahí un huequito y la pelota dio un brinquito muy pequeño, y con esto el cuadro de Rayadas ya abre el marcador 1-0 ante el conjunto del Atlante femenino.
0: Así que ya lo gana Rayadas 1-0. ¡Qué zapatazo el que metió Diana García! 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Qué buen remate sacó precisamente Diana García con el zurdazo, dejándola lejos de la arquera del conjunto de las Potras de Hierro del Atlante. Y así pone el 1-0. Golazo por parte de Rayadas, Mitch.
1: Exacto, ya se están reintegrando el equipo. Sí hubo una pausa de hidratación por el calor que había en el estadio. Por ahí ya poco a poco se está a punto de reanudar este compromiso después de las adecuaciones, a ver qué le dijo tanto Amandín como Nicolás a los equipos, al conjunto de Rayadas como al cuadro del Atlante, que puedan ajustar, que pueden corregir. Yo creo que Rayadas con este gol tendría que empezar a adelantarse más. Ya vieron cómo, por dónde podrían destrabar este partido, que los tiros de media distancia puede ser un recurso, porque las Rayadas de Monterrey tienen muy buenas jugadoras que lo hacen muy bien.
0: Balón que tiene por el costado de la derecha el Atlante, termina recuperando la Walker, la pone para atrás, el bombazo directo, cerca, el zurdazo por parte de las futbolistas del Atlante, le pegaron muy, muy bien al balón afuera del área grande por el centro, la pelota se va desviada, estuvo cerca el conjunto de las Potras, al 29-1-0 gana Rayadas.
1: Exacto, el Atlante imitando, ¿no?, prácticamente el mismo recurso, disparo de media distancia que ahí recibía la delantera del cuadro de las Potras, que volteó, vio dónde estaba Paola Manríquez e intentó por arriba, muy por arriba de la portería, pero bueno, ya el conjunto del Atlante también acercándose a la portería.
0: Pelota por derecha, buscaban el balón para las Rayadas, consiguen saque lateral, ya casi a los 30 minutos. Nos manda mensaje por acá, Wolverine dice, ¿qué onda, Gabo? ¿Dónde están los melolengos? Pues no sé dónde anden, pero bueno. Omar, dale, Atlante, venga el Atlante. Ahora empezaron a salir muchos aficionados del Atlante, ¿eh?
1: Puede ser. Creo que les faltaba, ¿no?, tener un equipo ya en primera al cuadro del Atlante.
0: Sí, señor. Pelota al área, el balón llega después de un bote a las manos de Meléndez y se queda con la pelota ya prácticamente los 30-30, la primera media hora de partido ya se fue. Rayadas se está ganando 1-0 al Atlante.
1: Y bueno, también recordar a la gente que nos está sintonizando que la Supercopa de Europa, el partido del Paris Saint-Germain contra el Aston Villa este miércoles a partir de las 3 de la tarde, tiempo del Este, a las 2 en el Centro y a las 2 en el Pacífico, a través de la señal de TUDN Radio.
0: Ya está ganando el Real Salt Lake 1-0 al Atlante, el minuto 22 al 62, Chivas 0, Dallas 0. Así sigue el partido, así que bueno, estaremos informando los marcadores en esta League's Cup. El Chencho dice, Gabo, por cierto, me puse muy nervioso en el América Femenil y el Cruz Azul ya mero lo empata. Ah, qué ridículo eres.
1: Le faltaron 10 goles, nada más.
0: Nada más, para empatar, imagínate. Carlos Vázquez, saludos, Gabo y Mitch, también Omar, saludos a mi amigo Bendición, muchas gracias a toda la gente que está conectada. ¿Me vas a decir algo, Mitch?
1: No, saludos a la gente que se está conectando con nosotros, a la gente que también nos está sintonizando en radio y pues a toda la gente que está disfrutando de este sábado, ¿no? Algunos a lo mejor ya en casa, algunos trabajando, podría ser.
0: O algunos echándole.
1: Ajá, o algunos ya destrampándose.
0: Sí, sí, sí, el Oliver ya está así, con el pie casi, casi para, vámonos, y echarse unas buenas heladas. ¿Ya?
1: No, pero a mí me ha dicho que no toma.
0: De lo suyo, toma de los demás, pero de lo de él, ¿no? No, es un tipo bueno. ¿Qué le digo? Pelota para atrás, el balón que tiene Rayadas en primer cuarto de terreno por derecha. Y no es tan tarde, digo, salimos que a las
1: 10,
0: ¿no? 12 del este, 10 del centro. Entonces, no, 10 del centro, sí, 10 del centro.
1: ¿Sí?
0: Bueno, de la Ciudad de México, del 11 del centro en los Estados Unidos.
1: Como aquí llevo 3 horas diferentes, sí, no, no, y volteo no, a mi celular y veo otra.
0: Sí, no, pero es un tema.
1: Ya no sé en qué horario vamos a salir.
0: Usted no se preocupe, tenemos como 20.000 horarios y bueno, nos podemos acoplar al que sea. Igual nos vamos al horario del Pacífico y ya tenemos más tiempo.
1: Ese me gusta más, sí.
0: ¿Sí, no?
1: Tendríamos un poco más de tiempo, pero en realidad para ser sábado 10 de la noche...
0: Ah, temprano.
1: Es muy temprano. Sí, la noche apenas va a comenzar a las 10 de la noche.
0: Claro, claro. Pelota que mueve por el costado de la derecha el conjunto del Atlante, el pelotazo largo para tratar de conseguir el balón al medio campo. Otra vez quiere ganarlo ahí Walker. Le terminaron empujando. ¿Qué dice la central? Que hay falta, sí, a favor de Atlante por derecha antes de cruzar el medio terreno.
1: Y bueno, también el juego de los octavos de final de la Copa Libertadores estará aquí a través de TUDN Radio. El Cruzeiro contra el Flamengo este miércoles también a partir de las 8 de la noche, tiempo del Este, 7 en el Centro y 5 en el Pacífico. Para que no se lo pierdan, estamos entrando ya a la recta final de esta Copa Libertadores.
0: Y ahí aparece el campeón, Flamengo.
1: Flamengo, exacto.
0: Balón largo, pelota afuera del área grande, intentaban bajarla con la cabeza, cuidado que la estaba entregando Silva. Se da la vuelta a la brasileña y la pone por derecha, saque lateral por el costado. Pelota que estaba complicando el área del conjunto Rayadas.
1: Rayadas puede pecar de sus propios errores y podría dejar alguna pelota. Así conocemos al conjunto de Rayadas con esas imprecisiones, o yo no sé si por momentos, aunque la directora técnica ha dicho que no pecan de exceso de confianza, yo sí creo que con ciertos rivales los equipos tienen un poco de confianza y saben que podría no suceder nada, pero luego terminan cayendo los goles.
0: Sí, señor. Balón por derecha, intenta Rayadas, se mueve Sal Ortiz, en la pelota, en la triangulación muy buena para meter el centro, esperaba Ortiz, el balón le va a quedar dentro del área, bien Ortiz, se daba la vuelta, terminó perdiendo. Y otra vez por el costado de la derecha, Douglas de León dice, salud Gabo desde Rogers, Arkansas, saludos a toda la gente de Arkansas. Omar, ¿qué opina que el Atlante está en primera división? Pues bueno, pues compró una franquicia, ¿no? Al final.
1: Pues al final la supieron hacer, ¿no? O sea, claro. Primero pelearon porque estuviera el ascenso, pero después dijeron, bueno, el camino no va a ser así, porque no se va a dar así el ascenso, no se va a dar así nuestro regreso, deportivamente hablando. Entonces compraron la franquicia para poder regresar.
0: Claro. Gaby, la plebe, nos dice, ¿cuánto va el Atlante? El femenil perdiendo 1-0. Y el varonil perdiendo 1-0.
1: Ah, bueno, iguales.
0: O sea, van iguales. Exacto, perdiendo con Real Soleil. El balón dentro del área, intentaba, se posengo el cabezazo, se va desviada la pelota, pedían tiro de esquina. Sí, hay tiro de esquina. ¿O no? No, al final no.
1: No, ¿verdad? Parece que no.
0: Al final, la tocó de posengo.
1: Exacto, al final la árbitra Karen Ponce decide mandar a saque de portería y será la portera Meléndez la encargada de volver a poner la pelota en curso, ¿no? Y yo le recuerdo a la gente que le gusta el béisbol, que le gusta las grandes ligas y que apoya a los Yankees, como el señor Gabo, que mañana no se pierdan el partido contra Atlanta a partir de la 1:00 p.m. en el Este, 2 en el Centro y 10 en el Pacífico.
0: Y luego me va a decir igual que el señor Iker, o sea, a ver, yo le voy a los Yankees y la gente se enoja porque traigo de los Dodgers. No me interesa. Yo en el único deporte, o bueno, la única liga más bien, que yo no voy a usar una playera de otro equipo es en la Liga MX. ¿En los demás, Mitch?
1: No importa.
0: A mí no me importa. Yo le voy a los Yankees, sí, pero tampoco soy fanático, entonces me puedo poner una de los Dodgers, de los Cubs, de los que quieran.
1: Yo la verdad es que estoy en contra de la gente que se molesta porque te pongas otras playeras.
0: Se enojan que porque uno es Villamelón y demás. Pues no, o sea, ni siquiera es mi liga favorita, o sea, medio me gusta y todo, tan, pero en la Liga MX sí, no, o sea, nunca vas a ver con una del Atlas, una
1: de América. Ah, yo pensé que mañana ibas a traer la del Atlas.
0: No, Dios me libre. No, qué cosa, pelota que tiene el Atlante en zona defensiva y la van sacando del fondo con Sánchez. No, ahí sí, no, es la única liga que respetaría yo con mi equipo.
1: Dije, a lo mejor Gabo mañana con la...
0: Capaz, ¿eh? O una con mitad de América y Atlas.
1: Puede ser, ¿no?
0: Pelota por la izquierda, la tiene Rayados, va a venir el centro. Centro al área por parte de García, la pelota quedaba ahí afuera del área grande, tiene que salir, saber quién le pega. Intentaba hacerlo Martínez, no pudo, la pelota para atrás al medio campo. Pero por lo menos en un rebote y otra vez a recuperarlo, Rayados al 36-1-0.
1: Pues es que el cuadro de Rayados está jugando prácticamente en la cancha del Atlante, ¿no? La última jugadora que aparece del Atlante está en el círculo central, un poquito más atrás, o sea, es complicado para el cuadro del Atlante que está replegado. 4-4-2 es la formación, por momento 5-4-1,
0: sí,
1: lo que presenta el técnico Nicolás. Y bueno, Rayadas también muy adelante, prácticamente la última jugadora que se queda atrás es Valeria del Campo, por momentos, o Dayan Santos, pueden ser cualquiera de las dos que se terminan quedando al final. y hasta Paola Monroy, la portera, está adelantada a unos cuantos metros para intentar, pues si la sorprenden con algún pase filtrado, ella pueda reaccionar y contrapuntear ese balón.
0: Balón que intenta sacar el conjunto atlantista desde la derecha, pelota para el medio campo, pero en el rebote parece que la quitaban sin falta. Ahí es lo que dice Ponce, que le terminaron cometiendo falta a la número 16 del conjunto del Atlante, a Gómez. A mover la pelota al final, ¿ella la cometió la falta cómo? ¿Sí, verdad?
1: Sí, ella fue la que termina cometiendo la falta. Parece como juego peligroso, ¿no? Levanta un poquito la pierna a la colombiana Marcela Restrepo, que se le ha visto poco, ¿eh? A Marcela muy Restrepo. Poco. De hecho, creo que el otro costado, el de la izquierda, las Rayadas no lo ha utilizado tanto. Casi todo ha circulado por la derecha, por el medio campo, por donde aparece y cierra muy bien la China García. Pero el otro lado, donde está Marcela Restrepo y Germany, que porque se ha movido de sector, es que ha aparecido muy, muy poquito. Y Sara Ortiz, la verdad es que entiendo que es juvenil, le tienen que dar minutos. Y obviamente con estos equipos tienes que sumar, porque la regla de menores te pide 1100 minutos. Es evidente que le tienes que dar minutos cuando se pueda, sobre todo porque ahora tienes menos jornadas, no tienes 14 jornadas para sumar esos 1100 minutos.
0: Completamente, va a sacar la pelota al Atlante desde el costado izquierdo. No, ya nos está sintonizando también mi buen amigo, el gran Superman Padilla. Mira nomás, está en Honolulu, Hawái. No, qué cosa. Pues disfruta, amigo, lo que es ser millonario, lo que es ser millonario, pues. O sea, toda la gente millonaria conoce Hawái, qué cosas. Abrazo grande. Saludos al buen Superman Padilla. Y ya le enseñé acá, por cierto, el botecito de la Qué Buena, de su estación. Ahí está la Qué Buena de North Carolina. Así que, bueno, le mandamos un abrazo enorme. Que disfrute con su familia, ahí anda con toda su familia. Así que, bueno, pues ahí está, para que disfrute. Saludos para todos, por cierto, que los pude conocer ya a todos ahora recientemente que estuvimos en Charlotte, allá en Raleigh, Durham. Así que bendiciones, amigo, y pásenla fenomenal.
1: Sí, saludos para toda la gente, ¿no? Que a pesar de estar de vacaciones o descansando, se está sumando.
0: Sí, no, el Rivero, ahora lo que es no tener nada que hacer, güey. O sea, imagínate, ¿no? En Hawái y viéndonos a nosotros.
1: Son fieles, seguidores,
0: a lo mejor. No, me recargan en la pared, no puede ser, güey.
1: Es más, yo creo que han de tener activa la campanita o las notificaciones de cuando estás transmitiendo en vivo y por eso te ven.
0: No, pero es increíble. O sea, yo de verdad estuviera de vacaciones, me llegara una notificación, la mando al demonio. Balón que viene al área, rechazo defensivo por parte de Meléndez, la dejan afuera del área grande y la pelota hasta el medio campo, ahí la puso Walker. Bueno, pues saludos también para Rocha, nos dice desde Portland, Oregon. Saludos a toda la gente que se conecta. Abrazo. Casi ya 40, ya estamos en los 40 minutos. Y Rayadas hasta ahora, Mitch, a mí me parece que es muy poco el 1-0.
1: Muy poquísimo, o sea, después de haber visto el partido del América contra Cruz Azul, que Cruz Azul tiene un mejor cuadro y haber metido 10 goles, la verdad es que se está complicando muchísimo el cuadro de Amandín. Este compromiso que yo creo que tendría que haber ya ganado 3-0 de momento.
0: Sí, claro. Balones para la derecha, termina recuperando la pelota los potros, las potras, perdón. El balón por el costado de la derecha y ahora para el medio campo. Se va moviendo Walker, a ver si le tiran el balón. Hacen túnel por derecha, lo hizo muy bien Gómez. Ya lo terminó perdiendo la pelota. Intentó muy bien por el costado de la derecha.
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0: Pelota que tiene Martínez, la deja para atrás en tres cuartos de terreno por el centro. La va a ganar las potras saliendo por el costado de la izquierda. En el rebote recupera Rayadas ahora por el costado de la derecha. Hacia el frente, buena pelota para Ortiz. No pudo Sara quedarse con el balón y termina siendo rebotada. Va a haber falta a favor del conjunto de las potras. Tony Velázquez nos dice saludos desde Springfield, Ohio. Abrazo a toda la gente de Ohio. Muchas gracias por estar conectados en la transmisión. Así que, pues abrazo enorme a toda la gente que se empieza a conectar. El partido entre Chivas y el conjunto de Dallas sigue 0-0 al minuto 72. Con ese resultado prácticamente Guadalajara estaría eliminado de la Leagues Cup. Y el conjunto de Real Salt Lake sigue ganándole 1-0 a el Atlante.
1: Uf, pues otros que se fueron de vacaciones de Chivas.
0: Sí, señor, completamente.
1: ¿No? Y en la Liga Femenil, Centellas y Pumas van 1-1 al momento en el partido que está al mismo tiempo que este que tenemos nosotros de Rayados Monterrey. Y el Querétaro cayó 1-2 contra el conjunto de Santos Laguna.
0: Pelota para atrás la tiene la arquera Meléndez. Abrazo, mi querido amigo desde Atotonilco. Nos dice que allá está escuchando en la tradición. Muchas gracias. Abrazo grande. Y pues la pelota la tiene ya la arquera, el conjunto de las Potras saliendo desde el fondo. 0-0, ya lo decíamos, así que bueno, pues está acabándose la primera parte. 1-0. Gol de Dallas, me dicen por acá. A ver, vamos a ver si. Sí, gol de FC Dallas. 1-0, dice Doug Boy. Así que bueno, pues todavía más afuera el Guadalajara.
1: Si faltaba que estuviera afuera, ya está más afuera.
0: Así todavía, es. Así es.
1: Todavía chivas, ¿no?
0: No, bueno, qué cosa. Pues ahí está el Guadalajara.
1: Y la presión, ¿no?, que se le viene al Guadalajara.
0: Completamente.
1: Guadalajara está teniendo un medianamente arranque de torneo, mediano. Y ahora el tema de la Leeds Cup, y después de que Luis Romo tuvo la posibilidad.
0: No, terrible penal, como lo tira.
1: Pues, bueno, si tenías flojera, mejor no hubieras tirado nada.
0: A mí, yo una vez platicando aquí con el Chiquis Cruz, me decías que así los tira. Le dije, pues tiene que cambiar, o que no tire. O sea, no puede tirarlo así de sobrado, porque la verdad no tiene tampoco la técnica individual como para hacerlo así. Pero bueno, pues al final terminó dejando ir ese punto el Guadalajara, y ahora pues está perdiendo con el conjunto de Dallas, y eso prácticamente lo va a dejar fuera de este equipo, que creo que Guadalajara no está jugando mal, pero no tiene gol, ¿eh? No ha encontrado el gol.
1: Pues es que la hormiga, creo que desde que no tuvo minutos en el Mundial algo pasó, ¿no?
0: Sí, claro.
1: Desde abril, ¿no?, que no mete gol, sí, Armando la hormiga González. Que obviamente eso le pasa a muchos delanteros, ¿no?, y delanteras. Creo que la sequía de goles le sucede a todos, pasan por esa etapa, pero tienen que reencontrarse nuevamente para salir del bache de no meter gol.
0: Sí, los delanteros son de rachas precisamente, y creo que, a ver, no le cayó nada bien no jugar en el Mundial, pero sí tiene que sacudirse eso y ya, empezar a jugar. Pelota que tiene Atlante por derecha, casi 44 minutos. No sé si agregue mucho, digo, a ver, hubo pausa de hidratación, también por ahí ayudaron a atender a dos futbolistas por el tema de un choque de cabezas, pero ¿qué te gustó, unos 4 minutos?
1: Sí, la realidad es que tendrían que ser 4 minutos, porque tampoco el partido no está como para más, creo que no paraste tanto, pero sí, unos 4-5 a lo mejor, es lo que terminan agregando en esta primera parte, en donde pues se ve una entrada buena, para el Gigante de Acero en este estadio. Por cierto, en el partido del América contra Cruz Azul hubo 17,000 personas las que se dieron cita para ver al América en el estadio Banorte, de los pocos partidos que tendrá el América en esa cancha, porque va a estar a la par con, pues allí repartiendo también juegos en la cancha donde entrenan en Coapa.
0: Sí, señor. Link Gress dice, saludos, Melolengo Tortas. No, hombre, ese del Tortas me lo puso el Melolengo aquel, pero bueno, que le come más que yo ese tipo, pero bueno, ¿qué le digo? 45 minutos prácticamente ya, 1-0 gana el conjunto de Rayadas con el gol de Diana García a los 27 minutos. La pelota la tiene Rayadas, balón para el medio campo. El balón hacia atrás en el apoyo con Silva en el primer cuarto de terreno. Y ahora saliendo para el medio campo, la triangulación que parece buena, recupera Atlante. Y para tratar de mover la pelota en tres cuartos de terreno por el centro, sigue avanzando. La pelota terminó quedando en la espalda. Habrá falta. Falta a favor de Rayos.
1: El técnico del Atlante casi se quiere meter a la cancha, ¿eh? Sí. O sea, está prácticamente en el límite ahí gritando. Gritándole a sus jugadoras, dando indicaciones, ¿no? Se le ve moviendo las manos para pues intentar, ¿no?, que el cuadro del Atlante de a poco vaya avanzando, vaya generando y vaya buscando algo. 3 minutos, mira lo que terminan agregando para este partido, que parte es del minuto de hidratación y los otros dos de lo que entraron a atender a la jugadora del Atlante.
0: Sí, me parece que es justo los 3 minutos ya prácticamente para llegar al 46. JM dice, van perdiendo las borregonas 1-0, pues iba perdiendo el Guadalajara, ya le decimos, minuto 77. Tendría que venir una remontada en estos últimos minutos si quiere aspirar a algo el Guadalajara. También el Real Solec le sigue ganando al conjunto del Atlante 1-0 en la Leagues Cup. La tiene Sara Ortiz, va buscando por derecha, salió del área, mete el centro Ortiz, pelota alta, arriba muy bien Meléndez para quedarse con el balón. José Cruz dice, saludos desde Honduras, siempre lo vemos. Muchas gracias, mi querido José, te mandamos abrazo a toda la gente catracha, a toda la gente hondureña.
1: Saludos hasta Honduras, ¿no? Lo bonito de las redes sociales es justamente a las distancias a las que puedes llegar.
0: Claro,
1: ¿no?
0: Claro, completamente.
1: Y de la radio, ¿no?, que también se puede escuchar por internet, que hay mucha gente en otros lados que te pueden sintonizar, escuchar y seguir, y no necesariamente tienen que estar en tu país.
0: Claro. Ya empató el Atlante, ¿eh?, en la Leagues Cup, 1-1, al minuto 38, así que ya está. Balone por el costado a la izquierda. Muchas gracias, Ingres, por el comentario. Pelota por la izquierda, balón que tiene Rayadas, la toca para atrás, va intentando en el rebote, el balón para que termine quedándoselo el conjunto de Rayados por el costado izquierdo. Va buscando con Sepozengue para darse la vuelta, se quitó a una, dos de las potras, ya no pudo, el balón en el rebote le sigue quedando a Rayadas, ya son 47, estamos a uno. Sergio Osorio, Sergiño, abrazo grande, también Omar, dice que genial que arre potros, venga, saludos, abrazo a toda la gente, muchas gracias a toda la gente que se conecta, el disparo que venía directo a las manos de la arquera, Meléndez se queda con el balón, la futbolista salvadoreña.
1: Y ya nada, ¿no? En los últimos minutos la realidad es que no ha pasado de nada en este partido. Rayadas por ahí intenta por el centro, pero la verdad es que sin ideas, sin mucho que hacer. Yo creo que Amandín va a modificar porque tiene varias jugadoras. Ya al ratito estaremos platicando los recursos que tiene la francesa en la banca, pero creo que hay jugadoras que le pueden destrabar este partido, son más revulsivas. Porque lo cierto es que creo que Marcela Restrepo está muy perdida en este juego, en el que ni se le ha exigido mucho al conjunto de Monterrey, la verdad.
0: Sí, de acuerdo, muy, muy perdida. Pelota en medio campo, la mueve Rayadas, el balón para el frente, van intentando meter la pelota, el balón para tratar de quedarse con ella, la tiene Martínez, la pone para atrás. Ya son prácticamente los 48 minutos que agregaron, bueno, que agregaron 3, llegando a los 48, viene el centro, pelota que pasa, la tenía ahí, dentro del área García, el balón en el rebote, la tiene otra vez Meléndez y se queda con ella, aquí, la árbitro del partido, Karen Ponce, termina la primera parte, vamos a hacer la pausa en TUDN Radio, en la aplicación Euphoria, en la aplicación Tuning, seguimos para todos los Estados Unidos y México y más. Rayadas contra Atlante, lo está ganando el conjunto de Rayadas 1-0 con gol de Diana García a los 27 minutos a las Potras de Hierro. Pausa y venimos con más en este medio tiempo.
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8: Regresamos a través de la aplicación Euforia y TUDN Radio. Vendrán, me parece, dos cambios, ¿no, Mitch?
9: Exacto, vendrán dos modificaciones para el conjunto de las Rayadas de Monterrey. Las que ya están platicando ahí de los afinar los detalles es Ashlyn Fernández, la jugadora con el dorsal número 21, y la española Lucía García con el dorsal número 17, que parece que serán las primeras modificaciones en este compromiso, en el que a Mandín pues algo no le ha gustado, ¿no? Seguramente en la tónica se irá Sara Ortiz, la 31, ya sumó 45 minutos más, ya tiene más los 17 que tenía del primer partido. Creo que ya se cumplió con el objetivo de que fuera poco a poco sumando minutos, además que a Monterrey le van a sumar los minutos seguramente a las jugadoras que estuvieron en los centroamericanos, en donde por cierto México ganó la medalla de oro, son las tetracampeonas en estos juegos, y vendrá el mundial, ahí también las Rayadas podrán sumar minutos con algunas otras juveniles, pero mientras tanto son la 21 y la 17. Ahorita revisamos quiénes serán las que abandonen el terreno de juego para el cuadro de las Rayadas, pero en la tónica parece que Atlante también, porque no están calentando o no están en la plática final todas las que habían ingresado o las que habían comenzado. Así que veremos si también Nicolás hace modificaciones en este segundo tiempo.
8: Pues ya veremos a ver qué sucede para este segundo tiempo. Ya lo decías ahí, las que van a entrar Lucía García y Ashlyn Fernández. Ya estaremos atentos por quiénes son las que se van. Y bueno, prácticamente está acabándose ya el partido. Al juego del Guadalajara le agregaron 7 minutos y está ganando el conjunto de FC Dallas 1-0 a las Chivas, prácticamente eliminándolos. Y en el otro partido anularon el gol del Atlante, así que al descanso están 1-0 ganando el Real Soleil.
9: Vaya.
8: Así que bueno, pues ahí está. La verdad, a ver, no es que no me sorprenda, pero creo que pues varios equipos mexicanos no le ponen el interés. A mí lo de Chivas, y me por mensajes que me mandaban y demás, que hoy Guadalajara aparte no jugó tampoco tan bien, y perder con un equipo como FC Dallas, que pues es una lágrima. Bueno, exacto. No es para entender.
9: Mira, la que va a salir es Diana García, la China García, la autora del gol, es la que está abandonando el terreno de juego. Y ahorita te digo quién es la otra jugadora, que parece que es Lourdes Martínez, la que veo en esencia, que también es la que va a salir del terreno.
8: Perfecto, ahorita lo checamos entonces, así que, pues bueno, ahí están precisamente los cambios que va a hacer el conjunto de Rayadas.

0: Ya veremos si Atlante también realiza cambios o no para este segundo tiempo. Esperando por el inicio del partido, Karen Ponce, que todavía no pita para que inicie el juego.
1: Parece que están revisando ahí las últimas cosas. Había una persona de las Rayadas recogiendo algo a alguna jugadora y ya. Parece que está acomodando ahora sí ya sus cronómetros para comenzar el partido.
0: Pues ahí está prácticamente checando que todo esté listo. Ya terminó el partido en la cancha donde estaba el conjunto de Guadalajara contra el FC Dallas. Así que victoria para el conjunto del FC Dallas 1-0 y Guadalajara eliminado de la Leagues Cup. La árbitro del partido, Karen Ponce, dice que se mueva la pelota. La pasión ya está en la cancha. El balón rueda en el terreno de juego. 1-0 gana Rayadas al conjunto del Atlante. 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
1: Y bueno, ahí la primera pelota que tocaba Lucía García, sí se fue Sara Ortiz, la 31, fue la jugadora que termina saliendo del terreno de juego, posición por posición. Creo que Lucía tiene más experiencia, sabe jugar ya mejor con las Rayadas, ya muy adaptada. Y la que se fue, la otra, fue la autora del gol, Diana La China García, y la que ingresó fue la 21, Ashlyn Fernández.
0: Pelota por derecha la tiene Rayadas, va intentando meter el centro, van a conseguir, tiro de esquina, punta de la derecha. Tiro de esquina para Rayadas. 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
1: Bueno, y el primer tiro de esquina en este segundo tiempo, porque ni eso hubo en el primer tiempo, nada más. Exacto. Ahí un tiro de esquina. Bueno, ahora parece que de esas jugadas preparadas, de las que ensayan a la mitad de la semana, Marcela Restrepo hace una seña y ya las jugadoras empiezan a mover para buscar a ver si de media con una pelota así pueden meter el gol.
0: Le va a pegar Restrepo, la pone en el área, intentaba bajar la Atlante, después el cabezazo para buscar Rayadas, todavía llegaba a Cepozengue, muy bien la arquera Meléndez antes de que trataran de pegarle a su arco y termina quedando con la pelota. Para salir desde el fondo, el conjunto atlantista le pega bastante mal, pero quieren componerlo un poquito con Walker en el medio campo. Termina recuperando otra vez Rayadas en el rebote. ¿Quién la tiene? El balón lo tiene otra vez el Atlante y hay falta en primer cuarto de terreno por el centro. Pelota para las Potras. Para mover desde zona defensiva. 1-0. Sigue ganando el conjunto Rayadas con el gol de Diana García.
1: La China García, que por cierto trae un vendaje en la pierna izquierda, prácticamente toda la pierna, toda la parte alta de la pierna. Uh-huh. Seguramente ese fue el motivo por el que la China abandonó la cancha, ¿no? Creo que ya había pues cumplido, ¿no? 45 minutos, aparte metió un gol y en el medio campo pues no se necesita tanta presión hoy porque el Atlante no te está presionando el medio. Yes. El medio campo está recuperando la pelota muy rápido, así que creo que era momento de darle descanso a tu capitana.
0: Pelota por la izquierda la tiene Rayadas. Va a cruzar el medio terreno por el costado. Sergio Aranda dice, ¿qué onda, Gabo? Saludos, ¿cómo están? Muy bien, muchas gracias, mi querido Sergio. Abrazo a toda la gente que se conecta a través de las redes sociales. ¿Dónde te pueden encontrar, Mitch?
1: A mí me pueden encontrar en Instagram como MichelleRosas16 y en X como Michelle-Rosas para que sigan.
0: Perfecto, ahí está para que sigan a Mitch, tu servidor en el X o Twitter, antes Twitter, y también el Facebook como Gabo Sainz y en Instagram y TikTok Gabo Sainz 1 para que nos sigan por ahí. Saludos desde California, Mando War, muchas gracias, abrazo a toda la gente de California. Balón que van a mover desde el fondo. La pelota por la derecha para el conjunto atlantista.
1: Y bueno, ahí el Atlante que de a poco, ¿no? De a poco, muy parecido al primer tiempo, tratando de tocar el balón, pero bueno, Rayadas rápido les termina robando el balón. Ahora concedieron una falta el cuadro de Rayadas y bueno, cada vez un poquito más cerca, ¿no? Ya en el último tercio casi el cuadro de Rayadas.
0: Así es. Ya estamos llegando al 49. A mover la pelota el conjunto de Atlante.
1: Hasta una defensa terminan dejando para ese tiro libre, solo Lucía García y las demás se metieron porque son 8 jugadoras del Atlante en el área chica.
0: En el centro el balón que queda ahí, ¿quién le pega de atrás? El bombazo que puede venir de la número 8, a ver quién le pega, el remate, la arquera, tiro de esquina. pegaron directo. Le pegó Becerril, le mandó el tiro a esquina, punta a la izquierda. 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
1: Bueno, ahí bien, ¿no? El tema de Karen Becerril, que no se animó de primera, tuvo que acomodar la pelota para poder disparar de pierna derecha y pasó el balón entre cuatro jugadoras del conjunto de las Rayadas, pero bien, Paola, que se termina molestando, ¿no? Porque creo que sí, el balón, ninguna de las cuatro que estaban cerrando de Rayadas pudo desviar ese balón que iba prácticamente al poste, muy abajito del poste, pero bueno, Paola lo manda a tiro de esquina.
0: Pelota que al final termina mandando al área, pero el rechace para que la tenga ya Rayadas desde el fondo. Silva con la pelota, moviendo la brasileña, dejándola en primer cuarto terreno por la izquierda. Ya rebasamos los 50 minutos, el pelotazo para el medio campo, recupera el Atlante. Vamos a ver a las potras al final, el balón para atrás para tratar de apoyarse, recuperaba Rayadas, van intentando mandar el latigazo para el frente. Se quedan con el balón por el costado de la derecha y avanzando de a poco. La pelota larga para Lucía García, que entró ya para este segundo tiempo. Pelota para el corredor, va intentando meter el servicio, buen balón para el frente. El García va a llegar, metió al centro, consigue saque lateral por derecha. A los casi 51-1-0 gana Rayada.
1: Y bueno, el juego de las Grandes Ligas de los Yankees de Nueva York contra Atlanta Braves mañana a partir de la 1 de la tarde en el este, 12 del centro y 10 en el Pacífico, para que sigan toda la cobertura que también se tiene aquí a través de TUDN de el béisbol.
0: Pelota que sale, balón que va a ser movido en lateral, balón de manos por el costado de la derecha antes de entrar al corredor para Rayadas. La ponen para atrás intentando mover el balón hacia el frente, buena pelota fuera del área grande, van sacando el balón desde el fondo. Otra vez Becerril para quedarse con ella, va tratando de dejarlo al medio campo y el pelotazo por el costado de la derecha. Avanzando las potras y consiguen saque lateral. Apenas cruzando el medio campo.
1: Sí, y los cambios de Rayadas.
0: Cuidado que la gana Rayadas, qué buena pelota, se la quitaron, ahora sí, remate, gol. ¡García! Terriblemente tocada para atrás con la arquera. Lucía García dice, esta es mía, llega el balón, se quita la arquera. Meléndez, simplemente para rematar el balón ya cuando estaba dentro del área, sin arquera, sin nadie, la pone en el fondo y el juego le está ganando Rayadas ya 2-0.
1: Eso es justo lo que te da la española Lucía García, que por cierto llegó a su gol número 32 con la playera albiazul, ¿no? Lucía García es una jugadora veloz, una jugadora que lee perfectamente las jugadas y un error garrafal el que termina cometiendo la defensa del conjunto del Atlante al mover la pelota hacia su portera con la habilidad y la velocidad que tenía Lucía García. No terminó de regresar a donde debería. Elizabeth Estrada, la jugadora, la defensa se termina equivocando. Regresa la pelota para Meléndez y ahí antes es donde Lucía García le termina arrebatando ese balón para ya ampliar el marcador 2-0 con las Rayadas.
0: 2-0 lo está ganando Rayadas. Y bueno, pues qué zapatazo el de Lucía García. 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Qué buena jugada cuando terminan dejando la pelota para atrás. Aprovechó muy bien Lucía para quedarse con el balón y solamente remató y la puso en el fondo con el zapatazo de Boot Barn.
1: Exacto, a Lucía García le bastaron 6 minutos en el terreno de juego para poder marcar el gol, que parece que va a reavivar ahí y va a despertar el tema de más goles, porque creo que Rayadas puede meter más goles a este conjunto del Atlante, entendiendo que tiene jugadoras como Germany, que es muy veloz, como el tema de Marcela Restrepo, que aunque no ha tocado tanto la pelota, es veloz también, el tema de Lucía García, y ahora pues tratando de adelantar un poquito también a Samantha Cimental y bueno, Valeria del Campo, que también es otra jugadora que suele adelantarse mucho porque tiene buena pegada de media distancia.
0: Balón en zona defensiva que saca Rayadas, la dejan para el medio campo Lucía para tocar la pelota, terminó entregando y la tiene ya el Atlante. Martín González nos manda saludos, saludos a todos los melolengos. Saludos, mi querido Martín, también por acá nos dice Sergio Aranda, que nos escucha todo el tiempo en Bueno, la Mala y el Feo. Saludos, melolengo, Bigfoot, muchas gracias, abrazo a toda la gente que se conecta. Balón que recupera Atlante muy bien, haciéndolo por encima en el sombrerito Becerril, en medio campo y tocando para el costado de la derecha. ¿Por qué anularon el gol del Atlante? ¿El del varonil? No lo sé, la verdad no lo estaba viendo, mi querido amigo. Bueno, la verdad no lo estábamos viendo, así que, pues bueno.
1: No podemos.
0: Sí, nomás les paso el resultado porque, pues bueno, pues aquí me están llegando las notificaciones y demás, pero no sé por qué lo anularon. Por cierto, ya inició el segundo tiempo. Balone en medio campo. Ah, nos dice Gaby La Plebe por una falta. Bueno, ahí está. Muchas gracias, Gaby, por la información. Saludos. Pelota por derecha, va intentando Walker, sigue con el balón, va al corredor del área, sigue Walker, línea final, va a meter el centro, toda atropellada, pero consigue tiro de esquina, tiro de esquina, punta de la derecha para Atlanta, el 55 y medio. 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
0: Yo ya mandé a Gómez Luna, no entiende si está arranque y arranque su coche, ya que cambia la batería, hombre, ya que es puro cablecito, quiere irse, ¿no? Ya.
1: Puro cable pelón así, la mexicanada.
0: Sí, exactamente, ya, pues que le pare, güey. Balón que va a venir por el costado de la derecha, viene el centro, pelota, primer palo, intenta el Atlante, el remate de cabeza, apenas un costado. La imagen parece que estaba dentro, pero el final, el balón va por un costado, tira esquina otra vez.
1: Exacto, ¿no? Parecía la visión óptica, ¿no? Nos permitía por ahí pensar que iba a ser un tiro de esquina. Paola Monroy hasta se molestó un poquito ahí con la jugadora que estaba haciendo, pues, el poste, que estaba cuidando el primer poste, que es Marcela Restrepo, justamente. Pero bueno, otra oportunidad para el conjunto del Atlante.
0: Y el centro, primer palo, intentan el remate, el rechazo defensivo, va a ganar las Rayadas por el costado de la izquierda. Con ese Posengue que termina quedándose con el balón, se la quitaron, viene el centro del Atlante. Va el balón a las manos por parte de la arquera Manrique.
1: Bueno, ahí de a poco, ¿no? El Atlante mostrando algunos destellos, ¿no? Algunos destellitos, algunos acercamientos con pelota a balón parado, ¿no? Ahí en el tiro de esquina. De lo que podría hacer, creo que Nicolás podría ya hacer modificaciones intentando meter a la que fue la autora del gol, del único gol que tiene el Atlante en su primer juego de local contra las Centellas. Y en el otro partido que se está jugando el femenil, Pumas termina ganando 2-1 ante Necaxa.
0: ¿Ya Puma, terminó?
1: Ya se acabó, okay. este partido, y bueno, Pumas suma sus primeros 3 puntos. Recordar que Pumas debutó en casa y lo hizo perdiendo 5-3 contra el conjunto de León. Y bueno, Centellas ya sumó 2 derrotas, ya perdió 6 puntos en este jornada 2 de este partido.
0: Martín González, por cierto, me dice, por cierto, acaban de perder las Chivas, por si te interesa saber. No nos interesa ese torneo, punto, gracias.
1: Ese era pretemporada.
0: Sí, ni pretemporada, lo tomamos así como cotorreo. Dijimos, vamos, nos viajamos, hacemos shopping y nos regresamos.
1: Sí, les faltaba actualizar su guardarropa.
0: Sí, claro. Alex dice, ¿cómo van los Rayados con el Inter? Ya terminó el partido, ganó el conjunto de Rayados 2-1 al Inter Miami. Bueno. Sí, por cierto, ya están... Ya lo han dicho, me imagino, en todos los espacios de TUDN Radio, pero hoy lamentablemente falleció el papá de Lionel Messi, el señor Jorge Messi, 68 años de edad. Bueno, un impulsor completamente de su carrera, su representante incluso.
1: Sí, yo recuerdo la anécdota de la servilleta, ¿no? Que prácticamente sí. Así se llevó el primer contrato de Lionel Messi. Y Lionel Messi lo decía, ¿no? En cada entrevista, que su papá, gracias a su papá, logró consolidar y tener su carrera futbolística, porque su papá sacrificó todo para que él pudiera ser futbolista.
0: Claro, de hecho, cuando pues empiezan, encuentran, porque Newell's no quería hacerse cargo del tratamiento, tampoco River, para poder crecer un poco más de Lionel Messi. Pues bueno, consiguieron el apoyo en Barcelona y él se fue prácticamente a vivir con él cuando, bueno, en ese momento no podía estar, así que bueno, pero obviamente que lamentablemente falleció. Y bueno, pues le mandamos un abrazo a toda la gente que pueda tener algo que ver con la familia Messi.
1: Exacto, bueno, y bueno, hablando de Argentina, ¿no? Recordar el juego de la Liga de Argentina, Argentinos Juniors contra el Racing. El día de mañana, este domingo, a partir de las 7 de la tarde en el Este, 6 en el Centro y 4 en el Centro, a través de TUDN Radio. La Liga de Argentina también la pueden seguir aquí a través de TUDN Radio.
0: Mañana ahí los esperamos en ese juego. Estaremos para transmitirlo para ustedes. Así que bueno, pues ahí los esperamos en ese partido de Liga Argentina. Pelota que tiene Silva, el balón por el costado de la izquierda, la toca por abajo, la triangulación para el frente, van a perder la pelota y el lanzamiento para buscar a Walker, pero Walker está muy, muy atrás para el conjunto del Atlante. Ya estamos en los 62-0, está ganando Rayadas al Atlante. De todas maneras, me parecen muy pocos goles todavía, ¿eh? Buena pelota en el área, el balón buscaba a García, después de un bote lo tiene ya la arquera Meléndez. Digo, a ver, ¿cómo ha sido? No ha estado encima, no ha rematado constantemente, pero sí tiene mucha más calidad y tendría ya que ir ganando por más goles.
1: Sí, la realidad es que yo sí pensaba que este marcador iba a terminar un 4-5-0 a favor de las Rayadas, pero lo cierto es que Rayadas tampoco no ha sido tan vistosa, no se ha desgastado tanto, no se ha exigido. Creo que aquí, en este segundo tiempo, la que trae ganas de meter más goles es Lucía García. Ya sí se le ve el ímpetu en los primeros 15 minutos. Ha intentado tres ya, al menos Lucía García ya metió una. Y esta última pues le termina quedando ya muy alta para la jugadora española.
0: Águila me dice, ¿y tus Chivas? No nos interesa. O sea, nosotros vamos enfocados a la Liga MX. También dice por acá Martín González, mándame saludos por el radio el lunes cuando estés con el bueno, la mala y el feo y el melolengo. Bueno, ahí está. No, se me olvida, la neta ya estoy muy grande y no se me olvidan los nombres y todo, pero bueno. Pues sí, luego dice, no, que mándame saludos, se me olvida. No,
1: voy a tratar de acordarme.
0: Si me acuerdo, bueno, si no, pues ni modo. Bueno, nomás digo que me siguieron la transmisión y punto. Balones, que va muy largo, pelota que sale por la línea final, va a ser... despeje de puerta para el conjunto atlantista que está perdiendo 2-0 con Rayadas en su estadio, en el BBVA. Qué bonito estadio, por cierto.
1: Sí, la verdad es que el BBVA está muy bonito. Hace mucho calor, pero está muy bonito. De los estadios de México más bonitos que hay en el país, ¿no? Empezando por el Akron.
0: Creo
1: que el BBVA también no le pide mucho al Akron, nada más por el tema del factor calor y del clima. Creo que el Akron termina ganando.
0: Sí, completamente. Pelota por el costado de la derecha, la tiene Rayadas. El balón para atrás. Álamos dice, Bigfoot, saludos. Dice Ivancito, ¿cuántos tiros de esquina van? Ahorita le digo a Mitch que nos mande ese dato. Pelota por el costado de la derecha. ¿Habrá tiro de esquina o no? No, despeje de puerta.
1: Cuatro tiros de esquina van en este partido.
0: Pues poquitos, ¿eh?
1: Y tres fueron en el segundo tiempo.
0: Uh-huh. En el primer tiempo solamente uno.
1: Exacto.
0: Miguel Martínez, ¿cómo va el Atlante? Pues el Atlante femenil perdiendo 2-0. Y el Atlante varonil también ya perdiendo 2-0.
1: Ah, bueno.
0: Acaban de meterle gol, bueno.
1: La mística de los Atlantes.
0: Qué cosa, bueno. Y Toluca y Los Ángeles FC ya empezó, 5 minutos, están 0-0.
1: 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Este lunes, Toluca contra las Bravas de Juárez a partir de las 10 de la noche. En el Este, 9 en el Centro y 7 en el Pacífico a través de TUDN Radio.
0: Ahí está, para que usted esté conectado con nosotros también en todo lo que tenemos de la Liga MX Femenil. La saca la pelota por el costado de la izquierda ahí, Gómez. Y de repente empieza a dar algunas indicaciones ahí la técnica francesa.
1: Sí, Amandine Miquel, ¿no? Pocas indicaciones, la mayor parte del tiempo se la pasa solo observando. Sí. Pero de repente es muy puntual con ciertas jugadoras y parece que esta vez fue ahí en el medio campo, que es en donde Rayadas, a pesar de tener la posesión de la pelota, lo cierto es que tampoco no tiene el control de la misma, porque no le la hemos los hemos visto que tengan tanto control de la pelota en el medio campo.
0: Rijaro dice, Melolengo, abrazo Rijaro, igual aquí andamos mi querido Melolengo. Pelota en medio campo, por el centro la mueve el conjunto de Rayadas, abre por el costado de la izquierda, para llegar al medio terreno la mueve hacia el frente y buscando ahí Ashley Fernández, más para atrás con Silva, ahora por el costado de la derecha. Gabo, saludos desde Morelia. Pelota larga, abrazo a toda la gente de Morelia. No sé si hoy o mañana, no sé, ¿verdad? Cuando jugaba el Atlético Morelia en la expansión y estaban convocando a que toda la gente fuera con playera negra, ¿eh?
1: Creo que hoy, ¿no?
0: Hoy, ¿verdad? Hoy sábado, sí, bueno. Luis dice, hola Gabo, te escucho, saludos mi querido Luis, abrazo grande. A ver, yo creo que está bien que hagan las protestas y demás y todo, pero de verdad, no creo que vayan a cambiar, ¿eh?
1: Nada, pues
0: no ya va a cambiar nada.
1: Sí, ya el señor Miquel dijo que la Liga de Expansión es fogueo, es formativo.
0: Increíble. Qué declaración tan mala, de verdad. Y luego aparte la hace y lo dice, ya no da chance a que puedan preguntar nada más. Voltea y dice, buenas noches, con permiso. Qué cosa terrible. Pero a ver, no me extraña de él, él recibe órdenes. Él realmente no toma decisiones.
1: Digo, al final por eso se ha mantenido tanto tiempo en el puesto en el que está.
0: Claro.
1: Me queda claro que ha sabido dar, responder, recibir las órdenes y aguantar la crítica?
0: Completamente.
1: A él le toca recibir toda la crítica.
0: Sí, señor. Manuel Sainz también, mi primo, saludos. ¿Cómo andas? ¿Andas en Vallarta? ¿Qué onda? ¿Dónde andas? Pelota por la izquierda, balón que se va por línea final, va a ser despeje de puerta para el conjunto atlantista, para Meléndez.
1: ¿A qué ganas de estar en Vallarta y narrando, estar comentando el partido?
0: Sí, debería de invitarme un día ahí a poner ahí. Vallartita, 40 grados, rico. ¡Ah, qué cosa chulada! A ver cuándo te caemos, no te hagas guayaba,
1: Desde el albergue,
0: sí. Sí, que no se haga. Bueno, D-backs 1, Dodgers 1. Ah, muy bien. Saludos. Digo, yo le voy a los Yankees, pero me pongo playeras de camisas y gorras de lo que sea. Y nomás se ríe este güey. No.
1: ¿Y dónde está tu camisa de Mickey Mouse? El otro día me quedé pensando.
0: ¿Dónde está de veras? Ahí la tengo ahí guardadilla. Me la voy a poner otro día.
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0: Va a venir el cambio. Va a entrar la número 43.
1: Exacto. La jugadora número 43 y la que sale es Marcela Restrepo, la que la verdad a mi gusto se había tardado en salir, que sí, es la colombiana Marcela Restrepo. La que ingresa es Carla Montes. Esta jugadora número 43, que es de la sub-19, eran 5 las jugadoras que estaban en banca de la sub-19, al menos ya hay 2 adentro del terreno de juego.
0: Pues ahí está entonces, precisamente para ingresar al campo, también creo que la número 15, ¿no? Ah, no, la número 15 no, ya estaba, sí,
1: ya estaba, Samuel.
0: Tiene razón. Va a mover Atlante por el costado de la derecha. 2-0. A mover Estrada precisamente desde la derecha. Levanta la mano de derecha para ver a dónde se pueden colocar. Viene el centro, balón para buscar a Walker. La pelota muy alta, el balón se va. Para tratar de evitar el tiro de esquina, muy bien. La jugadora de Rayadas. Y va a hacer pelota por la izquierda para el Atlante. A mover Félix.
1: Y creo que Carla, fíjate, la que acaba de ingresar, Carla Montes, perdón, la que estaba checando sus estadísticas, estaría debutando en primera división. Había estado ya, obviamente, desde la apertura, 25, pero no tuvo minutos. Estaba y fue requerida en algunos partidos para hacer banca, pero no había tenido minutos tampoco en el clausura 25, por lo tanto... voy a revisar más atrás si es que no había tenido minutos en primera división.
0: Perfecto, va a venir el servicio, pelota rechazada por parte del Atlante. Nos dice por acá Doug Boy, dice cómo van 2-0 ganando Rayadas al Atlante, y se está jugando Nailea o sigue en la banca.
1: Está la banca.
0: Penal, ¿qué dice el árbitro? Me parece que marcó penal. Sí, marcó penal.
1: Sí.
0: Penal a favor de Rayadas. Bueno.
1: Pues bueno, Alejandra, otra vez Alejandra Calderón, ¿no? Esta jugadora que ha participado, que ha estado ahí prácticamente en todas las jugadas, se termina llevando un golpe, la jugadora de la banda derecha, la que más habían estado utilizando, y bueno, Rayadas ante la posibilidad, ¿no?, de poder seguir al frente ahora con 3 goles en este marcador, pues al final la jugadora número 2 del conjunto del Atlante, la que le termina cometiendo la falta, Ana Torres, esta defensa que también se formó en las filas rojiblancas, pues bueno, un empujón dentro del área, ¿no? Muy sí, claro.
0: Muy, muy claro. A mí me parece que no hay duda, hay penal y bueno, ya lo marca Karen Ponce. Cali Muñeco dice, saludos, Melolengo Bigfoot, saludos Cali. Vendrá a pegarle Rayadas para acrecentar la ventaja, para poner el 3-0, para poner la goleada. Le va a pegar
1: Valeria del Campo.
0: A pegarle precisamente la jugadora de Costa Rica. Vamos a ver. Contra la arquera Meléndez. ¿Cómo salen después del penal? ¿Heroína o villana? Vamos a ver, a pegarle. Del Campo, le pegó. Con derecha, se mueve un poco para su costado derecho Meléndez y aprovecha Valeria y la pone por el centro, un poco cargado hacia la izquierda, con el toque de la parte interna del zapato y el balón al fondo. El juego lo gana por goleada Rayadas 3-0 al Atlante.
1: Creo que bien cobrado ese penal de Valeria del Campo, la que hoy porta ya el gafete capitana tras la salida de la China García, otra jugadora que se ha ganado a pulso, creo que el liderato dentro y fuera del terreno de juego, y la costarricense pues suma un gol más en esta apertura, el primero en esta apertura 2026 para Valeria del Campo, una jugadora que el torneo pasado prácticamente cargó con el equipo y ella iba y buscaba las jugadas peligrosas a pesar de tener una posición de defensa central. Es una jugadora que le gusta adelantarse mucho. A Mandín Miquel le ha dado la confianza, se adelanta y terminan por momentos cerrándose las otras dos defensoras, así que bueno, Valeria marca el tercer gol, que creo que pudieron haber sido más, pero sí. van tres,
0: y todavía tienen tiempo. Vamos a ver, le quedan como 14 minutos más lo que agregue Karen Ponce. Viene el servicio por parte de Atlante, balón al área, la pelota queda ahí, el remate por encima, sola le había quedado el balón ahí prácticamente botando a la jugadora del conjunto atlantista, me parece que ese
1: Gabriela.
0: Número 4, sí, Gabriela Guadalupe Sánchez,
1: la capitana Sánchez,
0: la manda por encima. ¿Qué manera de fallarla, Mitch?
1: Sí, la verdad es que prácticamente la recibió sola después de un doble centro y creo que no le pega bien, no conecta bien la pelota, ¿no? Con la parte de adentro le quiere pegar y termina punteando ese balón. Que Rayadas no te da una tan clara, ¿eh? Creo que esta es la más clara que ha tenido el Atlante, porque Paola Manríquez tampoco no estaba bien ubicada y pudo haber sido el gol del 1 o un gol al menos para el conjunto del Atlante.
0: Sí, señor, el de la honra, como le llaman por ahí. Noé, saludos desde Abasolo, Guanajuato, dice. Érico dice, no hay penal, brother. Para mí sí hay penal, es clarísimo. Dice, entonces ya van 3-0, dice Mixon. Sí, 3-0, así es.
1: Ya 3-0 en este partido. Bueno, yo le recuerdo a la gente que puede seguir la Supercopa de Europa entre el Paris Saint-Germain contra el Aston Villa este miércoles a partir de las 3 de la tarde en el Este, 2 en el Centro y 12 en el Pacífico, aquí a través de la señal de TUDN Radio.
0: Así es, la tenemos para que la sintonice con nosotros el próximo miércoles. El balón en medio campo. También el Atlante varonil está perdiendo 3-0 el minuto 70 con Real Salt Lake. Y a los 20 minutos, 0-0, Toluca y Los Ángeles FC. Balón para el frente, intenta Rayadas en el rebote. ¿Quién la tiene? El balón prácticamente hasta el medio campo. Después desde atrás le pegaron las de Rayadas. El balón se va por un costado. El palo izquierdo va a ser pelota para el conjunto de Atlante desde zona defensiva con Meléndez.
1: Creo que por ahí el Atlante estaba preparando ya unas modificaciones, no sé si ahorita se van a dar las modificaciones, pero antes del penal, por ahí yo alcancé a ver a una jugadora, mira, es la 14, Vivanco, esta jugadora la que va a ingresar, Sheila Vivanco, la jugadora que ingresa al terreno de juego, y ahorita te digo que es la jugadora que salió del terreno de juego, estaba antes otra, pero bueno, creo que con el penal hizo algunos ajustes Nicolás para este partido, que movió obviamente las jugadoras que tenía proyectadas para ingresar al terreno de juego.
0: Perfecto.
1: Salió perfecta. Gómez, fue la jugadora que termina saliendo.
0: La 16, ¿no?
1: La 16, exacto, es la que se termina yendo, una delantera, se termina yendo del terreno de juego y ingresó una media ofensiva ahí a ajustar el medio campo para tratar de tener un poco más el balón. Yo creo que ya no van a ir a buscar nada al frente, está claro.
0: Claro, de acuerdo, ya me parece que es prácticamente cerrar el partido, tratar de que no te metan más.
1: Exacto, porque en este modelo y en este nuevo formato la diferencia de goles y los goles que recibas sí pueden ser un factor para quedarte fuera.
0: Sí, Balón en medio campo, recupera Atlante. La triangulación que intenta las potras. La pelota para atrás complicando el tema de la salida y ahora por el costado de la derecha. Cruzando el medio campo, van intentando, tratando de tejer. Walker se mueve para el frente a ver si puede recibir una pelota de frente. Terminaba tocando con el pie derecho en el rebote. Muy bien, para sacarla Manrique, pero por poco la termina haciendo el Atlante.
1: Sí, por ahí haciendo la presión, y creo que la que se termina equivocando es la defensa central, ¿no? Esta jugadora, Daini Santos, que se confió un poquito y bueno, la jugadora del Atlante punteó la pelota, pero antes lo leyó bien Paola Manríquez para quedarse, sacar esa pelota y quitar la posibilidad para el conjunto del Atlante.
0: Silva con el pelotazo, va a botar una vez el balón prácticamente en zona defensiva y lo saca ya desde el fondo Sánchez para dejarla hasta el medio campo. Va intentando otra vez rayadas por la izquierda en medio terreno, el balón para Lucía García y esta se apoya para atrás. Ya estamos llegando a rebasar los 80 minutos, 80 minutos de partido. Rayadas 3, Atlante 0. El balón para el frente, a ver quién le pega. Terminan mandando el balón por la derecha contra la línea final, a ver si meten el centro. Balón que viene al área, segundo palo. El remate con la cabeza, se va por encima, llegó Lucía.
1: Lucía cerró de manera espectacular, ¿no? Venía leyendo la jugada por el costado, prácticamente siguiendo la banda de Ale Calderón, que se quita una defensa, se quedó prácticamente con todo el tiempo y el espacio para mandar el centro, y bueno, le queda muy arriba, ¿no? Creo que al momento de meter el remate, Lucía García no le pega bien, le pega más con la frente, que termina, en lugar de intentar pegarle a portería, sacándola como si fuera defensa.
0: Balón en tres cuartos de terreno por el centro, abren para la derecha, la pelota por abajo, van intentando todavía las de Rayadas, a ver quién le pega, el balón para el frente, todavía la pelota queda por el costado de la derecha, a ver si meten el centro, va inventándose la jugada hacia el frente Martínez, terminó perdiendo y otra vez Atlante para salir, recupera a Rayadas, Sepozengue, Lucía. No pudo García, qué buena pelota, se posee y va a pisar el balón después dentro del área en el punto penal, rechazo defensivo, lateral por la izquierda.
1: Bueno, ahí otra vez Lucía, ¿no? Siendo factor por el otro costado, ¿no? Ahí recibía Germany, por ahí aparecía la jugadora número 43, Carla Montes, y al final terminan desperdiciando otra jugada, pero bueno, Rayadas parece que sí quiere el cuarto gol. Vendrá otra, dos modificaciones, por cierto, para las Rayadas. De Monterrey, la jugadora 44, Ixi Prado, la que ingresará al terreno de juego, y Chavarín también estará ingresando al terreno de juego. Ariel Chavarín estará teniendo minutos para ver si puede marcar su gol en este partido ante las Rayadas de Monterrey allá en su casa. La que ingresó, Ixi Prado, la jugadora número 44, salió Samantha Cimental, la 15... Y la otra jugadora que sale del terreno de juego es Germany Sepongiwe, la jugadora número 12. Y la que ingresa es la 44, Ixi Prado.
0: Perfecto, pues ahí están los cambios. Ya estamos llegando al 83, 3-0. Gana Rayadas al conjunto de las Potras de Hierro del Atlante. En el otro partido, en League Cup, también al momento, el minuto 74, sigue ganando Real Salt Lake 3-0 al Atlante. Y al 25, 0-0, el conjunto de Toluca con Los Ángeles FC.
1: Pues mismo marcador, ¿no? Del Atlante varonil y femenil.
0: Así es, pero como perdido. Se pusieron de acuerdo. Pelota por derecha, habrá tiro de esquina, punta de la derecha para el conjunto local, para el equipo de Rayadas, que está ganando 3-0, Mitch.
1: Exacto, 3-0 con un marcador muy cortito. Creo que pudieron haber sido más para las Rayadas, pero mejor en el segundo tiempo. La verdad es que hemos visto unas Rayadas más diferentes. Le dio otra cara el ingreso de Lucía García, y veremos si Chavarín, que también es una jugadora que le gusta ser protagonista, puede tener una oportunidad clara.
0: Balón a segundo palo, la arquera la deja, no hay falta, que dice Karen Ponce, que no hay nada, la mandaron por encima, estuvo cerca el cuarto, pero aunque se quejaba Meléndez de una falta, el árbitro dijo que no, al 84 sigue ganando 3-0 Rayadas.
1: Exacto, una pelota que mandan al segundo palo, y que justamente por ahí Chavarín quería marcar ese gol, y luego le termina rebotando la pelota a Valeria del Campo, la que es la capitana, la portera termina soltando esa pelota, se termina chocando con la propia jugadora del Atlante, o sea, ni siquiera fue una jugadora de Rayadas, una del Atlante con la que termina chocando la guardameta Meléndez y por eso suelta la pelota, y ahí es en donde aparece Valeria del Campo, pero antes la árbitra pues señala una falta a favor del conjunto del Atlante.
0: De acuerdo. Pues ahí está entonces. Balón que tiene Rayados, buscaban hacia el frente la pelota para tratar de manejarla en medio campo. Recupera el Atlante, el latigazo para el frente. Vamos a ver a Walker, a ver si puede llegar a la pelota al final. Alcanza medio a quitarle el balón, pero va a conseguir absolutamente nada. Si saca el lateral, pelota por la izquierda a favor del conjunto atlantista, pero le entregan fácil, rápido, para que Silva la mande hasta el medio campo. Son 85 minutos ya. Rayada la está ganando 3-0 a las potras de hierro del Atlante.
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0: Pelota por la izquierda, viene el centro, balón alto, pasa el cuarto, remate. Intentaba pegarle ahí, la jugadora de Rayados le terminó pegando el balón sin querer y Meléndez se queda con la pelota lanzándose a la derecha casi al 86.
1: Ahí Meléndez hasta se sorprendió, ¿no? Se sorprendió, yo creo que no lo hubiera metido porque prácticamente Chavarín estaba ya sola, ya había pasado la pelota por dos defensas, Ana Torres y la capitana Guadalupe, después de un buen centro que consigue Lucía García.
0: ¡Ya tiene Walker dentro del área! ¡Remate, gol! ¡Gol! Walker, pelotazo largo prácticamente, el balón botó, malas en la marca, la defensiva por parte de Rayados. Walker la gana, consigue el balón, se metió en el área, se quitó la marca de una y cuando le va a pegar abajo, venciendo la arquera, Manrique lo hace muy bien con la pierna derecha, el balón al fondo, el juego se pone en el BBVA, Rayados 3, Atlante 1.
1: Una asistencia de la portera, ¿no? De Reilly Meléndez, es la jugadora que termina volteando, viendo a Walker prácticamente ahí en esa buena posesión, termina lanzando la pelota y bueno, mala creo que recepción y mala encubrir el tema de Valeria del Campo y de Santos, las dos jugadoras defensas centrales que no hicieron nada por el balón y dejaron pues, a la jugadora. Aunque eran tres, porque eran dos y la portera Monroy, se termina pues termina metiendo un disparo que se le va a la portera Monroy, con eso el Atlante pues mete el de la honra y el primer gol, por cierto, de visita para el Atlante.
0: Sí señor. 87 minutos, 3-1 Rayadas a las potras, pelota por derecha, va a venir el centro de Chavarín, pelota que va al tiro de esquina, punta de la derecha, balón para Rayadas, se quedó doliéndose la futbolista de las potras, ya son 88.
1: Y otro tiro de esquina, ¿no? Para el conjunto de Monterrey. Félix es la jugadora, Judith Félix es la jugadora que se termina por ahí resintiendo de un golpe, pero ya se pone de pie rápido para que se pueda reanudar la jugada. Seguramente ya estamos en los últimos tres minutos, más los tres que a lo mejor va a agregar, o cuatro, porque hubo más cambios para el segundo tiempo. Yo creo que sí agrega un poquito más.
0: Balón que cobra Rayadas, la pelota pasa a ver quién le pega, remate directo, la rechaza la defensa, tiro de esquina. 88 minutos, Rayadas 3, Atlante 1, qué cosa, venía con mucho peligro el remate.
1: Sí, no tuvimos tiros de esquina en el primer tiempo, pero en el segundo ya van como 7 tiros de esquina que se han llevado a cabo.
0: Balón que viene al área, lo rechaza las potras de hierro, la ponen hasta el medio campo. Ángel Silva nos pregunta cuánto van, acabamos de decir, amigo, Rayadas 3, Atlante 1. En este partido de Liga MX Femenil, pelota por izquierda, García para meter el centro, espera Chavarín, sigue Lucía, no pudo meter el centro, va a meter el servicio, la pone para atrás, viene el servicio, pelota rebotada en una jugadora de Atlante y el balón para recuperarlo otra vez el equipo de Rayadas, muy bien en zona defensiva, poniendo la extensión ahí a Estrada, pero termina entregando el balón, Walker, para quedarse con la pelota, deja para atrás la futbolista nacida en Pensilvania, en los Estados Unidos. Balón para atrás y el toque de balón para Walker otra vez para cruzar el medio campo. Sigue Walker, cambia el juego para el costado izquierdo. No, terminó dejando la pelota en medio campo por el centro para Rayadas. 89. Atentos por cuánto tiempo más tenemos de partido. En esta cancha del BBVA, donde está consiguiendo el conjunto de Rayadas su segunda victoria del campeonato.
1: Exacto, ¿no? Unas Rayadas de Monterrey, de Amandín, que bueno, podrían sumar ya sus primeros 6 puntos en estas 2 jornadas de este apertura. Y ya recibieron 2 goles, porque su primer partido con las Xolas de Tijuana también recibieron un gol, y ahora el Atlante también ya les hace un gol.
0: Pelota en zona defensiva, la mueve Silva. La ponen para atrás con la futbolista brasileña. Ahora para salir hacia el frente, ya llegando a los 90 minutos, esperando por cuánto tiempo más nos dicen que se juega en el BBVA. Ganando los Rayados por 3-1. La pelota para la izquierda. Sigue el balón moviéndolo Lucía. La va a tener para meterla al área. Vamos a ver qué intenta Lucía García. El balón es toque de pelota en corto. Ahora para dejar la pelota en 3/4 de terreno por el centro, avanzando Rayadas, quieren el cuarto, en el rebote, ¿quién la tiene? Van a buscar por derecha meter el remate, no, prefirieron pegarle afuera del área grande por el centro, el balón se va desviado, al final le pegó la número 44, Prado.
1: Bueno, también es importante, ¿no?, que se anime la jugadora juvenil, Alexia Villanueva, la autora del primer gol, va a ingresar al terreno de juego ya en los últimos minutos, y la que va a salir por parte del conjunto de las Atlantes, Walker, la autora del gol, se resentía desde el gol, creo que por ahí se resintió un poco, porque digo, ya no tendría sentido meter a Villanueva en los últimos minutos cuando ya te quedan como 4 minutos, pero creo que es por un tema de lesión. 5 minutos lo que termina agregando para este partido la árbitra central.
0: 5, ya se fue 1. Dice Isa, ¿cuántos tiros de esquina van? Bueno, si iban como 7 o 8, ¿no? Dijiste
1: 8.
0: En el segundo, 8 y uno en el primer, o sea, 8 en total.
1: 8 en total.
0: Ah, perfecto, ahí van, 8. Muy bien, ahí está Isa. Pelota en zona defensiva, la mueve Rayadas. Balón para cruzar el medio campo, el pelotazo largo por el costado de la izquierda, hasta puede ser en zona defensiva. Muy bien, Atlante colocado para sacar la pelota. Va a ser balón de manos para el costado izquierdo, apenas adelante de 3/4 de terreno. Estamos terminando prácticamente ya este partido.
1: Y bueno, las Rayadas que quieren buscar el cuarto gol para ampliar un poco más el resultado, porque pues también en el segundo tiempo creo que no ha cambiado mucho, el Atlante mejoró, tuvo lapsus, la verdad es que hay que decir, el Atlante por momentos juega bien, pero lo cierto es que le falta, ¿no? Le falta mucho a esta plantilla, y sobre todo se notan las carencias cuando le toca enfrentar a plantillas más grandes, como el director técnico se expresaba, ¿no? Con los equipos que gastan hasta de más.
0: De acuerdo, viene el centro, a segundo palo, la pelota pasaba, ¿quién la tiene? La tiene Rayada, el recentro, el área, ya marcaron algo, ya posición adelantada me parece, ¿no?
1: Sí, posición adelantada en ese recentro que mandaba Alejandra Calderón, que ya estaban ahí 3 jugadoras intentando poder marcar el centro, pero bueno, antes se marca una posición adelantada.
0: Omar Alfaro nos manda mensaje, dice, buen regreso a casa, muchas gracias por la transmisión, gracias mi querido Omar, abrazo enorme, gran amigo Omar Alfaro, de los que se van volviendo amigos de aquí de los radioescuchas, que bueno, convivimos, platicamos, nos conocimos hace ya un tiempo en Nashville, cuando fuimos a cubrir partido de selección mexicana, viajó desde Louisville, Kentucky para conocernos, y después de ahí, bueno, pues ahora que estuvimos en Charlotte también viajó, y ahí tuvimos algunos momentos para poder saludarnos, echarnos una cervecilla ahí juntos, y bueno, pues obviamente platicar, y pues bueno, de las amistades que va dejando este trabajo.
1: Exacto, ¿no? Agradecimiento, porque creo que gracias a la gente, a los radioescuchas, es que nosotros podemos estar acá compartiendo, pues con ustedes, programas, transmisiones y demás, porque ustedes nos siguen escuchando.
0: Dígale al señor Gómez Luna que diario la gente dice que no le importa, o sea, qué cosa, pobre, qué tipo tan desagradable. Bueno, José Martínez, hola, saludos desde Arkansas, abrazo a toda la gente de Arkansas, la tiene Rayados el balón al área, la pelota, muy bien Meléndez jalando el balón cuando prácticamente llegaban de atrás para tratar de rematar, ya se fueron casi los 4 minutos.
1: Sí, ahí Chavarín es la que termina haciendo esta jugada, no, se abre un poquito para el lado de la derecha para mandarle el centro a Lucía, pero antes lo lee muy bien la guardameta Reilly Meléndez, que la verdad es que ha sido un gran fichaje, ¿no? El que trajo el Atlante a la portería, creo que a Jenny Amaro le tocará esperar en banca y hacerlo bien en los entrenamientos para que pueda tener minutos esta portera mexicana.
0: Eduardo Reyes nos manda saludos, gracias también. Miguel dice, ¿cuánto van? 3-1 ganando Rayadas, prácticamente quedan unos 50 segundos para que se jueguen en el BBVA. pelota hacia el frente, balón que va muy largo, ya estaba en posición adelantada Chavarín.
1: Y bueno, algo a trabajar de las Rayadas es el tema de los fueras de lugar, ¿eh?
0: Sí, señor.
1: Ha metido muchos fuera de lugar en el segundo tiempo, y yo creo que parte de la tajada de este partido debe ser obviamente la que tuvo Reilly Meléndez en el segundo tiempo, en este, cuando ingresó Chavarín en la recta final, que fue una que le quita, ¿no?, justamente a Ariel Chavarín.
0: Ya prácticamente para terminar, se toman George Luis Meléndez, dice: saludos desde Chicago, abrazo a toda la gente en Chicago, nos escuchan muchísimo en esa ciudad, en la ciudad de los vientos, precioso, nomás en época de invierno, es
1: mejor ni vaya.
0: No, es de verdad terrible.
1: Te congelas.
0: 5 minutos ya prácticamente. El balón queda fuera del área grande, el rechazo ofensivo hasta el medio campo, dice la árbitra del partido, Karen Ponce, que termina el juego a través de la aplicación Euforia y TUDN Radio. Lo ganó Rayadas 3-1 a las Potras de Hierro del Atlante. Pausa y venimos con más.
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25: Poder retirarse de la fuerza laboral y jubilarse en los Estados Unidos puede ser un desafío. Pero con las herramientas adecuadas y un plan puesto en marcha, puedes alcanzar tu meta. Lo primero es entender cuánto dinero necesitarás para vivir una vez que dejes de trabajar. 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

0: Bienvenidos, bienvenidos a través de la aplicación Euforia y TUDN Radio. Ya estamos listos con el partido entre Cruz Azul, la máquina cementera y el conjunto Los Potros de Hierro del Atlante. En medio campo la recupera Cruz Azul y viene Luca. Va Romero, sigue Luca. ¡Falta! Afuera del área grande por el costado de la derecha. Balón para el conjunto de la máquina. Pelota que va a tener directo al arco. Y hay amarilla para un futbolista del conjunto del Atlante, Calzadilla. Zuli, saludos. ¿Cómo estás? Qué gusto saludarte.
1: Muy bien, Gabo. Muy buenas noches. Qué gusto saludarte a ti y a toda la gente que nos sigue a través de esta emisión. En donde, bueno, el regreso del Potro de Hierro lo tenemos en esta jornada. Enfrentando justamente a uno de los equipos que pueden sonar como favoritos para lograr de nueva cuenta el título en este torneo, ¿eh? La máquina celeste de Cruz Azul.
0: Sí, señor. Hay amarilla para Calzadilla, para el número 19 del conjunto del Atlante. Así que la pelota la va a tener el conjunto de la máquina. El balón directo al arco. Saludos para toda la gente de las redes sociales. Vengas a la transmisión en Euforia y TUDN Radio para que nos siga también en el canal de YouTube, en el canal de Facebook de TUDN Radio, para que lo vivan con nosotros, para que lo viva al máximo el Cruz Azul contra Atlante. Va a pegarle directo al arco el conjunto de la máquina. 16 minutos rebasados. Y el remate directo la tiene Oscar Jiménez. Se quedó con la pelota. Zuli, por favor, cuéntame cómo salta al terreno de juego el conjunto que dirige Joel Adrián Wiki.
1: Sí, Joel Wiki tiene ahora un nuevo arquero. Pone a Andrés Gudiño en el arco con el número 1. Tiene a Jeremy Márquez con el número 16. Tiene a Gonzalo Piovi con el número 33. Tiene a Bill Erdita con el número 9. Tiene a Jesús Orozco Chiquete con el número 5. Tiene a Omar Campos, otra novedad también ahí en esa línea defensiva, con el número 3. Tiene a Andrés Montaño como volante con el número 10. Y a Lucas Romero, un ofensivo, con el número 18. Tiene a Agustín Palavecino con el número 8, Cristian Evere con el número 11 y Nico Ibáñez es el 11 de Joel Wiki para este partido.
0: Ahí está entonces el 11 del conjunto de la máquina. Ya platicamos en un momento más el 11 de Los Potros de Hierro del Atlante. El cambio de juego por parte de Piovi, la abre por la derecha. Balón que mantiene la máquina pegado a la banda en tres cuartos de terreno. La pelota para atrás. El balón manejándolo el conjunto de Cruz Azul con pierna zurda y ahora por el costado izquierdo también para encontrar a Orozco Chiquete. Chiquete, para ver a dónde puede lanzar el balón, prefiere para atrás con Piovi. Piovi en zona defensiva, en primer cuarto de terreno. El balón para dejarlo con su arquero Gudiño. Andrés abriendo por derecha en primer cuarto de terreno. Dita para el frente, llegando a medio campo por el costado de la derecha. El balón para atrás, otra vez en zona de primer cuarto de terreno. Y la pelota para atrás en medio campo, ahora por la izquierda con Orozco Chiquete. El balón para el frente, tocan por abajo, la va moviendo el conjunto de la máquina. Buen servicio para el frente, dentro del área, el balón muy muy largo. Ya no puede llegar a Nico Ibáñez. La tiene Oscar Jiménez. Zuli, cuéntame cómo salta al terreno de juego Los Potros.

0: Sí, ya mencionabas que a Oscar Jiménez en el arco con el número uno, otra reaparición, ¿no? Dentro del equipo de los Potros de Hierro del Atlante. Hablábamos de Andrés Gudiño en el arco del equipo de La Máquina. Ahora Oscar Jiménez con el número uno, Luis Gustavo Sánchez con el número tres, Eduardo Tercero, otro central con el número 4, tiene a Juan Carrera con el número 6 también, en zona de media cancha el número 34 de Edgar Jiménez, tiene a Martín Alejandro Fernández con el número 25, tiene a Luis Calzadilla por el lado contrario en la zona de medio volante con el número 19, tiene a Walter Portales con el número 29, Eugenio Pisuto con el número 8 y Edgar Jiménez con el número 34, son los hombres que completan esa media cancha del equipo del Piojo Herrera. Adelante Luis Puente con el número 9 y 7, el número 7, este hombre que mencionaste hace un momentito, Johan Julio Palacio.
1: Ahí está entonces la alineación del conjunto de los Potros, que por cierto, el Atlante contrató a David Ospina, así que creo que le queda muy poco también a Oscar Jiménez, ¿no? Para ser
0: sí,
1: titular.
0: Sí, sí, sí.
1: Yo creo que lo van a poner de suplente, ¿no?
0: Parece que sí, Gabo, vamos a ver.
1: Así es, pelota por el costado de la izquierda, la tiene Pisuto, va avanzando, tres cuartos de terreno, llega al corredor, el balón para meterlo al área, intenta el Atlante venir en servicio, pelota que pegó en el número 8N, Agustín para vecino, el balón sale por la izquierda, va a ser balón de manos para el conjunto de el Atlante, los Potros de Hierro. ¿Cuántos años también estuvieron en Liga de Ascenso, luego en Expansión? Y bueno, pues ahora ya se les hizo, Zuli, estar en la primera división mexicana.
0: Sí, de acuerdo, y que fue multicampeón en la Liga de Expansión el equipo de los Potros de Hierro del Atlante. Yo recuerdo al Borita Alcántar, si mal no estoy, como técnico del equipo del Atlante, que en repetidas ocasiones alzó el trofeo en esa Liga de Expansión.
1: Y Marito García, ¿no? También.
0: Si Mario García también, sí, por supuesto.
1: Pelota por derecha, balón en saque lateral que la pone desde el frente Portales, el balón dentro del área, la deja pasar Piovi, la expulsa con la pierna zurda y va a ser saque lateral, balón de manos por el costado de la derecha. A ponerlo en circulación el conjunto de los Potros. Le platicamos marcadores que se dieron el día de hoy. Querétaro le ganó por 3-2 a los Tigres, que los Tigres siguen sin, bueno, ver una buena racha en el campeonato. También el conjunto del Atlas perdió 2-0 con Rayados y el León le ganó 1-0 a los Tuzos del Pachuca. Mañana se completa la jornada, los dos partidos por TUDN Radio, América contra Santos y Toluca contra el Necaxa. Para que lo sintonicen, su servidor en el América contra Santos. Pelota para atrás, la tiene el Atlante, viene el centro, segundo palo, el intento de cabeza antes Piovi, sacando la pelota con la cabeza y dejándola por la izquierda en tres cuartos de terreno. Balón en lateral que va a tener el Atlante.
0: Sí, mira cómo el Atlante de repente no divide la pelota, ¿no? No la manda directamente al centro en este córner, tiro de esquina que tenían por el costado de la derecha. Realizan la jugada en corto, ¿no? Tratando de mover un poco a la defensiva del equipo de la Máquina y después, entonces sí, buscar el servicio ahí al corazón del área.
1: El balón que tiene el conjunto de la Máquina en primer cuarto de terreno, Piovi la expulsa con la cabeza, la tiene Nico Ibáñez que se apoya para atrás en el primer cuarto de terreno por derecha. Quería salir la Máquina, la dejan en zona de primer cuarto de terreno, Dita para Piovi, Piovi abre el espacio para el costado izquierdo, dejando el balón pegado a la banda, donde toca de primera ya hacia atrás Omar Campos, balón en medio campo, intentaban hacia el frente, Evere rescata la pelota, abre por el costado de la derecha, va intentando la Máquina, Jeremy, el balón para atrás. Ahora con Palavecino con la pelota, buen balón para el frente, la tiene Jeremy, va a venir el centro, va recortando línea final, centro al área, segundo palo, no llega nadie, antes la defensa, tiro de esquina, punta de la izquierda para la Máquina, Zuli prácticamente a los 21 minutos, 0-0.
0: Sí, la verdad que bueno, la Máquina celeste de Cruz Azul ahora insistiendo por el costado de la derecha, justamente allá donde se agrega muy bien Jeremy Márquez, que de repente aparece como un lateral por derecha, si es línea de cuatro el equipo de Joel Wiki, ¿no? Ahora totalmente dejándole esta posibilidad a su compañero, consiguiendo tiro de esquina por el lado contrario.
1: Vendrá el tiro de esquina, punta del costado de la izquierda, meterlo Montaño con pierna zurda, viene el centro, segundo palo, el remate de cabeza antes es defensivo, el balón queda por el costado de la izquierda, intenta ganarlo el Atlante con Pisuto, falta. Falta de Dita, clarísima, antes de cruzar el medio campo por la izquierda, pegado a la banda, el balón va a ser para los Potros de Hierro del Atlante.
0: Oye, y este Eugenio Pisuto, el número 8 del equipo del Atlante, me parece que puede ser uno de los hombres que puede tomar la manija, ¿no?, en la ofensiva del equipo de Miguel Herrera. Vamos a ver si con ese número 8 que tiene en los dorsales puede ser el destacado ofensivamente hablando en la escuadra del Piojo.
1: A recuperar la Máquina, balón por derecha, el balón para Palavecino, antes del medio campo por el costado, el lanzamiento para poner la pelota para Evere, parecía falta, dice el árbitro que sí, que es falta de Evere. falta de Bere por derecha. Adelante de tres cuartos de terreno, pegado a la banda, terminó cometiendo foul. Y el balón va a ser para el conjunto del Atlante, bajo Luis Gustavo Sánchez.
0: Sí, fíjate que Cristian Bere tiene mucha velocidad, ¿no? Aquí, de repente, por ir observando la pelota, no se da cuenta. El defensivo de los Potros de Hierro ya está, pues, parado, ¿no? Observando también hacer contacto con la pelota. Justamente, me parece que aquí Bere se... No mide la fuerza, ¿no?
1: Balón largo por parte del Atlante, pelota hasta tres cuartos de terreno por el centro, recupera la máquina en medio campo, la tiene Jeremy por abajo. Prolongó el balón pero terminó complicando la llegada para Martín Fernández. Recupera ya el conjunto atlantista arriba en la cabeza para conseguir el balón por parte de los Potros. La pelota queda suelta en medio campo, por derecha ya la recupera la máquina. En medio terreno, el balón para el frente, van intentando llevar el servicio bien, la jugada personal. Y la tiene Bere. Bere para el frente, entre dos le tiraron el balón por derecha. La pelota termina quedando en dominio del conjunto atlantista. Así que bueno, pues el balón otra vez para el conjunto de la máquina, por derecha en tres cuartos de terreno. Ahora para realizar el balón en movimiento por el costado de la derecha. Así que saludos a toda la gente que se conecta a través de las redes sociales, que está conectada con nosotros a través del canal de Facebook, de YouTube. Así que bueno, para que esté ya prácticamente en TUDN Radio.
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1: La tiene Pisuto, quiere recortar para tocar el balón, terminó perdiendo. Y pedían falta, que dice el árbitro, que no hay absolutamente nada. Sigue la pelota, lanzamiento por la izquierda, la tienen los Potros. Vamos a ver, el balón muy muy largo para el costado izquierdo, la pelota se va. Va a ser saque lateral, la expulsó Dita, es lo que pide Johan Julio.
0: Sí, fíjate Gabo, que dentro de lo de cómo vienen dentro de la Liga MX, el equipo de los Potros empató a uno con la América, ¿no? Un resultado que anímicamente le puede venir bien al equipo del Atlante, de los Potros de Hierro. Mientras que en la Liga MX, obviamente Cruz Azul derrotó al Puebla 2-1.
1: Sí, señor. Pelota que tiene para atrás, recupera ya los Potros. Y ahora para tratar de llevarse el balón, el conjunto de la máquina, el balón queda en medio campo, la tiene Bere, sigue Bere, recortó y se quedó con la pelota un poco atrás. Ahora trata Bere de poner el lanzamiento de balón hacia el frente. En medio campo otra vez Luca, va jalando Luca, Romero con la pelota, llega prácticamente al costado izquierdo. El balón para meterlo al área, viene el centro muy muy pasado, la recupera ya la máquina por derecha en el pico del área. Va a venir con el centro al área, rechaza defensivo. La recupera el Atlante por el costado izquierdo y otra vez para dejarla en tres cuartos de terreno por derecha. Pala Vecino con el balón. Abierto está Chiquete por el tres cuartos de terreno en el centro. El balón para atrás y por abajo. Otra vez, ahora sí, colocan la pelota con Orozco Chiquete. Y el balón para tratar de darle vuelta. La pelota muy, muy atrás, terminan dejándola en zona defensiva. Saludos para mi buen amigo Omar Alfaro, que ahora pudimos saludar también allá en Charlotte. Nos dice que gane la Super Máquina. Saludos ahora desde Tulancingo, Hidalgo. Y saludos al gran Zuli, mi querido Omar. Abrazo grande, fue un gusto haberte podido saludar, amigo.
0: Saludos, Omar, saludos.
1: Balón en primer cuarto de terreno por el centro. Va avanzando el conjunto del Atlante. Pelota por la izquierda. El balonazo para ver si llegaba hacia el frente. Prefieren aguantar la pelota el conjunto atlantista. Va a venir el pelotazo largo, largo, largo para buscar a Johan Julio. Johan para quedarse con la pelota. Hay falta Dita en la marcación personal y muy de cerca. Sigue Johan Julio. Dita llegó, le quitó la pelota. ¿Qué dice el árbitro? No dice para quién es el balón. Ya se confundió, me parece.
0: Mira, mencionabas a Johan Julio, uno de los elementos más adelantados con los Potros de Hierro del Atlante, junto a Luis Puente, ¿no? Ese sí. Hombre... con el número 9, que también pues es un centro delantero de buena estatura. El juego aéreo es uno de los puntos fuertes de Luis Puente, y vamos a ver esta dupla cómo puede poner en aprietos a la defensiva del equipo de la Máquina Celeste de Cruz Azul, que la verdad con Villerdita, con Jesús Orozco Chiquete, con el mismo Gonzalo Piovi, por ahí pueden sufrir con estos dos hombres que mencionamos.
1: Blanca Rincón, saludos para los grandes melolengos. Saludos, mi querida Blanca, pues ahí están el feo y el pelón, grandes melolengos.
0: Bueno, ¿y esos quiénes son?
1: Los del bueno, la mala y el feo.
0: Ah, ok.
1: Nos pueden escuchar ahí, por cierto, en la aplicación Euforia, y busquen el bueno, la mala y el feo y nos sintonizan todos los días de lunes a viernes. 5 horas prácticamente de transmisión, así que para que nos sigan también en YouTube y en VIX. Ahí estamos con ellos dando los deportes, mi querido Sergio.
0: Qué bárbaro, Gabo. El bueno, la mala y el feo y Gabo.
1: Sí, señor, ya complemento. Complemento.
0: Muy bien, muy bien. Saludos para ellos también.
1: Ahí está, saludos para ellos. En la pelota por el costado de la izquierda, el balón rebotado. ¿Quién la tiene? Campos por abajo. Conecta para Evere en el corredor del área. Sigue Evere, va para la línea final. Evere buscando el centro, sigue recortando. La pelota le quedó a Campos. Campos para meter el centro. Centro que viene rebotado. Pelota para la máquina por la izquierda, Zuli.
0: Sí, parecen los dos equipos apurados cuando tienen la pelota, ¿no? De repente ahora observamos a Omar Campos por el costado de la izquierda con el equipo de la máquina celeste de Cruz Azul, que le dan la pelota ya en propia cancha del Atlante, pero con esa aparentemente premura o velocidad con que toman la pelota, me parece que se precipitan un poco.
1: Campos con el centro por el costado de la izquierda desde el corredor, la pelota rechazada y va a ser saque lateral por la izquierda en 3/4 de terreno. Dice Blanca, los melolengos y el Bigfoot, sí, claro, y la buena. No, la mala, perdón, la mala. Es Pau, le mandamos un abrazo a los tres. Muchas gracias, Blanca, te mandamos un abrazo también. Gracias por sintonizarnos. Pelota por derecha. Balón para atrás, la tiene Piovi. Piovi para el frente, va viendo cómo coloca la pelota con el zurdazo. El balón por abajo, recupera el Atlante. Y ahora en medio campo. Balón en zona baja, la pelota para el frente. Recupera otra vez el conjunto de los Potros. Y el balón para triangular en medio campo por el costado de la izquierda. Para Vecino, falta. Había recuperado la pelota, pero la recuperó la máquina con falta. La gente de Cruz Azul reclama. Zuli, el balón va a ser para el Atlante por la izquierda. Falta sobre Calzadilla.
0: Sí, sí, sí, Luis Calzadilla es el hombre que recibe esta falta por la espalda. Justamente me parece que fue Jeremy Márquez, ¿no? Ese número 16, volante del equipo de la máquina, que de repente tiene una dualidad de funciones, tanto como lateral. Señor. Como un volante por derecha con el número 16, que la verdad al momento que toma la pelota Jeremy Márquez, se nota que tiene una calidad para manejar el esférico muy importante.
1: Sí, señor, nos manda mensaje otra vez Omar, me dice aquí, te ve. Gracias amigo, la familia Melo, espero no me esté albureando, pero no es así, pues bueno, saludos para toda la familia Melo. Te mando saludos aquí, presumo, cenando unos ricos guajolotes y escuchando. Ah, bueno, pues qué chulada, te mando abrazo grande, mi querido Omar Alfaro. Gran amigo que conocimos desde hace ya un buen tiempo, lo conocimos en Nashville. Él vive en Louisville, en Kentucky. Tiene familia en Tulancingo, ahí cerca de Hidalgo, en Pachuca. Y bueno, pues obviamente, ahora hubo la manera de que pudiera trasladarse para allá. Lo conocimos, saludamos otra vez, perdón. Y bueno, pues ahí estamos al pendiente, mi querido Omar. Abrazo enorme, gran amigo.
0: Muy bien, saludos.
1: Pelota en medio campo, la mueve Dita. El balón para el frente y ahora tratando de cruzar el medio terreno.
0: Pero Cruz Azul le baja el ritmo, ¿no? Al equipo del Atlante,
1: muy,
0: ¿no?
1: Muy,
0: o sea,
1: muy.
0: Poder ahora de la pelota en su propia cancha, Cruz Azul ya avanza a zona de media cancha, pero le baja mucho el ritmo, le baja la velocidad, las revoluciones del partido, tratando de asentarse el equipo de la máquina dentro del terreno de juego.
1: Correcto, Campos por abajo, toca para Chiquete Orozco, que se da la vuelta, quiere tocar el balón, prefiere otra vez con Campos, pero regresar atrás del medio terreno por la izquierda pegado a la banda. El balón por el centro paradita. Ahora para el frente. Cruza en medio campo. Rocío Cerón dice, hola Gabo, buenas noches desde Chicago, te oigo todos los días con los melolengos y pavos. Muchas gracias, Rocío. Abrazo enorme a toda la gente que nos sigue ahí en BMF, bueno, la mala y el feo. Pelota por el costado izquierdo, la tiene Orozco Chiquete. El balón por abajo para triangular, la pelota para el frente, va intentando el conjunto de la máquina, la tocan para Evere se quiere dar la vuelta fuera del área grande, la fuera para atrás. ¡Qué buen servicio al área con el pecho, remate! No pudo pegarle Ibáñez de buena forma, pedía en posición adelantado, el árbitro dice que no. La terminó fallando feo Ibáñez porque la había bajado con el pecho entrando al área por el centro en el punto penal. El remate salió muy flojito en las manos de Jiménez.
0: Sí, de acuerdo. Nico Ibáñez hace una buena recepción con el pecho.
1: No hay fuera de lugar, ¿eh?
0: Estaba en buena posición.
1: Sí, claro.
0: Sí, viene haciendo su diagonal desde el lado derecho. Recibe la pelota con el pecho y al momento de que baja la pelota le queda a la izquierda, ¿no? Ahí
1: correcto.
0: Es en donde no hace un buen contacto Nico Ibáñez con esta pelota que parecía peligrosísima dentro del área de los Potros de Hierro del Atlante.
1: Sí, señor, nos puede seguir en las redes sociales de TUDN Radio, también en las personales en @ Gabo Sainz, Gabo Sainz 1. Mizuli está como Arturo Hap Ledesma, ¿sí, no?
0: Qué bárbaro, Gabo, qué bárbaro. Yo ni me la sé, pero tú sí te la sabes.
1: Ahí está el Zuli. Pelota que tiene Johan Julio, cambia el juego por el costado de la derecha. El balón para donde llega ya Portales para meterse al corredor, prefiere para atrás en tres cuartos de terreno pegado a la banda. Pizzuto, avanzando Pizzuto, toca para Portales, Portales con el balón en el corredor, terminó perdiendo la lucha con Omar Campos y contra la línea final, Campos le pega largo con pierna zurda. En primer cuarto de terreno recuperaba ya el balón el Atlante, el balón se va, Polina final, va a ser despeje de puerta para el arquero Andrés Gudiño. El partido sigue 0-0, prácticamente ya rebasando los 31 minutos. Yo le recuerdo también que tenemos partido de Grandes Ligas, San Francisco Giants contra San Diego Padres, mañana a partir de las 4 de la tarde del Este, 3 del Centro y 1 del Pacífico por TUDN Radio.
0: Oye, ahora que mencionas a Andrés Gudiño, la verdad que bueno, una buena oportunidad para este arquero, que mostró muy buenas cosas supliendo a Kevin Mier, y ahora a Kevin Mier desconozco por qué no esté como titular.
1: Sí, de acuerdo.
0: Quizás se resintió de alguna lesión o algo de esto, pero una oportunidad más para que Andrés Gudiño muestre lo que en el torneo pasado, en gran parte del torneo, nos mostró, ¿no? Nos enseñó muchas buenas cosas ahí en defendiendo el arco de la máquina celeste de Cruz Azul.
1: Sí, los errores que no los muestre, porque
0: hasta el final, después de 14, 15 jornadas, Gabo.
1: Bueno, pues sí, pero sí hizo errores, bueno.
0: No, claro, claro.
1: Eso lo terminó dejando incluso fuera de la convocatoria para Colombia.
0: Ajá.
1: Balón para atrás y tiene el arquero. Abrazo, Manuel Sainz, abrazo.
0: Para Colombia, Kevin Mier, ¿no?
1: Sí, por eso, sí, a Kevin Mier lo dejó fuera de Colombia, porque tuvo que ir el chico este caballero, creo que se llama.
0: De acuerdo.
1: También Ospina y, pues bueno, el portero del Atlas, el señor Camilo Vargas. Pelota por la izquierda, corredor del área, va a venir el centro, segundo palo. Y llega Campos, de cabeza le expulsa prácticamente en el punto penal. Balón que consigue otra vez el equipo del Atlante, venía el centro, rechace defensivo por parte de la máquina, el balón al medio campo. Y ahora para rehacer, rearmar, reconfigurar otra vez la jugada por parte de los Potros. El balón en toque sencillo, prácticamente en corto para buscar Pizzuto con el cambio de juego. El azul en la cancha del Banorte. Johan Julio con el balón, la toca por abajo. Empiezan los Potros llegando prácticamente al corredor. Va a venir el centro, aguanta la pelota. El balón por fuera. En tres cuartos de terreno por el centro la termina armando el conjunto del Atlante. En el centro, pierna zurda, rechace defensivo. La pelota la consigue y la lleva ya Ibáñez. Se apoya para atrás en el primer cuarto de terreno. Se la ganaron a Jeremy Márquez. El remate directo afuera del área grande. Muy, muy desviado. Le pegó calzadilla. El balón se va por un costado. Despeje de puerta para Gudiño. Prácticamente ya a los 33 y medio, Zuli.
0: Sí, Luis Calzadilla que recupera esta pelota con el número 19. Y bien lo mencionas. Es el único jugador amonestado del partido, jugador del Atlante, que de acuerdo al ritmo que viene mostrando, la velocidad con la que maneja la pelota el equipo del Atlante, la verdad es de que es un buen ritmo, ¿no? Vamos a ver si le alcanza para los 90 minutos y sobre todo envolver al equipo de la máquina celeste de Cruz Azul, que tampoco se define por ser dominador en el partido, ¿eh?
1: Sí, señor. Me dice Omar que los guajolotes son tradicionales de la ciudad de Tulancingo, que son teleras con enchiladas deliciosas. Bueno, bueno.
0: Eso te iba a preguntar, Gabo. ¿Qué
1: las guajolotas son teleras con enchiladas. Mire, qué cosa.
0: Bueno,
1: la verdad nunca las he probado, ¿eh? Nunca las he probado. Pero pues, un día tiene que haber algún tema de probarlas. ¿Hay una falta y un tema de conmoción o qué pasó? Hay un jugador derivado del Atlante.
0: Sí, una falta cerca de la línea del medio campo. Justamente. Ay, me parece.
1: Es el 34 del Atlante, ese Edgar Jiménez.
0: Sí. Y Nico Ibáñez es el hombre que peleaba esa pelota ahí con Edgar Jiménez. Un rodillazo.
1: La parte de la espalda ahí, más o menos le da.
0: Sí. Ahí donde empieza la espalda, ¿eh?
1: No, pues eso duele, mi Zuli. Claro, ¿cómo no va a doler?
0: Claro. Y más que te toma totalmente desequilibrado, ¿no?
1: Completamente. La tiene Vita. El balón de medio campo ahora para Orozco Chiquete. Orozco Chiquete con el cambio de juego lo hace para el costado de la derecha. Balón en rechazo defensivo y va a ser saque lateral por el costado para el conjunto de la máquina.
0: Orozco Chiquete, Gabo, también es uno de los hombres que Joel Wiki está reactivando, por decirlo de alguna manera, ¿no? Sí, no había estado iniciando en algunos partidos anteriores. Es cierto que había estado entrando de cambio, pero como titular ahora aparece ahí con la defensiva de Cruz Azul ante los Potros de Hierro.
1: Sí, señor. Pelota en medio campo, recupera el conjunto de la máquina, la tiene Lucas Romero, se apoya para atrás en medio campo. Orozco Chiquete con la pelota, quería tocar el balón, prefiere aguantar con la zurda y dejar en corto para Vecino. Amagaba con el cambio de juego por el costado de la derecha, ahora sí lo consiguen. Tres cuartos de terreno por el costado de la derecha, viene el centro, balón al área, muy muy pasado. ¿Quién llega detrás? Antes un futbolista del Atlante saca la pelota con la cabeza. Orozco Chiquete con el balón. 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
16: Orozco Chiquete. Y el balón para tratar de darle vuelta. La pelota muy, muy atrás. Terminan dejándola en zona defensiva. Saludos para mi buen amigo Omar Alfaro, que ahora pudimos saludar también allá en Charlotte. Nos dice que gane la super máquina. Saludos ahora desde Tulancingo, Hidalgo. Y saludos al gran Zuli, mi querido Omar. Abrazo grande. Fue un gusto haberte podido saludar, amigo.
17: Saludos, Omar. Saludos.
16: Balón en primer cuarto de terreno por el centro. Va avanzando el conjunto del Atlante. Pelota por la izquierda. El balonazo para ver si llegaba hacia el frente. Prefieren aguantar la pelota el conjunto atlantista. Va a venir el pelotazo largo, largo, largo para buscar a Johan Julio. Johan para quedarse con la pelota. Hay falta Vita en la marcación personal y muy de cerca. Sigue Johan Julio. Vita llegó, le quitó la pelota. ¿Qué dice el árbitro? No dice para quién es el balón. Ya se confundió, me parece.
17: Mira, mencionabas a Johan Julio, uno de los elementos más adelantados con los Potros de Hierro del Atlante, junto a Luis Puente, ¿no? Ese sí. Hombre... con el número 9, que también pues es un centro delantero de buena estatura. El juego aéreo es uno de los puntos fuertes de Luis Puente, y vamos a ver esta dupla cómo puede poner en aprietos a la defensiva del equipo de la máquina celeste de Cruz Azul, que la verdad con Villerdita, con Jesús Orozco Chiquete, con el mismo Gonzalo Piovi, por ahí pueden sufrir con estos dos hombres que mencionamos.
16: Blanca Rincón, saludos para los grandes melolengos. Saludos, mi querida Blanca, pues ahí están el feo y el pelón, grandes melolengos.
17: Bueno, ¿y esos quiénes son?
16: Los del bueno, la mala y el feo.
17: Ah, ok.
16: Los pueden escuchar ahí, por cierto, en la aplicación Euforia, y busquen el bueno, la mala y el feo y nos sintonizan todos los días de lunes a viernes. 5 horas prácticamente de transmisión, así que para que nos sigan también en YouTube y en VIX, ahí estamos con ellos dando los deportes, mi querido Zuli.
17: ¡Qué bárbaro, qué bárbaro, Gabo! El bueno, la mala y el feo y Gabo.
16: Sí, señor, ya de ahí ya complemento.
17: Muy bien, muy bien. Saludos para ellos también.
16: Ahí está, saludos para ellos. La pelota por el costado de la izquierda, el balón rebotado. ¿Quién la tiene? Campos por abajo, conecta para Evere en el corredor del área. Sigue Evere, va para la línea final. Evere buscando el centro, sigue recortando. La pelota le quedó a Campos. Campos para meter el centro, centro que viene rebotado. Pelota para la máquina por la izquierda, Zuli.
17: Sí, parecen los dos equipos apurados cuando tienen la pelota, ¿no? De repente ahora observamos a Omar Campos por el costado de la izquierda con el equipo de la máquina celeste de Cruz Azul, que le dan la pelota ya en propia cancha del Atlante, pero con esa aparentemente premura o velocidad con que toman la pelota, me parece que se precipitan un poco.
16: Campos con el centro por el costado de la izquierda desde el corredor, la pelota rechazada y va a ser saque lateral por la izquierda en 3/4 de terreno. Dice Blanca, los melolengos y el Bigfoot, sí, claro, y la buena. No, la mala, perdón, la mala. Pau, le mandamos un abrazo a los tres. Muchas gracias, Blanca, te mandamos un abrazo también. Gracias por sintonizarnos. Pelota por derecha. Balón para atrás, tiene Piovi. Piovi para el frente, va viendo cómo coloca la pelota con el zurdazo. El balón por abajo recupera el Atlante. Y ahora en medio campo. Balón en zona baja, la pelota para el frente. Recupera otra vez el conjunto de los Potros. Y el balón para triangular en medio campo por el costado de la izquierda. Para Vecino, falta. Había recuperado la pelota, pero la recuperó la máquina con falta. La gente de Cruz Azul reclama. Zuli, el balón va a ser para el Atlante por la izquierda. Falta sobre Calzadilla.
17: Sí, Luis Calzadilla es el hombre que recibe esta falta por la espalda. Justamente me parece que fue Jeremy Márquez, ¿no? Ese número 16, volante del equipo de la máquina, que de repente tiene una dualidad de funciones, tanto como lateral... como un volante por derecha con el número 16, que la verdad al momento que toma la pelota Jeremy Márquez, se nota que tiene una calidad para manejar el esférico muy importante.
16: Sí, señor, nos manda mensaje otra vez Omar, me dice aquí, TV. Gracias amigo, la familia Melo, espero no me esté albureando, pero pues, no es así, pues bueno, saludos para toda la familia Melo. Te mando saludos aquí, presumo, cenando unos ricos guajolotes y escuchando. Ah, bueno, pues qué chulado. Te mando abrazo grande, mi querido Omar Alfaro. Gran amigo que conocimos desde hace ya un buen tiempo. Lo conocimos en Nashville. Él se lanzó, él vive en Louisville, en Kentucky. Tiene familia en Tulancingo, ahí cerca de Hidalgo, en Pachuca. Y bueno, pues obviamente ahora hubo la manera de que pudiera trasladarse para allá. Lo conocimos, saludamos otra vez, perdón. Y bueno, pues ahí estamos al pendiente, mi querido Omar. Abrazo enorme. Gran amigo.
17: Muy bien, saludos.
16: Pelota en medio campo, la mueve Dita. El balón para el frente y ahora tratando de cruzar el medio terreno.
17: Pero Cruz Azul le baja el ritmo, ¿no? Al equipo del Atlante,
16: muy,
17: ¿no?
16: Muy,
17: o sea, poder ahora de la pelota en su propia cancha, Cruz Azul ya avanza a zona de media cancha, pero le baja mucho el ritmo, le baja
16: demasiado
17: la velocidad, las revoluciones del partido, tratando de asentarse el equipo de la máquina dentro del terreno de juego.
16: Correcto. Campos por abajo, toca para Chiquete Orozco, que se da la vuelta, quiere tocar el balón, prefiere otra vez con Campos, pero regresar atrás del medio terreno por la izquierda, pegado a la banda. El balón por el centro paradita. Ahora para el frente. Cruza en medio campo. Rocío Cerón dice: hola Gabo, buenas noches desde Chicago. Te oigo todos los días con los melolengos y Pau. Muchas gracias, Rocío. Abrazo enorme a toda la gente que nos sigue ahí en BMF. Bueno, la mala y el feo. Pelota por el costado izquierdo, la tiene Orozco Chiquete. El balón por abajo para triangular, la pelota para el frente, va intentando el conjunto de la máquina, la tocan para Evere, Evere se quiere dar la vuelta, fuera del área grande, la fuera para atrás. ¡Qué buen servicio al área con el pecho, remate! No pudo pegarle Ibáñez de buena forma, pedía en posición adelantada, el árbitro dice que no. La terminó fallando feo Ibáñez porque la había bajado con el pecho entrando al área por el centro en el punto penal. El remate salió muy flojito en las manos de Jiménez.
17: Sí, de acuerdo. Nico Ibáñez hace una buena recepción con
16: no
17: el pecho.
16: No hay fuera de lugar, ¿eh?
17: Estaba en buena posición.
16: Sí, claro.
17: Sí, viene haciendo su diagonal desde el lado derecho. Recibe la pelota con el pecho y al momento de que baja la pelota le queda a la izquierda, ¿no? Ahí
16: correcto.
17: Es en donde no hace un buen contacto Nico Ibáñez con esta pelota que parecía peligrosísima dentro del área de los Potros de Hierro del Atlante.
16: Sí, señor, nos puede seguir en las redes sociales de TUDN Radio, también en las personales, en @ Gabo Sainz, Gabo Sainz 1. Mizuli está como Arturo Jap Ledesma, ¿sí, no?
17: Qué bárbaro, no, Gabo, qué bárbaro. Yo ni me la sé, pero tú sí te la sabes.
16: Ahí está el Zuli. Pelota que tiene Johan Julio, cambia el juego por el costado de la derecha. El balón para donde llega ya Portales. Portales para meterse al corredor, prefiere para atrás en tres cuartos de terreno pegado a la banda. Pisuto, avanzando Pisuto, toca para Portales. Portales con el balón en el corredor, terminó perdiendo la lucha con Omar Campos y contra la línea final. Campos le pega largo con pierna zurda. En primer cuarto de terreno recuperaba ya el balón el Atlante, el balón se va, Polina final, va a ser despeje de puerta para el arquero Andrés Gudiño. El partido sigue 0-0, prácticamente ya rebasando los 31 minutos. 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
17: Oye, y ahora que mencionas a Andrés Gudiño, la verdad que bueno, una buena oportunidad para este arquero, que mostró muy buenas cosas supliendo a Kevin Mier, y ahora a Kevin Mier desconozco por qué no esté como titular.
16: Sí, de acuerdo.
17: Quizás se resintió de alguna lesión o algo de esto, pero una oportunidad más para que Andrés Gudiño muestre lo que en el torneo pasado, en gran parte del torneo, nos mostró, ¿no? Nos enseñó muchas buenas cosas ahí en defendiendo el arco de la máquina celeste de Cruz Azul.
16: Sí, los errores que no los muestre, porque
17: hasta el final,
16: porque
17: después
16: mucho,
17: de 14, 15 jornadas, Gabo.
16: Bueno, pues sí, pero sí hizo errores, bueno.
17: No, claro, claro.
16: Eso lo terminó dejando incluso fuera de la convocatoria para Colombia.
17: Ajá.
16: Balón para atrás y tiene el arquero. Abrazo, Manuel Sainz, abrazo.
17: Para Colombia, a Kevin Mier, ¿no?
16: Sí, por eso, sí, a Kevin Mier lo dejó fuera de Colombia, porque tuvo que ir el chico Caballero, creo que se llama.
17: De acuerdo.
16: También Ospina y, pues bueno, el portero del Atlas, el señor Camilo Vargas. Pelota por la izquierda, corredor del área, va a venir el centro, segundo palo. Y llega Campos de cabeza, la expulsa prácticamente en el punto penal. Balón que consigue otra vez el equipo del Atlante, venía el centro, rechazo defensivo por parte de la máquina, el balón al medio campo. Y ahora para rehacer, rearmar, reconfigurar otra vez la jugada por parte de los Potros. El balón en toque sencillo, prácticamente en corto para buscar Pisuto con el cambio de juego. El azul en la cancha del Barorte. Johan Julio con el balón, la toca por abajo. Empiezan los Potros llegando prácticamente al corredor. Va a venir el centro, aguanta la pelota. El balón por fuera. En tres cuartos de terreno por el centro la termina armando el conjunto del Atlante. En el centro, pierna zurda, rechace defensivo. La pelota la consigue y la lleva ya Ibáñez. Se apoya para atrás en el primer cuarto de terreno. Se la ganaron a Jeremy Márquez. El remate directo afuera del área grande. Muy, muy desviado. Le pegó calzadilla. El balón se va por un costado. Despeje de puerta para Gudiño. Prácticamente ya a los 33 y medio, Zuli.
17: Sí, Luis Calzadilla que recupera esta pelota con el número 19. Y bien lo mencionas. Es el único jugador amonestado del partido. Jugador del Atlante. Que de acuerdo al ritmo que viene mostrando, la velocidad con la que maneja la pelota el equipo del Atlante, la verdad es de que es un buen ritmo, ¿no? Vamos a ver si le alcanza para los 90 minutos y sobre todo envolver al equipo de la máquina celeste de Cruz Azul, que tampoco se define por ser dominador en el partido, ¿eh?
16: Sí, señor.
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16: Me dice Omar que los guajolotes son tradicionales de la ciudad de Tulancingo, que son teleras con enchiladas deliciosas. Bueno, ok, bueno.
17: Eso te iba a preguntar, Gabo. ¿Qué
16: las guajolotas son teleras con enchiladas, mire, qué cosa.
17: Ah, ok.
16: Yo la verdad nunca las he probado, Nunca las he probado, pero pues un día tiene que haber algún tema de probarlas. ¿Hay una falta y un tema de conmoción o qué pasó? Hay un jugador derribado del Atlante.
17: Sí, una falta cerca de la línea del medio campo. Justamente, ay, me parece...
16: Es el 34 del Atlante, es Edgar Jiménez.
17: Sí, sí, sí, y Nico Ibáñez es el hombre que peleaba esa pelota ahí con Edgar Jiménez. Un rodillazo.
16: La rodilla, en la parte de la espalda ahí. Ajá. Más o menos le da.
17: Sí, sí, sí. Ahí donde empieza la espalda,
16: No, pues eso duele, mi Zuli, claro, ¿cómo no
17: claro,
16: va a doler?
17: Claro, claro. Y más que te toma totalmente desequilibrado, ¿no?
16: Completamente. La tiene Dita. El balón en el medio campo ahora para Orozco Chiquete. Orozco Chiquete con el cambio de juego lo hace para el costado de la derecha. Balón en rechazo defensivo y va a ser saque lateral por el costado para el conjunto de la máquina.
17: Orozco Chiquete, Gabo, también es uno de los hombres que Joel Wiki está reactivando, por decirlo de alguna manera, ¿no? Sí, no había estado iniciando en algunos partidos anteriores. Es cierto que había estado entrando de cambio, pero como titular ahora aparece ahí con la defensiva de Cruz Azul ante los Potros de Hierro.
16: Sí, señor. Pelota en medio campo, recupera el conjunto de la máquina, la tiene Luca Romero, se apoya para atrás en medio campo. Orozco Chiquete con la pelota, quería tocar el balón, prefiere aguantar con la zurda y dejar en corto para Vecino. Amagaba con el cambio de juego por el costado de la derecha. Ahora sí lo consiguen. Tres cuartos de terreno por el costado de la derecha. Viene el centro, balón al área. Muy, muy pasado. ¿Quién llega de atrás? Antes un futbolista del Atlante. Saca la pelota con la cabeza. Orozco Chiquete con el balón. 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Ahí los esperamos junto al señor Oliver Figueroa, que va a venir muy enojado, pero perdió su zorro. Se le notó en la transmisión, qué cosa.
17: Y, oye, Gabo, por lo pronto la dinámica la implementa el equipo del Atlante, ¿no?
16: Sí, señor.
17: Y la calma, la cadencia, el buen trato a la pelota, intenta el equipo de la máquina en estos primeros 45 minutos marcar la diferencia.
16: Balón en lateral, pelota por la derecha, 0-0 al momento. Y parece que nos vamos a ir al medio tiempo con el 0-0, ya prácticamente por llegar a los 37 minutos. Rechace defensivo por parte del Atlante, el pelotazo largo va intentando Johan Julio. Había un movimiento de manos ahí del futbolista del conjunto del Atlante y termina marcando una falta. Balón que saca desde el fondo el equipo de la máquina. Dita con la pelota, primer cuarto de terreno por derecha. El balón para Agustín Palavecino. Metía el balón hacia el frente, terminó siendo rebotado y la consigue el Atlante. Y ahora quiere el contragolpe. Vamos a ver a Johan Julio. Balón por la izquierda en tres cuartos de terreno. El balón para meterse al corredor. Van intentando contra línea final. La pelota para recuperarle el conjunto de la máquina. Y otra vez, para salir desde el fondo, Dita con la pelota. Abre por derecha, la triangulación muy buena. El balón hacia el frente. Vamos a ver si la mandan larga para el primer cuarto de terreno. El balón en el rebote y tratando de quedarse con la pelota ahí en primer cuarto de campo por derecha. Recupera el Atlante. A ver si le pegan al arco. La tiene Pisuto. Terminó quedando el balón muy atrás. Más atrás la pelota. Abren ahora por el costado de la derecha. El balón para prácticamente primer cuarto de terreno. Recupera ahora la máquina por la izquierda. Y viene Campos. Sigue Omar. Hace el pase personal. Sigue Omar Campos. Buscaba por el centro. A Ibáñez habrá. Tiro de esquina. Punta de la izquierda. Tiro de esquina. 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
17: Sí, Omar Campos ahora queriendo por el costado de la izquierda tener profundidad. Recupera la pelota en un mano a mano justamente ante uno de los jugadores de los Potros de Hierro. Enseguida trata de aprovechar todo ese sector de la izquierda, tratando de llegar a línea de fondo. Ahí llega uno de los defensivos de la máquina y manda la pelota a tiro de esquina.
16: 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Bueno, viene al centro, balón al área, intentaba la máquina. El cabezazo que no llega, la pelota que queda prácticamente para que la recupere Lucas Romero con la cabeza. La pone para atrás. Jeremy Márquez para meter el servicio. Va aguantando el balón, sigue avanzando. Metió el centro al área, rechazo defensivo por parte de Eduardo III. Azul, azul, otra vez. Azul, azul, en la cancha del estadio Ciudad de México, en el Azteca, en el Banorte, como usted quiera. La tiene la máquina, falta. En tres cuartos de terreno por el centro. Bajaron al jugador del conjunto de Cruz Azul a Montaño. Pelota para la máquina en tres cuartos de terreno por el centro.
17: Sí, no hay cartón preventivo justamente para este número 4, Eduardo III, defensa central del equipo de los Potros de Hierro. Con esta falta ante Montaño, la verdad se ve muy aparatosa, Gabo.
16: Sí, señor. Y pita la máquina. Ándale, fue el wiki. Chequeando ahí cosas en su tablet. Se me hace que ni le entiende, pero bueno. Si no, no, apretando.
17: Haciendo ahí, algunos movimientos ahí, Gabo. A ver cómo queda su equipo.
16: Si no es videojuego esto, para que lo empiece a mover, hombre, qué cosa. Para vecino, con la pelota. Le va a pegar con pierna derecha. Mete al centro, segundo palo. El remate le quedó bien. ¡Por encima! Le bajaron la pelota al nigeriano. De frente, prácticamente un poco atrás del punto penal. Ever le pegó con derecha y le mandó por encima del arco que defiende Jiménez. ¡Una muy buena que tuvo la máquina!
17: Sí, de acuerdo, ¿no? Ever lee perfectamente la jugada. Ya no puede llegar al servicio vía aérea ahí cerca del punto penal. Se bota para tomar el rechace que precisamente le queda muy cerca ahí del punto penal. Recupera la pelota, más bien recibe la pelota con el muslo. Saca su disparo con pierna derecha por encima. Encima del travesaño de Óscar Jiménez, el arquero del Atlante.
16: Sí, señor. Saludos también para Oxverity, también para... Por acá quien manda mensaje, Maura Pacheco, dice... Vamos, Cruz Azul, también Mario Rodríguez. Saludos, muchas gracias desde Washington. Muchas gracias, mi querido Mario. Te mandamos abrazo enorme a toda la gente que se empieza a conectar a través de las redes sociales. Alone, que va a mover el Atlante por el costado de la izquierda. 0-0.
17: ¿Qué podemos decir, Gabo? Que esta jugada pasada fue la máxima aproximación que ha tenido Cruz Azul en este primer
16: tiempo. Sí, sin duda, sin duda. Johan Julio, falta parecía por Johan Julio. El balón por la derecha. Vamos a ver qué pasa. Portales para atrás en el apoyo con Pizzuto. Pizzuto para meter el centro. ¡Centro con zurda! Rechace de Dita con la cabeza. Otra vez para intentar Johan Julio. Se la quita la pelota. Ahí Dita la tiene la planta fuera del área grande. Johan Julio, la triangulación. El remate, Piovi mete la pierna. Habrá tiro de esquina, punta de la izquierda para el Atlante. Ahora el Atlante estaba encima de la máquina, rebasando los 42 minutos.
17: Sí, Calzadilla era el hombre que intentaba hacer la individual muy cerca del área, del semicírculo, un poco cargado hacia el costado de la izquierda, en donde se quita primero la barrida de Jeremy Márquez, ¿no? Después llega a la zona del área grande, intenta su disparo y ahí la defensiva del equipo de la máquina manda tiro de esquina.
16: Sí, señor. Así que bueno, para ahora...
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16: Meter el centro, pelota por el costado de la izquierda. Viene el centro al área, el rechazo defensivo. ¡Le queda el Atlante, el bombazo! ¡Palo! ¡Era el gol del Atlante, la pelota contra la línea de banda! La expulsadita cuando llegó, ¡qué bombazo, Bisuli! Era el primero de los potros, pero el poste, el palo derecho de Gudiño le dice que no a al conjunto de los Potros. ¡Qué remate había metido Jiménez!
17: Sí, de acuerdo, ¿no? Jiménez le pega muy bien a la pelota. Edgar Jiménez le pega con la derecha, cruzado totalmente. Andrés Gudiño me parece que no ve la pelota ni siquiera, ¿eh? La pelota llevaba...
16: ¡Se entra al área! ¡Cuidado! ¡La deja Gudiño! El Atlante por derecha en el corredor del área. Buscaban meter el balón. La complicaron Pisuto. Después metía en el centro del área. Es un cabezazo muy bueno de Puente. Gudiño no sé qué hizo, Zuli. Ya me contarás tú. Para mí, no hay falta nunca sobre Gudiño. Puente remata con la cabeza. Gudiño sale a lo loco. Se estrella. Y el balón se va al fondo. Los Potros de Hierro del Atlante le están ganando 1-0 a la máquina.
17: Sí, de acuerdo, Gabo. Luis Puente le gana la pelota a Andrés Gudiño, que sale intentando tomar la pelota en todo lo alto. Luis Puente se levanta, conecta la pelota sin falta sobre el arquero, a pesar de que está en la zona del área chica. Eso no importa para nada. Es un salto limpio totalmente de Luis Puente, que le gana la pelota con la cabeza al arquero, que va con las manos tratando de tomar el esférico. Le gana el balón y ahí nada más lo manda al fondo de la cabaña, justamente de Andrés Gudiño, para marcar la primera anotación del partido. 1-0 gana el Atlante a la máquina.
16: 1-0 está ganando el Atlante a la máquina. Adrián Zapata, salúdeme, padrino. Dichoso en mis ojos y mis oídos. Muchas gracias, salúdame. Ahí está mi querido Adrián Zapata. El balón que termina quedando
17: Adrián Zapata, del Gabo.
16: El alzado, ahí está. Sí. Abrazo enorme, así que bueno, ya lo mandamos a saludar. Pues lo está ganando los Potros de Hierro del Atlante. Para Vecino por la izquierda. Pelota para dejarla prácticamente en tres cuartos de terreno. Chiqui Torosco para atrás. Para Vecino, el cambio de juego para la derecha. La va controlando el conjunto de la máquina. También Cocona nos dice, saludos Gabo desde Denver, azul de convicción y bravo de corazón. Venga, saludos, abrazo enorme mi querido Cocona. Balón que tiene Pisuto. Pelota en medio campo, otra vez el Atlante, el pelotazo para el frente de Portales. El balón que queda en medio terreno. En el rebote, ¿quién le intenta ganar? La tiene el Atlante, pelota por derecha y se viene el Atlante. Y viene el segundo, y viene el segundo. ¡Gol! ¡No! Por un costado, cerca. Cerca le pegó Calzadilla, el número 19. Al final le termina pegando un poco afuera y el balón se va en la malla, pero por fuera. Tiene el segundo para el Atlante y esto iba a estar cuesta arriba para la máquina, Sole.
17: Sí, de acuerdo. Luis Calzadilla toma la pelota, se quita un hombre, ingresa por ese sector de la derecha, saca su disparo a primer poste tratando de sorprender a Gudiño, que se lanza justamente para mandar a tiro de esquina por el costado de la izquierda.
16: Va a venir el centro desde el costado, la pelota en corto, Johan Julio, la deja para Pisuto, Pisuto con el centro en el pico del área, el remate de cabeza es expulsado por parte de la máquina y ahora buscan el contragolpe y empieza la gente a gritar Cruz Azul y Cruz Azul, pero Cruz Azul no reacciona, Zuli.
17: No, es una realidad, me parece que el ritmo que está teniendo el equipo de Miguel Herrera le da, le va abriendo los ojos a la máquina, que por más que intenta reaccionar no encuentra superar esa velocidad o esa rapidez con la cual el equipo del Atlante regresa defensivamente hablando, y cuando recupera el esférico trata de ir desdoblando también con esa velocidad que caracteriza a los equipos que de repente estuvieron mucho tiempo en una división inferior, ¿no?
16: Sí, señor. Me dice por acá Imanola, dice, Gabo, seguro que tú eres un experto en tablets. Sí, soy ingeniero en sistemas. Nada más sobre eso te digo.
17: Nada más.
16: Nada más con eso, así que yo creo que Wiki no le sabe. Pelota por derecha, el balón en medio campo y la pelota para atrás. La tiene Dita y dice el árbitro del partido, Abraham de Jesús Quirarte, que termina el juego en su primera parte. Por ahora con gol de Luis Fernando Puente. Lo está ganando el conjunto del Atlante, los potros de hierro, por lo menos al momento, se están quedando con los 3 puntos. 1-0 sobre la máquina. Pausa y veremos con más por TUDN Radio y la aplicación Euforia.
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3: Regresamos a través de la aplicación Euforia y TUDN Radio. Aquí en la cancha del Estadio Banorte, listos para iniciar este segundo tiempo. Está ganando el conjunto de El Atlante, de los Potros de Hierro del Atlante, por 1-0 con gol de Luis Fernando Puentes, que jugara también pues en fuerzas básicas de Chivas.
4: En Tapatío, ¿no? En Chivas Tapatío, con el número 9 también como centro delantero. Y que también consiguió una buena cantidad de goles con el equipo de Chivas Zapatío, ¿eh? Algunos títulos también.
3: Sí, también creo que es un chico que se lesiona mucho, es lo malo de él, que de repente, bueno, tuvo muchas lesiones, lo compra Pachuca, después estuvo ahí también lesionado, y ahora, bueno, pues está con el conjunto del Atlante y está poniendo la máquina en predicamento, pues haciéndole un gol en contra.
4: Ok, oye Gabo, y de uno de los que mencionábamos por parte del equipo de Cruz Azul, el Charlie Rodríguez, por ahí lo observábamos como que
3: entrar, ¿o qué?
4: Junto con Palavecino, parece que van al terreno de juego en esta segunda parte por el equipo de Joel Wiki, vamos a ver.
3: Bueno, pues vamos a ver qué cambio puede hacer el conjunto de la máquina para este segundo tiempo. Ahí vemos a Miguel Herrera, el técnico del conjunto atlantista. A ver si hubo cambio, la verdad es que no nos mostraron ningún
4: no lo han cartel anunciado.
3: Ni nada.
4: No claro. Lo han anunciado, ¿eh?
3: Cualquier vamos cosa, pues lo checamos en algún momento ya claro. Del partido. El árbitro del juego contando que todos los futbolistas estén dentro del terreno de juego. Lo gana el Atlante. 1-0. A la máquina. El árbitro checando, el señor Abraham de Jesús Quirarte, nacido en Guadalajara, Jalisco. Checa su cronómetro. Pita y dice que se mueva la pelota. ¡La pasión! Ya está en la cancha. El balón rueda en el terreno de juego. La mueve la máquina en zona defensiva. Aquí en la cancha del Banorte, por los tres puntos, Cruz Azul o el Atlante. Por ahora los tiene el Atlante en la bolsa. Pelotazo de Dita, balón largo en tres cuartos de terreno por el centro, y el balón queda donde ya lo tiene el arquero Óscar Jiménez. El abucheo de la gente para el arquero. Va a venir con el balón por el costado izquierdo. Pelota para el frente, el balonazo hacia el medio campo. Otra vez para Palavecino, por abajo para conectar hacia el frente con Ibáñez. Ahora por derecha, Jeremy para meter la pelota, prefiere aguantar el balón, la pone para atrás. Dita, Jeremy con pierna zurda, está en medio campo por derecha y la deja prácticamente en el medio terreno con Piovi. El balón para el costado izquierdo, Campos. Más atrás con el arquero Gudiño. Y ahora Piovi por el costado de la izquierda. El pelotazo para el medio campo. La tiene Évere. ¿Falta? No. Y el balón lo tiene el conjunto del Atlante por el costado de la derecha. Hace la personal. Se van a meter al área. Van a meter el centro. ¡Le mete gol! ¡Golazo del Atlante! ¡No!

0: La consigue el conjunto del Atlante. Johan Julio la pone para atrás. Y prácticamente en el centro del área afuerita. Llegó con derecha y calzadilla con la pierna derecha. La dejó en alcanzable para el arquero. Gudiño la pone a la izquierda pegada al travesaño. Casi en la esquina. El juego se pone en la cancha del Manorte. Cruz Azul tiene 0. Los Potros tienen 2, Uli.
1: Sí, qué buena jugada de Johan Julio por el costado de la derecha. No recupera una pelota. Observa que Calzadilla viene del lado contrario. Los dos hombres que va uno por derecha y otro por izquierda, Calzadilla y Luis Puente por el centro. La pelota va hacia el otro costado, a donde llega muy bien Calzadilla para conectar la pelota con la pierna derecha, ponerla al ángulo superior izquierdo, a donde justamente Andrés Gudiño nada puede hacer por evitar esta gran anotación al inicio del segundo tiempo del equipo de Miguel Herrera.
0: Saludos, don Chuy, ya está conectado, nos manda mensaje, muchas gracias, don Chuy. ¿Cómo va el partido? Dice, pues 2 a 0, justo cuando llegó, 2-0 por parte del Atlante.
1: Qué bueno, don Jesús, que llegó 2-0.
0: Venga, don Jesús. Así es, don Chuy, ¿no?
1: Sí, don Chuy, sí.
0: Claro,
1: sí.
0: Claro. Balón por la izquierda, lo tienen los Potros, falta. Falta sobre Piovi, sobre un jugador del Atlante. Lo está ganando los Potros, sorprendiendo a Javier Ledesma al conjunto de la Máquina.
1: Sí, de acuerdo, sorprendiendo totalmente, La Máquina Celeste de Cruz Azul pareciendo como que tiene mayor calidad para manejar la pelota, para hilvanar sus ofensivas. Pero Atlante, con esa rapidez que les mencionábamos, con esa contundencia que mostró sobre todo Calzadilla en esta segunda anotación, en donde de primera pone la pelota en el ángulo superior izquierdo, me parece que ha sido la diferencia en estos primeros 45 minutos y escasos 4 o 5 el segundo tiempo.
0: Bisuto por el costado de la derecha, el balón para el frente, metió el centro espantoso el conjunto del Atlante, la pelota se va, despeje de puerta y ya llegando prácticamente para rebasar en este momento los 50 minutos casi ya. 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Balón que tiene por derecha el conjunto de la Máquina. Va intentando Jeremy. El balón por el centro. Lo pierde la Máquina. ¡Buen servicio! ¡Mere! Terminó por meterse en el centro del área, en el punto penal, con la pierna zurda, tocó la pelota y se la deja en las manos a Oscar Jiménez.
1: Sí, ¿sabes qué? Evere como que quiso intentar parar el servicio, ¿no? Sí. Que venía desde el lado derecho. Él tirándose en diagonal de izquierda hacia el centro. Mete la pierna izquierda tratando de controlar la pelota. Esta pica se extiende y ahí se le va la posibilidad para poder controlar la pelota y quedar de frente al arco de justamente del equipo del Atlante.
0: Sí, señor. Falta por parte de Orozco Chiquete por el costado de la izquierda en primer cuarto de terreno por parte de la Máquina. Se queja del golpe ahí el número 9, Puente. Al final terminaron por quedarse con la pelota. Qué buena jugada, como bien decías, Zuli, de Johan Julio. Saliendo con Piovi, teniéndolo de marca, la pone para atrás y el remate de Calzadilla es muy bueno. Como viene la pelota, no la piensa, le pega parte interna y la deja lejos del arquero.
1: Sí, justo en la línea del área grande,
0: Sí.
1: Y en el centro más que nada.
0: Así es.
1: Ahí le pega Calzadilla muy bien, parte interna, la pelota va cerrando ahí en el poste izquierdo de Gudiño, que a pesar de que se lanza, nada puede hacer.
0: Centro de Pisuto, segundo palo, el balón se va, habrá que tiro de esquina, lo que dice el árbitro. Le alcanzó a tocar a alguien de la Máquina, desde el costado izquierdo la va a meter al área el equipo del conjunto del Atlante. Fernando Orozco, saludos Gabo, abrazo Bifer, abrazo grande a toda la gente que se conecta a las transmisiones, muchas gracias. Gracias, Bifer, abrazo enorme. Ahí estamos, amigo. Bueno, va a venir la pelota por el costado de la izquierda. Balón para moverlo el conjunto de los Potros de Hierro, que están ganándole 2-0 a la Máquina. La cobró en corto Johan Julio, la dejó para Pisuto, le regresa en el balón, la tiene Johan, la pone por fuera. ¿Quién le va a pegar? El bombazo de afuera del área grande. Gudiño la escupe con los dos puños. Venía el bombazo directo. Buscaban el tercero. Otra vez Calzadilla y la termina expulsando. El arquero del conjunto de la Máquina quería hacer el tercero, el Atlante.
1: Sí, Luis Calzadilla le pega con la pierna derecha en esta jugada. en donde ya es costumbre, me parece, del equipo de Miguel Herrera, no pone la pelota de primera intención o de luego a la zona de peligro vía aérea, ¿no? Cobran en corto, tratan de generarse espacio y ahora saca Calzadilla un disparo con pierna derecha que muy bien Gudiño manda a un lado de la portería.
0: En el balón al área, parecía que le pegaba la mano Piovi, que dice el árbitro que siga. Parecía que iba a marcar algo, al final dice que le siga en la jugada. El balón lo tiene para Vecino en medio campo por el centro. Intenta la máquina. Fernando Orozco, por cierto, desde Chicago nos manda el mensaje. Muchas gracias, mi Fer. El balón para atrás. La tiene Dita.
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0: El abucheo de la gente porque la tiene la máquina, ya se le está cambiando la afición.
1: ¿Sabes qué? Es que no encuentra el equipo de Cruz Azul la manera de tener la pelota y dominar el partido.
0: Así es.
1: Que le fueron 45 minutos del primer tiempo y ahora ya recibieron la segunda anotación en lo que va de la segunda mitad, que es muy poco tiempo. Y la verdad es de que pues no se ve cómo pueda el equipo de Cruz Azul poner en aprietos al Potro de Hierro.
0: Completamente. Balón por derecha, Jeremy Márquez la tocaba prácticamente pegado a la banda por el costado. Recupera el conjunto del Atlante. Y el balón en medio terreno va intentando Pisuto. Sigue Pisuto para el frente. Vamos a ver el toque de pelota por el costado de la derecha. Y va intentando el Atlante. Viene el centro a las espaldas de Puente. Recupera con el pecho Piovi. Sale en primer cuarto de terreno por el centro. La pelota para el frente. La busca y le intenta el conjunto de la máquina. El balón para atrás. Jeremy Márquez se molesta. Porque no le gustó que al final no le tiran el balón un poco más adelante. Otra vez Jeremy. Lo está ganando el Atlante 2-0.
1: Oye, la reacción de Jeremy Márquez de repente es de que pues van perdiendo 2-0.
0: Sí, señor.
1: Y no le tocan de buena manera la pelota de repente.
0: Pelotazo largo dentro del área, lo tiene la máquina. Puede ser este el remate directo al arco. Jiménez la manda al tiro de esquina, punta de la izquierda. Le había pegado Omar Campos a primer palo y consigue el tiro de esquina para la máquina.
1: Sí, mira cómo el número 13, el lateral por izquierda o el carrilero por izquierda del equipo de la máquina, trata de pisar terreno peligroso enemigo. Viene la pelota hacia donde él precisamente va tratando de ofender, saca su disparo con pierna izquierda y el arquero manda tiro de esquina.
0: Va a venir el centro desde el costado de la izquierda, pelota que va a venir al área, el servicio arriba, alto, el remate de cabeza. Se termina quedando la pelota por el costado. Y ahora para meter el balón para atrás, la pelota en el área, el rechazo defensivo. El balón que intenta ganarlo el conjunto de los Potros en el rechazo que va a hacer. Tiro de esquina, punta de la derecha para la máquina. Va a venir el centro. Vamos a ver qué intenta, qué se inventa el Cruz Azul para tratar de acercarse en el marcador, a pegarle el 8. Va la vecina con el centro, viene el centro al área, el remate es defensivo. El balón lo tiene la máquina con Piovi por la izquierda, va a ver el tiro centro, el remate, ¡gol! ¡Gol! Fuera de lugar de Bere. Es lo que está diciendo el árbitro. Habrá que verla, Zuli, porque la asistente dice que está adelantado Nedina Caudillo y yo quiero verla. Está adelantado.
1: Sí, Ebere justamente, ¿no? El servicio que va a segundo poste. El servicio, me parece, de Piovi. Va más de paso, ¿no?
0: Correcto.
1: No va por arriba, ni mucho menos. Y Ebere, que estaba a segundo poste esperando justamente la pelota, sí estaba en una posición adelantada, ¿eh? Cuando
0: sí.
1: Aparentemente va a haber algunas modificaciones,
0: señor,
1: por parte del equipo de la máquina. Ahorita las estaremos identificando y se las hacemos saber.
0: Bueno, vendrá el cambio para Adela al terreno de juego.
1: Ok.
0: Pero bueno, ya no sé si lo realizó o no. Ah, ya le están diciendo a Piovi. También se va Montaño del campo.
1: Ok.
0: Es uno de los cambios, Montaño por Paradela. Y me parece que el otro es Charlie. Ya veremos por quién. Por Piovi. Bueno. Se va Piovi y se va Montaño. Y entran Charlie y entran Paradela. Según yo, esos son los dos cambios. ¿Eh, Juli?
1: Muy bien. Gonzalo Piovi con el número 33. Dejándole saludar a Carlos Rodríguez. Y el otro me mencionabas, Gabo.
0: Se fue Montaño y entró Paradela.
1: Paradela por Montaño.
0: Así es, correcto.
1: En zona de media cancha me parece que Paradela le hace falta a Cruz Azul en este en este partido. ¿Por qué? Porque no han tenido opción para generar algo más ofensivamente hablando, ¿no?
0: Correcto.
1: Y el mismo caso de Charlie Rodríguez.
0: Sí, señor. 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Balón en medio terreno, la pelota para el frente en el rebote. ¿Quién la tiene? Intenta ganarla a la máquina y la tiene Bere. Pedían una falta, sí hay falta por el costado de la derecha, pegada a la banda antes de llegar a tres cuartos de terreno. Pelota para Cruz Azul.
1: Mira cómo el equipo de Joel Wiki ahora sí parece tener prisa, ¿no? Parece que de intentar cambiar el ritmo del juego, tratando de acelerar cuando tiene la pelota. Mientras que Atlante, con la misma dinámica, con la misma velocidad, trata de cuando recupera la pelota salir a velocidad para tratar de tomar desprevenida la defensiva del equipo de la máquina.
0: Sí, señor. Balón por la derecha, pelota que tiene Paradela, tocaban para abajo el balón con Charlie. En tres cuartos de terreno intenta Paradela, va hacia el frente, Paradela. Paradela le puede pegar, que el servicio termina siendo filtrado para Nico, pero fue demasiado fuerte. La pelota la deja salir Oscar Jiménez entre el límite del área grande y el límite del área pequeña. Despeje de puerta.
1: Sí, Oscar Jiménez, el arquero del Atlante, la verdad que no ha tenido muchos premios, ¿no? Que llevamos de partido. En toda la primera parte, pocas ocasiones lo mencionaste, Gabo. Uh-huh. Es una realidad. Y esto refleja lo inoperante que ha sido el equipo de la máquina hacia la ofensiva. Vamos a checar ahora una modificación del equipo del Atlante. Luis Puente es el que abandona el terreno de juego con el número 9. Y quien ingresa es con el número 16 de los Potros de Hierro del Atlante, José Daniel González.
0: Correcto. Ahí está el cambio por parte de los Potros. El servicio del frente, buena pelota por derecha. Ibáñez con el balón dentro del área, se recortó. ¡Gol!

0: al futbolista nacido en Santa Fe, Argentina. ¡Qué pelota por derecha! ¡Qué balón de Paradela! Impresionante el servicio que le pone el futbolista argentino. Y también Nico recorta el número 3 a su marcador. Sánchez se queda con la pelota para la zurda y nomás le tocó el balón a la derecha a Óscar Jiménez para dejarla inalcanzable para el arquero de los Potros. El juego se pone bueno, Zuli. Cruz Azul 1, Atlante 2.
1: Sí, de acuerdo, gran anotación de Nico Ibáñez tras la asistencia, ¿no? De Paradela, me parece el servicio adecuado, la recepción de Nico Ibáñez y la forma de resolver totalmente favorable para Nico Ibáñez. Y ahí de ahí para adelante me parece que es algo interesante con el ingreso de Paradela y Nico Ibáñez, que ya por fin consigue una anotación en el torneo.
0: Sí, señor, se va a ver,
1: Se va a ver,
0: Va a entrar Lira y también va a entrar el Toro, ¿no?
1: Sí, Gabriel Fernández, ¿no? Justamente con el número 21, por la misma posición de Evere.
0: Sí, señor.
1: Ahí no hay ningún problema. Y Eric Lira, que ingresó al terreno de juego, ahorita les confirmamos quién abandonó.
0: Perfecto, ahí está entonces. Nos manda mensaje el Chencho, dice el Chencho: hola Gabo, lo saluda el Super Chencho de Pasadena. Como siempre, excelente transmisión. Saludos al gran portero de las Chivas, Nacho Calderón, también al Zuli.
1: Claro, grande, grandísimo.
0: Pregunta para los dos. Los 5 grandes jugadores de las Chivas que fueron al Mundial, ¿cuándo regresan a la Liga MX? Ya jugaron, ¿eh? Ya están. No sea ridículo, Chencho, usted también.
1: Chencho, por favor.
0: Chencho, ya, concéntrate.
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0: Balón en zona defensiva. La tiene la máquina. Y va para el frente. Recuerden también que mañana tenemos el América contra Santos a las 7 del Este, 6 del Centro y 4 del Pacífico por TUDN Radio. Para que nos acompañen, ahí estaré junto al señor Oliver Figueroa y estaremos para la narración de ese partido. Pelota que tiene el Toro y intentaba Paradela ya en la triangulación, terminó perdiendo. Y ahora el balón por el costado, vamos a ver qué intenta la máquina. Pelota para el frente al corredor, va a venir el servicio, intenta Jeremy. Le quitaron la oportunidad para poder ingresar por la derecha. Osaúna el juego. Lanzamiento de pelota muy larga por la izquierda, en tres cuartos de terreno va a ser lateral para el conjunto de la máquina. La dejan hacia atrás y la tiene Lira. El balón es para tres cuartos de terreno. Nico para atrás. Digo, a ver, si hubiera estado un poco concentrado Evere, este partido ya estaría 2-2, Oli.
1: Sí, de acuerdo, ¿no? Lo tomaron en una posición de fuera de juego. Si hubiese observado un poco la línea de la pelota, ¿no?
0: Claro. Balón para el frente, intentaba la máquina. Pelota que recupera en medio campo. La tiene Cruz Azul. Por derecha, Jeremy. El balón para atrás, cambian el juego para el costado izquierdo, el balón en el corredor. Va intentando la máquina. A ver si viene el centro, espera Ibáñez y también el Toro. Le quitaron el balón al futbolista de la máquina y ahora intenta el contragolpe el conjunto del Atlante. Balón por abajo, pero antes muy bien cortado por parte de la máquina en medio campo y van avanzando. La pelota para que la tenga Charlie. Mandó el balón por el costado izquierdo. Va a venir el centro. La pelota por abajo. El balón pasa. La saca el Atlante como puede en zona defensiva, revolviéndose para que el balón no pase, Zuli.
1: Sí. Fíjate que muy bien en esta ocasión me parece que fue Eduardo III. El hombre que intercepta este servicio cuando el equipo de la máquina llegaba por el costado de la izquierda. Ahí muy cerca de la cabaña del arquero Óscar Jiménez. Me parece que... No fue Eduardo III, fue Luis Gustavo Sánchez, el número 3, el que intercepta la pelota en una jugada de real peligro para el equipo de la máquina.
0: Completamente.
1: Que ya se está aplicando ofensivamente.
0: Ya está cambiando ese equipo, ya está jugando la pelota hacia el frente, casi entraban al área con el balón, el conjunto de Cruz Azul lo mandan por fuera, va a ser el saque lateral. Pelota que van a poner en movimiento por el costado de la derecha. El lanzamiento para dejarlo prácticamente en el área, ¿quién la tiene? La tiene... la máquina, el balón de cabeza para conseguir quedárselo con Óscar Jiménez.
1: Oye, y observábamos cómo de repente el mismo Nico Ibáñez enfrentaba o trataba de ganarle la posición a Eduardo III, ¿no?
0: Señor.
1: El central del equipo del Atlante, que es el que lo está cuidando en este partido.
0: Sí, de acuerdo. Ya son casi 65 minutos. 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
1: Mencionábamos los duelos individuales que tenían ahí por el centro con Fernández y con Eduardo III, pero también por el costado de la izquierda, ¿no, Luis? Calzadilla, el número 19 del Atlante, que de repente, cuando Jeremy Márquez avanza, este hombre del equipo del Atlante trata de aprovechar para ganar la espalda.
0: Sí, señor. Así que bueno, pues ahí está. A toda la gente que se conecta a través de las redes sociales, muchísimas gracias, de verdad, que estén conectados con nosotros.
1: Mira, ratificando lo que era el fuera del
0: radar, lugar de Bere, ¿no?
1: Sí.
0: Pelota
1: muy claro,
0: muy claro, a mí me parece así, muy claro. Viene el centro, el balón al área, rechaza defensivo, intentaba el Atlante otra vez hacer daño al conjunto de la Máquina. Recupera la pelota por derecha, fuera del área grande, tocaba Pizzuto. El balón para sacarlo desde el fondo ahora la Máquina. Y en primer cuarto de terreno por derecha, Jeremy con el balón, aguanta, pisa la pelota, la pone para atrás. La tiene Dita, cuidado, la estaba entregando mal con Gudiño. La presión que estaba haciendo la gente del Atlante. Y ahora por la izquierda, en primer cuarto de terreno, avanzando para llegar al medio campo, Lira con la pelota. Que Lira, ya no sé, de veras, tanto tema con Lira. Que lo va a comprar el Mónaco, que después salió no sé quién, que el Al Jazeera. Que lo va a comprar quién sabe quién, que ya ofertaron que este equipo, que este otro. Yo creo que hasta el mismo Lira ya estará hasta harto de que ni siquiera se concreta nada.
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14: Soy Valeria Lozano de Hábitos y seguro cuando escuchas la palabra estrés, piensas en lo mismo. La persona que no puede dormir bien y que toma café todo el día. Por lo tanto, cuando te dicen que te debes desestresar, piensas en lo opuesto a eso. Y si bien es cierto que te puede ayudar, el deber ser es que nuestro organismo vive en un estado de equilibrio constante, el que se conoce como homeostasis. Este es un mecanismo de autorregulación del cuerpo y mantiene todo en orden, desde tus niveles de azúcar, oxígeno, respiración, ritmo cardíaco y todo lo demás. Entenderás que cuando te sales de ese orden, todo lo anterior también se sale de armonía. Homeostasis es salud y el estrés es lo opuesto. Cuando activas una respuesta de estrés y no la puedes desactivar, caemos en síntomas como aumento de peso, dolores de cabeza continuos, problemas inmunológicos, inflamación crónica, entre otros. Una práctica diaria de meditación nos permite regresar ese equilibrio y relajarnos. 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
0: Mi querida amiga Leti, también le mandamos un abrazo enorme. Saludos a los técnicos. No sé si andas todavía con ellos y dónde se reunieron, pero bueno, si están reunidos, les mandamos un abrazo, un beso. Bueno, ahí cuídense y bueno,
1: y saludos.
0: Muchos saludos. Y salud, pues están echando chela o algo, pues de perdiz, pues salud. Pues sí, es lo más seguro. Saludos, sí, para claro. Todos los técnicos, venga.
1: Oye, hay una jugada.
0: Lo va a revisar y va a marcar. Le dije, pásame para el Atlante.
1: Sí, en una entrada de Villarita, ¿no? Claro. Sí, la le estaba dije. Observando justamente. Que sí va con la mostrando la sola del zapato, sí, del pie derecho.
0: Claro, mira, ahí está.
1: Yo creo que sí va a marcar.
0: Penal. Pues es penal, Zuli, pues como que yo creo que sí.
1: Sí, pues de acuerdo a lo que estoy viendo.
0: Ah, bueno.
1: Yo creo que sí.
0: Dice Carlos, saludos al Big Food, saludos, abrazo grande. No, es penal clarísimo. Lo de Dita es terrible. ¿Y sabes qué, Zuli?
1: Ajá.
0: Es hasta casi, yo diría, roja. Ve dónde va la patada.
1: Sí.
0: En toda la espinilla.
1: Y toda la suela, ¿no?
0: Claro.
1: Yo
0: creo que lo tiene que expulsar. A ver, entiendo que no hay doble castigo, pero esta patada por sí sola es de roja.
1: Sí, de acuerdo. Vamos a ver cómo la
0: juzgan. Yo no sé por qué la sigue viendo. Yo no tengo dudas.
1: Sí, lo que pasa es que ha de estar comentando, ¿no?, con la gente del VAR cuál pudiera ser la posible sanción. Si nada más el penal o también la roja, ¿no?
0: ¿Tú qué haces?
1: Que dicen de repente que doble castigo.
0: Se supone que doble castigo, no, pero ¿tú qué haces?
1: Pero a ver, después de la revisión.
0: Yo lo expulso y penal.
1: A ver, vamos a ver qué es lo que determina el árbitro.
0: A ver, ¿qué dice Abraham de Jesús Girarte? A ver, ¿lo escuchamos?
20: Después de la decisión de la revisión en campo, La decisión es ¿penal? Tiro penal por una entrada que me
0: da. Ah, pero es claro, pero claro. Y tiene que haber tarjeta, claro.
1: A ver.
0: Amarilla.
1: Amarilla, ok.
0: Amarilla. Para no. Señor González, ya me enojé.
1: Estaba en lo cierto, Gabo. No puede haber doble castigo.
0: Tendría que haber.
1: Expulsión y penal.
0: La patada es terrible por parte de Dita. Terrible.
1: Sí.
0: O sea, la patada por sí sola es roja. Saludos para la Bebota. Ahí está, saludos, Leti. Abrazo grande.
1: saludos. Oye, y la falta es sobre Martín Alejandro Fernández. Sí, el número 25 de los Potros de Hierro, ¿eh?
0: Ahí está, Antonio Padilla. Saludos, Gabo. Arriba, mi Atlante de toda la vida. Ah, sí, mi Antonio. De toda la vida. Bueno, lo que se... Mira nomás cómo le dejó la pierna.
1: Sí, claro.
0: No, es terrible. Terrible. Lo de Dita, de verdad, es de cárcel. No, terrible. Y Dita todavía tiene la desfachatez de acercarse y decir que qué onda, que qué hubo. No, terrible lo de este tipo, ¿eh?
1: Fíjate que hasta la repetición fue cuando yo me di cuenta, ¿eh?
0: No, yo
1: lo que
0: en
1: nos
0: la primera,
1: pasaron.
0: Yo le dije luego, puede ser penal porque ahí está, órale, la patada de Dita y no me hizo caso, ¿eh?
1: Qué bárbaro,
0: hágame,
1: qué bárbaro.
0: Hágame un poco de más caso.
1: No, Gabo.
0: Siempre, pero hágame caso a veces. Y no siempre.
1: Es que tú traes lentes, Gabo, yo no.
0: Bueno, vendrá a pegarle al arco el conjunto del Atlante. Por el 3-1, al 75 prácticamente. Acomodan a Gudiño. El Atlante del señor Iker González. Y el abucheo en la cancha del Banorte. Listos para tirar el penal. Le va a pegar el 7. Johan Julio puede amarrar la victoria, puede hacer la goleada, viene el remate, ¡gol! ¡Gol! ¡Del Atlante! ¡Gol! ¡Gol 7! ¡Johan Julio! El de Ecuador de 28 años. ¡Qué bien le pegó! ¡Como héroe le pegó contra Gudiño! Con la pierna derecha. Y a su derecha la mandó lejos. Para poner el juego. Cruz Azul 1. Los Potros de Hierro del Atlante. ¡Tienen 3, Uli!
1: Sí, de acuerdo. Johan Julio me parece que cobra de una manera acertada. Engaña al arquero Gudiño, que se va hacia su lado izquierdo, la cambia totalmente al lado derecho, y ya el equipo del Atlante se va de nueva cuenta arriba en el marcador por 2 anotaciones. 3-1.
0: Sí, señor, 3-1. Lo está ganando ya el Atlante. Les guste o no les guste, les cuadre o no les cuadre, el Atlante. Ya usted complétela.
1: Yo no me sé la porra.
0: Balones por el costado de la derecha, la pelota pasa, no puede el toro. El balón se queda prácticamente en zona defensiva. Y ahora la tiene Dita, que tendría que haber sido expulsado para mí. Paradela. Viene el centro, la pelota pasa. El balón dentro del área, no le puede pegar Ibáñez. Después otra vez para Vecino. No, lo de Ibáñez ya ha tenido 2 en las cuales le ha temblado las piernas y no ha podido meter el gol.
1: Sí, pero ¿sabes qué? Ahora Oscar Jiménez es el hombre que le quita la pelota, ¿no? Después de que en ofensivo el equipo de la Máquina parecía que nada más tenía que tocar la pelota para mandarla al fondo de la cabaña de Oscar Jiménez. Oscar Jiménez con el brazo derecho, con la mano derecha, le alcanza a quitar esta posibilidad y le niega el gol al equipo de la Máquina.
0: Bueno, pues ahí está. Balone que saca ahora la Máquina desde zona defensiva. 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La pelota por derecha la tiene Jeremy, centro de Jeremy Márquez, rechaza defensivo con la cabeza. El balón intenta bajar otra vez Jeremy por el corredor. La pelota para abajo por parte de Palavecino. El balón hacia el frente, centro al área. El balón lo deja pasar a Oscar Jiménez. ¡Despeje de puerta! A los 77, Zuli lo gana el Atlante todavía 3-1.
1: Sí, mira, me parece que el arquero es el que juega un papel importante en esta jugada, en donde el equipo de la Máquina se plantaba dentro del área. Y ahí justamente Oscar Jiménez, después de que pica el esférico, el delantero de la Máquina levanta la pelota. Hay Jiménez que ya estaba tirado, levanta el brazo derecho y sí, alcanza a quitarle la pelota para mandarla hacia un costado y quitarle esa posibilidad de gol.
0: Es un mérito para el arquero, sin duda.
1: Ya ves, ya hablo bien de los arqueros. Sí, cuando, sí.
0: Cuando lo hacen
1: cuando
0: bien.
1: Merita, cuando merita.
0: Sí, cuando lo hacen mal, también hable mal. Pelota por el también. Lado izquierdo. Ya tiene Ibañez.
1: También hablo bien.
0: Eso, sí, no lo dudo. Pelota hacia el frente, rechazo defensivo. Por la izquierda, en balón en el tres cuartos de terreno. La ponen para atrás, para Vecino. Ahora para mover el balón, para Vela, por abajo, triangulando. La tiene la Máquina. En el rebote, quien intenta ganarla otra vez, Ibañez, la pierde. Intenta ahora conseguir el conjunto del Atlante. Ya la recupera Cruz Azul. El taconcito para quién es. El balón para Cruz Azul por derecha. Recupera ya el Atlante, sacando el balón desde el fondo en medio campo. Y ahora viene el contragolpe que le ha pegado durísimo a la Máquina. Los contragolpes del Atlante.
1: Sí, fíjate que más que nada la velocidad, ¿no? Con la que Atlante desdobla cuando recupera la pelota. Cuando Cruz Azul intenta ofender y el Atlante recupera la pelota en zona de media cancha, esa verticalidad a velocidad es lo que le está haciendo daño al equipo de la Máquina, sí. Por parte del Atlante.
0: Y que nos digan la gente también si les pareció penal, si era para roja también.
1: Claro.
0: Para mí era penal y roja, pero bueno, terminaron dejando ahí. Entiendo el tema del no doble castigo, sí. Pero bueno, se lo merecía. La tiene el Toro, afuera del área grande, la pone para atrás. ¿Quién le pega? Nadie. Ni el Toro se animó, ni para la vecina, nadie. Zuli tiene que pegarle ya.
1: Sí, de acuerdo. Al Toro le quedó la pelota muy pegada al cuerpo. Por eso sí. Yo creo que no pudo sacar el disparo con la pierna derecha.
0: La tiene Jeremy por derecha, se va a meter al corredor, prefiere para atrás Eric Lira. El balón por abajo, Charlie abre para el frente. La tiene en el centro Jeremy Márquez. El Toro se lanzaba de palomita, pedía algo, no hay nada. La tiene Vita en medio campo por el centro. Y Vita para tratar de tocar la pelota en el medio terreno. Ahí la conecta con Charlie, cruzando el medio campo por el centro. Sigue avanzando Charlie. Va con la pelota para el frente. Se movía Jeremy, prefieren para atrás. Eric Lira la compromete un poco, pero la deja pasar Orozco Chiquete. El balón por abajo, la tiene Paradela. Quería hacer la jugada personal, no pudo Paradela. En el rebote, por lo menos se quedó con el balón. Lira, el toque de pelota por abajo. Jeremy para entrar al área por el centro. El toque para el frente, la triangulación perfecta. En el rebote, ¿quién le queda? Otra vez intentaba la Máquina. La sacan y la ponen prácticamente por derecha. Va a ser balón de manos para el conjunto de la Máquina. La tiene Cruz Azul, balón en el área, el rebate no llegó, el rechace defensivo. Va a ser pelota por la izquierda en primer cuarto de terreno. Y ahí cambio, me parece que está marcando el árbitro, ya no sé.
1: Le van indicando una modificación por parte de los Potros de Hierro del Atlante. Ahorita les comentamos quién ingresa al terreno de juego por parte del equipo de Miguel Herrera y quiénes son los que abandonan también, ¿eh?
0: Sí, señor.
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1: Hacia el frente. Estaba en una... Fíjate, estaba en una posición de... Buena posición, ¿eh? No estaba fuera de juego. De acuerdo a los vectores que nos mandan. Y el árbitro no dudó en señalar esa posición adelantada.
0: Balón largo que mete Jiménez. La pone por derecha en tres cuartos de terreno. Recupera el Atlante. El balón por fuera va a ser saque lateral. Lo pedía el Atlante. Sí, es para el Atlante. En saque lateral al 88. Está ganando 3-1 el conjunto atlantista. Balón que va a cobrar el equipo de los Potros. Se está acabando el juego. Dice el Chencho, muy claro el penal. También era expulsión incluso en el juego de los Nuevos Ricos del Atlas. Hubo una jugada similar, penalti y expulsión. Pues claro, por eso se dijo. Okay, a mí me parece que no debe de existir eso de que... Ah, no, pues es que doble castigo. Si entiendo que en algún momento se dijo, pero cuando amerite, pues se tiene que ir.
1: Ah, claro, claro, claro.
0: Y la patada que dio Dita, Zuli hasta le abrió la pierna.
1: Sí, mostró toda la suela, ¿no?
0: Claro.
1: En esa barrida, en esa jugada. Fíjate que esto que yo mencioné también del doble castigo... fue algo, no me acuerdo en dónde lo escuché, en alguna charla de algunos árbitros, exárbitros sobre todo.
0: Sí, claro.
1: pero pues si amerita el doble castigo, pues tiene que ser, ¿no?
0: Sí, es que yo estoy contigo, sí se dijo eso y que ya no iba a haber doble castigo y tantán y demás, pero bueno, pero depende de la falta, no puedes decir, ah, no hay doble castigo, ¿no? ¿Cómo no? Claro. A mí me parece una tontería. Intentaba por derecha el toro, pedían falta, que dice el árbitro que no hay nada, la saca el Atlante por el costado izquierdo, el primer cuarto de terreno, el pelotazo para el medio campo. Como luego de repente los que dicen, ay, no, es que ya me equivoqué marcándole un penal al otro equipo. Si hay un penal a favor del otro, no, ya no se lo marco. No, ¿cómo no?
1: Pues, no, claro.
0: Pues ya, no te penal. Ya no te equivoques dos veces. Claro. Si ya te equivocaste en una, no te equivoques dos.
1: Y si es penal, pues es penal.
0: Tienes que marcarlo, ¿no? Sí es.
1: Por supuesto.
0: Pero bueno, hay cada guayaba, pero bueno. Balón en medio campo por el centro.
1: Oye, Gabo, por cierto ya...
0: ¡Qué buena pelota! ¡Lo tiene la máquina! ¡Falta! Fuera lugar. Así que naranjas, nanáis, no hay nada de penal porque estaba adelantado el futbolista de la máquina. Ah, ¿qué pasa con el toro? Casi lo regaña ahí el árbitro. Bueno,
1: mira, fíjate que dentro de todo, el de la falta era José González,
0: Sí.
1: Este hombre por con el número 16.
0: Nada, por casi nada, pero sí está adelantado. Sí. Y a mí me parece que sí es penal. O sea, sí hubiera sido penal, pero pues al final...
1: Pero era una posición de fuera de juego.
0: Él hubiera, no existe, mi suyo.
1: Antes, sí. ¡Qué va!
0: Eso se lo aprendió usted.
1: Viene muy filósofo el día de hoy.
0: Eso se lo aprendió usted, cómo no.
1: Ok.
0: Hoy, ulero, empieza. El ulero.
1: Ahí, sí, híjole.
0: Qué cosa. Sí, señor. ¿Cuánto tiempo más, Mizuli?
1: 7 minutos de tiempo agregado para este partido.
0: 7 minutos, bueno.
1: Vamos a ver qué puede lograr hacer el equipo de la máquina, ¿no? En esos 7 minutos.
0: ¿Para la máquina, por lo menos, para empatar? Karen Leticia, que está ahí también en las redes sociales, ya viene.
1: ¡Saludos, Karen!
0: Ahí está la Karen, bueno. Siempre chambeando, siempre.
1: Claro,
0: siempre.
1: Claro.
0: Poquito, pero chambea. Ah, no, sí chambea.
1: No, claro, lo que debe de ser.
0: Sí, claro, Juan García dice, saludos vos de TUDN, la sorpresa de la jornada, saludos a la leyenda. ¿Sí es la sorpresa de la jornada este? No, yo sé, no sé si el Querétaro contra Tigres también.
1: Querétaro, yo sería más partidario de Querétaro, ¿no?
0: Me dice el señor productor, lo de Rayados contra Atlas, por favor, si se los traen de hijos desde hace rato...
1: No, no creo, de Rayados
0: están, ahora que están checando, a ver si a no ver. Hay posición adelantada. A ver, es a que ver, tendríamos a ver, que ver los vectores. A mí me parece que sí está adelantado.
1: Sí, yo también estoy...
0: A mí me parece que está adelantado.
1: Estoy
0: pero
1: de acuerdo en que sí estaba adelantado.
0: Creo que la va a checar, ¿eh? ¿Qué marcó?
1: A ver.
0: Ah, no, ya marcó el penal. ¿O qué? ¿Qué desorden trae este árbitro?
1: A ver. Parece que marcó el penal, ¿eh?
0: Pues parece que marcó el penal. Pero a mí me parece que, a ver, tendríamos que ver los vectores.
1: Claro. A ver, vamos a ver.
0: Así está marcando penal, creo, ¿no? Sí, ahí está el toro, ya tiene la pelota.
1: Ajá.
0: Bueno.
1: Sí. Ahí se planta ahí en el punto penal.
0: A ver, falta es. Hay un jalón. Un jalón clarísimo del jugador del Atlante sobre el futbolista de la máquina. El del Atlante es... ¿Carrera? Creo que sí, o González, ya no tengo claro.
1: Parece que es el número 16, José González, ¿eh?
0: Bueno, dice por acá, Adalberto Navarrete, saludos desde California, va a haber penal. Dice después del VAR, Óscar Jiménez está en su arco. Estamos ya en el minuto 92.
1: ¿Y los 7 de reposición contando?
0: Bueno, pues ya no. Supone, ya están en camino. ¿Usted también qué quiere? ¿Que terminemos en 10 o qué?
1: No. Yo nomás pregunto si son los 7 que dieron de reposición.
0: Bueno, vendrá, pita el árbitro. ¡Héroe o villano! ¡Gol para Jiménez! ¡Se lanzó a la derecha! A mí me parece justicia divina porque para mí sí había posición adelantada. Y bueno, lo terminó atajando el arquero del Atlante. Y el partido sigue... 3-1,
1: Sole. Sí, muy bien, Jiménez, no aguantando a pie firme, no intentando adivinar, sino aguantando hasta el último momento, y el disparo llevaba mucha potencia, Jiménez aguanta perfectamente, se lanza hacia su lado derecho, y evita la caída de su arco ya casi al final del partido.
0: Sí, señor Omar Alfaro dice, ahí está el azul, dice, gracias por la transmisión, siempre de lujo, buen regreso a casa, muchas gracias, mi querido Omar, bendiciones, muchas gracias a ti también. Pelota que tiene la máquina, el taconcito, el rechazo defensivo. Intentaba caerle a Johan Julio el balón en 3/4 de terreno. El balón se va a ir por el costado de la izquierda, va a ser pelota en lateral. Qué bien se lanzó Jiménez por el centro, ya se había lanzado a la derecha y por el centro, sí, con los pies. Prácticamente lo estiró para sacarlo, con la rodilla lo saca.
1: Sí, la rodilla izquierda, ¿no? Para ser más preciso.
0: Exacto.
1: Sí, se había lanzado ya hacia su lado derecho, el disparo llevaba mucha potencia y justamente con esa pierna que les mencionábamos evita la caída de su arco Oscar Jiménez.
0: Ya estamos en el 94. Queda poco tiempo prácticamente en el partido, a ver si le alcanza la máquina, va intentando con todo. 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Pelota hacia el frente, balón que llega al área, rechazo defensivo. ¿Quién la controla? La tiene la máquina. En el rebote ya no llegó el balón para el Toro Fernández. Y la va sacando el Atlante.
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0: Pelota larga para el costado de la derecha. Va intentando hacerle al Atlante. Le quedó a Johan Julio. Y viene el contragolpe. Van 4-3 del Atlante. Pelota para la izquierda. Va a venir el bombazo. El balón rechazado por parte de Vita. Y como puede le escupe Andrés Gudiño. Contra remate Gudiño. Y al tiro de esquina le había pegado Johan Julio. El tiro de esquina para el Atlante por derecha.
1: Sí, mira cómo el arquero del equipo de la máquina Gudiño de repente le desvían la pelota. Ya iba hacia su costado de la derecha. Y con las piernas alcanza a rechazar este disparo que realizaba el equipo de los Potros de Hierro del Atlante, que si bien es cierto tiene un hombre de más dentro del terreno de juego en este cierre de partido, el ímpetu del equipo de la máquina lo hizo que se tirara hacia atrás, ¿no?
0: Sí, señor.
1: Y en este contraataque por poco y consigue la cuarta anotación Atlante.
0: 95 minutos, la mueve Johan Julio, la pone para atrás, el balón que tiene el Atlante, dice Tyler, ¿qué te dije? ¿Qué cosa lo del Cruz Azul? No puedo creerlo. Balones por la izquierda en primer cuarto de terreno. Y el Cruz Azul era amplio favorito para ganar este partido, ¿eh? Amplio. Balón largo, pelota en el medio terreno. Intenta bajarla Johan Julio. La pelota para el frente, ya no llegó el futbolista ecuatoriano. El balón va a quedar en zona defensiva para la máquina. Le queda muy poco tiempo para Cruz Azul. A ver si puede hacer algo más.
1: Oye, buena contratación de este Johan Julio, ¿no? Por señor, parte del equipo de Miguel Herrera. Que la verdad, colabora mucho en la recuperación, pero también te aporta hacia el frente, ¿eh?
0: Sí, sí, sí. Balón que tiene la máquina. Recupera el Atlante en zona defensiva con el tercero. Johan Julio, balón para el contragolpe. Van tres del Atlante, el balón para atrás. La rechaza la defensa y la dejan en las manos de Gudiño.
1: Sí, ahora el equipo del Atlante que sí se tira hacia atrás, pero trata de contraatacar, de contragolpear con esa velocidad que mostró, me parece, durante todo el tiempo que ha durado este partido. Y Cruz Azul ya más desesperado tirando balonazos. Es cierto que ha mejorado en la segunda parte, pero no lo suficiente como para acercarse al marcador, ¿eh?
0: Tiro de esquina para el conjunto de la máquina. Dice Chencho, pregunta, se supone que únicamente los capitanes podrían hablar con el árbitro, pero veo que cualquier jugador habla con el árbitro, abusado Chencho. En el balón al área, el rechazo, dice, y el Zuli ya se quiere ir a comer sus picaditas.
1: Bueno, pellizcadas.
0: Pellizcadas, hombre, abusado, Chencho. Pero bueno.
1: Y son desayuno, Chencho.
0: Exacto, ese es un desayuno, ¿de qué habla? Pero bueno, la cosa es que sí, se supone que prácticamente todas las reglas iban a entrar en vigor. Y sí, se supone que ya solamente puede el capitán hablar con el árbitro en caso de que haya otro jugador que reclame airadamente, puede sacarles tarjetas. Pero pues, Chencho, estamos en el fútbol mexicano, cualquier cosa puede pasar.
1: No, y aparte, no nada más en el fútbol mexicano, Gabo, me parece que en todos lados de repente el momento les gana tanto a los árbitros,
0: claro,
1: que son los que deberían de tener mayor, ¿cómo se puede decir?, conciencia o serenidad para poder manejar el reglamento, pero el jugador está aprendidísimo, ¿no?, a la hora de partido.
0: Así es. La pelota la va a tener el conjunto del Atlante desde el fondo prácticamente. Ve a su arco, a mover el balón Oscar Jiménez. Le va a pegar en despeje de puerta. El Toro terminó fallando el penal que pudo haber dejado un final dramático de partido, acercando a la máquina 3-2. Empieza el grito de azul, azul, pero el partido se está terminando. La pelota la va a tener el Atlante por el costado izquierdo en tres cuartos de terreno. Balón en lateral. A mover el conjunto atlantista. Pelota para Johan Julio en el corredor del área. Intentan meter el centro. Sigue Johan Julio. El ecuatoriano ya terminó perdiendo la pelota y falta. Falta y va a tener el balón la máquina. Ya le está dando por lo menos uno o dos minutitos más de lo que terminó marcando el penal. Ahí prácticamente. Balón en medio campo. Intenta la máquina por el costado de la izquierda. Van avanzando para el frente con Paradela. Paradela que ya se metió en entre tres futbolistas del Atlante. Orozco Chiquete. Le quiere pegar con zurda. Hace el cambio de juego para el costado de la derecha. La controla con el pecho. Jeremy. ¿A quién se la toca este Jeremy? A nadie. No había nadie. Recupera el Atlante. Balón hasta el medio campo. Se tiene que acabar el partido ya.
1: Mira, y el Piojo se quiere meter a disputar esta pelota que rechaza el equipo del Atlante a la propia cancha de Cruz Azul, muy cerca de la banca en donde el Piojo Herrera está ahí como abanderado, como juez de línea.
0: Es un personaje, sin duda. Es un personaje el Piojo Herrera.
1: Sí, sí, sí.
0: Balón por el costado izquierdo, va a venir el centro, amaga con el servicio. Ya estamos en el 99. Va a venir el centro al área, el remate del Toro termina funcionando como defensa. ¡Contra remate! ¡Gol!

0: el número 8 de Palavecino. La jugada venía al área, venía al centro. El remate por parte del Toro, que lo hace todo descompuesto. Dejó ahí la pelota para que llegaran de atrás. Y llegaron para colocar el balón precisamente con pierna derecha. Palavecino al fondo y pone el juego. La Máquina tiene 2. Atlante tiene 3.
1: Sí, lo mencionas perfectamente, ¿no? El Toro Fernández es el hombre que se levanta a segundo poste para recentrar esta pelota para que Palavecino llegue pleno de frente ante el arquero Óscar Jiménez, que nada puede hacer para evitar la anotación que con pierna derecha consigue Palavecino. 3-2.
0: Y termina el partido a través de la aplicación Euforia y TUDN Radio. Lo ganó el Atlante 3-2 al conjunto de la Máquina. Pausa y venimos con más.
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0: días, amigos. Nos da muchísimo gusto saludarlos en este programa de todos los sábados que se llama...
1: ¡Energy!
0: Nos da muchísimo gusto saludarlos el día de hoy. Tenemos dos ausencias porque estamos en época vacacional, oiga. Y después de tanto mundial y tanta cosa, pues obviamente tenemos ausencias. Lucho se fue. Lucho se fue a cubrir el mundial. Te fuiste unos días. Pero acá estuvimos, ¿verdad? Yo al rato me voy. Pero hasta dentro de mucho, ya. Hasta dentro de mucho. Todavía me falta. Pero... Nico andaba la semana pasada de vacaciones, ¿verdad? Esta vez también sigue de vacaciones. Y Diego ahora les toca a la distancia. Te extrañamos, Diego, ¿dónde estás? No lo sé. Ahorita vamos a comunicarnos contigo. Pero hoy viene alguien nuevo. La vez pasada estuvo acá un José, que lo conocimos y fue divertido. También vino Matías. Y hemos estado conociendo nuevos RG Kids que vienen y aportan muchísimo. Porque hay muchos chicos que nos escuchan, Lucho, que les gusta el deporte. Y obviamente estamos siempre abiertos a que vengan voces nuevas, talento nuevo que va a ser el futuro de RG La Deportiva. Quién sabe, no lo sé. Así que las puertas están abiertas, pero los micrófonos siempre están abiertos, ¿verdad? Y saludamos hoy con muchísimo gusto primero a nuestros compañeros de todos los días. Lucho Ibarra, ¿cómo estás?
2: ¿Cómo están? Un gusto saludarlos en este día sábado, donde ya, pues la verdad, tenemos mucho deporte, afortunadamente. Ya regresa la NFL, ya llega la etapa importante del béisbol. Ya tenemos también una parte seria, la Fórmula 1. O sea, tenemos de todos los deportes. Está también los centroamericanos, como ya lo platicamos la semana pasada. La League Cup, donde se juega ese torneo binacional en los Estados Unidos y tres partidos en México. A mí la verdad no me incomoda que sea todo en Estados Unidos. Y con muchas noticias también internacionales no tan agradables.
0: ¿No tan agradables? Pues, ¿qué pasó? Que no me enteré. Santi Castillo, ¿cómo estás? Muy buenos días. ¿Cómo andas?
3: ¿Cómo están a todos mis compañeros y a Lucho, a Katia y a todos los que nos escuchan y nos ven? Pues, la verdad, iba a ser un programa muy interesante como todos. Vamos a tener varios temas, como dijo Lucho, la League Cup, y hasta una gran película que acaba de ser estrenada.
0: ¡Ay, sí! Que está en boca de todos. Lucho, ¿Ya fuiste?
2: Spidey. Espero, no he tenido la oportunidad de verlo. Ayer hubo partido de Seremos Tarde.
0: Regresamos
2: a las 11. Y ya no hay cine a esa hora, ¿no? Bueno, todavía hay cine,
0: pero tiene una semana, ¿verdad? Semana y media, más o menos, sí. Semana y media que se estrenó. Vamos a platicar de eso, porque, a ver, aquí en este RG Kids platicamos de todo lo que le interesa a la gente joven, a los chavos, y saludamos con muchísimo gusto a Cuña. ¿Cómo anda? Buen día.
4: Buenos días, Katia, buenos días, Lucho. Sí, vamos a hablar de algunos temas que nos quedaron pendientes el programa pasado, como las parejas famosas de los futbolistas.
0: Oh.
4: Y también, como dice Santi, la película de Spider-Man, que en mi opinión fue una de las mejores películas que he visto, sí, está muy chida. Y ahí vamos a... No vamos a spoilearla toda, pero ahí vamos a decir más o menos de cómo se trata.
0: Eso es importante, sin duda alguna. Y el día de hoy nos acompaña un nuevo RG Kid, o sea, un nuevo talento también que viene a acompañarnos el día de hoy. La semana pasada estuvo con nosotros Matías, ya anteriormente estuvo José con nosotros y hoy viene Luis G, ¿verdad? Así le dice la raza. Si usted lo conoce, márquele 8880-691, 8880-692. Luis G, ¿cómo estás? Muy buenos días, ¿cómo andas?
5: Hola, muy buenos días, Katia y Lucho. Estoy muy emocionado por esta oportunidad. Saludo a toda la gente que anda ahí viendo. Y como ya dijeron Acuña y Castillo, vamos a tocar muchos temas como las de la League's Cup. Y la verdad, a mí, sobre la película de Spider-Man, me encantó mucho. Y hoy vamos a hablar sobre eso.

0: de eso y de muchas otras cosas, porque, oiga, empiezan ya pronto las ligas en Europa y hay equipos nuevos, equipos que llegaron al ascenso, equipos que se fueron, que ya no los vamos a ver en las primeras divisiones, Lucho, y eso me parece que es importante, como que, ay, ¿y el Frosinone qué? ¿Qué es esto? ¿Que el Racing de Santander? ¿A dónde se fue Canales? Todas esas cosas las vamos a platicar porque hay que irnos actualizando en lo nuevo, lo que viene. Ya pasó la temporada anterior, se vienen cosas nuevas y, como bien dices, vienen muchas cosas. Así que, ¿qué les parece si le damos hoy con la Leagues Cup? Con eso vamos a arrancar porque hoy Monterrey juega contra el Inter de Miami y me parece que siempre que aparece otra vez en el tema Lionel Messi, es importante, es atractivo. Y es algo que llama muchísimo la atención. Ustedes me avisan cuando esté Nico. ¿O quién es? Diego, ¿verdad? Es Diego. Sí, a ratito que esté, me avisan y le damos la bienvenida.
1: Y que bueno, lo de Leo Messi, que difícilmente va a tener la participación el día de hoy, yo creo, ¿no? A la gente por ahí le señalamos la, yo creo que la, se dio la noticia lamentable de la pérdida de su papá. Entonces yo digo, la información todavía no es, al menos lo que se tiene pensado en es que viaje, todavía no, creo que todavía no viaje, va a viajar más tarde, pues va a viajar, al menos eso es lo que se tiene pensado. Sabemos que finalmente cada quien toma las situaciones de diferente forma. Mejor Messi, sabes que yo le quiero dedicar el partido a mi papá, también es válido. O sea, yo creo que la decisión que tome, Messi, sí, la decisión que tome Messi, yo creo que es la correcta para él y para su familia. Entonces, lo que se tiene pensado, lo que la información es que va a viajar a Argentina.
0: ¿Y es oficial?
1: Sí, es oficial.
0: Ah, qué triste, porque desde antes del Mundial, ¿se acuerdan que había
2: situaciones? Estaba un poco ya sick. ¿Cómo se viaja mal?
0: Sí, ¿cómo se dice en español? Pero como estamos para Estados Unidos, se vale, Santi, se vale. Oye, es algo triste, pero sin duda alguna, el Inter de Miami es un equipo que siempre llama la atención. Sí. Y esté o no esté Messi, que sabíamos que igual, ya nos habíamos hecho la idea de cuando llegara este partido, igual y no estaba, porque creíamos que iba a estar de vacaciones. Sí. Lo sorprendente fue que regresó antes de tiempo de vacaciones.
1: Pero va a estar Casemiro, va a estar Rodrigo de Paul, va a estar Germán. Bueno, Germán no sé si va a ser titular, porque viene de un tema también protocolo de una situación que vivió en donde no había podido jugar. No sé si lo vayan a meter de lleno. Entonces ahí va a ser, hay varias modificaciones en el equipo de Inter Miami. Luis Suárez también tiene un tema también ahí de suspensiones, pero bueno, ya creo que tiene como que era piezas importantes y seguramente le van a dedicar a sus compañeros el partido a Lillo, ¿no?
3: Sí.
1: Yo creo que eso va a ser lo interesante del día de hoy. Y también saludamos a Diego, ¿verdad? Diego, que se encuentra en las Bahamas.
4: Hola, buenos días.
0: ¿Dónde estás? ¿Dónde andas, Diego? ¡Qué bárbaro! Se ve ahí una isla paradisiaca en el Caribe, en el Mediterráneo. ¿Dónde estás?
4: En unas cabañas en Monterreal.
0: ¡Qué padre! ¡Qué bonito! Para la gente que está en la Unión Americana, Monterreal está aquí cerquita, ¿no?
2: Sí.
0: Sí, está aquí cerquita de la ciudad de Monterrey. Como
2: una hora y media, más o menos.
0: Sí. Y hay unas bonitas cabañas cerca de la naturaleza y qué padre que estás disfrutando de tus vacaciones, Diego. ¿Cómo andas?
4: Bien, ¿ustedes?
2: Muy bien.
0: Platicando de la League Cup, ¿qué te ha parecido hasta el momento? De lo que has visto, los Tigres, de los Rayados, de otros equipos. ¿Te ha gustado, no te ha gustado? Ni la has visto porque andas de vacaciones, ¿verdad? Acéptalo.
4: Vi el partido de Rayados que perdió. La verdad me decepcioné, pero también me alegré que al menos metimos un gol. Y pues fue el único partido que vi.
1: Está bien, está alejado del fútbol. Pero nos metió gol Griezmann y luego aparte bailó, ¿verdad?
2: Sí.
1: ¿Cómo le hizo? Así baila, siempre baila igual de ridículo.
2: Siempre
1: Griezmann.
2: Baila. Sí. Bueno, en el Mundial del 18.
1: No sabía yo, la verdad. O sea, honestamente la carrera de Griezmann es muy gris, ¿no? O sea, es uno de los jugadores más grises que yo he visto en mi vida. Griezmann, entonces
2: ¿Y nadie metió el otro gol?
1: ¿Quién?
2: De penal, no me acuerdo quién, penal, pero sí. Lo pateó muy bien.
1: Pero sí, Griezmann, sí. No sabía que bailaba de esa forma tan ridícula, normalmente no me queda hasta el festejo.
2: Y que anularon cuatro.
1: Ojalá que mejore, ¿no? Porque se...
2: Pues sí, a Rayados le anularon muchos goles, sí. 3 o 4, pero todos yo creo que fueron bien marcados, offside. No sé cómo
0: el arbitraje fue muy polémico, ¿no? Ese día, Lucho, decisiones un poco polémicas, pero... independientemente de todo eso, creo que Monterrey también ahí dejó de hacer algunas cosas dentro del terreno de juego.
1: Sí,
0: pero el arbitraje sí estuvo bueno, la verdad.
1: Sí, y allá también quedaron 2-1 en las cabañas.
4: No, bueno,
1: quedó distinto.
4: No, nosotros aquí el marcador era como 15-2.
2: ¿Ganaron?
4: Ganaron los Rayados. No, sí estaba en Monterrey cuando vi el partido. Estaba con unos amigos.
0: La verdad es que el formato de esta League Cup no está... Luis, no sé tú qué opines, está medio raro esta onda de hacer dos grupos de 500 equipos cada uno. Todos los de la MLS en un grupo, o sea, es una tabla general de la MLS de 20 equipos y otra tabla general de toda la Liga MX es otro grupo, ¿no?
2: Pero
0: y solo pasan 4.
5: Sí.
0: Es mucha complicación nada más. ¿Para qué juegan los demás si ya sabemos de la jornada 1 que quienes están sin posibilidades? Es inútil e innecesario. Creo que el formato es bastante malo.
2: Sí, y luego aparte que no hay tiempos extra. Si es empate directo a penales. Lo hace un poco, bueno, es que a mí me encantan los penales, entonces lo hace un poco interesante, pero sigue siendo raro ese formato.
1: Sí. Lo raro aquí es que son en total 30 equipos en la Major League Soccer, o sea, algunos no califican a la League Cup. O sea, como en México califican todos, o sea, los 18.
5: Sí.
1: Y en la MLS quitan algunos, ¿verdad? Quitan el Atlante.
5: Sí, en la MLS son 18 equipos de la Liga MX y 18 al parejo de la MLS. Y yo creo que como Katia dijo, como son una tabla de 18 y solo pasan los mejores 4, lo hace muy difícil para los equipos de ambas ligas, que aunque juegues muy bien y ganes uno, tal vez hasta 2 partidos, pues que no puede que no pases.
2: Sí, acá no es como en el Mundial, ya si ganabas tus dos primeros partidos, clasificado. No, aquí es ganas los 3.
0: Eso sí está un poco raro, pero bueno, eso ha permitido que se lleven a cabo un montón de partidos y todos como que, me imagino un sándwich, en una semana y media nos ponen una cantidad absurda de partidos a la misma hora que ni los alcanzas a ver todos, la verdad, porque nos ponen con diferencia de 15 minutos 6 partidos en una tarde, y entonces no ves todos. Es imposible, Lucho, es imposible, la verdad, pero, es que por más que te guste el fútbol no se puede.
3: Tienes tiempo libre.
0: Pero son, la diferencia son de 15 minutos.
1: Tienes que hacer tarea.
0: O sea, son 5:30, 5:45, 6:15, 6:30, 7:08. O sea, pues o ves uno o le estás pase y pase para ver ratitos de todos. Discúlpame, porque son cuando, todos en menos de 3 horas.
1: Cuando yo era niño, que fue hace 2 años, yo me aventaba, repasaba la tarea y volvía a estudiar y veía. Es que me permite el fútbol. Ahorita déjame aventarme. La red cuadrada de 10.
0: Pero no los
1: déjame repetirla.
0: Si fueran 2, 4, 6 y 8, bueno, pues me aviento 4 juegos en la tarde. No hago la tarea. Ahorita que no hay escuela, pues bueno, te avientas como en el Mundial, te aventabas todos los juegos. Pero son en la misma hora. No, o sea,
1: tampoco es que quieras ver el Charlotte contra el Atlas.
0: Pues la verdad es que no.
1: Si se la ponen a las 2 de la tarde, tampoco lo vas a ver.
0: Pero,
1: o sea, y no te culpo, yo tampoco.
0: Pero es difícil. O sea, igual no te ayudan a verlos, pero bueno, eso ha permitido que muchos equipos, los estadios están vacíos.
1: Sí.
0: Saludos a toda la gente que nos escucha en la Unión Americana, nos escuchan mucho en Colorado, en California, allá en Florida, que han tenido, tienen a Orlando y a Miami participando, en Washington, en las Carolinas, ¿en dónde más? En Oregon,
1: Seattle,
0: pero
1: la gente que está en Los Ángeles,
0: pero la verdad
1: en
0: es que los estadios han estado bien vacíos.
2: Yo ayer que vi el Tigres Minnesota 0-0 ganó Tigres en tanda de penales, estaba escuchando literalmente a Diego Lainez gritarle a Purat, digo a Bruneta, porque literalmente
3: nadie
2: ni abuchaban ni nada.
1: Bueno, tan es así que es el único evento deportivo que el empate se va a un punto adicional. O sea, eso no existe en el deporte, o sea, eso no existe en las reglas FIFA. Y si llama la atención eso, ¿no, Luis? O sea, que eso no existe en España, no existe en Italia, no existe en... Te vas a Arabia, tampoco existe. Aquí les dan un punto adicional al empate.
5: Sí, es algo muy nuevo que está experimentando en la League Cup. Y usualmente cuando se experimentan nuevas reglas, la FIFA las intenta en ligas menores. Pero ahora la League Cup está intentando con una regla nueva al mayor nivel.
0: ¿Le quita seriedad? ¿O a ustedes les parece emocionante que tras un empate nos vayamos a unos penales.
2: Siento que es mitad y mitad, porque obviamente es muy impresionante, pues, cómo muchos equipos se pueden ir a penales y emocionante. Pero siento que sí le quita seriedad, porque cuando ya si ves los partidos, o son goleadas o son tandas de penales. Entonces ya es muy repetitivo.
6: Para mí es más, o sea, es como suspenso, porque sabes que si empatas, te vas a ir a penales, pero, o sea, si vas perdiendo o algo así, no hay tiempos extra. Entonces ya, ¿no? es como suspenso.
1: Sí, tienes que practicar mucho los penales en estos días. ¿A ti te gustan los penales, Diego? ¿Te gusta cuando se van ahí a la tanda? ¿Es emocionante? ¿O crees que esto pues no está padre, no? Es muy americano.
4: Sí, yo creo que sí deberían de poner los tiempos extra que siempre ponen, porque pues, igual le agrega como los dos equipos ya están, o sea, calentados, ya están preparados y ya quieren pues ya ganar para ya terminar el partido, ¿verdad? Pero cuando te das, bueno, no, a mí no me gusta tampoco tanto los penales así directos, también porque acabas de jugar 90 minutos de un partido y directo te vas a ir a penales. Yo creo que no.
1: Pero no, lo hacen por el tema del reglamento, porque si no habría muchos empates.
5: Sí,
0: sí, y aparte por el desgaste, porque juegan miércoles, sí. Martes y viernes, ¿no? Entonces agrégale otro tiempos extras, media hora más. Si así los jugadores están se están quejando, todos los técnicos, ¿no? De tener que estar usando a sus jugadores en tres juegos en 15 días. Imagínate, agrégales más de 90 minutos, tiempos extras. Y ya Tigres hubiera jugado 180 minutos y dos tiempos extras. No, y penales, no, o sea, sería un chorro. Sería un desgaste fuerte. Y luego regresa y juega la liga.
1: Sí. Yo prefiero jugar contra Vancouver que jugar contra el Colo Colo y contra el Huachipato y contra el Nacional de Montevideo y contra los equipos.
2: El Peñarol.
1: Que también los están dejando feos.
0: Por cierto, Bocinha sí se reportó ya con el Colo Colo, que la semana pasada lo criticamos, nos escuchó. Y sí. Bocinha ya. Bien, Bocinha, bien. Ya se reportó.
2: Ya está con Colo Colo.
6: La había regado, pero ya.
0: Ya llegó.
1: Tampoco es como que la mejor noticia de la vida para que Bocinha, creo yo, jugar en Colo-Colo. Qué raro, ¿no? Que siendo caboverdiano juegue en Colo-Colo. Digo, sobre todo porque la Liga de Chile no es.
0: Estaba en el Chávez de segunda división de Portugal. O sea, ya, el Colo-Colo ya.
1: Ahí
0: ya
1: con
0: se logró la vida a los 50 años.
1: De hecho, está con el Tano, el inventor de la LICAP. Es la mejor forma de decir LICAP.
0: ¿Ha visto algún equipo que no sea Tigres y Rayados en la LICAP? ¿A ustedes? ¿Algún equipo que les haya llamado la atención o de casualidad que se toparon?
2: Pues el Portland Puebla, partidazo. 5-2. Goleada histórica.
0: Ok.
2: Muy buen partido. También está el Inter Miami San Luis. Okay. Gran partido de Lucho Suárez. Me gustó su rendimiento dentro del campo. También de Paul no lo hizo nada mal. Y pues el San Luis para mí no jugó nada.
5: Yo creo que también está el AFC Chivas. Empataron a unos y el AFC acabó ganando 5-4 en penales. Un partido muy cerrado, para mi opinión.
1: Sí, el de Los Ángeles va contra Toluca ahora. O sea, le tocó calendario difícil a Los Ángeles también. Y tiene mucho riesgo de quedar eliminado. Porque digamos que la League Cup ahorita tiene la tabla. A Juárez en primer lugar con 6 puntos, puntaje ideal. Tigres 4. Y hoy juega el América, Toluca. Bueno, no juega el América, ¿verdad? Pero va a jugar la jornada 2. Tiene 3 puntos: Toluca, Atlante, Cruz Azul y León. O sea, hay 7 equipos que tienen muchas posibilidades de avanzar. Y hay unos que merecen algunas combinaciones que se ve complicado, ¿no? Y en cambio en la MLS, como les dicen, Charlotte, Columbus y Cincinnati tienen puntaje ideal. Y después los equipos que ya están eliminados son Vancouver y Minnesota. Yo creo que ya también está complicado.
0: Entonces Vancouver viene contra Tigres a jugar acá en el volcán y eliminado. Eso es buena noticia, ¿no?
1: A lo mejor no viene Müller.
0: Si gana Tigres.
1: A lo mejor no viene Müller.
0: Thomas Müller. Hubiera sido padre, ¿no? Ojalá que sí venga.
1: Si ya están eliminados.
0: Pues que viaje. De todas formas, una fotillo.
1: O sea, qué tristeza para... De que no venga por eso.
0: Sí, lo íbamos a casar para una foto al hotel, sí, ¿no?
1: Sí. Nunca ha venido, cabrón.
0: Pues yo no recuerdo. No. Pero es una buena noticia, ojalá que Tigres aproveche, porque sí necesita ganar un
1: partido. Si no le ganas a Vancouver, en mi casa, en el volcán, con tu gente, con tu césped, con tus baños, con tus banquetas, con lo tuyo, ¿verdad? Ah. Con tus banquetas, con tu estacionamiento, con tus carros, pues entonces aquí en con tus RG Kids.
2: No, para mí Whitecaps le fue la temporada pasada muy bien, sí. No hay que cuidarnos, creo que quedó tercer, cuarto lugar en la MLS. Es mi equipo de la MLS, así que obviamente quiero que ganen Tigres, pero bueno, si no ganan, pues mínimo un empate.
0: Si usted nos está escuchando, a ver, ¿qué es que?
6: No va a ganar Tigres.
0: ¿No va a ganar Tigres? No,
2: a ver, bueno, no. ¿Qué decimos de Rayados?
6: Ah, bueno, perdón. Rayados tampoco ganó, pero...
1: Pero compitió.
6: Pero Tigres en este no va a ganar.
1: A ver, Luis, ¿qué opinas?
5: Pues del juego de Rayados contra Orlando City, la verdad el primer tiempo vi a Rayados muy desenfocado, más que al mero principio, pero hacia el final, cuando ingresó el fichaje de Kuipers, desde que entró lo vi muy activo y muy enfocado en el juego, y al final anotó un gol y sí, y se nota la calidad de ese jugador.
2: Yo creo que al final, como dijiste, ya se pusieron las pilas, y al último, ya cuando entró el 99, Kuipers, se pusieron con todo. Yo creo que Kuipers es un gran fichaje para Rayados y puede dar mucho más esta temporada.
6: Sí, le va a ayudar mucho a Rayados. Es buena extensión de Rayados, y sí les va a ayudar a ganar algunos partidos, pero pues en este no se pudo, ni modo. Pero pues ese de los Orlando,
1: por ejemplo ahí, Diego, ¿a qué jugador te gustaría verlo en vivo del fútbol que no has visto, ¿verdad?
4: En vivo, la verdad no sé a qué jugador.
1: ¿Mbappé puede ser? ¿Yamal?
4: Pues sí, a Yamal estaría padre.
1: Yamal. Está bien.
0: Nunca he visto a Cristiano en vivo, la verdad.
1: Yo tampoco.
0: Nunca he visto a Cristiano en vivo. Me hubiera gustado verlo. Digo, no creo, la verdad, no creo a Arabia Saudita verlo jugar pronto, entonces creo que ya no lo vi.
1: Yo
0: me lo perdí.
1: Yo lo tenía pensado en el México-Portugal y no vino. O sea, sí, mala. Porque además era el último partido de Cristiano. El último fecha FIFA. Dije, tiene que ir, o sea, porque es el último partido previo al Mundial. Y no vino. Y sí, me dolió, pero bueno, vi a otros, ¿verdad? Digo, no pasa nada, tampoco no... O sea, tampoco se venía, iba a ser el Cristiano de el bicho de siempre, ¿no?
0: No, pero sí. Palomeabas, ¿no? Como que, le vas a decir a tus nietos, alguna sí. vez vi jugar a Cristiano Ronaldo en persona. Sí, eso hubiera sido padre, ¿no?
6: Sí, ¿no?
5: Sí, claro.
1: Me hubiese encantado ver a Franco Baez, sí.
0: Ah, que por cierto, esta semana... pues fue una de las de los homenajes que se llevó a cabo allá en Italia con el equipo del Milán, porque falleció Franco Baresi. Ustedes no lo vieron, niños. Nosotros creo que tampoco.
2: Claro, sí,
1: sí, ¿verdad? Yo sí lo vi, porque yo
0: nosotros sí lo vimos, presentes. Pero ya lo último, un grandísimo jugador, una leyenda del equipo del Milán y de la selección italiana, que bueno, pues ya estaba más mayor, y que pues se nos adelantó en el camino, y le recibió un montón de homenajes esta semana allá en Italia, y por parte del equipo del Milan, donde todavía está Santi Jiménez. ¿Sí, verdad?
1: Sí, todavía está
0: Santi Jiménez. Vamos a ir a una pausa y regresamos. Hay mucho más en RG Kids. Vamos con automovilismo, vamos con refuerzos, vamos con muchas cosas más. No se vaya, volvemos.

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9: Florentino tenía que traer muchos refuerzos para reforzar su presencia en la presidencia del equipo, y es esto lo que estamos viendo y lo que estamos platicando, de todos estos refuerzos para como que aquí está todos. Pero mis refuerzos siento, para que vean que les estoy haciendo un equipo competitivo.
10: Siento Mourinho que y todo. Ajá, siento lo de Mourinho está muy bien, pero tantos fichajes en zonas ya que tenemos muchos jugadores, pues, ya está difícil. No sé qué piensas tú, Luis.
11: Yo creo que sí, es completamente estoy contigo, que son demasiados fichajes. El que más, de los que más me gustan de ahí es Bernardo Silva, ya que el medio campo era de las zonas más flojas de Real Madrid esta temporada pasada, y él trae la experiencia que yo creo que le hace falta al equipo de Real Madrid.
12: O sea, Luigi, tú eres hincha merengue.
11: Sí, claro.
12: Ah, bueno, bien. También, eres de los míos.
9: Sí le sabe.
12: Pero voy al Real Madrid desde el 2025. Ah, le voy para acá, del 2025
9: es que,
12: a la fecha.
9: Es que no chupó de vacaciones, entonces desde entonces se hizo madridista. Sí,
12: bien, Lucho, bien. Dejé a mi Liverpool de oro. Ay, los traicioné.
9: Traicionó, qué feo, ¿eh? Pero está bien, para que ganes cosas y sepas más.
12: Así
9: o menos
12: que gané cómo. Algo, pues no gané nada. Pues nada,
10: no,
12: nada,
10: si
12: Madrid.
10: Tengo que elegir una en Europa, me voy por el United.
9: ¿El United?
10: El
9: Manchester.
10: Manchester
9: United. Algún día volverá a ser grande el Manchester United. ¿Tú cuál de Europa te gustó?
13: Es que no tengo un equipo como en sí así favorito. ¿Consentido? O el que me consentido. Pero si tuviera que elegir uno, pues sí, el United está muy bueno.
12: ¿O el Nottingham Forest?
10: El Nottingham.
9: Ya estamos de regreso. Ya estamos de regreso en RG Kids. Ah, espérenme. En 10 segundos volvemos y vamos a aprovechar este tema que estábamos tocando, de qué equipos nos gustan cuando volvamos a la Unión Americana, porque ya estamos de regreso en RG Kids y justamente estamos platicando algunos de nuestros equipos favoritos. Y esta temporada vienen equipos nuevos a la Serie A, a la Premier League, a la Liga Española, a la Bundesliga, a Portugal, a todos. ¿Por qué? Porque en el mundo entero existe el ascenso y el descenso, menos en la Liga MX, en el planeta entero. Ah, bueno, y el MLS tampoco existe, ¿verdad?
10: No.
9: Ya sabe que estamos nosotros pegados, todos lo hacemos igual que ellos y ahora somos amigos del dedo chiquito. Entonces, pues nosotros no tenemos ascenso y descenso, pero en el mundo sí existe y eso genera competitividad. ¿Me podrían decir, tienen por ahí a la mano, qué equipos nuevos, qué caras nuevas? Caras nuevas. Vamos a ver en la Serie A esta temporada, en la Premier esta temporada, qué equipos nuevos vamos a conocer. ¿Se acuerdan del Bodo que conocimos Bodo, en la Champions? Sí. Nuestro consentido, nuestro caballo negro. Pues así vamos a ir, así conocemos equipos cada año. Y sí, unos van y vienen, Lucho, unos suben y bajan cada 5 años, cada 6 años.
12: Conocemos a Leicester, te conocemos.
9: Sí, conocemos a Leicester. Y hay unos que están acostumbrados a subir y bajar cada rato.
12: A Girona.
9: Y otros grandes se van. Como en la Premier se fue un grande esta temporada de West Ham. Y bueno, pues es triste porque son equipos de mucha historia, mucha tradición. Así que, ¿de qué equipo me van a platicar? ¿De la Premier? ¿Quién subió?
13: De Coventry City, que es campeón de la Championship y que regresa a la Premier League por primera vez desde 2001. Wow. O sea, ya lleva 25 años sin...
9: ¿25 años?
13: Sí, ya llevas 25 años sin jugarla. Wow. Y ganó la FA Cup de 1987 y que pues eso fue uno de sus mayores logros de la historia.
10: Después está el Ipswich Town con 30,000 espectadores que juegan en Ipswich.
12: Ipswich Town.
11: Y también está el Hull City, que llegó a la Premier League pese a los playoffs. Y hablando del Coventry, yo creo que lo veo muy fuerte, ya que a través de toda la temporada pasada siempre estuvo por encima de toda la liga, siempre por como 10 puntos encima del segundo lugar, y siempre estuvo muy fuerte el Coventry, entonces lo veo muy fuerte.
9: A mí me cae bien el Hull. Si tengo que elegir uno de estos tres, voy con el Hull porque... no sé, me gustan sus colores, así medio naranja, está diferente y tiene un jaguar ahí.
12: Yo pensé que Hulk era...
9: También me gusta Hulk, la verdad, pero el Hulk
12: era verde.
9: Como que el Hull City. Son equipos que tienen más de 100 años. Imagínate 100 años que siempre han estado en la segunda o en la tercera y suben de repente y la gente se vuelve loca un año. Estamos en primera y luego ya bajan y no importa, pero seguimos siendo. Está padre eso, ¿no? O sea, debe ser divertido. Digo, sufren y todo, pero saben que solo están de paso. O sea, sé que nunca voy a ser campeón de la Premier, pero me divierto mientras estoy. Por
12: ejemplo, en la Championship se encuentra equipos que conocimos, sobre todo nosotros, porque estuvieron en su tiempo. Bolton Wanderers está en la segunda. En la
9: Champions. ¿Y jugó Jared Borghetti?
12: O sea, pero Bolton Wanderers estuvo mucho tiempo en primera división y se ha quedado ahí ya oxidado en la segunda. Hay equipos como el Derby, que jugó el Tito Villa, el Derby Country. Equipos como el Portsmouth, que también mucho tiempo fue el Wolverhampton, del mexicano Raúl Alonso Jiménez, va a jugar segunda.
10: También el West Ham.
12: El West Ham.
9: De hecho, ahí tenemos los que acaban de descender, ¿verdad? Los que acaban de descender, pues está el Wolverhampton,
10: el
9: ¿no?
10: El Burnley.
9: Ahí está, mira, el Wolverhampton es de los que acaba de descender y el West Ham. Eso es triste. Es triste también descender. Ustedes no saben lo que es eso, niños.
10: Yo vi... Sí, yo vi... vi... que Declan Rice estaba llorando después de un partido de la Premier con el Arsenal porque le contaron que el West Ham descendió.
13: Sí, es que es muy feo descender para los jugadores en especial. Sí, es muy triste. Pero pues ya, ni modo.
11: Sí, y yo creo que más todavía para el West Ham, porque hasta la última fecha no se sabía si iban a descender, pues, si ganaban, todavía no iban a descender, pero...
13: Sorprendió mucho el West Ham.
11: Sí, creo que empataron y al final no lograron salvarse del descenso.
9: Eso es más dramático, ¿no? Así como que el último día vas con la ilusión de que no, nos vamos a salvar y...
12: ¿El Tottenham estuvo a punto de descender?
9: Sí, pues era el Tottenham o el West Ham. Y en la última jornada, ¡ay! El drama, todo lo que daba. Aparte el West Ham, es un equipo de mucha historia y mucha tradición.
10: Yo creo que si el Tottenham descendía, todos nos volvíamos locos.
13: Sí.
11: Sí.
10: Por ejemplo, Sandro Tonali no hubiera ido al Tottenham.
13: Okay.
10: Ese fichajazo no se hubiera concluido.
13: Claro.
10: Entonces siento que era o el West Ham o el Tottenham, y siento que el Tottenham se tenía que quedar en la Premier.
12: Sí, yo también pienso lo mismo. ¿Saben dónde está el equipo que está en tercera división en Inglaterra? Está el Leicester.
10: El Leicester se fue a tercera.
12: En tercera división.
10: ¡Oh, Leicester!
13: ¡Ay, qué triste!
12: Está en tercera. Ni siquiera está en segunda, está en tercera.
10: ¿Cómo?
12: Jugando ahí con el... con el Edmonds, es el Edmonds, yo creo, y con el Reading, que en el momento estuvo en primera división. ¿También? Ahí está el Wigan Athletic también, o sea, tercera división. Es que sí descienden, ¿verdad? Sí. Pero en tercera.
10: Se fue Jamie Vardy y perdieron la magia.
12: Sí. Y ya no hay ningún equipo bueno en cuarta. O sea, así que tú digas que...
9: de los grandes.
12: Bueno, el Bristol, pero no...
9: Bueno, lo divertido en la Premier es que sí está padre porque juega en la FA Cup. Sí, y entonces sí le dan importancia al FA Cup. Bueno, que permite que jueguen los de tercera, segunda y primera, bueno, Premier, y juegan entre todos. Entonces, claro, de pronto si ves, vas a ver un Coventry contra Leicester, ¿no? O sea, y ahí es donde, por eso estos equipos no son tan desconocidos, pero en Inglaterra sí le dan seriedad a la FA Cup.
10: Sí, también un equipazo de segunda, creo que nunca pasó a primera, pero son muy buenos, es Boston.
13: Ah, sí.
10: Son muy buenos.
12: ¿Boston?
10: Ah, Bolton, sí, mala mía, sí, Bolton, Bolton.
9: Los antiguos Boston de básquet. Ya, no sé, son los Celtics. Oigan, esos son los equipos que vamos a ver esta temporada en la Premier League, pero también en la Serie A italiana hay equipos que también vamos a ver caras nuevas, y otros que ya se fueron, se despidieron, chao, bye bye. ¿Quiénes llegan? ¿Qué equipos nuevos vamos a escuchar?
10: El Venezia.
9: Ah, eso hasta el padre.
10: Grande Venezia.
9: ¿Alguna vez alguien se ha puesto a pensar en dónde ponen el estadio en Venecia?
12: No,
9: sobre el río. Son islas.
10: Es un río. ¿Cuánto que...?
9: Llegas caminando. Llegas caminando al estadio porque no hay estacionamiento en el estadio.
12: ¿Tú ya fuiste a Venecia?
9: Sí.
12: Yo no he ido.
9: Llegas en un vaporeto y tienes que llegar caminando desde la Plaza de San Marcos. Ni nada más le pueden caber 12,000 personas porque pues no puede meter un estadio de 30,000 ni de 50,000. No puedes porque es una islita, es un pedacillo.
12: Sí.
10: También ascendió el Monza, que subió por playoffs, y el
13: Frosinone.
10: El Frosinone.
12: Frosinone.
10: Sí. También que él subió directo.
11: Sí, creo que el estadio de Venecia, creo que está tantito hacia las afueras de la ciudad, porque sería imposible, yo creo, que construir un estadio. Sí.
12: Y el Monza, que también es de mucho tiempo...
11: No,
12: de las premios de Fórmula 1.
9: Oye, y el Frosinone tiene que estar bien chiquito, ¿no?
10: Sí, sí, le caben bien poquitas personas, 16,000 espectadores. Pero pues, o sea, no tienen mucho dinero tampoco. No.
12: Bueno, la Liga MX dijera: no, a ver, Venecia, usted no puede participar. Frosinone, usted.
9: Exacto, no, ninguno de estos tres equipos podrían estar en la Liga MX según las reglas que tenemos aquí. Y aquí nos sentimos como que los muy, porque, mi estadio tiene que tener 30,000. En la Serie A puedes jugar contra el Milan, contra la Juve.
10: Teniendo 1,000.
9: Teniendo esas 16,000 personas. O sea, imagínate el día que juega la Juve, va a Venecia, 16,000 personas llenan el estadio en Venecia, y se puede. Eso también está padre porque comunidades que regularmente pues no reciben esos equipotes, pueden recibirlo, ¿no? Aquí la Liga MX no lo permite, Lucho.
12: Son de las cosas raras que no permitimos. Pero yo creo que deberíamos estar abiertos a ese tipo de... Porque además, eso sí, la seguridad en Italia es distinta a la seguridad en México.
9: ¡Ay, claro! En Italia es peor. ¿De dónde viene la histórica mafia siciliana y todo eso? Pues en todos lados.
12: Sí, pero no.
9: En todos lados hay cosas malas.
12: No sé.
9: No, o sea, hay cosas malas.
13: La policía ni hace nada.
9: Cosas malas, malas. Tú pensaste que cosas, yo no dije cuáles. En todos lados hay cosas malas. Pero sería divertido, imagínate que fuera a jugar América al Zacatepec.
10: Estaría chido.
12: Pero el comportamiento de las personas sí es distinto.
10: Sí.
12: En Italia.
10: Siento que son como más respetuosos.
12: Sí, sí. Pero bueno, está interesante de los equipos que ascendieron. Tampoco son equipos como que con mucha historia. Pero vamos a ver cómo van a evolucionar, y sobre todo los equipos que a lo mejor pues no sé, ahorita por ejemplo, así como que algunos de segunda división que sean famosos, pues podría ser el Empoli, que estuvo mucho tiempo en la división, el Palermo también,
10: Palermo.
12: Que estuvo, a muchos les gusta el uniforme del Palermo porque es rosita.
9: Me gusta. ¿Te como el Inter de Miami, puede ser?
11: Sí.
12: La Sampdoria. Y ya, o sea, así como que así de los equipos es importantes que están en segunda, Son esos.
9: Bueno, pues ahí está. Ya pronto conoceremos cuáles equipos han ascendido y descendido en otras ligas, en otros próximos programas. Pero bueno, ahí está. Ya repasamos cuáles equipos nuevos veremos en la Premier y en la Serie A. Luego platicamos en otras ligas, muchachos. Y yo sé que vamos al tema que han todos querido platicar, al tema que han estado esperando. Sí, sí, sí, Acuña. Spider-Man, dime por favor, ¿cuál es tu opinión de esta super película? Sin spoilear, porque respetemos a toda la gente que aún no ha ido al cine. A ver, yo entre ellos.
12: Yo también entre ellos.
9: ¿Sí? Porque luego nos spoilean.
13: Hulk se muere.
9: ¡No! Eso es falso. Eso es falso. Oiga, por cierto, si usted quiere saber por qué Diego de pronto se paró corriendo, ¿tenemos la repetición, Adrián? ¿Tenemos la repetición? Ustedes no se dieron cuenta de lo que pasó.
13: No, a ver.
9: Yo tampoco. Pero me dicen los reportes. ¿Quién? Adrián es él.
12: Ah, no, la repetición de Adrián.
9: Diego recibió la visita de un oso. Y por eso yo dije, no. Diego se paró con los comerciales y se paró corriendo. Pero se paró corriendo porque llegó un oso.
13: ¡A la maíz!
9: Llegó corriendo un oso y entonces le hizo ¡ruar! Y entonces Diego se paró corriendo. Entonces yo solo dije, Diego se paró corriendo en el corte, pero no.
13: Se lo había comido.
9: Sí.
12: No, se lo comió.
9: Tengo reportes de que Diego está entero. Pero ¿qué? Por eso tu mamá está toda blanca todavía. Se desmayó un poco, Diego también, pero me reportan que el oso está bien.
12: ¿El oso, Diego? Tenemos al oso en vivo. ¿Cómo?
9: El oso quiere opinar.
12: El oso quiere opinar sobre el tema.
9: Que
12: entra al aire el oso.
9: Pero bueno, ya ahí está. Diego se reporta estable. Está ya un poco asustado. Ya le dieron un chocolate para que se le baje el susto. Pero díganme un poquito de Spider-Man sin spoilear. Seamos cuidadosos de no spoilear porque hay mucha gente que aún no la ha visto, por favor. Punto número uno. ¿Se vale ir a ver Spider-Man y Hulk para alguien como Lucho, que no es fan y conocedor del universo?
13: Sí.
9: ¡Ey, bueno!
13: Pero sí vas a tener que ver una película anterior, Armin.
10: Sí, la película anterior la tienes que ver.
12: A mí me gustó mucho cuando salió del carro del túnel Spider-Man, porque le ponían ahí el nombre de que ya estás aquí. Se lo ponían en el cielo, ¿te acuerdas? En que salía...
13: ¿En el inicio?
12: Sí, que le ponían así como que un murciélago. Y salía
9: ese es Batman. Sí, no, insisto, Lucho no ha visto, no conoce el universo, se confunde con los superhéroes. Pero, ¿alguien entendería si no es muy fan del universo? ¿Entendería no va a entender?
10: Hay como personajes que sí son de la serie, como de los cómics, así. Pero hay otros ya muy típicos, Batman, Hulk, Spider-Man. Pero hay uno que es Frank Castle, que no es como que...
13: El Escorpión.
10: Él es como de los cómics, no es tan...
13: ¿Es una serie del universo?
11: Tiene una serie de Disney Plus, creo.
9: Esa no la he visto. Okay.
11: No, pero creo que no...
9: No es relevante haberlo visto, si captas, o sea, te lo introducen en la historia.
11: Sí, te lo introducen en la historia, sí.
9: Okay. ¿Es de esperar haber visto el último película de Spider-Man?
10: Sí, porque al final es donde... Es como si un continuará. O sea, literalmente es lo que sigue de esa película.
9: Entonces hay que verla antes.
10: Ajá.
9: Para acordarme.
10: Sí, tienes que verla antes.
9: La última película de los Spider-Man es la que está en los tres.
10: Ajá, los tres.
13: Okay. Sí. Y luego Spider-Man le dice a Doctor Strange que quiere que... O sea, bueno, no lo hice porque... O sea, lo hace para que todos estén a salvo. Porque no me acuerdo muy bien qué había pasado.
9: Lo cachan quienes.
13: Ajá, lo cachan, una cosa así. Los cachan que vienen, no sé qué cosa.
10: Cachan que es Peter Parker.
9: Sí,
10: o sea, todos
9: saben que es Peter Parker. Entonces él va con Doctor Strange. Este está hablando de otra película. Y le dice que quiere que regrese el tiempo. O sea, que borre, que todos saben que él es Spider-Man. Que Peter Parker.
10: Ajá, que borren.
9: Y
10: nadie sabe quién es Peter Parker.
9: Le cambia el hechizo al Doctor Strange. O bueno, el hechizo. Y entonces se revuelven los multiversos y entonces las realidades, y por eso hay tres Spider. Esa es otra película. En esta película está Hulk y Spider-Man, ¿correcto?
10: Sí, pero, o sea, inicia desde donde que todos lo olvidan, entonces es solitario, no tiene a nadie, la tía falleció, entonces está solo.
13: Completamente.
11: Y luego, pobre, también.
9: Ah, oh, qué triste.
10: Entonces nadie lo conoce, o sea, tiene... No tiene amigos,
13: es como
10: nada.
13: Un superhéroe nuevo para New York. porque pues ya nadie se acuerda de Spider-Man. Y, bueno, ni Peter Parker ni Spider-Man. Y ya nomás dicen de que, ah, mira, un nuevo superhéroe, Spider-Man.
9: Ya está ahí Diego, ¿estás bien? Diego.
14: Él.
9: ¿Cómo está el oso?
14: No, me salió el oso maloso, me asustó.
12: ¿Pero qué te dijo?
10: Oso mocoso.
9: Que ya salió del programa.
14: Me gruñó.
12: No, ¿sí te gruñó?
9: Sí.
14: Sí.
10: O sea, estaba al lado tuyo.
14: Enfrente.
9: Enfrente. Bueno, para la gente que está en radio, vamos a tratar de rescatar el momento, Ah, pero nada más se ve... Yo es que nada más vi cómo te paraste corriendo, pero no tenemos al oso porque estaba de frente a ti la cámara. Hubiera sido divertido.
13: Pero al final, ¿cómo sale corriendo?
9: ¿No viste? Es que tú no viste cómo salió corriendo.
10: No, nomás salió y se le vio la cámara temblando.
9: Vamos a buscar al bar.
12: Para mega viral, sí.
9: Oye, a ver, Diego, tú ya viste... Ya viste Spider-Man, sin spoilear, por favor... Platícanos, ¿qué te gustó? Hablan mucho de las peleas. ¿Qué hubo? ¿Hay peleas?
10: Hay muchas peleas.
11: Hay muchas peleas.
9: Algo pasa con Hulk que no le vamos a decir a la gente qué es. Yo tampoco sé qué es, pero algo pasa con Hulk. Pero dicen que hay unas batallas, peleas, así, súper épicas y padrísimas. ¿Es cierto o no? ¿Les gustaron?
10: Sí. Y hay como cuatro. O sea, yo a la mitad de la película pensé que ya se iba a acabar. Porque después de lo que pasa con Hulk dije, ah, pues ya todo se solucionó. Y en eso cae lo mero bueno. Entonces, yo pensé que la película ya se acababa.
13: O sea, desde ese momento ya empezó a ponerse una la película. O sea, ya estaba chida, pero desde entonces se puso mejor. Ajá.
9: ¡Oh! Ok.
14: Ya empezó. La verdad, yo para mí se me hizo que ya lo sentí como... Ya iba a empezar la película y se acabó.
9: ¿Cómo? O sea, ¿no te gustó? ¿Ese break no te gustó?
14: No.
9: Todo el mundo dijo, aquí todos me dijeron que estuvo buenísimo ese momento y a ti no te gustó.
12: Bueno, pero que sabe de cine, con todo respeto, pero es Diego.
14: Yo creo que iba a haber una pelea más al final y ya no hubo nada. Ya nomás, fue feliz y ya, acabó la película.
12: O sea, ¿qué calificación le das?
14: Un 7 de 10.
10: Yo le podría dar un 7 y medio, o sea, no está para el... Está para el 8, pero no está para el 9.
9: Ah, ¿no?
10: O sea, está muy buena, pero... Bueno,
9: yo leí unos reviews y decía una cosa que me dejó con ganas de ir a verla corriendo. O sea, dije, ahorita voy corriendo. Hasta les escribí en el chat, ¿verdad? Puse, aún no, pero quiero ir a verla. O sea, dijeron, hay una frase que dijo Hulk. Bueno, no. ¿Cómo se llama? ¿Banner? Ya cuando no es Hulk.
11: Bruce Banner.
9: Dijo, algo se rompió. Que algo se rompió. Y que entonces eso va a cambiar para siempre... a Hulk en las próximas películas, porque Hulk al parecer va a volver a perder el control que tiene hoy en el mismo, pero no la he visto, entonces no entendí.
14: Oye, pero no perde el control, Katia.
9: Me estás diciendo que estás spoileando.
12: Pero Hulk no es un jugador de Brasil.
9: Hulk también es un jugador de Brasil, pero este es uno verde.
12: Y también
9: pero
12: está
9: bueno,
12: como Hulk.
9: Entonces, ¿tú qué calificación le pones a la película, Diego?
13: Yo un 9.5 de 10, porque cuando ya está a punto de acabar, queda de que 15 segundos para acabar, ahí las últimas partes que te dejan en suspenso, que ya quieres que salga la siguiente película, pero acaba de salir esto, entonces nada, vas a tener que esperar un chorro.
12: A ver, aquí hay un problema, alguno de los hermanos Acuña mía. O sea, o uno le da 10 puntos y el otro le da 7. O sea, ¿a quién le creemos de los hermanos Acuña?
9: Yo te voy a decir cuál miente. ¿A cuál de los dos no les gusta o no ha visto o no es fan del universo Marvel?
10: No soy fan, pero hay unas películas que están muy buenas.
9: ¿Tú sí eres fan?
13: No, yo no.
12: Ay, ya,
9: ya. Diego, ¿tú sí eres fan del universo Marvel?
14: Okay. No,
9: Luis, ¿qué? ¿Tú eres fan del universo Marvel?
11: Yo sí.
9: Okay, tú conoces todas las películas y tienes el contexto. Tu opinión es la que es más sólida, porque tienes que tener el contexto de todas las películas. Porque les voy a hacer una pregunta. Los que ya fueron a verla, ¿hay escenas post Sí.
11: Sí.
9: ¿De qué películas son? Porque dicen que vienen más películas de Avengers en las que ya van a incluir... ¿Ya en esta ya incluyen a los X-Men o no?
11: En la... No. ¿Esta de Avengers? Creo que sí.
9: En la próxima salen Avengers. ¿En esta de Spider sale alguien de los X-Men?
10: No. Creo que no.
9: ¿No sale Jane?
11: No, ella no, pero...
9: Ah, ok, creí que salía Jane.
12: ¿May Jane?
9: No, Mary Jane, no.
12: No, ah,
9: la que
12: esa le gusta en memes.
9: ¿Cuál es la que era novia de Wolverine?
10: Yo no sé nada.
9: Ah, ve, no, muchachos. Si van a ver las próximas de Avengers que salen este año para diciembre, ¿okay? La próxima de Avengers tienen que ver X-Men. Y esa es una tarea de meses que se van a tener que aventar porque X-Men son un montón de películas. Y que luego te regresan a los orígenes y que te regresan a cuando estaban chavitos y luego hay unas olas de Wolverine y así, y tienes que ver todo el universo de X-Men porque los van a integrar al universo Marvel.
11: Sí.
9: Y entonces va a poner bueno porque se van a unir. Y creo, déjenme, a lo mejor me equivoco, pero creo que va a salir esta... Ah, ¿cómo se llama el villano de los Cuatro Fantásticos?
11: Doctor Doom.
9: No, de la última película.
12: La Roca.
9: No.
11: Galactus.
9: Creo que tal vez él o otros villanos nuevos.
10: Yo conozco esos porque salen en el Fortnite. Los van a integrar en Marvel.
12: Pero, por ejemplo, Luigi, ¿tú qué calificación le das?
11: Yo le doy un 8.5.
9: 8.5. Sí. Okay. Igual. 8.5. Pues Bocinha se sumó a la promoción de la película de Spider. Y Bocinha le mandaron este jersey de portero. Y cuando lo presentaron con el Colo Colo, ya luego, te digo que Bocinha anda en todo, muchachos.
10: Ya van aprovechando.
9: Y también...
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1: Estos y sobrinitos y sobrinitas tengan realmente un aterrizaje increíble en la escuela. Parte de las cosas importantes que tenemos que tomar en cuenta es que, pues, sabemos que en el verano se crean nuevas rutinas. Podríamos decir que se rompen todas las rutinas que tratamos de trabajar por 9 meses y de repente en el verano se destruyen, y queremos volver a empezar a crear un, ahora sí, segmentos de cosas que pueden hacer. Al momento que estamos en el verano, lógicamente empezamos a variar mucho. Y voy a empezar con esta parte, la parte del sueño. Empezamos a variar cómo estamos durmiendo, a qué horas nos estamos acostando, cómo nos estamos acostando, de qué manera nos estamos acostando, y tenemos que ajustar eso. Si lo queremos hacer de un día al otro, y si ya de repente en el verano ya los niños están durmiendo tarde, 10, 11, 12, 1 de la mañana, y se están levantando a las 10, 12 o 1 de la tarde, pues lógicamente si lo hacemos de un día al otro y se tiene que levantar a las 6:30 de la escuela, a la escuela, pues su cuerpo ya está cambiado ese reloj biológico. ¿A qué me refiero con eso? Que si están acostumbrados por semanas a dormirse tarde y levantarse tarde, si de repente le reajustamos el reloj para que se levanten a las 6 de la mañana, no van a estar contentos ni contentas, ni ellos ni ustedes. Por eso tenemos que empezar a cambiar paulatinamente esto. ¿Por qué? Nuestro cuerpo se tarda probablemente 1 o 2 semanas en ajustarse completamente. Y nada más les pongo el ejemplo de los cambios de horario. Cuando nos mueven 1 hora el horario, estamos todos destanteados por 1 semana, no sabemos qué está pasando, estamos cansados, está oscuro, está... ¡Ah! Es una locura. Lo mismo pasa con el cerebro de nuestros hijos. Entonces, el hecho de poder hacer algo desde ahora es sumamente importante para ahorrarle dolores de cabeza a usted y a los niños. ¿Qué se puede hacer? Hay que empezar, por ejemplo, si están durmiendo a las 12 de la noche, que se empiecen a dormir semanas antes a las 11:30. De repente a las 10, de repente a las 9:30. Y empezarle a quitarle un poquito de tiempo y ir reajustando de esa manera. Ya si se levantan tarde o no, ya será otra cosa, pero el hecho de empezar la dormida un poco antes y empezar a ajustar ese reloj, todo lo demás va a seguir. ¿Por qué? Porque de repente, pues sí, dormíamos 12 horas de 12 a 12, pues si lo empezamos a recortar, poquito a poquito va a ser mucho mejor que el golpe de que se vaya a dormir un día antes, ese domingo antes de la escuela, realmente a las 12 de la noche y se levantar a las 6, van a dormir 6 horas y van a estar muy no contentos. Van a estar con los pelos de puntas esa mañana que cuenta haciendo el lunch y todas las locuras que tenemos que hacer en esos días, pues no van a ser tan agradables. Entonces váyanlo moviendo poquito a poquito, de media hora, de 1 hora, y eso va a empezar a ayudar lógicamente con eso. Y hagan el plan con ellos. No es algo que nosotros tenemos que llegar, ¡oh, tienes que salir! Sabemos que si creamos resistencia, vamos a tener resistencia de regreso. Por eso va a ser de las cosas importantes que podemos hacer. La segunda, lógicamente, estando en la casa, se cambian las rutinas de cómo estamos comiendo. Al momento que comemos en la casa, tenemos más snacks, tenemos más cositas que nosotros tenemos acceso, empezamos a comer de más. Entonces, familia, pónganse las pilas. Al momento que nosotros hacemos eso, creamos rutinas saludables de poder tener esos 3 alimentos al día. De esa manera, nosotros podemos ayudar a nuestros hijos a que esas tentaciones del día se empiezan a limitar. Entonces, traten de quitar los snacks, traten de quitar otras cosas más, para que ellos sean copartícipes. ¿Y a qué les me refiero con eso? Díganles, oye, ya se está acercando la escuela, tenemos que otra vez regresar a una rutina más saludable, porque muchas veces en el verano, pues ya, pues como que ya me dio hambre, ya me aviento el sándwich, como que ya me dio hambre, me aviento las papitas, y al final de cuentas, los únicos que sufren es el cuerpito, y eso no va a ser una rutina normal dentro de la escuela, entonces el alimento va a ser importante. La tercera, asegúrense de empezar a hacer la

0: mochilita, ver qué cosas faltan. Y sé que estamos viviendo tiempos difíciles económicamente y que muchas veces, pues, podemos tratar de escoger otras cosas que, pues, de algún primito, alguna primita, algún sobrinito, alguien más, y poderse hacer, o sea, yo me gusta mucho hacer los intercambios. En lugar de comprar un nuevo termo, en lugar de agarrar una mochila nueva, muchas veces se puede hacer, limpiarla, ponerle algún sticker nuevo, hacer cosas divertidas con ellos para que se siente que ya empieza la escuela nueva y tampoco que rompamos nuestro bolsillo. Entonces son cositas importantes que podríamos llegar a hacer en este momento. Familia, esta época es una época divertida, bonita, algo que todos tenemos que disfrutar. Por eso muchas veces el cambio puede crear muchas sensaciones de cambio, de pues no sé si van a estar mis amiguitos, nueva escuela, nuevo ciclo. Son muchos sentimientos y mucha energía que está ahí adentro. Díganle a sus hijos que está bien que estén nerviosos, que está bien que estén ansiosos de qué va a pasar y que lo más importante es que sin importar lo que pase, ustedes van a estar ahí. Que tal vez los primeros días va a estar de aventura, que no sabemos realmente qué va a pasar y es como un libro que apenas empezamos a leer. No sabemos cómo va a terminar la historia, pero díganles que esa historia va a ser alegre, esa historia va a estar llena de aventuras increíbles y que sin importar lo que esté pasando, si hay tormentas, si hay, ahora sí, alguna otra cosa que tengamos que hacer afuera de eso, siempre nosotros como papás vamos a estar ahí. Son de las cosas que son claves y chequen con sus hijos después de que entren a la escuela. No le pregunten la clásica pregunta que la verdad yo hago mucho y me corrijo luego, luego. ¿Cómo te fue el día de hoy? A los niños ya les da igual eso. Pregunten específicamente, ¿conociste algún nuevo amigo? ¿Jugaste fútbol? ¿Qué fue lo que más te gustó de tu día? ¿Qué cosas te hubiera gustado cambiar? Y sobre todo la primera semana de escuela, asegúrense por favor de estar sentados en una mesa, compartiendo alimentos sin electrónicos, haciendo estas tres preguntas. ¿Qué es lo que más te gustó? ¿Qué es lo que no te gustó? Y la tercera pregunta es, ¿cómo lo hubieras cambiado? De esa manera nosotros empezamos a crear puentes de comunicación con nuestros hijos para que puedan estar bien, para que puedan disfrutar. Y sobre todo para que puedan realmente estar concretamente con nosotros y que si algún problema está ahí, hay algo que no nos está gustando, nosotros estemos ahí completamente para ayudarlos.
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0: Familia, y con esto quiero invitar a nuestra queridísima Susana para escuchar las preguntas de esta semana.
2: Hola, doctor, ¿cómo está? Por aquí ya lista, preparando todo en esa mochilita y comenzando a agarrar ese ánimo para el regreso a clase, porque todos regresamos. Yo siempre digo, regresamos juntos, porque no solo es el niño que está volviendo a la escuela, es mamá, es papá, es toda la familia en ese ánimo y esa energía que debemos llevar siempre en la mochila y encargarnos que nuestro hijo la lleve allí. ¿Qué dice, doctor?
0: Escuché, festejamos juntos en este momento que los niños se regresan después de estar 3 años y Ay. Medio dentro de la casa y regresan a la escuela, festejamos, es lo que escuché, festejamos juntos.
2: Sí, doctor, definitivamente, los papás, yo creo que el papá que me está escuchando sabe lo que significa todo este tiempo de vacaciones con el niño en casa, tratando de distraerlo, de recrearlo, de llevarlo, de venir, de ir y todos como que volvimos.
0: Ay, ya, definitivamente voy a estar compartiendo ese sentimiento con usted definitivamente y es parte de las cosas importantes que tenemos en esta época, de que esos ciclos, yo me acuerdo de esos veranos enormes que habían y parecían décadas, pero realmente, pues imagínate ahorita que dan 3 meses de vacaciones. Susana, ¿qué harías?
2: Ay, no sé, doctor. Yo quisiera volver a vivir esa época con la tranquilidad de ese momento, doctor.
0: Sí. Definitivamente, y es algo que quiero darle a mis hijos y a toda la gente que nos está escuchando, de que disfrutemos el momento donde estamos, recordemos dónde vinimos, y definitivamente hay que darles toda la fuerza a estas nuevas generaciones y a también cuando estamos creciendo, también a nosotros, porque ¿sí? antes veíamos, y yo me acuerdo, Susana, cuando, y me voy a desviar muchísimo ahorita, pero cuando mi bisabuela, que la conocí, gracias a Dios, y viví mucho tiempo con ella, pues tenía 62 años, 63 años, y la verdad yo me acuerdo de ella, o sea, la verdad, pues muy viejita. Y ahorita veo a mis papás y me veo a mí y digo, pues no, vamos creo que un poquito mejor.
2: Yo creo que sí, doctor, definitivamente. Creo que hay más conciencia de cuidarnos, de estar activos. Está distinto este panorama. El caso es, como dice, disfrutar ese momento a momento, nosotros también unirnos. Ahora en el verano sé que muchos papás se unieron a sus hijos en el juego, en la salud. Espero que haya sido así. Y si no, nunca es tarde, doctor, para unirnos y para comenzar a disfrutar de esos momentos que nos dan salud también al lado del disfrute.
0: Completamente, porque todos juntos se podemos hacer la diferencia, y eso es lo padre de esta época, mi querida Susana, para los abuelos y abuelas que nos están escuchando, las tías y tíos, el hecho de disfrutar ahorita estos cambios son sumamente importantes, y me gusta mucho de vez en cuando agregar esa historia de cuando yo era joven y cuando yo hacía eso. Exacto, ya estamos en esa época, Susana, ya estamos en esa época.
2: Ay, doctor, estamos en la época también de llamar y de preguntarle a Dr. Shaps en la red hispana qué podemos hacer para alargar estos tiempos en que estamos así en la flor de la vida y nos sentimos jóvenes, vivos, alegres. 1-844-224-8182 para que ustedes llamen, pregunten a Dr. Shaps en la red hispana en cualquier momento que escuchen el programa a través de las estaciones afiliadas de la red hispana. 1-844-224-8182 y también a través de las redes sociales recibimos sus preguntas. Doctor, Mariana nos pregunta esto: siento que dormir un poco inclinada me deja descansar más, siento que no ronco, ¿eso ayuda?
0: La roncada tiene que ver con muchísimas cosas. Al momento que nosotros estamos durmiendo se aflojan mucho de los músculos que nosotros tenemos, incluyendo los de la garganta. Entonces, eso es la primera parte. Y ahora tenemos que empezar a ver que tenemos un tubo justamente en la garganta que conecta lo que es la garganta con los pulmones. Es el tubo que va en la parte de enfrente. Generalmente, por ejemplo, si tenemos los músculos y todas las cosas, estamos parados, está lo más patente, quiere decir lo más abierto posible. En los niños pequeños es del tamaño prácticamente de su dedito pequeño y generalmente en los adultos es un poco, tiene un diámetro mucho más grande. Lo que termina pasando es que si nosotros nos acostamos de una manera simpática y se aflojan los músculos, pues lógicamente el aire ya no entra derecho. Entonces vamos a tener, al momento que va pegando ahora sí el aire hacia adentro, va a tener más resistencia y escuchamos el gran sonido de... Entonces nos podemos empezar a tener mucho más roncadera. Entonces ya tienen ahí todos mis sonidos de mis roncadas simuladas, que probablemente mi mujer escuche las mismas en la noche. Entonces sí va a importar mucho de la manera. Hay gente que duerme mucho mejor y sin sonido, con la espalda, o sea, boca arriba. Hay gente que es hacia el lado. Generalmente cuando nos ponemos de una manera lateral puede hacer una gran diferencia, porque podemos alinear todo ese tubo y aunque se aflojen los músculos de la garganta, podemos respirar mucho mejor.
2: Y no despertar al otro, por favor. Ay, gracias por esta pregunta que llega a través de las redes sociales. Participen, envíen sus inquietudes y también pueden llamar al 1-844-224-8182, 1-844-224-8182. Y ahora nos vamos a Utah porque desde allí también nos llamaron.
3: Buenos días, doctor. En los últimos meses he tenido varios episodios de gripe muy seguidos. Me cuesta mucho recuperarme y me han quedado secuelas de dolor de garganta y los oídos tapados. He tomado medicinas y remedios caseros, pero pienso que puedo tener algo más, como tal vez las defensas un poco bajas. ¿Qué piensa usted y qué me recomienda al respecto? Muchas gracias.
0: Señor, antes que nada, muchas gracias que se haya tomado el tiempo para platicar con nosotros. Al momento que pasa eso, nosotros tenemos un par de cosas. Tenemos que ver, pues, qué está pasando con nuestro cuerpo y también qué está pasando alrededor de nuestro cuerpo. Si nosotros, por ejemplo, estamos muy estresados, estamos viviendo en un lugar muy contaminado, estamos viviendo en un lugar donde hay, por ejemplo, hongo en el cuarto, moho, un lugar muy húmedo, estamos teniendo muchas plantitas, flores alrededor de nosotros, o están habiendo algún tipo de infestaciones, muchas veces pueden ser por ácaros que los tenemos en los cojines, viven con nosotros, pueden crear un estado en nuestro cuerpo, que todo el tiempo estemos ahora sí congestionados, y eso ayuda a que tengamos más inflamación y al momento que nos da una gripa, que ahora sí que sea mucho más exagerada. Esas son las cosas que quiero que por favor estemos todos checando, porque muchas veces decimos, bueno, es que me estoy enfermando todo el tiempo y al lado hay un fumador o al lado hay una industria impresionante que está contaminando todo el aire. Entonces tenemos que ver qué está pasando. Ya dentro del cuerpo, se está pasando esto muy seguido. Estamos perdiendo escuelas, no estamos contentos, estamos teniendo más cosas. Hay que ver también qué está pasando en ese momento con nuestro cuerpo. Podemos evaluar lo que son el conteo de las, lo que son las células de blancas. Son cosas importantes que podemos contar. También podemos contar nuestras células de alergia. Antes mandábamos paneles de alergia para todas las cosas y paneles de comida para todas las cosas. No vale la pena ahorita. Entonces, primero ver qué está pasando alrededor de nosotros, porque hay cosas que podemos cambiar. Por ejemplo, si hay mucha contaminación, el hecho de tener mejores filtros en la casa o purificadores de aire puede ser una gran diferencia. La otra muy importante es que al momento que nosotros tenemos las ventanas abiertas, lógicamente estamos invitando todo ese polen y toda esa contaminación que está entrando a nuestro cuerpo. Entonces, primero ver la parte ambiental, ver cómo estamos, checar qué medicamentos estamos teniendo y definitivamente ver qué está pasando dentro de nosotros. Ese estrés, esa parte de, pues, estamos comiendo bien, cómo está nuestro peso, porque todo eso involucra nuestro sistema inmune, incluyendo si estamos haciendo ejercicio o no, porque todas estas cositas pueden ser una gran diferencia para nosotros.
2: Gracias, doctor. 1-844-224-8182. Gracias a ustedes por enviar sus preguntas, por llamar. En cualquier momento que escuchen el programa a través de las estaciones afiliadas de la Red Hispana, no duden en llamar y en preguntar. Cualquier pregunta es bienvenida y todas son importantes porque todas nos ayudan a cuidarnos entre todos. 1-844-224-8182. Nos llega esta pregunta por redes sociales y dice: doctor, tengo obstrucción en la arteria principal del corazón y una segunda arteria. El cardiólogo recomienda poner un stent. ¿Esto en qué consiste?
0: Bueno, antes que nada, qué bueno que ya está viviendo con un cardiólogo y qué es lo que tenemos que hacer. Nuestro corazón, igual que muchas partes del cuerpo, le llega la sangre por medio de arterias. Nuestro corazón prácticamente tiene como 4 importantes que prácticamente salen alrededor y empiezan a bajar con unas ramitas y ahora sí como un racimo de uvas que le tocan a todo el corazón y de esa manera tenemos ese oxígeno que necesitamos, esa nutrición que necesitamos, todas las cosas que necesita nuestro corazón para poder seguir latiendo. Entonces, al momento que se tapan o empezamos a tener placas, que puede ser por colesterol y otras cositas más, lo que termina pasando es que nuestro corazón, al momento que hacemos esfuerzo, empezamos con angina. Quiere decir que le está faltando oxígeno a nuestro cuerpo y nutrición a esa parte de nuestro cuerpo. Y luego, cuando se tapan completamente, que es lo que estamos tratando de evitar, pues lo que termina pasando es que pues se empieza a morir esa parte del corazón, lo que llamamos un infarto. Al momento que nosotros utilizamos un stent, es prácticamente como si fuera un puente dentro de ese tubo. Entonces, el momento que el tubo está prácticamente cerrado, se está cerrando con una placa, podemos meter el stent para sostener ese tubo y que la circulación de la sangre esté funcionando mucho mejor. Esto ayuda muchísimo, muchísimo, muchísimo para poder restablecer lo que es la circulación de la sangre y ahorrarnos problemas a futuro. Muchas veces tenemos que volver a poner un stent a futuro, muchas veces ese mismo stent se vuelve más duro, pero podemos hacer otros procedimientos para seguir ayudando a ese corazoncito y definitivamente queremos ese oxígeno y nutrición que esté circulando.
2: Gracias por preguntar y esperamos que ese corazoncito esté muy saludable. 1-844-224-8182 por llamar, por participar. Y qué bueno que ya está atendiendo el asunto por allí, que está en manos del cardiólogo, doctor. Esto es importantísimo. Nunca dejar esos chequeos para después, siempre lo decimos. Qué bueno que año tras año podamos chequear nuestra salud, vigilar que todo esté bien y tenerlo allí, como quien dice, a la guardia y siempre siguiendo las instrucciones. 1-844-224-8182. Vámonos a Indiana porque desde allí también nos preguntaron.
4: Doctor, yo quiero hacerle una pregunta. Mire, tengo como 6 años que se me cae muchísimo el pelo. Yo tenía muchísimo pelo y ahora ya tengo bien poquito. Pero los doctores de Medicare no hacen nada por nosotros los pacientes. Ellos no, ellos nomás quieren darle a uno puras medicinas que a uno en lugar de curarlo lo hacen peor. Gracias de antemano y me gustaría que me dijera algo para calmar mi comezón en mi cuerpo y en mi cráneo. Gracias.
0: Hola, señora. Bueno, tenemos la parte de la comezón, migraña y también lo del cabello. Entonces, vamos a empezar con el cabello. Tenemos ciertos ciclos y sobre todo tanto hombres y mujeres, depende mucho de la hormona, estrés, cómo estemos comiendo, de esa vitalidad de nuestro cabello que nosotros estamos teniendo. Y la realidad es que cuando vamos creciendo, tanto los folículos pilares, que es prácticamente donde es la casita donde se generan esos cabellos, se empiezan a cambiar, morir o dejar de funcionar. Parte de las cosas que podemos llegar a utilizar en este momento de ver qué químico estamos usando en nuestra cabeza, porque muchas veces utilizamos mucha laca, mucho spray, muchas otras cosas que no ayudan a nuestro cabello para que se mantengan o para que estén ahí. Esa es la primera parte. La segunda, muy importante, hay enfermedades como la de problemas de la tiroides y otras cosas más del hígado y del riñón, que si están mal controladas, incluyendo la diabetes, no ayudan para que el cabello tenga buena circulación y que esté creciendo como debe de hacer. Entonces hay que cuidar eso. Para ver lo de la comezón, tenemos que ver en dónde, qué parte del cuerpo está la comezón. Hay comezón que puede ser como que algo nos cayó mal, una alergia, puede ser eczema, puede ser dermatitis, pueden ser muchas cosas y cada una tiene que ser diferentes. Y ojo, muchas veces cuando tenemos problemas del hígado o del riñón, podemos llegar a tener hasta comezón. Entonces tenemos que ver por dónde está esta comezón viniendo, cuándo nos está pasando. Y muchas veces, y la que más me gusta es que muchas veces es una crema que estamos utilizando, algún perfume, alguna loción, y que eso es lo que está produciendo que nuestro cuerpo no le esté gustando eso. Entonces hay que ver por dónde está.
2: Gracias, doctor. Hasta la próxima.
0: Buenísimo tiempos que estamos viviendo y un fuertísimo abrazo.
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0: Y con esto, familia, empezamos nuestro minuto de prevención. Definitivamente empezamos la época de aterrizaje a la escuela y aquí hay un par de tips importantes que todo familiar puede hacer. La primera, asegúrate que estés corrigiendo el tiempo de la dormida. Sabemos que en el verano se rompe mucho esta rutina y es un problema realmente al momento de llegar a la escuela y que tengamos que levantarnos a las 6 de la mañana. ¿Cómo corregirlo? Trata de, por lo menos una semana antes, tratar de ir cambiando por lo menos media hora antes la dormida. Si están durmiendo a las 12, que se duerman a las 11 y media. Si era a las 9, que se duerman a las 8 y media. De esa manera, cuando tengan ya que entrar a la escuela, va a estar su cuerpo un poco mejor. La segunda, asegúrate que hables con tus hijos y con tus hijas. Es un tiempo de cambios. Es un tiempo de que realmente hay ansiedad. Están los amiguitos, cambio de escuela. Hay muchas cosas ahí. Y nosotros tenemos que estar ahí para nuestros hijos. ¿Cómo estar? Bueno, avisarles a todos nuestros hijos que estamos ahí con ellos y que sí van a haber cambios y que la primera semana puede ser diferente. Es como un libro que estamos tratando de abrir y que realmente no sabemos cómo va a terminar la historia, pero sí sabemos que van a haber aventuras, alegría y sobre todo que nosotros como papás y familiares vamos a estar juntas justamente con ellos. Por eso, familia, hay que seguir disfrutando. Feliz regreso a clases, que tengamos un año excelente, feliz, dulce y con mucha salud y sobre todo que nuestros hijos se diviertan. En este momento me despido completamente de ustedes, familia. Les mando un fuertísimo abrazo y por favor, como cada semana, manden sus preguntas, dudas o cualquier cosa que tengan en la mente a su programa de Dr. Schaps en la Red Hispana. Nos vemos, familia.
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6: Un mensaje de esta emisora y de la Red Hispana.com. ¿Quién fue? Nelson Mandela. Nelson Mandela fue un activista, abogado y político sudafricano de los siglos XX y XXI. Nació el 18 de julio de 1918 y falleció el 5 de diciembre de 2013, a los 95 años de edad, conocido principalmente por luchar pacíficamente contra la segregación racial en Sudáfrica, instaurar un modelo político democrático en Sudáfrica, ser el presidente de la República de Sudáfrica entre 1994 y 1999. Nelson Mandela nació en Benso, una pequeña aldea situada al sur de Sudáfrica, en la que creció de forma sencilla en un contexto tribal. A los 9 años su padre murió y su madre lo dejó a cargo del regente Mxekwendi, el cual se haría responsable de Mandela hasta su edad adulta. Nelson Mandela se formó en un internado y una universidad élite negra a los 23 años, 1941. Se mudó a Johannesburgo y entró a formar parte del CNA, Congreso Nacional Africano, un partido político que abogaba por los derechos de la población negra del país. Nelson Mandela, un símbolo de libertad. El primer presidente de Sudáfrica elegido democráticamente ha sido el prisionero político más famoso del mundo. Fue galardonado con el Premio Nobel de la Paz en el año 1993. Nelson Mandela nació el 18 de julio de 1918 en Benso, Sudáfrica. Perteneciente a la etnia Xhosa, fue uno de los 13 hijos que tuvo su padre con 4 esposas diferentes. Tuvo una infancia feliz, escuchando historias de su pueblo cuando éste era libre ante la llegada de los blancos. Cursó los estudios secundarios y bachillerato y finalmente ingresó a la Universidad de Witwatersrand, Johannesburgo, donde se graduó en 1942 como abogado, compaginando los primeros trabajos de abogacía en un estudio jurídico. Mandela se unió al Congreso Nacional Africano, CNA, una organización que llevaba a cabo campañas pacíficas contra la discriminación y excesiva explotación que sufrían los negros sudafricanos. Así comenzaría su andadura política. En el año 1943 fundó la Liga Juvenil y organizó cuantiosa protesta en contra de la segregación racial, denominada como apartheid, mediante huelga y otras protestas no violentas. Su nombre comenzó a escucharse cada vez más. Por su parte, el gobierno reprimía a los manifestantes con sangre y violencia, y entonces fue cuando Mandela recurrió a la lucha armada. Al año siguiente fue capturado y condenado a cadena perpetua. Allí pasaría 27 años de su vida en condiciones precarias. Solo se le permitía recibir una visita y una carta cada 6 meses. En el año 1969, el Servicio Secreto Sudafricano preparó el asesinato de Mandela dentro de la misma cárcel. Simularía un intento de fuga donde sería asesinado en apariencia de una recaptura. Gracias a un agente de servicio de inteligencia británico, se impidió tal operación. Aún estando en la cárcel, su lucha no cesó. Su nombre era cada vez más oído y la lucha contra el apartheid era constante. Llegó a ser considerado como el líder negro más importante de Sudáfrica. En el año 1990, el presidente moderado Frederick de Klerk liberó a Nelson Mandela, que ya tenía 71 años, y juntos negociaron y anularon la apartheid un año después, por ello que en el año 1993 fueron galardonados ambos con el Premio Nobel de la Paz. Las primeras elecciones multiraciales de 1994 dieron la victoria al ANC, Congreso Nacional Africano, con el 63% de los votos. Días después, el Parlamento designó a Mandela presidente de Sudáfrica. Trabajó durante su mandato por instaurar la democracia en un país donde la violencia, la discriminación y la injusticia dominaron durante muchos años. Gobernó hasta 1999 y entonces decidió retirarse de la vida política. Su opinión es todavía consultada en asuntos importantes de su país, por lo que no hay duda de todo lo que significa Mandela. Fue significativo oírlo decir en su mandato: "No esperéis milagro cuando el hecho de que ya estuviese ahí era uno".

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1: ¿Qué tal, amigas? ¿Qué tal, amigos? Muchas, muchas gracias, como siempre, por estar con nosotros en una nueva edición de su programa migratorio. Bienvenidos a América. Para eso y mucho más, nos acompaña nuestro buen amigo, el experto, el abogado migratorio, Daniel Park, desde Virginia. ¿Cómo estás, Dan?
2: Hola a todos, ¿no? Aquí, excelente. Gracias por la invitación. Y bueno, un placer estar aquí con ustedes para poder guiarle a nuestra gente.
1: Muchas gracias por acompañarnos. Y ahora sí, Dan, nos vamos a las preguntas del público.
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1: Muchas gracias por su confianza. Nos vamos a Miami, Florida, por favor.
3: Buenas, abogado. Deseo hacerle una pregunta. Necesito hacer una carta para migración para que me reenvíen mi tarjeta que se extravió. Mi residencia, mi green card, la enviaron, pero se extravió. Pero necesito que me vuelvan a enviar la tarjeta de mi residencia a mi domicilio. Gracias.
2: Bueno, muchas gracias por su pregunta. Lastimosamente, el sistema que le hace de correo, ni siquiera el servicio de migración es perfecto. Siempre hay documentos que envían. Ya sea la corte o el servicio de migración, que nunca recibe el cliente o el aplicante o el abogado. Yo he tenido casos, instancias donde uno recibe ciertas notificaciones y ambas notificaciones, que uno tiene que llegar al aplicante y al otro al abogado, y le no llega las dos notificaciones a nosotros. Y alguna vez de otra forma, que al cliente le llega toda la información. Y en esta ocasión hay casos donde se extravían documentos como aplicación de permiso de trabajo y de residencia. Lastimosamente, cuando se comió el perro del servicio de migración y se extravió por eso, y de que el servicio postal pues falló en enviarle a su dirección correcta y se pierde por ahí, lastimosamente no hay una forma, una cartita que se pueda enviar. ¿Sabe qué? Ustedes la regaron, así que envíeme de vuelta de nuevo. Tiene que hacer una aplicación I-90, que es la aplicación para reemplazar, ya sea extender una residencia pues venciéndose o vencida, o si no, obtener una residencia extraviada. Así que va a tener que aplicar de vuelta, lastimosamente. Así que eso es lo que tiene que hacer si usted califica para lo que se llama el FIWE, para que le pueda eximir de poder pagar. Puede aplicar por esa aplicación para que no le cobren por ese costo, pero lastimosamente va a tener que reaplicar para que le reenvíe su tarjeta de reemplazo.
1: Muy bien, muchas gracias. Continuamos en Yakima, por favor.
4: Quiero ver, tengo una hija en México y yo soy ciudadano americano. Le metí los documentos desde el 2012. Quiero saber si puede decirme en qué, con qué es lo que puedo hacer para que se venga, porque ya le metí la aplicación y pues no sé nada de lo que está pasando. Pues ella ya está mayor de edad, ya se casó y pues yo en ese año que me hice ciudadano, luego le metí aplicación, pero bueno, no veo nada, pero no sé qué está pasando.
2: Bueno, muchas gracias por la pregunta. Y esto afecta mucho más cuando uno es mexicano, por el hecho de que la espera, en este momento me dice de que es mayor de edad y se casó, ¿no? Está casada. Y para esa categoría, y no tengo la fecha exacta, pero más o menos está en el 2001-2002, así que hay un atraso bastante grande. Sin embargo, si usted, los otros países latinoamericanos, si el caso fue sometido en aquel tiempo del 2012, más o menos cuando sometió, y está casado, ya está cerca de tocarle o ya tiene una visa disponible en este momento. Pero México, por el hecho de que es uno de los países que más inmigrantes envía, llena su capacidad anual mucho más rápido que otros países. Entonces, la cola se hace más larga cada año, con el pasar de cada año. Y en esta instancia, todavía creo que falta varios años más para que su hija y obviamente la familia tenga su cupo de visa disponible para que pueda empezar su trámite y llegar a este país.
1: Muy bien, perfecto. Muchas gracias. Y tenemos una pregunta de redes sociales, Dan. Como saben, amigas y amigos, tenemos dos transmisiones, dos páginas en Facebook, en Bienvenidos a América o en la Red Hispana. Así que los invitamos también a que nos hagan sus preguntas, sus comentarios por esta vía. Y tenemos una pregunta para Dan. ¿Qué sucede si cambio de dirección y tengo un caso pendiente?
2: Bueno, y esa es la forma forma de correcta de hacerlo. Hay que hacer el cambio. Mucha gente somete una petición familiar a una aplicación de ciudadanía u otro tipo de aplicación que pues someta al servicio de migración. Tiene que mantener su dirección al tanto a la inmigración, porque si usted no hace esa cosa y, por ejemplo, es un caso de asilo político y no hizo ese cambio, la oficina de inmigración le va a enviar un citatorio, una entrevista, por ejemplo, a la dirección donde ellos saben, donde usted le informó en la primera aplicación, a menos que usted le haya enviado el cambio de dirección. Entonces, si envía esa entrevista y usted no comparece, muchas veces ese caso va a ser referido ante la corte. Y si no comparece, bueno, los jueces tienen que verificar si la persona sigue viviendo ahí. Pero ellos pueden proceder basado en la información que tiene, la última información que tiene, y si la persona no compareció a la corte, te puede terminar en una deportación, en una orden de deportación. Así que, y aparte de eso, hay peticiones que usted sabe, como la que hemos hablado recientemente, que puede durar 20 y tantos años la espera. Y algunos de esos casos, después de que usted haya sometido, puede enviarle a pedir evidencias adicionales muchos años más después. Y esa persona se olvidó de esa aplicación y nunca le envió un cambio de dirección. Y si inmigración no recibe su respuesta al pedido de evidencias adicionales, esa espera de década puede fumarse y su caso ser denegado. Así que es sumamente importante de que cuando usted haga el cambio de dirección, lo haga con el centro donde está manejando su caso, averiguar precisamente cuál es la dirección y enviarlo con pruebas, con un correo certificado, para que usted pueda tener alguna evidencia de que usted hizo su parte y guardar esa evidencia en caso de que inmigración diga: no supe. Ahí tiene la evidencia para que se pueda reabrir, se restablecer, si en caso de que ese caso fue denegada por alguna razón o fue cerrada. Así que tiene que definitivamente hacer eso y seguir los pasos importantes para que usted pueda no perder ese beneficio que estuvo esperando tantos años.
1: Muy bien, perfecto, Dan. Muchas gracias. Continuamos en San Francisco, por favor.
5: Sí, buenas tardes. Actualmente yo tengo un permiso de trabajo de TPS. Quería solicitar un permiso para poder salir del país, permiso a migración. Quería saber si se puede hacer ese trámite para yo poder salir y entrar por una emergencia a mi país, El Salvador. Quería saber si actualmente se puede hacer ese trámite. Gracias.
2: Bueno, históricamente mi respuesta hubiera sido de que sí, aunque usted tenga una orden de deportación, si le autorizan, y no, pero hay que tener cuidado. Por ejemplo, una persona que tiene TPS, asegurarse que esa persona sigue siendo elegible para el TPS. Si una persona tiene dos delitos menores, lo que le llaman misdemeanors, o una felonía, ese TPS usted deja de ser elegible para el TPS. Lastimosamente, muchas veces inmigración no se da cuenta de que usted ya se descalificó por los delitos que cometió en el pasado. Entonces, si usted pide el permiso de viaje, sale y entra, y se dan cuenta de que ya no es elegible por los delitos que cometió en el pasado, pues puede ser inadmisible y ya no poder regresar a este país. No digo que sea su caso, pero eso es lo que tiene que tener cuidado, asegurar de que usted sea admisible de vuelta. Sí se puede aplicar, y si le prueban y no tiene ningún asunto que lo haga inelegible para el trato que tiene, como el TPS, puede hacerlo. Ahora, usted me dice que es salvadoreño. Ya se está acercando el 9 de septiembre, donde se vence el TPS salvadoreño. Ahora, tenemos suficiente tiempo para que inmigración reciba su aplicación y le emita ese permiso de trabajo a tiempo. No sé, eso tengo duda, a menos que sea un caso de emergencia donde usted puede ir directamente a la oficina local y demostrar la emergencia. Si alguna emergencia médica, que alguien esté en su cama en sus últimos momentos, y tal vez pueda otorgarle una cosa dentro de 24 o 48 horas. A excepción de eso, estamos llegando a un tiempo de que ya la emisión del permiso de trabajo tal vez no sea posible por la virtud del tiempo que se está venciendo el TPS salvadoreño.
1: Muy bien, como siempre, muchas gracias por su confianza y nos vamos a Portland, Oregon.
6: Ok, mi pregunta es, ¿puede afectarse la visa de una persona que viene a Estados Unidos, se casa pero no piensa residir en ella? Gracias.
2: Bueno, pues si no viene a residir, siempre cuando una persona llega a este país, se casa, eso puede ser alguna indicia para los oficiales de inmigración de que esa persona tiene la intención de quedarse aquí, la cual muchas veces contraviene con la visa de turista, por ejemplo, la visa de visitante, la cual dice de que la persona tiene que tener la intención de regresar a este país. Pero yo creo que esa persona tiene que estar preparado para, en caso de que cuando sea inspeccionado en los aeropuertos o los puertos de entrada, de terrestre, lo que sea, de que si pues hacen esa indagación de que se está casado, hay que ser honesto, definitivamente hay que ser honesto, para explicarle exactamente, mire, tengo esta visa, pero yo por asunto de estudio, de negocio, etcétera, etcétera, pues no pienso emigrar todavía, mi esposa vive aquí, pues decidimos tomar los votos religiosos, estamos casados, pero definitivamente no pienso residir todavía, tal vez eventualmente cambie la opinión, y tiene que estar informado, informarle correctamente al oficial. Cuando la persona no tiene la intención de residir en este país, pero decide estar amarrado a su ser querido espiritualmente, lo puede hacer, pero hay que poderle distinguir que no está para quedarse, no tiene intención de mirar. Así que de esa forma no va a tener problema.
1: Perfecto, muy bien, muchas gracias, Dan. Continuamos en Nashville, Tennessee.
7: Sí, era para hacer una consulta. Es que yo tengo mi caso de asilo, pero yo no sinceramente no entiendo mucho de eso. Y yo no he metido mi proceso de asilo y ya tengo más de un año de estar acá.
2: Bueno, yo creo que esa es una señal roja, ¿no? De que usted ya lleva más de un año en este país. Conste de que la regla de asilo político demanda de que usted someta su caso de asilo político dentro de un año, a menos que haya alguna excusa excepcional por la cual no lo sometió a tiempo. Porque si no, eventualmente la Corte de Inmigración o el Servicio de Inmigración podría denegar por el simple hecho de que no lo sometió a tiempo. Entonces sería expuesto tal vez solamente a poder solicitar lo que se llama la retención de deportación o lo que le llamamos withholding of removal. Así que yo creo que en esta instancia, como usted no le entiende el proceso, yo creo que es importante sentarse con un profesional y asesorarse e informarse debidamente. Porque las reglas del asilo político sabemos de que han sido cambiados y están siendo cambiados cada momento. Y ahorita ya las aplicaciones de asilo político, donde hace par de años teníamos muchas más posibilidades, que las aprobaciones eran mucho más elevadas, ahora se han reducido en dígitos, unidades de 7% nada más. Así que infórmese debidamente antes de emprenderse a esta a este laberinto de lo que es la ley de asilo político. Así que infórmese debidamente, pero no lo someta ahorita, infórmese antes de tomar esa decisión.
1: Muy bien, muchas gracias. Continuamos en Houston, Texas.
8: Hola, buenas tardes. Tengo un problema, un caso de un permiso I-797A, que recientemente perdí mi empleo y estoy con un nuevo empleador apenas. Están haciendo todo, nomás quiero saber si tengo que cambiar mi formato I-797A o puedo quedarme, nada más cambiar el permiso I-94 o cuál sería el procedimiento. Muchas gracias.
2: En esta instancia yo creo que está lanzando un montón de formularios y aplicaciones. El I-94 es el formulario de inspección, admisión o un parole en esa instancia. El formulario I-797A es el recibo que emite el servicio de migración. Así que yo creo que no estamos muy claros en lo que se requiere. Si usted tiene su permiso de trabajo, no tiene que hacer ningún cambio. Por ejemplo, si obtuvo el permiso de trabajo basado en un asilo político, que es de muchos de los casos, o basado en un proceso de cancelación de deportación, no tiene que hacer ningún cambio en la aplicación mientras que su caso siga pendiente, ya sea ante el servicio de migración o ante la Corte de Migración.
1: Hablando de este documento, Dan, ¿cómo está la situación de este cambio que hubo para desfasar la expedición de la famosa tarjeta I-94? ¿Está relacionado también con esto?
2: No, yo creo que no. O sabemos de que ya pues la I-94 no es emitido físicamente hace mucho tiempo, ¿no? Ya es puramente electrónico. Si usted accede a la página de I-94, entra a Google y le googlea I-94, usted pone sus datos personales, su fecha de nacimiento, nacionalidad, el número de documento con el cual entró, y ahí ellos tienen que reflejar la entrada y salida. Algunas veces hay informaciones extraviadas en esa instancia. Hay que asegurar que Inmigración tenga su información correcta, especialmente si usted entra a este país con una visa y ellos no lo tienen registrado. Eventualmente podría tener problemas de que ellos piensen de que usted se sobrequedó y no salió de este país a tiempo. Así que asegurar eso nada más, y eso sería básicamente.
1: Muy bien, muchas gracias por la reacción, Dan. Continuamos en Idaho.
9: Mi pregunta es, tengo una aplicación, ya fui aceptado, ya firmé el perdón, ya estoy aprobado del perdón. Hace 2 años que fui a huellas y ya tengo el perdón aprobado, pero no me ha ayudado nada desde hace 2 años que puse mis huellas. Entonces era mi pregunta, ¿cuánto más falta para que me den mi cita? Gracias.
2: Bueno, yo creo que sería importante, si usted está haciendo este trámite, ya sea con su abogado o alguna persona que le está ayudando, asegurarse de que sí fue aprobado. Ahora, los procesos de perdones, en esta instancia yo creo que se refiere a los perdones del castigo de los 10 años, el formulario I-601A, que está demorando aproximadamente que unos 28 meses, que es lo que refleja en la página del Servicio de Migración. Tomó la huella hace 2 años. Ahora, si ya fue aprobado y tiene esa aprobación del formulario I-601A, el próximo paso es reactivar su proceso consular, lo que le llamamos, para que el Departamento de Estado ya pida documento restante que le falte, si es que le falta, antecedentes penales, exámenes médicos que va a hacer cuando ya esté afuera. Si todo eso está listo, entonces se reactiva y el consulado va a recibir esos documentos y ya va a agendarle una cita para que usted pueda tener su entrevista. Entonces ahí ya tiene que salir a hacer su examen médico, presentarse y aguardar una, no sé, tal vez un par de semanas para que el consulado tome su decisión y le envíe ya su pasaporte con la visa. Y eso, esperemos que eso pase. Pero sí, eso es lo que tiene que hacer. El próximo paso, si ya está aprobado su perdón, es el proceso consular. Y lo tienen que reactivar para que ya toque su entrevista en un tiempo no muy lejano.
1: Perfecto, muy bien. ¿Gustas compartir tu número telefónico, Dan?
2: Seguro, a 703-931-1740.
1: Muy bien, muchas gracias. Recuerden que estamos aquí en Bienvenidos a América y también tenemos 2 transmisiones en Facebook, en Bienvenidos a América y en la Red Hispana, donde nos pueden hacer también hacer llegar sus preguntas, sus comentarios, como lo hizo un amigo. Nos dice Dan que solicitó su pasaporte americano, pero le piden el certificado de ciudadanía original y le preocupa que se pueda perder. Pregunta, ¿qué pasa si se me pierde el certificado original en el correo?
2: Hay aplicaciones para reemplazar el certificado de la ciudadanía, así que no se preocupe. Sí, hay instancias donde inmigración pierde cosas. He tenido experiencia de una aplicación que se sometió, está el recibo, pero nunca pudieron hallar el expediente para confirmar de que hay un caso válido. Eso pasa, pero son raros, no son muchos, así es. Lastimosamente, es la exigencia del Servicio de Migración para que del Departamento de Estado para poder emitirle el pasaporte. Así que si usted no lo cumple, no va a recibir su beneficio. Así que lastimosamente va a tener que confiar de que no va a regar en su caso y perder su ciudadanía, porque es rarísimo que eso pase. Pero si esta vía, hay forma de reemplazarlo.
1: Y es sorprendente, Dan, pero con motivo de este debate, de esta conversación nacional sobre la Safe America Act, que como tú sabes, por primera vez en la historia, obligaría a una persona a presentar algún tipo de muestra de ciudadanía con fotografía para registrarse y para votar, pues nos enteramos que son más de 100 millones de personas en los Estados Unidos que no tienen pasaporte. Es decir, nunca han visto la necesidad del pasaporte, quizá porque no viajan, quizá porque no salen ni siquiera por la frontera, pero es una realidad que una gran proporción de la población de Estados Unidos, de hecho cercana a los 140 millones, carece de esta documentación. ¿Qué tan importante es que una persona que no tiene pasaporte, independientemente de si se pasa o no esta Safe America Act, tenga un pasaporte en la mano?
2: Yo creo que, bueno, cargar la ciudadanía yo creo que es medio lastoso, ¿no? Porque es un documento donde quise doblegar, a menos que lo plastifique, la cual dice que no se puede hacer copia, etcétera, etcétera, porque eso dice, ¿no? Que no se puede hacer copia. Así que, alternativas son, sí, definitivamente, tener un pasaporte para tener alguna prueba inmediata de su ciudadanía. Aunque en algunas ocasiones personas que obtuvieron la ciudadanía para como ciudadanía derivada y solamente fue un trámite por el Departamento de Estado o a nivel consular, no aceptan la ciudadanía y tiene que obtener el certificado de la ciudadanía. La otra es el tarjeta de pasaporte, ¿no? Que también se puede obtener. Yo creo que típicamente no era un requisito, no era una necesidad, pero estamos viviendo en tiempos extraordinarios donde tenemos un presidente donde creo que todo el día está elaborando la forma de arruinarle la vida a los migrantes y todas las personas de que somos otros colores aparte del color de esta pared, ¿no? Entonces, hay que tomar recaudo porque yo, pues, recientemente vi noticia de una persona, creo que fue en California, donde este muchacho trabajando en un car wash, lo arrestaron, le asaltaron básicamente entre 3 oficiales y era ciudadano americano. Pues obviamente por simplemente el color de la piel, ese joven fue asaltado, fue arrestado y después de que 3 días, creo que si no me equivoco, de detención, fue liberado y pasó una cosa horrible. Así que yo creo que en esta situación es un recaudo que usted puede hacer para poder tener una evidencia inmediata de su ciudadanía.
1: Efectivamente, bueno, ya lo escucharon del abogado Daniel Park. Es un proceso, cuesta dinero, pero es importante tener esta prueba de ciudadanía en los Estados Unidos. Y les recordamos que en el caso de los residentes legales permanentes, la ley establece que en todo momento deben portar su tarjeta de residencia, Green Card, que ya no es verde ni nada, pero así se le sigue llamando, con ustedes en caso de que se les requiera por parte de la autoridad. Como dice el abogado, son tiempos diferentes, así que vale la pena cumplir con la ley a pie y a detalle. Y ahora nos vamos a otra pregunta, Dan, al estado de Nevada.
10: Un saludo para el abogado. Yo tengo una pregunta. Tenemos una petición de hermano que metimos en el 2004. Somos mexicanos. Entramos con visa desde el 2001. Me traje a mi familia, mis hijos. Son dreamers. ¿Qué posibilidades tenemos de poder pues esperar ya una noticia de inmigración? O si el medio más rápido es que nuestros hijos, que ya son mayores de 21 años y son dreamers, se casen con algún ciudadano. Todos entramos con visa en el 2001. Gracias y un saludo a todos.
2: Y sí, definitivamente yo creo que su última idea, lo de que sus hijos puedan lograr obtener su residencia a través de un matrimonio, yo creo que tal vez sea la vía más rápida, porque el hecho de que tenga una petición que sometió su hermano o su hermana, pues lastimosamente, aunque ya llegue su turno, no va a poder obtener la residencia aquí. Tendría que salir del país y esperar 10 años afuera por el castigo de los 10 años. Y en esta instancia, pues obviamente un hermano no le puede dar el perdón. La única persona que le puede dar el perdón de los castigos de los 10 años sería cónyuge que sean ciudadanos americanos o padres. Así que a menos que tenga a esa persona, no va a poder ni siquiera aspirar para obtener el perdón. Así que en esta instancia, aunque usted haya entrado legalmente, la petición de su hermana no le va a permitir aplicar por un ajuste de estatus aquí. La única alternativa sería salir del país. Así que definitivamente de que su hijo se case, obtenga la residencia, eventualmente la ciudadanía, y entonces los hijos, por el hecho de que usted entró legalmente, sí le podría dar la residencia y hacer un ajuste de estatus aquí dentro del país. Así que yo creo que esa es la mejor opción.
1: Muy bien, gracias, Dan. Y ahora vamos a la siguiente pregunta. Nuevo México, por cierto, bellísimo estado. Vamos a estar allí en los próximos días en Nuevo México. Adelante.
11: Y mi pregunta es, me acabo de hacer ciudadana 6 meses atrás, pero no llevé la mica. Me dijeron que tenía que poner la mica para atrás, pero no la pude encontrar. ¿Y qué puedo hacer en estos momentos? Gracias.
2: Bueno, yo creo que la señora se está refiriendo de que muchas veces cuando uno va a la entrevista o a la juramentación, el servicio de migración le pide la devolución, ¿no?, de la residencia permanente por sus propias razones. Pero en realidad no hay ningún requisito. Si usted extravió y no la puede encontrar, no hay un requisito de que tenga que encontrarlo y entregarlo. Es que si ya no está en su posesión, yo creo que no va a tener ningún problema si usted no lo encuentra y no lo entrega. No creo que haya ningún problema.
1: Muy bien, muchas gracias, Dan. Vamos ahora a la ciudad de Nueva York, por favor.
12: Yo tengo un boleto comprado para mi país, pero yo he escuchado tantas cosas que dicen porque yo tengo residencia, no tengo ciudadanía ni soy de aquí. O sea, mi pregunta es, ¿qué tan cierto es que uno puede viajar para su país, pero no puede volver a entrar a los Estados Unidos? Pues yo a ese país no le he hecho absolutamente nada. Yo simplemente he trabajado y he vivido aquí y estoy agradecida por eso, pero me gustaría que el abogado me aclarara.
2: Si usted no tiene nada que le moleste su conciencia y usted acaba de testiguar de que usted no ha hecho nada, absolutamente nada, pero trabajar y reportar los impuestos y cumplir con las leyes. Si usted no tiene ningún antecedente legal o no tuvo ningún proceso irregular en obtener su residencia, no tiene que preocuparse. ¿Okay? Son esas personas que obtuvieron su residencia escondiendo información, inclusive algunas veces algún antecedente penal que de alguna forma ni siquiera el gobierno lo tiene registrado y no se dieron cuenta y le dieron la residencia. Si eso se da a luz eventualmente, eso puede ser base de que le quiten la residencia por haber cometido fraude en el proceso de obtener la residencia. O si es que si usted cometió algunos delitos, la cual ya lo hace inadmisible a este país, o sea, ineligible para su residencia, entonces tiene que preocuparse. Pero si usted tiene su récord absolutamente limpio y su proceso de obtener la residencia fue todo limpio, honesto y transparente, no tiene ninguna necesidad de preocuparse. Hay mucha diseminación de información, hay mucha abundancia de información, pero algunas veces eso presenta un problema, porque hay tantas personas que presentan opiniones y informaciones equivocadas, y eso obviamente le hace, pues como dice, pues carácter famoso del chavo, que pues de Chapulín, de hacerle cundirle el pánico. Y yo le diría que no le cunda el pánico si usted no cometió ningún pecado.
1: Y lamentablemente, Dan, la preocupación de nuestra amiga de Nueva York es generalizada en la comunidad de residentes legales permanentes por lo que tú dices. En redes sociales hay una cantidad descomunal de desinformación de personas que aparentemente tienen reputación, que ni son abogados, son influencers o no sé qué, que a lo mejor te quieren vender un producto o algo, o simplemente sembrar miedo, que te están desinformando precisamente sobre el tema de que no viajes, no salgas, no va a regresar, etcétera, pero no dan información particularizada, detalles, explicaciones, y entonces la gente se queda con un temor infundado, y obviamente eso le genera estas inquietudes a miles, si no es que millones de personas, ¿no?, que tienen planeado salir, no tienen ningún problema, pero sin embargo ya tienen el temor. Así que la recomendación, como siempre, amigas y amigos, es o consultan a un abogado especializado como Dan, o escuchan fuentes confiables de información como nosotros aquí en Bienvenidos a América y en la Red Hispana. Creo que nos da tiempo para una pregunta más. Nos vamos a Phoenix, por favor.
13: Bueno, ¿cómo puedo saber si tengo mi récord limpio? Porque yo tuve un DUI, pero quiero saber cómo puedo saber si mi récord está limpio.
2: Bueno, si usted se acuerda que tuvo un DUI, obviamente santo ya nunca va a ser, ¿me entiende? Yo creo que si pues recibió a su Señor Salvador o cualquier religión que sea, tal vez vaya a la siguiente vida limpiamente y le dejen entrar. Pero si usted cometió un delito, y pues, obviamente DUI es un delito menor típicamente, a menos que tenga ofensas múltiples, eso no se borra para propósito de inmigración. Hay muchos estados donde eliminan por procedimiento de administración, eliminan su archivo físico, etcétera, etcétera. Pero para propósito de inmigración, eso nunca se borra. No hay forma de borrar. Hay proceso de lo que le llama expungement, por ejemplo, de que eventualmente se determina por alguna tecnicalidad de poder eliminar en su récord. Para propósito de inmigración, eso no se borra. Y cuando le indague si usted tiene algún arresto, algún delito en el pasado, tiene que revelar. Y ahora le digo la otra cosa, de que un simple DUI no tiene que ser causa de preocupación, por lo menos hasta el momento. No es una razón por la cual usted se haga inelegible para la residencia, ni tampoco inadmisible si usted ya es residente. Así que no con el pánico, otra vez.
1: Perfecto, muchas gracias, Dani. En nombre del equipo de producción, Ariel López, Daniel Ramírez, yo soy José López Zamorano. Acompáñenos la próxima semana en una nueva edición de su programa migratorio. Bienvenidos a América.
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1: Vidal Diego Peña, la selección de Thomas Tuchel enfrenta el primero de dos amistosos que tendrá previo a su debut en el estadio de Dallas de Arlington en contra de la selección de Croacia. Primero Nueva Zelanda, después la selección de Costa Rica el próximo día 10, y la selección de Nueva Zelanda, que ha tenido un gran proceso de preparación, pero no con los mejores resultados. Y yo saludo a quien les llevará el relato, la emoción y el partido, Gabriel Sainz. Gabo, con el gusto de saludarte. Ojalá que Inglaterra hoy muestre algo, algún motivo por los cuales ha dejado a tantos futbolistas importantes fuera de la Copa del Mundo. Bienvenido.
2: Hola Diego, qué gusto saludarte. Igualmente saludos a toda la gente que nos sintoniza. La eterna favorita, la eterna candidata, la que siempre llega con opciones y con una situación de poder ser campeona del mundo, pero que siempre algo pasa con esta selección de Inglaterra, que siempre algo sucede con esta selección de Inglaterra, y pues bueno, termina siendo de esa manera el conjunto inglés, que yo creo que, pues la verdad no sé si ponerla como candidata, no sé si tú la pones. Para mí, yo creo que no está, por lo menos, yo no la veo en cuartos de final a la selección de Inglaterra.
1: O sea, ¿usted cree que México la va a eliminar?
2: Si quedan primero, ¿no? Se estarían.
1: Algo así.
2: Pues ojalá, ¿no? Hay que pensar positivo.
1: Hay que pensar, imaginar cosas, diría Javier Hernández. Y vamos a presentar las alineaciones del compromiso. El cuadro británico que salta bajo los tres postes con Jordan Pickford en defensa, Marguy, John Stones, Jet Stens del Tottenham Hotspur y Jarrell Kwanza, el futbolista del Bayer Leverkusen, Jordan Henderson y Kobe Mainoo en el medio terreno. Adelante, Ori Watkins, Morgan Rogers del Aston Villa, campeón de Europa League, y Marcus Rashford acompañan a Harry Kane, el once titular de este hombre, Thomas Tuchel, que debutará en una Copa del Mundo, Gabo.
2: Sí, señor. Pues bueno, ahí está el once del conjunto de Inglaterra. Este estadio en el que juega el conjunto de Tampa Bay, los Bucaneros de Tampa, así que bueno, pues en la NFL. Y bueno, pues también tenemos la alineación del conjunto de Nueva Zelanda.
1: Max Crocombe bajo los tres postes, Boxall y también Surman Finn, los dos centrales que se desempeñan en equipos de Major League Soccer. El hombre más famoso del planeta, Tim Payne, el lateral que se hizo viral, además de Kakas. En el medio terreno, Marco Stamenich, Bell, acompañan Just Singh, Garrett. Adelante, el delantero del Nottingham Forest, Chris Wood. Los 11 futbolistas de Nueva Zelanda que vivirá su segunda Copa del Mundo, Gabo.
2: Ahí están entonces los 11 de cada equipo. El clima está perfecto, bueno, a mí me parece perfecto. 32 grados centígrados, 89.6 Fahrenheit. Humedad del 44%, está nubladón, un poco. Viento de 10 kilómetros por hora, 6 millas por hora, así que pues todo listo, todo preparado, todo dispuesto para que este partido se lleve a cabo en la cancha del Raymond James. El árbitro, o la árbitro del partido, es Natalie Simón. Así que bueno, si en algún momento nos dejan, pues veremos el inicio del partido. Pero bueno, ahí está, bueno.
1: Que por cierto, Natalie Simón, la primera árbitro afroamericana que recibió gafet FIFA y que en su momento fue delantera.
2: Natalie pita y dice que se mueve la pelota. La pasión ya está en la cancha. El balón rueda el terreno de juego. Inglaterra y Nueva Zelanda juegan un amistoso rumbo al Mundial 2026 a través de la aplicación Euphoria by Travel y TUDN Radio para todos los Estados Unidos. El conjunto inglés, que bueno, lo hemos platicado, lo hemos dicho, que esperar de este equipo de Inglaterra con varios futbolistas que son importantes, Harry Kane, también por ahí Ollie Watkins, que es un futbolista que ha llamado mucho la atención, Diego.
1: Sí, totalmente de acuerdo. Yo creo que dentro de esta selección, a cuidar y a vigilar el tema de los laterales, que no lleva grandes laterales, en mi humilde opinión. Jet Spence, el que se ha consolidado sobre la banda de la izquierda para el cuadro de Thomas Tuchel, y del otro lado viene Jarrell Kwanza. ¿Te dejó?
2: Balón largo, pelota que queda rebotada, ¿qué será? ¿Tiro de esquina? Sí, me parece que hay tiro de esquina para el conjunto de Nueva Zelanda. A ver, al final no, va a ser para Inglaterra, ¿no?
1: Parece sí, que sí va a ser balón para la selección inglesa. Pero lo que es una realidad, porque rechaza mal Kakas, lo que es una realidad es que hace 4 años tuviste la posibilidad de tener uno de los tipos que mejor dominaba la posición, como era el caso de Kyle Walker. Dejaste fuera de la lista a

0: Trent Alexander-Arnold, por ejemplo, y después se dieron el lujo de dejar fuera de la lista también a el caso de Cole Palmer, y por si fuera poco también lo de Phil Foden.
1: Pelota que queda alta prácticamente en el área, a ver quién le pega, intenta por el costado de la izquierda conseguir el conjunto inglés el balón para atrás por parte del número 14, Jordan Henderson, el futbolista del Brentford. Balón en medio campo, saludos para toda la gente que se conecta desde Paracho, Michoacán. Alejandro Ignacio, también por acá Luis Lázaro dice, la árbitra es Natalie Simón, dice, ahí está en la cancha. Sí, claro, completamente. Saludos a, para toda la gente, también Pancho Mesero, saludos desde Piedras Negras en Coahuila, muchas gracias a toda la gente que sintoniza la transmisión a través de la aplicación Euforia by Travel y TUDN Radio. Compartan la transmisión, seamos más, denle like, y bueno, pues ahí estamos, a sus órdenes, el señor Diego Peña. ¿En dónde? ¿En qué redes sociales, Diego?
0: En Instagram, en Twitter, para que esté con nosotros, en exes, arroba la mano del Diego, y en Instagram solamente le agrega arroba la mano del Diego, guión bajo.
1: Perfecto, para que lo sigan a Diego Peña, su servidor en el ex, arroba Gabo Sainz. Los metiches ya habían encontrado a alguien y pusieron ahí un otro Gabo Sainz, así que bueno, ya no tengo más que Gabo Sainz en TikTok. Y en Facebook, Gabo Sainz, pelota por derecha, la intenta Inglaterra tapando el balón en el rebote. Aquí le queda bien el centro al área. Intentaba Kwanzaa, termina siendo rebotado y la tiene por la izquierda Just. El balón en primer cuarto de terreno, lanza la pelota para el medio campo, va intentando el equipo de Nueva Zelanda, después recupera Inglaterra. Y el balón por el costado de la derecha para entrar al corredor. Pelota para atrás con pierna derecha. El balón para dejarlo en zona de medio terreno. Y la tiene otra vez Henderson. Y hoy sale Inglaterra con un uniforme muy diferente al que le conocemos normalmente, Diego.
0: Sí, el rojo, que ha sido un color que trabajan como segunda equipación, pero el pantaloncillo en tono azul marino me parece a la distancia. Las medias en color rojo a mí me parece extremadamente elegante. Salta Nueva Zelanda en su totalidad con color blanco. El cuadro británico, hay que decirlo, Gabo, salta con un 4-2-3-1. Hay muchas cosas por observar, porque John Stones es pareja de central junto con Mark Guy, los dos futbolistas que en la última temporada fueron elementos del Manchester City. Pero ¿hace cuánto tiempo que John Stones no juega como defensa central? Kwanzaa y Jed Spence son los laterales por izquierda, el del Tottenham, el del Leverkusen por la derecha. Te dejo.
1: Balón por izquierda, la tiene Inglaterra, intenta Rashford, mete el centro al área, el rechazo defensivo con la cabeza. Otra vez el conjunto de la Rosa buscando por el costado izquierdo, va a meter el balón al área, la pone para atrás, puede venir el bombazo, rebate, directo rechazo defensivo. Otra vez intentaba el conjunto de Inglaterra, la recupera con el número 11, Just. Y va tratando de salir, pero Just es un futbolista que tenía que estar mucho más adelante, termina perdiendo Wood. El capitán, el balón se va por fuera, lateral para Inglaterra, por derecha, cruzando el mediocampo.
0: Acá vemos a Darren Bazley, el entrenador de la selección de Nueva Zelanda. Gabo, fue mundialista en 2010, haciendo la travesura, pegándole, si no estoy mal, a Italia en aquel último partido de fase de grupos para que la Azzurra fuera el primer campeón del mundo que se quedara en la primera etapa de una Copa del Mundo. Y desde entonces no ha podido participar en el evento, salvo hasta ahora que lo hará el conjunto neozelandés, que prácticamente tuvo una fase de clasificación sin ningún problema, pero después en la preparación que ha tenido, que han sido bastantes partidos en contra de Ecuador, en contra de Colombia, también la selección de Noruega, por si fuera poco en su momento Polonia y la selección de Ucrania, de los últimos 10 partidos solamente ha ganado uno el cuadro neozelandés.
1: Balón afuera del área grande por el centro, la pelota para la derecha la tiene Kwanzaa para atrás en el apoyo. Más atrás en medio campo, el balón lo maneja en zona defensiva Mark Guy, abre por la izquierda. La pelota apenas cruzando el medio terreno. 5 minutos rebasados a través de la aplicación Euphoria by Travel y TUDN Radio. Inglaterra 0, Nueva Zelanda 0. Cuando viene el lanzamiento por el costado izquierdo, vamos a ver a Joss. Metió el centro por el costado de la derecha, no hay nadie. Perfecto, muy bien en zona defensiva. Recupera Inglaterra y a la espera Jordan Pickford.
0: Les decimos que vamos a tener grandes ligas entre New York Yankees y Boston Red Sox mañana, una tarde de del tiempo del este, 12 Centro, 10 Pacífico, por TUDN Radio, para que no se pierda la Pipi Voz con Luis Quiñones en el mundo de las grandes ligas, cuando vamos a tener bastante actividad de la pelota caliente.
1: Señora, ya estarán el famoso Luis Quiñones y también el Beto Ferreiro, cracks para narrar el béisbol. Intentaron en algún momento narrar el fútbol, no papá, no es para todos.
0: Balón quieren que tiene... narrar a dos por uno.
1: No, pues cómo, no. Viene la bola y en vez de strike, la bola sale por la banda. No, Quiñones, por favor. Balón para atrás, la tiene el arquero Crocom. La pone larga hasta el medio campo. ¿Quién tiene el balón? Vamos a ver qué intenta el conjunto. ¿Qué pasó? ¿Falta? Bueno, sí, falta a favor del conjunto de Nueva Zelanda por el medio campo, apenas cruzando por la izquierda. La tienen con Just, abierto por la izquierda, está prácticamente pegado a la banda. Liberato, al final no pudo llegar el balón. Y el balón para que quede medio campo, primer cuarto de terreno, ya la recupera el conjunto inglés. Bajaron a el futbolista número 11, Marcus Rashford.
0: Que va a vivir una Copa del Mundo con una incertidumbre gigantesca después de que por lo menos ahora el Barcelona no ha hecho válida su opción de compra, y sobre todo por la compra de 70 millones de euros que hizo el conjunto culé de Anthony Gordon, elemento que se desempeña en su misma posición y que incluso está el día de hoy en la banca. A mí me parece que los dos extremos que tiene la selección de Inglaterra para esta Copa del Mundo tienen un gran, gran momento. Lo de Morgan Rogers generando entre goles y asistencias alrededor de 30 participaciones de gol con el cuadro de Unai Emery, que se consagró campeón de Europa League, un futbolista que tiene gran golpeo de larga distancia, que por lo regular no es un extremo que participe tan pegado a la banda, sino que lo hace por el carril interior. Y del otro lado, Marcus Rashford, que se desempeñó durante toda la temporada como un futbolista pegado sobre el costado de la izquierda, perfil cambiado con el Barcelona, que tuvo goles importantes, incluido aquel tiro libre en contra del Real Madrid en el día de la coronación del cuadro culé por la Liga.
1: Yo dudo que se quede en el Barcelona, pero ya veremos. Bien el centro, buscando que alguien la remate, termina siendo balón rechazado, será tiro de esquina a favor de Inglaterra por el costado de la derecha. Van a meter el balón al área. Y a meterlo precisamente el número 11, Rashford. Bueno, por lo menos él va con la pelota para la esquina. Se dice, venía al área y te alcanza a ver un cabezazo por parte de un futbolista de Nueva Zelanda en el trayecto. 8 minutos, 0-0 el juego. El estadio donde juega el conjunto de los Bucaneros de Tampa. Entra el servicio por el costado de la derecha, pegarle Rashford. 6-7 en el área para el remate. El centro a segundo palo. El remate de cabeza, la pelota queda ahí. El rechace todavía el balón para que alguien remate. No pudo caer la pelota. Intentaba Guy. Y también por ahí Stones. Al final la pelota queda fuera.
0: El ex futbolista del City es el que termina conectando. Increíble la mala marcación de la escuadra neozelandesa, Gabo, porque ni siquiera tuvo necesidad de levantarse. Incluso tuvo que bajar un poco el centro de gravedad John Stones para poder rematar. Se encontró con la humanidad de Phil Surman, que desvió la pelota. Ya Inglaterra en segunda instancia, como lo decías, con Mark Guy, no tuvo la posibilidad de contrarrematar.
1: Y ahora por la izquierda viene Nueva Zelanda dentro del área en el recorte para tratar de hacer la jugada. Intentaba el conjunto neozelandés, al final no pudo meterle la pelota a Wood, que pues bueno, juega en el fútbol de Inglaterra con el Nottingham Forest, pero la pelota no llegó a buen destino, Diego.
0: Van a ser esfuerzos individuales. A ver, lo vimos hace unos instantes con Just, ahora lo vemos con Chris Wood. Pero constantemente van a hacer lanzamientos de este tipo en donde Nueva Zelanda intenta encontrar la transición, y es que el cuadro británico lo tiene sumergido al equipo de Vesely, entendiendo la formación. Te dejo en esta, Gabo.
1: El balón que tiene el conjunto inglés por el costado de la derecha, pelota para mandarla hacia el frente, termina siendo balón rechazado, va a ser pelota para el conjunto neozelandés en saque lateral, primer cuarto de terreno. Cuéntame, Diego.
0: Hay una situación muy llamativa dentro de los equipos que estarán participando en la Copa del Mundo. Hoy el partido se juega a 2:00 p.m, tiempo del centro de México, para toda la gente que nos sintonice, 3:00 p.m. Bueno, todos los partidos de la selección de Inglaterra van a ser en este horario, por eso imagino que sí trataron de tener el duelo esta hora. Por eso también el próximo día 10 van a enfrentar a Costa Rica en este mismo horario. Así van a arrancar, cierto, van a tener la posibilidad de que por lo menos en el primer partido les queda muy cerca de su centro de entrenamiento, de su campo base de entrenamiento, que es en Texas, y debutarán en Arlington en contra de la selección de Croacia, y de que además es un domo que ojalá que puedan tenerlo en buenas condiciones climáticas.
1: Sí, señor. Pelota que maneja Inglaterra en 3/4 de terreno por el centro. La pelota para la izquierda en el rebote. ¿Quién la consigue? Todavía Henderson. El balón para la derecha. 3/4 de terreno. A ver si mete en buen centro. Buen servicio al área. Rechazo defensivo. La va sacando desde el fondo el número 13. Cacaz. Liberato la manda para el frente. El balón para tratar de conectar con Wood. Wood que le da la espalda precisamente a Guy. Buen servicio dentro del área, puede ser hasta el centro. El balón va a llegar para el costado izquierdo en el corredor del área. La tiene Just para meter el centro. La pone para abajo. El balón para el frente. El remate por fuera. El zurdazo se va desviado. Intentó pegarle Signe. La manda por un costado.
0: Pero la fórmula está muy clara, Gabo. Es lanzar a Chris Wood, que retenga con su más de 1.90, que pueda pelear con los dos centrales, tanto con Mark Guy como John Stones, y a partir de ahí progresar el conjunto de Nueva Zelanda. Lo que es una realidad es que tanto Singh como el caso de Josh del otro lado tardaron muchísimo tiempo en arribar al área, para hacer opciones de paso para poder rematar. Y del otro lado Inglaterra, que está cargando su juego mucho por la banda de la izquierda. Incluso Marcus Rashford y Morgan Rogers están alternando sobre las bandas. Hay instantes en donde Rogers juega sobre la banda de la izquierda, que lo puede hacer muy bien a perfil cambiado, y están buscando los centros en donde el área es propiedad de Ollie Watkins, el delantero también del Aston Villa. Ahí, cuando vemos la reiteración del cabezazo de John Stones, increíble la marcación, que ni siquiera se tuvo que levantar para conectar. Pero Inglaterra está buscando desde la banda de la izquierda el servicio cerrado al segundo palo para encontrar a Ollie Watkins o, en su defecto, a Morgan Rogers o Marcus Rashford.
1: Balón que saca desde el fondo, Gae la pone por la izquierda, el balón para llegar a tres cuartos de terreno, intentando para el frente Spence, el futbolista del Tottenham, tocando el balón por abajo, después le va a quedar la pelota suelta ahí prácticamente a Rashford, contra el número 7 del conjunto de Nueva Zelanda, Garbett. Ahora línea final, venía el centro, intento de remate, me parece que marquen que salió la pelota, alguna falta, no sé, a mí me parece que el balón no había salido.
0: Infracción de Morgan Rogers, es lo que terminan señalando en el choque con Finn Sulman, elemento del Portland Timbers, lo decíamos, también lo de Boxall, que se desempeña en el Minnesota United. Los dos futbolistas que se encuentran en equipos de Major League Soccer, de lo más destacado, junto con lo de Chris Wood, que es delantero del Nottingham Forest, lo de el cancerbero Max Cocom, que pertenece al Millwall, se hizo famoso después de la película de Hooligans.
1: Sí.
0: Y mire los ventiladores que ponen a la altura de las bancas allí en el Raymond James Stadium, a un costado de donde se encontraba Thomas Tuchel. A ver, el clima, cierto, para nosotros o en el continente americano es un clima dócil, te deja.
1: Lanzamiento por derecha, va a entrar al área el conjunto inglés, el rebote muy mordido por parte de Ollie Watkins, se le pegó con derecha y le mandó apenas desviada del arco del arquero Strachan. Tuvo una muy buena el conjunto inglés, que servicio le pusieron prácticamente para dejarlo de cara al arco, la mandó por un costado.
0: Saliba Henderson, muy inteligente el futbolista del Brentford, el ex capitán de Liverpool, campeón de Champions League, para que corre el artillero del Aston Villa, que hay que decirlo, a pesar de la altura no es un futbolista tosco ni torpe, tiene muy buena velocidad, se terminó imponiendo ahora en la carrera boxal, es muy mala definición, tenía que haber llevado el menos rumbo de portería y complicar a Crocom. Y lo que es una realidad, Gabo, es que también Inglaterra juega con un 4-4-1-1, en donde Harry Kane funge como enganche, ni siquiera es centro delantero como tal, el que ocupa el área totalmente solo, y Watkins tratando, Thomas Tuchel, de sacar el mejor provecho de Harry Kane, pero también de complicar a cualquier rival que se le ponga enfrente, porque Harry Kane constantemente va a tratar o de ganar la espalda de los contenciones rivales, o en su defecto ir a la banda a cargar algún costado, sobre todo por la banda de la izquierda, que es donde más habituado se siente para ir el exfutbolista del Tottenham Hotspur, vigente campeón de Bundesliga con el Bayern Múnich, y a partir de ahí elaborar juego. Va a ser muy interesante si es que Nueva Zelanda puede frenar a Kane, que por lo pronto no ha tenido disparos a portería en 14 minutos.
1: Lanzamiento por el costado de la derecha que va cerrando para el centro. Va a salir Pickford para tocar el balón. Son ya prácticamente 15 minutos a través de la aplicación Euphoria by Travel y TUDN Radio. Inglaterra está 0-0 con Nueva Zelanda en un amistoso rumbo a la Copa del Mundo.
0: Y les decimos que va a jugar Croacia en contra de Eslovenia el día de mañana a partir de las 10 de la noche, 9 Centro y 7 Pacífico, por TUDN Radio. Además tendremos otro duelo amistoso, Dinamarca en contra de Ucrania, mañana, 8 de la noche, 7 Centro y 5 Pacífico, por TUDN Radio.
1: Balón por la derecha, pelota para tres cuartos de terreno, pegada a la banda, la tiene Watkins. Va intentando Oli, va recortando por el centro, la pone para atrás. ¿Quién le pega? El bombazo a la tribuna. Le pegó el número 17, Rogers, se la mandó muy desviada al futbolista que juega para el Aston Villa.
0: Tiene posesión Inglaterra en 15 minutos, Gabo, pero no ha logrado tener profundidad, salvo aquella jugada en donde se señaló la falta de Morgan Rogers en el interior del área con el servicio de Jet Spence. Pero hay que entender, los dos extremos, es otra de las circunstancias, juegan a perfil cambiado, cosa que evidentemente no facilita que Inglaterra pueda llegar a línea final, y que va a tener que estar con constancia de servicios al área, en donde en teoría si Harry Kane no se mete y no carga el área para buscar un remate de cabeza, entonces quedará en inferioridad numérica y tendrá que pelear con los dos centrales ahí Ollie Watkins.
1: Saludos también para el Sayitas, también para José Cortés, que se conectan, muchas gracias. Están ahí prácticamente en la transmisión, la tiene atrás el conjunto inglés. Henderson, el equipo de la Rosa, el equipo de los Tres Leones, moviendo ya, llegando a tres cuartos de terreno. Un equipo que siempre ha sido favorito, que siempre es candidato y que solamente tiene una Copa del Mundo en el 66. Bueno, a ver, varias selecciones quisieran por lo menos tener una. Eso me queda claro, pero siempre lanza como candidato y termina quedando siempre fuera. ¡Hakei le pegó con fuerza al balón! El bombazo termina siendo rechazado por el arquero. Kokomi manda el balón por fuera, va a ser lateral por derecha. Rápido cobró Inglaterra, la pone para atrás al medio campo. Se animó Harry Kane, Diego.
0: El primer remate al arco que puede tener el futbolista del Bayern Múnich. Es una zona relativamente controlable para el arquero desde la distancia, porque remata 4 o 5 metros antes del área y porque el disparo no va tan angulado. Pero es lo que decíamos, se carga a la banda de la izquierda en donde tiene superioridad Inglaterra, en donde es muy difícil de que alguien vaya y lo marque, porque si no a su espalda puede aparecer totalmente solo Kobbie Mainoo. Y aprovecha muy bien esta situación Harry Kane. Vamos a ver en cuántas ocasiones termina sucediendo, o en su defecto si Inglaterra puede establecer el mano a mano cargando a Kane en el área, que vaya Spence y Rashford por un costado, o Kwanzaa y también Morgan Rogers del otro, para que se la juegue mano a mano el conjunto británico y a partir de ahí busque servicios al área en donde puedan estar Harry Kane y Oli Watkins. Pero por lo pronto la tendencia, y parece que el plan de Thomas Tuchel, es que la mayor parte del partido Harry Kane haga este tipo de cosas, que juegue fuera del área y que después encuentre el arco a partir de la larga distancia.
1: Damp nos dice, ¿quién juega? Amigabo, está jugando Inglaterra contra Nueva Zelanda, amistoso rumbo a la Copa del Mundo. Y el balón lo va sacando desde el fondo de Nueva Zelanda. El tema de el futbolista número 2, ¿no? Tim Payne, que se volvió muy famoso, señor Peña.
0: Un loco con millones de seguidores dijo, pues a ver, vamos a encontrar el futbolista menos conocido. Carso, nos dice el señor Andalón, es Carso, un cibernauta, experto el señor Andalón.
1: Sería el menos conocido, digo, porque Payne por lo menos es titular.
0: A mí se me hace que nada más agarró de una selección facilita. Ahí le encargo a ver si tiene alguno de Sudáfrica su Instagram.
1: Exacto, o sea, la verdad es que yo del Congo, cuénteme, de Cabo Verde. No sé, yo creo que había muchos menos conocidos, pero bueno. Al final, bueno, ya le dio millones de seguidores.
0: Sí, señor.
1: Con otro equipo de tierra. Vamos a ver, en medio campo por el centro, va atacando el conjunto de la Rosa. Pelota para la izquierda. Espera Harry Kane, el recorte. Termina siendo remate por parte de Rashford. El balón queda por el pico del área. La recupera Harry Kane. Ahora para atrás. Harry Kane viene el centro, balón al área. La pelota pasa con el pecho en el centro. Rechazo defensivo. No pudieron entre Watkins, entre Rashford, nadie meter el balón.
0: Pero sí hubo sensación de peligro, Gabo, a partir de que apareció Kobbie Mainoo de segunda línea, pisó el área y terminó inquietando a los dos centrales y también al contención que llegaba, que era Bell, para marcar. El cuadro británico ya acelerando después de 19 minutos en el compromiso, se ve mucho más asentado en el terreno de juego y ya van 4 o 5 minutos en los que Nueva Zelanda no logra ni siquiera pisar campo rival.
1: Sí, señor. Pelota que tienen tres cuartos de terreno por derecha el conjunto inglés. La pelota para Harry Kane, se va a dar la vuelta, tocada por abajo. El balón no pudo quedarle a Rogers.
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22: Inglaterra y Nueva Zelanda al 28-0-0 el partido en este amistoso rumbo al Mundial 2026. Pelota por derecha jugando en Tampa. En esta cancha de los Bucaneros que le caben 65.600 aficionados. Pero la verdad es que, bueno, por lo menos en la parte alta, que hay una zona que está ahí en la tribuna, está prácticamente cerrado, ¿no? O no hay gente, ¿eh? Eso es una realidad. No se ve nadie.
23: Este estadio no se llena desde que vino Brady.
22: Sí, no, bueno.
23: Que además, bueno, la última gran cita que tuvo fue aquel Super Bowl, si no estoy mal, hace 6 años, en donde tanto Gronkowski como el propio Brady terminaron dándole el título de la NFL, el Super Bowl, a los Bucaneros.
22: Es en el que tiene el show The Weeknd, ¿no? Si no estoy mal.
23: Sí, entonces fue después de pandemia, ¿no? En 2021.
22: Creo que sí. Por ahí, exactamente. Balón por la izquierda, la pelota se le va al número 11 del conjunto de Nueva Zelanda, Just, que no puede quedarse con el balón. Son 29 minutos, 0-0 el juego, y va a sacarla desde el fondo Inglaterra. El balón en lateral. Teniendo en cuenta lo que es la plantilla de Inglaterra, Diego, de verdad, ¿a dónde lo ves que pueda llegar? Porque a mí me parece que sí tiene medio complicado el tema con los futbolistas. La calidad, vaya, o sea, creo que sí está recortadito. Ahorita me cuenta, la tiene Spence por la izquierda. Va a meterse al área, a ver si mete el centro. Spence sigue para meter el centro. Buena pelota, el balón para Cox, quien viene con el bombazo por encima del travesaño. Le terminaron pegando al arco y la mandaron muy desviada. El arco que defiende Crocom.
23: Buen remate de Kobe Maino, creo yo. A ver, la combinación del momento y después de algunos futbolistas, caso Marcus Rashford, caso Jude Bellingham, John Stones, pilares de esta selección, no te da la garantía de que los futbolistas, al menos de experiencia, salvo lo de Harry Kane, lleguen en buen momento a una Copa del Mundo y que son vitales, ¿no?, para una selección. Creo que pasará de manera relativamente sencilla la fase de grupos. Le pronostico 7 unidades, el empate con Croacia y después te dejo.
22: El remate directo por parte del número 17, Rogers, termina siendo rechazado. La tenía Harry Kane, alcanza a tocar otra vez para Rogers. El balón al corredor, vamos a ver a Cuanza si mete el centro, pico del área, la pone para atrás. Y el balón para meterlo al área. Es que de repente creo
3: El balón viene por el centro, la pelota pasa, la tiene el arquero Crocom. Entiendo que a lo mejor como equipo no hayas tenido un buen desempeño, pero al final hay futbolistas que te pudieron haber dado mucho más y Tuchel termina deshaciéndose de ellos, ¿no?
23: Sí, a ver, también los que termina dejando fuera no tuvieron buena temporada. O sea, ni Cole Palmer, ni tampoco Phil Foden. De hecho, para mí Phil Foden es el segundo año consecutivo muy discreto que tiene el futbolista del City. En el último partido previo a este, en marzo, lo terminó utilizando de centro delantero. Tampoco le echó la mano Thomas Tuchel.
3: Pero te pongo un caso, Diego. Neymar ha tenido un año terrible, sí, y todo, y aún así lo lleva a Brasil. Yo creo que Inglaterra no se puede dar ese lujo de dejar futbolistas así.
23: No, de acuerdo. Yo estoy contigo. Yo no los hubiera dejado fuera.
3: Y sobre todo
23: porque le está apostando mucho a talento joven. A ver, hay dos futbolistas en la convocatoria, tres futbolistas que... A mí me parece increíble que los lleve teniendo los nombres que dejó fuera. Río Ngumoa es uno, el chico de Liverpool que debutó esta temporada, ¿cierto?, con gol. Y que le interesa al Bayern Múnich. ¿Te dejó?
3: Tiene por derecha Inglaterra, va Watkins, se metió Watkins, entra al área, no. Termina haciendo un pase prácticamente a las manos del arquero Crocom, no pudo llegar Rashford.
23: Muy inteligente el movimiento de Ollie Watkins y cargarse por este costado, Gabo, porque ninguno de los dos centrales lo va a seguir hasta esa zona. Ahí encuentra un vacío porque jala la marca Morgan Rogers y tiene la posibilidad de tirar el servicio. No es preciso, pero sí le daba la posibilidad de competir de frente a la portería a Marcus Rashford. A ver, Alex Scott, Elliot Anderson y Río Ngumoa son los nombres. Y pues bueno, y todavía podemos sumar lo de Kobe Mino, porque a mí me parece que en selección Inglaterra, pese al buen momento que tuvo en la temporada con Michael Carrick en el Manchester United, Kobe Mino no es garantía de que te pueda controlar un partido. Le sumas que en medio campo está acompañado por un veterano, buen veterano, pero cumple nada más desde mi punto de vista Jordan Henderson. Ahí se vuelve complicado que cuando la selección de Croacia se enfrenta a Inglaterra en el AT&T Stadium, Kovacic, en caso de Luka Modric, no te puedan quitar la pelota, no te puedan meter contra tu portería y que termines sufriendo las situaciones de lo que ya decíamos, de que Stones tiene un muy buen rato de no jugar como central, que no tienes un contención, un fierro natural como antes lo llegaba a tener la selección de Inglaterra. Yo sí creo que tengo mis ciertas dudas y comienzo a creer que México no es cierto.
3: Pues quién sabe, ¿eh? La verdad es que hay tantas cosas.
23: No, pero sí viene a ver, está muy mermada Inglaterra.
3: Muy, muy mermada. Bueno, en eso de México hay mucha gente que coincide, que lo dicen, que ya incluso aparte del video, el otro día estaba viendo uno de una persona psíquica y que le está diciendo a alguien, pues no sé quién, la verdad, no me le puse tanta atención, y que le decía que México llegaba a semifinales. Le preguntó si pasaba de semifinales y le dijo que no. Pero mucha gente coincide, bueno, y dice el tema de semifinales, pero no avanza de ahí. Ah, bueno, sería de todas maneras un resultado histórico para México.
23: ¿Dónde lo firmo?
3: No, claro. Balón afuera del área grande por derecha, la pelota la tiene Inglaterra. El balón le va a quedar a Rogers. Y ahora tratando de buscar el balón otra vez Rogers para dejarlo en tres cuartos de terreno por el centro. Rashford para meter el servicio, va recortando, sigue con el balón, viene con el centro, amaga, Lidia Miral, viene el servicio, balonazo, el remate de cabeza a la cara, llega Harry Kane de cabeza, y Crocom la manda al tiro de esquina, punta de la derecha, 34 minutos, 0-0 Inglaterra y Nueva Zelanda.
23: Inglaterra carga muy bien el área, está con cuatro elementos, y lo que provoca evidentemente, además de que Jet Spencer, opción para el apoyo de Marcus Rashford, es que se juegue mano a mano en el último tercio de la cancha. Rashford trata de aprovechar su velocidad, tira buen centro en el segundo palo donde cargaba bien el área Harry Kane, gana su mano a mano, el cabezazo le sale centralizado, Gabo, pero Inglaterra entiende que en el último tercio tiene que provocar el mano a mano.
3: Saludos para Torreón Méndez, saludos, muchas gracias y bueno, abrazo, ahí estaremos, muchas gracias. Está conectado, viene el centro, Rashford, viene el balón al área, rechazo defensivo, la pelota queda por el costado de la izquierda, la recupera el conjunto inglés, la pone para atrás. El balón en tres cuartos de terreno y sigue moviendo el equipo de la Rosa. Para el frente intentaba hacer taconcito el conjunto inglés. Ahí prácticamente en tres cuartos de terreno Rashford ya no pudo llegar el balón. Recupera Nueva Zelanda. Primer cuarto de terreno por el centro. Wood abre por derecha el balón para el medio campo. Y van cruzando prácticamente el... Meten el servicio largo para Wood. Muy fácil para que lo tenga el arquero Jordan Pickford. 35 ya se fueron en la aplicación Euphoria by Trevel. Y tu DN Radio para todos los Estados Unidos. Inglaterra 0, Nueva Zelanda 0.
23: Les recuerdo que se dejó.
3: Balón largo por derecha, vamos a ver. Viene el centro para Toski, le pega el balón, pasa, la tiene Nueva Zelanda en el área.
23: ¿Le gustó el estadio de Cuauhtémoc, señor Sal?
3: ¿Tengo que decir que sí o tengo que decir?
23: Pues ojalá que le guste España y Perú, porque los invitamos a que juegue el juego que se desarrollará en Puebla este lunes. La Roja en contra del cuadro Inca a partir de las 10 de la noche. Este 9 centro y 7 pacífico, para que no se lo pierdan.
3: Mi palco no me gustó tanto, ¿eh? Eso solo le digo.
23: Ni a mí.
3: En el palco en el que subimos, no, la verdad, qué cosa. Y luego nos lamentaron, señor Peña, ¿eh?
23: Estamos acostumbrados.
3: Ustedes ahí, ahora les también. Dije, ah, qué óvole. Pero bueno, no pasa nada. Balón para atrás, pelota que tiene el arquero Bracken, le pegó largo prácticamente a medio campo, quien intenta bajarla, el balón para que lo tenga ya el conjunto inglés. Y adelante del medio campo, Henderson, de primera tocaba y hacía túnel, parecía que le daban la falta, el árbitro dice que no. La pelota por el costado izquierdo, va a venir el centro, el balón para atrás, la tiene Henderson otra vez para meter el balón para el frente, intenta aguantarlo, la triangulación, buscaban a Harry Kane, la pelota la saca Nueva Zelanda y la deja en el medio campo. Dice por acá, bueno, no tiene nombre, dice, pero ¿cómo ven que Inglaterra haga un gol primero? Me falta esa para una combinada. Bueno, pues tendría que hacerlo, ¿no?
23: Dentro de las rachas que tiene Inglaterra, de los últimos 10 juegos, en 9 se puso primero antes que el rival, a ver si ahí doy una luz de esperanza.
3: Sí, de acuerdo. René dice, este mundial está puesto para que los mexas pasen al quinto partido. El quinto partido es apenas octavos de final, ¿eh? Ahora, ya no es cuartos de final. Pelota por derecha, viene el centro, primer palo, lo tiene el arquero en el fondo. Muy bien, Crockham para quedarse con el balón. Digo, de repente mucha gente, y lo he visto por ahí, incluso yo sí creo en el quinto partido y demás. Abusados, ¿eh? Ya no es quinto partido. Es el sexto partido el que sigue buscando México, que es cuartos de final.
23: Ahora tiene que ser el sexto. Qué mala suerte la nuestra, que cuando viene la
3: Copa del Mundo, sí, sí,
23: no. O era el cuarto o era el sexto, pero nunca el quinto.
3: Exactamente. Balón en zona defensiva, la tiene Nueva Zelanda. El arquero Crockham con el balón le pega con pierna derecha, la manda larga hasta el medio campo. Pues por lo menos así, poquito y sin llegar prácticamente largo de Pickford. Al 38, Nueva Zelanda está aguantando el 0 a Inglaterra.
23: También es un equipo muy complicado, Gabo. Ecuador apenas le ganó, si no estoy mal, 1-0. Colombia, que le hizo 4 a la selección mexicana, lo terminó ganando apenas 2-1 la selección neozelandesa. No es un rival fácil, digo, entiendo que México le pasó por encima en aquel repechaje del 2014, pero últimamente se ha vuelto un equipo complicado. Y el plan que tiene Inglaterra, además, no lo facilita del todo el hecho de que... ¿Te dejó?
3: Va a venir el balón por la izquierda, línea final, venía el centro, rechazo defensivo por parte de Nueva Zelanda, ¿será? ¿De esquina o es el lateral? Todo el mundo, los de Nueva Zelanda dicen lateral, vamos a ver qué marca el árbitro en el servicio que metía Spence.
23: El deseo de Thomas Tuchel es constantemente, Gabo, y permanentemente que un futbolista o dos estén a la espalda de los contenciones, ya sea Harry Kane, ya sea Morgan Rogers, o sea... Marcus Rashford, ahí esa interpretación del futbolista de lo que percibo, y después tratar de jugar a los costados y que estos futbolistas que ya le ganaron la espalda al contención pisen el área. Si pueden jugar entre líneas y encontrar a esos futbolistas detrás de los contenciones, evidentemente hacer daño por dentro. Trata de confundir a la selección neozelandesa, que por lo pronto ha estado bien parada, que cuando se lo tiene que jugar mano a mano lo juega, que cuando tiene que hacer una marca por zona la hace. Y también el juego de Inglaterra no es el más fluido.
3: Correcto. Ahora sí será tiro de esquina. Cobraron el lateral y lo consiguió el conjunto inglés por el costado izquierdo. 39-0-0. El centro por parte del Barcelona. Rashford. Bueno, Barcelona hasta ahorita. Tiene el centro. Primer palo. El rechazo defensivo. Intenta ganar Inglaterra por el costado de la derecha. En tres cuartos de terreno. Spence. El cambio de juego viene para la izquierda. Rashford con el balón. La controla. Rashford metía el tiro centro, el balón se va desviado del palo izquierdo del arquero Crockham. Miren, nos escribieron por acá. Le cuento, a ver, está Pickford en el arco, está Kwanzaa, está Stones, está Guy, está Spence, Henderson, Maino, también está Rogers, Watkins, Rashford y Kane. Y la pregunta es, señor Peña, si esta va a ser la Inglaterra, titular para el arranque del Mundial, ¿o ven algún cambio?
23: Saca por Rogers. Yo creo que
3: sí, puede ser, ¿no?
23: Ese debe de ser. Uh-huh. El resto me hace mucho sentido. Lo de... Creo que también el que se le está jugando en el medio terreno con Elliot Anderson es Kobbie Mainoo.
3: El balón para que lo tenga Harry Kane dentro del área. Se va dando la vuelta para pegarle con el zurda. Al final se quedó afuera del área grande por el centro y no pudo ni pegarle y la perdió con Nueva Zelanda. Ya saca el balón desde el fondo. Se animaron a tocar el balón. Qué bravos, qué osados prácticamente. Terminan perdiendo. Otra vez intenta Inglaterra. De atrás quien le pega. Ven para el costado izquierdo. Fuera del área grande. Rashford para pegarle el balón. Termina siendo rematado. Otra vez a la tribuna. Se fue el balón.
23: El momento de Rashford no es el mejor, pero es el que más intenta, creo yo, en el conjunto británico. Gabo ya anteriormente había disparado por encima de la portería de Crocom. Ha logrado encontrar tanto por carril exterior pegado a la línea como por dentro las opciones, tanto estirar un servicio como buscar a portería. Se han abierto los espacios y el equipo también tiene la opción de jugar para él, abriéndole esos espacios. En esta ocasión a mí me parece que le falta tino, que le falta puntería al futbolista del Manchester United. Creo que era menos potencia, más colocación para poner en predicamentos a Crocom. Y más allá del último disparo que tuvo Inglaterra fue el de Harry Kane.
3: Sí.
23: Con dirección a portería. Del resto, todos sí podemos hablar de cosas cercanas. El remate de cabeza de Harry Kane que se fue a tiro de esquina, que lo mandó Crocom. Pero poco y nada del cuadro británico, que ha dominado con el 59% de posesión por el 41% de Nueva Zelanda.
3: Ahí está entonces la posesión, ya son 41.5%. LF nos manda saludos, gracias. También por acá, Julián Contreras dice que cómo no va a ganar Inglaterra el primer tiempo, pues no está ganándolo. ¿Qué hacemos? También Leónidas Álvarez, saludos. Dice cómo ni un gol le van a poder hacer a Nueva Zelanda, nos dice Axel, pero nos dice con una palabrota, así que no puedo.
23: ¿Oye, Ingal?
3: Puedo decirlo, no, casi. Me dijo, ¿cómo? ¿A dónde me mandaron, se acuerda?
23: Está grave.
3: Eso no lo puedo decir, entonces, pues bueno. Ahí está, entonces saludos para toda la gente que se conecta. 42 minutos, 0-0, partido amistoso entre el conjunto inglés, el equipo de Nueva Zelanda. Y hoy salió completamente en blanco, ya lo decía Diego, con algunos colorcitos ahí en negro en la parte de las axilas. Pero bueno, pues ahí está prácticamente el conjunto de Nueva Zelanda aguantándole el cero al equipo de Inglaterra. Va a ser saque lateral por la izquierda en primer cuarto de terreno.
23: ¿Le puedo hacer una pregunta?
3: Dígame.
23: ¿Qué opina del fantástico recibimiento que le hicieron a la selección de Corea del Sur en Guadalajara?
3: Oh, bueno, como si fueran quienes, ¿no? La verdad es que, bueno, a mí me parece exagerado. Pero bueno, cada quien. ¿A usted le gustó?
23: ¿Cómo recibimos a un maldito rival de grupo?
3: Es tu rival y todo. A ver, tampoco tienes que ir a
23: Digo, pedrear, a Colombia ¿no? Yo no tengo bronca.
3: Pero
23: razón, que su cama esté bien tendida en el hotel y ya párele de contar que den bien sus alimentos y
3: claro,
23: ya
3: paremos. Que pasen y buenas tardes, buenas noches, con permiso y tantán. Pero de verdad, no.
23: Pero no entendieron bien ellos que ni un saludo, ni un hola, ni nada.
3: Claro, completamente. O sea, ellos sí entienden
23: ni que son rivales,
3: claro.
23: ¿Qué haces en japonés?
3: No, bueno. Terrible, señor Andalón, qué cosa.
23: Lo eché a andar al señor Andalón, sí, ¿verdad? Con la pregunta.
3: Para decir sus tarugadas de diario, bueno. 43 minutos, 0-0 el juego. El balón lo va sacando el conjunto inglés desde el fondo. Digo, la verdad es que recuerdo, Max, que nos toca el partido contra Corea en Nashville. Y pues tampoco, o sea, sí, cotorrea pasada, dio la tantán y todo, pero no, amiguitos no éramos así como que tampoco, o sea, tampoco mal, pero tampoco así como lo recibieron ahora.
23: Casi les bailan K-pop allá afuera del hotel.
3: No, y antes no les preguntan, ¿no viene BTS? Pelota por la izquierda, lo tiene Inglaterra, viene el centro, balón al área. Muy bien el arquero Crocom.
23: No ha encontrado Inglaterra, salvo ese cabezazo de Harry Kane, otra opción como para poder horadar el arco de Crocom, que tampoco ha sido figura. Sí ha tenido dos tapadas relativamente importantes, aquel impacto de Harry Kane y después el cabezazo del futbolista del Bayern Múnich.
3: La tiene Spence, vamos a ver, se va a meter al área por la izquierda, recortó Spence, pero se le olvidó la pelota, la saca Nueva Zelanda y va a hacer lateral por el costado de la izquierda en el corredor del área, y rápido Harry Kane va y lo hace lateral. A mí lo que me gusta de Harry Kane es que otro futbolista delantero hubiera ido, agarra la pelota, hace como el tiempo, espera que llegue alguien más para hacerlo. Harry Kane, rápido, vámonos.
23: Tiene la humildad de un centro delantero que no es nadie. Y la verdad es que es una superestrella mundial. No sé si merezca como tal el Balón de Oro este año, pero se va a quedar muy cerca. Yo creo que tiene que estar en la terna.
3: Sí, sin duda.
23: Que dicho sea de paso,
3: ajá,
23: pues entregue en Londres para hacerle honor a Sir Stanley Matthews, que fue el primer ganador del Balón de Oro en el 70 aniversario de la del reconocimiento de France Football. 3 minutos se añadieron.
3: 3 minutos más nos quedan en este partido de preparación rumbo al Mundial 2026 entre las selecciones de Inglaterra y Nueva Zelanda. Para pegarle con pierna derecha al arquero Crockham, la manda larga hasta 3/4 de terreno, la quería bajar Wood, la consiguió bajar, dejó por la izquierda, ahora vendía el centro, Wood otra vez se colocó para pegarle, pero la pelota le quedó muy muy larga. ¿Consigue tiro esquina o no? No. Ah, no sé. Ya lo veo muy animado yéndose a la esquina.
23: No,
3: nadie le toca, nadie. Ya se fue 1 minuto, nos quedan 2.
23: Partido, a ver, a ritmo semilento con las ocasiones de Inglaterra, Gabo, nada espectacular del cuadro británico.
3: No, de acuerdo.
23: Pero bueno, entendiendo que a media semana volverá a tener otro partido de preparación justo el día 10 en contra de Costa Rica, y creo que tiene que demostrar todo su poder. Ahí imagino que Bukayo Saka estará en el terreno de juego, que creo que sí puede ser un futbolista diferencial, de lo mejor creo que tiene con relación momento, calidad y trayectoria el cuadro británico. Y el otro que creo que puede estar en la alineación, Gabo, es justo ahora que la tire Kwanza, es Reece James, que hoy está en el banquillo.
3: Sí, señor. Digo, a ver, muy pocos ya se juegan el quedarse en la selección, ya prácticamente todos dieron su lista, desde el 1 de junio era la última opción. Entonces, pues, yo creo que se están guardando completamente. Digo, los últimos amistosos de casi todo el mundo no han sido espectaculares, ¿eh? Es una realidad.
23: No, entendiendo que hay algunos futbolistas que les entra el miedo, que ven salir a otros elementos ya lesionados, claro, o en los entrenamientos, etcétera, etcétera, y dicen, no, déjame aguardo. Y sobre todo porque son selecciones que están disputando, o que disputarán el torneo. A ver, yo quiero ver cómo entra Costa Rica, que no está en la Copa del Mundo, en ese partido contra Inglaterra.
3: ¡Centro de

0: parte. Defense desde el costado izquierdo. Antes de entrar al corredor, recortó con la pierna derecha, metió el servicio con la misma derecha. El balón arriba y Harry Kane la peina con la cabeza, con la frente para ponerla lejos en alcance para el arquero Crocon. Y el juego se pone. Harry Kane e Inglaterra están ganándole 1-0 a Nueva Zelanda, Diego.
1: Se combinó el momento, se dieron las situaciones para que Spence tirara el servicio al área. En el instante en el que Harry Kane venía entrando, que no estaba siendo marcado por nadie y que Finn Surman había quedado jugado, porque trata de fildear el balón y ganar la posición y no puede. Y Kane con un remate poco ortodoxo peinando la pelota, porque no le da con la frente de lleno a la esférica, la pone lejos de la cabaña de el cancerbero Crocom para poner el 1-0. Se nos ha terminado el primer tiempo con ventaja justa para la selección de Inglaterra, que fue la que lo vino a buscar.
0: Pausa y venimos con más a través de la aplicación Euphoria by Travel y TUDN Radio. Inglaterra 1, Harry Kane al 45 más 2, Nueva Zelanda 0.
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1: De vuelta en la señal de TUDN Radio, todo listo en el Raymond James Stadium en Tampa, Florida. Par de modificaciones que realizó el cuadro de Inglaterra, ya más adelante las anunciaremos. 1-0 antes del medio tiempo lo logró el cuadro británico. Yo los dejo en la voz, la emoción, el relato de mi compañero y amigo Gabriel Sáenz. Gabo, que sea más entretenido, por favor, que el primer tiempo.
22: Bueno, que Dios lo oiga. Ya está prácticamente aquí para pitar Natalie Simón. Pita y dice que se mueva la pelota. ¡La pasión ya está en la cancha! ¡El balón rueda en el terreno de juego! Inglaterra y Nueva Zelanda juegan un amistoso rumbo a la Copa del Mundo. Está ganando la selección de Inglaterra 1-0.

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1: Inglaterra, con muchísimos cambios hizo el conjunto inglés.
2: También ingresó Elliot Anderson, cambió el 11 este. Río Ngomoa vino a la cancha en lugar de Ollie Watkins. El que ingresó es Elliot Anderson sobre Morgan Rogers. Ya habíamos dicho lo de Tino Libramento en lugar de Jet Spence. Eric Concha en la cancha en lugar de Mark Guy. Y eran los que nos saltaban, si no estoy mal. Ah, Nico Reilly para la salida de Kubi Maino.
1: Bueno, pues ahí está.
2: ¿No le va a decir nada al señor Tuchel, como le dice el Vasco?
1: Sí, pues claro. No sirve para nada, o sea, hacer esto, imagínate. De por sí su equipo no se fue nada, o sea, no se vio nada bien en la primera parte. Y hace todo esto, no, pues menos. No, qué cosa. Además, ya me cansé de hacer tantos movimientos. Total, ahí voy a diciéndolos como estén.
2: Agarra una app, déjese la enseño.
1: Más fácil.
2: Es más sencillo.
1: Más fácil, sí. Ahí la tengo ya abierto. Sí, va a ser mucho más fácil. Balón que va moviendo Inglaterra para el frente. Pelota por el costado en el corredor del área. ¿Quién va a meter el centro? Aguanta la pelota y la tiene ahora el balón Jude Bellingham. Abre por derecha. Y ahora para meter el servicio prefieren dejar la pelota por fuera. La tiene Anderson ahora por la izquierda en el corredor del área. ¿Quién mete el centro? Va intentando el cuadro de la Rosa venir el servicio. Ahora tiro de esquina, punta de la izquierda. Así la marca Natalie Simón.
2: También se fue a Jarrell Kwanza para el ingreso de Rich James, que yo creo que será titular en la Copa del Mundo. Vamos a esperar qué es lo que se termina dando.
1: Perfecto, pues ahí está. Balón que van a poner en el área. Y para intentar hacerle daño al conjunto de Nueva Zelanda, va a venir con el centro número 24. Pero ahí terminan hablando con alguien de Nueva Zelanda en el área. Va a venir el centro al área con Jude Bellingham y también un futbolista de Nueva Zelanda. Viene el centro, balón al área, el cabezazo, la pelota queda ahí. O'Reilly le pegó, la pone alta. Cabezazo apenas por un costado, se va desviado al palo y afuera, estuvo cerca Byrne.
2: Sí, llega apenas de media volea para pescar la pelota cuando ya había ganado en todo lo alto el futbolista británico Nico Reilly. Levantó y después el balón quedó servido para la cabeza de Dunburn, que le dio dirección de poste. Por cierto, Gabo, pese a lo que puede generar una contratación, una desconcentración en la selección de cualquier entrenador, Inglaterra, entendiendo que los plazos son muy cortos por el tema del Mundial y que se prolonga más el Mundial que en anteriores ediciones, ha aceptado y ha autorizado que los futbolistas que están en la selección de Inglaterra por lo pronto durante la Copa del Mundo puedan ser transferidos a otros equipos, que incluso prestarían sus servicios médicos para realizar los exámenes pertinentes para que se lleven a cabo y ya nada más se firmen los contratos y se convierta en jugador de otra institución.
1: Me parece bien, digo, la verdad, qué bueno, ¿no? Digo, a mí, de repente creo que el futbolista sí lo tiene como desconcentrado el saber su futuro, ¿no? Sobre todo si no sabes si vas a estar en un equipo o no.
2: Como lo de Rashford.
1: Que
2: no sé y no imagino que le tuvieran que hacer exámenes médicos de nuevo.
1: Correcto.
2: Pero bueno, le daría certeza.
1: Sí, señor. 50 minutos ya rebasados a través de la aplicación Euphoria by Travel y TUDN Radio. Inglaterra tiene 1, Nueva Zelanda 0.
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1: Balón que mueve por la izquierda el conjunto de La Rosa. La tiene hacia el frente el equipo de Tuchel. Gordon tenía el balón, terminó perdiéndolo ahora en medio campo. ¿Quién lo recupera? Lo terminaba recuperando Reilly. Ahora lanzamiento para el frente. Vamos a ver por el costado de la izquierda en el pico del área. Servicio de Gordon. El balón para atrás. ¿Quién llega para rematar? Nadie. La saca Nueva Zelanda como puede y la manda.

0: dejarla prácticamente en el primer cuarto. Estrena por el costado de la derecha y consiguiendo bien el balón en Garbett. Y la pelota sale, va a ser balón de manos al 51.
1: Acá por fin Inglaterra tiene un futbolista al que le puede tocar al espacio, que justamente es lo que más le agrada a comparación de Marcus Rashford. El servicio no es bueno porque va con dirección al punto penal cuando Ivan Toney ya se había pasado, además de que en el interior del área no estaba mano a mano, le hacían el 2 contra 1. Pero también va a poder jugar Inglaterra con el marcador, por lo pronto malabarear esa situación y de alguna u otra manera llevar los tiempos del compromiso.
0: Sí, señor. Balón por el costado de la derecha en medio campo, moviendo el conjunto inglés. La pelota para que la lleve número 24, Rhys James. Ahora en zona de seguridad del conjunto de Inglaterra con Trafford. No avanza, no llega por lo menos a cruzar el medio terreno. Byrne. Están dejando la pelota por la izquierda, cruzando el medio terreno. Va intentando el conjunto inglés. Libramento. Y ahora para atrás con Trafford, que está en el primer cuarto de terreno por el centro. Abre por derecha. El balón lo lleva Inglaterra, cruzando el medio campo. La pelota para el frente. Intentando tocar el balón el conjunto de Inglaterra en medio terreno. La pelota por abajo, todavía dejándola. Ahora con Byrne en medio campo por el centro. Con pierna zurda abre para el costado izquierdo. Vamos a ver qué intenta el conjunto inglés. La lleva para el frente de Gordon. Vamos a ver qué realiza. Le terminó pegando balón rebotado. Sí, así en Inglaterra dentro del área. A ver quién le pega. Termina haciendo la jugada. El remate por abajo con zurda. Le queda otra vez a Gordon. La deja para atrás. El bombazo que no llega. Y ahora con el Libramento por la izquierda. A ver si mete un buen centro. Libramento mete el centro ya dentro del área. La pelota rechazada. Se encima Inglaterra, pero no cae el gol.
1: Sí, un segundo tiempo mucho más intenso, Gabo, apretando el conjunto británico y aprovechando la frescura de las piernas de varios futbolistas.
0: A ver quién le pega la pelota para Libramento. Baja el arco la zurda, no, prefirió por la izquierda. Gordon a pegarle al arco. Sigue con el balón, el toque de pelota por abajo. Libramento dentro del área, línea final, va a meter el centro, segundo palo. ¿Quién llega? Al final termina quedando muy, muy larga la pelota, Y el balón para tratar de recuperarlo hacia el frente, línea final. A ver si viene el centro, intenta Río. Juanga la mete para el área, el balón termina quedando por fuera. Otra vez Gordon con el balón. Y la pelota para moverla hacia el costado izquierdo. Gordon. Libramento. En tres cuartos de terreno por el centro. La pelota para el costado de la derecha. James conectando. Ya son 54 minutos. La pelota por abajo en el rebote. ¿A quién le queda? Inglaterra. A ver quién le pega. El balón otra vez con el número 8, Anderson. La pelota para atrás. Venía el centro. Balón rebotado. Hay falta por parte del jugador de Nueva Zelanda por derecha en tres cuartos de terreno.
1: Y lo alcanza a pisar a Elliot Anderson. ¿Cómo queda parada Inglaterra después de todas las modificaciones? Es Tom Heaton bajo los tres postes y luego Dan Byrne, Eric Consa, es la pareja de centrales, zurdo Dan Byrne, en su defecto Eric Consa por la derecha, Rhys James lateral derecho, lateral izquierdo Tino Libramento, Nico Riley es un contención a la par de Elliot Anderson, adelante el que hace las veces de Harry Kane es Jude Bellingham por la banda de la izquierda, Anthony Gordon por la derecha, Rio Ngumoa y adelante Ivan Toney. Es prácticamente el mismo 4-2-3-1, 4-4-1-1, como le quiera llamar. Pero ahora vamos a ver, va a ser muy interesante, Gabo, el que tengas a un enganche que siempre va de frente a portería, el caso de Jude Bellingham, a comparación de lo que hacía Harry Kane, que por lo regular siempre le daba la espalda al arco.
0: Correcto. Va a abrir el centro, pelota al área. El balón rechazado por Nueva Zelanda, marcaron falta. Fue falta a favor del conjunto de Nueva Zelanda dentro de su área. 55 minutos, 1-0. Un empujón clarito, creo yo.
1: Sí, de acuerdo ahí el abrazo de Jude Bellingham y después Anthony Gordon, si no me falla la vista, se termina llevando el futbolista de Nueva Zelanda cuando se ve el barco de Puerto Vallarta, perdón.
0: No.
1: Acá en el
0: Raymond James Stadium.
1: De lo muy atípico, ¿no? Que pueda haber en un estadio, un barco ahí enclavado.
0: Correcto.
1: No sé qué otra cosa en algún estadio de grandes ligas, de NFL, nos podemos encontrar.
0: Sí, hay demasiadas cosas, la verdad, son muy muy raros ese tema.
1: Hay un cuerno en el estadio de Minnesota, ¿no?
0: Vikings. Correcto, es correcto.
1: Minneapolis.
0: Sí. También el de las Chivas, pero ese ya fue copiado. ¿Qué cosa? Balón por la izquierda la tiene O'Reilly, va intentando para meterse al corredor. En uno de los estadios, no sé en cuál, hay este como jacuzzis de béisbol. Que incluso...
1: también en el de las Águilas de Veracruz, de la Liga Mexicana del Pacífico y alberca.
0: Bueno, sí. Pelota para atrás la tiene el conjunto inglés.
1: Balón el Águila de Veracruz.
0: Del Águila de Veracruz, sí.
1: Y no, las Águilas solamente unas y ganadoras.
0: Ay, brincó el señor Andalonso, son sus Águilas también. Pelota por derecha la tiene Gonza. Balón hacia atrás. Se abre Burn para cruzar el medio terreno por el centro. Con zurda la deja por abajo. Pegado a la banda la tiene Libramento. Deja el balón por el centro. Vamos a ver quién le pega. Gordon se dio la vuelta. Aguanta el balón. Toca en corto. Intentaba O'Reilly. Falta. Falta a favor de Inglaterra. Fuera del área grande. Bajaron a Evan Twaney.
1: Lo engancharon al futbolista del fútbol árabe. Termina cayendo de frente a portería. Acá hay una situación, Gabo, que si cuestionábamos lo de John Stones jugando como central después de los últimos años, como lo ha hecho de lateral, pues Nick O'Reilly hace mucho tiempo que no juega de mediocampista. Toda la temporada pasada con Pep Guardiola jugó de lateral, y es algo llamativo porque vamos a ver cómo lo termina aprovechando en su defecto Thomas Tuchel. En teoría puede realizar alguna especie de enroque que pase por el carril interior Nick O'Reilly, pero por lo pronto muy fijo en su posición de contención.
0: Ahorita platicamos algunos marcadores que están dándose al momento y los que ya se dieron en estos amistosos. Le va a pegar con el número 24, Percy James, con pierna derecha. Hay 5 en la barrera por parte de Nueva Zelanda. 4 para el rebote por parte de Inglaterra. 58-1-0 lo gana el cuadro de la Rosa. Pegarle James. A James para pegarle al arco. Le pone balón prácticamente en el pecho a la barrera. Recupera todavía. Gordon abre por el costado de la derecha. A ver quién termina pegándole. Sigue Gumoa. Vamos a ver línea final. No pudo meter el centro. El balón para atrás. Y más atrás en zona defensiva. Bueno, al momento Escocia le está ganando 4-0 al 57 Bolivia. 0-0 Qatar y El Salvador al 56. Al 50 Cabo Verde le está ganando 2-0 a Bermuda. Hoy también juegan Jamaica contra Sudáfrica, Brasil contra Egipto, Venezuela contra Turquía, Argentina contra Honduras y Curazao contra Aruba. Esos son de los partidos que faltan. Por cierto, ya Alemania terminó ese partido, le ganó 2-1 a los Estados Unidos.
1: Que también hay que decirle, Alemania perdió un futbolista, su Gilberto Mora.
0: Sí, señor.
1: A Leonard Karl.
0: Sí, señor.
1: Que dijo que iba a jugar para el Real Madrid, que le hubiera gustado jugar para el Real Madrid.
0: Ah, bueno, yo dije que iba a jugar, bueno. Pelota por la izquierda, viene el centro, corredor del área, ¿quién la tiene? Inglaterra. Un recorte, 2. No llegó el servicio. Marcaciones, fue buena por parte de Nueva Zelanda y hasta el momento nada más lleva 1 en contra el conjunto neozelandés, aguantando en casi 60 minutos. Balón para atrás, la pelota en 3 cuartos de terreno por izquierda dentro del área. No, fuera de lugar.
1: También arranque fuera de lugar.
0: Sí, y creo que se había marcado el penal y después se da cuenta y dice no. Estaba en posición adelantada, es lo que dice Natalie Simón.
1: Que creo que cuenta con ayuda de su asistente y lo ve de reojo perfecto.
0: Uf.
1: Para mí está el límite.
0: Muy poco quizá, Diego, pero me parece que sí está adelantado.
1: Sí, yo estoy de acuerdo contigo. A ver, el servicio para Evan Tony es muy bueno. Tiene un gran desmarque. Lo terminan bajando. Y apenas, creo, por el hombro está adelantado el ex delantero del Brentford.
0: Sí, señor. Me parece, digo, a ver, salvo lo que diga, me imagino que habrá VAR. Pero si no, pues bueno, pues así nos quedamos. Pero a mí me parece que está muy bien marcado el fuera de lugar. Sí le habían pegado, era para penal. Natalie Simón se da cuenta de que tenía que haber sido penal, pero antes estaba la posición adelantada. Y vendrán los cambios de Nueva Zelanda, por lo menos veo a 3 ya ahí.
1: Para... está Jesse Randall, el camiseta número 21. Tyler Bindon es el otro. Y se había realizado uno al medio tiempo que no nos habían avisado.
0: Uh-huh.
1: Alex Ruffer vino al terreno de juego y se fue Joe Bell de la cancha.
0: Perfecto. Entonces se va del terreno en juego Bell.
1: Están revisando
0: la jugada.
1: Penal, sí. A ver cuánto demoran.
0: Sí, habrá que ya. Ver.
1: Listo, se acabó la revisión.
0: No, es que estaba, a ver, no tan claro, estaba muy cerradita, pero sí parecía que estaba adelantado. Hugo Mar nos dice cómo van, Migabo. 1-0 ganando Inglaterra a la selección de Nueva Zelanda al 61. Vendrán los cambios.
1: Efectivamente, ahí Natalie Simón va a la imaginaria para ver quiénes se irán del terreno de juego. Uno de los que se va de la cancha es el número 13, Kakachev, el lateral por el corredor de la izquierda. Viene el dorsal el número 21, Jesse Randall, que ya lo habíamos platicado. Van a ser cuatro modificaciones en total, que ahorita se las iremos platicando una por una, pero adelantamos, Jesse Randall es uno de los que ingresa a la cancha. Tyler Bindon es otro de los que viene al terreno de juego.
0: Perfecto. 61 y medio. 1-0 gana la selección de Inglaterra con el gol de Harry Kane, su goleador, al 45+2 en la primera parte. Habían agregado 3 minutos y alcanzó a hacerlo antes de que terminara el primer tiempo. Balón para atrás en medio campo, lo tiene Nueva Zelanda. Por lo menos un ratito de toqueteo de pelota por parte de Nueva Zelanda, porque no había tenido el balón prácticamente. Lo tenía solo Inglaterra. Cuidado que lo ganaban. Ahí van Tony. Terminan dejando la pelota para atrás con el arquero. Y alcanza a salir Nueva Zelanda por el costado de la derecha. Balón que se escurre, pero terminan por estrellarlo en un futbolista de Inglaterra. Lateral, balón de manos para el equipo de Nueva Zelanda en primer cuarto de terreno por derecha. Balón en medio campo, otra vez lateral para Nueva Zelanda. Vi por ahí que también se fue Kaká, ¿no?
1: Sí, efectivamente. El cambio lo registra con el ingreso de Benjamin Old. Este no puede ser Benjamin Button, es Benjamin
0: Old. No, no, no. ¿Con qué número?
1: 19.
0: Perfecto.
1: Recién ingresado.
0: Ahí está, entonces.
1: Y nos faltarían 3 modificaciones más que ya nos...
0: Acá tengo una, a ver. Jesse Randall con el 21 entró y salió Josh.
1: Sí, Elijah Josh. También vino Tyler Bindon al terreno de juego y se fue el famosísimo Tim Payne.
0: Perfecto. Entonces se fue Payne del terreno de juego. Número 2. Ahí está, es que ya hicieron 4 cambios, ¿no?, la selección de Nueva Zelanda.
1: Exacto, con el del medio tiempo, Alex Ruffert, Tyler Bindon, Benjamin Holt y Jesse Randall son por lo pronto los que han llegado a la cancha. Se fueron Elijah Josh, Liberato Kakachese, Tim Payne y Joe Bell.
0: Ahí está entonces los 4 cambios. El terreno de juego, Holt, Ruffert, Randall y Bindon. Muy bien. No me gustan los partidos amistosos, no me gusta. O sea, me gustan los partidos amistosos,
1: pero...
0: pero tantos cambios no. Cambiaron 11 titular, como lo hizo Inglaterra ahora prácticamente todo el segundo tiempo, ya, digo, pierde toda, sí, toda seriedad.
1: Bueno, a ver, los entrenadores tratan, creo, Gabo, de malabarear entre mantener al futbolista en ritmo y de que no se lesione.
0: Y también creo que
1: lo más complicado.
0: También creo que contento un poquito. Jugar minutitos, aunque a lo mejor en el Mundial ni los van a voltear a ver.
1: Sí.
0: Pelota por derecha, la tiene Inglaterra, el balón para el frente. Vamos a ver si le pueden pegarle. Ya le quedó muy larga a Tony. Muy, muy larga la pelota para Iván Tony. El balón lo tiene el arquero. Y si no, pregúntale a Luis García. En el 98, Manolo Lafuente ni lo volteó a ver y ni un solo minuto lo metió.
1: Y venía de ser el mejor jugador del 94,
0: también.
1: Sí.
0: Sí, sí, sí. Metió 2 goles, bueno. Así pasa. También Luis Hernández, bueno, fue titular y metió goles en el 98, 2002, pues va a retirarse.
1: A Chicharo contra Italia, Javier Hernández lo mete de titular. Y después pues lo cepilló y nada más suplente contra Francia, suplente contra Argentina. Creo que tuvo un par de minutos contra Uruguay.
0: Pues así es, le pasa mucho al delantero mexicano, no ha sido constante un delantero mexicano que haya durado por lo menos 3 mundiales, 2 mundiales, no me viene a la mente, ¿eh?
1: ¿Y siendo titular?
0: Siendo titular.
1: Digo, porque Jared estaba pintado para eso entre 2002 y 2006, pero se lesionó contra Irán en 2006.
0: Claro.
1: Después Omar Bravo, pues, solamente pudo disputar el de 2006.
0: Claro. Balón por la izquierda, el Guille Franco fue 2010, ¿no?
1: Sí.
0: ¿Qué cosa?
1: Nada más. 2014 Oribe, no le dio para 2018.
0: Correcto.
1: En 2018, bueno, ahí sí Javier.
0: Ahí fue Javier. ¿Vino?
1: Sí, junto con Carlos Vela.
0: Correcto. ¿Y 2022?
1: Sí. En Mori, Henry.
0: Funes Mori, Funes Mori fue Henry, no el titular. Sí, Funes Mori fue unos minutitos, según yo.
1: Henry fue titular en contra de Arabia Saudí. No, sí, sí fue contra Polonia
0: también. ¿Y Henry ya no está?
1: No.
0: Por Henry eso te digo, no mantienen un... ¿Más de dos mundiales? No, difícilmente. Balón para atrás.
1: Y Jiménez no creo que llegue el que viene.
0: Exacto. Bueno, y si te vas más para atrás, en el 90, pues no fuimos. En el 86 fue Hugo. En el 82 tampoco fuimos, ¿no? ¿Qué cosa? Bueno,
1: un relajo.
0: Pero no. Lamentable. Balón por derecha en medio campo.
1: Porque pues portero sí ha habido una constante.
0: No, y a ver, vámonos al texto, claro, ese sí, ese ahí está, pero vámonos a los de lo bueno que va a jugar Rangel, bendito sea Dios. Pero, a ver, yo le digo, por ejemplo, Harry Kane, ¿cuántos mundiales siendo titular de la selección de Inglaterra?
1: Este va a ser el tercero.
0: Imagínate, tercero.
1: Sí, claro.
0: Súper bien, te hace una constante, acá no hay nada, no hay constancia.
1: Bueno, Brasil ya tiene rato también.
0: Tampoco
1: que con el delantero. Richarlison fue el pasado.
0: Pero sí lo tuvo, ahora, por ejemplo, con Ronaldo mucho tiempo.
1: Sí, 98,
0: 2002, 2006.
1: Sí, ya para 2010 no llegó porque llegó Luis Fabiano.
0: Exacto. Bueno, pues el balón lo tiene Inglaterra. Los pases que ha completado Inglaterra, Diego, 442.
1: Sí, bastantes, creo yo, pero muchos pases laterales.
0: Por trascendentes.
1: Exacto, por esa situación de querer jugar entre líneas y de siempre tener a alguien a la espalda de las contenciones de Nueva Zelanda. Los duelos o la profundidad más importante que logra Inglaterra sobre las bandas, pero a final de cuentas no logra tener una doble profundidad. Si logra tener profundidad por los costados es gracias al mano a mano, no porque tenga superioridad en el costado o porque alguien apoye. Mira, aquí están de nuevo dos contra dos.
0: Sí, señor, libramiento para pegarle afuera del área, grande por centro, afuera para atrás, el bombazo que viene al arco, terminó pegando en un defensa. Miren, ahí que la jugada pare, bueno, a ver ya... Árbitro del partido termina, va a haber pausa, me parece.
1: Sí, momento de rehidratarse. Y nosotros les decimos que vamos a tener durante el día de mañana el Dinamarca en contra de Ucrania, 8 de la noche este, 7 centro y 5 pacífico. Y también el juego amistoso entre Croacia en contra de Eslovenia, 10 de la noche este, 9 centro y 7 pacífico, para que no se lo pierdan. El último mundial de Luquita Modric.
0: Hay dos resultados que le tengo que decir, ¿eh? Okay. Dos resultados para que esto está. La gente conmocionada, quiere saber el resultado. Vanuatu 2, Fiji 1.
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0: Qatar y El Salvador, y 2-0 Cabo Verde a la selección de Bermuda. Esos son de los partidos amistosos, y habrá todavía mucho más. El 10 estaba viendo la selección de Portugal, 10 de junio, todavía juega partido contra Nigeria, si no estoy mal.
1: Porque, digo, cierto que el jueves se da la apertura del torneo, pero muchas selecciones ya tienen, o sea, por la cantidad de días que te tardas, Gabo, en jugar, porque creo que va a ser el mundial más espaciado entre un partido y otro, sí, para cada selección. Mismo caso de Inglaterra, que va a jugar el día 10 en contra de la selección de Costa Rica. Que es un partido similar en condiciones a lo que va a ser su cierre de grupo en contra de Panamá en Nueva York.
0: Así es. Pues bueno, por eso hay partidos ya prácticamente muy cerca del inicio de la Copa del Mundo, que por cierto, el partido que inaugura este torneo, pues bueno, en las selecciones de México contra Sudáfrica, y por la tarde noche Corea contra República Checa, ¿no?
1: Sí, en la ciudad de Guadalajara. El último partido de Copa del Mundo, si no estoy mal, que fue en Guadalajara, fue un Brasil contra, no, Alemania, que venía de ganarle a la selección de México en Monterrey. Y no recuerdo el rival, pero ese, si no estoy mal,
0: ¿en Guadalajara?
1: Sí, fue la semifinal.
0: No, Brasil tuvo que haber jugado contra Francia porque fue en el Jalisco,
1: ¿En el 86?
0: Sí, y según yo pierde la selección de Brasil con Francia, chéquelo.
1: A ver.
0: Porque Francia sí avanza. Pero según yo es un Brasil contra Francia. Incluso ahí falló Platini, falló...
1: Sí, tienes toda la razón. ¿Sí? Platini en tiempo regular un penal y Platini en tanda de penales.
0: Correcto. Balón en medio terreno por el centro. 72 minutos. Pelota por el costado de la derecha. La va moviendo el número 2 del conjunto de Inglaterra. Gonza la pone para atrás.
1: No, el... ¿Esa Francia que tú mencionas en contra de Brasil, Gabo, es en cuartos de final?
0: Ah, en cuartos todavía hubo otro más.
1: Sí, y Francia se queda en Guadalajara.
0: Ajá.
1: Y enfrenta a Alemania y lo pierde 2-0.
0: Ah, ok, perfecto, muy bien, ahí está. Entonces el último fue Alemania-Francia
1: el 25 de junio.
0: Ok.
1: De 1986, es decir,
0: que en esos años se enfrentaron muchas veces. Recuerda que también en la Eurocopa se enfrentaron y Alemania terminó ganando a Francia con el golpazo que le da. Ay, se me fue el nombre del arquero alemán.
1: ¿Pero ese no fue en Copa del Mundo, el de Schumacher a Pakistán?
0: ¿Fue en una Euro o fue en el 82? Sí, fue en el 82, tienes toda la razón. Un golpazo que impresionante.
1: Quita media boca,
0: sí,
1: a Pakistán.
0: Terrible. Balón que tiene Inglaterra en el medio campo. O sea, estamos hablando de qué fecha fue el último partido.
1: 25 de junio del 86, el último partido mundialista de Guadalajara. Es decir, pues van a ser casi 40 años.
0: El balón que viene para atrás, la primera teniendo Inglaterra en el punto penal, a ver quién le pega el remate con sorda, balones rebotado y la saca Nueva Zelanda. Para que sea balón a Finn Schumacher, ¿no?
1: Sí. Finn Schumacher quedó tendido en el campo, de esas veces que mete la pata y el balón lleva tanta potencia que al final de seguro le dio en la punta del pie y le dobló el tobillo.
0: Sí.
1: La deja Tony, dispara Bellingham, para abajo.
0: Uy, y estoy acordado, se le da a los alemanes, entonces, a los arqueros alemanes dar golpazos. Pregúntale también a Higuaín, ¿te acuerdas? En la final del Mundial, ¡pum! ¿Cómo salió?
1: Lo de Neuer.
0: Sí, Neuer, sí. Y hay mucha gente dividida, ¿eh? Para mucha gente es penal, para mucha gente así tuvo que haber salido Manuel Neuer, está perfecto.
1: Ah, penal el que le habían dejado Higuaín, Toni Kroos, y que lo aprovechó.
0: Ah, bueno, ese sí, correcto.
1: Jugó de 10, pero para el otro lado, Kroos.
0: Completamente.
1: Yo no sé cómo Florentino lo fichó tanto. Bendito es el señor que lo contrató. El señor Pérez es un mago.
0: No, completamente.
1: Dios quiera que lo mantengan el día de mañana, Fernando Sainz. Si no, mi madridismo se viene abajo.
0: Porque si no, quién sabe qué pase, ¿eh? Ya llegó Riquelme y no es el del Boca. Pelota por derecha en tres cuartos de terreno. Va moviendo Inglaterra. A ver quién le pega. Le quedó el balón a O'Reilly. Prefiere por el costado izquierdo. En el pico del área. Intenta Inglaterra. La saca Nueva Zelanda. 75 minutos. 1-0 sigue ganando el conjunto de la Rosa. El balón de Bindon. La recupera otra vez el conjunto de los Tres Leones con Bellingham, O'Reilly. El balón para atrás, la mueve Libramento. Moviendo por el costado de la derecha. Gonza. El balón para que lo mueva Gumboa. Y ahora en el medio terreno otra vez el número 8, Anderson. Ya tiene Inglaterra, pelota fuera del área grande, el balón se va. ¿Preocupa a Diego Peña que termine quedando solamente por un gol ganándole a Nueva Zelanda? Digo, quedan todavía 15 minutos por delante, pero muy poquito de Inglaterra.
1: No, yo creo que va a tener ciertos ajustes. Inglaterra va a acelerar en el Mundial. A ver, para mí, de los que veo al 100% jugando este partido, creo que Harry Kane es uno. Lo de Jude Bellingham es otro. Mark Guy creo que dio un buen partido, buenos 45 minutos. Faltará ver a Bukayo Saka, que se integra en la convocatoria después de haber perdido la final de la Champions League, que creo que será importante. Creo que va a tener algunos cambios. Estoy contigo, no es favorita como en otras ocasiones, ni siquiera candidata la pondría yo, pero va a hacer ruido en el torneo, ¿no? Y quizá las circunstancias se le puedan alinear, pero yo creo que sí tiene muchas cosas que mejorar cuando se van a venir dos modificaciones en el cuadro neozelandés. Van a venir al terreno de juego el camiseta número 17, Costa Barbaros, es uno, y enseguida le digo el otro.
0: Perfecto, ahí está entonces los cambios. Entra el servicio desde el costado de la derecha, a pegarle el conjunto inglés, 5 en el área para el remate. Entra el centro, el remate de cabeza, el rechazo defensivo se va. La pelota al tiro, esquina. Ahora punta de la izquierda.
1: Una muy buena cortina le hicieron Jude Bellingham y también Eric Conza-Danburn, que hizo una U del punto penal, recorrió el primer palo, se levantó totalmente solo, le quedaba muy alejado la portería y terminó rematando.
0: La cobran en corto, el balón para el corredor. El grupo de la selección de Inglaterra es Inglaterra, Croacia, Ghana y Panamá. De pechito, ¿no? Para hacer por lo menos...
1: No le haga burla al Vasco.
0: No, no más digo. Pero tampoco no, para hacer primero o segundo, sin problema. A lo mejor Croacia le puede meter complicaciones, como bien decías, pero pues no tendría que tener problemas.
1: Sí, afortunadamente para ellos se ven en el primer partido. El grupo de la selección de Nueva Zelanda, que va a realizar ya las modificaciones, van a debutar en contra de Irán, cerrarán en contra de la selección de Bélgica, cuando el primero que se va de la cancha es Just, el dorsal número 11, para la llegada al terreno de juego del dorsal número 3, Francis de Vries. También se va Chris Wood, el delantero del Nottingham Forest, que ni la tocó ni la olió en este complemento. Y Costa Barbaruses a la cancha.
0: Perfecto. Bien lo decía Diego, bueno, el grupo, que es el G, de Nueva Zelanda, es Bélgica, Egipto, Irán y Nueva Zelanda. Pues gracias por venir, Nueva Zelanda, porque la neta, pues no.
1: ¿Usted cree?
0: Ni como tercero se va a meter.
1: Yo creo que como segundo no la tiene...
0: No, no, para mí Bélgica y Egipto son... Bueno, Bélgica lo veo primero, Egipto creo que puede ser segunda. Y la selección de Irán va a andar ahí peleando segundo o tercero. No, Nueva Zelanda no traen con queso, mi Diego, nada. Pero... O sea, no cruzan ni siquiera medio campo. Hasta cuando Inglaterra le da flojera cruzarlo y que le da la pelota, ni siquiera así lo hace.
1: Bueno, pero hay que recordar que Egipto no le fue bien en la Copa Africana de Naciones pasada. No,
0: bueno, sí, de acuerdo.
1: Y que además, pues el... mejor jugador africano de la historia, decía el señor Iker González, el lamentable. Brazos de mono de acción. anda capa caída, ¿no? Yo creo que ha sido la peor temporada en los últimos 7, 8 años de Salah.
0: Va a venir el centro a pegarle De Vries. Al balón el número 3. La pone la pelota al área, el rechazo defensivo. Hacer tiro de esquina. Tiro de esquina, pelota para Nueva Zelanda por el costado de la derecha. ¿Usted qué dice, señor Andalón? En el grupo de Nueva Zelanda, ¿cómo lo ve? ¿Qué dijo? O sea, es que habla para él. O si no, si me dicen el tollback, le entiendo.
1: Nueva Zelanda va a terminar último, dice.
0: Último, sí, claro, es lo mismo que pienso yo. Sí, claro, va a ser último. No trae nada. Y el otro día que vimos a Australia, medio quiere competir, tampoco trae nada, no trae nada. Va a venir el balón en tiro de esquina por el costado de la derecha. Centro de De Vries. Con pierna zurda el balón muy cerrado, que marcaron falta. Falta sobre el arquero, ¿no?
1: Sí, sobre Tom Heaton.
0: Venga.
1: Yo creo que vamos a terminar así, Gabo. Decías que alguien había apostado a que anotaba el primero. Inglaterra lo logró. Ojalá que no le haya metido el over.
0: Exacto.
1: Un equipo británico que ya ni siquiera acelera, que sobrelleva el compromiso. Va a ser muy interesante cómo conforma la alineación. Thomas Tuchel, porque para mí Tino Livramento no es menos que Jed Spence. Lo de Elliot Anderson se ha convertido en una revolución total, pero tengo mis dudas cuando va a fallar.
0: No.
1: Siempre pasa lo mismo, no habla bien
0: de alguien y la termina.
1: Pero necesita vegano. Futbolistas de experiencia, y ahí en la misma posición está Jordan Henderson.
0: Sí, señor. Digo, Spence, lo único que lo pudiera salvar en la primera parte, mete el servicio para el gol.
1: Sí, de acuerdo.
0: Dice Luis por acá, necesito un gol más de Inglaterra para mi parlay. Pues sí. Aguanta, porque quién sabe, no creo que caiga.
1: Si puede cambiarle, cámbiele.
0: No, ya no hay manera, ya se quedó su parlay. Sergio, Bélgica y Egipto pintan para pasar, pero también está Irán. Solo ocupo un gol más, dice Julián Sánchez. No, bueno, pues a ver si cae. ¿Creen que caiga un gol más? ¿Y de quién será? Nos dice Edu Ruelas. No, pues qué les digo. Un gol de Nueva Zelanda, ¿crees que salga? No, carnal, sniper, no. No llegan ni con nada, no hay manera.
1: En partidos anteriores, Ucrania, a Ecuador, también a Colombia, al propio Noruega les terminó marcando.
0: Sí. Balón que tiene el conjunto de Inglaterra por la izquierda, va metiéndose para el centro. Vamos a ver quién le pega. Gordon, después el balón para el costado de la derecha, la tiene Gumboa. ver si mete el remate, no le pegó, la manda por abajo. Buena jugada, la triangulación y por lo menos el balón para la izquierda. Pasaba la pelota, libremente está dentro del área, también la termina perdiendo. Después para pegarle al arco, el balón viene con derecha por parte de Anthony Gordon, se fue muy desviado.
1: Bellingham ha intentado, ha dejado de jugar entre líneas la selección de Inglaterra porque ya no hay un futbolista que trate de ganarle las espaldas a los contenciones, Gabo. Y ha buscado con su capacidad que tiene para filtrar balones el futbolista del Real Madrid hacer algo diferente. No lo ha encontrado, tampoco ha podido ganar los manos a manos ni Anthony Gordon ni Rion Gumoa. Por eso, desafortunadamente, Inglaterra ya ni siquiera disparos al arco ha tenido cuando se van a producir otras modificaciones en el conjunto neozelandés. Uno de ellos es Callan Elliot.
0: Perfecto, pues ahí están los cambios ya. 82 minutos. Pues vendrá a la cancha otro cambio.
1: También Alex Poulsen, el portero.
0: Sí, señor, lo van a poner con el número 12, ¿no?
1: Sí, señor.
0: Perfecto. A la portería del conjunto de Nueva Zelanda dice Edu Ruelas, ¿cómo te va a hacer partido de Nueva Zelanda que viene a recibir 4 de Haití?
1: Bueno. Sí, pero le hizo partido a Colombia, le hizo partido a Ecuador, a Polonia.
0: Sergio dice, guarden esto, Japón próximo rival de México en 16avos. Ah, bueno. Está ganando la selección de Inglaterra apenas 1-0 la selección de Nueva Zelanda al 83. A través de la aplicación Euphoria by Trevel y TUDN Radio. Balón que queda en medio campo por derecha, moviendo hacia el frente el número 14, Ruffer. Bajan para atrás, otra vez en zona defensiva con Bindon. Y en medio terreno por el centro, 83 y medio. La pelota para la izquierda, el lanzamiento para ver si puede Nueva Zelanda. Posición adelantada. Cuando entraban al área por el costado de la izquierda, el balón muy largo para el número 21, Randall, se va la pelota al arquero.
1: Y se van a venir las modificaciones, Gabo. El primero en venir al terreno de juego es Nandon Pineacker. También va a acompañar Callan Elliot. Y el primero que desfila fuera de la cancha es el dorsal número 10, Singh. Se va el arquero Max Procom para la llegada de Alex Poulsen al terreno de juego. También viene a la cancha Callum McAwatt. Y se va de la cancha Tim Surman, el de Portland Timbers. Son los que se retiran del terreno de juego. Otro que ingresa a la cancha es Lachlan Bayliss. En las últimas modificaciones del conjunto neozelandés, la salida de Boxall, el otro central que milita en la Major League Soccer, el futbolista del Minnesota United.
0: Perfecto, pues ahí están los cambios. El balón que mueve en zona defensiva el conjunto inglés con el arquero Trafford. Saliendo desde el fondo. Por acá nos manda mensaje Hassan Pelham. Dice, los periodistas mexicanos que apoyan a Portugal, si el recuerdo que tengo de ellos es un 7-0 de Chile. ¿Están en el Mundial? No, ¿verdad? Saludos.
1: ¿Ah, es andino?
0: Sí, pues claro. Qué cosa.
1: Que se acuerde de lo que pasó entre 98 y 2010 con su selección en el Mundial. Ah, no. Pues no.
0: Balón que tiene Inglaterra, o sea, quiso venir a tirar carrilla.
1: Minavia no pudo jugar un Mundial,
0: no,
1: pobre.
0: No, qué cosa. Balón que tiene Inglaterra, muy poquito de la selección de la Rosa. James para dejarlo para atrás, 85 minutos. 1-0 lo gana el conjunto inglés. El balón para Byrne. Por el centro, triangulando en primer cuarto de terreno. La pelota para la izquierda, libramiento de primera. El balón al medio campo. Hay falta, bajan a un jugador del conjunto inglés antes de cruzar el medio campo por el centro.
1: Se invirtieron algunos roles en el medio terreno, Gabo, de la selección de Inglaterra. El que pasó a ser un media punta porque tiene buena llegada a portería es O'Reilly, el futbolista del Manchester City. Para que venga Jude Bellingham a organizar al conjunto británico junto con Elliot Anderson. Pero aún así, Inglaterra muy carente de creatividad, francamente. Creo que le va a faltar...
0: Completamente.
1: Sí siento que le va a faltar o Cole Palmer o el propio Phil Foden, porque... ¿Te dejo?
0: Balón largo por la izquierda, la tiene Gordon. Vamos a ver, le va a pegar Gordon. ¡Le pegó al arquero! Se la queda en el fondo a Paulsen. Primero en dos tiempos. Primero le quitó la fuerza y después de un bote en el pasto se queda con ella.
1: Siento que le va a faltar un futbolista veloz entre líneas. que tenga la capacidad de jugar en espacios muy cortos. A mi parecer, el que mejor lo hace, pero lo hace sobre la banda, es Rion Gumoa, de toda la convocatoria, o en su defecto Jude Bellingham, pero teniendo un centro de gravedad pues mucho más complicado. Y ya veremos, le quedará el partido en contra de Costa Rica el próximo día miércoles a las 2 de la tarde, para después enfrentar el debut en contra de la selección de Croacia en el AT&T Stadium, que por cierto, qué burda manera de tapar los patrocinadores en los estadios, ¿eh?
0: Sí, no, ha sido terrible.
1: Le pusieron ahí unas lonas espantosas, tanto en los vitrales como en la capota, madre del señor.
0: No, terrible, terrible, la verdad. O sea, a mí, yo sigo sin entender eso, ¿qué les quita? Está bien, entiendo que quieren pastel, pero también repartan algunas rebanadas. Más o menos así, señor. No, terrible. Pelota por derecha. La tiene Gumoa. Vamos a ver, avanza para cruzar tres cuartos de terreno. Gumoa se quitó dos. Sigue Gumoa. Pisa la pelota. Le cometen falta. Apenas adelante el medio campo por el centro al 88. 1-0 gana Inglaterra, Nueva Zelanda.
1: El más desequilibrante, el futbolista que puede generar algo a velocidad, Gabo, pero también siempre que Gumoa trata de hacer una jugada individual, va contra dos o contra tres en su defecto, como en esta ocasión. Es muy difícil que el futbolista de Liverpool pueda progresar de esta manera. Lo tienen que dejar mano a mano, y para eso Rich James tiene que hacerle un relevo, cosa que no ha sucedido porque casi no se ha proyectado hacia adelante el elemento del Chelsea.
0: Así es. Lo dice por acá Carlita, dice Gabo, ¿a qué hora juega Brasil? A ver, ahorita le checamos el horario.
1: La Celesao.
0: ¿A las 6 horas del este será? ¿Estoy bien o no? Balón que viene al área, el rechazo defensivo.
1: 4 del centro de México.
0: Sí, ¿verdad? 4 sí. Del centro de México, 6 del este, 5 del centro de los Estados Unidos, 4 de México y a las 3 del Pacífico. Son grandes horarios.
1: La toda poderosa Egipto de Gabriel Sainz.
0: Ya fueron demasiados horarios para mí también, pero sí es cierto. 4 del centro de México y 6 del este. Balón por el costado de la izquierda. Ah, no, te están pasando la repe del gol, ¿no? Sí, ahora sí.
1: El remate de Kane.
0: Qué bueno que me di cuenta que era Spence y que pues, ¿qué?
1: Sí pasó en algunos partidos que narraron.
0: En algunos, en varios. En varios.
1: Estamos pensando en el mismo, ¿verdad?
0: Sí, correcto. Bueno. Saludos para el buen Peter. Ya lo quemaste. Pues sí, ya. Balón por la izquierda en tres cuartos de terreno, saque lateral para
1: el conjunto. Mi mamá no me lo va a querer.
0: Exactamente. 89 minutos, viene el centro al área. Intenta Nueva Zelanda, se queda con la pelota dentro del área, pero por el costado de la derecha. A ver qué consigue el conjunto neozelandés. La tiene hacia el frente Elliot. Buscaba por fuera, a ver quién le pega. Le pegan con zurda, balón rebotado, otra vez en el rebote. Intenta Nueva Zelanda, pero no tiene nada. No tiene fútbol, no tiene calidad. La verdad es un equipo muy limitado el conjunto neozelandés. A ellos póngale un balón de rugby y tantán.
1: Y ahí sí, agárrense.
0: Ahí sí. Pelota por la izquierda, pegado a la banda, la tiene Gordon. Va intentando Anthony. ¿Cómo podrías interpretar la cara de Tuchel, mi querido Diego?
1: Conociéndolo, yo no lo noto preocupado ni molesto. Normalmente cuando sí le preocupa algo, está parado en su área técnica. No sé si entienda que es un juego amistoso y que él sabe lo que le va a dar de potencial su equipo al momento de enfrentar a Croacia. Por cierto, se sumaron 4 minutos, pero lo veo por lo pronto tranquilo a Tuchel, ¿tú?
0: Sí, tranquilo, me parece que no se ve complicado todavía.
1: Habrá que esperar a ese debut, que también, a ver, Croacia no es lo que, para mí, Croacia, claro, llegó a las semifinales del Mundial anterior con la colita de todo lo que traía en 2018. Josko Guardiola ha bajado mucho su rendimiento. Luka Modric debió de haber sido quizá el MVP de la Serie A, de no ser porque el Inter fue el campeón, pero para mí el mejor jugador de toda la Serie A fue Luka Modric. Se lo terminaron entregando a Federico Di Marco. Y al final, pues no le queda tan gran generación al cuadro croata como lo vimos en los últimos 8 años.
0: Sí, señor. Hay falta sobre el número 2 del conjunto de Inglaterra, Konsa. De alcanzaron a pisar por ahí, ya se fue un poquito más de un minuto de los 4 que nos dio Natalie Simón. Quedará muy poco para este final de partido en el cual la selección de Inglaterra apenas justo le está ganando 1-0 a la selección de Nueva Zelanda. Repetimos el grupo que van a tener ambas selecciones. Nueva Zelanda está en el grupo G, Bélgica, Egipto, Irán, y en la misma Nueva Zelanda, en el centro de la área, ya habían marcado posición.
1: Madre del señor, qué falla del Tony, ¿eh?
0: Sí, no, increíble, solo prácticamente, Diego.
1: El servicio que le ponen Gumó es buenísimo, lo deja totalmente solo en el segundo palo, le pega con el talón, pero la calidad del balón que le habían puesto, y a ver, también como centro delantero, cuando los dos defensas centrales están en línea, no te puedes pasar de la línea.
0: Correcto. Y sí estaba adelantado. Sí,
1: un cuerpo.
0: El grupo de Inglaterra, Inglaterra, Croacia, Ghana y Panamá. Así que bueno, pues ya prácticamente para iniciar la Copa del Mundo el jueves inicia.
1: ¿Cree que el show de drones lo tengamos a mediodía?
0: Ah, qué bonito se veía, Bonito.
1: ¿No? Yo creo que va a venir a sustituir al trofeo inflable de Qatar.
0: Difícilmente, creo que, a ver.
1: Pues ahí me lo encargo porque casi todos los partidos son de día.
0: Sí, y por ejemplo, bueno, a ver, el inaugural es a las 3 del Este, 2 del Centro, 1 del Centro a Ciudad de México, 12 del Pacífico. Yo no veo que haya manera de que eso se vea en el día.
1: No. O si acaso por ahí de las 6 de la tarde en algunos lugares.
0: En algunos, sí, claro. Pelota larga por el costado, de la derecha la tiene James. Va abriendo el balón para el costado. Gumó, vamos a ver si mete un buen centro. 3 minutos, ya se fueron bien el servicio por el costado, de la derecha James con la pelota muy mal servida. Eso también ha sido, o sea, malos pases y malos servicios. Quedan en este momento 40 segundos para que se acabe el partido. Lo está ganando Inglaterra muy justo, 1-0.
1: Que volvería a ganar, Gabo, entendiendo que en la fecha FIFA de marzo no ganó ninguno de los dos compromisos que tuvo. Ni en contra de Japón, ni en contra de Uruguay.
0: Ahí está la selección de Inglaterra, que hoy sí me parece que no está para nada como favorita. Gumó por derecha, seguido a 3. Iba a meter el centro, le marcaron antes de que metiera el servicio, línea final. 10 segundos es lo que separa para que se acabe este partido. Viene el centro, balón al área, rechace ofensivo. Otra vez intenta Gumoa con el balón por derecha. Vamos a ver si va a ir al final. Intentaba, terminó cometiendo falta y se va a acabar el juego. En este momento, Natalie Simón dice que termina el partido a través de la aplicación Oreva Clevel. Listo de N Radio. Gracias, Diego.
1: A ti, Gabo.
0: Nos vamos. Ganó Inglaterra 1-0. ¡Vivan al máximo!
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0: Bienvenidos a un capítulo más de Leyendas del Balón. Yo soy Darinka Talavera y les quiero dar la bienvenida a este capítulo 1998. Vamos a estar abordando Francia 1998, un mundial que cambió el fútbol para siempre. Y ahorita vamos a ir desglosando por qué estoy mencionando esto. Para poder platicar sobre Francia 1998, tengo al señor Octavio Rivero, que es una enciclopedia viviente, con todos esos años que se ha aprendido, no crea que tiene usted. Así que, bienvenido, señor Octavio, ¿cómo está?
1: Con los años que tengo,
0: Ah, bueno, ya. También.
1: Muy cercano al tostón, pero ¿cómo estás, Darinquita? ¿Cómo estás, Max? ¿Y el mundial este de 1998? El primero con 32 equipos. El primero, que me parece que era la alineación ideal, 32 equipos, estaba muy bien. Un mundial muy bonito porque Francia, todos los paisajes que te ofrecían, las previas, los estadios. Un mundial en cuanto a imágenes muy bonito y un mundial que en teoría iba a ser la confirmación de la gran figura de Ronaldo Nazario, jugador que llegó a la Copa del Mundo del 94 con 17 años apenas. Parecía que iba a ser como una nueva historia, como la de Pelé, pero terminó siendo

0: de Francia 98, yo tenía seis días de edad. Okay. Entonces, pues no fue como que me tocaron en vivo los goles de Luis Hernández.
1: Y de repente ves por ahí unos videos.
2: Yo tengo una gran anécdota con el gol de Luis Hernández que en algún momento se le dije a Luis Hernández. Yo me disloqué el tobillo cuando brinqué, porque estábamos viendo el partido en la sala de la casa de mi abuela y de repente estábamos así como que, porque era el nervio de que México podía quedar fuera o si Bélgica metió un gol, quedaba México fuera. Pero México aseguraba su pase si empataba el partido. Y el gol de Luis Hernández fue justamente el empate a dos, faltando nada. Recuerdo a Enrique Bermúdez de la Serna decir con Yapstan, miren, ahí van 20 millones de dólares volando. No, fue una cosa maravillosa. Fue una cosa maravillosa ese mundial. Y yo brinqué y me lastimé el tobillo.
1: Y desde ahí para acá, señor Octavio, no ha estado bien desde ese entonces, pero no, eso es la pasión del fútbol, claro, de la cabeza está peor. Bueno, vamos a empezar a desglosar esta historia, empezamos un poquito adelantados, ¿no? Yendo casi a lo final que vamos a estar platicando.
2: Pues yo creo que de varias generaciones, además, si yo no somos... Sí, Max y yo no somos de la misma generación y Max la vio.
3: Pero es que aparte yo vi el reboot, hicieron otro para la Copa del Mundo del 2002, la de Corea-Japón, y ese fue el que a mí me tocó. Ahora justo hace que unos, no sé si 10 años o poquito, no, yo creo que poquito, sí, más o menos unos 10 años, termina por haber otro reboot, entonces... Sí, a varias generaciones ya les ha tocado esa caricatura de los supercampeones.
1: Todos conocemos supercampeones, ¿no? Todos los conocemos. Bueno, y ya después de esto, pues llegamos a Francia, 1998 como tal, ya al Mundial. ¿Cómo quedaron los grupos?
2: Pues mira, el grupo 1 estaba el campeón del mundo. Estaba la selección de Brasil junto a un equipo que se había hecho pues notar desde 1994, que era Noruega. De hecho, México juega contra Noruega en el Mundial del 94. Noruega le gana 1-0 a México. Pudo haber sido el empate, pero Sagui lo falló increíblemente. Estaba Marruecos, que Marruecos ya tenía esta magia que sacaron ya a relucir en 2022. Marruecos tenía un futbolista que era maravilloso, que se llama Hadji, que era realmente una cosa espectacular. Y Escocia, que Escocia llega a los mundiales y realmente nunca pasa nada. En el grupo B estaba Italia, Chile, Austria, que regresaba a la Copa del Mundo, y Camerún, que después de tener una gran década en el 90, en el 94, 98, llegaba a esta Copa del Mundo. En el grupo C estaba el anfitrión Francia, Dinamarca, Sudáfrica y Arabia Saudita. En el grupo D estaba Nigeria, Paraguay, España y Bulgaria. España era la gran favorita porque había tenido una gran Euro. Habían estado sus jugadores, pertenecían obviamente a los mejores clubes del mundo, y España era la gran favorita y terminó siendo la gran decepción. En el grupo E estaba, era el grupo de México, que cuando salió el sorteo del grupo de México, yo recuerdo cuando fue el día del sorteo, la cara que pusimos todos fue Corea del Sur, Bélgica y Países Bajos. Países Bajos era también otro de los grandes favoritos porque tenía la base del Ajax, que había sido campeón de Europa en 1995. Entonces, y esos jugadores brillaban por todos lados. Tenías a Edgar Davis, tenías a Clarence Seedorf, Rijkaard en su último mundial como jugador, tenías a Dennis Bergkamp, que Dennis Bergkamp no funcionó muy bien en el 94 porque le daba miedo el avión, entonces tenía que viajar en autobús, pero en Francia todo era tren, todo era autobús, todo era maravilloso para Dennis Bergkamp, y como te digo, estaba un grupo muy complicado. En el grupo F estaba Alemania, Yugoslavia, pero aquí era Yugoslavia, la República Federal de Yugoslavia, que era básicamente Serbia y Montenegro. O sea, eran los únicos países que, digamos, la parte de Yugoslavia que seguía estando vigente. Este sí ya fue el último mundial que alguien apareció con ese nombre de Yugoslavia. Y aquí en el grupo F estaba algo rarísimo, que de hecho generó un partido muy, muy controversial, porque fue Irán contra Estados Unidos. Irán y Estados Unidos. Estados Unidos dirigido por Steve Samson, que era un técnico, la verdad, malito. Yo creo que el peor técnico que ha tenido Estados Unidos en los últimos 40 años seguramente era Steve Samson, y les fue muy mal a los norteamericanos. En el grupo G estaba Rumania,

0: Inglaterra-Colombia, que trataba de redimirse después de su mala actuación del 94, y Túnez. Y ya en el grupo H tenías a Argentina, otra de los perennes favoritos a la Copa del Mundo, junto a tres debutantes: Croacia, que había sido parte de Yugoslavia, Jamaica, que había calificado en la CONCACAF, y Japón, que había logrado por fin la hazaña de llegar a la Copa del Mundo de ahí.
1: Claro, y así con eso, y pues casi lista la fiesta. Nada más hay que platicar también sobre la música, sobre la cultura pop. Max, ¿qué era lo que sucedía? La mascota, a ver, platícanos.
2: Bueno, aquí en tema de mascotas, es una de las más identificables y una de las que más ha perdurado a lo largo de la historia, que es el Footix, que es justamente un gallo con los colores franceses. Es todo el cuerpo del gallo en azul, el pico en ese sí no tiene, tuvo mucho que ver, pero hubiera sido raro que estuviera en blanco, entonces le hicieron el pico amarillo y por ahí la cresta roja, finalmente llamado Footix. Y en lo que sí hubo una completa revolución fue en la canción oficial de la Copa del Mundo. Sí, la verdad, a ver, con todo respeto para los anteriores compositores, o sea, la realidad es que habían sido canciones pues relativamente, no quiero decir aburridas, pero sí, no,
1: más
2: no,
1: como
2: no
1: había... institucionales.
2: Sí,
1: digamos.
2: Más como institucionales, por llamarlo de alguna forma, o sea, muy... Sí,
0: muchos muy... se van a decir algo con Italia 90.
2: Sí, la de una estatua italiana, que para allá muchos de
0: era muy estaba... emotiva, ¿no? Es
2: sí,
0: muy emotiva,
2: pero,
0: por el guitarrazo
2: pero aquí,
0: y tal.
2: Aquí dio el boom para hacer por completo esa revolución, ese hitazo con Ricky Martin y la Copa de la Vida, que seguramente muchos recordarán. O sea, esta fue la primera vez que una canción de Copa del Mundo fue un boom mundial y era prácticamente, sonaba en todas las radios, o sea, entiendo.
0: En los discos, los ponían en las discotecas, sí, en los antros, en todos lados.
2: Exactamente, ya por primera vez se sumaba, por así decirlo, al mainstream la canción. No se quedaba solamente en, es la canción para el evento y punto, sino que trascendió.
0: Sí, claro. Imagínate, el México 86 en un antro en México 86. México 86.
1: Sí, no, esa canción también, todos conocemos esa canción, aunque... muchos no sean aficionados al fútbol y todo este tema, pues también conocen esta canción de Ricky Martin, ¿no? Hizo ahí un parteaguas. Octavio, los principales resultados, hechos históricos de la primera ronda de este mundial.
0: Mira, primero vamos a empezar con la inauguración 10 de junio del 98 a las 17:30 horas de Francia, que para México era muy temprano, eran como las 9 de la mañana, yo estaba, me parece que en la preparatoria o algo así, y obviamente estábamos viendo el partido, y el primer gol lo mete, fue un autogol, me parece que el primer gol de este partido, de la Copa del Mundo, y Brasil iba perdiendo, fue un penal de Collins, el jugador escocés. Brasil iba perdiendo contra Escocia, ya después le dieron la vuelta, y Brasil comenzó su carrera, ¿no?, en este Mundial. Una cosa, pues, rara fue la derrota de, el empate de Marruecos con Noruega, y después la derrota de Marruecos por 3-0 contra Brasil, que fue lo que termina echando fuera a la selección de Marruecos. Noruega sorprendentemente le gana a Brasil en ese grupo. Después, en el grupo de Italia, pues me parece que no hubo grandes novedades. Chile llegaba con una delantera espectacular, Iván Zamorano y Marcelo Salas, la delantera Sasá de Chile, que era una cosa maravillosa. En ese grupo califican Italia y Chile, echando fuera a Austria y a Camerún. Después llegamos al grupo C, y ahí, ojo, porque juegan Francia contra Sudáfrica, gana Francia fácilmente, y después en el partido de Francia contra Arabia Saudita, se viene, lo pita Arturo Bricio, y expulsan a Zinedine Zidane. O sea, expulsan a Zinedine Zidane, la gran figura Arturo Bricio lo expulsa por una agresión a un jugador de Arabia Saudita, y entonces comienza Francia a jugar esos partidos, y sabían que tenían que jugar un partido de cuartos de final de octavos de final sin Zinedine Zidane. Ahí avanzan Francia y Dinamarca. Nigeria da la gran sorpresa porque en el primer juego, 13 de junio del 98, primer juego de ese grupo, y le gana a España 3-2, y España, te digo que era uno de los grandes favoritos, se convierte en la gran decepción, se queda fuera. España empató a ceros al siguiente partido con Paraguay, y después le gana 6-1 a Bélgica, a Bulgaria. Bulgaria venía de ser la revelación de la Copa del Mundo del 94, en donde llegaron a semifinales. Ya venían un equipo muy veterano este búlgaro, y ahí se va España, a pesar de haber goleado a Bulgaria 6-1. En el grupo E, híjole, ¿cómo no recordar el grupo E de México? porque fue maravilloso la actuación de México. Primero, el sábado juegan contra Corea del Sur y Corea del Sur le empieza ganando a México. México le da la vuelta, 3-1 termina ese juego. Después contra Bélgica, un partido dificilísimo. Los belgas tenían un delantero que se llama Luc Nils, que era una maravilla. El tipo jugaba en el PSV Eindhoven y le empiezan ganando a México 2-0 y llega Cuauhtémoc Blanco y hace una maravilla de gol. Y con eso México avanza, bueno, empata y logra avanzar a la siguiente fase con el gol de Luis Hernández contra Países Bajos. Alemania y Yugoslavia avanzan en el grupo E. Estados Unidos queda en último lugar, no nada más del grupo, queda en último lugar de toda la Copa. Fue el peor equipo de la Copa. En el grupo G, Colombia vuelve a decepcionar, se queda por fuera. Avanzan Rumania e Inglaterra. Y ya en el grupo H, Argentina, pues caminando, ganó los tres partidos de su grupo. Croacia fue el que acompañó a los argentinos a la siguiente fase de esta Copa del Mundo, Dani.
1: Bueno, señor Octavio, usted tiene todo en la mente, qué barbaridad, me encanta. Bueno, vamos ahora con ya la siguiente fase, Max, ya sí. Empezaba el matar o morir, ¿qué fue lo que sucedió en los octavos?
2: Sí, a ver, ya en octavos, Argentina termina por haber o por protagonizar un partido polémico, un partido famoso, y lo termina eliminando en penales tras el famoso gol de Michael Owen y la expulsión de David Beckham. Desafortunadamente, pues bueno, la historia se vuelve a repetir y México vuelve a caer en contra de, bueno, mejor dicho, vuelve a caer en los octavos de final, lo hace ahora en contra de Alemania. Parecía muy cerca, ya veíamos la orilla con el gol otra vez del matador Hernández al minuto 47, ya estábamos en la recta final del partido y al 75 cae gol de parte de Jürgen Klinsmann al minuto 75 y posteriormente hacia los últimos minutos, cuando ya estábamos pensando en los tiempos extra, posiblemente penales. Oliver,
0: Luis Hernández tuvo el 2-0.
2: Sí, tuvo el 2-0 y lo termina dejando ir desafortunadamente. Fue una, yo creo que más allá de que, a ver, el tipo es el máximo goleador en mundiales para la selección mexicana, en empate con Chicharito, creo que sí es una de las jugadas más recordadas, o sea, porque desafortunadamente el no haber trascendido o no haber pasado a cuartos de final desde el 86, ya mucha gente se queda con el ¿qué hubiera sido? ¿Qué hubiera pasado? Pero lo decíamos, finalmente gol de Oliver Bierhoff al minuto 86 y México se vuelve a quedar en el camino. En más eliminatorias, 4-1 con doblete de Sampaio y doblete de Ronaldo, venció justamente Brasil a Chile, también marcando gol Marcelo Salas. Francia, lo decíamos, vence con, por cierto, el primer gol de oro en la historia de los mundiales, con gol de Laurent Blanc a Paraguay. Italia derrota por la mínima 1-0 con gol de Vieri a Noruega, además también de que Países Bajos derrota 2-1 a Yugoslavia, goles de Bergkamp y de Edgar Davids. Y también en el último partido, Croacia con gol de Davor Šuker por la vía del penal derrotaría 1-0 a la selección de Rumanía.
1: ¿Algo que agregar aquí en los octavos de final, Octavio?
0: Nada más las lágrimas que nos sacó este partido de México contra Alemania, porque parecía que estaba muy cerca esta calificación y aparte de todo venciendo a un coloso como Alemania. Pero de esas clases de historia, bueno, de esas historias que nos gustaba de la selección, que por lo menos lucharan y que se la pusieran muy complicada a cualquiera que le quisiera contra quien se enfrentaba, ¿no? Creo que eso de repente es algo que el fútbol mexicano siempre buscó, ¿no? Por lo menos pónsela difícil, o sea, te van a ganar, pero limpio no se va a ir.
1: Limpio no se van.
0: Exacto, limpio no se va a ir, Lari.
1: Claro, claro. Y de aquí pasamos a los cuartos de final, ¿cómo fueron?
0: Los cuartos de final fueron una maravilla, salvo el partido entre Italia y Francia. El partido de Italia y Francia fue aburridísimo. Italia trataba de no perder, Francia intentaba ganar, ya estaba de regreso Zinedine Zidane, pero era casi imposible romper el cerco italiano. Estamos hablando del, yo creo que la mejor etapa del calcio. Estamos hablando, Italia venía de ser subcampeón del mundo, la Juventus dominaba el fútbol de Europa junto con el Milan, junto con el Inter de Milán, la Serie A era la mejor liga que ha existido. O sea, porque ahí jugaban todos. O sea, en la Serie A jugaban, tú no eras nadie si no jugabas en la Serie A. Entonces, esa liga, justo el Catenaccio funcionaba, pero aquí no les funcionó y fue justamente en el estadio de Saint-Denis donde Francia vence a la selección de Italia en penales, 0-0 fue el marcador final. y en los penales 4-3 gana Francia en la tanda de penales. Pero después nos desquitamos porque vino un partidazo glorioso, bueno, dos partidazos gloriosos. Brasil contra Dinamarca fue en verdad una maravilla. Las personas que no hayan visto este partido, Brasil contra Dinamarca, si pueden, denle una checadita a ese juego porque fue maravilloso. Bebeto abría, primero Jorgensen abrió el marcador para Dinamarca, minuto 2. Bebeto empataba, Rivaldo, que era una gloria del fútbol también, marcaba el 2-1. Laudrup empataba el partido al minuto 50 y después otra vez Rivaldo marcaba al minuto 60 el 3-2. Un partido frenético, un partido hermoso realmente este Brasil contra Dinamarca. Y luego ese sábado 4 de julio, Países Bajos contra Argentina, un juegazo que se define con un gol extraordinario, verdaderamente uno de los mejores goles de la historia de los mundiales. Dennis Bergkamp baja un pase que le había metido uno de los gemelos de Boer, prácticamente 50 metros, la baja en el área, se quita a Ayala y vence al arquero argentino para darle el pase. Esto fue al minuto 89, cuando ya parecía que se iban a ir a tiempos extras. Y aquí también hay una expulsión, la de Ariel Ortega, que se hace expulsar justo cuando Argentina presionaba más, y ahí se acaban las aspiraciones de esta selección argentina, que era dirigida por Pasarela, me parece que era esa selección de Argentina. Y después Alemania caía sorpresivamente frente a Croacia. Alemania, que llegaba como el campeón de Europa, había ganado la Eurocopa del 96 en Inglaterra contra la República Checa, pierde 3-0 contra Croacia. Goles de Robert Jarni, Vlahovic y Davor Šuker fueron los que anotaron los goles de Croacia, con los que Alemania se acababa. Y creo que no habíamos tenido una Copa del Mundo sin Alemania en semifinales, es rarísima, y ahora la tuvimos.
1: Claro, entonces en semifinales Brasil, Francia, Países Bajos y Argentina.
2: Así es, Dari, bien lo comentas. En semifinales tenemos un partido que se resuelve con bastante drama, porque uno por uno empataron Brasil y Países Bajos. Ronaldo al minuto 46, después Patrick Kluivert lo hizo al 87, y no hubo ganador en los tiempos extra, y así finalmente nos fuimos a los penales. De Brasil todo fue perfecto: Ronaldo, Rivaldo, Emerson y Dunga marcaron sus cobros. De parte de Países Bajos anotó Frank de Boer en el primer cobro, en el segundo anotó también Dennis Bergkamp, pero el tema fue que Philip Cocu y también Ronald de Boer fallaron el tercero y cuarto, y ahí se acabó el sueño de Países Bajos. Del otro lado, la selección local, la selección francesa, con goles de Lilian Thuram, doblete al 47 y al 70, se impusieron a Croacia. Arrancaba ganando con gol de Davor Šuker al 46, un minuto después el primer gol de Thuram, al 70 el segundo gol, y así finalmente teníamos final, Brasil contra Francia.
1: Así es, la final el 12 de julio en el Stade de France. ¿Cómo se pronuncia?
2: Stade de France.
1: Stade de France.
2: Stade de France.
1: Bueno, sí, el 12 de julio, ¿cómo llegaron Brasil y Francia, Octavio?
0: Pues mira, era la final soñada. Francia había tenido una buena Eurocopa, pero llegaban como los locales y tenían una constelación de estrellas, que todos jugaban en los mejores clubes de Europa. Zinedine Zidane jugaba en la Juventus de Turín, tenías jugadores como Didier Deschamps. Una de las escenas más icónicas de este mundial era el portero Fabián Barthez, que iba, más bien el capitán del equipo, Laurent Blanc, que iba y le besaba la calva a Fabián Barthez previo a los partidos como señal de buena suerte. Esa era la cábala del equipo. La cábala del equipo francés. Tenías a Gilles Djorkaeff, tenías a Marcel Desailly, a Karim Bell. Y del otro lado tenías realmente la cumbre del juego bonito. Ronaldo, Rivaldo, Roberto Carlos, Bebeto, Leonardo, Dunga, Cafú, Tafarel todavía en la portería. Era realmente algo extraordinario lo que presentaban los dos equipos. Pero entre las cosas más raras, esto yo creo que nada más lo van a decir ellos, pero una noche antes Ronaldo había tenido convulsiones. La joven estrella había tenido convulsiones. No llegó de la mejor manera a la final y se notó en el partido, Max.
2: Sí, desafortunadamente. Incluso por ahí hay una anécdota justamente en torno a Ronaldo. El hecho, justamente lo decías, el tema de las convulsiones, que estuvieron a punto prácticamente de sacarlo del partido. Finalmente se toma la decisión de que sí termina por fuera, pero bien lo decías, parecía que no estaba en su mejor el momento. Y finalmente, pues el que sí estaba en su mejor momento era Zinedine Zidane, doblete en la final al 27 y al 45 más uno de agregado, y cerraría la cuenta Manuel Petit, y así Francia se coronaría campeón del mundo.
1: Ya tenemos campeón del mundo de Francia 80 y de Francia 1998, Octavio.
0: Sí, bueno, fue el triunfo de los Blues. Aparte de todo, fue unos días antes de que celebraran su fiesta nacional. Fue toda una maravilla lo que pasó ahí con el equipo francés. El triunfo le decían el Black Blue, por los apellidos que tenían. Creo que aquí Francia sí demuestra que llegaba y se convertía en una potencia realmente mundial, porque ya eran un buen equipo, pero Francia nunca había llegado a esas instancias tan altas, ni siquiera con Michel Platini. Aparece Zinedine Zidane, este futbolista nacido en Marsella, hijo de argelinos, una selección francesa que, si uno contrasta la selección francesa, por ejemplo, las tres grandes, esta, la del 58 y la del 84, las tres grandes hasta ese momento, ya después hablaremos de la otra, ¿no? Si uno los contrasta, ves, por ejemplo, las diferencias raciales, ¿no? En el 98 no había un solo jugador de color, todos eran jugadores galos, digamos. En el 84, 82 ya aparecían jugadores de color, y ya en esta Copa del Mundo ya tenías jugadores hijos de inmigrantes como Zinedine Zidane, que pues llevaron a la selección francesa a lo más alto del podio, Dani.
1: Bien, pues ahí está Francia 98, el mundial, pues donde el estilo, pues también el tema de tener más equipos en el mundial fue lo que cambió. Les agradezco mucho que hayan estado conmigo en este capítulo. Octavio, Max, muchísimas gracias. Y nosotros nos vemos en un nuevo capítulo próximamente en los episodios de Leyendas del Balón.

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0: buenas tardes, bienvenidos una vez más al Béisbol de Grandes Ligas aquí en la señal de TUDN Radio, llegando a ustedes directamente desde el Yankee Stadium en el Bronx, en New York, para llevarles el tercero de la serie entre los Bravos de Atlanta y los Yankees de Nueva York. Los bombarderos del Bronx, que cortaron el viernes la racha ganadora de los Bravos, y hoy buscan el pase de escoba, la barrida, tras llevarse el triunfo en los dos primeros juegos de esta serie aquí en el Yankee Stadium. Para hoy el duelo de picheo entre Grant Holmes por el equipo de los Bravos de Atlanta, mientras que estará en la lomita por los Yankees de Nueva York, el que se ha convertido en el caballo de batalla en esta temporada en el picheo de los Yankees, el señor Cam Schlittler. Soy Luis Quiñones, les doy la bienvenida junto a mi colega y buen amigo Alberto, el Beto Ferreiro. Betico, muy buenas tardes.
1: Muy buenas tardes, mi estimado Quiñones, qué placer saludarte. Muy buenas tardes para todos los amigos, los amantes del béisbol. Y sí, señor, está todo listo aquí en el Yankee Stadium para este último juego de las importantes con la escoba en la mano, después de dos victorias tremendas, 3-2, 5-4. Pero, como bien tú apuntas, hoy con Cam Schlittler, con las intenciones de barrer dos equipos que ahora mismo están en la postemporada. Uno como puntero de su división, los Bravos de Atlanta, que a pesar de las dos derrotas, marca de 70 y 47, tiene una ventaja muy cómoda por el inmediato señor Ortiz de Filadelfia, que se encuentra a 8.5. Y los Yankees, los Yankees se encuentran en el segundo lugar de su división, a 4.5 de los Reyes de Tampa Bay. Hoy tienen el primer comodín con el más 7. Así que, y todavía ellos, con las intenciones de arrebatarle esta cima a los Reyes de Tampa Bay, está complicado, no imposible.
0: Así es, vamos a hacer una primera pausa, vamos a hacer un corte comercial y enseguida regresamos con lineups y la voz de Play Ball aquí en la señal de TUDN Radio.
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0: Entre Yankees y los Bravos de Atlanta. Vámonos rápidamente con los lineups. Los Bravos de Atlanta con 70 victorias, 47 derrotas, líderes de la división este de la Liga Nacional, con Trey Baldwin como receptor primero en el orden, Ronald Acuña Jr. en el right field, Matt Olson en primera base, Michael Harris segundo, en el jardín central cuarto bate, Ozzie Albies estará como segunda base, Dominic Smith el bateador designado Mike Yastrzemski, en el jardín izquierdo Austin Riley en tercera base, y Jim Harvis será el torpedero y noveno en el orden. Grant Holmes será el pitcher abridor por los Bravos de Atlanta. 7 victorias, 4 derrotas, efectividad de 3.67 en la presente temporada.
1: Por su parte, los Yankees de Nueva York que van a salir de la siguiente manera: Trent Grisham, primer bate en el jardín central; Ben Rice como segundo bateador designado; Eddie Ramos, tercero en el orden, jugando el jardín izquierdo; en el cuarto bate, jugando la primera base, Luis García Jr.; Josh Piston Jr. en segunda base, quinto; sexto en la alineación, Spencer Jones en el jardín derecho; George Lombard Jr. en el campo corto, séptimo; octavo, jugando la tercera base, Ryan McMahon; Austin Wells será el receptor, pateando noveno; y actuará como lanzador Sam Slater. Slater, 10 victorias, 6 derrotas, 2.26 de efectividad en el año. Los árbitros a este juego: en el home plate, Dan Belito; en primera base, Derek Thomas; en segunda, Mark Ripperger; y en tercera base, Dan Mercer.
0: Una tarde soleada acá en Nueva York, por momentos ahí se nubla sobre el Yankee Stadium. El juego del viernes se demoró bastante debido a la lluvia. Esperemos que en este no haya contratiempos para lo que va a ser el tercero y definitivo de la serie. Hacemos una nueva pausa, un nuevo corte comercial. Regresamos para la voz de Playball.
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0: Para iniciar el juego de pelota aquí en el Yankee Stadium, entre los Bravos y el equipo de los Yankees de Nueva York, unos Yankees que además logran 2 importantísimas victorias contra los Bravos iniciando esta serie, porque están sintiendo ya, Beto Ferreiro, la presión de los Medias Rojas de Boston, metidos también en la pelea por el segundo lugar de la división este. Los Red Sox de Boston estuvieron pegados incluso a solamente medio juego nada más de los Yankees de Nueva York. Ahora, después de la derrota ayer de Boston, que vieron cortada su racha de victorias, pues se han alejado a 1.5 de los Bombarderos del Bronx.
1: Sí, exactamente. No, tienes, los Reyes de Tampa Bay, que sí están con un paso tremendo, con 5 victorias en fila, puesto que los Yankees no han podido pegarse más. Los Yankees, a pesar de las 2 victorias contra los Bravos de Atlanta, y es que están muy, pero muy calientes los Reyes de Tampa Bay, con 70-46. De hecho, es el mejor récord con esos 70-46 de toda la liga americana. Hoy Tampa, señores, estaría junto con los Medias Blancas de Chicago, evitando jugar la serie de comodines.
0: Sí.
1: Sería Houston el equipo, el campeón de su división de peor récord, el que se estaría enfrentando a esta hora de comenzar la postemporada hoy. Los Astros de Houston se estarían enfrentando al tercer comodín, el conjunto de los Rangers de Texas, que viene el Taking Park, la serie de pesca, ganar dos. Imagínate, y los Yankees se estarían enfrentando en este mismo parque, en esa serie de comodín, a los Medias Rojas de Boston. ¿Se imaginan ustedes? Y esto ocurre después del juego número 162, sería como una final de división de adelantada.
0: Sí, señor. Así es. Vamos a hacer una nueva pausa, vamos a hacer un corte comercial y regresamos. Bravos de Atlanta, Yankees de Nueva York.
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0: Yankee Stadium va a comenzar el juego de pelota, prácticamente todo listo aquí en Yankee Stadium para que inicie el desafío, el tercero de esta serie entre los Yankees de Nueva York y los Bravos de Atlanta. Una gran sensación, Beto, que ha sido este fin de semana y toda la semana. Después del debut de George Lombard Jr. en el equipo de los Yankees de Nueva York, tras la fecha límite de cambios, enviaron a Anthony Volpi a ligas menores. Llegó George Lombard Jr. y ha brillado a la ofensiva con su primer hit, que fue un jonrón, pero también a la defensa.
1: Sí, exactamente. El muchacho tiene muchos contentos aquí en el Yankee Stadium. Bueno, va a comenzar el juego de pelota. Ya está Trey Bowen acercándose al rectángulo de bateo. Ya en el rectángulo de bateo está Sam Speed en el box. Y para describirle, Luis Quiñones.
0: Muchísimas gracias, Beto Ferreiro. Va a comenzar el juego de pelota. Preparado Cam Schlittler en la lomita. Comienza el wind up, lanza tirándole una recta 98 millas por hora. Un strike sin bolas. La cuenta para Drake Baldwin. 272 de averaje, 20 jonrones, 59 carreras impulsadas. Se coloca de lado en el box el derecho. Viene para el plato, bajito el envío. A 99 millas ahora la recta de Cam Schlittler. En esta campaña 10 victorias, 6 derrotas, 2.26. Su promedio de carreras limpias. Listo otra vez en la lomita. Suelta para la goma, bajita por dentro. Dos bolas, un strike. En la temporada 171 ponches de Cam Schlittler, quinto de todo MLB, tercero en ese departamento en la Liga Americana. Viene el lanzamiento machucón de foul por la parte derecha. Dos bolas, dos strikes. La victoria el viernes para los Yankees en extra innings, en el décimo capítulo, 3-2, para cortarle la racha a los Bravos de Atlanta. Venían embalados. Listo el derecho, lanza, tirándole al tercero. Con una recta 100 millas por hora se poncha a Drake Baldwin. Hay un out. El turno para Ronald Acuña Jr.
1: Ronald Acuña, que ha lesionado, regresó y ha ido entrando en calor. Justamente cuando más lo necesita el equipo en esta recta final y con la postemporada ahí al doblar la esquina.
0: Preparado en el box está Schlittler. Comienza el wind up, viene para el plato, conecta fly de foul por la parte derecha, la pelota a las gradas. Una strike sin bolas, la cuenta para Ronald Acuña Jr., la gran estrella de este equipo de los Bravos de Atlanta. Preparado Schlittler en la novita. Manos a la altura del pecho, lanza, strike cantado. La sinker ahora a 99 millas por hora. Dos strikes y bolas, la cuenta para Ronald Acuña. 12 jonrones, 28 remolcadas, 247 soberaje. Preparado Schlittler. Ya se impulsa. Lanza, saca a machucón, lento, la busca el propio pitcher, la tiene. El tiro es a primera y el out de la inicial. De pitcher a primera se va Ronald Acuña Jr. para el segundo out del inning. Y el turno para Matt Olson.
1: El territorio de James Jr. fue los 5 lanzamientos. La recta de 4 posturas que la utiliza en el 44.3%. La recta cortada en el 23.1%. La sinker en el 19.9%. La curva en el 8.6%. Y el slider ocasionalmente solamente en el 1.3%.
0: El turno para Matt Olson, lanza strike cantado. Otro temporadón de Matt Olson, 33 jonrones, 71 remolcadas, está bateando para 267. Qué pelotero Matt Olson, bateador zurdo. Listo Schlittler, lanza bajito el envío. Una bola y un strike, la cuenta para Olson. Hay dos outs de la pizarra, bases limpias. Se prepara nuevamente en el box el pitcher. Trabaja de lado. Comienza el wind up. Viene para el plato tirándole al segundo strike. Otro rectazo de 4 costuras a 100 millas por hora. 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Preparado en el box está Schlittler. Lentamente comienza el wind up. Ya se impulsa, lanza. Tirándole al tercero. Una sinker a 100 millas por hora. Y de 1, 2 y 3, con par de ponches, retira Cam Schlittler a los Bravos en la primera entrada. 0 todo. Se van en blanco los Bravos de Atlanta, los Yankees de Nueva York, por batear.
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2: De Atlanta en el primer capítulo. Vienen a batear los Yankees con Trent Grisham abriendo tanda y sigue la descripción, Luis Quiñones.
3: Gracias, Beto Ferreiro. Aquí nos vamos al final del primer capítulo. Grant Holmes en la lomita por los Bravos de Atlanta. Se coloca de lado, ya se impulsa, lanza, conecta, fly de foul, la pelota atrás. 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Bateando está Trent Grisham por los Yankees de Nueva York. El juego apenas comenzando aquí en Yankee Stadium. Sol radiante sobre el terreno. Strike cantado. Con el slider ahora 86 millas por hora. 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Para los Yankees de Nueva York. Récord de 66 y 51, los Bravos de Atlanta, 70 y 47. Listo el pitcher. Viene para la goma, saca rolling entre primera y segunda, la busca el segunda base. La tiene el camarero Alvis, el tiro a primera y el out de la inicial. De segunda a primera, dominado Trent Grisham, hay un out y el turno para Ben Rice. El turno para Ben Rice es el que viene a batear por el equipo de los Yankees de Nueva York. Preparado el pitcher, lanza, enterró la pelota. Una bola sin strikes, la cuenta. Listo nuevamente Holmes en el montículo. Viene para el plato, por fuera ligeramente la sinker a 93 millas por hora. El repertorio de Grant Holmes, un slider que utiliza en el 36% de sus lanzamientos, tirándole al primer strike, dos bolas, un strike. La recta de cuatro costuras en el 30% de sus picheos, la sinker. En el 12%, la recta cortada en el 9%, la curva en el 8% y el cambio de velocidad en el 6%. Es el repertorio de Grant Holmes, lanza rolling de foul por la parte derecha, 2 y 2 la cuenta para Ben Rice. Batea para 260, Ben Rice, 32 jonrones, 75 carreras impulsadas. Se prepara otra vez Holmes en la lomita. Viene para la goma, saca rolling por primera base, la tiene el inicialista, va a pisa y el out en primera. A manos del primera base, Matt Olson, sin asistencia, para el segundo out del inning, y el turno ahora para Elliot Ramos. Hay dos out, bases limpias aquí en el final del primer episodio. Viene a batear Elliot Ramos, uno de los que llegó en la fecha límite de cambios. Strike tirándole al primero, una recta 94 millas. Elliot Ramos con 9 jonrones, 34 remolcadas, 259 su promedio ofensivo. Llegó para adueñarse del jardín izquierdo de los Yankees de Nueva York. Strike cantado el segundo, 2 strikes sin bolas. La cuenta para Ramos. Listo otra vez, Grant Holmes. Manos a la altura del pecho, ya se impulsa, lanza. Tirándole al tercero con la recta 94 millas. Se poncha Elliot Ramos y también de 1, 2 y 3 domina Holmes a los Yankees en la parte baja del primer episodio. Se van aquí una entrada completa en el Yankee Stadium en la pizarra de TUDN Radio. 0-0 entre Bravos y Yankees.
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2: A ver, nos vamos al segundo capítulo. Viene a batear el equipo de Atlanta con su cuarto bate, Mike Harris abriendo tanda, y sigue en la descripción, Luis Quiñones.
3: Muchísimas gracias, Beto Ferreiro. Aquí nos vamos al segundo episodio en Yankee Stadium. 0-0, dominante Schlitler, dominante Holmes. Viene el lanzamiento tirándole al segundo strike, 12 strikes sin bolas. La cuenta para el bateador Michael Harris, segundo. Michael Harris, segundo, batea para 291, 20 cuadrangulares, 66 remolcadas. Está ya en la cuenta de 12 strikes y bolas. Preparado Cam Schlitler. Comienza el wind-up. Ya se impulsa, lanza, tirándole al tercero. De nuevo con esa sinker a 100 millas por hora sobre lo alto. Tercer ponche. ¿Qué propina Cam Schlitler? Primera out del inning, el turno para Ozzy Albies.
2: Realmente ha comenzado encendido de Cam Schlitler, ¿eh? La recta esa de cuatro costuras, como bien tú dices, 100 millas por hora, la curva está encendida, la sinker poniéndose por encima de los bateadores, el gran arranque del joven.
3: Hay un out, preparado el derecho, lanza alto el envío, la primera bola, una bola sin strikes. La cuenta aquí para el bateador Ozzy Albies, otra pieza importante dentro de este equipo. El camarero Ozzy Albies batea para 259, 19 jonrones, 63 remolcadas en la campaña. Preparado Schlitler, lanza. Bajito el envío, la recta 99 millas. Les recuerdo que esta emisión con derechos de autor es presentada por la autoridad de la Oficina del Comisionado de Béisbol y no puede ser reproducida o retransmitida de ninguna forma. Las cuentas y descripciones de este juego no pueden ser diseminadas sin consentimiento expreso por escrito. Tirándole al primer strike. Dos bolas, un strike, la cuenta para el bateador. Hay una out, bases limpias, 0-0 entre Bravos y Yankees. Listo el pitcher, viene para el plato, tirándole al segundo, 2-2. Haciendo mucho daño con esa sinker, ahora a 99, 99, 100 millas por hora. Le está llegando esa sinker a Cam Schlitler. Preparado el pitcher. Viene para el plato, tirándole al tercero, ahora con la recta de cuatro costuras a 100 millas por hora. Anda que corta Cam Schlitler, cuarto ponche que propina. Mete la entrada en dos outs, el turno para Dominic Smith.
2: Ya los nacionales están derrotando en el sexto 3-1 a los Rojos de Cincinnati, la parte baja, y también ganando los Atléticos, que ayer derrotaron a los Medias Rojas de Boston. Están arriba en el segundo, 1-0.
3: Hay dos outs, bases limpias, aquí en el principio del segundo episodio. Ahí están los marcadores de los otros estadios. Listo el derecho, lanza, strike cantado el primero. Un strike sin bola, la cuenta para el bateador Dominic Smith. Averaje de 278 jonrones, 44 carreras impulsadas. Listo el pitcher. Enterró la pelota. La curva ahora 90 millas por hora. Ya mencionaba el Beto el repertorio de Cam Schlittler. Recta de 4 costuras en el 44%. Recta cortada en el 26%. Esa sinker en el 20%. La curva en el 9%. Y la slider es la que menos usa en el 1%. Viene el lanzamiento, conecta fly de foul. Dos strikes y una bola, la cuenta para Dominic Smith. Le vino ahora de nuevo con la curva, trabajando con rompimientos a Dominic Smith, el designado de los Bravos, bateador zurdo, sexto en el orden. Preparado Schlittler. Manos a la altura del abdomen. Lentamente, como es costumbre, comienza su wind-up. Lanza foul de nuevo, la pelota atrás. Lo lleva a la cuenta de dos strikes y una bola, y lo mantiene. Cinco bateadores enfrentados. Los cinco los ha dominado. A cuatro de ellos los ha ponchado. Prepara otra vez en el box. Hay dos outs. Ya se impulsa. Lanza. Tirándole al tercero. De nuevo con la sinker. A 99 millas. Y ahí está. El tercer out de Lin. Esconde ponche. Seis enfrentados. 6 dominados, 5 de ellos por la vía de los strikes, 0 todo para los Bravos, una entrada y media. La pizarra sigue igual, 0-0 entre Bravos y Yankees.
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2: Bueno, entendido Splitter, que comenzó este juego con 173 ponches. Ahora con los 578. El líder en ponches en todas las mayores es Jacob Mizorowski con 195. Vámonos a la parte baja del segundo. Batean los Yankees. Luis García Jr. sigue en la descripción. Luis Quiñones.
3: Gracias, Beto Ferreiro. Aquí nos vamos a la conclusión del segundo capítulo. Viene el lanzamiento, conecta a línea de foul por la parte izquierda, Luis García Jr. Otro de los refuerzos llegó procedente de los Nacionales de Washington. A los Yankees de Nueva York, batea para 282, 24 jonrones, 78 carreras producidas. Se prepara de lado en el box el pitcher. Ya se impulsa, lanza. Bajito el envío, la slider a 84 millas por hora. Play, Grant Holmes es el que está en la lomita ahí con su melena, su pelo rizado, bien cuidado. Debe gastar bastante champú Grant Holmes. Listo el derecho, lanza rolling de foul por la parte derecha. 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Dos strikes y una bola a la cuenta. Ya se impulsa, lanza, enterró la pelota. Dos y dos, emparejando el conteo aquí. ante Luis García. Se prepara otra vez Granholms. Viene para el plato, enterró la pelota, 3 y 2, cuenta máxima. Desviado ese lanzamiento, no se pudo ni siquiera quedar con ella el catcher. A punto de golpear a Luis García y en una de sus piernas.

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1: Ya se impulsa, lanza, conecta línea hacia el right field, la bola está picando de hit. Allá la va a levantar Ronald Acuña Jr. Se detiene en primera Jazz Chisel Jr. Sencillo al derecho, corredor en la inicial con una out y viene a batear Spencer Jones.
2: Bueno, el primer hit del juego, jalando la mano Jazz Chisel Jr. y ahora batea para 217. Después de esto, imparable. Los Marlins de Londres están derrotando 2-1 a los Angelinos de Los Ángeles. Gana el juego, lleva la serie. Han pasado un triunfo importante.
1: Ahí están los Miami Marlins. Lanzamiento para Spencer Jones, saca rolling por el campo corto, la tiene el torpedero, el tiro es a primera base y el out de la inicial, cerradita la jugada. No había tiempo ya en la intermedia para buscar la doble matanza, fue una conexión lenta, así que el out en primera de short a inicialista en bola ocupada, queda con vida en segunda Jazz Chisel Jr. Hay dos out, corredor en la intermedia, viene a batear George Lombard Jr.
2: Cerradita la jugada ahí en primera, pues llegó primero el tiro de Pedro
1: Jarvis. Corredor por segunda con dos outs y viene el muchacho sensación George Lombard Jr. Subido desde ligas menores, ya tiene par de jonrones, par de revolcadas en sus primeros juegos en grandes ligas. Lanzamiento al primer envío, saca Rolly por el campo corto, la tiene el torpedero, el tiro es a primera y el out, se acabó el inning. Dominado Lombard Jr. al primer lanzamiento, se va de short a primera y termina la parte baja del segundo inning sin carreras, un hit, no hubo error, uno quedó en circulación. Dos capítulos completos se han ido en Yankee Stadium, 0-0 entre los Bravos de Atlanta y los Yankees de Nueva York.
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6: hoy vamos a tener un viaje en la historia sobre el Mundial de 1990. Se trata de Italia 1990.
5: Italia 90, el Mundial de las Defensivas.
7: Cobraron 5, fueron 4, Cerrizuela, Muruchaga, Olarticochea y Maradona.
5: La coronación que unió a Alemania.
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2: Y sigue en la descripción, Luis Quiñones.
1: Gracias, muchísimas gracias, Beto Ferreiro. Parte alta del tercer episodio, 0-0. Esto está pintando para ser un interesante juego de pelota. Los Yankees buscando la barrida. Atlanta quiere salvar la honrilla aquí en Yankee Stadium. Viene el lanzamiento, alto el envío. Dos bolas sin strikes. Dos equipos se han enfrentado en dos series mundiales, 1996 y 1999. Las dos se la llevaron los Yankees. Listo el derecho, viene para el plato, foul, la pelota atrás. La del 96 la ganaron en 6 juegos, 4-2. La del 99 por barrida, 4-0.

0: los bombarderos del Bronx se impusieron a los Bravos de Atlanta. Dos bolas, un strike, el conteo para Mario Yastrzemski. 8 jonrones, 33 remolcadas, batea para 229, viene el lanzamiento con esta línea tendida por el right field. Peligroso el batazo, la bola pica, se va hasta el fondo del campo, va a ser un extra base. Ya dobló por primera, va para segunda, viene el tiro. Y está llegando de pie a segunda Yastrzemski con un doble. Ahí está el primer hit del juego para los Bravos de Atlanta, doblete al right field. Se corta la cadena de 6 retirados de forma consecutiva por Schlitler. Y el turno para Austin Riley.
1: Bueno, el doblete número 15 de la campaña para Yastrzemski, hablando la para su mano. Ahora aumenta su promedio y está en 232.
0: Corredor en segunda base. Viene a batear el octavo en el orden Austin Riley. 14 jonrones, 57 remolcadas, 222 de averaje. Preparado el pitcher, ya lanza foul. ¿O no? Se quedó en territorio bueno. Ese flycito la va buscando. El primera base. Ahora sí, cruzando la línea, territorio foul. Debajo de la pelota está García Junior y captura para el primer out del inning. Se va Riley en foul fly a primera. Hay un out, no se puede mover de segunda Yastrzemski. Y el turno para Gene Harris.
1: Los Phillies ya están derrotando 3-0 al equipo de los Azulejos de Toronto en la parte baja del tercer capítulo. Sí, señor, y los Males han hecho otra más. Están ahora con 3 carreras en la parte baja del primero para derrotar a los angelinos 3-1.
0: Preparado de lado, se va colocando en el box el derecho. Adelanta por segunda Yastrzemski, lanza bajita por dentro. Una bola sin strikes. La cuenta para el bateador Jim Harvis, noveno en el orden. 2.42 averaje, un jonrón, 11 carreras impulsadas. Se prepara el derecho Yastrzemski. Ya se impulsa, viene para el plato, strike cantado. Una bola y un strike. 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Gran temporada la de Cam Schlitler. El espigado lanzador derecho de los Yankees. Viene para la goma, conecta a línea hacia el jardín central. La va buscando el patrullero central, Grisham. La mide bien y captura para el segundo out del inning. No se puede mover el corredor de segunda, Mike Yastrzemski. Hay dos outs, corredor en la intermedia y vendrá a batear por segunda vez el primero en el orden, Drake Baldwin.
1: Los Yankees amanecieron esta jornada dominical en el segundo lugar, Tampa Bay 70-46, Yankees con 66-51, 4.5, Boston a 6, bueno, Baltimore a 14.5 y el Sotro Toronto a 15 juegos del primer lugar.
0: Boston, que ayer vio cortada su racha victoriosa. Han estado acechando ya a los Yankees de Nueva York, como dice el Beto, respirándole en la orejita. Pero los Yankees se pusieron para lo suyo en esta serie de fin de semana contra Atlanta. Lanza, conecta, fly de foul por la parte izquierda. 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Listo en el box el pitcher. Se coloca de lado en el box, echa un vistazo al corredor de segunda. Ya se impulsa, viene para el plato, conecta un fly al left center field. La está pidiendo el patrullero izquierdo, llegando a zona de aviso. Elliot Ramos a una mano. Captura la bola para el tercer out del inning. Se va Drake Baldwin en elevado al izquierdo. Termina así la parte alta del tercero. Para los Bravos, sin carreras, un hit, no hubo error. Uno quedó en circulación. 2.5 capítulos se han ido en el Bronx. En la pizarra de TUDN Radio y la euforia. El empate a cero entre Yankees y Bravos.
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5: Considerado uno de los más grandes de Brasil, Renato Gaúcho fue un delantero campeón de la Libertadores y de la Intercontinental con el Club Grêmio en 1983. Años después, como técnico, volvió a ganar la Copa en 2017. También fue campeón de América con Brasil en 1989. Por su carisma, fue uno de los pocos que brilló como jugador. 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

0: Aquí estamos de regreso, amigos, en la señal de TUDN Radio. Nos vamos aquí al final del tercer inning. Vienen los Yankees, McMahon abre tanda, viene el lanzamiento, correcta línea de foul por la parte izquierda. La pelota abrió demasiado McMahon, uno que llegó el año pasado en la fecha límite de cambio, procedente de Colorado. Esta temporada bateando para 217, 10 jonrones, 28 carreras impulsadas. Se prepara en el box el pitcher. Un strike sin bolas, la cuenta para Ryan McMahon. Listo, Glenn Holmes viene para el plato, strike cantado. Un slider a 85 millas por hora. 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Lanza bola la primera. Una bola, dos strikes, la cuenta para Ryan McMahon. Final del tercero, 0-0 la pizarra. Preparado en el box el pitcher. Ya se impulsa, lanza, bajito el envío. 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Listo el derecho, lanza, bajita por dentro la tercera. 3-2, lo lleva la cuenta máxima a Ryan McMahon. Se prepara nuevamente Holmes en el montículo. Lanza bajito. Y es la cuarta bola. Boleto finalmente para Ryan McMahon. Va rumbo a la inicial. Pase por bolas y el turno para Austin Wells.
1: Segundo bateador de Masta Home. El primer boleto que regala. El otro está bien basado. Fue el castillo del inning anterior. Después un ave con el cojín.
0: Corredor por primera base. Muy poco daño han podido hacerle ambos equipos a los abridores. La amenaza ha sido mínima. Alto el envío, la primera bola, un slider a 85 millas por hora. Austin Wells representó a la República Dominicana en el Clásico Mundial de Béisbol. Batea para 173, 8 cuadrangulares, 17 remolcadas, bajito el lanzamiento. Por dentro, dos bolas sin strikes. El conteo para Wells. 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Listo el derecho, por el medio, strike cantado, la recta 91 millas, recta cortada 91 millas por hora para Austin Wells. Despegue el corredor por la inicial. Ahí lo está cuidando el primera base, Matt Olson. Viene el lanzamiento, saca Rolly por el centro del terreno. Bueno, para doble play, la tiene el torpedero. Va, pisa, el tiro a primera y el out. Doble play la jugada. En segunda base, a manos del torpedero, sin asistencia, y de torpedero a inicialista. La doble matanza que mete la entrada en dos out. Bases limpias, desaparece la amenaza. Y el turno ahora para el primero en el orden, Trent Grisham. Grisham se fue de segunda a primera en el primer capítulo. Listo el pitcher, lanza. Alta. La primera bola, una bola sin strikes. Lo verás ahora en 209, 12 jonrones, 43 remolcadas. Listo el derecho, lanza, conecta un fly. Alto, largo, entre right center field, la va buscando los dos. Da un salto Michael Harris, segundo en zona de aviso, captura la bola. Buen fildeo, ese estaba adentro, pero iba a dar contra la barda. Allá le llegó el patrullero central Harry segundo para sacar el tercer out del inning. Se va a la parte baja del tercero para los Yankees con cero todo. Un doble play, un boleto, tres capítulos completos, 0-0 entre Bravos y Yankees.
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12: Buena tanda, segundo, tercero y cuarto, la abre Ronald Acuña Jr. y sigue en la descripción Luis Quiñones.
0: Muchísimas gracias, Beto Ferreiro, qué bonito que te escucho. Parte alta ahora del sí. Cuarto inning, listo el derecho en el box, lanza por fuera el envío. Estamos en la parte alta del cuarto episodio. El juego 0-0 entre Yankees y Bravos. Preparado Cam Schlittler. Viene para el plato, saca Rolling por el campo corto. George Lombard la tiene, el tiro a primera y el out de la inicial. Se va Acuña Junior de Chora primera para el primer out del inning. Y el turno ahora para Matt Olson.
12: Quiñones, un abrazo a Toño Cobos, reportando sintonía. Dice un abrazo para Betico Luisito desde la Sultana del Norte. Y también está con nosotros el amigo Michael Fleites desde Cuba. Siempre nos escucha desde allá cuando puede.
0: Excelente, Michael. Oye, usted sabe que llovió muchísimo ayer en Monterrey. Iba a empezar el playoff de la Liga Mexicana de Béisbol y no se pudo jugar ahí en el Palacio Sultán por la lluvia que cayó. Viene el lanzamiento, conecta fly de foul por la parte izquierda. Micharros de Jalisco empezando playoff contra los Sultanes de Monterrey. Pero ayer no se pudo jugar. Imagínate, Beto, cómo fue la lluvia. Uh-huh. El personal de mantenimiento no pudo ni terminar de poner la lona, se quedó a la mitad. Y ahí se dañó mucho el terreno. Foul, la pelota atrás, por eso no se pudo jugar. Una viento, tormenta, ¿no? Una tormenta tremenda ahí en Monterrey ayer. Y el personal de mantenimiento del terreno no pudo ni siquiera poner la lona completa. Y ese fue el problema, que se dañó entonces mucho el terreno. Y ya no se pudo jugar ayer. Listo el derecho, Schlittler lanza, enterró la pelota. Una bola, dos strikes.
12: El día antes del derbi de jonrones en Atlanta, en este año, cayó una tormenta de momento tremenda, que se voló también la lona y con los muchachos ahí de mantenimiento abajo de la lona. Fue como una película lo que se vio ahí.
0: Lanza tirándole al tercero, una recta de cuatro costuras a 99 millas. Sexto ponche que propina Schlittler, mete la entrada en dos outs. Se poncha aquí por segunda vez en el juego Matt Olson. Y el turno ahora para Michael Harris, segundo.
12: Imagínate, lo trabajó con sinker, recta contada, curva, y lo liquidó con una recta de cuatro costuras, ¿eh? Cuatro lanzamientos diferentes a Matt Olson.
0: El turno ahora para Michael Harris, que ya se ponchó también en el segundo capítulo. Alto el envío. La recta cortada, 96 millas por hora. Harry segundo, batea para 291, 20 jonrones, 66 remolcadas. Listo el pitcher, lanza por fuera el envío. A 96 millas por hora esa recta. Cam Schlittler, que utiliza las medias por encima de las rodillas, o sea, el pantalón lo tiene como si fuera un short prácticamente, porque las medias las lleva ahí hasta encima de la rodilla, por fuera el envío. Tres y nada la cuenta para Michael Harris, segundo. Qué temporada la de Cam Schlittler. Ayer aquí Beto Ferreiro en Yankee Stadium, un duelazo con dos caballos. Listo el pitcher, lanza strike cantado en el juego de ayer, el segundo de esta serie entre Yankees y Bravos. El duelo de picheo entre Gerrit Cole y Chris Sale, terminó llevándose ese duelo Gerrit Cole. Lanza, tirándole al segundo strike, recta 100 millas, lo lleva a la cuenta completa de 3 y 2.
12: Él comenzó hoy como líder en efectividad de la Americana, 2.26, y también en juegos comenzados, con un total de 24 en aperturas de la Liga Americana.
0: Slater. En 3 y 2, hay dos outs. Preparado en el box el pitcher. Bases limpias, comienza el wind-up, lanza, tirándole al tercero. Con la recta 99 millas, séptimo ponche que propina Schlittler por segunda vez. Poncha a Michael Harris y de 1, 2 y 3 se va a la parte alta del cuarto episodio. Cero todo para los Bravos. Tres capítulos y medio en la pizarra de TUDN Radio y la Buforia sigue igual. 0-0 entre Yankees y Bravos.
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12: Los Yankees tratando de tomar el mando 0-0. ¿Qué clase de juego de pelota? Ben Rice abriendo tanda y sigue en la descripción Luis Quiñones.
0: Muchísimas gracias, Beto Ferreiro. Viene el lanzamiento bajito por fuera. TUDN Radio con el béisbol de Grandes Ligas. Gracias a todos los que están en sintonía con nosotros en esta tarde de domingo. Recuerden que se pueden reportar arroba el Beto Ferreiro, arroba Luis Quiñones 90-bajo, arroba TUDN Radio. Viene el lanzamiento. Tirándole al cambio de velocidad a 88 millas, parte baja del cuarto inning. 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AutoZone, bajito el envío, 2 y 2. Dos bolas, 12 strikes, la cuenta para el bateador. Cuenta pareja, final del cuarto, 0-0 el marcador. Buen duelo de picheo entre Grant Holmes y Cam Schlittler Jr. Bajito el lanzamiento, 3-2. Les decía ayer, el duelo para de verdad no perdérselo aquí en Yankee Stadium. Lonza conecta una línea por el right field, la pelota abriendo. Y se fue de foul. La aló demasiado para su mano. Le dio delante esa pelota a Ben Rice. Cuenta completa de 3 y 2, Betico.
12: No, tremendo, Quiñones. Recordemos que Rice está ahí, ¿eh? Él está pegado a Jordan. Jordan es el líder jonronero de la Americana con 35. Y el que le sigue precisamente es este señor con 32. Son tres jonrones solamente la diferencia. Bueno, el Caminero tiene 33, ¿eh?
0: Listo el derecho, lanza, conecta, fly de foul por la parte izquierda, la pelota a las gradas, 3 y 2 la cuenta. Está interesante.
12: Entonces, el tema es ahora mismo, Jordan 35, Caminero 33 y Ben Rice 32. Jonrones.
0: 3 y 2 la cuenta, final del cuarto. Lanza, conecta, fly, muy elevado a lo profundo del Rice Center, parece que está dentro, la busca Ronald Acuña. La está pidiendo un par de pasos antes de la zona de aviso y captura la pelota. Se va aquí Ben Rice en elevado al derecho. La levantó ahora demasiado. Hay un out y el turno para Eliot Ramos.
12: Julio Orozco también con nosotros reportando sintonía. Dicen sintonía desde Nueva York. Abrazo para los caballetes etes. Un abrazo, Julio.
0: Preparado está de lado en el box el pitcher Grant Holmes. Lanza la primera bola, una bola sin strikes.
12: Y también Elvi con nosotros de Nueva York, ¿eh? No se pierde una transmisión, Elvi, ¿sí?
0: Elvi siempre en sintonía. Ayer en ese duelo de abridores, Chris Sale, 6 innings. Permitió 3 carreras, todas limpias. Bola la segunda. Le conectaron 5 hits, par de boletos, 8 ponches. Fue el que salió derrotado. Su séptima derrota con 12 victorias. Dejó su efectividad en 2.20. Garrett Cole, 7 entradas completas, tirándole al primer strike. Permitió par de carreras que fueron limpias con 6 hits. No dio boletos, ponchó a 9. El promedio de efectividad de Garrett Cole terminó en 3.35. Ayer la pizarra final del desafío, 5 carreras por 4, la victoria para los Yankees. Viene el lanzamiento para Ramos, conecta una línea hacia la banda contraria por el right field. Justo ahí estaba colocado Ronald Acuña Jr. y a la altura del pecho captura prácticamente sin moverse para el segundo out del inning. El turno ahora para Luis García Jr.
12: Muy buenas las conexiones de Rice primero y de Eliot Ramos, pero en las dos ocasiones bien ubicado ahí Acuña en el jardín derecho.
0: Hay 2 outs, bases limpias, bajito el lanzamiento, una bola sin strikes. Ronald Acuña Jr. de vuelta al line-up de los Bravos de Atlanta. Por supuesto, la gente allá en los bleachers del right field haciendo de las suyas. Por fuera el envío alta. Dos bolas sin strike, la cuenta para García Jr. Hay 2 outs, bases limpias aquí en el final del cuarto. Listo Holmes, lanza strike, cantado el primero. 2 bolas, 1 strike. Ahora que estuvimos ahí, Beto, caminé por allá, por esa zona de los bleachers del right field, donde pues hay personajes ya emblemáticos de este Yankee Stadium. Viene el lanzamiento, correcta, fly, muy elevado. A lo corto del izquierdo, el que la va buscando es el tercera base. Tapándose del sol, Riley captura la bola, una mano. Para el tercer out del inning, se va Luis García Jr. en fly a manos del tercera y de 1, 2 y 3. Se va la parte baja del cuarto episodio, 0 todo para los Yankees. 4 completas en el Bronx. Bravos y Yankees, 0-0.
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2: Nacido en La Plata, Argentina, Juan Sebastián La Brujita Verón ganó la Copa Libertadores en 2009 con Estudiantes, igualando la hazaña de su padre. De igual manera, también brilló en el viejo continente en equipos como la Lazio, el Manchester United y el Inter de Milán. Su liderazgo y técnica lo convirtieron en figura en Argentina y en Europa.
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12: Viene a batear el equipo de los Bravos. Ozzy Albies abriendo tanda y sigue en la descripción. El orgullo de Camagüey, Luis Quiñones.
0: Muchísimas gracias, Beto Ferreiro, y también de Guadalajara, Jalisco, Parte alta del quinto inning, 0-0, tremendo duelo aquí entre Bravos y Yankees. Preparado está en el box el pitcher. Una bola sin strike, el conteo para Albies. Viene el lanzamiento, machuconcito de foul. Salió golpeado allí el receptor Austin Wells.
12: Oye, la campaña ahora que lo vemos así de Austin Wells, estimados Quiñones, para el olvido, fue al clásico y todo, tú decías, ¿no? ¿Verdad? Con la República Dominicana. Pero este año no ha podido batear realmente. Te pones a ver y no es tan malo como ha lucido realmente en esta campaña. Es uno de esos que seguramente muchos estarán diciendo, ya seguramente lo están diciendo, ¿no? El clásico le afectó. Y es que realmente no ha podido hacer el trabajo. Pues, 572 Quiñones de su promedio, 569 de su OPS.
0: Pues están los que ponen esa excusa del clásico, hay otros que el clásico a lo mejor le ayudó. Listo el derecho, lanza, saca rolling de foul por la parte derecha.
12: Esa excusa del clásico la he escuchado también hasta con Carl Riley.
0: No, y también con el Home Run Derby, cuando van al Home Run Derby, que si, o al Juego de Estrellas, que si no descansaron, que no sé qué. Pues cuando las cosas no van bien, se busca la primera excusa que aparezca, ¿no? Listo el derecho en la lomita. Dos strikes y una bola, viene para el plato, correcta un fly. A lo corto del jardín derecho, allá la está localizando Spencer Jones, captura la pelota. Dominado Ozzy Albies en elevado al right, es el primer out del inning y el turno para Dominic Smith.
12: Solamente un hit, el de Maya Strensky abriendo el tercer capítulo, le han conectado a este señor Slider. No es que ha bateado mucho más los Yankees, porque sí se han envasado dos, pero también un hit que fue el de Josh Chisholm Jr.
0: Dominante la actuación hoy de Schlitter y también de Grant Holmes. Strike cantado, el primero para Dominic Smith. Tan intratables en el juego de hoy. Mucho calor aquí en Nueva York al iniciar el juego. La temperatura acá en el Yankee Stadium de 90 grados. Alto el envío, tirándole a la sinker a 98 millas. El segundo strike, 12 strikes y bolas. 54 picheos, a pesar de la cantidad de ponches, Beto, que son 7, ha dado dominante en toda la extensión de la palabra Schlitter. A este ritmo, cuidado que puede ser una salida larga hoy aquí para Cam Schlitter. Aunque ya en el béisbol moderno usted sabe cómo eso funciona. Listo el derecho. Ya se impulsa, lanza por fuera el envío. Los Yankees que cambiaron a una de las piezas que adquirieron el año pasado para el bullpen, a Camilo Doval. Lo terminaron cambiando ahora en la fecha límite de cambios. El año pasado llegó Camilo Doval, llegó David Bednar. Cuando Devin Williams no hizo el trabajo como cerrador, lanza tirándole al tercero. De nuevo con esa sinker a 100 millas por hora, octavo ponche. Que propina Schlitter, segundo para Dominic Smith, mete la entrada en dos outs y el turno para el único que le ha podido batear hoy, Mike Yastrzemski.
12: Y de los 8 ponches, bueno, le ha propinado 2 al tercer bate Matt Olson, 2 al cuarto bate Mike Harvey segundo y ahora 2 al sexto bate de Dominic Smith.
0: Con la tanda de arriba, lanza tirándole al primer strike. a Sinker a 99 millas, alta y pegada para Yastrzemski. Mike Yastrzemski, nieto de Carl Yastrzemski. Muchos años con el uniforme de los Bravos de Atlanta, Mike Yastrzemski, de los Gigantes de San Francisco, quise decir, antes de llegar aquí a los Bravos de Atlanta, tirándole al segundo try. Dos strikes y bolas, la cuenta para Yastrzemski. Empieza a sonar la sirena aquí en el Yankee Stadium, llamando al ponche. Sería el noveno. Lo tienen dos y nada. Cuenta favorable al pitcher. Se anima el público. Parte alta del quinto. A partir de la próxima entrada estará narrando para ustedes el Beto Ferreiro. Listo el derecho en el box. Ya se impulsa. Lanza. Foul. La pelota atrás. Contra la malla de protección. Le vino con esa sinker a 99. Tratando de sentenciarlo con ese lanzamiento. Dos y nada la cuenta. Preparado otra vez en el box el pitcher. Viene para la goma, conecta a fly. Muy elevado a lo profundo del jardín central. La va buscando Grichan en zona de aviso. Captura la pelota para el tercer out del inning. La llevó lejos Yastrzemski, pero se quedó adentro. De uno, dos y tres, retira Schlittler a los Bravos aquí en la parte alta del quinto. Cero todo, cuatro capítulos y medio. La pizarra de TUDN Radio, la buforia, 0-0 entre Bravos y Yankees.
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0: Llegamos, amigos, al final del quinto episodio, 0-0 entre Bravos y Yankees. 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Final del quinto, narra para ustedes el Beto Ferreiro.
26: Muchísimas gracias, mi estimado Quiñones. Al primer lanzamiento, Jazz Chisholm saca rolling fuerte por primera base. Ahí mismo está Matt Olson, la tiene, corre, pisa, out en primera sin asistencia. Se va Jazz Chisholm, que tiene el único hit del equipo de los Yankees. Lo conectó en el segundo, poeta al derecho después de un out. Así que ahora de 2-1, primer out del quinto, y viene ahora Spencer Jones. Le coloca en derecho el lanzamiento, tirándola al slider. Spencer Jones de torpedero a primera en su primer turno al bate. Qué bueno que nos acompañan, qué bueno que están con nosotros. El lanzamiento bajita. Profundo, jugando en primera base Matt Olson. También Ozzy Albies en segunda. Machucón foul. clase de juego de pelota. Atlanta sin carrera, un hit sin error. Los Yankees sin carrera, un hit sin error. Todo igual, 0-0. Cada equipo con un hit, cada equipo perfectos a la defensa. El lanzamiento afuera. El que está esperando turno es George Lombard Jr. Listo, el derecho, el lanzamiento afuera. Tres y dos. Listo, lanza alta la cuarta bola. Rumbo a primera va Spencer Jones, segundo boleto que regala Grant Holmes después de un out. Amenaza a los Yankees con tomar el mando y viene George Lombard Jr.
0: Son ya 59 picheos los de Grant Holmes en este desafío, también trabajando muy económico, al igual que Cam Schlittler, a la altura de este quinto episodio conclusión.
26: George Lombard, dos cuadrangulares, dos impulsadas. El muchacho de Miami, de madre cubana. 357 su promedio, 1256 el OPS. Listo el pitcher, el lanzamiento afuera, al cuadro de los Bravos, jugando para doble play.

0: profundo en tercera base también Austin Riley. El lanzamiento foul. Dos strikes, una bola. Comenzó Grant Holmes hoy con 7 victorias y 4 derrotas y 3.67 la efectividad.
1: En el juego de ayer, Beto Lombard Jr. conectó su segundo jonrón. Recordar que en su primer juego, su primer hit en Grandes Ligas fue un cuadrangular. Bueno, ayer fue el segundo para él en su corta carrera en las mayores.
0: El lanzamiento, ahí va una línea. Se la llevó el primera base Matt Olson. Y esto se va a convertir en doble play. Pisa doble play la jugada. Sí, señor, tremenda línea de George Lombard Jr. Amenazaba con meterse en el derecho, pero Matt Olson dio un salto felino para capturar y convertir en doble play la conexión. Se fueron los Yankees. Sin carrera, sin hit, sin error, nadie quedó en circulación. 5 capítulos completos que son historia. Aquí en el Bronx, Bravos y Yankees, empatados a 0.
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1: 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La base de Matt Olson para la doble matanza. Y sigue narrando para ustedes el Beto Ferreiro.
0: Muchísimas gracias, mi estimado Quiñones. Austin Riley abriendo tanda, listo en el box leader. El lanzamiento afuera, 99 millas la sinker. Uno de los mejores duelos de lanzadores de la campaña, sin duda. Este, Grant Holmes, Cam Sleater, sexto episodio. 0-0, Atlanta y Nueva York. Cada equipo con un imparable, profundo en tercera, jugando man-man. Lanzamiento tirándole. Dos bolas y un strike. 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Profundo también en el campo corto. George Lombard Jr. cargado hacia su derecha en segunda, Jazz Chisholm. El lanzamiento, le tira y levanta un fly. La está buscando el receptor. Se tapa el sol con la mascota. No se quita la careta y captura la pelota. No se quitó la careta. Austin Riley, o Austin Wells. Falla Austin Riley en elevado al receptor en territorio foul. Primer out del inning. Y ha fallado Riley dos veces, una en fly de foul al tercera y ahora en fly de foul al catcher.
1: Y con qué seguridad la terminó atrapando ahí Austin Wells, ¿eh? Como bien dice el Beto, sin quitarse la careta. Hay algunos que andan así por la vida, sin quitarse la careta. Hay otros que se le cae, ¿eh? Pero en este caso a Austin Wells no se le cayó la careta.
0: El primer strike para Jim Jarvis. Sí, hay muchos con la careta puesta todo el tiempo. Eso hay que tener cuidado con ellos. Retirado en elevado al central, Jarvis en su primer turno al bate.
1: Yo tenía un amigo que le decían el caretón.
0: El caretón. Yo tengo otro que le dicen el cabezón. El lanzamiento strike cantado, 1-1. Que cuidado con el caretón y cuidado con el cabezón. 239 yardas es su promedio. Un jonrón, 11 remolcadas.
1: Usted está consciente que mañana en Desde el Diamante yo voy a cobrar, porque yo le dije que esta serie la ganaba Yankees.
0: Sí.
1: Ah.
0: El lanzamiento tirando de foul, lo que me sorprendió, fíjate, y a lo mejor se te da ahora. O ya no se le da porque no lo pronosticó. Usted no pronosticó barrida.
1: No,
0: usted
1: porque,
0: pronosticó 2-1 Yankees.
1: Porque venía Atlanta en un buen momento, hay que ser objetivos, jugando gran béisbol.
0: Así que si los Yankees ganan hoy, no le diste al clavo, ¿eh? El lanzamiento tirándole al tercero. Otro más para Cam Slater. Otro ponche. Y ya son 9. La entrada se mete en 2 outs y viene Drake Baldwin por tercera vez.
1: Hoy solo han escapado los ponches de Schlitler, Ronald Acuña, Austin Riley y Maya Stremski. Son los únicos que no se han ponchado del line-up de los Bravos con estos 9 ponches del abridor de los Yankees.
0: El lanzamiento al primer envío, levanta un fly a la zona corta del jardín izquierdo. Va al tercera base, también el campo corto. Viene el patrullero izquierdo. ¿Quién la pidió? La pidió Mamán y es quien captura la bola. En territorio bueno, Ryan Mamán falla. Bowen por tercera vez, se van elevado al tercera base. Y se fueron los Bravos de 1, 2 y 3. 0 en todo. Continúa el duelo de lanzadores. Fue la parte alta del sexto, Bravos y Yankees, empatados a 0.
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1: Aquí a el cierre del sexto episodio. 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Final del sexto. Ahí nos está escuchando el buen amigo Heriberto en las gradas del Yankee Stadium con su radio en mano. Sigue narrando el Beto Ferreiro.
0: Gracias, mi estimado Quiñones. Bateando, Ryan Mamán abriendo tanda, lanzamiento strike. Oye, una bola y un strike.
1: Le dio calor a Heriberto, ¿eh?
0: Oígame, ese Heriberto se ha hecho viral. Ahí está en el Yankee Stadium, en shorts, sin camisa, con un periódico como antes, ¿eh?
1: Y tremenda pinta, ¿eh?
0: Tremenda pinta. El lanzamiento tiene bastante pelo, el señor Delgado. Y las cámaras lo persiguen constantemente, ¿eh? Está viral ahora Heriberto.
1: Y con el radio en la mano, o sea, nos está escuchando por TUDN Radio ahí en el Yankee Stadium.
0: Machucón por primera fao, claro. Está ahí escuchándonos. Y Quiñones, como la época de antes.
1: Sí.
0: El hombre con periódico en la mano, con el radio, escuchándonos. Pero la pinta es tremenda, ¿eh? Sin camisa, en shorts. y con un sol que raja las piedras en el Yankee Stadium.
1: Señor,
0: tremendo calor. Está como en el patio de su casa. En 2 y 2, el lanzamiento alta a la tercera. Un abrazo a todos los que nos escuchan, como Heriberto, donde quiera que usted nos escuche. Qué bueno, lo apreciamos muchísimo.
1: Y esa bonita tradición, ¿no?, de llevar el radio al estadio, de escuchar el juego mientras lo ves en el estadio, eso, la verdad, ojalá nunca se pierda.
0: Ahí va un rolling por encima del pitcher, por detrás, con el guante de revés, Ozzy Albies. Bonita la jugada, el tiro, movimiento a primera y lo pone a... Bonita la jugada de Ozzy Albies, porque era un machucón por encima del pitcher, complicado, le llegó con el guante de revés. Y por la vía 43 se va Ryan McMahon para el primer lado del inning y viene Austin Wells. Buen pelotero Ozzy Albies, ¿eh? Todo lo hace bien ahí en segunda base.
1: Bueno a la defensa y buen bateador también.
0: Sí, sí, sí. Chucón por primera foul. Austin Wells batió para doble play en su primer turno. 172 solamente su promedio en la campaña. 8 jonrones, 17 remolcadas. UPS también 569, muy por debajo en esta ocasión. Conecta una línea. La pelota se mete de hit en el jardín derecho. La corta Ronald Acuña Jr., el tiro viene al cuadro y el segundo hit de los Yankees de Nueva York sale del bate de Austin Wells. Después de un out, amenaza a los Yankees y viene Trent Grisham.
1: Y a ver aquí cómo maneja la situación el manager de los Bravos, el señor Will Weiss, porque aquí viene ya lo que no se quiere hoy en el béisbol moderno, que la alineación vea tu pitcher por tercera ocasión. Son 71 picheos de Grant Holmes.
0: Grisham de 2-0. Al primer envío, una línea tremenda por la raya del jardín derecho. La pelota pica, va a ser un extra base. Ya dobló por segunda. Por tercera también viene para la goma. El tiro de Acuña a la goma. Y detuvieron en tercera base Austin Wells. En primera Trent Grisham. Tiene un cañón realmente Ronald Acuña, ¿eh? Casi 96 millas por hora el tiro de jardín derecho hacia home. No sé, Quiñones, pensé de momento que tenía oportunidad Austin Wells de anotar, pero sabemos que es lento. Mira el disparo de Acuña, la pelota al rebote ahí cuando da contra la cerca. ¡Qué tiro a home, señores! ¡Qué brazo!
1: No, y aquí sobre todo, Beto, el coach de tercera base de los Yankees de Nueva York, le respeta sin lugar a dudas el brazo a Ronald Acuña Jr. Por eso es que lo frena ahí Rojas en tercera, Luis Rojas, a Austin Wells, por el cañón que todo el mundo sabe que tiene Ronald Acuña Jr. en su brazo. Incluso cuando a la hora del rebote no se puede quedar con la pelota a primera instancia, se le sale de la mano, la recupera rápido. Sí, yo pensé que venía también para la goma, pero finalmente prefiere Luis Rojas detenerlo ahí en tercera base.
0: Y entonces es un doblete. La televisión tiene corredores en primera y tercera, pero hombres en segunda y tercera, tranquilo. Al primer envío, Ben Rice saca una línea hacia el jardín derecho, viene hacia adelante, Acuña la tiene, viene para la goma, Austin Wells, pero le ponen el freno otra vez, porque otra vez el tiro de Acuña fue perfecto a home. Al primer bounce, tremenda línea de Ben Rice, vino con todo hacia adelante Acuña, fildeó y venía con el impulso, y el tiro fue al primer bounce a home. Si hubiera venido para la goma, Austin Wells lo hubieran enfriado, ¿eh? La entrada se mete en dos outs y viene ahora Elio Ramos.
1: Era un suicidio mandar a Austin Wells para el home, y eso que la atrapa y no queda en la mejor de las posiciones. De hecho, se termina cayendo Ronald cuando tira al home plate.
0: El lanzamiento, el primer strike para Elio Ramos.
1: De esos brazos que ya no abundan en el béisbol, ¿eh?
0: Ponche y fue retirado en línea al derecho de 2-0. Adelantan los corredores en segunda y tercera. El envío, machucón por tercera foul. El doblete de Trent Grisham fue su número 17 en la campaña. Ayer Sandy Alcántara se convirtió en el lanzador en la historia de los Miami Marlins. Fue el placer de trabajar ese juego con más entradas lanzadas. Ya se había convertido ya el lanzador en la historia de los Marlins con más ponches. Afuera, en las dos, en esos dos departamentos, en ponches y en entradas lanzadas, dejando atrás a Ricky Nolasco, que era el que más ponches y entradas lanzadas tenía.
1: Ahí lo escuché junto al buen amigo Jiki Quintana, lo estuve escuchando un rato.
0: Como hablamos de usted en la transmisión.
1: Sí.
0: el lanzamiento, tirándole al tercero. Se poncha Elio Ramos. Tremendo cero ha dado Grant Holmes, porque tenían los Yankees corredores en segunda y tercera, y no pudo Ben Rice y tampoco pudo Elio Ramos. Se fueron aquí los Yankees, sin carrera, par de hits, no hubo error y dos hombres quedaron en las almohadillas. Seis capítulos completos que son historia. Bravos y Yankees, empatados a cero.
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1: Y el coach de tercera, porque me parece que había jugado en home con Trent Grisham, pero es que lo entiendo, yo también lo hubiera parado el lanzamiento bajita, porque venía el segundo y el tercer bate, había solamente un out. Respetarle el brazo a Acuña, yo creo que es, se cae de la mata, uno de los grandes brazos ahí. El tiro fue buenísimo a home, ¿eh? Y después en la línea de Ben Rice, si hubiera venido para home Austin Watts, lo hubieran enfriado, el lanzamiento afuera. Así que esos son los pequeños detalles que hacen Quiñones tan grande un amor, usted que es un tipo romántico. Señores, el cumpleaños de Quiñones viene ya, ¿eh? El 12 de agosto, para que usted se entere ahora mismo, 12 de agosto, es el león de TUDN Radio. El lanzamiento strike cantado. Acuña se iba a quitar la protección de la... del tobillo izquierdo.
2: Y trae bastante protección Acuña, aparece ahí Robocop, claro. Tantas lesiones que ha sufrido, se cuida como gallo, gallo fino.
1: En 3 y 2, lanza FAO al público. Quiñones, ¿cuántos años va a cumplir entonces ahora el 12?
2: Lo que aparento, 26 añitos. Oye, recuerden que el 13, el próximo jueves, a las 7:30 de la noche, tiempo del este, aquí estaremos con el juego de Field of Dreams. Desde Iowa, desde esos maizales, Filadelfia contra Minnesota.
1: En 3 y 2, lanza FAO, quedó ahí con una rodilla en tierra, la rodilla derecha en tierra, Acuña.
2: Y el próximo,
1: se envió a 100 millas, ¿eh?
2: Y el próximo domingo, 16 de agosto, a la misma hora de hoy, 1:30, Yankees de Nueva York contra los Blue Jays de Toronto, en el Rogers Center de Toronto, Ontario, Canadá.
1: Todo el mundo profundo para Acuña, el cuadro y los jardineros. Listos, Lir. Ya tiene las señas. Lentamente se impulsa. Lanza. FAO de atrás. 99 millas traía esa recta.
2: ¿Y usted hablaba de cumpleaños?
1: Sí.
2: Bueno, el cumpleaños más importante de todos lo vamos a estar celebrando a finales de este mes. El 23 de agosto, domingo 23 de agosto, con el juego, el clásico de la Serie Mundial de Pequeñas Ligas, allá en Williamsport, Atlanta, Milwaukee, nuestro quinto aniversario, siendo la casa en español de las Grandes Ligas.
1: Tirándole al tercero, se lo llevó con una sinker de 100 millas por hora. Se poncha Acuña, otro más para Cam Slater. Y ahora por mi cuenta son 10 ponches.
2: Es cuenta correcta, 10 ponches y solo se le han escapado Yastrzemski y Riley. Acuña era uno de los que no se había ponchado en sus dos turnos anteriores.
1: Ya lo dijo Don Quiñones, batea Matt Olson de 2-0, par de ponches, el lanzamiento, la primera bola. Tremenda la actuación de Slater. 80 envíos ahora mismo. Solamente un hit, que fue el doble de Yastrzemski. El lanzamiento pegada. Yastrzemski es el único que le ha dado bien a la pelota, porque le conectó el doblete y después fue retirado un fly larguísimo al jardín central. Bien fildeada por Trent Grisham allá, llegando a la pared. Listo en el box el pitcher. Lanza. Ahí va una línea tremenda entre right center. A lo profundo. La bola se va, se va, se va. Se fue de fiesta. De línea. Matt Olson. Honronazo. Y ha sido un golpe. Ha sido un golpe los Bravos. Toman el mando. Y está. Están ganando ahora una carrera por cero.
2: Honrón número 34 de la campaña para Matt Olson. Temporadón para Matt Olson. Lo había ponchado en par de ocasiones en este juego. Ahora se mete debajo en el conteo Schlitler y en dos y nada le tira la recta a 100 millas por hora, pero se le quedó al medio. No perdonó Olson, se la devuelve a 111 millas por hora, 393 pies.
1: 34 honrones de Matt Olson. ¡Qué clase de línea, mi estimado Quiñones!
2: Sí, señor. Y aquí está retando el equipo de los Yankees.
1: El que está bateando es Mike Harris, segundo.

0: Le retan ahí el picheo.
1: Se ha ponchado en par de ocasiones en el juego. Visto el pitcher, el lanzamiento, alto el envío. De clase de línea de Matt Olson, se fue rapidísimo. Ya se va colocando el lanzamiento afuera. El Lucky Seven trabajando aquí para los Bravos de Atlanta. El inning de la buena suerte. Así es que muchos lo llaman. El lanzamiento. Foul de atrás. Sí, señor. Gracias a Julio de la Cruz también con nosotros, reportando sintonía. Un abrazo, Julito. Dice que es yanquista como Quiñones. ¿Quiñones es yanquista?
0: Yo no. ¿Quién le dijo eso a usted?
1: Dice aquí el amigo Julio. 2-2 para Mike Harris segundo. Ya se va colocando el lanzamiento, alta la tercera, 3-2. Dígame lo rápido que se fue esa conexión de Matt Olson. El que pestañó aquí no la vio. Listo, Kamesler, el lanzamiento, falta al público por la parte derecha. Un abrazo también a Orestes Villavicencio con nosotros. ¿Dónde está reportando sintonía? En Instagram, arroba luisquinones90-bajo, la mía es arroba elbetoferreiro, la más importante, arroba DN Radio. Todas nuestras plataformas, el lanzamiento, levanta un fly, alto, largo, por el jardín izquierdo, va hacia atrás, sigue corriendo, chocando contra la pared, levanta su mano enguantada y captura la pelota. Elio Ramos estuvo a punto de sacarla, Mike Harris segundo por la banda contraria. Buena la jugada de Elio Ramos, ya chocando contra la pared. La entrada se mete en dos outs. Si viene Ozzy Albies.
0: Y estos son señales de alerta para Aaron Boone. Una gran salida la de Cam Little, pero le están dando ahora bien aquí el jonrón primero de Matt Olson, que se la saca cualquiera. Y ahora esta profunda conexión de Michael Harris por el jardín izquierdo provoca una reunión en el centro del diamante. Allá fue el coach de picheo de los Yankees, Matt Blake, y está conversando con el lanzador. 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
1: Los Medias Rojas están derrotando a los Atléticos 3-2 en la parte baja del sexto. Los Marlins han ampliado la ventaja en el Long Depot Park, 6-2, han hecho 2 en el quinto, 6-2 derrotando a los angelinos. Viene Ozzy Albies.
0: Y le queda Albies sangre al gallo.
1: 2-0.
0: ¿Eh? Le queda sangre al gallo.
1: Le queda sangre al gallo, sí, al gallo de los Marlins.
0: Saludos para Yiki.
1: Los Marlins tienen 59 y 59, Quiñones, fíjate, hoy amanecieron a 3 juegos del tercer comodín. Están ahí en la batalla, difícil, claro que es difícil. El lanzamiento es strike cantado. Pero sí, 59 y 59 están bien. Propósito, un buen momento para repasar cómo está el comodín de la Liga Nacional. El primer comodín lo tiene el equipo de los Cachorros de Chicago con más 6. Una muy, pero muy buena posición. Lanzamiento FAO. En el segundo comodín hay un empate. Arizona y Filadelfia están empatados en ese segundo comodín porque los dos tienen, Quiñones, 62 y 56. Y después, a un juego solamente San Diego. Y se encuentran los Marlins a 3. A 3 y medio los Cardenales. Washington a 4. A 4 y medio Pittsburgh. Cincinnati a 5 y medio. Son esos equipos con posibilidades. Hay un rolling que pasa por el lado del pitcher por detrás. Josh Chisholm Jr., el tiro a primera es innecesario. El tiro es malo, la pelota se metió o no se metió en el banco. Aquí debe ser un infield hit para Ozzy Albies. El tiro completamente innecesario de Josh Chisholm. No tenía chance alguno de poner out a Ozzy Albies.
0: Pero la verdad, son de esas cosas de Jazz Chisholm.
1: Ah, sí, se metió en el banco.
0: Se metió en el banco.
1: Así que le corresponde la segunda.
0: Y le corresponde la segunda base. Y son de esas cosas de Jazz Chisholm que la verdad desesperan a la fanaticada de los Yankees. Porque ya no había tiempo ninguno de tirar a primera. Además, ni siquiera lo hizo de primera instancia. Él mismo se aguantó y después volvió a tirar innecesariamente. Y ni siquiera tiró fuerte, tiró un globito y tiró mal. Increíble.
1: Dominic Smith viene a batear, par de ponches hoy en dos turnos, el lanzamiento afuera.
0: Y aquí hay hit y error, ¿eh?
1: Sí. Exactamente como lo describes, ¿sabes? Esas cosas que molestan mucho a la afición y al manager. Aaron Boone lo vuelve loco. Hace como que se va del juego, ya chiso, yo no sé. El lanzamiento foul de atrás. No es hacer leña del árbol caído, pero ocurre una y otra vez y otra.
0: No, no, pero es que esto, ni a un niño en categorías infantiles, de verdad, sí. Es raro ver, porque si tú me dices, bueno, tiró de manera innecesaria, no tenía tiempo, pero tiró fuerte para sacar el out, pero que tú te aguantes, se te encasquilló, porque ya sabes que no hay tiempo, y tires un globito y tires mal, es increíble, de verdad.
1: El lanzamiento foul de atrás, dos strikes, una bola. Para Dominic Smith, en segunda, Ozzy Albies ha tomado el mando el equipo de los Bravos de Atlanta aquí en el séptimo, jonrón de Matt Olson. Pero los Bravos quieren más, van por más, hombre en segunda, hay dos outs. Se coloca de lado Spitter, mira hacia segunda, se impulsa, lanza, tirándole al tercero. Se lo llevó con un rectazo, se poncha por tercera vez Dominic Smith. El ponche número 11 para Cam Slater. Pero inning productivo para los Bravos. Se van con una carrera. En la entrada, dos imparables, incluyendo el jonrón de Matt Olson. Un error y un hombre quedó en circulación. Se fue la parte alta del séptimo. Los Bravos toman el mando y están derrotando a los Yankees. Ahora, una carrera por cero.
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0: Nos vamos, amigos, al cierre del séptimo episodio aquí en Yankee Stadium. 1-0 ha tomado el mando el equipo de los Bravos de Atlanta con el cuadrangular en solitario de Matt Olson. Una gran labor monticular de Cam Slitler, había ponchado en par de ocasiones a Olson. Sin embargo, aquí le termina conectando el jonrón en el séptimo capítulo, que pone a ganar al equipo de los Bravos de Atlanta en este juego de pelota. Ha sido un gran duelo de picheo entre los dos abridores, Cam Slitler por los Yankees de Nueva York y Grant Holmes por el equipo de los Bravos de Atlanta. Vendrán los Yankees en este final del séptimo episodio, con la tanda de cuarto, quinto y sexto, Luis García Jr., Chisholm y Jones son los que vienen a batear, mientras hay ya un nuevo lanzador en el montículo por los Bravos de Atlanta. Termina la labor monticular para el abridor Grant Holmes. Vendrá un nuevo serpentinero por el equipo de los Bravos de Atlanta a hacerse cargo de el montículo aquí en esta conclusión del séptimo episodio. Dylan Dodge es el nuevo lanzador. 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Final del séptimo. Dylan Dodge viene a lanzar por el abridor Grant Holmes. Sigue narrando para ustedes el Beto Ferreiro.
1: Muchísimas gracias, mi estimado Quiñones. Dylan Dodge, entonces, Grant Holmes lo puede ganar y de ninguna forma lo va a perder, ¿eh? Después de seis sólidas entradas. El lanzamiento para García Jr., la primera bola. Luis García Jr. de 2-0 en el juego, 24 jonrones en el año, 78 remolcadas. Una gran campaña con los Nacionales de Washington este año. Cambiado en la fecha límite para hacer los cambios. Un foul al público por la parte izquierda. Muy pero muy buena la concurrencia aquí, ¿eh? A medida que fue avanzando el juego, más personas siguieron llegando aquí. Una bola y un strike. Después de Luis García Jr. es Jazz Chisholm Jr. el que está esperando turno. El envío levanta un fly entre el epicenter. Van los dos. ¿Quién la pide? La pide Mike Harris II. Cuando la pide el patrullero central Quiñones, hay que dejársela. Y eso fue lo que hizo Elio Ramos. Lo que hizo, mejor dicho, Yastrzemski. Primer out del inning, se van elevado al central. Luis García falla por tercera vez y viene ahora Jazz Chisholm Jr.
0: Este lanzador zurdo, Dylan Dodge, Beto, en esta campaña 3 victorias, una derrota, efectividad de 2.02. Está haciendo su aparición número 32 de la presente contienda. Está en su cuarta temporada, todas con los Bravos.
1: La primera ola para Jazz Chisholm Jr.
0: Su primer año
1: en el juego.
0: Su primer año, Beto, hizo en función de abridor. Tuvo 7 juegos, los 7 como abridor, ya después se ha convertido en relevista.
1: Alto el envío, 2 bolas sin strike. Después de Chisholm Jr., Spencer Jones es el que está ahí en el círculo de espera. Zurdo contra zurdo, listo Dodd. Lanza alta la tercera, presinada. Los Marlins han hecho 6 carreras en la parte baja del quinto. El Griffin Conine, jonrón, su número 11. 10-2 arriba de los angelinos. 4-2 los cachorros de Chicago sobre los reales. En el cuarto, bola pegada a la cuarta. Rumbo a la inicial va Jazz Chisholm Jr., primer boleto que regala Dodd. El empate ahora en las piernas de Chisholm Jr. con solamente un out y viene Spencer Jones.
0: La labor de Grant Holmes, Beto, que se va ganando el juego de pelota, es el que está aspirando a la victoria. Fueron 6 entradas completas, 3 hits, 5 carreras, par de boletos, par de ponches, y reitero, está ganando el juego y de ninguna manera lo puede perder.
1: El lanzamiento strike cantado, Spencer Jones de 1-0 y un boleto. Los Guardianes de Cleveland en la parte alta del segundo, 2-1 arriba de los Medias Blancas de Chicago. El juego está detenido a causa de la lluvia. Me consta que Quiñones no ha pasado por Chicago hoy. Strike cantado el segundo.
0: Ayer finalmente la ceremonia de retiro del número de Ozzie Guillén, ahí en el estadio de los White Sox.
1: Sí. 5-0 arriba los Orioles de los Rangers.
0: Algo
1: después
0: que no,
1: de 2 capítulos.
0: Algo que no nos dimos cuenta, ahora le digo esto.
1: Se vio la primera quieto. ¿De qué no nos dimos cuenta?
0: Hoy, ¿usted sabe quién fue expulsado en este juego de pelota?
1: Chris Sale, antes de comenzar el juego.
0: Chris Sale, Beto, fue expulsado de este juego de pelota.
1: Ayer, el primer lanzamiento.
0: Claro, es que ayer le cantaron un balk a Chris Sale que provocó una carrera con corredor en tercera. Y hoy al parecer tuvo un reclamo antes de empezar el juego y lo expulsaron antes de empezar el desafío.
1: Sí, bola alta. Gran trabajo de Víctor Sosa y de Richard Cifuentes hoy.
0: Cuando iban saliendo los umpires, aquí estoy viendo el video, Beto. Cuando iban saliendo al terreno los señores umpires, algo gritó Chris Sale desde el dugout.
1: Sí.
0: Y lo botaron.
1: Ahí fue que lo expulsaron, sí, sí. El lanzamiento, tiro, doble al tercero. Se poncha Spencer Jones. Mete la entrada en dos outs. Primer ponche para Dylan Dodd. Y viene ahora George Lombard Jr. Lo que le dijo no podemos repetirlo aquí en la radio. No.
0: A ver, yo he visto expulsiones antes de empezar un juego. Por ejemplo, cuando se hace esta dinámica de pararse frente a los dogados, de esa guerra, ¿no? A ver de quién se rinde primero antes de empezar el juego, demorando el inicio del juego, y han expulsado a los jugadores. Pasen un video, lo suben a redes, pero expulsan a los peloteros. Aquí no se va expulsado, pero sí termina su labor monticular el relevista Dylan Dodd. Vendrá un nuevo pitcher por el equipo de los Bravos de Atlanta. 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Vamos a la pausa. Regresamos cuando esté listo el nuevo lanzador por los Bravos.
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3: Cito colombiano de solamente 21 años, Didier Fuentes. Es el nuevo lanzador por el equipo de los Bravos de Atlanta en su segunda temporada en Grandes Ligas. 4 victorias, 1 derrota, efectividad de 2.37. Continúa narrando el Beto Ferreiro.
4: Gracias, Quiñones. El que está bateando es Lombard Jr. El lanzamiento es strike cantado, el primer strike. George Lombard Jr. de 2-0. Le dio bien a la pelota en su turno anterior. Con hombre en primera, estaba en primera Spencer Jones, que había recibido boleto. E hizo una gran jugada en la inicial. Matt Olson, y la línea se convirtió en doble play. El lanzamiento, bola, reclaman al de primera, y que dijo el señor Thomas que no lo pasó. Dan Benino, el árbitro de home play, Derek Thomas en primera.
3: En el juego,
4: Mark Rippinger en segunda y Don Mercer en tercera.
3: En el juego del viernes, Beto, en el décimo inning, los Yankees dieron el cero con corredor en segunda, y clave fue una jugada que hizo Lombard ahí en el campo corto.
4: El lanzamiento afuera, sí.
3: Ese juego del viernes lo ganaban los Bravos 2-0 con jonrones de Austin Riley y de Matt Olson. Y en el noveno falló uno que falla poco, el cubano Raizel Iglesias. Y en parte se enredó también por un error en tiro que realizó a primera bateando el propio Lombard Jr.
4: Lanza strike cantado el segundo. Ha llegado el 2-22 al pizarrón del Yankee Stadium.
3: Un machuconcito ahí entre el box y tercera. La fue a buscar Raizel Iglesias. Hace el tiro precipitado a la inicial. Y termina cometiendo el error en tiro, y Lombard se coló hasta la antesala, hasta tercera base con ese error en tiro. Después viene un doble de Dustin Wells para traer la primera. Ben Rice con un sencillo empató, y en el décimo Ryan McMahon con un fly de sacrificio le dio la victoria a los Yankees.
4: 2-2. Adelanta Chisholm en primera. De lado el pitcher. Se impulsa. Lanza tirándole al tercero. Se poncha George Lombard Jr. Gran trabajo aquí de Didier Fuentes. Se van los Yankees sin carrera, un o sin hit, sin error, y el empate quedó en circulación. 7 capítulos completos que son historia aquí en el Bronx. Los Bravos están derrotando a los Yankees 1-0.
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11: Nacido en la Ciudad de México, Francisco Palencia es considerado con 17 anotaciones en 3 ediciones el máximo goleador de equipos mexicanos que han disputado la Copa Libertadores. En 2001 fue uno de los pilares de Cruz Azul que lo llevó a ser el primer club mexicano en llegar a una final. Y en 2005 logró llegar hasta semifinales con el Club Guadalajara.
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3: Llegamos, amigos, al octavo inning, ganando los Bravos de Atlanta, pizarra de 1-0. 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
3: alta del octavo inning, hay un nuevo lanzador, Kervin Castro, por el equipo de los Yankees. Terminó la labor de Cam Schlittler y narra para ustedes el Beto Ferreiro.
4: Muchísimas gracias, Quiñones. Mientras falla de primera a pitcher Mike Yastrzemski, cede el primer out del octavo capítulo. Austin Riley, el primer strike para Austin Riley. Estamos en el octavo episodio, 1-0 arriba los Bravos sobre los Yankees. Riley de 2-0 en el juego, el lanzamiento tirando al segundo, así que Kervin Castro se convierte, Kervin Castro, en el segundo pitcher hoy utilizado por los Yankees. Buenísima la actuación de Cam Schlittler durante 7 episodios. Lo puede perder y de ninguna forma lo va a ganar. Viene el lanzamiento, foul de atrás. Después de Austin Riley es Jim Jarvis el que está en el círculo de espera. Los Bravos, una carrera con 3 imparables sin error. Los Yankees, 0 carrera, 3 hits también. Al campo una pifia, el error de Josh Chisholm Jr. El lanzamiento tirándole al tercero. Se lo llevó con la recta de 94 millas. Primer ponche para Castro. Se poncha Austin Riley, ahora lleva de 3-0. Hay 2 outs y viene Jim Jarvis.
3: Hemos disfrutado de un gran juego de pelota. Todavía pueden quedar aquí muchas emociones reservadas hasta el final, pero por el momento un gran juego de esos que nos gusta. Terminando esta transmisión, Beto, los vamos a dejar con Contacto Deportivo en la melodiosa voz de Andrea Martínez.
4: Rolling por primera, le tiró ahí el mascotín, se le pegó la pelota en el mismo a Luis García Jr., que va, corre, pisa y se completa el lado, señores. Un roletazo de bounce grande de Jarvis. Vino hacia adelante Luis García Jr. como pudo ahí, le lanzó el mascotín. La pelota entró en el mismo y se va Jim Jarvis. Y se fueron los Bravos aquí en el octavo de 1, 2 y 3, 0 en todo. Que fue la parte alta del octavo y el juego sigue igual. Los Bravos están derrotando a los Yankees. 1-0.
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23: Ricardo Ferretti. Conocido como el Tuca, es un exfutbolista y entrenador brasileño naturalizado mexicano. Uno de los entrenadores con mejores números en la historia del fútbol mexicano. Fue una leyenda con Tigres de la Universidad Autónoma de Nuevo León, ganando 5 títulos de liga, y es uno de los entrenadores más galardonados de la Liga MX, con 7 títulos. Actualmente es parte de ESPN México y ahora se une a Los Jefes con Álvaro Morales.
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4: Lanza, le tira y conecta un batazo inmenso por todo el jardín derecho, ni se mueve Acuña. La bola se va. Se fue de fiesta. Jonronazo de Trent Grisham. Inmenso por todo el jardín derecho y ha sido un golpe. Los Yankees empatan el juego a una.
3: Qué estacazo el de Trent Grisham, ¿eh? Llevaba de 2-0 en el sexto, conectó un doblete, dio señales de aviso, y ahora aquí, desde que salió esa conexión de Trent Grisham, se sabía que no cabía aquí en el Yankee Stadium. Al primer lanzamiento, una recta 98 millas, a la altura de las letras, por el medio, se la devolvió a 106 millas por hora, 392 pies, su jonrón número 13, empatando el juego a una, aquí en el final del octavo.
4: La primera bola para Ben Rice. Que esta casa, señores, de 4-2 ahora Trent Grisham con doblete y jonrón. Ha metido al público aquí en el juego Grisham. Strike cantado, 1-1. Ben Rice de 3-0. El tercero en cuadrangulares en la Liga Americana. El lanzamiento afuera. La mente tiene por delante a Jordan Álvarez y a Junior Caminero. Tiene 32 jonrones. Jordan tiene 35 y Caminero 33. Tirándole al segundo, 2-2. Vino con el slider. Desde que salió el batazo de Grisham, Acuña ni se movió. ¿Para qué? Juego nuevo. El lanzamiento. Tirándole a un envío alto, 100 millas, se poncha Ben Rice. Vaya por cuarta vez, pero inproductivo para los Yankees, que se fueron con una carrera, solamente un hit. Pero qué hit, el jonronazo de Trent Grisham para empatar el juego. No hubo error y nadie quedó en circulación. Juego nuevo, 8 capítulos completos que son historia. Bravos y Yankees, ahora empatados a una.
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1: Oficialmente, estamos a 32 días del arranque de la campaña regular en la NFL y hoy te presentamos al jugador que deberá seguir con Las Vegas Raiders. Todas las miradas estarán puestas sobre Fernando Mendoza. El quarterback egresado de la Universidad de Indiana fue seleccionado con el primer pick global del draft 2026 después de una brillante carrera universitaria en la que destacó por su precisión y liderazgo. Su llegada representa el comienzo de una nueva era para los Raiders, una franquicia que busca recuperar protagonismo. El rol del veterano Kirk Cousins será vital para su desarrollo a largo plazo, pues la exigencia para Mendoza es enorme, inclusive desde antes de poder ser considerado el mariscal.
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15: Nuestra red de emisoras afiliadas, pero también estamos en televisión porque nos puedes ver en Facebook, en YouTube y en X. TUDN Radio, lanza, strike cantado el tercero, la curva la está reclamando Matt Olson. Vamos a ver.
3: No va a perder, ¿eh?
15: Pero tremenda curva. No, la perdió, pero por mucho. Perfecta, bonita, de esas curvas que Quiñones no perdonaría nunca. Nunca. Si hubiera ido tras ella, eso se lo aseguro. Pero bueno, Matt Olson se poncha por tercera vez. Y se fueron los bravos. De 1, 2 y 3, 0 en todo. Se fue la parte alta del noveno. Los bravos ahora contra la pared. Los Yankees quieren una para dejar al campo. El juego está empatado a una, Quiñones. Tenemos aquí un final de infarto.
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15: Lanza strike cantado el segundo. Él había prometido el 50-50. Tiene 17 jonrones y 30 bases robadas. ¿La está reclamando Chisholm?
3: Sí, señor.
15: Bueno, la va a perder también. Pero claro. Pero si la pelota casi está dentro completo del cuadrito, Quiñones.
3: Increíble.
15: Son las cosas que hablábamos ahorita. Tirándole al tercero. Se poncha Chisholm Jr. Segundo ponche para Raizel Iglesias. El cubano domina de 1, 2 y 3 a los Yankees aquí en el noveno. 9 capítulos no son suficientes. Nos vamos a extra inning porque Bravos y Yankees están empatados a una.
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15: Bueno, señores, en extra inning los Bravos tienen en la campaña 4 victorias y 6 derrotas. Los Yankees solamente 2 victorias con 8 derrotas. Así que cada equipo ha jugado 10 extra inning. Repito, 4 victorias de los Bravos y 2 de los Yankees. Comenzará en segunda base el último out del noveno, que fue Matt Olson. Así que Matt Olson en segunda, el corredor fantasma que le encanta a Quiñones, bateando. Michael Harris segundo, y ha llegado el décimo capítulo y regresa a la descripción, el orgullo de Camagüey y también de Guadalajara, Luis Quiñones.
3: Muchísimas gracias, Beto Ferreiro, y entra un corredor emergente por Matt Olson a la segunda base. Se trata de Ha Seon Kim, el que viene a correr ahí en la segunda base por Matt Olson. Parte alta del décimo inning, corredor en segunda, listo el derecho, se mantiene Blackburn en el montículo, lanza tirándole al primer strike. Paul Blackburn lanzando por el equipo de los Yankees de Nueva York, bateando Michael Harris segundo, de lado el derecho en la lomita. Ya se impulsa, viene para el plato, conecta un fly alto, largo, por el derecho, la bola en territorio foul a las gradas. Con susto aquí, varios se llevaron las manos a la cabeza con esta corrección de Michael Harris segundo. Hace un King corriendo allí en la segunda base. Preparado el derecho en el box, dos strikes y bolas, la cuenta para Harry segundo. Manos a la altura del cinto, adelante el corredor por la intermedia, ya se impulsa, lanza por fuera el envío, el cambio a 87 millas, una bola, dos strikes. El conteo para el bateador, El viernes en extra innings los Yankees ganaron. Preparado otra vez el pitcher. Lanza por fuera. 2-2. Fue clave en ese décimo inning. Una gran jugada de George Lombard Jr. en el campo corto, pero también una gran jugada que hizo Luis García Jr. en primera base, corriendo de espaldas al home plate. La terminó fildeando. Y en el lanzamiento conecta fly de foul para darle el cero al equipo de Atlanta. Y luego en el décimo lograr llevarse el triunfo en el primero de la serie, cortando así la racha de victorias de los Bravos. Llegaron enrachados aquí al Yankee Stadium, han perdido ya dos de forma consecutiva. Y los bombarderos del Bronx están buscando el pase de Escoba. Lanza, saca, rolling por el centro del terreno. La bola de hit al right center field, ya dobló por tercera. Viene para la goma, Jason Kimi está anotando. Con la segunda carrera del juego para el equipo de los Bravos de Atlanta, se vuelven a poner arriba en la pizarra, 2-1. Sencillo remolcador de Michael Harris, segundo, 2-1 el marcador, y viene a batear Ozzy Albies.
15: Bueno, la hora buena, Michael Harris segundo, después de fallar en tres turnos. En el turno anterior estuvo a punto de sacarla por el jardín izquierdo, así que ahora otra vez los Bravos arriba.
3: Corredor en primera, sin out, ya tomaron el mando los Bravos, 2-1, viene el lanzamiento, bola, la primera, una bola sin strikes, el conteo para el bateador. De lado se va colocando el derecho, Paul Blackburn, adelanta el corredor por primera, se vira el pitcher, cuidado. A punto de ponerlo out, pero a punto también, se le llevó a escapar la pelota, le quedó cerca al inicialista. Se reviró bien ahí a primera base, reaccionó rápido Michael Harris segundo. Una bola sin strike, la cuenta para Ozzy Albies, que hoy en el juego tiene de 3-1. Ponche en el segundo, conectó infield hit por segunda en el séptimo capítulo. Viene el lanzamiento, conecta fly, muy elevado al right center field, la va buscando el patrullero central, le está llegando Grisham, captura la bola. Dominado aquí Ozzy Albies para el primer out del inning, en elevado al center. Hay un out y el turno ahora para Dominic Smith.
15: Smith hoy en una tarde para el olvido, Se ha ponchado tres veces, claro, si aquí da un batazo es de lo que uno se va a acordar. Pero sí, de 3-0 con tres ponches.
3: Encuentra aquí corredor en primera con una out, juega para doble play la defensa de los Yankees en la parte alta del décimo. Preparado el pitcher, lanza bajito por fuera, la sinker a 93 millas. En el final del décimo estará corriendo en segunda Jazz Chisholm Jr. por los Yankees, y vendrán a batear Spencer Jones, George Lombard Jr. y Ryan McMahon. Del lado del derecho, adelanta el corredor por primera base, ya se impulsa, lanza por fuera, la sinker de nuevo a 94 millas por hora. 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El jueves, recuerden, vamos a estar en el Field of Dreams, Filadelfia contra Minnesota. Listo el derecho, lanza, conecta fly, muy elevado, la pelota atrás. Y ya cerca de cumplir nuestro quinto aniversario de esa primera transmisión del béisbol de Grandes Ligas aquí en la señal de TUDN Radio en agosto del 2021 en Williamsport. Ya esta es nuestra sexta temporada, pero estaremos cumpliendo el quinto aniversario. Estaremos de fiesta, eso hay que celebrarlo y en grande. Listo el derecho en el box. Ya se impulsa, lanza, aguantando el swing. Reclaman por tercera, que dice que sí pasó el bate. Pasó el bate allí Dominic Smith. Parecía que lo había dejado ahí en la frontera, Beto, pero el umpire de tercera se lo terminó cantando.
15: Sí, de hecho, Dominic Smith mueve la cabeza en señal de disgusto.
3: Esa es otra que ya se está revisando, el check swing a través del robot. El reto del check swing. 2-2 la cuenta, corredor en primera base, hay un out, listo el derecho, lanza, salió el de primera para segunda, tirándole al tercero, el tiro a la intermedia, cogido, robando, doble play, se acabó el inning. segundo tiro de Austin Wells a segunda base. Se poncha Dominic Smith y se completa la doble matanza con el out, pero la están reclamando. Beto Ferreiro, el manager de Atlanta Waves, pide el reto de la jugada. Vamos a ver qué dicen ahí mismo en Nueva York cuando la revisen.
15: Bueno, a ver, está cerradita ahí en segunda, pero bueno, el reclamo no se acumula. Vamos a ver en este ángulo, a ver, a mí me parece que es out.
3: O sea, aquí está solamente determinar si sí lo alcanza a tocar con el guante a Lombard.
15: Sí, para mí es out. Sí, claramente. Vaya, yo te digo más, si quieres puedes enviar la pausa y todo,
3: Sí. Pues ahí está la decisión, el out en segunda, así que el doble play, el ponche para Dominic Smith y escogido robando en tiro del receptor al torpedero para la doble matanza. Termina así la parte alta del décimo capítulo. Se va para los Bravos con una carrera, un hit, no hubo error, nadie quedó en circulación. 9 capítulos y medio, los Bravos están a 3 outs de la victoria, le ganan a los Yankees 2 carreras por una.
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15: Tiger Kingley es el nuevo lanzador por el equipo de los Bravos de Atlanta. Ahora buscando los tres outs que le dé el triunfo al conjunto de los Bravos. Dominic Smith ahora pasa de bateador designado a jugar la primera base. Sí, y Josh Chisholm es el corredor, porque se dio el último out del inning anterior, que estará en segunda por los Yankees. Spencer Jones viene a batear, y sigue en la descripción.

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1: A dos de la victoria está el equipo de Atlanta y viene a batear George Lombard Jr.
2: Bueno, el muchacho se ha ido hoy en blanco en tres turnos, se ponchó en el turno anterior, aquí con la posibilidad de darle el empate y hasta la victoria a los Yankees. Vamos a ver.
1: Corredor en segunda que representa la del empate, tiene dos jonrones ya en Grandes Ligas. Viene el lanzamiento, alto el envío, la sinker a 96 millas por hora. George Lombard Jr. debutó esta semana por el equipo de los Yankees. Su primer hit en Grandes Ligas fue un cuadrangular. Ayer conectó el segundo. Ha lucido grande a la defensa. Listo el derecho. Ya se impulsa. Lanza. Conecta fly. De foul. La pelota atrás. Con un slider ahora. 88 millas por hora. Con sangre latina. George Lombard Jr. De hecho, el día que debutó también su hermano Jacob Lombard debutó en ligas menores con el equipo clase A de los Marlins y también conectó jonrón. Listo el derecho. Ya se impulsa, lanza alto por la cabeza el envío. Dos bolas, un strike. Esperando turno está Ryan McMahon. Tyler Kinley, el nuevo lanzador por el equipo de los Bravos de Atlanta. Hizo el trabajo Raisel Iglesias en el noveno. Retirando de 1, 2 y 3 con par de ponches. Viene el lanzamiento, saca rolling duro por tercera base de frente al antesalista. Aguanta el corredor de segunda. El tiro a primera y el out de la inicial. Dominado George Lombard Jr. de tercera a primera para el segundo out del inning. Y el turno ahora para Ryan McMahon.
2: Bueno, la conexión sólida por tercera. Ahí mismo estaba Austin Riley. Muy buen tercera base Austin Riley. Así que a un out del triunfo, señores, el equipo de los Bravos, y de salvar la honrilla y de evitar la barrida.
1: De lado el derecho, la última esperanza de los Yankees, se llama Ryan McMahon. Por dentro le envío la primera bola, una bola sin strikes. Hoy tiene Ryan McMahon de 2-0 con un boleto, se ponchó en el octavo capítulo, se fue de segunda a primera en el sexto, el boleto en el tercer inning. Listo el derecho. Despega por segunda, Chisel Jr. representa el empate y lanza aguantando el swing, strike cantado. La slider por el medio, una bola y un strike, la cuenta para McMahon, 10 jonrones, 28 remolcadas. Listo en el box está otra vez Kinley. Le coloca de lado. Ya se impulsa, viene para la goma, rolling de foul por la parte derecha. Dos strikes y una bola, la cuenta para McMahon. Hay dos outs, a uno de la victoria están los Bravos de Atlanta, buscando su triunfo 71 de la campaña. A un strike del triunfo, dos strikes y una bola. De lado del derecho Kinley, vigila al de segunda, ya se impulsa, lanza, tirándole al tercero con una recta 97 millas. Se poncha Ryan McMahon y termina el juego con victoria para los Bravos de Atlanta. Pizarra final de dos carreras por una, evitan la barrida en el Bronx, llevándose este juego en extra innings. Pizarra final de dos por una, triunfo 71 para los Bravos con 47 derrotas, líderes en el este de la Nacional. Para los Yankees, su derrota 52 con 66 victorias en la temporada, Beto Ferreiro.
2: Exactamente, mi estimado Quiñones, tremendo juego de pelota, ¿eh? Se necesitaron 10 entradas para que los Bravos ganaran y evitaran la barrida. Los tres juegos fueron muy pero muy buenos. Al final los Yankees se llevan la serie 2-1 y momentáneamente se alejan a 5, porque los Rays de Tampa Bay están jugando a esta hora. Si ganan los Rays de Tampa Bay, se estarían alejando los Yankees de Nueva York a 5.5. Ese es el panorama. Los Rays van a empezar con los Marineros de Seattle.

0: Sí, porque antes del juego de hoy, ventaja de 4.5, a los Yankees a 5 y esperar a ver cómo le va a los Rays con los Marineros de Seattle. Pero un gran juego de pelota que llegó 0-0 en el séptimo episodio, pero en el séptimo episodio por los Bravos de Atlanta la desapareció Matt Olson. Y después, en la parte baja del octavo, jonronazo de Trent Grisham para empatar el juego. Y en el décimo, parte alta, bueno, se vistió de héroe Mike Harris segundo, con Hyshon Kim en segunda base, conectó hit al derecho para impulsarlo, y esa conexión fue finalmente la que le da la victoria a los Bravos de Atlanta. Los números finales del juego: los Bravos, 2 carreras con 4 imparables sin error. Los Yankees, 1 carrera con 4 hits, de igual manera al campo una pifia. Lo ganó el cubano Raisel Iglesias, 1 victoria, 2 derrotas. Vino a trabajar en el noveno y lo hizo perfecto, dominando de 1, 2 y 3 con par de ponches. Lo perdió Paul Blackburn, 3 victorias y 2 derrotas. Hay que apuntar el juego salvado a Tyler Kinley, su primer juego salvado de la contienda. Quiñones, gran domingo de Grandes Ligas, como normalmente ocurre aquí en la señal de TUDN Radio. Como siempre, fue un placer tremendo compartir estos micrófonos contigo, y muchísimas gracias a todos los amigos que nos acompañaron desde el inicio y hasta el final.
1: Así es, Beto Ferreiro, pues un juego que se fue rápido, 2 horas 27 minutos, aún yéndose a 10 entradas a extra inning frente a 42.533 fanáticos aquí en el Yankee Stadium. Reiteramos los números finales: Atlanta 2 carreras, 4 hits, 0 error. Los Yankees con una anotación, 4 imparables, una pifia a la defensa. La victoria para el cubano Raisel Iglesias, entró sin posibilidad de rescate, pero se anota la victoria. Paul Blackburn lo pierde, rescate de Tyler Kinley, jonrones de Matt Olson, número 34 para él por Atlanta, y Trent Grisham con su jonrón número 13 de la temporada por el equipo de los Yankees, para empatar en el final del octavo y llevar esto a extra innings. Pero bueno, finalmente Atlanta se lleva la victoria en este desafío. Mañana lunes, el equipo de los Bravos de Atlanta estará recibiendo en su estadio, en el Truist Park, a los Mets de Nueva York, mientras que los Yankees van a estar recibiendo el martes a los Marineros de Seattle aquí mismo en Yankee Stadium. 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El próximo domingo 16 de agosto, los Yankees de Nueva York contra los Blue Jays de Toronto desde el Rogers Center a la 1:30 de la tarde tiempo del este. Y el domingo 23 estaremos celebrando nuestro 5º aniversario de la primera transmisión del béisbol de Grandes Ligas aquí en la señal de TUDN Radio. Será con el clásico de la Serie Mundial de Pequeñas Ligas, desde Williamsburg, Atlanta, contra los Cerveceros de Milwaukee. Ahí tienen ya todo el programa para lo que resta del mes de agosto. Beto Ferreiro, muchas gracias, buenas tardes, buen domingo.
0: Gracias, Quiñones. De igual manera, mañana nos reencontramos a las 5:00 en Desde el Diamante. Un abrazo y pórtese bien.
1: Siempre, usted igual, derechito para la casa. Los dejamos en Contacto Deportivo con Andrea Martínez en la señal de TUDN Radio. Que tenga una excelente noche de domingo. A continuación, toda la información de lo que ha pasado en el fútbol mexicano y mucho más en Contacto Deportivo. Buenas tardes.
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Contacto Deportivo, es domingo 9 de agosto y esta es la información. Sigue la actividad de la Leagues Cup. Chivas y Toluca perdieron sus compromisos. Este domingo América se enfrenta a Portland Timbers. Cruz Azul está de acuerdo con la oferta de Emiratos Árabes Unidos por Eric Lira, pero el futbolista mexicano quiere irse a Europa. Atlanta Braves se enfrentó a los New York Yankees en actividad de Grandes Ligas por TUDN Radio. Terminaron los Juegos Centroamericanos y del Caribe en Santo Domingo, con el México encabezando el medallero con más de 400 preseas. México y Estados Unidos, ya con boleto en mano a Juegos Olímpicos, se enfrentan en la final del Premundial Sub-20 de CONCACAF. Con esto y más arrancamos Contacto Deportivo.

0: Bienvenidas a una emisión más de Contacto Deportivo a través de la sintonía de TUDN Radio. Soy Andrea Martínez y los invito a que me acompañen con toda la información de lo que está ocurriendo en el mundo del deporte. Y es que la Leagues Cup continúa y justamente vamos con la actividad de este sábado dentro de este torneo entre la Liga MX y la Major League Soccer. Este sábado León derrotó 2-1 al Orlando City con goles de Juan José Guevara y de Daniel Arcila al 54 y 72 respectivamente. Por parte del cuadro de la Major League Soccer, Marco Pasalic fue el anotador al minuto 38. Por otro lado, Rayados de Monterrey venció 2-1 al Inter Miami con goles de Hugo Kuipers al 47 y de Diego Rossi al 90. Por parte del equipo de las Garzas, descontó Rodrigo de Paul al minuto 32. Vamos a escuchar las palabras de Matías Almeida tras la victoria.
1: Siempre que uno gana, teníamos que ganar para poder seguir teniendo, digamos, la posibilidad de seguir compitiendo. Y después le valoro el esfuerzo a todos los jugadores, esta unión que están teniendo, el creer que pueden. Y bueno, enfrentamos un rival difícil. Y la temperatura también, si bien es para los dos, pero te pega un poco. Y creo que fue un partido abierto, fue un partido que fue de ida y vuelta. Entonces, bueno, era importante para nosotros pasar y las sensaciones siempre son buenas porque ganamos. Bueno, ojalá que le pueda transmitir eso. Es la idea, una de las ideas, aparte de un tema de juego, que hay puntos que tenemos que seguir creciendo. Pero sí, no, este equipo no se tiene que entregar nunca. Digamos, está dentro de lo que yo no negocio, es la entrega. Es el que hay que dar más, que se puede, y por lo menos intentarlo. Y creo que ellos pueden, tenemos un buen equipo, tenemos un gran equipo. Y bueno, partido tras partido vamos mejorando algunas cosas, otras que hay que seguir corrigiendo. Pero sí valoro mucho este juego en equipo que hace. Digamos que todos se esfuerzan, entonces eso nos va a ayudar a un crecimiento en conjunto.
0: Por otro lado, las Chivas Rayadas del Guadalajara perdieron 1-0 ante FC Dallas. Aquí escuchamos a su técnico Gabriel Milito.
2: Bueno, es una gran desilusión para nosotros porque teníamos mucha ilusión en poder hacer un muy buen campeonato. Y no imaginamos al término de dos partidos haber obtenido estos resultados, ¿no? Por supuesto que estamos con mucha tristeza, vuelvo a repetir, con una gran desilusión, porque este equipo había generado mucha expectativa, mucha ilusión, y bueno, los resultados que quisimos conseguir no fuimos capaces de lograrlo. Por lo tanto, es eso, ¿no? Decisión. Con respecto a la gente, como siempre, muy fiel al equipo, muy fiel al escudo. En todos lados donde vamos nos sentimos locales. Y mucha tristeza también por ellos, los que vinieron al estadio y los que también están en todas partes del mundo, porque seguramente pretendían y aspiraban, igual que nosotros, a por lo menos llegar a ese tercer partido con opciones, ¿no? Y la verdad que duré mucho quedar eliminado tan pronto.
0: En más resultados de este sábado, el Real Salt Lake goleó 4-0 al Atlante de Miguel El Piojo Herrera y el Toluca cayó 1-0 ante Los Ángeles FC. Escuchamos a Antonio El Turco Mohamed.
3: No jugamos como el otro día, también influye mucho el viaje y los pocos días de recuperación. El rival estaba en su casa descansando y yo tuve que viajar 5 horas, pero en el análisis del partido fueron justos ganadores. Nos hicieron el gol al final y nosotros no tuvimos tiempo para recuperarnos. Y nosotros no pudimos manejar la pelota con profundidad como lo hacemos en casa. Pero creo que siempre cuando se pierde, a veces uno analiza la situación y creo que el empate ha sido lo más justo. Pero son justos ganadores porque los resultados no se discuten. No, Alexis está bien, se descansó porque teníamos el viaje de 5 horas y los partidos son muy, muy, muy cerquita. El tema es que si Los Ángeles hubiese salido a jugar y viajaba, y ha sido más parejo, ¿no? Eso es nada más. Venimos a jugar acá, no pasa nada. Ahora tenemos que regresar. También el viaje es largo. Pero Viña se está adaptando al equipo. No ha podido entrenar mucho con los compañeros. Puede ser el primer partido que juega. Se va a poner físicamente bien y nos va a ayudar mucho.
0: Llegó el momento de hacer la pausa en Contacto Deportivo. Quédense en la sintonía de TUDN Radio y volvemos con más de la Leagues Cup.

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5: La actividad de este domingo al medio tiempo, Seattle Sounders le está ganando 2-0 a los Gallos Blancos del Querétaro, goles de Sebastián Gómez al minuto 4 y de Dani Musovski al minuto 41, son los que le están dando el triunfo momentáneo al equipo de Querétaro. Más tarde, Philadelphia Union se estará enfrentando a los Rayos del Necaxa, mientras que Cruz Azul en Nueva York estará enfrentando a la New York City FC. ¿Qué dijo Joel Wiki previo al compromiso? Aquí lo escuchamos.
13: Estamos contentos, tranquilos, obviamente pensando ya en lo que viene. Es un partido muy importante para nosotros. Va a ser un rival que representa un gran compromiso, pero ya estamos al 100%. Recuperados, obviamente fue un partido duro. Hoy preparamos ya lo que es el plan de partido para mañana. Y estamos conscientes que hay que corregir algunas cosas, conscientes de que fue un partido donde nos exigió mucho, pero gracias a Dios el resultado se dio, ¿no? Estamos agradecidos con la afición también, fue un gran lleno, sobre todo de la afición celeste, y estamos muy contentos por eso. Esperemos que el día de mañana podamos hacer un mucho mejor partido, hacerlo sentir dentro de la cancha y que nosotros impongamos las condiciones para poder estar mucho más tranquilos en el marcador y poder ganar otros 3 puntos.
5: Ahí las palabras de Joel Wiki. Chicago Fire, por otro lado, se estará enfrentando a Santos Laguna. Nashville jugará contra San Luis y Austin se estará enfrentando al equipo de Puebla. San Diego FC, por otro lado, estará jugando contra los Xolos de Tijuana y América se estará enfrentando al equipo de Portland Timbers. ¿Qué fue lo que dijo previo al duelo el entrenador de las Águilas, Guillermo Almada? Aquí lo escuchamos.
14: Nosotros tratamos de tener una identidad de juego independientemente del rival, que estamos tratando de evolucionar porque llevamos un proceso muy corto en el club. Y si bien son equipos que tienen distintas características, Orlando es un equipo más directo, que intenta presionar más en la salida, de transiciones tanto ofensivas como defensivas rápidas. Así que, bueno, lo que más nos importa o más hacemos hincapié es que nosotros podamos continuar evolucionando con nuestro funcionamiento colectivo para sortear cualquier dificultad que nos provoque el rival.
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15: Estamos a 31 días de la campaña regular de la NFL y hoy te presentamos al jugador que deberá seguir con los Washington Commanders. Seleccionado con el 7º pick global del draft en este año, Washington encontró en Sonny Styles a uno de los defensores más versátiles de toda la generación 2026. El ex Ohio State tuvo en 2024 su momento estelar en el fútbol colegial al cosechar 100 tacleadas y 6 capturas en 16 juegos, mientras que el 2025 lo vio convertirse en el capitán de la unidad defensiva. Con tan solo 21 años, los Commanders esperan tener en Styles al nuevo líder de una defensiva que en años recientes vio envejecer algunos de sus nombres más importantes.
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5: Vamos con información de los emparrillados de la NFL a días de que continúe la actividad de la pretemporada, porque los Philadelphia Eagles seguirán apostando por la famosa jugada tush-push en su nuevo esquema ofensivo, según el coordinador ofensivo Sean Mannion. Ha habido varios cambios en el ataque de los Eagles durante esa temporada baja, pues despidieron al coordinador ofensivo Kevin Patullo y contrataron a Mannion, exentrenador de quarterbacks de Green Bay Packers, quien está implementando un sistema con el quarterback bajo el centro y gran énfasis en los engaños de carrera, el cual está influenciado por entrenadores como Kyle Shanahan y Sean McVay. Los Eagles han tenido un éxito tremendo ejecutando esta jugada tush-push, que es directa del quarterback, en la que uno o más jugadores empujan al mariscal de campo hacia adelante para ganar un impulso adicional en situaciones de pocas yardas por avanzar. Previo al arranque de la temporada pasada, Filadelfia había logrado convertir la jugada el 96.6% de las veces en situaciones de cuarta oportunidad y una yarda por avanzar. La jugada se volvió motivo de controversia y debate, pues los Packers encabezaron una iniciativa para prohibirla durante la temporada baja del año pasado. Sin embargo, esta propuesta no prosperó. Los Eagles siguieron liderando en liga en intentos de tush-push la temporada pasada con 27, aunque su porcentaje de éxito disminuyó debido tanto a un mejor trabajo de las defensivas rivales como a las lesiones de su línea ofensiva. En más información, aunque Patrick Mahomes ha participado en todas las fases del campamento de entrenamiento, el entrenador en jefe de los Kansas City Chiefs, Andy Reid, reconoció que es poco probable que el mariscal de campo estelar juegue en el partido inaugural de la temporada del equipo la próxima semana contra los Rams. Es decir, hay muchas posibilidades de que no lo ponga a jugar. Fue lo que declaró el entrenador sobre Patrick Mahomes, quien fue operado en diciembre para reparar desgarros en el ligamento cruzado anterior y lateral colateral de su rodilla. Ya izquierda, Patrick Mahomes, veterano ya de 9 años en la liga, jamás se había perdido una pretemporada completa. Desde que comenzó la temporada baja en enero, Mahomes se ha propuesto como objetivo ser titular en el encuentro inaugural de la temporada de los Chiefs el 14 de septiembre en casa contra los Denver Broncos en el Monday Night Football. El entrenador en jefe del San Francisco 49ers, Kyle Shanahan, todavía no está retomando por completo sus funciones como coach tras el accidente automovilístico que sufrió el mes pasado. Sin embargo, el entrenador comentó que ya se siente recuperado y que tiene planeado dirigir el partido inaugural de pretemporada que se lleva a cabo este próximo jueves ante Tennessee Titans. Según Kyle Shanahan, el accidente y la posterior conmoción cerebral le han ayudado a centrarse en los aspectos funcionales de su trabajo, como el análisis exhaustivo de videos, la revisión de detalles con entrenadores y jugadores, la participación en reuniones clave del equipo y la presencia de las sensaciones de entrenamiento de las que interviene toda la plantilla. Hasta que esté totalmente recuperado, Shanahan ha reducido la frecuencia con la que dirige las reuniones del equipo, así como otras tareas como la comparecencia ante los medios, por lo que señaló que retomará algunas de esas actividades en un futuro próximo. El quarterback de Las Vegas Raiders, Kirk Cousins, y el ala defensiva Max Crosby quedaron fuera del entrenamiento este sábado por motivos disciplinarios tras una pelea. Como resultado, la primera selección global del draft, Fernando Mendoza, jugó con la ofensiva titular. El entrenador en jefe de los Raiders, Clint Kubiak, dijo que ambos jugadores entrenarían el lunes. El equipo tiene el domingo libre. Cousins y Crosby protagonizaron un acalorado altercado el viernes pasado, pues el cazamariscal, seleccionado 5 veces al Pro Bowl, golpeó a Kirk Cousins 2 veces durante la sesión de equipo. Cuando Crosby golpeó el brazo de Kirk Cousins por segunda vez, el veterano con 15 años perdió la paciencia. Cousins encaró a Crosby y lo sujetó por el jersey mientras ambos intercambiaban palabras antes de que la situación fuera controlada. El Salón de la Fama abrió sus puertas a su clase 2026, la cual está encabezada por el quarterback Drew Brees, quien ayudó a transformar a los Saints a una franquicia perdedora en campeona de Super Bowl. La espera fue corta para Brees, quien ingresa al recinto de los Inmortales en su primer año de elegibilidad, convirtiéndose junto al receptor abierto Larry Fitzgerald en la tercera pareja de jugadores en posiciones de habilidad en ser elegidos en el Salón de la Fama en su primer año en los últimos 20. Los otros son Peyton Manning con Calvin Johnson en el 2021 y Jerry Rice con Emmitt Smith en el 2010. En su carrera del 2001 a 2020 con San Diego Chargers y Saints, Drew Brees completó 7.142 pases para 80.358 yardas con 571 touchdowns y 243 intercepciones. También ganó el Super Bowl 54, del que fue nombrado el jugador más valioso. Sumó 13 viajes al Pro Bowl, una selección al primer equipo All-Pro, ganó 2 veces el premio al jugador ofensivo del año, jugador regreso del año, además de que es el único quarterback en la historia con 5 temporadas de más de 5.000 yardas lanzadas y tiene el récord de más partidos consecutivos con al menos un pase de touchdown con 54. Tour de Francia femenino, Romina Hinojosa, la primera pedalista mexicana en formar parte de la que es considerada la competencia ciclista por etapas más importante del mundo, concluyó este domingo su participación en el Tour de Francia femenino. Hinojosa llegó a la competencia para defender los colores de la escuadra belga Intermarché Lotto Ladies y logró que lo que ninguna ciclista mexicana había conseguido antes, cruzar la meta de la era moderna del Tour tras 9 etapas de alta exigencia. La mexicana completó el circuito de la última etapa en el puesto 91, por lo que se ubicó en el lugar 113 de la clasificación general. El primer puesto de la competencia se lo llevó la ciclista neerlandesa Demi Vollering, quien sucede en el palmarés a la francesa Pauline Ferrand-Prévot, vencedora en 2025 y que abandonó la carrera antes de la etapa 8. Es la sexta victoria de etapa para la neerlandesa en el Tour de Francia. Además, se convierte en la primera mujer en ganar más de un Tour en su formato actual, pues también quedó campeona en el 2023. Sin el tradicional cambio de estafeta de la próxima sede, la premiación a México como el campeón de la justa y en medio de una fiesta llena de música y baile, cerraron los Juegos Centroamericanos y del Caribe Santo Domingo 2026. La ceremonia de clausura se llevó a cabo en el Palacio de los Deportes Virgilio Travieso Soto y estuvo reservada para atletas, entrenadores, voluntarios y colaboradores, además de tener una verbena caribeña que celebró los 16 días de competencia. La ceremonia duró 2 horas en las que hubo fraternidad, alegría y agradecimiento. Sin embargo, faltó uno de los momentos protocolarios centrales, la entrega de la bandera a la ciudad que recibirá la próxima edición, que es en 2030. ¿Por qué no se llevó a cabo el protocolo? Bueno, es que todavía no hay una sede designada de manera oficial. Sin embargo, Luis Mejía Oviedo, quien es el presidente del Centro Caribe Sports, que es el organismo que rige estos Juegos Centroamericanos, confirmó en su discurso que las conversaciones están muy avanzadas para que sea Venezuela, específicamente la ciudad de Caracas, algo que se ha manejado con antelación. Y bueno, el cierre de estos Juegos Centroamericanos, la delegación mexicana volvió a demostrar su dominio en la región al tener una participación histórica. Por tercera ocasión consecutiva, México terminó en lo más alto del medallero y se convirtió en tricampeón de la justa, además de establecer 9 marcas que quedarán para la historia, pues la delegación mexicana conquistó 407 medallas, de las cuales 167 fueron de oro, 144 de plata y 96 de bronce, superando por primera vez la barrera de las 400 preseas en una misma edición, dejando atrás el récord nacional de 384 medallas conseguido en Mayagüez 2010. Uno de los grandes protagonistas fue el equipo de natación, disciplina que aportó 39 medallas, con 22 oros, 12 platas y 5 bronces. De manera individual, Celia Pulido se convirtió en una de las grandes figuras de la delegación mexicana al conquistar 11 medallas, 8 de ellas de oro. Con esta actuación superó el récord de 9 preseas que tenía Liliana Ibáñez como la mexicana con más medallas en una sola edición de Centroamericanos. Los clavados también tuvieron una actuación perfecta. México ganó las 9 medallas de oro disponibles de la disciplina. Entre los protagonistas estuvieron Osmar Olvera, Randall Willers, Juan Manuel Zelaya y Alejandra Estudillo. En el atletismo y en el tiro deportivo también fueron fundamentales con 28 medallas cada deporte. México además colocó a 7 atletas entre los máximos ganadores de oros de toda la competencia, encabezado por Celia Pulido con 8 y seguida de Itzamari González con 6. El fútbol varonil, hay que recordar que se quedó con la medalla de plata tras perder la final ante Venezuela en penales, mientras que la selección femenina de fútbol sí consiguió el oro al imponerse ante Colombia. De esta manera, México termina esta edición como tricampeona de los Juegos Centroamericanos con una cosecha récord que confirma su dominio en la región y que representa un impulso importante para el ciclo olímpico con los Panamericanos de Lima 2027 y los Juegos Olímpicos de Los Ángeles 2028. Domingo se juega la final del premundial sub-20 de la CONCACAF, donde México y Estados Unidos estarán disputando por el título de la región, aunque ambos equipos ya tienen confirmado su boleto a los Juegos Olímpicos y también al mundial de la categoría. ¿Qué dijo Alex Diego, el entrenador del Tri Juvenil, previo a la final? Aquí lo escuchamos.
16: Siempre lo proyectamos, siempre lo trabajamos, así fue nuestra idea desde que empezó este proceso con estos jugadores, y hoy pues tenemos... Yo les digo que la tarea medio hecha, porque la realidad es que queremos ser campeones. Sabemos que tenemos una final el domingo y vamos a pelearla a morir. Entonces, qué bueno por los dos boletos. Siempre cumplir los objetivos es importante, pero este equipo siempre quiere más.
5: Platicar del fútbol internacional. En juegos amistosos, el Manchester City venció 3-1 al Atlético de Madrid, el Johor y el Chelsea empataron a 3, mientras que el Mónaco derrotó 3-2 a la Liverpool. El Olympique de Marsella venció 3-1 al Athletic, mientras que en la jornada 1 de la Eredivisie de los Países Bajos, Goahead Eagles el sábado venció 4-1 a la Willem, el PSV Eindhoven empató a 2 contra Fortuna Sittard y el AZ Alkmaar venció 2-0 a la Den Haag. Mateo Chávez arrancó esta temporada con el pie derecho con el AZ Alkmaar, pues fue titular. El lateral mexicano participó en la jugada del segundo tanto de su equipo en la apertura de la Liga de los Países Bajos. Los goles del partido fueron gracias a Rosangel Odiel al minuto 61 y a Calvin Stengs al minuto 68. Chávez, exjugador de las Chivas, que estuvo incluso convocado con la selección mexicana para la Copa del Mundo, tuvo una buena actuación y jugó 73 minutos del encuentro para después salir de cambio. Hay que recordar que días antes Mateo también fue titular en la victoria del AZ Alkmaar contra el PSV en la Supercopa de Holanda. Con este resultado sobre el Den Haag, el AZ está colocado momentáneamente en el tercer lugar de la tabla general de la Eredivisie. Este domingo, el Feyenoord venció 1-0 al Sparta Rotterdam, el Groningen derrotó 2-1 al Utrecht, mientras que el Ajax de Ámsterdam venció 2-0 al Zwolle y el Heerenveen derrotó 1-0 al Twente. En Portugal, Vitória Guimarães cayó 1-0 ante Arouca, mientras que el Sporting de Lisboa y el Estrela empataron a 2. Marítimo venció 1-0 a Casapia y en este domingo el Porto de Portugal venció 2-0 al Berga. En Bélgica también hay actividad. El Gent venció 2-0 al Mechelen, mientras que el Royal Charleroi venció 3-1 al Oud-Heverlee-Leuven. El Zulte Waregem venció 2-1 al Genk y el Anderlecht derrotó 2-1 al Alubier. César Huerta no estuvo convocado para este compromiso. El Antwerp, por otro lado, venció 2-1 a la Vaslan Vereven. En Rusia, el Lokomotiv de Moscú y el Akron Toliati empataron sin goles, mientras que el Dinamo de Moscú venció 3-1 al Dinamo Makhachkala. Cabe destacar que ni César Montes ni Luis Chávez tuvieron actividad, pues no fueron convocados por ninguno de sus equipos. Seguimos con más información porque Boca Juniors confirmó este domingo la contratación del delantero ecuatoriano Ener Valencia en lo que es su cuarto refuerzo. El atacante llega libre y firmó un contrato hasta diciembre de 2027 con el equipo Xeneize por un plazo de 18 meses. Llegó a Argentina el pasado viernes por la tarde y el sábado por la noche estuvo ya en Educó observando a sus nuevos compañeros ante Vélez. Tras la salida de Marcelo Zarachi y los préstamos de Iker Sufiarre y Santiago Sampieri en el exterior, el Xeneize liberó un cupo para extranjeros y habilitó dos incorporaciones extra en este mercado de pases. Por esta razón, el jugador de la selección ecuatoriana estuvo en condición de negociar su contrato con el club argentino. Antes de la Copa del Mundo, la última experiencia de Valencia fue en el Pachuca de la Liga MX con 8 goles en 22 encuentros la temporada anterior. De la jornada 2 de la Liga MX Femenil, este sábado América propinó una histórica goleada de 10-0 ante Cruz Azul en un duelo que se llevó a cabo en el Estadio Banorte, lo que significó el regreso de las Águilas a este inmueble. El equipo de Ángel Villacampa fue superior durante todo el compromiso. Desde el minuto 3 empezaron a caer los goles con el tanto de Gabriela García, después Scarlett Camberos al minuto 11, Geise Ferreira al 37 y Kimberly Rodríguez en el tiempo de compensación de la primera mitad completaron los tantos del primer tiempo. Ya en el complemento, Montse Saldívar al 47 y al 50, Geise al 61 y Priscila da Silva al minuto 74 y al 81, además de Irene Guerrero al 79, completaron el histórico resultado. Este marcador se coló de golpe como la tercera goleada más abultada del América en su historia. La primera es un 12-1 al Morelia el 3 de abril de 2018 y la segunda un 11-0 ante Querétaro el 3 de agosto del 2025, además de ser la tercera goleada más grande en la historia de la Liga MX Femenil. ¿Qué dijo al respecto el entrenador de las Águilas, Ángel Villacampa? Aquí lo escuchamos.
17: Definitivamente sí. ¿Por qué? Porque lo primero que quiero hacer es dar las gracias a todas las personas que han venido hoy a apoyarnos. De por sí es un estadio que es muy mágico y cuando tenemos esta comunión con nuestra afición, lo hace realmente increíble. Y también a todas las personas que han trabajado para que esto sea posible. La verdad que este regreso no podía ser de otra manera que teniendo un gran resultado, un buen desempeño. Y eso es lo que digo, ya de por sí el estadio es mágico y que se dé esta sinergia que hemos tenido hoy, eso lo hace realmente increíble. Una vez conseguido pues los tres títulos, que para mí son muy, muy, muy especiales, no solamente porque ya era una situación que las jugadoras, el vestidor, el cuerpo técnico, los dirigentes, los aficionados, todo el mundo necesitábamos estar ya en esta situación, pero una vez que se consigue esto, ¿el siguiente paso cuál es? Pues yo creo que es el de trabajar mucho más todavía, mantener unos valores que nos tienen que hacer que seamos un equipo de época, y esos valores no pueden ser otros que esa humildad y el trabajo. Yo creo que hoy, si vamos a lo táctico, hay situaciones que manejamos muy bien, que son las transiciones, con jugadoras muy rápidas. Encontrar esa posibilidad tan fácil de encontrar esas jugadoras rápidas, pues ha hecho que encontremos un resultado amplio de primeras,

antes de despedir este contacto deportivo, vamos a hablar rápidamente de la Liga MX, porque hay novedades con Cruz Azul. Mucho se ha hablado de la salida de Eric Lira después de la actuación que tuvo durante el Mundial. Hay ofertas de Francia, de Arabia e incluso de la Major League Soccer. También se habla de si está lejos o cerca, pero según información de nuestro compañero Andrés Vaca, Eric Lira tiene muy claro su objetivo, pues él quiere irse al fútbol europeo. En las últimas horas se sabe vía nuestro compañero Adrián Esparzoteo que el Al Jazira de Emiratos Árabes ha lanzado una importante oferta a la máquina que incluso negocia el presidente de la institución azul, Víctor Velázquez. La oferta es de 12 millones de dólares más 2 millones en bonos. La negociación sería la más alta en la historia de la máquina, misma que está siendo encabezada por Víctor Velázquez, que es con los dueños del Al Jazira. Además, Lira será quien tome la última decisión si acepta o no de irse a jugar a Asia y su sueldo rondaría los 3 millones de dólares en caso de dar el sí a la oferta. También ha trascendido que el Mónaco de la Liga ha lanzado una oferta por el futbolista, sin embargo, sería prácticamente de la mitad de la cantidad que ofrece el Al Jazira. Por otro lado, el América anunció la baja oficial de Rodrigo Dourado para esta apertura 2026 de la Liga MX, mientras que Bravos de Juárez lo anunció como nuevo refuerzo este semestre. El cuadro de las Águilas despidió al medio brasileño a través de un posteo en redes sociales donde colocó una imagen del sudamericano junto a un texto. Rodrigo Dourado fue cedido a préstamo. Te deseamos mucho éxito en este nuevo reto. El comunicado de prensa, el conjunto de Bravos también le dio la bienvenida a Dourado, que se espera pueda sumar minutos en la Leagues Cup, y si no, será hasta el próximo fin de semana cuando el equipo regrese a su actividad de la Liga MX. Este fin de semana en la Major League Soccer se jugó un duelo pendiente de la temporada regular. Houston Dynamo venció 2-0 a New England Revolution. Héctor Herrera fue titular y salió de cambio al minuto 89. Además, hay que destacar que además de haber anunciado de manera oficial a Irving Lozano como su refuerzo para esta temporada, Sergi Roberto también es nuevo jugador de Los Ángeles Galaxy. Así lo anunció el equipo a través de redes sociales, firmando por 2 años, y es decir, hasta el 30 de junio de 2028, con opción a un año más de contrato. 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Así estamos llegando al final de Contacto Deportivo. Quédense en la sintonía de TUDN Radio. Yo soy Andrea Martínez. Que tengan un excelente domingo. Hasta la próxima.

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22: ¿Cómo están? Buenas tardes, amigos de TUDN Radio y Euforia. Es la culminación de la jornada 3 este domingo. Desde el Estadio Banorte, el América recibe a Santos en el protocolo ya con los equipos en el terreno de juego. Y vamos a escuchar en unos minutos más las palabras en este protocolo. Quien los saluda con mucho gusto, Oliver Figueroa, hoy acompañado de Andrea Martínez en la producción de este espacio. Gabo Sainz, quien estará en la narración en lo que es un encuentro favorable para el América por las condiciones en las que llega Santos y por supuesto por la localía en esta Liga MX. Aquí escuchamos el protocolo.
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22: El protocolo de la Liga MX con la pequeña, el América con el uniforme tradicional, Santos del otro lado en blanco con la franja verde en vertical. Gabo Sainz, Gabo, ¿cómo estás? Bienvenido. Hoy el América con la obligación de sacar los tres puntos, que incluso si gana, pues lo pone ahí empatado en puntos con Xolos en el primer lugar de la tabla. ¿Cómo estás, Gabo?
24: ¿Cómo estás, Oliver? Qué gusto saludarte igualmente a toda la gente que nos sintoniza, que está conectada en la aplicación Euforia y TUDN Radio. Así que bueno, esperando que sea un buen partido. La verdad es que América no ha iniciado de buena forma en el campeonato. La verdad es que tiene también muy pocas incorporaciones, así que bueno, a ver si puede ahora contra Santos, que Santos es un equipo que también, pues bueno, viene arrastrando la cobija desde ya hace rato, ¿no?
22: Sí, veremos la paciencia que le tengan a Renato Paiva, ¿no?
24: Si empezaron a correr técnicos.
22: Pues sí, Caixinha ya se va, el tema de Guido Pizarro que renunció. Muchísimos cambios y habrá que ver pues hasta cuándo Renato Paiva se queda en este equipo. Se decía pues que estaba molesto también porque no llegaron todos los refuerzos que él pedía en el conjunto lagunero. Se creía que al desvincularse ya Atlas de Grupo Orlegui podría venir una mayor inversión para el conjunto de la comarca. Está claro que las fichitas de Orlegui van hacia el Sporting de Gijón en España y por eso lamentablemente siguen descuidando y mucho al equipo de la comarca. Del otro lado, el América pues también apostándole mucho más a los jóvenes con Guillermo Almada, que por lo menos sabe de esa cuestión. El saludo justamente entre Almada y Renato Paiva, el cuerpo arbitral para esta tarde, el señor Víctor Alfonso Cáceres, el central, asistente número 1, Enrique Isaac Bustos, asistente número 2, Jesús Aarón Gómez, y el cuarto árbitro oficial, Luis Alfredo García, es el cuerpo arbitral para esta tarde en la doble cartelera que tenemos, amigos de TUDN Radio y Euforia, porque después de este encuentro vendrá el Toluca contra Necaxa para así culminar la fecha 3 de la Liga MX y que después venga la Leagues Cup con por lo menos 3 partidos para cada equipo. Yo los dejo en la narración de Gabo Sainz para los 90 minutos. Gabo, mucho éxito, que nos toque un buen partido, que haya goles esta tarde.
24: Ojalá que tengamos un buen encuentro aquí en la cancha del Estadio Banorte. Y pues bueno, pues ya no sé si llamarle Ciudad de México, porque sigue teniendo también el tema, ¿no? De sí, ¿no? Sí, increíble, sí. De toda la situación del Mundial. Pues sí, como que a la persona que le tocó, pues todavía o está de vacaciones,
22: muy,
24: ¿o qué onda?
22: Muy aflojerados, por no decir peor.

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1: Que ver la dinámica que tiene América con Cervantes y con Nick Sánchez, los dos como contención es mucho más clavado. Cervantes que incluso se mete como tercer central, como líbero, cuando América trata de manejar la pelota desde el fondo.
2: La tiene Borja en zona de medio campo, la pone para atrás en primer cuarto de terreno, moviendo el balón Cáceres. Y ahora por derecha en primer cuarto de terreno hacia el frente, tratando de avanzar y llegar al medio terreno, no puede, las Águilas. Dice Luis Lázaro, salió bastante caro en la remodelación del Azteca, que hay que presumir los banners del Mundial. Bueno, sí salió carísimo.
1: Tan siquiera, ¿no? Pero a diferencia de lo que sucede en el Akron y en el Gigante de Acero, ¿no?
2: Claro.
1: Que inmediatamente después quitaron a todo.
2: Completamente. Violante con la pelota por derecha, tres cuartos de terreno, la pone para el frente. Henry le da la vuelta para el costado izquierdo. Buena para Alexis. Viene el centro de Gutiérrez. Intentaba Violante, la pelota pasa. ¿Quién la consigue? Todavía sigue América por derecha. Dagoberto. Viene el centro. El balón de Henry.

0: después del gran servicio de Dagoberto. Y la pelota, lanzándose desde el punto penal, prácticamente la pone en el fondo. Vence Acevedo picándole el balón abajo, lejos de la mano izquierda del arquero de Santos. El juego se pone en el Barorte. América tiene uno a los 3 minutos apenas. Santos 0.
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2: Qué fácil ganó Henry, qué fácil le hacen daño al conjunto lagunero. Todo surge desde el costado izquierdo, un centro de Alexis Venenoso que no remata Isaías Violante y termina en el lateral por derecha. Dagoberto tiene todo el espacio y todo el tiempo para recepcionar, para levantar la cabeza, para estudiar qué va a hacer. Cuelga el servicio, Henry aparece desde atrás, desde el manchón penal, y le gana a la espalda al capitán Franco Pardo, que se elevó pero que no vio que llevaba ventaja el delantero americanista. Muy temprano en el partido, Henry también corta una racha complicada que traía, sobre todo después de fallar ese penal contra Pumas en Liguilla y contra Querétaro.
0: Y ahora la tiene Santos por la izquierda, buena pelota al límite del área, va a venir al centro, abajo la barrera, tiro de esquina, no, dice el árbitro, terminó pegando en el futbolista de América, la pedía el conjunto santista, el balón va a ser en despeje de puerta.
2: Sí, me metí al centro Ramiro Sordo, terminó pegando en él después de que se barriera Sebastián Cáceres, rebotó la pelota en el futbolista de Santos en última instancia, y bueno, habrá saque de meta. Así las cosas, ¿te parece, Gabo? Podemos repasar rápidamente el 11 del América con Rodolfo Cota en la portería, línea de 4, de izquierda a derecha, Borja, Ramón Juárez, Cáceres y Dagoberto Espinosa, 2 en el medio campo, Alan Cervantes, mucho más clavado, acompañado de Eric Sánchez, adelante de ellos, Rafa Veiga por la izquierda, Alexis Gutiérrez por la derecha, Violante y en punta el capitán Henry Martín.
0: Ahí está la alineación del AVE. Ahorita platicamos la alineación de Santos cuando buscaba por la izquierda la pelota hacia prácticamente la banda en el medio campo. Se le escapa al jugador de Santos. Cuénteme la alineación del conjunto de La Laguna.
2: Del otro lado, Santos sale con Carlos Acevedo. Igual, línea de 4, de izquierda a derecha, Manuel Echeverría, Franco Pardo, Felipe Sánchez y Mauricio Cuevas. En el medio campo, Aldo López y Salvador Mariscal. Por delante de ellos, el número 10, Ezequiel Bullaude. Por la izquierda, Ramiro Sordo. Por la derecha, Fran Villalba. Y en punta, Eduardo El Mudo Aguirre. Lo que manda la cancha, Renato Paiva.
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0: 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Balón cruzando en medio campo por derecha, la pone para atrás, Dagoberto más atrás. Y ahora moviendo Cáceres en medio campo por el centro, a ver para la izquierda. Borja se quedó pensando que el balón iba a ir más cerca de su pie, la pelota se va muy larga y va a hacer saque lateral por el costado de la derecha en primer cuarto de terreno para Santos.
1: El América tiene con Eric Sánchez y Alan Cervantes esta doble función. Decíamos que para salir con la pelota desde atrás se botaba Alan Cervantes, se ponía en medio de los centrales, pero Eric Sánchez vuelve a hacer lo mismo. De pronto es Cervantes el que se adelanta un poquito más y Eric baja, o de pronto es el exfutbolista de Santos quien lo hace. Tienen esa dualidad bien abierto Violante por la izquierda, Alexis Gutiérrez. Para este partido ya colocan a Borja como lateral izquierdo. Contra Atlante lo pusieron como extremo y no tuvo un mal partido Borja. Por supuesto que es un delantero, en ese caso, en ese partido, que las funciones de él le ayudaban a estar en esa posición, porque prioriza mucho más el tema del ataque que el marcar en zona baja.
0: Yo no creo que Paiva llegue a la jornada 5. Híjole, ¿tanto así?
1: Pues es que la verdad es que el inicio de Santos también muy malito, continuando con la mala racha del torneo anterior. Yo no creo sinceramente que de un torneo a otro cambie mucho el equipo. En realidad el grueso de la plantilla es muy similar a la de hace 6 meses.
0: Oliver, no han invertido.
1: Salvo la llegada de Felipe Sánchez y Franco Pardo, los dos centrales, de ahí en más es el mismo once que tiene. Es cierto, llegó al Mudo, el Mudo Aguirre, que venía de Atlas, pero que tampoco es como que te otorgue muchas garantías, ¿no?
0: ¿Quién llegó?
1: Eduardo Aguirre, que si comparamos con los centros delanteros que históricamente ha tenido Santos, muy lejos de lo que en algún momento esta institución tuvo.
0: Completamente. Pelota por derecha, la mueve Las Águilas, balón en medio campo, Dagoberto para atrás. El balón para darse vuelta, la ponen en el medio terreno. Cervantes colocando la pelota ahora con el chiquito Sánchez. Apertura por la izquierda en medio campo para conectar con Borja, que la bajaba con el pecho, pero perdió un poco el balón y terminó cometiendo falta sobre un jugador de Santos por el costado de la derecha. Son prácticamente ya en este momento 8:30 a través de la aplicación Euforia y TUDN Radio. Estamos 1-0 ganando América sobre Santos. Balón en zona defensiva en primer cuarto de terreno, la mueve Las Águilas. Cáceres con el balón, abriendo por el costado izquierdo, tenía prácticamente a Borja, prefirió aguantar. La pelota por el frente, parecía falta, sí, falta sobre Henry, apenas cruzando el medio campo por derecha.
1: Se botó Henry, salió a la marca Felipe Sánchez, que lo venía siguiendo, y cuando Henry ya se lo había quitado de encima, lo termina bajando, le comete infracción. Víctor Alfonso Cáceres entiende que simplemente es para marcar la falta. El buen cabezazo de Henry, que llegó de frente, muy complicado para Acevedo, porque además lo toma a contrapié. Si bien es cierto, el remate sale prácticamente al centro del arco, Acevedo venía de su palo izquierdo recorriendo la portería, era muy difícil, pica bien su remate Henry Martín, a tratar de agarrar confianza, porque también es cierto, en la banca Pato Salas pues no es ese delantero que ponga en muchos aprietos a Henry.
0: Acevedo en zona defensiva, moviendo por el costado de la derecha. Al final, Acevedo fue el único, ¿no?, que terminó sin jugar un solo minuto en el Mundial. Pelota por el costado de la izquierda, entraba Santos, pero antes muy bien en zona defensiva Dagoberto para quedarse con la pelota, la terminó perdiendo. Recupera Santos, puede venir el centro para atrás, balón rebotado. Habrá saque lateral, la pelota todavía no sale. Ahora sí, pelota por la izquierda, pegado prácticamente al banderín de tiro esquina, el que la perdió fue Juárez.
1: Sí, había hecho una muy buena cobertura Dagoberto. Quiere reventar la pelota, hace un exceso de confianza y la pierde. Y luego el cruce de Ramón Juárez en urgencia para evitar que llegara al centro.
0: Buena pelota hacia el frente, no termina siendo rebotado. Va a ser saque lateral otra vez para Santos por el costado de la izquierda.
1: De pronto, Santos con Bullaude se coloca atrás de Eduardo El Mudo Aguirre, pero también le dejan mucha libertad a Fran Villalba, que pasa del costado de la izquierda a recorrer prácticamente todo el terreno. Él es el que está un poco más suelto, sin embargo no ha agarrado el balón.
0: Pelota por la izquierda abajo, la barrida, va a ser tiro de esquina, punta de la izquierda, intentaba Santos por el corredor. Al meter el servicio, intentar meter el centro, consiguieron el tiro de esquina, llegó bien Cáceres.
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1: El primer córner del partido será para Santos. Buena barrida del uruguayo en esa línea final. Los ataques o los intentos de progreso de Santos han sido cargados en ese costado izquierdo. Tienen en Emanuel Echeverría, lateral izquierdo, me parece, a un hombre con muy buen pie. Será Villalba quien corre.
0: Va a venir Villalba, el balón para atrás. Va a venir el centro. Otra vez Villalba, a ver si mete la pelota. El balón que tienen para atrás. A ver quién le pega. Está Echeverría. No, puede meter el centro. Dos hombres para el servicio, viene el centro, muy fácil para que Cota expulsa con un puñón que está metiendo en complicaciones, quizás se la pudo haber agarrado.
1: Sí.
0: Vamos a ver ahora por derecha, el centro pasado, segundo palo, ¿quién llega antes? América con el cabezazo. Estilo esquina, no, dice el árbitro, que es despeje de puerta, parecía que la tocaba Juárez.
1: Para mí le había tocado Ramón Juárez en última instancia, sí, corrige, me parece, a Cáceres.
0: Ver. Sí, claro.
1: Sí, córner, sí.
0: Sí, totalmente clarísimo. Claro.
1: Porque además, a ver, Ramón Juárez medio se quejaba de un empujón, lo cual no existe. Los dos problemas de Cota en estos centros, en el anterior, bien decías, parecía que se pudo haber quedado la pelota porque nadie lo apretó. Y en este centro muy largo, ve pasar todo el balón en su área chica, se termina amarrando, muy parecida a la jugada del Mundial.
0: Exacto.
1: Con la que España queda campeón.
0: Completamente.
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0: En el centro de Villalba, primer palo, sale Cota, la expulsa, pero otra vez se complica porque el defensa parece que quiere sacarla, pero al final no va por ella. Villalba por la izquierda, va a venir el centro, amaga con el meter el servicio, la toca por abajo, Villalba para pegarle, balón rebotado, y ahora intenta Santos recuperar la pelota en medio campo.
1: La clave va a estar en el costado izquierdo con relación al ataque de Santos, porque Villalba entiende que ahí puede hacer el 2-1, ya sea en la pasada de Emanuel Echeverría o en el toque con Ramiro Sordi. Generalmente él va a cortar hacia adentro y ahí gana superioridad el equipo de Santos, porque a Dagoberto le termina por costar mucho. Ramón Juárez no sale a hacer el 2-1 y el regreso de Alan Cervantes tiene que estar preocupado por marcar también a Ezequiel Bullaude, que queda atrás del Mudo Aguirre. Por eso Santos empieza a tener un poco más de claridad en el terreno, sobre todo en ese costado de la izquierda.
0: Violante por derecha, va a venir el centro, Pérez en una mano, que dice el árbitro, no hay nada. La pelota saca el conjunto de Santos y habrá falta por el costado izquierdo, Oliver.
1: Quedó muy expuesto el equipo de Santos y entonces Violante a campo abierto, quizás el más peligroso que tenga América hoy por hoy con estos titulares. Intenta mandar el centro, picaba un compañero al segundo palo, la pelota no viajó a esa zona, sino que quiso meter el centro un poco más retrasado al primer palo porque Veiga...
3: Service in Las Vegas has issued a severe thunderstorm warning for southwestern Clark County in southern Nevada until 3 p.m. Pacific Daylight Time. At 2:10 p.m. Pacific Daylight Time, a severe thunderstorm was located over Green Valley, moving north at 15 miles per hour. 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Seek shelter inside a well-built structure and stay away from windows. 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
0: Retuvo Henry, encontró a Violante y este le zumbó con todo. El balón apenas desviado.
1: Qué cerca. En tres toques llegó el equipo de América. Se mueve Henry al espacio por la derecha, ya con su edad y con las lesiones que viene arrastrando.
0: Oye, yo no soy americanista, ¿eh? ¿Qué pasó? Yo no soy, ¿eh?
1: No. La edad de Henry. Termina saliendo un poco de su área y muy inteligente. Ve que viene Violante en una mejor posición, le deja la pelota y así tenía que ser. Pegarle de una abajo, muy cerca pasó del palo derecho. De hecho, el América no necesita tener tanto tiempo en la pelota para llegar al último tercio de terreno. Lo que sí necesita Santos, ¿no? Transitar de un lado a otro, tener posiciones muy largas y aún así todavía no exigir a Rodolfo Cota. Parece que Violante ha tenido un poco más de madurez ya en esa banda de la derecha, ¿no? Porque Zendejas, que sigue sin estar, el torneo pasado tampoco estuvo, pero Violante no terminó por aprovechar esa ausencia de Zendejas. Hoy me parece que sí vemos a un Violante mucho más incisivo.
0: Va a venir el centro desde la derecha, pelota en tres cuartos de terreno pegado a la banda, zurda para ponerle en el fondo, el balón se va. Intentó Juárez, intentaron varios de América, el balón va a ser el despeje de puerta para el arquero Acevedo. Alexei la tiene por el costado izquierda, está tratando de tocarla ahí. El chiquito, el balón por derecha, van avanzando para el frente. Buscaban a Violante, se fue la pelota.
1: Son 20, venga.
0: Es
1: correcto, nosotros le recordamos que tenemos juego de Liga Femenil, Rayadas contra Atlante, el próximo sábado a partir de las 10 de la noche, 9 Centro y 7 Pacífico por nuestra señal, ya con una Liga Femenil con nuevo formato, un cambiadero,
0: sí.
1: Menos partidos, de 17 a 14, muchas críticas también.
0: El balón por el costado de la derecha, va a venir el centro, intentado por abajo Santos, balón rebotado. La pelota para recuperarle el conjunto de Santos. Lo que sí, mira, ahí Andrea, te voy a recomendar algo ahorita. Ahorita te digo, viene el centro, balón al área, la tiene Santos, es el empate, Cota. La termina expulsando a Cota, ya estaba en el pasto tirado. Aguirre alcanzó a puntear, ganó la pelota dentro del área en el punto penal. Y muy bien Cota, el de Mazatlán, para sacar la pelota de su área.
1: Un pedazo de atajada porque estaba en el suelo y se levanta Cota. El centro viene desde la derecha con Buyaude. Un gran servicio porque va por delante de la línea defensiva. Gana el mudo Aguirre en la marca, te dejo.
0: Balones que mueve el conjunto de Santos. Viene el centro al área, intentaban conectar con Aguirre, el rechazo defensivo. Y otra vez para agarrarle el conjunto de Santos, nos manda mensaje también en Mauro Jiménez, el pimpón desde Florida. Saludos, crack. Así, sí me gusta cuando narras a la América. Bueno, saludos, abrazo a toda la gente. También Toño Cobos, ya siguiendo las narraciones. Digamos, saludos para ti y al Oliver, que tengan una buena transmisión. Muchas gracias,
1: abrazo. Mi querido
0: Toño Cobos, abrazo grande hasta Monterrey, Nuevo León.
1: El centro pasado es muy bueno de Buyaude, va con toda la ventaja. Buen movimiento del mudo Aguirre, gana el balón. La termina cruzando como lo tenía que hacer porque se va un poco a su costado derecho. Uy.
0: ¡Cuidado! Penal. ¡Hay falta! ¡Penal! ¿Qué pasó? ¿Qué pasó? ¿Quién frenó?
1: Levantaron la bandera.
0: Exacto.
1: Sí. Madrugaron al América. Es un balón parado. Viene el tiro libre. Todos se quedan parados. El árbitro entiende que se podía jugar. Se queda dolido Franco Pardo, el capitán de Santos. Sale Cota y termina arrollando al defensa de Santos. Es un penal clarísimo. El problema es que se señaló fuera de lugar.
0: No, y fuera de lugar.
1: Me parece que está habilitado porque el pie izquierdo parece Dagobert. No, Ramón Juárez.
0: Es Cáceres, es el 4.
1: Sí, pero Ramón Juárez, el de manga larga, termina quedando con el pie izquierdo atrás.
0: Híjole. Si la revisan esta, yo no sé si la van a revisar, pero
1: tengo la duda, no sé. ¿Qué toca primero Cota?
0: Si a Pardo, toca la pelota.
1: ¿O al balón?
0: Para mí sí toca la pelota.
1: Para mí toca el balón, pero no sé si toca primero el balón.
0: La va a ir a revisar, le dije.
1: Perfecto, me parece.
0: No, claro, tiene que revisarlo.
1: Me parece, de entrada no hay fuera de lugar.
0: No hay.
1: Hay dos futbolistas de América que habilitan a Franco Pardo. Uno de ellos, Ramón Juárez, con el pie izquierdo.
0: Sí,
1: y en el centro va Pardo. Cota se lanza porque queda como último hombre. Híjole, es una jugada.
0: Yo creo que le están diciendo, Oliver, ¿sabes qué? No hay fuera de lugar. Ven y chécala a ver si crees que la toca primero Pardo o la toca primero Cota. Para mí, creo que sí la toca primero Pardo.
1: Sí, para mí la toca con la parte interna del pie derecho Pardo. Cota sale y tampoco es como que lo arrolle por completo. Incluso el contacto.
0: No, pero igual se lo lleva.
1: Sí, el contacto de Cota incluso es casi con su espalda. Se lanza y prácticamente queda del lado izquierdo de su cuerpo contactando a Franco Pardo. Ya tomó una decisión Cáceres.
0: A ver.
1: Y veremos.
0: ¿Usted qué piensa? Yo digo penal.
1: Yo creo que va a marcar penal.
0: Bueno, venga. Lo escuchamos.
4: Después de la revisión, el jugador está habilitado. La situación que sucede en el área es una acción de juego porque el portero juega el balón primero. Balón a tierra.
0: Dos nada. Bien, ahí está. Nada, ni usted ni yo.
1: Muy bien.
0: Bueno Pardo se. Ah, mira, Paiva, enojadito, dice, bueno, aplaudiendo y todo.
1: Paiva señala con los pulgares arriba, en una señal de que no le agrada, por supuesto, siendo sarcástico.
0: Claro.
1: Híjole, es que es una jugada muy brava. En esta que tenemos...
0: Toma de atrás, pero yo creo que el Pardo la toca. Yo creo que Cota sale y se lo lleva por...
1: Es que mira, es penal. Para mí Cota va buscando el balón. Para mí Cota no tiene la intención de derribar a Pardo. Sale con los brazos. Acá es una jugada muy quisquillosa. Si toca primero el de Santos la pelota, pues por más que lleve la intención de jugarla, si te lo llevas puesto en la salida, porque es un riesgo que conlleva Rodolfo Cota. Para mí la toca primero Pardo. Pero bueno, acá la decisión de Cáceres que no se tardó tanto.
0: ¿No?
1: Pareciera que en las jugadas más complicadas los árbitros tardan 20 segundos en decidir y en las más claras se tardan 3, 4 minutos. Bueno, sí, se decidió que no hay penal y todo se mantiene igual.
0: Bueno, nos manda mensaje Adolfo Martínez y saluda a mi amigo desde Rochester, a todos los queretanos, también desde Toronto, Mario Alejandro Zamarripa, también Juan Manuel Torres, saludos a todos los americanistas. También por acá, Esther Klobox dice desde la Isla del Padre, chambeando y escuchándoles, arriba el tricampeón, venga, saludos a toda la gente que se conecta, y desde Mendoza, California, también Balón de Sandoval, gracias de verdad, de Juárez, Chihuahua, también por acá Lupe Villarreal, muchas gracias a toda la gente que se conecta a las redes sociales de TUDN Radio y a las personales. Pelota que viene larga por el costado de la derecha, el balón se va a ir por línea final, a los 26 minutos, América tiene 1, Santos 0.
1: 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Le empieza a costar cada vez más a la América tener el balón. Santos le ha robado el esférico. Santos empieza a jugar ya en terreno americanista, ya anunció en un par de ocasiones, sobre todo con los centros, no tanto en jugadas asociativas por abajo llegando al área, sino que desde los costados tratan de poner la pelota hacia adelante, mientras tanto Alan Cervantes como Eric Sánchez no se encarguen de Buyaude y de Fran Villalba, ahí va a seguir perdiendo el América, incluso en la dinámica que propone el equipo de Santos.
0: Sí, señor. Ya en conjunto entre YouTube y Facebook, creo que tenemos por ahí de 1500 personas conectadas. Muchísimas gracias.
1: Pineda
0: nos dice, buenas tardes, ¿en qué canal están transmitiendo? Bueno, en el canal de YouTube, también en el canal de Facebook, de TUDN Radio, para que lo sintonices, para que pongas ahí las notificaciones. 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Si no, en la aplicación Tuning y también busca TUDN Radio. Balón que recupera América, la tocan para el frente, van a intentar los de Santos. Había llegado poco Santos y en esta jugada prácticamente por poco se queda con el penal.
1: Sí, sí, sí, ya es mucho mejor en el trámite del partido, mejor la propuesta, obviamente yendo abajo tiene la necesidad.
0: Pelota por la izquierda, va a venir el centro, centro al área, segundo palo. El balón se va, es despeje de puerta. Bueno, al final nada, 27 minutos, 1-0 América.
1: Y también falta que se conecte Rafa Veiga, que prácticamente no lo hemos mencionado en media hora de partido al brasileño del equipo americanista. Por eso Santos tiene total libertad hacia adelante. Incluso puede defender con un solo medio de contención sin preocuparse de Veiga, que ni siquiera recorre hacia atrás y tampoco incomoda mucho. No es muy incisivo. Hay un enorme espacio entre los dos contenciones de América y el enganche que es Rafa Veiga. Entre Eric Sánchez y Cervantes, que quedan incluso por detrás de la línea defensiva cada vez que presiona América, y de Rafa Veiga hay una laguna.
0: Balón largo por la izquierda, lo tiene Santos, va a venir con el centro, se mete Aguirre, espera la pelota, Villalba para atrás, terminó dejando el balón y complicado, otra vez la recupera Santos por el costado izquierdo, en el corredor del área va a hacer saque lateral por el costado de la izquierda a meter el servicio. Nos dice por acá el Chencho, nunca es penal, Cota toca primero la pelota. Sí, revisa la repe, por favor, porque creo que te hacen falta lentes, papi. Sí, la toca primero Pardo. Para mí, la toca primero Pardo y después se lo lleva y toca un poco el balón.
1: Sí, para mí pone el pie derecho por delante Pardo,
0: claro,
1: y después llega Rodolfo Cota.
0: Pero bueno, ahí está. Pelota que tiene Santos afuera del área grande. Balón por derecha, el centro de Cueva, la pelota pasa. ¿Quién le termina pegando? Nadie. Después de atrás el remate, balón mordido por un defensa. Tiro de esquina, punta de la izquierda. Santos está creciendo de a poco en el partido.
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1: Y con Mauricio Cuevas, el otro lateral derecho que también parece por momentos extremo. Es la primera ocasión que cruza medio campo, los tres cuartos de cancha. Llega con total libertad, mete un gran centro raso al segundo palo. El balón termina pasando entre dos futbolistas de Santos. Ninguno atinó a rematar y quien la termine Ramiro Sordo, hay un desvío muy claro y por eso será tiro de esquina.
0: Dice Kevin Gil desde Tenancingo de Bellado, saludos también Pablo Ayala, vamos América desde Colombia, viene el centro, balón al área, la pelota pasa, le pegaba Borja, que dice el árbitro, que no hay nada, que parecía que pegaba en la mano, la tiene Sánchez, el chiquito, falta. No, no la va a marcar el árbitro. No hay ventaja para el América, abusado. ¿Qué pasó, Cáceres?
1: Bueno, la quiso dejar correr cuando no había...
0: ¡No había nadie!
1: No, no, no. Y bueno, termina siendo amonestado el número 8, Salvador Mariscal, derribó a Eric Sánchez, así que se va apercibido la primera tarjeta de amonestación del encuentro. Llegó a la media hora de partido. Otra de las opciones que tiene Santos para generar peligro a balón parado es que los centros no vayan tan abiertos, sí, es decir, casi en la frontera del área chica, porque Cota ya demostró que no se la va a quedar, no se va a quedar con los balones. Entonces, en un segundo contacto con la pelota, en una segunda jugada que se origina a partir de un rechazo de Cota, ahí puede llegar el peligro en el arco americanista. Yo creo que uno de los candidatos a salir en el segundo tiempo, si es que se mantiene esta dinámica, es Rafa Veiga. No lo noto conectado y probablemente pueda meter a alguien más acompañando a Alan Cervantes para el que quede con un poco más de libertad, sea Eric Sánchez, un poco más adelantado, porque también ha perdido un poco de protagonismo. Eric Sánchez, que se queda tendido, no se levanta en el terreno de juego.
0: Sí, señor. Nos da un mensaje Carlos Soto. ¿Desde dónde cree?
1: Durango.
0: No, no. Gabo, saludos desde Hawái. Ah, miren nomás, qué chulada. ¿Quién estuviera en Hawái ahorita? Con un coco de un lado, imagínate.
1: La parte en pleno verano.
0: Los pies en la arena. No, no, qué cosa. Ya me dio envidia de la buena, pero no existe de otra. Ahí está. Saludos desde Washington, también de parte de Eduardo. Saludos. Y también, bueno, por acá nos dice Eduardo Moreno. ¿Y qué están haciendo? No, no, yo creo que chambeando. ¿A qué se dedican en sus ratos libres? Yo no sé qué se dedican, el bueno, la mala y el feo en sus ratos libres. Saludos. También desde Chulavista nos mandan saludos. También Fernando Argumedo desde Torreón. Saludos a toda la gente. Dice Pineda, ya le bajé el volumen a la televisión y disfruto más de su narración. Muchas gracias. Así que saludos. Tyler dice, ¿quién anda jugando? América contra Santos. Saludos desde New Jersey, Carlos. ¿Cómo se enoja la gente en los Estados Unidos? Por ejemplo, ahora el tema de la final del Mundial. Ajá. Decían, es que la final no fue en Nueva York y toda la gente, y Nueva York. Dice, no, fue en New Jersey. Y se enoja la gente en Estados Unidos.
1: Es que hay mucha confrontación entre ellos. O sea, sí les molesta cuando sí. Se confunde muchas veces la gente, ¿no? Entre New York y New Jersey. Y ellos son muy claros. Cuando, por ejemplo, llaman, sí especifican totalmente, ¿no? New Jersey o Nueva York, ¿no?
0: De hecho, el partido que va a tener la selección ahora, que va a ser en Phoenix, bueno, que se supone que iba a ser en Phoenix contra Estados Unidos, hasta ahorita no es nada oficial, pero la gente se molestaba porque decía, no es en Phoenix, es en Glendale, claro. Entonces digo, ¿cómo de repente le molesta? Está como si las chicas se molestaran porque les dijeran que juegan en Zapopan. Y pues no, o sea, ellos al contrario dicen, no en Guadalajara, o sea, realmente. Pero bueno, en Estados Unidos es muy diferente, se preocupan mucho por la zona.
1: Que también, a ver, por ejemplo, en Zapopan, el que forme parte de la zona metropolitana de Guadalajara, pues claro, también implica, pero igual, si jugaran en Tlaquepaque, por ejemplo.
0: Exacto.
1: Otro de los municipios de Jalisco.
0: Como va
1: de
0: a jugar
1: Jalisco,
0: Atlas, ¿no? Si va a ser su estadio, casi Tlaquepaque.
1: Pegadito
0: ya Tlaquepaque.
1: Pero incluye, me parece que es el municipio de Guadalajara.
0: Sí, sí,
1: ¿eh?
0: Ya sé.
1: O sea, usted, por más que le quiera meter ahí cizaña, no.
0: Yo digo que ya
1: no
0: está
1: Tlaquepaque. No lo va
0: a
1: lograr.
0: A mí no me interesa Tlaquepaque, punto. Pelota por derecha, va a ser sacada. Sí, pues usted también me está pegando y juegan en Zapopan y todo. Bueno, balón por derecha, corredor del área. La tiene las Águilas, va intentando meter el centro. Violante el servicio, segundo palo. Llega para rematar antes, muy bien Cuevas para sacarla con la cabeza. El balón lo intenta ganar el conjunto americanista. Sánchez, Eric para pegarle, no pudo pegarle en la frontal del área. Terminó marcando falta.
1: Ya lo había hecho Eric Sánchez.
0: Sí.
1: Había recepcionado muy bien el balón, lo terminó matando afuera de la media luna. Es cierto, le queda a su zurda, no es su pie más habilidoso. Quiere poner un balón globeado entre dos defensas para que pase. Era muy complicado, en lugar de tratar de disparar ya si el balón pasaba 15 metros arriba, bueno, ya era otro el asunto. Tenía para disparar Eric Sánchez desde hace un muy buen rato. América no incomodaba al equipo de Santos en los linderos del área, pero le cuesta un montón en los recorridos. Realmente tiene mucha libertad Santos en el medio campo.
0: Pelota hacia el frente, balón por derecha, Cuevas, el servicio muy pasado, muy largo para que llegara alguien a rematar. Intentaba Aguirre, el balón se va por línea final, va a ser despeje de puerta para Cota. Al 34 prácticamente seguimos con el marcador a favor de las Águilas, 1-0.
1: Y nosotros le damos la bienvenida a nuestra nueva estación TUDN Phoenix en la 105.1 de FM. Sean bienvenidos. Y acá van a vivir, por supuesto, la pasión de todos los deportes en TUDN Radio. En la anterior, un gran pase filtrado por parte de Mariscal para Cuevas, que intentó meter un tiro centro, nadie llegó a rematar. Santos con mucha facilidad llega también por los costados, porque siempre tiene un hombre de más en el medio campo. Generalmente es Waldo López o Mariscal que siempre dan la apertura.
0: Sí, señor. Balón que tiene Santos por derecha en el corredor del área, va a meter el centro intentándolo, va a conseguir saque lateral por el costado de la derecha, a meter el servicio al área, y otra vez la pelota para el medio campo. El balón para tratar de darle vuelta ahora por el costado de la izquierda. Parecía falta sobre un jugador de América, dice el árbitro que siga. Y ahora para llegar al corredor, vamos a ver, vendrá el servicio. Pelota que viene al área, la pide Villalba, viene el centro, la pelota para atrás. Cota lo expulsa, después otra vez el contra remate de Aguirre. El balón en las manos de Cota, qué buena. Dos atajadas por parte del arquero nacido en Mazatlán.
1: Si no fuera por Cota, eso estaría por lo menos 1-1.
0: Sí,
1: Santos ha generado la cantidad de ocasiones necesarias para incluso ir ganando el partido. Doble reacción felina de Rodolfo Cota, ya la platicaremos.
0: Pelota por la derecha. Cuevas para atrás, el balón en tres cuartos de terreno por el centro, la maneja Santos, que ya es el que tiene la pelota, Santos Laguna. Ahora por el costado de la izquierda, pide que alguien se mueva, perdían una falta que dice el árbitro que no hay nada.
1: En la anterior, una gran diagonal retrasada desde el costado izquierdo, se bota Bullaude para quedar él completamente libre, porque jala la marca el Mudo Aguirre hacia el frente. Le queda el balón hacia su pie derecho, saca el disparo al primer palo, responde Cota, y el Mudo Aguirre, que parte habilitado, le queda el rebote y la reacción extraordinaria de Cota. Me parece que también le pega un poco al mono el Mudo Aguirre, simplemente para rematar, pensando que no iba a llegar Rodolfo Cota. Se eleva muy bien otra vez el arquero mexicano del suelo y termina tapando lo que parecía cantado, el 1-1, dos remates de Santos en el área. Ya tiene que ajustar Guillermo Almada. No sé si se vaya a esperar al medio tiempo, pero si no lo hace, me parece que es cuestión de minutos para que le empaten el partido.
0: Sí, tiene que hacerle ya algún movimiento a esto, porque le están llegando demasiado. Y también pues ha sido suerte, Cota y falta de tino por parte del conjunto de Santos. Balón hacia el frente, buena pelota para Henry. Va a llegar al área, salió Acevedo. Henry le quedó muy atrás el balón. Violante ya no pudo pegarle a la pelota, le quedó atrás y recupera ya Cuevas para el conjunto de Santos.
1: Van dos ocasiones en las que Henry queda mano a mano. Dos ocasiones en las que el servicio va por el costado de la derecha. Acá Acevedo dudó, salió y se terminó regresando.
0: Borja con la pelota, la recupera para América. Va a venir el centro, habrá tiro de esquina, punta de la izquierda para el conjunto de las Águilas.
1: Necesita descansar con el balón del América, y para eso tiene que aparecer Rafa Veiga. Muy buena reacción de Rodolfo Cota. Ya lo decíamos, el problema es que Bullaude, cuando le pega, se termina resbalando y por eso no hace un buen contacto con el balón. Con el brazo extraordinario, la segunda, sobre todo atajada de Cota, es impresionante. Guillermo Almada también, como lo conocemos, ¿no? Haciendo berrinches, está claro que no le gusta el partido de su equipo.
0: De acuerdo, cobran en corto, la tiene Sánchez, el chiquito. A ver si le pega, a ver si le zumba el arco, prefiere para atrás. La pelota otra vez para el corredor, viene el centro, muy bueno desde la izquierda, el balón rechazado. Intenta ganarlo, las Águilas, la tiene para el frente Juárez. El balón en corto en medio campo, va intentando Sánchez, la tocaba por abajo, la triangulación muy buena, sigue América, el remate. Muy, muy desviado, despeje de puerta para Acevedo. César Andrade dice, saludos desde Houston, Texas. Saludos a toda la gente en Houston. Fíjese que ya sé que no le importa, señor Oliver, pero yo le voy a contar.
1: Muy bien, o sea, cuéntame.
0: El regreso de Charlotte, tuve que estar 9 horas en el aeropuerto de Houston.
1: ¿Y eso?
0: Pues porque así tocó.
1: ¡Ah!
0: Así tocó.
1: Yo
0: así
1: pensé que iba a decir.
0: Así tocó.
1: Me querían detener.
0: No, es que llegué muy como a las 12, 11 y media, 12. Y no salí a Guadalajara hasta las 9 y media, más o menos. Pues la verdad es que.
1: ¿Y qué hizo?
0: Dejé la maleta ahí. Dije, la maleta ya sola se iba. Pues me salí. Busqué por lo menos una plaza por ahí cerca. Fui a comer. Dije, me relajé. Después fui a otra plaza. Ya después volteé y dije, bueno, ya me voy. Eran las 5:30, dije, no, todavía falta un montón. Y bueno, pues me regresé ya al aeropuerto George Bush, de Houston, como faltando una hora y media más o menos, porque ya pues era estar nada más allá al pendiente. Y bueno, ya me regresé y tan. Pero conocí tres plazas prácticamente. Imagínense.
1: Mira, pues, o sea, lo que es no tener que hacer, ¿no?
0: Pues sí, ¿qué más así? Pues, ¿qué más hacía?
1: ¿Qué más? Sí, pues
0: güey,
1: sí.
0: ¿9 horas? No manches.
1: Con razón. Cuando dijo, pues acá agarrando pila, recuperando.
0: ¿Agarrando pila?
1: Pues, ¿de qué?
0: Acostado prácticamente. Me estaba durmiendo ya en una mesa. O sea, empecé a caminar todo. Bullau le va a pegar directo. No termina sacando Cota, la expulsa y la manda al tiro de esquina. Gracias a Cota, fue Villalba al final. Le terminó pegando, pero bueno, otra vez Cota salva al conjunto de América.
1: Pero es que con qué facilidad siempre llega un hombre de Santos desde segunda línea. El pase para el Mudo Aguirre, que retiene la pelota contra dos. Y solamente esperó a que Villalba se moviera. Llega solo en la media luna. Y otra gran atajada de Rodolfo Cota para evitar que esto no esté 1-1. 40 minutos, pues ya ve como que la luz al final del túnel en América, ¿eh? Está pidiendo la hora.
0: Tiene que hacer algo también América para cambiar eso. Santos está encima, vendrá el centro Villalba. Segundo palo, viene el centro, rechace defensivo. La pelota que queda prácticamente en tres cuartos de terreno. Recupera ya Cuevas. Muy atrás. Y el balón. A ver si no se termina complicando Santos. Falta en primer cuarto de terreno por derecha. David Avaristo desde Portland, arriba las Águilas, también desde Long Beach, California. Javier Escamilla, saludos desde la antigua Guatemala. Soy de Santana, de las Flores, Tenancingo, de Degollado, México. Saludos, Goyo, a toda la gente en Waukegan, Illinois, a la familia Domínguez, a Alfredo Domínguez, saludos. Pelota por el costado, a la izquierda, viene el centro. ¿Habrá? Tiro de esquina, intentaba Santos y consigue eso desde la izquierda.
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1: Sí, viene Bullau, a pesar de estar contra tres, intenta meter un centro, le terminan tapando la jugada. Yo creo que Ícaro tiene que entrar en el segundo tiempo para ofrecerle más equilibrio al América en zona baja. Y que
0: Ícaro, Sánchez, el que mencionaba Efraín,
1: sí, ese
0: me diga, mismo, ¿ya sí se vino para acá?
1: Ese mismo, lo que genera Efraín Juárez, un adelantado,
0: sí.
1: Extraordinario.
0: Bueno, viene el centro, tira esquina, pelota al área, el balón queda ahí. No, bueno, hasta suerte tiene, que todavía ha salido muy a lo güey y al final del balón le termina quedando ahí, la tiene... Ahí Eric Sánchez, el chiquito, falta sobre Sánchez, dice el árbitro que no hay nada. La pelota para América en medio campo por la izquierda. No pudo avanzar el futbolista de las Águilas. Tiene que dejar el balón para atrás, intentando avanzar ahí precisamente Rafa Veiga. Poquito de Veiga, ¿eh?
1: Poquito.
0: O nada.
1: Es decir, mucho.
0: Le hizo un piropo.
1: Sí. Usted casi le puso departamento a Rafa Veiga. Para el partido de hoy, no solo es él, pero me parece que es el más flojito de todos junto con Alexis Gutiérrez. Y el que trata de salirse del script es Isaías Violante en los movimientos que tiene Henry. Pero incluso lo vemos caminando a Veiga. Cuando presiona América, va Henry, va Violante, va Alexis y Veiga se la pasa caminando. Hoy sí, el partido muy discreto. A diferencia de otros encuentros, el día de hoy Rafa Veiga no ha tenido libertad. No ha preocupado a los dos contenciones del equipo de Santos.
0: Pelota larga por derecha, la tiene Santos. Vamos a ver si esta es buena. Viene el centro al área. Muy bien, antes la defensa. Cuando intentaba meter el centro a Ramiro Sordo, otro tiro de esquina. ¿Ya cuántos van? Varios, Oliver.
1: Ya varios, ya no conté.
0: Ya le valió un pesito, sí, está bien.
1: Ya Santos ya está totalmente encima. Seguramente, como va la cuenta, en el segundo tiempo se cumple un buen centro de Ramiro Sordo. Queda Cáceres barriéndose. Al segundo palo estaba primero Ramón Juárez y ya después estaba el Mudo Aguirre por cualquier cosa, pero será otro tiro de esquina. En todos, Cota ha salido mal, ¿eh?
0: Sí, señor.
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0: Villalba levanta la mano derecha, va a meter el centro. Ya son casi 43 minutos. Lo sigue ganando las Águilas 1-0 con gol de Henry. Viene el centro, segundo palo. El remate que no llega, hasta se agacharon los futbolistas de Santos. Va a salir la pelota lateral por derecha. Pelota que tiene el conjunto de Santos, a ver quién le pega el balón, directo al arco, por encima, cerca Santos de hacer un golazo, le terminan pegando por arriba, el balón se va desviado, estuvo cerca el conjunto de la Laguna de clarear a Cota.
1: Sí, se va desviado el disparo de Aldo López, no es lo suyo, sin embargo llega al último tercio con total libertad, ya para que te remate incluso el medio de contención del equipo rival, es porque algo muy grave está pasando en el conjunto americanista. Quedaron 4-3 prácticamente en inferioridad numérica ya el equipo de Guillermo Almada le termina pegando con el pie derecho, se va totalmente desviado de la portería. Es que nadie es capaz ni siquiera de agarrar el balón, de meter un grito dentro del terreno, de cortar el juego, Gabo, si no puedes con la pelota, pues una patadita, a ver, ¿algo? Estoy promoviéndola.
0: No, mucho menos,
1: pero lo tienes que hacer, tienes,
0: pero es parte del juego.
1: De alguna forma, tener que cortar el ritmo, ¿no? ¿No?
0: Así es.
1: Porque no puedes continuar así.
0: Pelota en medio campo la tiene el Chiquito Sánchez, Eric, con el balón, toca por derecha, Violante, el ex del Toluca. Al final tiene que regresar un poco para el medio terreno. No pudieron avanzar, recupera ya Santos. La tiene Villalba. Ya vamos a ver qué intenta el conjunto de la Laguna. Sordo. Abre por... Bueno, le pegó desde tres cuartos de terreno por el centro. No sé si marcaron falta, pero al final el balón se va muy desviado. Fue Bullaudi al final que le pega, ¿no?
1: Sí, otra vez resbalándose, otra vez le queda el balón atrás.
0: A ver, adivina el número.
1: Sí, me parece 6, ¿no?
0: Yo también creo que 6, pero adivina el número.
1: Impresionante. Qué forma de querer complicarnos la existencia. Se levanta el tablero y...
0: Ya medio se ve ahí algo, que hay una línea pues, de numeritos prendidos, pero no se alcanzaba a verlo.
1: Digamos que es 6.
0: Sí, ya pensamos
1: si no,
0: que 6.
1: Ya si en dos minutos se acaba el partido, pues tenemos muy mala vista, una disculpa.
0: Correcto.
1: Seguramente por el tema del VAR, aunque no se perdió... A ver, se perdió tiempo, pero no creo que para 6 minutos. Bueno, también se atendió a Eric Sánchez en un momento. Hay otros 2 minutillos, me parece, con 4 o 5 estaba bien. Pero bueno, ahí está el tema arbitral. Que hemos tenido polémica en esta jornada. Ayer le señalan un penal de último minuto al Querétaro. Lo señala Katitzel, va al VAR. Un balón por arriba, terminan derribando al futbolista queretano. Para mí no es falta. Y lo marca como penal, si no se tendrían que marcar 20 por partido.
0: Pelota por izquierda la tiene América. Gutiérrez va a meter el servicio. Alexis prefiere para atrás. Borja en corto para Cervantes. Cambia el juego para el costado de la derecha. Violante lo paró con el pecho. Pico del área. A ver si se anima a pegarle con derecha. Le pegó Violante. La escupe acerado. Cerca le quedaba Henry. Pero el balón sale del área. Intenta ganarlo. Borja a Cerre. Saca lateral por la izquierda para las Águilas.
1: Qué bien Violante, porque ve que no tiene espacio por dentro, hace la bicicleta y no duda en disparar. E inteligente, porque además en el disparo cruzado entiende que muy difícilmente Acevedo se la podía quedar. Entonces obliga a Acevedo a rechazar la pelota. Lo hace bien el arquero mexicano porque no lo hace totalmente al centro. Para su fortuna no había nadie de la América para terminar empujando el balón. Repito, Violante es la luz en este equipo de la América. Es el único que trata de hacer algo distinto en el América. Obviamente no es suficiente. Cuando solo es uno y ni siquiera te rodean bien, es muy complicado.
0: Qué buena pelota de Villalba para la izquierda. Vamos a ver si viene el centro. Intenta Santos por el corredor. Ya no se metieron al corredor. Prefieren para atrás. Cuando la tocaba López, ahora otra vez abierto el conjunto de Santos. Saludos, Gabo. Escuchando desde Fullerton, California. Un saludo para el Torito Vera. Saludos para todos los que nos sintonizan. Muchas gracias. Así que abrazo enorme. Diego Ochoa también. Pelota para Santos. Viene el balón para atrás. ¿Quién le pega? El remate abajo. Otra vez Cota. Bullaudi le pegó, pero lo termina sacando el arquero de las Águilas. Metió el centro. Habrá tiro de esquina. Punta de la derecha para Santos. Cota ha sido la figura del partido.
1: En tres toques llegó Santos. Muy buen pase de Villalba primero por la derecha. Llegó completamente libre Ramiro Sordo a línea final. Pone una gran diagonal retrasada. Le termina pegando cruzado Bullaudi. Para su mala fortuna va casi al mono. Y buena reacción la de Cota. Después el balón termina abandonando. Tiro de esquina, una de las últimas del primer tiempo.
0: Sí, señor. Vendrá a meter el centro Santos con Villalba. Pelota con derecha. Balón a segundo palo. El remate de cabeza apenas por un costado. Llegó Bullaudi. La pelota se va desviada.
1: Son de estas derrotas que si uno no está observando el partido y se mete a ver y dice, bueno, medio tiempo América 1, Santos 0, dice normal, lo
0: sí,
1: lógico.
0: Claro.
1: En las estadísticas, Santos, repito, tendría que estar ganándolo, ¿qué te gusta? ¿3-1?
0: Por lo menos.
1: 3-1 ha sido los mejores 45 minutos que yo le he visto a Santos en un montón de tiempo, en muchísimo tiempo. Acá sí la sensación es de ver a otro equipo de Santos, uno que propone, que tiene la pelota, que hace algo distinto, meterse al Banorte, más allá de que la América no viene bien.
0: Claro.
1: Es siempre complicado. Ahora también, históricamente le cuesta un montón a Santos ganarle al conjunto de la América, más de 5 años sin hacerlo. Uf. También nos dice un poco lo que ha sido Santos en los últimos años, ¿no? En algún momento, pues era todo lo contrario, que América le ganara a Santos, era muy difícil. Incluso en el mismo Estadio Azteca era muy complicado, ya no digamos en Torreón.
0: balón en medio campo. ¿Cómo terminó por ser ya un recuerdo solamente esas épocas en las que...
1: Qué triste, ¿no?
0: Sí, en las que Santos era un equipo muy poderoso en aquel Estadio Corona, antiguo Corona, y ahora en el TCM, incluso también en sus inicios, pues también claro. Lo hizo Fortaleza. Hoy es un chiste, de verdad. Violante por derecha, el centro para tres, rechaza defensivo. Quien la tiene, la termina sacando el conjunto de Santos, y lo va a tener Borja, la va a dejar salir para que sea lateral.
1: Porque el último Santos competido fue el de Almada, cuando uh-huh. llega a la final contra Cruz Azul en la pandemia y lo termina perdiendo en este mismo estadio. De allí a después ya Santos no tuvo grandes torneos, salvo con Fentanes, me parece un torneo en el que terminan en los primeros cuatro lugares, y después absolutamente nada con este equipo.
0: Sí, pero ¿qué te gusta que anden arrastrando ya la cobija, no? 2 años y medio, no,
1: sí, por lo
0: sin
1: menos.
0: Problema, ¿no?
1: Pero además, no es solo arrastrar la cobija en decir, bueno, quedamos en doceavo,
0: no, en el último
1: abajo,
0: lugar.
1: Hasta abajo. Sí. Fue el peor equipo el torneo pasado, peor local, peor visitante, solamente ganó un juego de visita de los 8 o 9 que tuvieron, y fue quizá la cancha más complicada en Tijuana, le ganaron a Xolos. O sea, también es un equipo tan gitano este.
0: No, el torneo pasado incluso les ganó Mazatlán, hoy Mazatlán no existe. O sea, no, de verdad, lo de Santos sí es preocupante, tienen que arreglarlo ya. Balón en tres cuartos de terreno por el centro, la va moviendo Santos. La pelota para el costado de la derecha, Cuevas para meter el servicio. Aguanta la pelota, toca para atrás. Ya estamos prácticamente en los 50 minutos. Entonces,
1: señal de
0: fueron
1: que sí.
0: 6.
1: Señal de que sí. Bueno, a lo mejor fueron 8.
0: Sí, bueno,
1: nos faltó ver
0: exacto.
1: Ahí cómo cerraba el 6. Pero sí.
0: Por lo menos parece que ya estamos terminando el último minuto. La pelota la tiene Santos por la izquierda. El balón para el medio campo. Ya no sé si el árbitro iba a pitar. Ahora sí. Es que primero hizo la pinta como que pitaba. Hasta los jugadores se pararon. Ya termina la primera parte. A través de la aplicación Euforia y TUDN Radio, por el momento lo está ganando América, se está quedando con los 3 puntos en la cancha del Banorte, con gol de Henry a los 3 minutos. Pausa y venimos con más en TUDN Radio.
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10: Joe Montana fue el quarterback de la calma perfecta. En los momentos grandes, cuando el estadio rugía y el reloj apretaba, parecía jugar en silencio. Con los 49ers ganó Super Bowls y dejó remontadas de colección.
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1: Ese error de Acevedo, en mi consideración, no lo es, porque el remate va muy cercano. Él viene recorriendo su portería, lo agarra a contrapié y le pica el balón, aunque es cierto, pasa casi al centro de la portería. Así, muy temprano, el América se ponía al frente y uno hubiera pensado, bueno, se viene quizá la goleada del conjunto azul crema. Algo que no pasó porque Santos fue adueñándose de la pelota. Entendió Renato Paiva que la clave estaba en el medio campo. Rafa Veiga está muy adelante de la línea de contenciones, tanto de Eric Sánchez y de Alan Cervantes, y por eso siempre hay superioridad numérica en ese medio terreno. Al minuto 19 llegaba la primera opción clara del conjunto de Santos. Un centro en tiro libre y la pelota terminaba pasando, donde Cota sale de su propia área, termina derribando al futbolista de Santos, Franco Pardo. Se señala penal después, posición adelantada, llaman a Cáceres al VAR y él considera que Cota tocó primero el balón y después a Franco Pardo, así que el penal no existió. A nuestra consideración, sí había falta para marcar la pena máxima. Una jugada de Violante que le terminó pegando de pierna derecha fuera del área tras un pase de Henry Martin, pasó rozando el palo y era el segundo aviso que tenía el América. Otra vez terminó tapando Rodolfo Cota, ahora al Mudo Aguirre, un centro desde el costado de la derecha para que rematara el exfutbolista de Atlas, cruzado y muy bien terminó por atajar el arquero mexicano. Sobre el final del primer tiempo, una diagonal retrasada del equipo de Santos desde el costado izquierdo, Bullaude remataba al primer palo, rechazaba a Cota y en el rebote cruzado, otra vez el arquero del América. Ya en los minutos finales, Villalba tuvo una en la media luna buscando el ángulo superior izquierdo y de nueva cuenta atajaba Cota. Sobre el término de la primera parte, un disparo otra vez de Violante tras una bicicleta, disparó de forma cruzada, tapó Carlos Acevedo, que en su intervención estuvo bastante bien, ha tenido muy poco trabajo Carlos Acevedo. En el resumen, Esto está 1-0, pero tendría que estar incluso ganándolo el conjunto de Santos, pero la calidad en el área ha sido suficiente para que hoy el equipo de la comarca no esté ganando el juego.
0: Y la gran figura de Rodolfo Cota para por lo menos tratar de que su equipo no esté perdiendo el partido. Hacemos una pausa, regresamos con más en este medio tiempo en el Banorte. Lo está ganando América con gol de Henry a los 3 minutos a Santos de la Laguna. Regresamos.
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0: Conectado con nosotros a través de todas esas vías en TUDN Radio. El señor Oliver Figueroa nos cuenta qué opciones de cambio tienen también Guillermo Almada y también Renato Paiva.
1: Empezamos con el América, seguramente le moverá Guillermo Almada después tiene de lo que, visto por 45 minutos, donde yo pienso que Ícaro es el más viable para entrar al terreno. En la portería, Fernando Tapia con el 21, el 2, Emilio Lara, que ya está de regreso en este equipo después de su paso por Necaxa, donde tampoco le fue muy bien, que digamos. El 3, Israel Reyes, Kevin Álvarez, el 5, Brian Rodríguez, que ha regresado a una convocatoria con el número 7, Ícaro con el 27, el 32, Miguel El Shocker Vázquez, 33, Patricio Salas, Diego Arriaga con el 186 y el 189 para Alejandro Cárdenas. Del otro lado, Renato Paiva, que seguramente con lo visto por su equipo no le va a mover nada. En portería, Héctor Holguín, el arquero suplente. José Abella con el 4, Javier Güemes el número 6, Diego González el paraguayo con el 7, Lucas Di Llorio es el número 9, Carlos Grueso el 11, Efraín Orona el 14, Joshua Mancha con el 15, finalmente Kevin Picón con el número 22, el lateral por la derecha, y Kevin Palacios el número 77, lo que tiene Santos en la banca de cara al segundo tiempo, las opciones de ambos entrenadores.
0: Esas son las opciones de cambio que tienen ambos técnicos, tanto Almada como Renato Paiva. Vamos a ver si hacen modificaciones al iniciar el segundo tiempo. Hacemos pausa y regresamos con más, con el inicio de la segunda parte entre América y Santos. Lo está ganando las Águilas 1-0 a los de la Laguna. Regresamos en la aplicación Euforia y TUDN Radio.
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1: Regresamos, amigos de TUDN Radio, y la euforia en el medio tiempo desde el Estadio Banorte. El América está ganando 1-0 a Santos. La anotación de Henry apenas iniciando el partido al minuto 2 para que el conjunto de Almada esté obteniendo por el momento 3 puntos que le serían muy buenos, llegaría a 7 ya el equipo americanista. Ayer el campeón perdió el invicto contra el Atlante de Miguel El Piojo Herrera, que tiene 4

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2: Ahí está entonces los cambios. Ya platicaremos el otro futbolista que nos faltó del conjunto de América que salió. Pero bueno, el árbitro del partido, el señor Víctor Alfonso Cáceres, pita y dice que se mueva la pelota. ¡No! Pasión ya está en la cancha. El balón rueda en el terreno de juego. América y Santos buscan los tres puntos por ahora. Los tienen las Águilas en la bolsa. 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Balón que tiene América en zona defensiva. Pelota larga por el costado de la derecha. Balón que tiene Violante, tiene que regresar y con zurda la abre para el costado izquierdo con el pecho Borja para atrás, complicando un poco la recepción. Y bueno, terminó perdiendo América. Lo tiene en lateral por derecha en medio campo.
3: El que salió de América, lateral derecho, Dagoberto Espinosa. También posición por posición lo que realiza Guillermo Almada. El ingreso de Kevin Álvarez es la otra modificación. Ya lo decíamos, la salida de Veiga y el ingreso de Reyes.
2: El señor balón por el costado de la izquierda, la tiene para el frente Echeverría. Intentaba para atrás y la deja en medio campo. Ahora con Mariscal más atrás en zona defensiva. Recupera Violante y después el taconcito. La tiene Santos buscando para el frente Echeverría. Con la pelota en el rebote. A ver quién le va a quedar la pelota. Va a ser para el conjunto de América con Rodolfo Cota en su área.
3: Fíjate, decíamos que Ícaro podía ser el que ingresara por Rafa Veiga. Bueno, ¿qué hace Guillermo Almada? Mete a Israel Reyes, no para ponerlo de central ni como lateral derecho, para colocarlo en el medio campo, acompañando a Alan Cervantes. Entonces bien, tiene a dos de características mucho más defensivas y suelta a Eric Sánchez, lo que decíamos, mucho más cómodo se siente Sánchez por delante de los dos contenciones a como estaba en el primer tiempo. Reyes, que no desconoce esa posición, en Puebla en algún tiempo jugó como medio de contención Israel Reyes, y que ahí lo coloca Guillermo Almada. Kevin Álvarez pasa a la lateral de la derecha y todo se mantiene igual hacia atrás, con el tema de Cáceres con Juárez, con Borja por el costado izquierdo y adelantado tanto Henry como Violante y Alexis Gutiérrez por la izquierda.
2: Sí, señor. Pelota por derecha la tiene Kevin. Intenta Álvarez. Tres cuartos de terreno. Va hacia el frente. Va a meter el servicio. Pelota que va a poner en el área. Kevin le pegó con zurda. La mandó muy desviada lo de Kevin. Después de salir de Pachuca ha sido lamentable.
3: Sí. Un futbolista muy inconsistente, que prioriza más también el tema ofensivo. Lo hemos visto de pronto hasta como volante, no tanto como lateral derecho. La gente, a pesar de todo, lo quiere, entra y le aplauden y todo, pero sí es un tipo que le cuesta mucho defensivamente, que no ha terminado por dar ese salto que uno hubiera pensado, porque de Pachuca, bueno, ¿qué dice? Uno llega a la América, va a rendir y va incluso, ¿por qué no?, a llegar a selección mexicana. En la ausencia, por momentos, digo, hoy sí tiene más gente en México en esa posición, pero durante un tiempo la lateral derecha estaba libre para cualquiera y ahí Kevin nunca terminó por aprovechar y después vinieron las lesiones.
2: Sí, señor. Carlos Dávila también está sintonizando la transmisión desde Guadalajara, y también Mario Mijares. Saludos, abrazo grande a toda la gente que se conecta. A mover la pelota Borja por el costado izquierdo, ya prácticamente llegando a los 49. También José Reyes dice, saludos a Fresno, California. Saludos a toda la gente de Fresno. Balón por derecha, la tiene Violante. Va intentando meterse al área. Violante le va a pegar con derecha. Le pegó el bombazo, la mandó desviada del palo izquierdo de Acevedo, pero intentó otra vez América.
3: Yo creo que tuvo que haber frenado un poquito Violante, porque ya le había hecho la pasada Kevin Álvarez y tenía el segundo palo tanto a Henry como a Eric Sánchez. Termina optando por la decisión de ir por fuera y terminarle por pegar al palo izquierdo de Carlos Acevedo. Santos realiza una modificación en su parado táctico. Diego González aparece pegado a la raya por la derecha, Bullaude por la izquierda y prácticamente Villalba está como un segunda punta con Eduardo el Mudo Aguirre. Esto cuando Santos tiene el balón. Cuando le toca defender bien en los movimientos, Villalba pasa a estar un poco más pegado al centro del terreno.
2: Sí, señor. Pelota que lleva América por derecha, se la quitaron a Henry desde medio campo.

0: con el balón por un costado. Acevedo reclama a la gente de Santos, va a hacer despeje de puerta. Por cierto, digo, muy inteligente, de verdad lo digo. Y no por nada lo llevan a Lewandowski a Chicago. Chicago es la ciudad que tiene más polacos en todos los Estados Unidos. Entonces por eso lo lleva para allá. Y por cierto, en nuestra estación afiliada de Univision también ahí se transmiten los partidos de Chicago Fire. Balón que tiene el conjunto de Santos por el costado de la derecha. Va a ser tiro de esquina. Llegó Cáceres para mandarlo al costado de la derecha a los 52. 1-0 gana América.
1: Sí, porque ya había arribado en ese mismo costado Mauricio Cuevas, el lateral del equipo de Santos. Intentó meter al centro y parece la misma tónica con la que acabó la primera parte. Si bien es cierto, todavía no incomodan a Cota con la frecuencia que lo hicieron en el primer tiempo. Santos sigue con el protagonismo de tener la pelota, de jugar en terreno del América.
0: Balón que viene desde el costado de la derecha. Va a venir el servicio. Pelota al área. A pegarle Villalba. Balón cerrado. Primer palo. Rechace de Henry. La manda por fuera. Me dice Águila de Acero que hay un jugador de Santos en el área. No dice nada. Dice, ¿no te imaginas cuando hace frío y cuando hace calor? No, sí me imagino. Porque he estado en la ciudad en las dos épocas. Y decía, cuando hace congelado de verdad. De verdad. No puedes ni salir a veces. Balón por derecha. Violante. Viene el centro. Y la bajaron. La pelota termina sacando Santos. Pero qué complicaciones en zona defensiva.
1: Sí. La termina rechazando Aldo López. Cuando llegaba a segundo palo, Alexis Gutiérrez, que no es lo suyo ir por elevación.
0: Balón que tiene América por la izquierda en tres cuartos de terreno. Falta. Se molesta el futbolista de Santos, Buyaude. Pero sí terminó golpeando ahí a Gutiérrez, ¿no?
1: Que se espera que retome el nivel que en algún momento mostró en Cruz Azul, ¿no? Llegó al América y no ha rendido Alexis Gutiérrez. De pronto lo ponen por la derecha, ahora por la izquierda. Es cierto, yo creo que mientras lo sigan colocando más abierto, más pegado a la raya, ahí es donde menos rinde Alexis Gutiérrez. Yo creo que por dentro es donde tiene más protagonismo. Y creo que por eso también se entiende un poco el bajón de nivel.
0: No tiene Kevin Álvarez, a ver si mete un buen centro. Tiene un jugador de Santos enfrente y así mete el centro. O sea, increíble lo de Kevin.
1: Y además a media altura.
0: Terrible.
1: Ni siquiera levantó el balón Kevin Álvarez.
0: No, terrible lo de Kevin. Consigue el balón. Santos por la izquierda, 53 y medio. 1-0 gana las Águilas a Santos. Vemos la banca de América, que bueno, tendría todavía por lo menos unas tres opciones más.
1: Sí, el caso de Patricio Salas, en dado caso de que Henry no dure los 90 minutos, que me parece es una opción bastante viable. Y no sé si le vaya a dar chance en este partido ya a Brian Rodríguez. Me parecería muy apresurado por la lesión, que en un momento todos pensábamos que era mucho más grave, al ser un tema de rodilla. Incluso se hablaba del esguince. Está de regreso Brian Rodríguez. Es cierto, en la League Cup me parece el torneo ideal para irlo llevando de a poco. No sé si hoy Guillermo Almada quiera darle continuidad a el futbolista uruguayo.
0: La tiene Borja en primer cuarto de terreno por la izquierda. Cervantes la toma para el medio campo. Ahora por el costado de la izquierda. Balón para el frente. Ahora para atrás Cervantes con el balón, tratando de avanzar, moviendo Reyes. Reyes con la pelota por abajo. La pelota para Borja, otra vez más atrás. El balón mucho más atrás para que lo tenga el arquero Rodolfo Cota. Le pega hasta el medio campo. La bajaba Henry con el pecho. Consiguió dejarle la pelota a Kevin Álvarez. Kevin para el cambio de juego por el costado de la izquierda. El balón para Gutiérrez. Vamos a ver. A ver si intenta hacer algo importante. Terminaba quedándole un poco atrás del balón. Y ahí intentaba ganarla González. El balón en cambio de juego por el costado de la derecha. No salió la pelota. La tiene Violante. Contra línea final en el corredor del área. La pone para atrás. Álvarez. Kevin. Otra vez Álvarez. Violante. Oh, bueno, los gritos de Almada. Uy, si nos lo traemos de comentarista o de narrador, o sea, tiene una voz muy potente.
1: Sí, grita con todo.
0: Grita muy fuerte.
1: Sí, pero también se enoja mucho Gabo.
0: No, yo imagino, después de un partido de verdad, yo creo que no puede hablar. O sea, llega a su casa y, no sé, digo, la desconozco, se ha casado, me imagino. Tu mujer le va a decir, oye, ¿y esto, el partido, y qué tal? No, pues no, con señas, o le escribe, o algo. No creo que pueda hablar.
1: Que hay técnicos que se les nota mucho más en conferencias de prensa, y hay otros que llegan. Es cierto, mucho depende de su personalidad y de qué tanto griten, pero hay varios que gritan y gritan y gritan, y de todos modos tienen voz. A ver, por ejemplo, el Piojo es de los que
0: quiere conferencia
1: y bien.
0: Grita.
1: Hay otros, por ejemplo, ayer a Crespo se le salieron como 4 o 5 gallos en su primer partido, ya en conferencia de prensa. A Matías Almeida también se le nota un poco que le raspa la
0: garganta. O como Harry Kane, que no es técnico, no, pero ese, se quedó sin voz.
1: Yo creo que es de los mejores clips que nos dejó el
0: mundial. No, estuvo fabuloso.
1: Parecía Mickey Mouse.
0: Sí, estuvo fabuloso. Yo de verdad me cajeteé de risa un montón. Sí. Y todavía la chica que le estaba entrevistando, como que decía, híjole, ya mejor no le pregunto nada, ¿no?
1: Era también inevitable reírse, o sea, él mismo se dio cuenta que no podía continuar.
0: Pero digo, porque no es técnico, pero pues lo que ha gritado.
1: Porque cualquier otro futbolista también te hubiera dicho, bueno,
0: no puedo ni hablar.
1: Bueno, él hizo el intento también.
0: Venga. Sí. Total, voy a quedar ahí para la historia.
1: Pero lo que le pedía Almada a Violante era que encarara, que fuera, porque Violante en estos últimos minutos no ha tratado de ir hacia el frente.
0: Echeverría por la izquierda, la pelota para el corredor. Vamos a ver qué hace el Santos. Balón para atrás en medio campo. Sí, los gritos de Almada. Pelota por derecha hacia el frente, intentando el conjunto de la Laguna. Se abre para el frente Aldo López. No fue la pelota, fue un servicio filtrado. No la tocó nadie en América. Lateral para Borja en primer cuarto de terreno.
1: Que además Almada es de los entrenadores seguramente más incómodos o más molestos para los cuerpos arbitrales.
0: Sí, de acuerdo. Es un dolor de aquellos.
1: Sí, sí, sí.
0: La neta.
1: En Liga MX, digo, ya no está. Larcamón era otro. Larcamón se la pasaba.
0: Violante por derecha, se va a meter al área. Sigue Violante. Violante le metió el centrito. A segundo palo. Muy bien, Acevedo se quedó con la pelota.
1: El centro poquito largo para Henry, porque está claro que la intención era esa. Sí. Meter el centro. Queda corto para Eric Sánchez, pero muy largo para Henry. Le faltó precisión en el centro porque la intención era buena.
0: Sí, señor. Balón que rechaza Borja con la cabeza en primer cuarto. Terreno por el centro. Ahora América, que está tratando de, por lo menos, intentar buscar el segundo gol.
1: Por lo menos ya no sufre.
0: Ya no sufre tanto,
1: ya,
0: claro.
1: Que Santos ya no le llega tanto. En parte por el equilibrio que te da Israel Reyes. Y automáticamente Reyes se pone casi en el círculo de medio campo cuando América trata de salir. Es decir, no se mete tanto Reyes entre los centrales.
0: La tiene Kevin. Tres cuartos de terreno por el centro. Puede abrir por derecha para Violante. Sigue Kevin. La pone para atrás. El bombazo. El remate de Gutiérrez apenas por un costado. El zurdazo se va desviado. Estuvo cerca el América.
1: Buena pelota, viene completamente libre a Alexis Gutiérrez, se la tenían que dar, quiere probar de larga distancia, así era, pegarle de zurda, cruzado abajo, sin embargo, el balón se fue desviado, pero ya anuncia América, no solo tiene la pelota, sino de pronto llega al último cuarto de terreno. Creo que con los cambios, sobre todo, repito, el de Israel Reyes, aceptó Almada, estaba más que claro que Veiga no podía continuar en el terreno, y Santos de pronto pareciera que pierde un poco de vértigo con la entrada de Diego González. No encara tanto como sí lo hace Ramiro Sordo. Es cierto, cuando engancha y cuando le queda la pelota siempre a su zurda, tiene un mejor pie que Sordo, pero en velocidad, en profundidad, no te va a entregar tanto el paraguayo, y me parece que en eso lo ha resentido un poco más antes.
0: Ricardo Martínez dice, saludos a Arriba la América. Gilberto Alemán, mi buen amigo, saludos. Digamos desde Chicago, Illinois. ¿Cómo nos escucha la gente en Chicago, eh? Muchísimo, digo, obviamente Chicago, California, toda esa zona, pero de verdad en Chicago muchísimo, y obviamente en el estado de Texas. Pelota fuera del área grande, el balón para el costado izquierdo, la tiene Mariscal. Viene el servicio, pelota segundo palo, la bajaron los de Santos, el centro de Bullaude, la pelota se fue por la red. Por fuera, estaba fuera del área pequeña, apenas el remate se va desviado.
1: Pero cómo la bajó Bullaude con la parte externa del pie derecho en un balón que parecía largo. Si él quiere bajarla con la zurda, parecía que no iba a llegar, y entonces con la derecha termina enganchando la pelota. Para su mala fortuna, no tenía mucho ángulo de disparo. Qué bien la baja.
0: Como Zidane.
1: No, extraordinario. La aprieta de Ramón Juárez, y eso le implica que ya no pudiera rematar.
0: ¿Qué pasó?
1: Cuando Cota le da el córner.
0: No,
1: le da el córner a Santos.
0: No, Cota, ¿cómo puede ser que te tardes en despejar la pelota?
1: Ahí te encargo donde caiga gol.
0: Imagínate lo que va a decir Almada, lo que va... No.
1: Creo,
0: es que no puede ser.
1: Creo el viernes...
0: Ajá.
1: En el Puebla Chivas pasó igual.
0: Bueno. Vendrá al centro. Lo cobra Villalba, lo pone en corto. También Santos no se ayuda, lo cobra muy mal. La pelota para Villalba. El balón para... No, terrible. No. salió un centro, bueno, puede meter Villalba, qué cosa.
1: Con razón, Santos, o sea, está como está.
0: No, bueno, pues así también. O sea, le regalan tiros de esquina y ni así lo puede meter al área.
1: Pero ya se lo había llevado al marcador, ingresa al área y en lugar de colgar el centro, porque hay cinco
0: claro
1: en el área chica, o sea, intentando rematar,
0: tus compañeros, Oliver.
1: La quieres tocar por abajo hacia atrás y terminas regalando la pelota. Son de las cosas que uno no entiende. Vas perdiendo el partido.
0: Claro.
1: En el balón parado, no, pues no, todo se equilibra. Cota ha demostrado que por arriba no anda y en lugar de meter la pelota al área, la quieres jugar en corto. Qué desperdicio. Me parece ver a Lucas Di Llorio ya en la línea lateral para ingresar al terreno de juego. Seguramente va a sacar al Mudo Aguirre. No creo que juegue con dos puntas.
0: Balón que tiene América. Violante afuera del área grande por el centro. La deja para que le pegue América. El chiquito le pegó. Remate rechazado por la defensa. Otra vez intenta Gutiérrez. Violante en el pico del área. La pasada de Kevin. Centro de Kevin. No, no, Kevin. No puede levantar una pelota. La rechaza Santos. Qué cosa. Lo de Kevin es de veras lamentabilísimo.
1: Todo lo bueno que tiene Kevin para ir a línea final y hacer la pasada y correr y obligar al extremo de Santos a seguirlo, todo eso bueno que tiene lo tiene de malo para centrar Kevin Álvarez. Termina por ejecutar muy mal generalmente los balones. Se va a venir el cambio del equipo de Santos, dos en esta ventana de modificaciones. Cáceres parece que va a dar la chance para que ingrese el primero. Me parece Buyaude el primero que sale del campo, entonces va a jugar con dos puntas. Sale Buyaude, ingresa Lucas Di Llorio. Pierde en balón.
0: Sí, claro.
1: Pierde en pase, pierde en dinámica en el último tercio de terreno. El otro que termina por abandonar el terreno es Salvador Mariscal con el 8. Ingresa uno mucho más fijo, como lo es Javier Güemes con el número 6. Así que Güemes por Mariscal se queda en la misma posición. Y el caso de Lucas Di Llorio para acompañar al Mudo Aguirre y prácticamente jugar sin enganche con un 4-4-2.
0: Bueno, pues ahí están los cambios. Pues bueno, Rocío Cerón nos dice arriba el América, mi Gabo. También Luis David García desde Corpus Christi, Texas. Saludos a toda la gente de Corpus Christi. Pelota para atrás, la tiene Cáceres. Ahora Borja. El balón para el medio campo. A ver si cruzan el medio terreno. No puede América. Cuidado que lo terminan dejando el balón para atrás. La tiene ya Cota y abre por derecha. El balón en primer cuarto de terreno. Otra vez los gritos de Almada. Falta sobre un jugador de América. Extendieron los brazos y hay el balón en medio campo.
1: Eric Sánchez, el que se queda tendido en el terreno, ya se levanta. Güemes en la primera que tuvo le dejó el recuerdito a Eric Sánchez ahí para hacerse sentir el número 6. Güemes, que también ya tiene largo recorrido en el fútbol mexicano, en algún tiempo con Querétaro, no es el más pulcro con la pelota, pero me parece un 9 de contención bastante seguro. Generalmente te otorga 6-7 puntos en los encuentros para lo que se le necesita, para quizá destruir un poco más el juego. Se va a quedar mucho más clavado y le van a dar un poco más de libertad a Aldo López en ese medio terreno para que vaya hacia el frente.
0: Luis Aguilar, Ángel Ayona ya está conectado en la transmisión. Muchas gracias desde Carolina del Sur. También Punisher dice desde Guadalajara, arriba el América. Saludos, abrazo a toda la gente que se conecta. Muchas gracias de verdad a toda la gente que se empieza a conectar a las redes sociales. ¿En dónde lo pueden conseguir a usted, mi querido Oliver?
1: Yo bajo Oliver Figueroa, ahí estamos en Instagram para que nos escriba.
0: Perfecto, yo estoy como arroba Gabo Sainz en el ex y también en Facebook, Gabo Sainz 1 en Instagram y TikTok. Pelota que tiene el conjunto de Santos, la mueve para el frente Villalba, el cambio de juego para el costado de la derecha. No, para afuera, señor Figueroa, pues ni siquiera la pueden dejar en el rectángulo.
1: Esto se provoca con la salida de Buyaude, porque Villalba, cuando tenga la pelota, va a tratar de enganchar, va a tratar de tomar ese rol que tiene Buyaude, más como un enganche. Y si bien es cierto, de pronto tiene un buen pie derecho, si lo comparamos con Buyaude, es muy distinto lo que te ofrece uno y otro. Este cambio de juego con Buyaude hubiera llegado al pie del futbolista de Santos. Acá se terminó yendo bastante, bastante largo. Está claro que el ritmo que propuso Santos era muy complicado de mantenerlo. Le duró 30, 35 minutos y ya en este segundo tiempo bajó por completo el ritmo de Santos. Tiene el balón, pero ya no preocupa al América. Y entonces Almada dice, perfecto, así no tengo ningún empacho tampoco en defender el propio terreno.
0: Balón que tiene Santos, viene el centro al área, la pelota alta. No, se agachó un poco Aguirre. ¿Por qué
1: no saltó?
0: No entiendo. Iba la pelota como para saltar, para pegar. Al final le regalan el tiro de esquina, pero ¿Por qué no saltó?
1: De estas cosas que...
0: No entiendo.
1: Como centro delantero tienes que tener ese instinto de ir y pelear, de mínimo estorbar, ¿no? Claro. El Aguirre se quedó totalmente detenido, no saltó. Para su fortuna tiene córner el equipo de...
0: José Martínez me dice, mi Gabo, ¿y la otra página cuál es la que siempre da el feo? Ah, sí, también el OnlyFans, en el Bigfoot, ahí me pueden buscar. Bigfoot Chiva, ¿eh? Oliver, ya es feo, ya te descarga contenido. Pero otra que viene al área, el balón que
1: se especificó, hasta las uñas pintadas, todo. Sí, por eso me sorprendió.
0: No, qué cosa, bueno. Borja sale ahora para el América. Viene el contragolpe. Pelota en medio campo, a ver si le mete velocidad. Balón hacia el frente, se va metiendo el chiquito Sánchez. Va a venir el centro. ¡Sánchez, no! ¡La mandó por encima! ¡Centro! ¡Qué pelota le habían puesto en el área! ¡Qué buen servicio! Y Sánchez la mandó a la tribuna.
1: El movimiento de Eric Sánchez es de centro delantero porque se frena, va midiendo a Güemes, que está más preocupado por detenerlo que por picar al espacio. Y cuando arranca Eric Sánchez, estaba claro que se lo iba a llevar. El centro es medido, preciso de Alexis Gutiérrez, le pone medio gol a Eric Sánchez, llega un poquito exigido, se lanza de la tercera cuerda y la pelota va arriba del arco. La mejor jugada de la América, quizá desde el gol de Henry, un par que tuvo Violante, muy bien Eric Sánchez en el movimiento, pero definió pues como mediocampista y no como delantero.
0: Completamente, nos manda mensaje Richard Gallegos desde Washington también. Patricio Soto desde San Bernardo, Santiago de Chile. Saludos para la América del gran Carlos Reynoso, nos dice. La pelota la tiene América por la izquierda, casi se la quedaba Gutiérrez. El balón lo saca Santos ya desde el primer cuarto de terreno. Intenta ganarlo el conjunto visitante. Y la pelota la llevan por la derecha, puede venir a estar el centro en el corredor del área. Va intentando quitarse la Borja. Falta, que dice el árbitro. El balón es para Santos, es lo que marcó, ¿no?
1: Creo que servicio de mano simplemente fue Di Giorgio. Se salió de su zona, muy complicado ganar en velocidad, pero sí gana en el cuerpo a cuerpo. Termina cubriendo la pelota y es simplemente servicio lateral.
0: La cobra rápido Santos, la pelota para el frente al corredor del área. El balón por fuera. A ver si mete en el centro, a que se anime Santos, porque le queda ya también no mucho tiempo, 68. El balón por abajo, Aguirre por fuera, a ver quién le pega. Le van a pegar al arco, Villalba, qué buen servicio por abajo. Pelota complicada, línea final. El centro, la escupe, corta. Ya no puede llegar Di Giorgio y el balón lo saca Borja, pero la tejió bien de Santos.
1: Qué buena jugada, el pase de Villalba, ahora sí, con ventaja para que llegara Diego González por la derecha. Entiende que tenía que meter al centro de una y termina cruzando la zaga americanista. Otra vez Jota, atento, muy cerca Santos, que hace rato no llegaba. Apenas te iba a decir, ante la salida de Buyaude, a Santos no le queda de otra más que meter centro. Si Santos quiere llegar por abajo desde atrás, va a ser muy complicado. Tiene que darle la amplitud con González y con Cuevas de un lado, y del otro costado con Villalba y con Emanuel Echeverría, para que ahora sí pongas a competir tanto al Mudo Aguirre como a Lucas Di Giorgio. Estuvo muy cerca en esta Santos.
0: Marco Vega desde New Jersey nos manda saludos también. Frank Hernández desde San Antonio, Texas. Arriba la América, muy bonito San Antonio, por cierto, también. Pelota dentro del área, aquí en América, Henry, centro. La sigue teniendo las Águilas, pelota por la izquierda, el balón del chiquito Sánchez, la pone para Gutiérrez, otra vez Sánchez, regresa Violante porque está en posición adelantada, a ver quién le pega, intentaba Kevin, la terminó entregando, y ahora saca Santos, qué manera, de un arco a otro, ahora sí, por lo menos las dos jugadas terminan llegando, Di Giorgio para el frente, muy muy larga, la pelota va a salir. Jota y en el área, jugándola perfecta, se queda con el balón.
1: Todos los que no habíamos tenido de acción en 20 minutos del segundo tiempo, lo tuvimos en los últimos tres. Qué buena pelota para Henry. Ha tenido tres movimientos extraordinarios en el partido, los tres muy similares, saliendo de su área, yendo hacia la derecha, se genera el espacio, gira muy bien, mete un centro muy bueno para Violante, poquito largo, no alcanzó a llegar Violante, muy cerca de la América.
0: Violante con el pecho, corredor del área, viene el centro, a las manos de Acevedo, buscaba Henry. Perfecto el arquero de Santos, nos manda mensaje por acá César Rodríguez desde San José, California, y también Robert Uribe desde Indio, California. Muchas gracias a toda la gente que se conecta al YouTube, al Facebook de TUDN Radio, para que esté conectado con nosotros. ¿Qué pasó? Cambio, ¿no? Yo vi ya a Brian, ¿eh?
1: Ah, muy bien.
0: Yo vi ya a Brian.
1: Esperemos.
0: Va a la cancha, vamos a ver.
1: Sale Alexis Gutiérrez, muy bien, muy bien. Sale Alexis Gutiérrez, el número 20. Minutos para Brian Rodríguez, 20 por delante después de su lesión. Ovacionado el mejor futbolista de América junto con Alejandro Sendejas. Falta que regrese el norteamericano, pero lo que es norteamericano. Eso ya es otra cosa, sí. No le dio a Alejandro Sendejas para ser titular. Déjate para ser titular, para tener minutos con la selección de las bandas.
0: Ni, para que lo volteara a ver Pochettino, ¿no? Sí, qué cosa. Sí. O sea, como que Pochettino dijo, ay, este me cae gordo.
1: Este
0: que
1: no juegue en América, mejor.
0: Y que no juegue ni acá. Bueno, pelota que tiene Villalba, la fuera del área grande. A ver quién le pega en el rebote. ¡La tiene Santos! Intentaba el varón llegarle a Di Llorio. O también a el mudo. Al final no terminó llegando la pelota. Y otra vez para quedarse el varón ahora América. Viene en el contragolpe. La pide el chiquito desde hace como dos días. Nunca se la tocó Brian. Sigue Brian. Pelota por la izquierda. Va Rodríguez. Va intentando meter el balón. Prefiere aguantar un poco y la deja para atrás.
1: Hubo un momento en el que Sánchez cayó en posición adelantada y ahí frena Brian Rodríguez. No se la quiso dar antes.
0: En el centro al área. Henry, segundo. Acevedo contra la marca violenta de Tuber. Increíble lo de América. Bueno, fuera de lo. No se emocione, Oliver.
1: De Henry. En el centro por la derecha. Qué bien la baja Sánchez en el cambio de frente de Brian. Y sí, estaba adelantado. Henry, que llega con total libertad. El remate es muy malo porque sale a las manos de Acevedo, sale al cuerpo del arquero mexicano, que rechaza, y en el rebote fue peor la definición de Violante, le quedó a la zurda y la mandó bastante arriba. Para su fortuna, esto ya no contaba. El juego está roto, ¿eh? Ya no hay medio campo, Santos bastante expuesto atrás y América a velocidad ya con Brian Rodríguez, y si ponen a competir otra vez a Violante, me parece que el partido está en la mesa para que América pueda clavar el segundo.
0: Violante para el chiquito, otra vez Violante por derecha en tres cuartos de terreno. Kevin, mete una buena, Kevin, mete una buena, Kevin, metió una buena. Balón para atrás, la tiene Brian. La controló con derecha, le va a pegar. Va buscando con la zurda, Lorante.

0: Uruguay, de 26 años. ¿Lesionado? ¿De dónde, papá? Venía el balón desde el costado de la derecha, decíamos, Kevin, meta una buena. Bueno, se quejan de una falta, ya veremos. El balón viene pasado, dentro del área, a la izquierda. Brian controló con la derecha, jaló la pelota con la derecha, buscó para después pegarle abajo y vencer a Acevedo. Y la dejó en alcanzable para el arquero de Santos. El juego, las Águilas la están ganando ya 2-0 a Santos.
1: Un golazo del mejor futbolista de la América, que le basta con tener una en apenas 3 minutos en el terreno para mandarla a guardar. Un pedazo de gol en el centro de Kevin, que lo buscó a él para que llegara desde atrás. ¿Qué hace Brian? Que controla, y cuando va por dentro tiene enfrente la marca de Mauricio Cuevas. Y acá me parece el error es de Franco Pardo, que él intenta adivinar que Brian va a ir por dentro, y entonces se coloca a la izquierda de Cuevas, y Brian dice, de aquí soy. Los corta a los dos por afuera mientras se va expulsado Renato Paiva. Lo habían amonestado, sí. Lo acaban de amonestar por reclamar, lo expulsa a Renato Paiva, y de paso le aplaude a Víctor Alfonso Cáceres. Cuando recortó, Brian definió con una categoría extraordinaria el 2-0 de la América, que ya venía tocando la puerta, me parece que era cuestión de minutos. ¡Qué jugada! Es increíble cómo maneja el balón, al igual que el manejo y el toque suave de Brian Rodríguez. 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América 2, Santos 0.
0: Balón por el costado de la izquierda, la tiene Echeverría. La pone para atrás, el servicio para el frente, rechace defensivo y otra vez el balón al medio campo para Santos. Ya son 75 minutos y América lo está ganando 2-0 Santos.
1: Nosotros tenemos a continuación el juego de Toluca contra Necaxa. Esta noche terminando el partido a las 9 de la noche, tiempo del Este, 8 Centro y 6 Pacífico por TUDN Radio. Hubo cambio en Santos, abandonó el terreno Aldo López con el 5, ingresó con el 77 Kevin Palacios. Mientras también se prepara una modificación más en el América, vendrá al terreno Alejandro Cárdenas con el 189 a la espera de ver quién sale en el terreno, si lo hace Henry Martin con el 9 o si lo hace el Chiquito con el 28.
0: Perfecto, balón que tiene el conjunto de América. Nos dan mensajes Marco Antonio Medina, saludos Gabo, Oliver desde Sayula, Jalisco, México, lo estoy escuchando en... Así que saludos. ¿Cómo ven la banca del América? Bueno, pues ahí está. Dice que si se iban a contratar a James Rodríguez. No creo.
1: Imagínate.
0: Yo no creo.
1: No, por supuesto que no.
0: Balón por la izquierda, la tiene Santos. Pelota muy larga para el corredor. Intenta ahí llevársela el mudo. La tiene Aguirre. Mete el centro, pierna derecha, segundo palo. El balón muy afuera del área. Intentaba meterla, segundo palo, la terminó dejando por fuera del área. El balón otra vez para que lo intente Villalba. 3/4 de terreno por el centro. Servicio malo, rechazo defensivo por parte de América. Falta, falta en el primer cuarto de terreno a favor del Chiquito Sánchez. Pero bueno, el América dice que se viene con toda la pelota por derecha. Ley de la ventaja, la tiene Violante. Violante se va a meter al área. Recortó, el zurdazo. ¡Cerca! Le pegó Violante, pide desvío, pide tiro de esquina. No sé si lo del árbitro, pero desperdició una Violante muy grande a su favor.
1: Todas las que le habían quedado a la zurda en ese partido las había mandado bastante desviadas. Acá muy bien engancha, sí hay un desvío, lo otorga Cáceres. Recorta perfecto la marca de Pardo, busca el ángulo superior derecho. Estuvo a nada de hacer un golazo. Y muy bien Cáceres, porque decíamos, era falta clarísima, sí, en el inicio de la jugada. Se la dan a Brian Rodríguez y Brian, con la claridad que tiene y la visión, se la termina poniendo a Violante, que arrancó desde medio campo, estuvo muy cerca América. Cambio de las Águilas y justamente será Henry el que abandone el terreno. Alejandro Cárdenas para sumar minutos, que en este inicio de torneo el América ha sido uno de los equipos que más minutos tienen en esta regla de los jóvenes. Así que minutos para el joven Alejandro Cárdenas con el 189 y también viene el 186. Diego Arriaga para entrar al terreno. El otro que sale es Isaías Violante, de muy buen partido el número 12.
0: Sí señor, muy buen juego por parte de Violante.
1: Este es el Violante que en algún momento vimos y conocimos en el Toluca.
0: Sí, claro, en el balón al área, rechace defensivo por parte de Santos. Saludos desde Pasadena, nos preguntan por acá también Mario Ruiz. Dice, ¿cómo van las Super Águilas? Ganando 2-0, Mario. Balón en medio campo, le intenta controlar Santos, y ahora a ver si puede venirse hacia el frente. Siguen los de la Laguna, pelota por la izquierda, pedir una falta, avanzando para meter el centro, la tiene Palacios. No, Palacios. La metió, apuntó para el frente, la tiene Yacota.
1: Había tres. En el segundo palo estaba Di Llorio, estaba el Mudo, estaba González. Y prefirió tocarle hacia adelante Palacios. Y el problema ahora para Santos es en el recorrido hacia atrás. Porque ya con la frescura que va a tener Cárdenas, que va a tener Arriaga y que tiene Brian Rodríguez, yo creo que puede caer un 3-0. Ahora, si bien es cierto, en el segundo tiempo Santos ya no preocupó al América, me sigue pareciendo algo injusto el marcador. Por lo que vimos en la primera parte, esto era pues para seguir empatando el partido, ¿no? Pero bueno, a Santos no le alcanza con buenos 35 minutos para, ya no digamos para ganar un partido, Gabo, para mantenerlo empatado.
0: De acuerdo, la tiene Cervantes, para las Águilas, la pelota para atrás.
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0: Moviendo Reyes, Israel se mueve para el frente, queda con el balón de frente al arco, pero terminan bajándolo y no hay falta. Di Llorio con el balón en medio campo por el centro, va solo prácticamente, lo van a bajar, hay falta de Cáceres. ¿Qué dice el árbitro? Que nada, que siga jugando, no hay falta.
1: Bueno, parecía infracción sobre Lucas Di Llorio. Cáceres dice que no hay nada, salvo la polémica esa del penal de Cota. No hemos tenido más acción, ¿no?, al arbitral.
0: No, y la verdad es que Santos falla demasiado. O sea, a ver, sí, hoy, como bien decías, creo que de los mejores minutos de Santos en el campeonato, y también quizás si podemos ponerlo del otro torneo.
1: Sí, sí.
0: Pero la verdad es que fallando tanto como falló hoy, pues no puede competir de ninguna forma. Sí. Porque América tampoco le ha pasado por encima, ¿eh?
1: No. O sea, América ha sido contundente, un par de violante que tampoco fueron muy, muy claras.
0: La tiene Kevin, medio campo por el centro, ya cruzó tres cuartos de terreno, sigue Kevin, abre para la izquierda, Brian le quedó atrás en el talón, también se la dio mal Kevin. La tiene Brian, pelota por la izquierda, va intentando Brian.
1: No, no es pegarle por pegar.
0: No, Brian
1: le pasó el balón por abajo del pie también. Bueno. A mi Kevin no me lo maltrate.
0: ¡Mi Kevin! No, las tarugadas que tiene que escuchar uno, pero bueno. La pelota por derecha, la lleva hacia el frente, Arriaga, vamos a ver si mete el centro, recortó con la zurda, el balón por abajo. ¡Qué buena pelota! No, pareció muy larga, y sí, va a ser muy larga por parte del chiquito Sánchez. Despeje de puerta para Acevedo, son 80 rebasados ya. América tiene 2, Santos 0.
1: 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Hay cambio en el equipo de Santos. Salió del terreno de juego Eduardo "El Mudo" Aguirre con la camiseta número 19 para darle ingreso al número 15, Joshua Mancha. Así que llegó ya la última modificación de Santos, El Mudo Aguirre.
0: Ah, perfecto, muchas gracias. Sí. Tu ídolo, El Mudo Aguirre.
1: Sí, sí, también otro.
0: Otro de sus ídolos.
1: Sí, sí, sí.
0: Sus muchachos, sus pollos.
1: En Atlas duraba...
0: Tenía que sacar el rojinegro.
1: Tres, cuatro jornadas muy buenas al inicio del campeonato, y después venía una lesión y ya, se acababa el torneo para El Mudo Aguirre.
0: Ah, por eso le cae más o menos, no le cantan bien.
1: No, sí, yo no le tengo coraje.
0: Ah, bueno, muy bien, perfecto. Bien,
1: mi mudo también.
0: Ah, su mudo, ¿no? Qué cosa. Fidel Escobedo,
1: bueno, si no, dije, no. Si dije de qué.
0: Sí, pues no, pero no, si de mudo. Que ni boca el mudo, no. Claro, completamente. Bueno, qué cosa. Balones para el frente, pelota en medio campo. Usted es lamentable. Yo no sé cuál de los dos más lamentables, usted o el señor Iker, ¿no? Qué cosa. Pero bueno. Balón en medio campo, la tiene Borja. Pelota para atrás. El balón en zona defensiva, América ya con tranquilidad ganándolo por 2-0, los goles de Henry a los 3 minutos y al 74 de Brian Rodríguez, que terminó siendo la segunda anotación. La tiene Borja por el costado de la izquierda. El balón para el apoyo, Brian con el cambio de juego, balón para Arriaga. La bajó muy bien, corredor del área, a ver si mete el centro. Centro al área, Acevedo se queda con la pelota.
1: Pero los minutos que ha tenido Arriaga en este par de intervenciones, por lo menos atrevido. En la anterior, cuando fue y recortó y tocó hacia atrás para Eric Sánchez, que en la devolución quedó larga, demostró que trae ganas. Y en esta última, también intentó proponer el mano a mano, el centro terminó llegándole a Acevedo. Que también eso pasa con los jóvenes, que cuando ingresan, se muestran encaradores, se muestran atrevidos y después bajan su nivel.
0: Pelota hacia el frente, vamos a ver el balón para intentar los de la Laguna. Ya no pudo llegar nadie. O sea, al final solamente puros choques por parte de jugadores de Santos. Van intentando quedarse con el balón y sale el chiquito Sánchez por derecha. Lo bajaron con un golpe, a mí me parecía falta. El árbitro dejó ley de la ventaja. La tiene Arriaga. Sánchez, que recorta, falta. No, bueno, ya dejaste una, no podías dejar dos. Es Güemes, ¿no?, el que termina golpeando.
1: Sí, que desde que entró pues se ha dedicado a eso, a tratar de bajar a los futbolistas de la América. Yo creo que Santos perdió mucho con la salida de Ezequiel Bullao, de cuando él sale ya automáticamente se queda sin el creativo, sin el que cambie un poco el script.
0: Brian con la pelota, ahora para atrás con Borja en medio campo, Cervantes de primera, Borja por el costado izquierdo, el balón pegado a la izquierda en tres cuartos de terreno. Lanzamiento para el frente, la tiene Borja, vamos a ver si mete el centro, Borja con el balón, casi línea final, no pudo meter el centro, sigue Borja con la pelota, pero nada, ni mete el centro ni toca el balón para atrás. Más atrás la pelota, casi hasta el medio campo, ahí lo terminó dejando América. Cáceres, otra vez en medio terreno, y moviendo el balón para Cáceres en primer cuarto de campo por el centro. El balón lo tiene Cota. Rodolfo para pegarle, prefiere tocar por abajo con Kevin Álvarez. Vamos a ver a Kevin. Va lanzando el balón para el frente. No hay falta, dice el árbitro, que siga jugando. Ley de la ventaja. Arriaga por derecha para meterse al corredor. Recortó uno. Arriaga le va a pegar el zurdazo. Afuera el área grande, le terminó mandando a la tribuna. Despeje de puerta para Acevedo al 84.
1: Mala definición, pero otra vez en cara, hace la bicicleta, va por fuera, por dentro y se termina llevando a su marcador. 13º partido ya de Santos sin poderle ganar al América, no lo hace desde el 2019, extendiendo su mala racha. También decíamos el tema de como visitante el conjunto de Santos y el América, que llegará a 7 puntos.
0: La gana América, arriba, vamos a ver si le pega Brian, va intentando Brian. El servicio por fuera, el área grande para recuperar América, Arriaga. Por derecha, casi en el pico del área, se da la vuelta, toca por abajo con zurda. La tiene Cervantes. Cervantes para dar vuelta por la izquierda. Borja levantando la cabeza. No corrió para el corredor. Sigue con el balón en tres cuartos de terreno. La toca por abajo. Brian, muy bien. Ahora para el frente, Cervantes. Borja al centro, para atrás. Lo tiene Chiquito. El golazo, Chiquito. Le pegó a las manos de Acevedo. Primero amagó con derecha, le pegó con zurda y el balón exactamente a donde estaba Carlos Acevedo al 85.
1: Había hecho lo más difícil, controlar, quitarse de encima al defensa y quedar de frente a la portería. Lo hace tremendamente bien Sánchez después de un gran centro. Se frena y queda solo en la media luna. Para su mala fortuna le cae a la zurda y ya ha demostrado Sánchez que con la izquierda no define bien.
0: Y la tiene Di Llorio. Va Di Llorio para Santos. Por derecha se va a meter Di Llorio. Le pegó
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1: Buen cruce de Cáceres, quedó mano a mano, Di Llorio quiso ir por fuera, en la velocidad es muy complicado que gane el número 9 y ahí aprovechó Cáceres para barrer bien. Y en la anterior Sánchez terminó impactando las manos de Acevedo, a cualquier lado que la hubiera puesto lo iba a vencer, estaba ya muy, muy complicado para el arquero mexicano.
0: Sí señor, va a venir el centro, pelota por parte de Villalba, viene con pierna derecha, primer palo, rechace por parte de la defensa de América. De atrás, ¿quién le pega? Intenta el conjunto de Santos, otra vez para Villalba, el centro, segundo palo, arriba, intentaba Di Llorio, perfecto, Rodolfo Cota, parece que le golpearon incluso por ahí.
1: Sí, le mete un poco de su cosecha, acá se les dice, no le cree. Nada, levántate.
0: No le cree usted, sí, pues sí, lo hicieron que le pegó y dice, no. No le creí.
1: Absolutamente nada, que se levante.
0: Bueno, está bien.
1: ¿Qué bien la bajó Brian en el gol con la parte externa?
0: No, muy bien, qué golazo hizo Brian.
1: Y después con la parte interna define. Se quejaba Paiva que en el origen de esa jugada
0: hay un golpe, sí, lo decía en medio campo,
1: ¿no? Que se termina elevando, para mí va limpio. Kevin Álvarez gana de cabeza sin ningún problema, por eso el VAR entiende que no era meritorio de revisión. Próximos rivales de Santos en la Leagues Cup, primero contra el New York City FC el próximo jueves, después contra Chicago Fire y termina contra Filadelfia.
0: Alberto Pérez, saludos, pie grande desde Chicago, abrazo a toda la gente de Chicago también. Raúl Tena, saludos desde Fontana, California. Línea final, Arriaga buscaba el centro, consiguió tiro de esquina.
1: Sí.
0: El señor le pegó a un jugador de Santos y habrá tiro de esquina. Punta de la derecha al 87, 2-0 gana América.
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1: Parecía que estaba muerta la jugada, Arriaga la rescató muy bien y será córner. 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
0: Va a venir el centro desde el costado de la derecha, le va a pegar América, 5 en el área para el remate, buscando todavía, ¿por qué no? Si se puede hacer el tercero. Y en el centro, balón a primer palo, rechace defensivo. La pelota va a quedar por derecha en saque. Algo le reclamó el Chiquito Sánchez ahí, Almada, ¿no?
1: Sí, es que Almada
0: Lo alcanzó a dirigir en Pachuca, ¿no?
1: Sí.
0: Claro.
1: Sí.
0: También a Kevin.
1: También a Kevin, por supuesto. Los conoce bien. Y es que el enojo de Almada también es que en el centro, pues ni siquiera...
0: Mire, rápido,
1: va con altura. Y les pide que muevan rápido. Y después le dice a Cáceres que señale la tarjeta de amonestación. Se enoja porque el centro fue muy mal cobrado. Sí. Ya cuando termine la Leagues Cup, Santos recibirá a Chivas en la jornada 4. A su rebaño
0: sagrado. Tres puntos para el rebaño.
1: Para Santos. Perdón.
0: Epa. Desde ahorita le digo, 3 puntos. Bueno, la Leagues Cup de Guadalajara no nos interesa. Así que otra vez, mire, antes de que pase cualquier cosa,
1: paraguas, claro.
0: No vamos a ganar ningún juego. Seguimos así, con ese bello récord. Pelota que tiene por la derecha el conjunto de América. Viene el centro al área, rechazo defensivo. La pelota la quieren sacar para el frente. Y ahora con Borja por el costado de la izquierda.
1: Ya con este inicio de torneo de América, 7 puntos de 9, ¿se animará la gente a ir al Estadio Banorte? Digo, hoy el horario era muy bueno. Sí. Sábado 5 de la tarde, tiempo del centro de México. El equipo venía de ganar. Y la entrada francamente es muy mala. Entiendo que el rival tampoco es como que atraiga mucho, pero hoy fue muy, muy, muy floja la entrada para el América.
0: Y mire, la verdad no me había dado cuenta el tema de la tabla. Si América mete un gol más, se va a primer lugar. O sea, Xolos ahorita en este momento es primer lugar. Y podría irse a América. Pelota por derecha, no, creo que lo está buscando, Vamos a ver si le da al América. Viene el centro de Kevin, otra vez tiro de esquina por el costado de la derecha.
1: Más allá de que hoy termine o no como líder, sí, claro. Por supuesto la diferencia de goles, que es así al final del torneo, es cuando uno hace cuentas, ¿no? Exacto. Para meterte como octavo, como séptimo, sí. Para recibir un partido en la liguilla o no, la diferencia de goles es fundamental, y por eso el América entiende ante un Santos que ya no te exige absolutamente nada. Le ganó al Querétaro 1-0, empató con Atlante y hoy 2-0.
0: Balón que cobran por el costado de la derecha en chiquito para el frente. ¡Qué buena triangulación! No está adelantado el balón para atrás. ¡El remate! ¡Se ve el gol!

0: patas para atrás del chiquito. Y la agarró. Cárdenas entrando al área por el centro, zumbándole con todo. Se lanzó Acevedo, le pegó el balón en la mano. Pero la fuerza era mucha y se le escapó la pelota entre los dedos para irse al fondo. ¡El juego! Las Águilas del América lo van a ganar. Lo van a ganar por goleada. 3-0 a Santos en el Banorte.
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2: Primer gol en primera división para Cárdenas. En la jugada prefabricada del córner, buena jugada porque Kevin aparece libre tras el paso hacia atrás con Eric Sánchez. Le tira el balón a profundidad, llega completamente solo, mete una gran diagonal retrasada y llega con la parte interna del pie derecho Cárdenas. Era claro para Acevedo porque le termina tapando, pero el disparo no llevaba tanta potencia. Iba abajo, sí, donde duele. No sé si pudo haber hecho algo más porque la alcanza a tocar incluso Carlos Acevedo. No fue suficiente el pegarle con el guante, así que la América va a ganar. Va a ganar por goleada, va a ser líder de la Liga MX, además sumando con la regla de los minutos y con el joven Cárdenas ya anotando para las Águilas.
3: Manuel Ortiz desde Rockwall, Texas, nos manda saludos. Saludos. Rubí Martínez dice, quiero mandarle saludos a mi novio Carlos, que lo está viendo aquí con ustedes. Bueno, saludos para tu novio Carlos, Rubí. Y también Salvador Gómez, saludos mi Gabo. Mañana saludos con, la mala y el feo. Mandada saludos a Mateo León, Chava Gómez, hasta Richmond, California. Saludos, y aquí andamos arriba. El papá de todos, aunque les arda en América. Bueno, me imagino, pues qué más, pues ya. Estas frases bien hechas, pero bueno. Pelota por el costado de la derecha. Saludos, abrazo, mi querido Salvador. Pelota que recupera ya el conjunto de Santos. Pues en algún momento parecía que Santos competía. La verdad es que bueno, ya el 3-0, como dices, al final ves el resultado y dices, pues no existió Santos.
2: Sí, pero engañoso, sí, esta tarde. Sobre todo por el primer tiempo, ¿no? Sí, Santos, señor. En el segundo no compitió demasiado.
3: Balón por el costado de la derecha. Nos dice Mario que Cárdenas apenas debutó la semana pasada, ya su primer gol. Pelota por el costado de la izquierda, balón muy largo, se va la pelota, lateral para América. ¿Todavía no dicen cuánto tiempo? Sí.
2: Supongo que ya, y que no nos lo mostraron.
3: Ah, ok.
2: Porque ya rebasamos los 90 minutos.
3: Sí, según yo tengo 92 minutos.
2: Sí, y no pudimos observar en el cartel. Este Cárdenas, generación 2006. Es decir, apenas 20 años tiene el joven. Importante con Almada, que esa es la visión de los jóvenes. Porque yo creo que es el momento en el que dicen, bueno, ahora es cuando. Tenemos un entrenador que sabe trabajar con los jóvenes, que el momento del club pues da para que nos den un poco más de chance, y entonces si no lo aprovechan, pues si no es ahora, ¿cuándo? Y entonces Cárdenas dice, pues adelante. Claro. Ahora lo sorpresivo es que prioricen a Cárdenas por encima del Pato Salas.
3: Bueno, balón que queda en el área, intentaba Santos, muy bueno el rechazo. No, lo de Cota el día de hoy ha sido... Incluso se queja ahí de un golpe, no sé qué pasa con Cota, pero Dillor intentaba por poco, mete el gol del descuento, pero muy bien Rodolfo Cota el día de hoy.
2: Se había equivocado América en la salida, se la regalan a Diego González, que mete centro cuando ve solo a Lucas Dillor, remata prácticamente a 2 metros del arco, y muy bien Rodolfo Cota, agigantando su figura, confirmando el buen partido que tuvo el día de hoy. Si no fuera por él, hoy Santos incluso pudo haber sacado un punto, por lo menos, a haber anotado un par de goles.
3: Por acá me dicen que fueron 5 minutos, así que ya estamos 3:30, nos queda 1 minuto y medio, dice por acá Blasito, saludos desde Virginia, Adrián Zapata también, que cuánto va ganando América 3-0, Rodríguez le pegó a Acevedo, el rechace con la mano derecha, qué golazo iba a meter desde el costado izquierdo en el pico del área, y al final terminan quedando la pelota por el costado, recupera América. También nos manda mensaje por acá Martín Pineda, saludos Gabo desde El Paso, Texas. Mañana los espero ahí en Bueno, la Mala y el Feo. Abrazo para atrás. Muy bien el movimiento de pelota por el costado de la izquierda. Tiene Borja. Y ahora para el medio campo, Cervantes. Se está acabando el juego, señor Figueroa.
2: Sí, ¿cómo le hacía falta al América Brian Rodríguez? Tiene una claridad extraordinaria. No solo para pegarle, sino para distribuir balones.
3: Pelota por derecha, el remate directo, se va el balón desviado. Intentó Arriaga, muy bien, le pegó con zurda. Dice Adrián Zapata, buenas tardes, saludos al chivarmano que tiene usted a su lado, ándale.
2: ¡Ande, pues!
3: No, no, yo no sabía que había salido ya y ya se descubrió como chivarmano.
2: No.
3: Lo recibimos, le podemos dar un kit, ¿eh? De playeras y todas las cosas, bueno.
2: Dios me salve. ¡Se acabó el juego ya!
3: ¡Bueno, se acabó el partido! ¡No termina Víctor Alfonso Cáceres! ¡América ganó! ¡Goleando a Santos 3-0! Vamos a la pausa y regresamos con más.
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12: Regresamos a través de la aplicación Euforia y TUDN Radio. Terminó el partido en la cancha del Banorte. Goleada de las Águilas del América por 3-0 a Santos. Oliver nos cuenta qué pasó en el juego.
13: Un equipo de Santos que fue mejor en el primer tiempo, pero que no tuvo contundencia iniciando el partido. Apenas al minuto 3, Henry Martin aparecía de cabeza para meter el primero, un centro de Dagoberto Espinosa desde el sector de la derecha, línea final. Gana la marca a la espalda de Franco Pardo, rematando, le pica la pelota a Acevedo, no puede hacer nada y así se ponía al frente el conjunto americanista. Más tarde se revisó un penal después de que lo señalara Cáceres. Habían marcado fuera de lugar y en la revisión del VAR dice Cáceres que Cota contactó primero la pelota antes que al defensa de Santos y se echaba para atrás. Sobre el lapso del primer tiempo, muy bien Cota, tapó por lo menos un par de ocasiones, una al mudo Aguirre, otra a Bullaude, una más a Villalba en la media luna, y así mantenía con vida al equipo de América, evitando el gol del empate. Ya en el segundo tiempo, con el ingreso de Israel Reyes, el América equilibró el partido. A Santos le costó ya con la salida de Ezequiel Bullaude, que jugó con dos puntas, Di Llorio y el mudo Aguirre, pero ya no convenció el conjunto de Renato Paiva. Por América ingresó Brian Rodríguez y metió un verdadero golazo. Un centro de Kevin desde el costado de la derecha, enganchó en el área a Brian Rodríguez, se quitó dos de encima y definió con la parte interna del pie derecho. Y sobre el final del partido, el ingreso de uno de los jóvenes, Alejandro Cárdenas, en una jugada prefabricada desde el córner, llegó la diagonal retrasada de Kevin, le pegó con la parte interna del pie derecho, venció a Acevedo, que la alcanzó a tocar, no fue suficiente, y con esto el América gana y es líder de la Liga MX.
12: Así, eso terminó pasando en el partido aquí en la cancha del Banorte. Nosotros nos estamos despidiendo, quédese porque viene el Toluca contra Necaxa con Diego Peña y también Andrea Martínez. A nombre de Andrea Martínez en la producción de este partido, gracias Oliver.
13: Gracias, buenas noches.
12: 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Al rato, nos escuchamos en Línea de Cuatro.

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0: Bienvenidos, bienvenidos a una transmisión de la Liga Argentina. Vamos a transmitir el partido entre el conjunto de Argentinos Juniors con el equipo de Racing Club de Avellaneda. Así que los invitamos a que estén conectados con nosotros a través de la aplicación Euforia y TUDN Radio. Así que bueno, pues listos para platicar con ustedes. Bueno, la verdad es que es un partido interesante, Grupo B de este torneo de clausura en la Argentina, donde prácticamente se enfrentan el primer lugar en este momento de el torneo y obviamente el lugar número 12, teniendo una no tan buena campaña el conjunto de Racing, que es el equipo que está en la posición número 12 del campeonato, apenas con 4 puntos, con una derrota en el último encuentro y bueno, también un menos 1 en la diferencia de goles. El conjunto de Argentinos Juniors tiene 9 puntos, tiene diferencia de más 5 y 7 goles a favor y 2 en contra. Bueno, saludamos también en esta transmisión que vamos a llevarles de esta jornada 4 del Grupo B, obviamente en el Estadio Diego Armando Maradona en la ciudad de Buenos Aires, Argentina. Mi querido Iker González, ¿cómo estás? Bienvenido.
1: ¿Qué tal, Gabo? Amigos de TUDN Radio, es un placer saludarlos. Bien lo decías, un partido de vital importancia, apenas el arranque lo podríamos considerar de este clausura 2026 para la Liga Argentina, con un equipo de Argentinos Junior que ciertamente ha arrancado de muy buena forma. 3 victorias en 3 partidos jugados, lo decías, aparte líderes de ese sector B de la competición. Por su parte, Racing, que llega a ese partido con siendo la posición 12 del campeonato, apenas 4 puntos en un total de 9 partidos disputados. El estadio Diego Armando Maradona, ciertamente muy buenos jugadores. Estaremos repasando el 11 de cada uno de estos equipos, jugadores que además han sido ciertamente muy importantes en los pasajes recientes de los dos equipos. El Maravilla Martínez, que va de titular el día de hoy, así que esperemos, más allá de que todavía, Gabo, sea el comienzo de este campeonato, que sea un muy buen partido de fútbol.
0: Sí, ojalá que tengamos un buen partido. De repente creo que estos dos equipos lo pueden hacer, tanto la Academia como el Bicho. Y platicamos también los equipos que están en este Grupo B. En este Grupo B de la Argentina está en primer lugar Argentinos Juniors, le sigue Gimnasia, después sigue Barracas, que está en la tercera posición, Tigre, que está en la cuarta posición, el conjunto de Huracán en la quinta, en la sexta posición, Independiente Rivadavia, Rosario Central en la séptima y Sarmiento en la octava posición en este grupo B. Por cierto, River Plate en ese grupo está en el lugar número 15. Es último de este grupo B, el conjunto de River Plate. En el otro sector, en el grupo A, Vélez Sarsfield es primer lugar, le sigue Instituto, después Defensa, Riestra en el cuarto, Independiente en quinto, Gimnasia en el sexto, Boca Juniors es séptimo y Newell's es octavo. Eso en el grupo A, precisamente. El último lugar de ese grupo es San Lorenzo. Así que bueno, pues también dándole un poquito de información de lo que está pasando en el fútbol argentino. Y que bueno, obviamente el partido que tenemos ahora resulta interesante, porque también Racing ganando haría 7 puntos, se puede colocar mejorando su diferencia de goles, por lo menos quizá en un cuarto o quinto lugar de la competencia. El conjunto de Argentinos Juniors, bueno, permanecería en primer lugar, pero pues bueno, obviamente no le conviene perder ese partido contra el conjunto de Racing.
1: No, completamente de acuerdo con lo que mencionas, Gabo, hablando de Argentinos Junior, que está en muy buenas, con un muy buen escenario, ciertamente, para terminar esta fecha todavía con esa primera posición. Lo decías, empatado con otros 3 equipos al momento, con 9 puntos en el sector de lo de Gimnasia, que también ha arrancado de buena forma, pero ya suman una derrota. Y lo decíamos, aparte, lo de Argentinos Junior, ciertamente que ha sido muy importante, teniendo en cuenta, Gabo, que es el único

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1: De tratar de quedarse con los tres puntos en casa contra un equipo de Racing de Avellaneda, que bueno, que sin duda es importante para poder conseguir obviamente seguir sumando puntos.
2: Muy importante, aparte, ¿no? A ver, lo hemos dicho, es apenas el comienzo del campeonato, pero es muy importante que los dos equipos puedan seguir sumando unidades, ya aparte varios de estos conjuntos, pensando tanto en la Copa Sudamericana como en la Copa Libertadores. E inclusive, Gabo, lo podemos empezar a platicar un poco, a desglosar ahora que están por saltar las dos escuadras al terreno de juego. ¿Por qué el día de hoy va a ser una tarea complicada para el equipo de Racing? Esto lo tenemos que entender, Gabo, amigos de TUDN Radio, con el hecho de que Argentinos Junior no cae en casa desde el ya lejano 14 de marzo de 2025, un partido contra Aldo Civi 2-0. Desde entonces, Gabo, amigos, 23 juegos en casa sin conocer la derrota. Hoy Racing, hoy, mejor dicho, Argentinos Junior, por distintos factores, completamente salta a la cancha como el favorito en este partido.
1: Banfield contra Belgrano para el día de mañana, también Unión contra Córdoba y Talleres frente a Lanús serán los partidos que se van a llevar a cabo el día de mañana. Lunes, para el día de hoy, es el último partido que queda en el calendario de esta jornada número 4. Y bueno, de los más destacados, Rosario Central le ganó 2-1 al Aldo Civi. También por ahí la derrota de River Plate con Tigre. Boca Juniors empató con Vélez Sarsfield 1-1. Independiente perdió con Platense 1-0, de los resultados más importantes de la jornada. Y Newell's perdió con Gimnasia, Defensa y Justicia, perdón, 2-1.
2: Así los resultados que van hasta el momento en estas cuarta fecha de la clausura 2026 de la Liga Argentina. Cierto es que para el día de hoy este es el partido estelar, aparte con los compromisos que estarán cerrando el día de mañana. Ya lo mencionabas, Gabo, la siguiente semana que continuará con la fecha número 5 del campeonato. Y algo curioso que también vamos a estar desglosando, mencionando, Gabo, a lo largo de la transmisión, el hecho de que los dos equipos con más arraigo, ¿no?, del fútbol argentino, tanto el caso de Boca Juniors como de River Plate, pues parece que no van, ¿no, Gabo?, que no han arrancado de la mejor manera.
1: Así es, no les ha ido de buena forma, así que, pues bueno, ya lo decíamos, River Plate es último de este grupo B, donde está con 0 puntos y menos 4 prácticamente de la diferencia, y bueno, por lo menos Boca Juniors ahí está en el lugar 7 en el grupo A, metiéndose por lo menos con algo importante, a ver si puede reaccionar. 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
2: ¿Qué le ha parecido la Leagues Cup hasta el momento?
1: Le digo la verdad,
2: yo sé que puede ser que no venga tan feliz, aparte.
1: No nos interesa este torneo.
2: ¿Ah, no nos interesa? No, estoy de acuerdo, estoy con ustedes.
1: No nos interesa.
2: Estoy con ustedes.
1: Sí, pues también, pues sí, su equipo
2: me va a poder negar que ajá, yo también lo he dicho a lo largo de la semana, el torneo,
1: claro,
2: que
1: no nos gusta,
2: al menos a mi parecer, a nuestro parecer, no sirve de mucho, ¿no?, para los clubes del fútbol mexicano.
1: Sí, es completamente, la verdad es que, bueno, a mí me parece que no es algo importante. Bueno, va saliendo al terreno de juego los dos equipos con el árbitro Pablo Dóvalo para este encuentro en el estadio Diego Armando Maradona, que hay un ambiente impresionante para este partido, así que esperemos que sea un buen juego. Van saliendo, mi querido Iker, los dos equipos.
2: Es correcto, ya saltan a la cancha, ciertamente con un ambiente impresionante, lo sabe acá la afición de Argentinos Junior, un partido de vital importancia y que además también...

0: son dos equipos que han convivido los últimos años con los puestos más altos del fútbol argentino. Sabemos, Gabo, que el fútbol por estos lados del mundo se maneja con distintas tablas. Conocemos todos el caso de los distintos sectores que hay, tanto para los torneos de apertura como los torneos de clausura. No dejar de lado que también hay una tabla anual. En esa tabla anual, estos dos equipos se enfrentan y se encuentran, mejor dicho, en los primeros cinco lugares de esta tabla de posiciones, lo cual refleja evidentemente, son y han sido de los equipos más consistentes en los últimos años. Argentinos Juniors, ciertamente, con un futuro y presente muy importante.
1: Sí, señor. Se van saludando los dos equipos en el terreno de juego, prácticamente listos para este partido de fútbol, jornada 4 del grupo B en el torneo clausura de la Argentina. Como a diferencia de nosotros, nosotros tenemos la apertura,
0: sí,
1: ¿no?
0: Sí,
1: pero
0: sí,
1: pues
0: sí,
1: es un tema de que ellos lo ponen como apertura el que inicia el año y clausura el que termina el año. Nosotros vamos con el año futbolístico, ¿no?
0: Sí, a ver, básicamente para que usted lo entienda, en el fútbol mexicano lo que se toma en cuenta como apertura es el inicio del año futbolístico, es decir, el torneo que arranca en julio y termina en diciembre. La apertura acá es al revés, inicia en enero, termina en mayo, así que por lo menos una de las diferencias, ¿no?, con el fútbol de la Liga MX.
1: Bueno, pues ahí están ya para la foto tradicional el conjunto del bicho, el equipo de Argentinos Junior, que sale con su playera en rojo, con algunas rayas, una raya que va cruzando prácticamente por el frente para llegar al escudo del lado izquierdo, y el chores en rojo, las medias en rojo, el conjunto de Avellaneda con su playera en blanco con rayas en azul, azul celeste, por cierto, muy parecida a la playera de la Argentina.
0: Sí.
1: Y pues bueno, ahí están prácticamente listos. También el chor en blanco, las medias en blanco con en la parte alta un tono de azul también para este uniforme. Bueno, y listo ya los árbitros, precisamente, ya lo decíamos, el señor Pablo Dóvalo. Su asistente será Sebastián Ranieri, el asistente número 2 Carla López, cuarto oficial Lucas Comezaña para este partido, en el VAR Diego Ceballos, para tener cualquier situación al pendiente de lo que pueda pasar en el encuentro, que ojalá
0: sea un juego corrido, ojalá sí, sea un partido en el cual no tengamos que acudir, ¿no?, en muchas ocasiones o prácticamente en ninguna ocasión al VAR. En caso de ser necesario, bien lo decías, ahí están los árbitros designados para este compromiso. Además, Gabo, un partido que, a ver, creo que son dos de los equipos, sí, hablábamos, ¿no?, un poco del presente, que es muy importante para las dos instituciones, pero que históricamente también lo reflejan aparte, lo claro, vemos ahora en el terreno de juego, lo vemos en las gradas con la afición, y por cierto, en la previa a este partido, una pancarta entendiendo lo que han sido las últimas horas para uno de los astros y una de las leyendas más grandes que tiene este país. Fuerza para Lionel Messi, entendiendo el sensible fallecimiento de su padre Jorge Messi hace algunas horas.
1: Sí, señor. Ahí está entonces la manta que está en el terreno de juego, y obviamente también le entregaron una playera con el número 100, las 100 participaciones que tiene Francisco Álvarez, el número 16, el argentino, con el conjunto del bicho, así que le entregaron también ese reconocimiento, cuando aquí prácticamente está terminando ya el tema del volado, el tema del saludo con el árbitro, y prácticamente estamos por iniciar el partido, pero bueno, pues también resaltar eso que pasó con Álvarez en la cancha.
0: Que va a arrancar puntualito el partido, recordar que está pactado arrancar en punto de las 8:15, tiempo de Argentina, 7:15 de la noche, tiempo del este, así que prácticamente un minutito, Gabo, nos separa del partido, insisto, esperemos que sean buenos 90 minutos de fútbol.
1: Ojalá que tengamos buenos 90 minutos aquí en la cancha del Diego Armando Maradona. Prácticamente todo está listo entre el conjunto de Argentinos Juniors y el equipo de la Academia. En este momento se está llevando a cabo un minuto de silencio que se vuelve un minuto de aplausos, la gente aplaudiendo por el tema del fallecimiento del papá de Lionel Messi, el señor Jorge Messi, y en la cancha sigue la pancarta que dice Fuerza Familia Messi, así que bueno, pues ahí está precisamente el tema de apoyo. Todos, por cierto, los jugadores tienen un distintivo en negro, sí, en la playera, pues precisamente por el tema de luto, ¿no?
0: Sí, justamente por esa situación que ya platicábamos. Ahora ya los dos equipos ya se sitúan, sale de la cancha la pancarta que viene, platicábamos, con la leyenda de Fuerza Messi. Y ahora sí que sí, aparte el regreso del fútbol argentino, la Liga Argentina como tal, a la señal de TUDN Radio. Y yo los dejo en la voz de Gabo Sainz.
1: Muchas gracias, mi querido Iker también, por cierto, está jugándose ya el partido entre Estados Unidos y México, el sub-20, la final. 16 minutos, señor González. 0-0.
0: 0-0 el partido.
1: No se asuste,
0: señor. Que ya México logró los dos objetivos más importantes, ¿no?
1: Completamente, pero de todas maneras, bueno, no.
0: Hay que ganar. Sí, coincido.
1: Bueno, entonces aguante. Entonces vamos a ver qué es lo que pasa en este partido. Y al conjunto de Argentinos Junior con el equipo de la Academia. El árbitro del partido dice que se mueva la pelota. La pasión ya está en la cancha. El balón roto en el terreno de juego. Lo mueven el balón en la Diego Armando Maradona en la cancha de Argentinos Junior. El Bicho y la Academia. Por los tres puntos ambos equipos. Así que esperando que sea un buen partido para que usted nos acompañe. Recuerde, después de este partido tenemos línea de cuatro.
0: Y acá nos quedamos los dos en línea de cuatro para platicar de lo
1: que... ¿Quién nos acompaña? ¿Usted sabe?
0: Oscar Díaz y el otro le falla. Ahorita lo terminamos por confirmar.
1: Bueno, perfecto. Ahí está. Pues muy bien. Pelota que mueve el conjunto de Racing por el costado de la izquierda. Hacia el frente el balón. Intentan ponerle la pelota por el costado. A ver si quién mete el centro. Va intentando meter el centro Rodríguez. La pelota para tratar de conectar en el corredor del área. Buena la triangulación, va a venir el servicio. Lo intentó Ortega, venía el servicio. Otra vez el rechazo defensivo. Y la gana el conjunto de Argentinos Junior en primer cuarto de terreno por derecha. Otra vez Racing, que quiere comerse la cancha. Sabe que tiene que ser importante por lo menos buscar esos tres puntos.
0: Y que a ver, tiene que ser muy incisivo. De hecho, llama un poco la atención cuál es la propuesta inicial de partido, Gabo, por parte de los 12 equipos. Entendiendo lo de Racing, que los primeros dos compromisos, tres compromisos, mejor dicho, de la Liga Argentina, no ha podido sumar tantas unidades en relación a lo que ha hecho Argentinos Junior. Ahora, apenas en minuto y medio, ya con la posesión de la pelota, yo evidentemente no creo que esta vaya a ser la película general de este compromiso.
1: Sí, señor, pelota que intentaba Racing en tres cuartos de terreno por el centro, recupera ya Argentinos Junior por el costado de la izquierda. El Bicho moviendo la pelota, la tiene Prieto, se apoya para atrás, la termina perdiendo, ahora la busca Racing. El balón para el frente la llevaba Rodríguez, después Ortegoza, el balón para la izquierda, el bombazo que viene directo, balón rebotado, ¿quién la tiene? Habrá tiro de esquina, punta de la izquierda, pelota para Racing.
0: Y a ver, es justamente lo que ya platicábamos, ¿no, Gabo? Siendo más incisivo los primeros minutos de partido, el equipo de Avellaneda, que intentaba ahora disparar de larga distancia, muy visible, y lo estaremos platicando, esa doble punta por parte del conjunto que hoy es visitante, uno de ellos el Maravilla Martínez, lo decíamos, el hombre más importante, al menos en cuestión de goles, que ha tenido los últimos años esta institución, acompañado por Lautaro Díaz, ahí en la parcela de la centro delantera.
1: La pelota que van a moverla por el costado de la izquierda, va a meter el centro el número 10, Miljevic. Matko Miljevic, futbolista estadounidense, ¿eh? A venir el centro desde el costado de la izquierda, pelota que va a venir al área. Viene el centro, segundo palo, que hay un jugador de Racing. El árbitro dice que no hay absolutamente nada y la tiene ya el arquero del Bicho.
0: Se queda con la pelota Cortés, el camiseta número 25, el encargado el día de hoy de cuidar el arco del conjunto local. Ciertamente un tiro de esquina bastante sencillo, apenas viajaba ese esférico a los dominios del arquero, es decir, al área chica. Sin mayor esfuerzo se quedó con esa pelota.
1: Balón que saca desde el fondo Cortés, la abre por el costado izquierdo Cortés, el arquero argentino, tocando para el frente, pero termina sacando la pelota por el costado de la derecha. Ratón Vaquero, saludos mi querido Ratón Vaquero, gracias, abrazo enorme, gracias a toda la gente que se conecta. Pelota para el área del conjunto de Argentinos, el balón queda prácticamente en descanso para moverlo hacia el frente y va a ser a los cuatro minutos el balón parado para el equipo local. Seguimos 0-0.
0: Sí, oye Gabo, y por cierto, aparte de ir actualizando el partido de México,
1: ajá,
0: sub-20 también
1: tenemos Leagues Cup.
0: En unos minutos estará comenzando la jornada de este día de la Super Leagues
1: Cup. ¿Quién juega?
0: Filadelfia contra Necaxa, Cruz Azul, su Cruz Azul de toda contra
1: amado.
0: New York City, Santos contra Chicago Fire, Nashville contra Atlético de San Luis, Austin contra Puebla, San Diego contra los Xolos de Tijuana y las Águilas del América contra Portland Timbers.
1: Bueno, ahí estamos al pendiente de todos los marcadores que tengamos al momento. Pelota por derecha Balón rebotado, pedían tiro de esquina. Sí, tiro de esquina para el Bicho, por el costado de la derecha.
0: Se la han pasado, ¿no? En tiros de esquina. Entendió Argentinos Junior que podía hacerse un poco más de la esférica. Apenas en 4 minutos logró sobrepasar la línea que parte en dos el terreno de juego y llegar hasta línea de fondo para conseguir ese tiro de esquina.
1: Va a venir el centro, pelota al área, 5 para el remate por parte del Bicho. Vendrá el centro, primer palo, segundo palo, al final termina yéndose por detrás, la tiene ya el conjunto argentino por el costado de la izquierda. Le quería pegar López, no pudo, meter el centrito, balón rebotado, otro tiro de esquina, pero ahora punta de la izquierda, lo consiguió Vázquez.
0: Y que de hecho son bastante similares los cobros de ambos equipos en relación a sus primeros tiros de esquina en el partido. Acá muy fácil para Cabezas con el puñetazo para alejar el peligro. Por cierto, jugador con paso en el fútbol mexicano.
1: ¿Quién? Dígame.
0: Cambeses.
1: No, no me diga. Sí. Mire, ¿con quién jugó? Ahorita me dice.
0: Ahorita lo...
1: Pelota por el costado de la izquierda en el tiro de esquina. Le intenta la personal. López, parecía falta. Que dice el árbitro que no hay nada. El balón lo recupera el conjunto de Racing por el costado de la derecha. Abajo la barrida. Digo, Craneviter jugó en Rayados.
0: Sí, sí, también.
1: Y si no estoy mal, por parte del conjunto argentino también hay un futbolista que estuvo por ahí en Necaxa. Ahorita lo checamos, y otro en Cruz Azul, por ahí.
0: Oiga, y
1: Juárez, por cierto, también estuvo uno, ¿eh?
0: Juárez, es correcto. Que, por cierto, preguntarle, aparte de lo que ya sabemos, ¿no?, de esta fecha del fútbol argentino, cuidado.
1: Cuidado, que la pelota la dejan para atrás en zona defensiva antes de que llegue muy bien para buscar la Molina, el arquero se queda con ella.
0: Aparte de la jornada que bien ya estábamos platicando del fútbol argentino, pues ya, señor, la siguiente semana regresamos también con el fútbol mexicano.
1: No me digas.
0: La Liga MX, regresamos con
1: el fútbol mexicano.
0: El sábado, ¿no? El sábado, es correcto.
1: Sí, sí, el sábado ya regresamos con el fútbol mexicano porque va a ser jornada sábado, domingo y lunes, hay dos partidos.
0: Ahora ya el Monday Night.
1: Oh, bueno, qué cosa.
0: Monday Night, muy bien, Gabo.
1: Pues haciendo sus tarugadas con la League's Cup, así que tienen que mandar partidos al lunes. Pelota por derecha, la intenta Racing, va intentando para el frente quedarse con el balón. Miljevic ya no pudo llegar por la pelota y ahora en medio campo intentando Tello para llevar la pelota, la va a pegar de muy lejos, muy muy lejos, el balón se va desviado, va a ser despeje de puerta, la intentó Miljevic y el balón lo manda muy muy desviado, pide disculpas, la verdad el tiro fue bastante
0: malísimo,
1: mal.
0: Malísimo el tiro ciertamente de Miljevic, que a ver, queda claro que Racing cuando ataca el carril central no se distancia tanto de otro de los recursos importantes, me parece, del fútbol, que es el remate de media y larga distancia. Ahora, muy pobre, cierto, es lo de Miljevic, pero apuntarlo también porque podría ser una de las vías de escape del equipo visitante el día de hoy.
1: Juan, nos manda salud, qué tranza, mi melolengo. Salud, mi melolengo, abrazo grande. Moisés dice, ¿quién está jugando? Jornada 4 del fútbol de Argentina. Argentinos Juniors contra Racing 0-0. Salud, Moisés.
0: Abrazo.
1: Matías también nos manda saludos. Y Tyler nos dice, hola bro, ¿quién juega Argentinos Juniors contra Racing? Y si quieren seguirnos en la aplicación Euforia y TUDN Radio. No sé, todavía ayer tenía fallas, así que bueno, pues estamos ahí en ese tema checándolo. Pero bueno, ahí estamos.
0: Yo pensé cuando dijo si quiere seguirnos que iba a dar sus redes sociales también.
1: Ahorita las damos, pero primero que nos sigan en la aplicación Euforia, TUDN Radio.
0: Correcto.
1: Si están en Estados Unidos, si están fuera de los Estados Unidos, en México, cualquier parte del mundo, en la aplicación Tuning y TUDN Radio. ¿Dónde nos pueden seguir, señor González?
0: @soyiquereglés en todas las redes sociales.
1: Bueno, perfecto, pues ahí está. Tu servidor en @GaboSainz o GaboSainz, ahí me pueden seguir en Facebook y también en X y en Instagram y TikTok. GaboSainz1, también, obviamente, el OnlyFans que usted ya conoce, señor González. No sé por qué lo conoce, pero lo conoce.
0: No, lo conoce.
1: Pero
0: lo
1: como
0: conoce.
1: Bigfoot. ¡Balonazo directo! ¡El travesaño contra el remate! ¡Gol! ¡No!

0: lejos, le pegaron en tres cuartos de terreno Gutiérrez. El balón se fue por encima del arco del arquero Cambeses. No la puede tocar. El balón pega en el travesaño. Queda ahí botando en el área. Y solo hizo Alma Molina. El 27 la pone en el fondo. Solamente cacheteando la pelota. El bicho Argentino Junior lo está ganando 1-0 a la Academia.
1: Y a ver, lo platicabas ya de entrada con otro de los recursos que habíamos mencionado, que había utilizado hace cuestiones de minutos Racing, el remate de larga distancia. Ahora por primera ocasión en el partido lo termina por hacer Argentinos Junior. El remate que es de Kevin Gutiérrez, que parecía en un inicio no iba a alcanzar a bajar lo suficiente la pelota, pega en el travesaño. Es verdad que el rebote posterior, Gabo, le beneficia, me parece, a Molina, que, a ver, tampoco quitarle mérito, quedó atento a la jugada, siguió la misma, no lo correspondieron los centrales del equipo de Avellaneda, quedaron absolutamente descobijados. Lo único que tuvo que hacer el centro delantero de Argentinos Junior fue meterle toda la parte interna, y con eso ya lo está ganando el equipo de casa 1-0.
0: Gran gol de Tomás Molina, porque no es sencillo cuando viene el rebote de la parte alta del travesaño, posiblemente te juegue mal a la pasada, el balón vaya para un costado, lo hace muy bien, recepciona, la toca con la parte interna y la manda al fondo. La verdad, un buen remate, y termina poniendo ya el 1-0 para el equipo del bicho, que sigue en la parte alta del campeonato en la zona B. Pelota por derecha la tiene Racing, y apenas a los 9 minutos Tomás Molina le está dando la ventaja al conjunto del bicho. Ya son 11, así que 1-0, y el balón ahora por el costado de la derecha. Pelota para que muevan por el costado. Ahora para dejar en zona defensiva, van moviendo el balón por el costado izquierdo. Pareció una falta, sí, falta, dice el árbitro. Es pelota para el bicho en zona defensiva, la cometió Kraneviter.
1: Pero a ver, es muy importante lo que logró hacer Argentinos Junior, lo que logró hacer el bicho, entendiendo que el partido a lo mejor todavía estaba en esos minutos que son popularmente, y a veces se dice, Gabo, que son de conocimiento, sí, ¿no? Sí, sí. Lo de Racing, que daba esa sensación que se animaba más a tomar la propuesta del partido, no desconoció, ¿no?, el momento argentino, se animó a rematar de larga distancia, y acá toda la fortuna y también mérito lo que terminó por hacer Molina. Interesante ahora si cambia la propuesta del partido, entendiendo que la pelota hasta antes de la anotación le pertenecía al equipo visitante.
0: Completamente. México y Estados Unidos. México ya está ganando 1-0.
1: ¿Gol de quién?
0: 1-0, todavía no me aparece, aguántese, ahorita le digo.
1: Ya perdone, perdone las ansias, perdone las ansias.
0: ¿Qué cosa? ¿Usted quiere saber?
1: No, pues, nada más.
0: Aguántese, aguántese.
1: Me emocioné, perdón.
0: 1-0, ganándolo ya la selección mexicana de los Estados Unidos al minuto 28. 12 minutos acá. Por acá me dice Moisés, saludos a Saledo, pero no sé a qué se refiere. Tibiri Tábara dice, hola Bigfoot, saludos mi Tibiri Tábara, abrazo grande.
1: Abrazo.
0: Saludos desde la Bay Area, ¿no? Qué cosa, ahí espectacular en San Francisco, en Sausalito.
1: Usted tiene, chulada, tiene fanáticos en todos lados, ¿eh?
0: No, bueno, más o menos, tampoco está. No. está
1: bueno, barbero. Fanáticos y ¿qué? ¿Haters?
0: Sí, también, sí, pues es normal. Pero bueno, si a mí me dijeron alguna vez, genera bueno o malo, claro, pero claro. Genera. Nada de gris.
1: Usted une hacia el club de Gabo Lovers, es lo que le recomiendo.
0: Y ahorita chécale en el Excel lo que puse hablando del señor Jürgen Damm y también lo de que puse de la hormiga. Y no, hombre, traigo una fiesta impresionante.
1: No, y no sabe usted, ¿no? Y no sabe usted generar polémica.
0: Puede unirse allá a la polémica para que estemos platicando. Usted no se preocupe. Y usted también, si quiere, ahí chécale en arroba Gabo Sainz las cosas que pusimos para que la gente se prenden muy rápido.
1: Sí, hombre. también la gente ahí.
0: En Excel se prenden rapidísimo.
1: Sí, rapidísimo, sí, de acuerdo.
0: Parece que ya está ahí el prácticamente la gasolina y nomás llegas y pones un cerillo. Viene el centro, el balón al área, la tiene muy bien el arquero Cortés para el bicho, que está jugando pues bien, porque al principio parecía que estaba jugando mejor Racing y terminó encontrando el gol el conjunto rojo.
1: Sí, que a ver lo que hace Miljevic y los dos cobros del tiro de esquina, me parece horripilante, porque los dos fueron con toda la facilidad, tanto de la comba como del espacio. Y además la velocidad, ¿no? Para que se quedara Cortés con esa pelota en un solo movimiento. Los dos corners desperdiciados para el equipo de Racing. También no quitarle su mérito al arquero, pero mucha facilidad en esos envíos.
0: Pelota que tiene el bicho en zona de primer cuarto terreno por derecho. Cuando decimos el bicho no es Cristiano.
1: Ah, no, para nada.
0: Así es el apodo de este equipo.
1: Sí.
0: El bicho de la paternal. También se le dice a los bichos colorados. El semillero del mundo, eso más bien se lo ponen ellos. Sí. Pero bueno, también es un tema de apodo. Pelota por el costado izquierdo, la tiene Vázquez va intentando meter el centro, centro, la de segundo palo, muy bien el arquero, Cambeses para quedarse con el balón.
1: Ya de a poco el bicho, el club del bicho, sí, señor. El más Cristiano Ronaldo, encuentra la forma de salir con la pelota controlada, algo que desconocía los primeros 5 minutos, es verdad que le ha otorgado algunas facilidades el conjunto de Racing, pero esta es la primera jugada inclusive que logran finalizar después de salir con el esférico controlado en suela baja, Gabo.
0: Sí señor, pelotazo largo para el costado izquierdo en tres cuartos de terreno, va intentando Racing a recuperar el conjunto visitante y la tienen para atrás. Martínez no pudo llegar a la pelota, el balón por el costado de la derecha, se abre Carabo, la pelota queda en medio campo, Kraneviter abre para el costado de la izquierda, pegado a la banda en tres cuartos de terreno, vendrá el servicio, no, aguanta la pelota, toca para atrás el balón para tratar de llevarlo a zona de ataque, pero tienen que llegar a zona defensiva, no pudieron avanzar. Nos manda mensaje Ricardo, bueno, no sé cómo se pronuncia tú de este, Robert, dime más bien cómo te llamas. El balón que viene directo termina pegando por ahí en el ataque cerca estuvo el conjunto Racing de empatar.
1: Y esa es la jugada más clara que han tenido en el partido. No me animo a decir que así la intentó el equipo de Avellaneda. A ver, para platicarle a la gente que nos escucha, es un tiro centro desde el costado de la izquierda que fue cerrándose justamente con mucha potencia hacia el arco del conjunto local. Alcanzó a bajar lo suficiente, pero terminó pegando en el travesaño. De a poco, bueno, se ha mantenido, ¿no, Gabo?, la propuesta inicial del partido. Ya lo está ganando desde hace 5 o 6 minutitos Argentinos Junior, pero el balón y la tenencia no cambian para el conjunto visitante.
0: Señor, balón largo para el medio campo, la pelota pasa, dice por acá, bueno, si me manda su nombre bien, Fijarrón. Dice Melolengo Mayor, el Melolengo Mayor es el feo, hombre, es el Melolengo Mayor.
1: Oye, y que por cierto, otra cuestión a platicar. Ajá. Tanto lo de Lautaro Díaz como lo del Maravilla Martínez, la doble punta que te comentaba de Racing el día de hoy, le da la ventaja al equipo visitante para poder hacer un juego mucho más directo, lo terminamos de platicar.
0: Sí, señor. Pelota por derecha la tiene el bicho, va a meter el centro, balón al área. La pelota la tiene el arquero, no, al final terminó saliendo antes, ¿no?
1: Sí. Será saque de meta. A ver, lo que platicaba, tanto lo de Lautaro Díaz y lo de Maravilla Martínez te pueden otorgar esa facilidad para saltar las líneas y ahorrarte procesos del ataque, como justamente ahora lo está haciendo el arquero, buscando ya sea el cabezazo del Maravilla Martínez, que ahora parecía que recibía la falta, o del propio Lautaro Díaz. Por lo menos en esas situaciones, dos formas distintas de atacar, tanto de Racing como de Argentinos Junior.
0: Ahí está entonces. Balón que termina poniendo el conjunto de El Bicho en primer cuarto de terreno por el costado de la izquierda. Y el balón para tratar de manejarlo para el frente. Ahora en medio campo. La pelota para atrás en zona defensiva la tiene el arquero Cortés. Le pega por la izquierda complicando contra la línea de banda. Tiene que controlarle el conjunto de los bichos colorados, pasaba la pelota para buscar a Molina. La pelota en zona defensiva la dejan con el arquero Cambeses. Y ahora para mover por el costado de la derecha. En primer cuarto de terreno, el pelotazo para el medio campo. Ahora para quedarse con el balón. La pelota en el rebote. La tiene Racing, va buscando por el costado de la derecha. Pelotazo para el frente, el balón sale por el costado, va a ser balón para Argentinos Junior por la izquierda.
1: Uf, oh, hay un jugador de Argentinos con un corte brutal a la altura de la ceja.
0: Y de hecho ya está como medio desmayándose el jugador, es que sí, sale bastante sangre.
1: Acá
0: terrible.
1: Acá lo que reclamaba es un codazo, no sé si llega al competir.
2: Service in Las Vegas has issued a severe thunderstorm warning for Central Mojave County in northwestern Arizona, Eastern Clark County in southern Nevada, until 5:15 p.m. Pacific Daylight Time or 5:15 p.m. Mountain Standard Time. At 4:27 p.m. Pacific Daylight Time or 4:27 p.m. Mountain Standard Time, a severe thunderstorm was located over Medview, Oregon, 41 miles east of Boulder City, moving northeast at 10 miles per hour. Hazard: wind gusts up to 50 miles per hour. Source: radar indicated. Impact: expect waves on area lakes of 2 to 4 feet. Locations impacted include South Cove and Medview. 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
1: Es Kevin Gutiérrez, el camiseta número 15.
0: No, terrible.
1: No va y no hace por la pelota. Aparte, no se alcanza a proteger Gutiérrez. Evidentemente, estaba con toda la tensión en la esférica.
0: Claro.
1: Acá sí es congruente el cuerpo arbitral. Se tendrá que ir expulsado el Maravilla Martínez.
0: Bueno, ya parece que la terminó de ver el árbitro, el señor Dóvalo. A ver qué decide Martínez. Se sigue haciendo guayaba ya, viendo si está bien.
1: Él lo sabe, ¿eh?
0: No, claro,
1: él lo
0: sabe. Sabe. Y él sabe porque aparte se calentó, Iker. Se calentó en la otra jugada y dijo, bueno, pues voy y me desquito. A ver qué dice el árbitro después de la revisión en la cancha. Precisamente pensando en qué puede pasar con el jugador Martínez. Ya lo estoy viendo que va sacando la
1: mano.
0: Se va a ir Martínez. Va y le pide disculpas. Pues si por más que le pidas disculpas, Martínez, te vas a ir del juego.
1: No, inclusive no reclama mucho. Creo que él mismo sabía, ¿no?
0: Sí, claro.
1: Que se desentendió del momento.
0: Pero
1: de lo
0: va,
1: que se
0: ahí
1: está
0: se disculpa,
1: jugando Racing,
0: pero sí. No sé qué tan... Va y le dice, es que tú fuiste y me pegaste también. O sea, está justificando...
1: No hay forma de...
0: Justificando lo que hizo, ¿no? Terrible.
1: No, y esto, a ver, va a cambiar... Por lo menos el parado táctico de entrada de Racing.
0: Claro.
1: Va a dejar de jugar con dos puntas y va a dejar de tener la posibilidad de que uno se asocie con el otro, entendiendo que la labor que tenía Maravilla Martínez era más de recibir de espaldas a la portería, bajar los esféricos y de ahí hacer competir a Lautaro Díaz. Y aparte el partido estás en calidad de visitante, lo estás
0: así
1: perdiendo 1-0. No se comprende, ¿no?, lo que acaba de hacer Martínez.
0: No, es terrible de verdad lo que hace Martínez. Pone en desventaja a su equipo. Y bueno, pues a entrar ahí va a entrar otra vez el jugador del conjunto del Bicho, ya con una gorra. Y a mover el balón en zona defensiva. Ya son 21 minutos a través de la aplicación Euforia. Y TUDN Radio lo gana Argentinos Junior 1-0 a Racing.
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0: Ahí está, para que la sintonicen, TUDN Radio. Con nosotros Miguel. Dice, salud, Melolengo, Miguel Flores desde Jiquilpan, Michoacán. Saludos a toda la gente en Michoacán. ¿Dónde están transmitiendo? Pues en cabina, ¿no? ¿Dónde quieres? Majo dice, ¿quién hizo el gol? ¿Quién hizo el gol? Tomás
1: Molina. Lo hizo Molina, sí, Molina.
0: Saludos, acá. Fíjate, pero no me dices cómo te llamas, ¿a quién le vas? Bueno, pues, ¿a quién quieren saber a quién le voy? Bueno, saludos, Bigfoot, dice D-Joy. Venga, saludos. Balón que va a mover Racing por el costado de la derecha, 22 minutos. Que ya se quedó con uno menos. La tiene
1: muy cuesta arriba el partido,
0: el Bicho,
1: ¿no, Gabo?
0: Completamente. Y en zona defensiva moviendo el balón el conjunto del Bicho. Saludos a todos los melolengos. Por acá también Manny nos manda saludos. Saludos, el rey del pozole, ¿qué pasó? Casi ni me gusta el pozole para empezar.
1: No, bueno, pero acéptelo también. Fin de semana, me refiero. Hay que abrazar el pozolito.
0: No, casi no como, fíjense. Ya, ¿no? La gente, ya me quedé así, pero ya casi no como. Ya no como como antes. José Rosendo Medina, ¿cómo van? Va 1-0 ganando el conjunto de Argentinos Junior. Pelota por el costado de la izquierda. Va a mover Racing, que tiene uno menos, lo decíamos.
1: Sí, rápidamente, Gabo, no ha cambiado mucho, como lo anticipamos, ¿no? La formación de Racing. Todavía se defiende con esa línea de cuatro. Cuidado.
0: Balón que tiene el Bicho afuera del área grande. Cuidado, llegaba la pelota para Molina. Después el rebote, ¿quién le queda? ¡Penal! ¿Qué dice el árbitro? Que nada. Que el árbitro llegó a la pelota. Habrá que ver la repetición, pero por lo menos llegaba abajo. Llegaba Oroz. Al final parece que sí llega la pelota al arquero.
1: Sí, de hecho me parece que alcanza a llegar Cortés ante el jugador de Argentinos, que alargó un poco de más la esférica. Me alcanza a dar esa sensación. Yo al menos de primera no percibo penal.
0: Bueno, habrá que ver la repe. Ese por acá, Daisy, ya sobre quién le vas, mencionaste Argentina, ¿no? ¿De qué hablamos?
1: No, si
0: para
1: supiera.
0: Nada.
1: Si supiera, aparte.
0: Para nada.
1: Si les tuviéramos
0: nada
1: que explicar, ¿no?
0: No, bueno, para nada. Lo sigue ganando México, ya le decíamos a Estados Unidos en el sub-20, 1-0. En la final. Saludos por acá también a Primer Amor. Mire, Primer Amor.
1: Ah, mire nomás.
0: ¿Eh?
1: Mire nomás.
0: Bueno, ahí está. balón por el costado de la izquierda. La pelota para que la termine perdiendo Racing, pero empieza a desesperarse Racing ya, ¿eh?
1: Acaba
0: a ver,
1: estar
0: a ver, cheque la de Oroz.
1: Balón,
0: oh, muy bien, balón, pelota,
1: balón.
0: ¿Eh?
1: Muy bien lo de muy Cortés, bien. Muy bien lo de Cortés para platicar.
0: No, de Cambeses, de Cambeses.
1: Sí, lo de Cambeses, perdone usted. Que va y compite por esa esférica. Parecía, ¿no?, que de primera instancia alcanzaba a haber un contacto. Ya después queda en evidencia, ¿no?, que llegó puntualmente a la cita de la pelota.
0: Sí, señor.
1: Con las dos manos, el manotazo ahí para evitar que creciera más la jugada de argentinos.
0: Miguel Flores, ya nos decía desde Michoacán, muchas gracias por escucharnos todas las mañanas ahí con el feo, muy bien. Balón que mueve el bicho en zona ofensiva, en primer cuarto terreno por el centro, ya son 25. Pero el partido, la verdad, es que va a ser un sufrimiento para Racing.
1: Y ya lo es. Lo era desde antes con la anotación en contra. 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
0: Ahí está, para que esté conectado con nosotros. A través de la aplicación Euforia, el balón que termina siendo rebotado. Consigue ganarlo el conjunto del bicho, la tiene para atrás, ahí Prieto se apoya, ahora la triangulación por el corredor, tratando de meter en servicio el balón para el rebote, quien la tiene, la mueve Oroz, ahora por derecha, tratando de meter el centro, buscando el conjunto local, Argentinos Junior, al costado de la izquierda, de aquí salió Diego Armando Maradona.
1: Diego Armando Maradona.
0: El más grande argentino sí. De todos los tiempos, aunque usted diga que Messi. Punto.
1: Bueno, en gustos
0: punto,
1: se rompen géneros, me parece.
0: Punto,
1: no...
0: doble punto, el bueno, mejor de Armando Maradona. Bueno, no quiero pelear.
1: No, a ver, no vamos a decir que Maradona no es uno de los más grandes de la historia, ¿no?
0: Estaríamos
1: vueltos locos.
0: Eso no hay que dudarlo.
1: De ahí el nombre de este estadio, el estadio Diego Armando Maradona.
0: Sí, señor. Tiene dos, ya lo decíamos al inicio. También el estadio del Napoli. También se llama Diego Armando Maradona.
1: Las dos instituciones donde marcó más. A ver, porque recordar que estuvo Barcelona,
0: Boca Juniors,
1: Sevilla, Boca Juniors.
0: Ese sí, pero yo creo que lo más importante que jugó el Diego.
1: Nápoles, evidentemente.
0: Completamente.
1: No,
0: pelota por la izquierda, el centro del área, el rechazo de la defensa, la pelota no la deja que la agarre Cambeses y terminan sacando el balón hasta el medio campo, pero por poco llega el segundo de Argentinos.
1: Y aparte se arriesgaba y el central de Racing, que me parece de primera será Marco Di Cesare. Acometer ahí la mano cuando se barría, me parece que de haberla hecho no tendría que haberse revisado por una mano natural, inclusive, y el movimiento que tanto se ha discutido en el fútbol, la forma natural de barrerse, no hay otra manera, simple y sencillamente, de barrerse providencial ahí, la intervención del zaguero de Racing.
0: Balones que tiene Independiente en tres cuartos de terreno por el centro, la pelota para el arco, termina quedándosela bien Cambeses. Bueno, también por acá nos dice, ¿eh? Germán
1: nos dice que
0: Gabo narre el de la América para que cantes goles, no como el de tu equipo malo. Bueno, ¿qué tiene que ver las Chivas ahorita? Dice, por ejemplo, Rijarro, dice, por lo menos era menos odioso. Fíjate que yo he visto muchas entrevistas y programas y demás, cuando la pelota la tiene Racing en el área, el remate, ¡gol! Ezequiel Carabo. Buena pelota por la izquierda, el balón por abajo, termina triangulando, no hay posición adelantada entre tres jugadores de Independiente y Racing, termina mandando el balón por abajo, la pelota para poner en el fondo y Carabo le pega con la pierna derecha, parte interna, solo entró al área, se quedó frente al arquero Cortés y lo vence entre las piernas. Al 28 lo pone el juego Argentino Junior 1, Racing, la academia tiene 1.
1: Tiene, lo decías en el relato, no hay en ningún momento fuera de lugar. Ya se confirma la anotación por parte de Ezequiel Canavo, el camiseta número 4, su primera en este clausura 2026. El que acaba por habilitar ese lateral por izquierda, Sebastián Prieto, que porta la casaca número 20. Y me parece, no sé si estés de acuerdo, Gabo, hay descoordinación y muy marcada.
0: Pero terrible.
1: De la saga de argentinos, le permiten tocar la pelota aparte,
0: claro,
1: en un tramo muy mínimo del campo al equipo visitante y por ende se termina consumando la anotación aquel empate quizás cuando pensábamos, ¿no?, que Argentinos podía no sufrirlo tanto en el trámite restante de esa primera parte.
0: Sí, señor. Pues bueno, ya lo empató Racing, la Academia. Entra el centro, tiro de esquina por el costado de la izquierda. 29 minutos rebasados, 6 para el remate. Viene el centro, el remate de cabeza. Segundo remate que no llega. Llegaban prácticamente de frente, la saca el conjunto visitante para mandar a tiro de esquina. Ya no sé si lo marcaron o fue... No, es despeje de puerta. Despeje de puerta. Ahí la va a tener Cambeses.
1: Ahí pedían, a ver si...
0: Oh, no, bueno.
1: Parece que lo tomaba levemente de la camiseta Marcos Rojo al atacante, sí, de Argentinos. Creo yo que estas, sobre todo en el fútbol sudamericano, recordando aparte que hay 1000,
0: claro,
1: en cada tiro de esquina, jamás se van a marcar.
0: Sí, de acuerdo. Pelota en medio campo, la tiene Racing moviendo el balón para el medio terreno. Bueno, ahora con el comentario que decía por acá Rijarrot, que el tema de que era más agradable Maradona que Messi. De verdad, cuando te buscas las entrevistas y te buscas...
1: Ah, sí.
0: Todo, no. Aparte, yo creo que tranquilamente Maradona pudo haber sido un estandopero, ¿eh? O sea, a mí me hacía reír muchísimo con todas las tonterías que decía.
1: Y a ver, yo le voy a reconocer algo a Diego Armando Maradona. Yo, en lo particular, creo que Messi es mejor futbolista.
0: Sí.
1: Pero en lo que te puede aportar de liderazgo,
0: no, bueno,
1: liderazgo, meramente liderazgo, creo que Maradona está años luz por encima de Lionel Messi. Años luz.
0: Pero
1: ni
0: claro,
1: siquiera está cerca
0: de
1: Messi.
0: No, de acuerdo. Balón que va a mover el conjunto de Argentinos Junior en medio terreno. La pelota por la izquierda para Vázquez. Vázquez tiene que apoyarse otra vez en el medio campo. Por el centro avanzando el equipo local, abre por el costado de la derecha. Llegando ya a los 31 minutos, el partido está 1-1. Pelota por el costado, la tiene Vázquez otra vez abriendo para conectar donde la tiene Prieto. En tres cuartos de terreno pegado a la banda. El balón para el frente, con el que terminó quedándose prácticamente golpeado. El balón dentro del área, que jugada estaba haciendo y cómo la iba a jalar el conjunto del bicho dentro del área. Al final, el remate por parte del 9 de Verón quedó en las manos del arquero Cambeses.
1: No lo pudiese decir mejor. Qué jugada se estaba armando el equipo de casa en esta última acción, que no alcanza a definir de la forma más ortodoxa de Verón, pero queda ahí para la imagen, una de las postales de esta primera parte. Por cierto, lo de Racing, rápidamente lo comentamos, ya un 4-3-2, entendiendo y recordando la expulsión. Lo terminamos de platicar, si te parece.
0: Sí, la expulsión de Martínez, cuénteme.
1: A ver, el 4-3-2, entendiendo que tienen que tener todavía un cuidado.
0: Pelota para la izquierda, la tiene Racing, mira, mira, mira el centro, cerca del segundo. Cuidado, cuidado, porque el bicho se está dejando llegar a la Academia.
1: Y sobre todo con 10 elementos, que es lo que llama la atención y que ataca ciertamente de forma incisiva a Racing. Te lo decía, a la hora de defenderse el equipo visitante, se planta en un 4-3-2. El que salta ahí, más que hacer la labor de atacante para ejercer la presión, termina siendo Miljevic, para ahí hacer el rol de presión que había hecho bien, al menos en los minutos que pudo jugar el Maravilla Martínez.
0: Sí, señor.
1: Y ahí lo vemos, inclusive pisando la misma zona, inclusive lo de Lautaro Díaz, que está más como segunda punta por derecha, y el que aparece por izquierda es Miljevic, aunque tiene que regresar a hacer los recorridos ahí para acompañar la línea de mediocampistas.
0: Nos manda mensaje por acá Eduardo, muchas gracias por el comentario sin mi persona, y nos manda saludos, y pues bueno, ahí está su comentario, muchas gracias de verdad. Pelota por la izquierda, la mueve Prieto para recibir el balón Sebastián. La pelota con pierna zurda para dejarla atrás en zona de primer cuarto. El balón para el medio terreno. Y ahora tratando de abrir para el costado de la derecha. Pelotazo largo. El centro que viene al área. Intentaban conectar con Verón. El balón rechazado y lo tiene otra vez Racing. Pero de verdad, cómo le está costando. Y obviamente con uno menos, mucho más.
1: Sí, bastante. De hecho, ahora que el partido lo permite, Gabo, podemos recordarle a la gente que nos escucha la estadística que platicábamos al arranque de este partido. Lo de Argentinos, muy importante, que no caen en sus últimos 23 juegos en calidad de local desde el lejano ya 14 de marzo de 2025. Una muy buena racha. Ojo acá.
0: Balón que tiene Racing, buscaban la pelota, pedían algo ahí cerca del borde del área. El árbitro dice que no hay nada y la tiene el bicho saliendo desde el costado de la izquierda. Cuénteme.
1: Para complementar esa estadística, hay que recordar la última victoria del club de Avellaneda en este estadio en 2018, 2-0.
0: Ah, bueno.
1: Ya llovió, ¿no?
0: Sí, hace rato. Balones que le terminan pegando con pierna zurda fuera del área grande otra vez. El futbolista de los Estados Unidos, el número 10, Miljevic, le termina pegando al arco. El balón se va por encima. Y ya prácticamente a los 35 estamos uno por uno. Terminó el primer tiempo entre México y Estados Unidos. Nos está ganando México 1-0 con gol de Christopher Alfaro.
1: Muy bien.
0: Así que bueno, pues ahí está. Leandro Molina por el costado de la izquierda en el corredor del área peleó. Pero con falta, ¿se la marcaron a favor o en contra? Ya no vi. Yo no entendí, ¿eh? ¿Qué marcaron? No, lateral. Venga. Balón por la izquierda, pelota que viene al área, viene el centro por parte del número 20. La metía Prieto, el remate de cabeza se va desviado. Intento de cabeza por encima. Terminaron dejando la pelota por un remate muy alto que termina dejando el balón.
1: Lo intentaba ahí Verone, que ha rematado en dos ocasiones de esta forma. No muy cómoda, ciertamente, lo recordamos hace prácticamente 5 minutos con ese remate de media tijera, acá de cabeza, alcanza a saltar, no lo suficiente para meterle la potencia y dirección a ese cabezazo. 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
0: Ahí está Juan García, saludos, voz de TUDN, muchas gracias también por acá, Pantera. Ingón, compa, dice, bueno, pues ahí está, muchas
1: dígalo,
0: gracias.
1: Dígalo, dígalo bien.
0: No. Ingón nomás.
1: Ingón. Luego me asusto.
0: ¿Cómo se luego, usted se asusta? Sí, no sí, entiendo, sí. No entiendo, ¿qué le pasa? Bueno, balón en medio campo, la tiene Argentinos Junior, la pelota por el costado izquierdo, la tiene Vázquez. Y ahora dice por acá Juan García que son muy buenos los de la selección sub-20, encontraron una buena generación, creo sí. Yo. También no estoy quitándole mérito de que no sean buenos, pero creo que es una buena generación.
1: Buen trabajo aparte de Alex Diego, ¿no?
0: Sí, de acuerdo.
1: También
0: ya jugó Sandoval en el partido pasado y en este también está sí, de titular, ¿no?
1: Sí.
0: Pelota que viene al área, el balón se va muy pasado, despeje de puerta, 36 minutos, 1-1, me iba a decir algo.
1: Hoy, por cierto, veía un ejercicio, entendiendo que la selección mexicana ya está clasificada y regresa a los Juegos Olímpicos de Los Ángeles 2028, un ejercicio que ponía un posible 11 para esos Juegos Olímpicos, me parece muy bien, ¿no? Hay que hacerlo, Gabo, hay que hacer el 11 para los Juegos Olímpicos.
0: ¿Quiénes serían sus tres refuerzos? Ya lo estoy viendo.
1: Julián Quiñones uno,
0: qué cosa.
1: Eric Lira el segundo,
0: ajá,
1: y el tercero estoy todavía decidiendo quién podría ser.
0: Johan,
1: ¿te parece?
0: No le pienses, sí, Johan.
1: Pero los primeros dos está de acuerdo, ¿no? Julián, tiene
0: Julián
1: que ir.
0: se lo ha ganado. No sé también si para un jugador sea tan importante ir a los Juegos Olímpicos. No todos les parece importante, ¿eh? No todos. Uf. Habría que preguntarle a Julián. Para mí creo que sí es importante el jugar.
1: Yo creo que para todo mexicano es importante ir a los Juegos Olímpicos.
0: Y es el primer... O sea, los primeros participantes mexicanos ya están clasificados, ¿no? Si no
1: sí.
0: Estoy mal.
1: Sí.
0: Pelota para el frente, balón muy, muy largo por el costado de la izquierda. La va a tener el arquero Cambeses. El pelotazo de Hernán iba demasiado fuerte y ya no puede llegar nadie. 37 minutos,
1: aparte,
0: 1-1 el juego.
1: Muy buen medio campo, ¿no?
0: Sí, señor.
1: Obed Vargas,
0: uh-huh.
1: Gilberto Mora, que va a estar...
0: Claro.
1: La verdad, se tiene con qué hacer un muy buen papel
0: Camberos.
1: En los Juegos Olímpicos. Sí, Camberos, que se lo ha ganado.
0: No, bueno.
1: Se lo ha ganado a pulso.
0: Sandoval también.
1: Sandoval, de acuerdo.
0: La verdad es que tiene buen equipo México. No sé si para medalla, no sé, pero bueno, para competir sí. Dice por acá, Ricardo, dice, debería importarles cualquier competición con la selección. Sí, pero sí. No a todos, es una realidad. Y no estoy hablando solamente de los mexicanos. El futbolista en sí a lo mejor no le interesa ir a unos Juegos Olímpicos.
1: Que hay de casos y casos, ¿no? Recordar, y se me viene la imagen a la cabeza, de Neymar Jr., que uno podría pensar,
0: sí,
1: lo ganó todo con el Barça,
0: claro.
1: Le puede importar más el Mundial, pero recordar lo que fue esa victoria, sí, en casa,
0: señor.
1: En Río, en 2016, pero... Con lágrima a todo lo que daba con Neymar.
0: Es que a Brasil era la,
1: lo único
0: lo que le
1: faltaba. Sí.
0: Nunca había ganado la medalla olímpica.
1: Sí.
0: Y la ganó de manos de Neymar en el 2016.
1: Pero uno podría justamente pensar eso, ¿no?
0: Claro.
1: A Brasil, ¿qué le va a importar?
0: ¿Qué le va a importar?
1: Olímpicos,
0: no le interesa,
1: en fútbol, si tiene 5 mundiales, no era el caso, sí.
0: Después la vuelve a ganar en
1: sí.
0: Tokio.
1: Es
0: pero bueno, pues sí. Por cierto, ¿con Jardine o no? Sí, ¿no?
1: André Jardine.
0: Ah, su ídolo, Jardine, muy bien. De lo que se acuerda uno, mi fíjese,
1: es usted,
0: poquito.
1: Es usted.
0: ¿Qué, no es su ídolo?
1: No, bueno, para nada.
0: Bueno, me va a pegar Gutiérrez, la pelota por el costado de la derecha, va a venir el centro en el corredor del área, pelota, segundo palo, el remate que intentaba Verón, la pelota pasa, ahora viene por el costado izquierdo Prieto para vender el tiro centro, balones con mucha fuerza, pero termina quedándose en complicaciones para el conjunto Racing, falta, la van a marcar en primer cuarto de terreno por el centro, pelota para la Academia.
1: Le perdonaron ahí la tarjeta amarilla, creo,
0: sí, señor,
1: a uno de los centrales de argentinos que impedía justamente el contragolpe. Llegaban inclusive los reclamos justamente del estratega de Racing, Juan Pablo Bocboda, y aquel que cometía la falta era Kevin Coronel, que después entiende, ¿no?, que tenía que deshacerse, como diría, al lugar de esa pelota. Va y deja un regalito aparte de la grada, y lo que te decía el técnico de Racing, Bocboda, pidiendo la tarjeta amarilla, como creo yo que
0: tuvo que haber salido.
1: Era meritoria, sí, sí, sí.
0: El Capi 22, saludos desde Los Ángeles, California. Gabo, abrazo, mi querido Capi. También por acá, Pantera, dice, eres muy buen narrador, muy buena voz. Muchas gracias, saludos, Gabo, abrazo, mi querido Pantera. Gracias a toda la gente que se conecta. Pelota por el costado de la izquierda, balón que va a venir al área, mete en el centro. Pelota rechazada. El balón que termina quedando prácticamente al borde del área. Y lo consigue Molina. Molina por derecha en primer cuarto de terreno. La perdió, la tiene la Academia. Que la Academia empezó a tener uno menos. De repente en pareja aparece el partido. La pelota por la izquierda. Le va a pegar Milevich. No pudo pegarle ni mandar el centro. Pero otra vez la Academia recupera el balón.
1: Y es que, a ver, está reduciendo los espacios de buena forma. Cuidado.
0: Buen servicio por la izquierda. Corredor del área. La pelota para atrás. El bombazo que no llega. Terminó adelantando demasiado la pelota en el área. El conjunto de la Academia iba a tratar de ganarla. La pelota en el área, Díaz ya no puede quedarse con la pelota.
1: Rápido.
0: Y aquí se empieza a notar el hombre de más.
1: Sí, en relación a la Academia, bueno, si te parece lo platicamos después de la contra.
0: La tiene Prieto, hace el cambio de juego, pelota por el costado de la derecha. Va a llegar el balón para Coronel, venía el centro intentando con Verón. No, muy alto el balón, la tiene Cambeses.
1: Por lo que creo que Racing se está viendo bien a pesar de jugar con uno menos, es que los hombres de medio campo y de ataque han entendido bien cuál es su rol. Lo de Miljevic, que te lo decía, al menos en la altura en la que se encuentra en el campo, está jugando como un atacante, pero cuando Racing pisa más allá de tres cuartos de cancha, entiende que la zona que tiene que pisar es más pegado hacia el costado de la izquierda y fungir entonces como un lanzador de centros desde ese carril, y el que ataca el carril central termina siendo el camiseta número 16, que lo veíamos ahí aparecer como segunda punta cuando atacaba Racing, lo de Ulises Ortegoza, jugando bien a pesar de la expulsión el equipo visitante.
0: La pelota va a llegar sin ningún problema al arquero Cortés, que sale por parte del equipo del Bicho. ¿Quiere usted ganar boletos para el Rayados contra Nashville? 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
1: Muy sencillo. Hemos estado aparte dadivosos acá en TUDN, sí, Radio, sí, ayer.
0: Y todos de su bolsa, ¿eh?
1: Sí,
0: cosa muy bien.
1: Sí, es correcto, todos, cuidado.
0: Bueno, balón que tiene el conjunto de Racing por el costado de la derecha. Parecía falta, que dice el árbitro. ¡Naranjas! ¡Naranjas! ¡No hay nada! La saca la pelota. Parecía que había falta. Le pega Prieto. Balón largo. Vamos a ver si hay posición adelantada. Molina con la pelota. No la marca el asistente. Sigue Molina. En el corredor. El balón para atrás. El bombazo que metió el número 8 López. La mandó a la tribuna.
1: Es muy inteligente la forma de contragolpear de argentinos. Aunque acá quedaba en evidencia, ¿no?, con las repeticiones. Si esto subía, llegaba la anotación, no iba a subir al marcador acá. Buena la labor que hace Verón, porque al incrustarse por el carril central y atacar de lleno, llegar prácticamente hasta el área chica, dejaba libre el espacio para que apareciera un jugador de segunda línea y le pegara de larga distancia. El tema es, si lo decíamos, había fuera de lugar, entonces esto no hubiera subido al marcador.
0: Completamente. Vamos a...
1: y acá
0: ver qué falta,
1: nos había faltado,
0: también, ¿no?
1: Sí, nos había faltado comentar.
0: Es que, falta.
1: Lo de Álvarez, que, a ver, va tratando de hacerse de la pelota, pero es un empujón muy claro por la espalda sobre Miljevic. Yo pensé que la iban a marcar y no terminó siendo la determinación.
0: Es que imagínate tú, o sea, a ver, el fuera de lugar estaba, pero ¿qué tal si arranca bien?
1: Sí, sí, sí.
0: No, a ver.
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1: No, perdón. Yo pensé que eran heridas ya superadas, pues
0: no,
1: ya.
0: No están superadas todavía. Balón que tiene por el costado de la izquierda.
1: Luego, ¿por qué le dice lo que le dice? Claro.
0: ¿Sí, verdad?
1: No
0: me interesa. No,
1: es que aparte usted ve azul celeste, blanco, y en rayas.
0: Imagínate, pues, ¿Argentina?
1: Y dices, pues Argentina está
0: ahorita
1: jugando.
0: Me imaginé Argentina contra Suiza. Dije, ¿otra vez otro robo? No, ya párele.
1: ¿Dónde está en bolo?
0: ¿Dónde está en bolo? Por favor, no te acerques en bolo ni te tapes la boca. Pelota por la izquierda, apenas adelante del medio campo. Viene el centro, balón al área, el rechazo defensivo. La pelota queda en medio terreno, otra vez el cabezazo por parte de Carabo y Di Cesare, pero la pelota ahora la tiene para el frente, falta clarísima, apenas cruzando medio campo por el centro y piden la tarjeta, ahí el número 10 Lescano.
1: Y va a ser de tarjeta amarilla.
0: Para el del gol, ¿no?
1: Para Carabo, parece ser Carabo, para el 4, sí.